0: Tiene que empezar a las 9, maestro, aquí nos quedamos.
1: Así que aquellos que están esperando podrían terminar a las 12 de la noche.
0: Sí, o más, en todo caso, o más. No la pasaron bien los jugadores ecuatorianos en la previa, se enteró, ¿no? Los hinchas mexicanos en el hotel armaron una linda orquestita, claro, hablando de orquesta hasta altas horas de la madrugada.
1: El 86, para el Mundial del 86, sí. Nos tocó ir con un Uruguay, Chile-Uruguay en Montevideo.
0: Sí.
1: Toda la noche la hinchada frente al hotel, sí. Cantando.
0: Ahí está. Bueno, forma parte de... Del show, ¿no? En todo caso.
1: Y el folclore del fútbol.
0: El folclore del fútbol, sí, todo lo de siempre. A ver, ya vamos a hablar de la Copa Chile. Audax Italiano le ganó 3-2 a Palestino, los descuentos. Ya abordamos ese tema, la Católica juega más tarde. Pero vamos a hablar del Mundial, los resultados de hoy. A ver, Noruega. Noruega le ganó 2-1 a Costa de Marfil. Ese partido estuvo bueno.
1: Sí.
0: Ese partido estuvo lindo, incluso... Noruega lo gana lo último, ¿ah?
1: Al final.
0: Y al final.
1: Y casi, y además, le pegó pifiado Haaland.
0: Y entró como pidiendo permiso el balón ahí, que no llegó el portero marfileño. Y...
1: Porque quiso volver otra vez atrás.
0: Cuando Noruega se puso arriba al marcador, después empata Costa de Marfil. Estuvo muy entretenido el encuentro disputado en Dallas.
1: Así es.
0: Lo ganó Noruega y ahora Noruega va con... Dígalo usted, Roberto Enrique.
1: Brasil.
0: Con Brasil.
1: Brasil.
0: Sí, señor. El domingo... 4 de la tarde, Roberto, apunte, los New Jersey.
1: Así es.
0: Se juntan por un lado Vinicius, por el otro Haaland y compañía.
1: ¿Qué tal?
0: Qué partidito ese, ¿eh?
1: Oye, Haaland habrá tocado la pelota unas 10 veces.
0: Sí.
1: No más.
0: Sí.
1: O sea, increíble, pero cuando tiene que aparecer, ahí está.
0: El que no aparece en Noruega todavía es Sorloth, el delantero del Atlético Madrid.
1: Es que lo hacen jugar abierto. Sí,
0: esa es el. Ahí va. Ahí
1: y
0: va.
1: Es un chonquito, él es chonquito, él es de área.
0: Sí, estaba pensando una cosa. El caso de Noruega, yo no sé si está, digamos, para dar sorpresa. O sea, si la dio Paraguay ante Alemania el día de ayer,
1: sí.
0: El festejo hoy feriado en Paraguay, la historia ya la hemos contado muchísimo. Ya desde ayer lo veníamos anticipando que el presidente Peña había dado feriado el día de hoy. Y bueno, lo festejo en Asunción y les cuento.
1: Sí.
0: Ahora...
1: Ya en Ecuador también tuvieron su día libre. ¿Qué pasa si gana otra vez...
0: No,
1: Ecuador, ¿otra vez habrá vacaciones?
0: Día
1: libre.
0: Sí, y son países que no están para ese lujo de dejar de una producción todo un día.
1: No.
0: La gente por ahí ni se imagina, ni nosotros, los millones de dólares que pierde un país por estar parado un día.
1: Sí.
0: O sea, uno puede entender en caso de un feriado, pues ya está preestablecido.
1: Una catástrofe.
0: Claro. Bueno. Mira, Paraguay salió de Alemania y le toca a Francia. Ese partido va el sábado a las 5 de la tarde en Filadelfia.
1: Mira.
0: O sea, Alfaro sale de una y se mete en otra. Ahora, si Paraguay hace la gracia que hizo allá...
1: Y Francia, el que mejor se ha visto hasta ahora en el Mundial.
0: En todo caso, leo mensaje, que vamos a ver la opinión de los auditores también.
1: Sí,
0: ¿qué le parece este... ¿Podrá hacerlo Uruguay? Paraguay, perdón. Porque por un lado...
1: La gracia otra vez.
0: Claro, por un lado, sabemos que el poder ofensivo que tiene Francia no es el que tuvo Alemania.
1: No.
0: Y eso que Alemania lo atacó.
1: Sí, pero no tienen los tipos
0: jugadores. No tienen ese tipo de jugador que define.
1: Muy hábil. Son
0: como
1: muy
0: lo hace
1: hábiles.
0: Francia.
1: Imagínate cuánto. Mbappé.
0: Sí, no.
1: Olise,
0: y eso que hoy no apareció ni Dembélé, ni Olise, pero sí apareció Barcola, por ejemplo.
1: Olise apoyó mucho.
0: Olise tuvo una asistencia extraordinaria, el gol de Barcola.
1: Es muy bueno.
0: No, son muy buenos. Francia es el candidato.
1: Así es.
0: Para llegar a la final.
1: Lo pongo.
0: Para llegar a la final. Y de ese lado...
1: Usted no está haciendo una contramufa o una mufa, ¿no?
0: No, no,
1: como usted
0: no,
1: argentino,
0: no,
1: yo
0: no,
1: solo
0: no
1: pregunto
0: importa,
1: si,
0: no importa, no,
1: si es
0: no,
1: para proteger a Argentina.
0: No, estamos hablando de en serio, Roberto. No nos quedemos en las tonteras de hincha.
1: Pero Argentina, ¿usted cree que si con Messi
0: no está
1: para hacer daño?
0: No lo sé. Porque igual en el camino puede tener Colombia, atención ahí, ¿eh? Puede tener una semifinal con Brasil.
1: Lo que pasa es que Messi lo veo tan despierto en este Mundial
0: que uno
1: le llama la atención.
0: No, hasta ahora.
1: Sí.
0: Pero los rivales que tuvo Argentina por ahí, pesado. ¿Qué rival tuvo pesado hasta aquí?
1: ¿Quién?
0: Argentina.
1: Sí.
0: Ninguno.
1: Sí.
0: Ninguno, Roberto.
1: Y le tocó un poquito fácil.
0: Sí, el cuadro es muy fácil. Ahora lo que...
1: Senegal, digamos.
0: Lo que sí esperaba por ahí, no sé, la FIFA en su organización, es que en esta ronda de 16avos estuviese Portugal o Uruguay. Y resulta que se le metió Cabo Verde. Ahí está el tema. Para.

0: cuenta. Ojo con Odegaard en Noruega, dice un amigo, jugadorazo.
1: Argentina juega con Cabo Verde.
0: Con Cabo Verde, sí, exactamente. Dice, ojo con Odegaard. Odegaard está jugando muy bien. Sí. Muy bien en Noruega, exactamente. Sí, sí, estamos de acuerdo. Felicitaciones por estar en el cable. Ah, también. Mira, muy bien, Juan Carlos Astorga, un abrazo muy grande. Más 569-9200-7888. Voces en la previa. Aguirre, Factor Localía, juegan en menos de una hora en el Estadio Azteca, si la climatología lo permite. A ver qué dijo el Vasco Aguirre, la previa al técnico de México.
2: Y la gran diferencia, sin lugar a dudas, es nuestra localía, ¿no? Yo creo que eso, como nunca, es nuestro gran jugador número 12. Estamos con un país detrás de nosotros y eso nos motiva muchísimo. Te diría que estamos todos, y me incluyo, muy ilusionados con lo que viene, sí.
0: Ahí está, el Vasco Aguirre y la confianza de México, que ha hecho hasta aquí una ronda grupal ideal.
1: Perfecto.
0: Perfecta. Becachese, que dijo después de ganarle a Alemania, de estar en esta instancia de 16avos de final. Lo escuchamos.
3: Sí, imagino un partido muy exigente, ¿no? Seguramente los primeros 15 minutos sobre todo van a hacer valer su localía, su funcionamiento. Es un equipo muy físico, muy técnico, muy bien trabajado. Así que bueno, nosotros tendremos que sacar a reducir nuestras fortalezas que venimos mostrando tanto en la clasificatoria como en los partidos amistosos y también en lo que va del Mundial, que es un equipo joven pero con mucha personalidad, con mucho carácter, con una gran madurez y que está dispuesto a hacer historia, ¿no?
0: Sí, el caso de México-Ecuador. Quien pase juega el domingo a las 20 horas en el Estadio Azteca. Es decir, si es México, seguirá jugando de local. Y si es Ecuador, tendrá que quedarse en el Azteca.
1: Bueno, esa es la diferencia que tuvo Canadá, que al no ganar su grupo, claro, salió de Canadá. Salió.
0: Y de hecho no vuelve, porque ahora va a Houston a jugar con Marruecos el sábado.
1: Qué rival
0: de el ganador de México-Ecuador enfrenta al vencedor de Inglaterra-Congo. Debiera ser Inglaterra, sí. pero
1: ya se ha visto.
0: Pero ya hemos visto sorpresa, Roberto. Sí, pues. Vamos a estar atentos. A ver, voy ojeando lo de mañana, Roberto. ¿Eh? A ver, 12 horas. Apunte. Agenda del día miércoles. Inglaterra Congo, justamente en Atlanta. 12 del día. Más tempranito, atención, el partido de hoy de Noruega Costa de Marfil empezó a la 1.
1: Oigan, solo nos sentimos orgullosos de haberle ganado a Congo.
0: Y acabó de ver. ¿Qué le parece?
1: Que ¿no? están en los. En esta serie.
0: Y perdió por goleada con Nueva Zelanda, que ya se fue.
1: Sí.
0: Ay, corre que te corre. A ver, Bélgica-Senegal. Mañana se juega, mañana Bélgica-Senegal. Y por eso a las 4 de la tarde. Y a las 20 horas, Santa Clara juega Estados Unidos con Bosnia-Herzegovina.
1: Mira.
0: Bosnia-Herzegovina fue la selección que eliminó en su momento Italia en el repechaje. Sí. ¿Recuerden ustedes? No, bueno, todo tenía a Italia como gran candidato a clasificar al Mundial, apareció
1: Bosnia. Y fue un rival complicado también en la zona de grupo. Ahora, Estados Unidos es otro de los países que en su momento mostró algo interesante, en el debut, cuando aplastó a Paraguay. Después bajó el nivel, se le lesionó el chico el que está en Italia. Pulisic. Claro. Él se lesionó, no jugó y bajó a Estados Unidos.
0: Cristian Pulisic, habla así, exactamente. Paraguay con Francia, sí señor, ahí está Alieto que nos pregunta, se juega Paraguay-Francia y ya le digo, es el sábado a las 5 de la tarde en Filadelfia, apúntelo, el sábado a las 5, después de Canadá-Marruecos, esos ya son octavos de final.
1: Oye, falta tiempo para verlo todo, ¿eh?
0: Alemania careció de humildad y pagó caro, Francia es una orquesta y los paraguas no podrán sorprender esta vez, llegaron lejos. Y como latino los aplaudo, pero el fútbol no puede morir así. ¿Qué opinan de los rivales de Argentina? Dice Marco. Bueno, algo habíamos estado hablando ya. Sí. Si pasa Cabo Verde, ¿le tocaría Australia o Egipto?
1: O sea, están todas a la mano.
0: Sí,
1: o sea,
0: sí.
1: O son ganables.
0: Es una parte del cuadro benévola.
1: Sí, le tocó.
0: Hasta Colombia, que podría llegar si es que gana su partido, a Colombia va con gana. Cuidado, Colombia tiene un rival más difícil que Argentina en esta instancia de 16avos de final. ¿Eh? Ghana es más que Cabo Verde, sin duda.
1: Por algo se llama Ghana.
0: Digo, Roberto, cuenten qué pasó con Bielsa. Se lo vamos a contar, pero tras la pausa. Tenemos que ir a una pequeña pausa y enseguida escuchamos lo mejor de Bielsa. 1:38 su conferencia. 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

0: 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Pausa y escuchamos a Marcelo Bielsa.
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0: Dice André Valdivia, le mandamos un abrazo muy grande. Claro, igual que en el octavo de final de Francia 98, tal cual, igual en octavo Francia-Paraguay. Y le costó en ese momento a Francia, que luego sería campeona del mundo, superar a Paraguay. ¿Sí? Entiendo que fue en la prórroga, si mal no recuerdo, ya vamos a estar confirmando con algún amigo memorioso, pero entiendo que fue allí que lo superó Francia a Paraguay en aquella instancia, con Chilaver en portería, el Toro Acuña y Colorado Gamarra, todo aquel equipazo de Paraguay. Habló Bielsa, te estaba leyendo a Andrés que nos pone, declararon un preemergencia en Montevideo por la cantidad de humo. Es que la cantidad de humo de Bielsa fue de 1 hora 38 minutos. Oh. Si alguien esperaba que iba a encender a algún futbolista, no lo hizo.
6: No lo hace.
0: No habló de su futuro, que será lejos de Montevideo, evidentemente. Sí, asumió la responsabilidad.
6: Rosario va.
0: Y ahora para el Rosario, ¿para qué? Para descansar.
6: Para descansar con su familia.
0: Y esperar ofertas.
6: No, yo creo que él.
0: ¿Sabático? ¿Tiempo sabático?
6: Puede darse un gusto, un año si quiere.
0: Sin dirigir, dice usted.
6: Porque esta fue, yo creo que va a esta edad,
0: ¿sí?
6: Pues tienen que repensar lo que viene. 70 años sí. Y esto que cumplió con
0: Uruguay. Bueno, igual hubo entrenadores longevos en esta Copa del Mundo, Roberto.
6: Sí,
0: ¿no?
6: Pero bueno, pero en el caso de él. Yo creo que él fracasó rotundamente.
0: Rotundamente. Y así lo asumió. Escuchen.
7: Esto de mi responsabilidad en lo que ha sucedido, creo que es muy clara, que yo no puedo justificar la posición que obtuvimos, la gestión que yo hice de los recursos con que contaba, me refiero a la calidad de los jugadores disponibles, no fue suficiente.
0: Ay, clarito. No fue suficiente. Llevar a Ronald Araujo y a Jorge Arrascaeta, considerando que podía llegar a tenerlo en la fase final, me parece que fue un error garrafal.
6: Leyó mal. Por eso, él tendría que revisar todo lo que él plasmó ahí. Y los errores que cometió.
0: Toda una referencia de Arrascaeta. Muy responsable, habló muchísimo, habló de Mulera, que no tuvo fiebre, que tenía fiebre el día del partido, que jugó con fiebre, dice que no, que lo tuvo fiebre el día anterior. Bueno, todas se fue por la rama, digamos. Sí. Y realmente, mira, ahora hay igual algunas respuestas que hemos extraído interesantes. Por ejemplo, la relación con los jugadores, que eso no fue la causal de la eliminación. Así lo dijo.
7: ¿Cómo yo voy a decir? ¿O cómo yo voy a aceptar que la relación que tuve con el equipo fue la que impidió que ganáramos los dos primeros partidos y que no empatáramos el último? Tendría que buscar argumentos que no existen para que esto que estoy diciendo no fuera cierto. Y a mí no crea que me gusta decir esto. Esto no son números, es la interpretación de la realidad.
0: Claro.
6: Algún jugador habló hacia afuera y dijo cosas.
0: Sí. Porque se ventilaron muchas cosas.
6: Siempre hay, eso existe en todos.
0: Pero si usted esperaba que hoy Bielsa lo iba a

0: Partidos hay que jugarlos, dice por aquí Carlitos Duarte. Paraguay creció 3 metros al eliminar a Alemania. Creo que jugará con los huevos que le faltaron a Uruguay y eliminarán a Francia. Mira, bueno, ahí están los mensajes, ¿eh? Todos los recibimos. Así las cosas, mi querido Roberto Enrique Vallejos, en 16avos de final, hasta el viernes. Y el sábado ya empieza la ronda de octavos. Ah, con, como decíamos, 3 partidos ya confirmados. Hoy sale un nuevo equipo.
1: Un nuevo equipo
0: que espera rival mañana. Inglaterra-Congo o México-Ecuador. Ahí está otra llave del domingo. Y después tendrá que definirse ya las del lunes y martes. Hasta el martes se disputan los octavos de final.
1: Claro.
0: ¿Sí? Así viene el campeonato del mundo rumbo a la gran final del 19 de julio. Que estaremos contando a través de BioBio Deportes, BioBio La Radio. Torneo local, Copa Chile. ¿Sí?
1: Que tras tiene la pausa. Tanto partido como el Mundial.
0: Que tiene, yo diría, casi más partidos que el Mundial. Se juegan a toda hora, todos los días, como apurando un poquito la fase de grupo, que es la que estamos, ¿no? Se juega la cuarta fecha, después vuelven a la 2, ahora van a jugar la 5 el fin de semana. Un enredo maravilloso. Ahora, también debo decir algo, y ahora después de la pausa lo vamos a tratar. Hay equipos en torneo internacional que por eso es como que ralentiza toda la definición de la fase de grupo y no la pueden jugar ya ahora.
1: Sí.
0: ¿Te das cuenta? Eso es lo que ocurre. Y eso no tiene la culpa la NFP, porque eso fue programación también de los clubes que ellos dan el visto bueno, por supuesto.
1: Sin duda.
0: Pausa, ya volvemos.
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0: Que luego madrugó, le contamos que Tabilo quedó eliminado hoy en el Grand Slam de Wimbledon, primera ronda, en 3 sets corridos, frente a Marchak, frente al polaco, que estaba peor posicionado que él. No está bien Tabilo. Esto ya desde hace rato, ¿eh?
1: Que perdió viene todos los 2 torneos previos, también
0: sí,
1: los
0: también,
1: previos
0: también, y rápidamente, ¿eh? Eliminado rápidamente, ni siquiera llega a instancias finales. Complicado panorama de los tenistas chilenos, y esto lo hemos dicho ya, falta mucho todavía, pero para septiembre, para
1: no
0: Copa Davis.
1: No mucho ya, porque va julio, agosto, menos. Septiembre.
0: Sí, cada vez menos, Roberto, tiene toda razón. Ya, Copa Chile, atención, mira el desarrollo del partido que ganó Audax 3-2 a Palestino esta tarde, claro, con el Mundial. Para muchos pasa a segundos planos, ¿no? Claro. A los 5 minutos empezó ganando Palestino, gol de Gonzalo Tapia. Mira. Empató a los 16 Mateo, Federico Mateo, para Audax Italiano.
1: Estaban jugando en la Florida.
0: Sí, en la Florida. Y por cierto, la iluminación ahí, ¿eh?
1: Horrenda.
0: Mal, mala. Un minuto del segundo tiempo, Álvaro Gómez, el juvenil de Palestino, pone arriba nuevamente 2-1. Empata 2 en el minuto 70, Diego Coelho, el uruguayo. Y en los descuentos lo gana Audax Italiano. 2 veces abajo en el marcador, terminó ganándolo 3-2, gol de Gabriel Caballero, en argentino.
1: Bueno.
0: En los descuentos prácticamente se iba el partido. Ahora,
1: jugando de local, casi sin nadie.
0: Sí, con muy poco público, sin lugar a dudas. Mundial, frío, bueno, todo. Pero bueno, hay que jugarlo así. Este es el grupo G que comanda Santa Cruz con 10 puntos. El Audax ahora se coloca con 9, todos con 4 puntos. Ahí está todo igualado ya.
1: Con cuatro partidos,
0: 10 puntos Santa Cruz, 9 el Audax, 4 palestinos, 0 Magallanes ya eliminados.
1: Ah, o sea, entre Santa Cruz y Audax serán los clasificados de ya. Ese grupo.
0: Ya, me está informando Benjamín Rojas, nuestro compañero, que el partido México-Ecuador no comienzan ahora. No va a comenzar a las 9 de la noche. ¿Eh? Ahí está. Bien, Roberto, ahí lo anticipó y ahora lo está.

0: confirmando Benja Roja con nuestros colegas allí en México. No comienza México-Ecuador a las 9 de la noche, por lo tanto, si usted va a colocar, va a ver tele, va a ver el partido a las 9 de la noche, se asustó que no están jugando, ¿qué pasó? Ya, en la climatología, mucha lluvia, por lo tanto, el partido comienza con demora. Ya lo estaremos informando, bueno, incluso a las 9 de la noche.
1: Hay unos colegas de la radio que se van a quedar acá viendo el partido y no sé si van a...
0: Y sí, sí, sí, usted se ríe y lo disfruta. Ahí vamos, corre que te corre. Oye, Roberto... 8:30 juega la Católica frente a Everton a la banca San Pedri. Está por comenzar este partido, sale de hecho a la cancha en este momento. San Pedri a la banca, vuelve Rosell, Rosell titular, ¿eh? En esta política ahí de rotaciones que hace Garnero para este partido con Everton en el Claro. ¿Cómo está el Claro Arena, Roberto? Buena, ¿está igual que el otro día, usted que estuvo allí?
1: Poca gente siempre.
0: Poca gente.
1: Ahora, para este torneo.
0: Hay un grupo interesante.
1: Esa es la parte de la hincha, mira. Sí. Nada en, no, la tribuna.
0: En la parte central.
1: Nada, mira el otro lado.
0: Es el sector Sergio Livito, ¿no?
1: Sí.
0: No hay nadie. O sea, muy poquito, un 15%.
1: Es la parte donde está la barra, es la única que está copada, sí, la parte baja.
0: Exactamente. Bueno, y mañana, atención mañana, Colochini habló en la previa de Gago, de Fernando Gago, esto dijo, le vamos a dar información al tiro, ya.
2: Sí, a ver, con respecto a Fernando está mucho mejor, ya se integró con nosotros en el CDA los últimos dos días y bueno, poco a poco se va integrando nuevamente. Obviamente que se tiene que cuidar, que tiene que seguir ciertos cuidados, pero bueno, ya lo tenemos más cerca, así que contento con eso.
0: Bueno, en el club dijeron, lo esperamos mañana, profe, por lo tanto entendemos que Gago mañana dirige.
1: O acompaña y se queda en la tribuna.
0: Bueno, puede eso es lo también que hay que determinar. Todavía no hay nada claro, oficial.
1: Porque lo deja claro el polo de que todavía le falta.
0: Mañana juega con la Calera, 8:30.
1: Así es.
0: 4 partidos este año, entre Copa de la Liga y torneo.
1: Le sale hasta por todos lados.
0: 2 victorias de Unión La Calera, 2 empates, la última la semana pasada.
1: Claro.
0: Datito nomás. Y mañana juegan en Nacional, la U con Unión La Calera. Entonces, más Copa Chile, lo estamos informando, también el Mundial. Mi querido Roberto Enrique Vallejos. Aquí con todos los partidos. Ojo, mañana también hay partido de Copa Chile, ¿eh? Esto sigue también, Roberto, ¿eh? Además de la U con Unión La Calera, tenemos 6 de la tarde, Cobresal La Serena, Deportes Limache Coquimbo en Quillota, y en el Esterroa juegan Universidad de Concepción Ñublense. Entiendo, a ver, ese partido, ahora lo voy a confirmar bien, porque entiendo que no se está jugando en Esterroa, está en resembrado.
1: ¿Lo juegan en el acero?
0: CAP. En el CAP jugaron el otro día, fue local Concepción con Huachipato en el estadio de Huachipato.
1: Sí.
0: Ahí jugó de local.
1: Sí,
0: ahora, en el día de mañana, el partido está anunciado en... Ah, mira, juegan en Lota. A las 3 de la tarde, se modificó el horario de ese partido mañana.
1: Temprano,
0: atención con eso, ¿eh? Atención porque modificaron, se juega en el Estadio Municipal Federico Schwager. Universidad de Concepción, Ñublense. Nos están escuchando la región del Biobío, también la región de Ñuble, imagino que
1: claro,
0: el público de Ñublense. Se juega en Lota y es a las 3 de la tarde, no es a las 6. A las 6 juegan Cobresal La Serena en el Cobre y en el Lucio Fariña Limache con Coquimbo. Atención que hubo una modificación de horario y de estadio, ¿sí? Para el día de mañana. Mi querido Roberto Enrique Vallejo, llegamos al final, maestro. ¿Ah? Corre, que te corre.
1: Sí.
0: Ahí estamos, mira, con los jugadores ya en la cancha de Universidad Católica. Tengo la formación de Católica antes de la... Tenemos tiempo, parece,
1: sí, tenemos,
0: ¿no?
1: Todavía.
0: Sí, sí, mira. Tenemos tiempo por aquí. Tengo la formación de la Católica.
1: Bueno, ya se había dicho que San Pedro va...
0: San Pedro a la banca, sí, exactamente.
1: Porque está jugando todos los partidos y en todas anota goles.
0: No juega Bernedo, va Darío Melo, juega Mena, juega Farías. O sea, la estoy dando desordenada, no. Porque así la tengo... juega
1: la Católica.
0: Claro, así la entrega Católica por orden de dorsal, claro. Eugenio Mena, Agustín Farías, Justo Gianni, Fernando Zucchi, Matías Palavecino, Cristian Cueva, Juan Francisco Rosell, Branco Ampuelo, Diego Corral y Bernardo Celoso. Bastante titular la alineación, ¿eh?
1: Claro, parece que entonces
0: a la banca San Pedri
1: va a jugar como central, parece que va Farías.
0: Sí. Faría como central. Espérate a ver si la puedo dar en orden a la gente de Católica.
1: En el último partido que yo asistí ahí a San...
0: Sí, no, Faría, mira.
1: Arena.
0: Es Melo, Cerezo, Faría, Sampuero y Mena.
1: Claro.
0: Es Cuevas en el medio con Palavecino, Zucchi, Corral, Rosell y Gianni. Y Gianni, justo
1: claro.
0: Gianni. Ahí es el 11. Y el 11 de la gente de Everton. Ignacio González. Mira, Nacho González volvió, la titularidad. Magallanes, Vidal, Ramiro González y Vicente Fernández.
1: Claro.
0: Joaquín Moya, Benjamín Berríos, Alan Medina, con el chico Amaro León. Arriba, Emiliano Ramos y Montiel. Nicolás Montiel, que está metiendo goles, un chico interesante en la delantera ahí con Alan Medina. Por lo tanto, Everton también.

0: con sí. todos titulares, buscando también clasificación o al menos meterse en puestos de
1: Católica
0: clasificación.
1: Lleva una ventaja en ese grupo.
0: A ver.
1: Este es el grupo B.
0: Este, me entiendo que es LE, ya se lo sí. estoy diciendo, Roberto. Tabla en mano. Es el grupo B, B de bueno, sí, tiene toda razón. 10 puntos Católica por ahora, 5 Everton, 4 Copiapó, 2 San Luis de Quillota.
1: La lista Católica.
0: Católica, sí, de hecho ya no podría, en caso de una victoria, sí. Sí, podría clasificar. Ya. Después hay que ver si entra como primero o segundo, pero ya le sacaría una diferencia importante a Copiapó y San Luis, ya indescontable. Podría ya meterse en instancia final de la Copa Chile. Roberto, ahora sí,
1: ahora sí, muy bien.
0: Taquito Salucci estuvo en los controles de la radio. Está Claudia Sala lista. Mire, mira, me dice, ya estoy. Ya, ya, corre que te corre. 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Gracias.
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5: Saludarlos hoy en la radio con un primer día de la semana que en realidad es martes, así que eso yo creo que a todos nos ha dado un poco de alegría. Igual le ponemos como siempre toda la onda, cualquiera sea el día de la semana, los vamos a estar acompañando con entrevistas, actualidad, con música y con muchas noticias que les van a interesar. Despachos en vivo también. 30 de junio, ¿qué ha pasado un 30 de junio? Se celebra el Día Nacional del Bombero en nuestro país, instituido en 1962 mediante la Ley 14.866. Esta fecha conmemora la fundación del Cuerpo de Bomberos de Valparaíso, el primero de nuestro país, estableciendo el 30 de junio de 1851, una fecha oficializada durante el gobierno del presidente Jorge Alessandri Rodríguez. Este cuerpo se formó como una respuesta ciudadana y organizada ante los constantes y voraces incendios que afectaban al importante puerto comercial. Esto en el siglo XIX. La legislación estableció esta efeméride no solo para recordar este hito histórico, sino también para reconocer y homenajear la labor altruista y el sacrificio de los voluntarios que arriesgan sus vidas por la comunidad. Aplausos para Bomberos de Chile. Se pasaron. Una de las instituciones más queridas y mejor evaluadas por los chilenos. También un 30 de junio se conmemora el Día Internacional de los Asteroides, una fecha establecida oficialmente por la Asamblea General de Naciones Unidas en 2016. ¿Cuál era la idea? Sensibilizar a la población sobre los riesgos de impacto y promover las medidas de seguridad y prevención ante estas amenazas espaciales. Ahora, yo no sé ustedes, pero yo no tengo idea qué hacer en el caso de que caiga un asteroide. Pero bueno, la fecha fue elegida por un motivo histórico clave y cuenta con varias acciones de concientización. El evento de Tunguska, que conmemora el mayor impacto de un asteroide registrado en la historia moderna, ocurrido el 30 de junio de 1908 en Tunguska, Siberia, que arrasó con más de 80 millones de árboles. El objetivo de la ONU entonces es informar al público sobre las medidas de comunicación y prevención en caso de crisis que se adoptarían ante la detección de un objeto cercano a la Tierra. Básicamente confesarse, porque no sé qué más podríamos hacer para prevenirlo o para alejarnos de eso. Y hoy también se conmemora la Noche de los Cuchillos Largos, la noche en que Hitler eliminó a sus enemigos durante la noche del 30 de junio del 34, donde se sucedieron muchas

ejecuciones en ciudades como Berlín y Múnich. Miembros de la CSS detuvieron y posteriormente asesinaron a no menos de 85 personas, entre las que se encontraba Ernst Röhm, el jefe de las tropas de asalto vinculadas al Partido Nacional Socialista Obrero Alemán, por ende cercano a Hitler, pero acusados de tramar un complot contra el líder. El 29 de enero del 33, Hitler recibió la noticia de que al día siguiente sería nombrado canciller, pero su aspiración de ostentar el poder absoluto estaba aún muy lejos de poder consumarse, pues su gabinete, si bien lo eligió él, era mayoritariamente conservador y para afianzarse en el poder se dedicó a atacar abiertamente a todo aquel que se le oponía y terminó decidiendo que Röhm era una amenaza y debía desaparecer. Para ello se orquestó la llamada Operación Colibrí y con ella dio inicio una de las primeras y más maquiavélicas acciones de las que Hitler haría gala a lo largo de su trayectoria política. Yo les tengo una pregunta. Me gustaría saber, queridos auditores, y voy a estar leyendo sus WhatsApp para que sepan. Si pudiesen elegir su última cena, no voy a decir que al día siguiente los van a ejecutar y todo porque suena más feo, pero ¿qué elegirían para comer? Porque tenemos ranking de las comidas que más piden como último deseo los condenados a muerte en Estados Unidos y lo único que está prohibido. ¿Qué suelen pedir? Bueno, hay un estudio que lo realizó la revista científica Appetite con 193 últimas comidas de condenados a muerte en Estados Unidos y la mayoría eligió alimentos ricos en grasas, proteínas y calorías. Un 84% pidió algún tipo de carne, normalmente bistec. El 68% incluyó alimentos fritos, yo creo que sería de esas, papas fritas, igual. Un 66% solicitó postres y el 60% pidió bebidas gaseosas. Ahora, yo pensaba que con la comida salada después venía el postre, pero parece que hay que elegir. En fin, el estudio calculó además que estas comidas contenían en promedio 2.756 calorías, 2,5 veces la cantidad diaria de recomendada de proteínas y grasas. Ya, lo más pedido está, número uno, bistec. Segundo, pollo frito. Creo que también soy de esas. Hamburguesas con queso y tocino. En el cuarto lugar, pizza, generalmente de carne o pepperoni. Papas fritas, puré de papas. ¿Sabes qué? Eso parece que yo me pediría una mechada con papas fritas o unos porotos con rienda. Aros de cebolla, helado y postres y bebidas gaseosas o saborizadas. Hay un prohibido, eso sí, y que igual es un poco obvio y tiene que ver con el consumo de alcohol. Terminantemente prohibido. Fíjense que uno de los últimos condenados en recibir una excepción fue Manuel Fernández, que fue ejecutado en 1835 y que habría podido beber un poco de brandy y fumar un cigarrillo antes de morir. ¿Qué dicen los auditores? Yo pediría un plato cocinado por mi mami, dice Fran Pérez, que la tenemos acá. No solo es auditora, es jefa. Oh. Y tenemos a Félix, que dice locos con tomate cherry y palta. Tenemos por acá a Cris Vega, que dice filete a la tabla y aros de cebolla. Moriría feliz. Desubicada la pregunta, ¿qué pedir como última cena? Yo encuentro que es demasiado buena pregunta. O sea, si a mí me dicen que mañana me voy a morir y me dan la posibilidad de elegir cuál va a ser mi última cena, o yo sé que mañana, ya que hoy se conmemora el Día del Asteroide, mañana va a caer un asteroide y lo va a destruir todo, yo quiero comerme algo rico. No sé ustedes. Merluza frita con puré, dice Marcela. Mira, el puré, es que me encanta el puré, me encanta el puré. Así que creo que está muy bien. Mira, acá hay una pregunta más que un comentario respecto a la comida, pero Mauro Birs dice: hola, Claudia Salas, por acá Mauro desde La Serena. Mi consulta es si tienes OnlyFans. No tengo OnlyFans. Probablemente si tuviera sería de pies. Bonitos no son, pero más que eso no voy a mostrar y mucho menos gratuito. ¿Qué más? Siguen llegando algunas comidas. La gente manda fotos también de la comida. Algunos dicen que a esta hora les estaba tocando lavar la loza más que comer, pero bueno, ya comieron. ¿Qué más? Bueno, muchos platos ricos. Ostras, dicen. Ay, pero topísimo. Puré con dos huevos fritos y una botella de vino, Gran Reserva Carmener. Mira, puré con huevo, yo encuentro que es un clásico de clásico y que está muy bueno. Un estudio que no sirve para nada. A mí me encantan estos estudios freak que uno dice como de dónde salieron, típico que son como de la Universidad de Massachusetts y son inventadísimos, pero a mí me entretienen igual. Costillas a la parrilla con puré rústico y una entrada de sashimi de atún rojo para beber un jugo de arándano. Oye, seca, Jude Rock, me encantó. Y Felipe de Ríos desde la Florida, yo pediría pescado, sardinas, piures y todo tipo de

0: comida que después al cocinarme en las sillas eléctricas, no da, encima que esa ya no se usa. Bueno, son las 20:39, vamos una pausa, volvemos con entrevista, música y mucho más hoy en la radio.
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1: 8:44 PM, parte de las noticias que se tomaron en la agenda durante esta jornada fueron las 22 medidas para enfrentar la crisis laboral. Un detallado y esperado informe recibido por el gobierno, elaborado por varios economistas, entre ellos David Bravo, economista y director del Centro UC de Encuestas y Estudios Longitudinales. ¿Cómo estás, David? Muy buenas noches.
2: Buenas noches, Claudia.
1: Un gusto saludarte. Bueno, tú fuiste parte de esta mesa con 49 días de trabajo que entregan finalmente este informe, porque estamos viviendo efectivamente una crisis laboral importante. Y este informe está enfocado en la creación de empleo formal. Sabemos que la cifra de informalidad es tremenda. De hecho, hoy conocimos que alcanzamos un máximo en 5 años con 9,4% en el desempleo, pero también una informalidad que alcanza el 27%. ¿Cuáles son los temas más urgentes a tratar y que ustedes evaluaron para hacer este informe?
2: Mira, lo primero mencionar que cuando nos dieron este encargo y en tan poco tiempo no
1: vamos a mejorar el contacto con David Bravo respecto a este informe que él decía con muy poco tiempo les encargaron por parte del gobierno y que toca 5 grandes áreas: el empleo femenino y sistema de cuidados, subsidios al empleo, jóvenes e informalidad. La informalidad es un tremendo tema, yo les decía, alcanza el 27% en Chile. Capacitación laboral, regulación laboral con impacto en el empleo e información del mercado laboral, que eso también es bastante relevante. Y sobre todo que sabemos que hay un centralismo importante, las oportunidades de trabajo en otras regiones de nuestro país. Fueron 49 días de trabajo, un informe con 22 propuestas para revertir el estancamiento del empleo formal, porque efectivamente hay muchas personas que tienen trabajo pero que están en la informalidad, que no tienen contratos y que por ende no tienen los beneficios que finalmente son derechos de los trabajadores. Y eso es lo que se está apostando cambiar. Se quiere elevar también, por supuesto, la participación laboral, especialmente entre mujeres y jóvenes. David Bravo, te escuchamos.
3: Sí, bueno, mira, lo que te decía es que cuando partimos este trabajo, nos concentramos, nos pusimos en el lugar básicamente de 2 o 3 grupos, que creo que es lo que explica un poco las propuestas que intentamos hacer. Esos grupos son, o resumen un poco los problemas que tenemos hoy día: las mujeres, los jóvenes y las pymes, que son los grupos que hoy día están expresando en mayor magnitud los problemas del mercado laboral. Las pymes, por ejemplo, porque son las que están experimentando el mayor ahogo en lo que ha significado los problemas de no tener una actividad económica recuperada, y también porque les afecta mucho más el incremento en costos laborales. Y entonces nos preguntamos cuáles eran esas medidas que eventualmente podíamos concordar que tuvieran impacto en esos grupos, y eso es un poco lo que tratamos de responder. Son 22 propuestas consensuadas completamente entre nosotros, en lo que eso pueda valer, digamos, ¿no? Entonces partamos, empleo femenino, bueno, hay una buena parte de las medidas tienen que ver con empleo femenino, partiendo porque es fundamental ponerle suma urgencia al proyecto, que creo que ya la tiene, el que está en el Congreso, y hay que aprobar esa lacuna. Es una medida pro empleo, la indicación corrigió problemas importantes y ahora hay que llevarla adelante rápidamente para que nos sirva también para esta coyuntura. Pero lo que nosotros mencionamos es que junto con eso necesitamos preocuparnos de todo lo que ocurre después de esa lacuna. Sí. Que es entre los 2 y los 3 años, cuando los niños, las niñas salen de esa cuna y antes de que entren a pre-kinder, ese segmento

0: tanto de jardines infantiles, hoy día tienen muy poca cobertura. Si los comparamos con la OCDE, estamos muy lejanos a eso. Es muy importante invertir en educación inicial, primera infancia, y mejorar la oferta, no solamente, por cierto, por los niños y las niñas, pero también porque eso permite que haya más inserción laboral femenina. Y después lo otro que también empujamos es generar un programa de gran escala para todo lo que es el cuidado extraescolar de 4 a 7 en los establecimientos educacionales. Y también nos movemos un poco en la línea de que tal como removimos el obstáculo en el proyecto Salacuna, hay un obstáculo que en el fondo lo que hacía era desincentivar el empleo femenino. Tenemos que buscar cuáles son los otros obstáculos que eventualmente están ahí presentes y que afectan el empleo de jóvenes y de mujeres.
1: Lo que pasa, David, es que una como mujer lo ha visto con sus padres, con sus compañeras, que hay dos trabas. Primero, el contratar a una mujer, donde a veces en las entrevistas de trabajo, y me ha pasado a mí, me preguntan si quiero ser mamá o si estoy a puertas de ser mamá, si tengo, si quiero formar una familia, etcétera, que ya es un montón. Porque ahí ya es la primera traba. Eres mujer, eres fértil, chuta. Quizá se va a embarazar y la pierdo no sé cuánto tiempo. Y luego viene cuando vuelve y tiene su fuero maternal y se acaba el fuero, y muchas son desvinculadas porque las ven como, comillas, cacho. Porque el hijo se va a enfermar, porque le va a faltar fallar la cuidadora y va a tener que ir ella, porque en general esa es una responsabilidad o carga que asumimos las mujeres más que los hombres, más que los papás. No digo que no haya papás que lo hagan también. Entonces, claro, ahí hay dos frentes por el cual ya estamos bastante perjudicadas, y estoy hablando desde la entrevista laboral en adelante.
0: Bueno, yo pienso que es una vergüenza. Es una vergüenza que todavía estemos asociando el cuidado de los niños, las niñas, con la mujer. La dosis de realidad nos lleva a que si queremos incrementar el empleo femenino, tenemos que ocuparnos de eso de manera muy consistente. Y también considero, tú mencionaste, por ejemplo, algo que parece prohibido de hablar, ¿cierto?, que es el fuero. El fuero maternal son de esas cosas que son importantes, que son hechas para proteger el empleo de una mujer. Pero si una mujer tiene un hijo y quiere optar por otra empresa, no quedarse en esa empresa donde está, y un mejor trabajo, hoy día también se lleva el fuero. Entonces, y de alguna manera la regulación trata a las mujeres como incapaces de poder tomar decisiones sobre su propia vida, ¿cierto? Si es que tienes una buena oportunidad laboral. No sé, hay muchas trabas que en la práctica, si uno los mira desde el punto de vista, y por eso decíamos, pongámonos en el lugar, por ejemplo, de las pymes. Si nos ponemos en el lugar de las pymes, se ve el costo laboral que esto comporta, ¿no? Entonces, tenemos mucho que hacer, nos hemos ocupado muy poco en la práctica. Y por lo tanto, la idea es poder encontrar todas esas trabas, y llamémoslas como son impuestos. Por ejemplo, la sala cuna, ¿cierto? El comillas beneficio de que una mujer tuviera derecho a sala cuna pagado por la empresa, en la práctica se convirtió en un impuesto al empleo femenino. Entonces, tenemos que remover los impuestos, proteger de maneras más creativas, como por ejemplo en este caso, como se está financiando esa lacuna, y así seguir e ir adelante. Mientras vamos teniendo, al mismo tiempo, mayor corresponsabilidad, porque la verdad las cosas es que si no, eso tampoco va a funcionar.
1: Sí.
0: Pero también, por ejemplo, en el caso de los jóvenes, es bien dramático. La tasa de desocupación, 24%. Llevan 45 meses con tasa sobre el 18%.
1: ¿Y a qué se atribuye eso, David? Porque a mí me ha pasado otra experiencia. Yo estuve un año y medio cesante, y donde yo postulaba, en el fondo era como muy senior. La típica de está sobrecalificada, qué sé yo, porque para mi trabajo, en el fondo, estaban buscando chicos recién salidos de la universidad y que en realidad se manejaran en redes sociales y no mucho más que eso. Entonces, finalmente, claro, uno veía que quizás cuando uno está como en la mediana edad, estaba mucho más difícil encontrar trabajo porque no eres joven, digamos, y que para poder pagarles menos sueldos, al final es para eso que lo hacen, si los terminaban contratando o priorizando.
0: Mira, hoy día ser mujer y ser joven

0: Es donde se encuentra la tasa de desocupación más alta. Es 28,3% el dato de hoy día. O sea, una de tres mujeres jóvenes está hoy día desocupada.
1: ¿Y tiene que ver con lo que hablábamos antes, David? ¿Esto de que la mujer le perjudica el tema de si quiere ser mamá o quiere tener una familia?
0: Doblemente, claro, la castiga doblemente. En todas las edades, ¿cierto?, del ciclo de la mujer de edad fértil, la castiga. Y evidentemente, cuando ya tal vez pasó esa edad y quiere trabajar, bueno, le afecta todo el tiempo que estuvo fuera, digamos, ¿cierto?, del mercado laboral. Entonces, exacto, en verdad, eso no va a funcionar. Eso no tiene... Realmente creo que es algo de lo que no nos da mucho cargo. El solo describir esto, a mí por lo menos me avergüenza, porque pienso que no hemos logrado construir, digamos, el sustento básico cultural que necesitamos para que esto esté ocurriendo. No hemos quedado con algunos títulos, pero simplemente no lo hemos resuelto. Sí. Y tenemos que avanzar decididamente hacia allá. Y el otro elemento, bueno, hay un conjunto de medidas que nosotros proponemos, porque hoy día, ¿cuál es la alternativa? La alternativa es la informalidad.
1: Eso mismo te quería preguntar. Porque hay un...
0: Estamos llenos de informalidad.
1: Exactamente, hay una cantidad de informalidad tremenda y en distintos tipos de trabajo. Y uno se pregunta por qué una empresa, y una gran empresa, puede tener a sus colaboradores, como se les dice, a sus trabajadores, sin ningún tipo de contrato. Ninguno. O sea, yo lo he vivido en otros trabajos. Ninguno. Y uno se pregunta, ¿se fiscalizará? ¿Está dentro de los marcos legales? ¿Qué pasa si me despiden? Al final tengo que terminar demandando. Uno se pregunta, ¿dónde está la fiscalización, primero que todo? Porque esa no es una responsabilidad de nosotros, es del empleador o de la empresa.
0: Claro, lamentablemente, si eso te ocurre en una empresa grande, puedes imaginarte cómo ocurre en las empresas que son más difíciles, exacto, de fiscalizar, que son las empresas pequeñas.
1: Sí.
0: Y entonces ahí hay una desprotección general. Entonces, ese tema también es fundamental y creo que necesitamos, de hecho, hoy día, pensar en formas de poder abordar el tema de manera más creativa. Por lo pronto, hoy día estamos en medio de la crisis. Esta es una crisis que va a costar salir porque el crecimiento económico está está ausente si es que miramos los últimos 4 meses, ¿cierto?
1: Y de hecho, ¿cómo ves tú esta promesa del gobierno de crear 50.000 empleos en 4 meses? Esto fue en junio. ¿Lo es plausible? ¿Es realista? ¿No lo es?
0: Es coherente si es que realmente hacemos cosas que remezcan la situación. Entonces, lo que estamos enfrentando hoy día es la expresión de lo que fue el buenismo, digamos, en gran escala, ¿no? O sea, por ejemplo, dijimos, ay, ¿por qué no 40 horas? 40 horas es algo positivo, es un bien al que tenemos que aspirar, ¿cierto? Que haya, a lo largo del tiempo, mejore la calidad de vida, se trabaje mejor. Pero, ok, eso está bien, pero cuando la situación del mercado laboral es compleja, hay problemas para encontrar empleo, no es el mejor momento para incrementar los costos. Lo mismo con el salario mínimo. Bueno, ¿por qué no un salario mínimo más alto y aún más alto, cierto? Esa es una forma de una medida que no es oportuna cuando la situación del mercado laboral no es buena, porque a la larga esa buena intención se traduce en ahondar el problema del mercado laboral.
1: Sí.
0: Y de alguna manera las personas que más sufren son las que realmente no logran conseguir empleo, porque esas personas tienen ingresos cero, ni siquiera tienen un empleo informal.
1: Pasa con eso, entonces, pasa con las 40 horas, pasa con muchos beneficios o derechos de los trabajadores, por ejemplo el tema de la cuna universal, etcétera, donde el trabajador va ganando derechos y eso hace que entonces la empresa contrate menos. Terminamos saliendo para atrás igual.
0: Entonces lo que necesitamos es generar un ambiente de empleo más pro-empleo. Eso implica, por una parte reconocer que estamos en una crisis y no hacer cosas que son inapropiadas en una crisis.
1: Por ejemplo,
0: no es apropiado tener crecimiento de salario mínimo, por ejemplo, que no son acordes con la situación de mercado laboral como la que tenemos. Entonces, el gobierno actual básicamente lo que hizo fue generar un incremento que está en torno a la inflación. Pero evidentemente lo que necesitamos es pasar esta situación con, ojalá,

0: incentivos al empleo. Nosotros ponemos también algunas medidas que eventualmente se pueden implementar en términos de subsidios y también algunas otras medidas, como por ejemplo en el margen y los recursos fiscales, también inversión en obras públicas, qué sé yo, podría también ayudar a mejorar la situación de empleo,
1: sí.
0: Por ejemplo, contratando turnos adicionales en las obras que hoy día están vigentes. Se podrían usar dos turnos en vez de un turno. Eso podría ayudar a acelerar un poco el empleo que necesitamos en este minuto en las distintas regiones del país. Hay que buscar medidas creativas sabiendo que tenemos pocos recursos, que es la otra restricción importante, pero no hay que olvidarse que necesitamos remecer esta economía porque necesitamos volver a crecer.
1: Sin
0: y por
1: duda.
0: Lo tanto, ese es el esfuerzo más importante que hay que hacer.
1: Digamos. Sí, preocupantes las cifras de desempleo, también la informalidad, la precarización en general del mercado laboral. David Bravo, economista y director del Centro UC de Encuestas y Estudios Longitudinales. Muchas gracias por conversar con nosotros. Buenas noches.
0: Muchas gracias, Claudia.
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4: De las 21 horas, BioBio TV está autorizado para transmitir programación para mayores de 18 años. Nos vamos a las calles de Santiago, contacto con uno de nuestros móviles en la capital, Javier Pardo.
5: Sí, porque continúan las diligencias lideradas por el equipo especializado del Laboratorio Criminalista de Carabineros junto a la Fiscalía ECO para esclarecer las causas de este homicidio con arma de fuego en contra de un menor de 17 años en las calles Santa Luisa con San Germán, esto en la comuna de Lo Prado. Pudimos conversar con el fiscal ECO, Eduardo Pontigo, quien nos señalaba que la víctima inicia una discusión a las afueras de la barbería Branco, ubicado en el sector, con el dueño del local de 21 años, recibiendo un disparo en la zona del tórax por parte de este sujeto, quien se dio a la fuga en un vehículo. Tras esto, el menor de edad fue trasladado al SAR Yasiji de la comuna, quien ingresó fallecido alrededor de las 4 de la tarde. La hipótesis que maneja la Fiscalía ECO es que el autor del homicidio habría tenido una rencilla con la pareja de la víctima, causa que sigue siendo materia de la investigación, y tanto el imputado como el menor fallecido son de nacionalidad chilena y ninguno de los dos mantenía antecedentes penales. Hasta el lugar llegó el alcalde de Lo Prado, Maximiliano Ríos, quien aseguró que la barbería contaba con los permisos para operar de manera regular, pero que buscarán los mecanismos para clausurarla debido a este homicidio registrado. 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
4: La Brigada de Homicidio de los Andes entregó antecedentes respecto del hallazgo de un cráneo humano en la ribera del río Aconcagua, en la comuna de Panquehue. La información con Fabián Corrotea, desde Radio Bio, la región de Valparaíso.
6: Sí, información policial que tiene que ver con nuevos antecedentes en el marco de un procedimiento llevado a cabo en la comuna de Panquehue en el hallazgo de osamentas humanas, específicamente en un cráneo humano encontrado en el sector del norte de la ribera del río Aconcagua, en el sector El Peñón de la comuna de Panquehue. Cabe recordar que fue una vecina justamente de este sector quien dio cuenta de esta situación a carabineros a eso de las 11 de la mañana justamente de esta jornada. Posteriormente, la Fiscalía instruyó la presencia de la Brigada de Homicidios de la Policía de Investigaciones y también del Laboratorio Criminalístico de la Región Metropolitana para trabajar en conjunto en el hallazgo de estas osamentas. Serán analizadas, también se realizará un perfil genético justamente para dar cuenta sobre este hallazgo de osamentas humanas, de en detalle este cráneo humano, si es que tiene que ver también con alguna persona que esté desaparecida o extraviada, con alguna denuncia de presunta desgracia tanto en la provincia de San Felipe como también en toda la región de Valparaíso, en su zona interior. En la región de Valparaíso, Bio, la radio.
4: El diputado independiente Jaime Araya propuso una serie de sesiones especiales a la Comisión de Seguridad para tratar estos temas con expertos. La información con Sebastián Catalán.
7: El diputado independiente por la bancada PPD, Jaime Araya, propuso realizar un ciclo de entre 4 y 6 sesiones especiales en la Comisión de Seguridad Ciudadana con el objetivo de recoger propuestas de expertos, académicos y exautoridades para fortalecer, bien digo, la política pública en esta materia. El parlamentario sostuvo que la iniciativa surge debido a que el Ministerio de Seguridad aún no presenta el Plan Nacional de Seguridad Pública que, a su juicio, la ley lo obliga a elaborar. En ese sentido, afirmó que el Ejecutivo solo

0: entregado planes operativos, lo que no corresponde al instrumento exigido por la normativa. Araya señaló que la comisión debe asumir un rol más proactivo y generar insumos que puedan ser puestos a disposición del ministerio. Asimismo, justificó invitar a Evelyn Matthei como primera expositora, destacando su experiencia y las propuestas que ha planteado públicamente en materia de seguridad.
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2: Copa del Mundo, Diego Osorio.
3: Sí, con información relevante respecto al partido de 16avo de final entre México y Ecuador. El partido se posterga mínimo una hora. Encuentro que debía comenzar a esta hora en el Estadio Azteca por tormenta eléctrica en la capital mexicana. Encuentro que es demorado hasta las 10 de la noche entre México y Ecuador por un lugar en los octavos de final del Campeonato del Mundo de la FIFA 2026. Cerramos con información local. Copa Chile se juega ya los primeros 30 minutos de partido en el Estadio Claro Arena, Universidad Católica Everton. Empatan 0-0 Biobío Deportes, Biobío la radio.
2: El cielo en Santiago está despejado a esta hora, la temperatura marca 5 grados y la humedad alcanza el 69%.
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1: Estamos de vuelta hoy en la radio cuando son las 9 de la noche con 11 minutos. Y vamos a hablar de un tema muy relevante y que ha afectado, siempre lo hemos visto, a niños de nuestro país que requieren medicamentos de altísimo costo y que finalmente tienen que recurrir a la justicia para que sean costeados. Vamos a hablar con Fernanda Cornejo, ella es de la Asociación de Padres con Acondroplasia, porque la Corte ordenó al MinSal y a Fonasa cubrir un millonario tratamiento a un niño de 5 años con una enfermedad genética porque habían denegado su cobertura. Fernanda, muy buenas noches.
2: Buenas noches, muchas gracias.
1: Cuéntanos primero qué es la acondroplasia para ponernos en contexto y luego vamos al fondo del asunto.
2: La acondroplasia es una displasia esquelética, existen 771 aproximadamente. En particular, la acondroplasia es la más común de ellas, siendo uno en 25.000 nacidos vivos. Es una condición que afecta el crecimiento óseo, por lo tanto es la forma más común de enanismo. Lo que provoca principalmente, lo que se ve físicamente es una talla baja desproporcionada, ya que el tronco es de estatura promedio, pero las extremidades es donde más se nota, pero tiene también otras comorbilidades asociadas, algunas de ellas de muy graves, de riesgo vital.
1: Ahora, existe un medicamento que se llama Voxzogo. ¿Qué es lo que produce? ¿Cómo se administra?
2: El Voxzogo, la acondroplasia, la mutación, es una mutación en un gen que se llama FGFR3. Es un gen, hay genes que provocan, que aceleran el crecimiento y hay genes que lo frenan. En este caso, el FGFR3 es un gen que frena el crecimiento y en el caso de la acondroplasia, la señal está sumamente acelerada. Entonces, un poco lo que hace el Voxzogo es frenar esa señal para que el gen se comporte de una manera más normal, digamos, o más como el promedio. De esta manera, ataca la condición desde su causa raíz, afectando, obviamente, mejorando el crecimiento, pero también mejorando otras comorbilidades. Exacto. Que tiene la condición.
1: Ahora, este medicamento ronda los $11,100, es decir, cerca de 11 millones de pesos, los 0,4 miligramos. Y acá lo que sucedió fue que Fonasa se negó a entregarles el medicamento el 10 de febrero del 2026,

0: Y hubo una falta de respuesta por parte del Ministerio de Salud a la solicitud de financiamiento del Voxzogo, que lo había prescrito la médico genetista tratante para este tratamiento. Y tuvo que ser la Corte Suprema quien acogiera el recurso de protección interpuesto por la familia para tener acceso al medicamento. Primero, ¿en qué se amparó FONASA para no querer administrarlo? Y finalmente, ¿cuáles fueron los argumentos que recogió la Corte Suprema para acoger el recurso de apelación?
1: Normalmente, o sea, tanto FONASA, ocurre lo mismo también con las ISAPRES, y esto ocurre, te diría, en la mayoría de las enfermedades poco frecuentes que tienen un tratamiento. No son todas, o sea, de todas las enfermedades poco frecuentes somos pocas las que tenemos un tratamiento disponible. Y bueno, y lo que ocurre es que en general, como son medicamentos que van dirigidos a una población pequeña, son medicamentos de alto costo. Entonces, este medicamento en particular ya está registrado en Chile, tiene registro en el ISP desde el 2024, está disponible desde el 2021 con aprobaciones de FDA y EMA, que son las agencias de medicamentos de Estados Unidos y Europa. En Chile tiene registro desde el 2024 y el año pasado se amplió ese registro porque originalmente estaba a partir de los 5 años y el año pasado se amplió para que sea a partir de los 4 meses, ya que cuanto antes se aplique mejor. Este medicamento tiene efecto durante el crecimiento. O sea, una vez que se cierran las placas de crecimiento, ya no tiene ningún efecto.
0: Claro, o sea, tiene que ser en las primeras etapas de vida. ¿Y es de una sola aplicación o luego debe reaplicarse?
1: No, son inyecciones diarias. Y se aplican hasta el cierre de placas de crecimiento, o sea que es alrededor de los 17, 18 años, dependiendo de cada niño y también del sexo.
0: O sea,
1: por lo general las niñas se cierran antes.
0: O sea, es muchísimo más caro de los 10 millones de pesos que estamos hablando.
1: Sí, en realidad el costo mensual ronda los 30 millones aproximadamente. Es un medicamento bastante más caro. Pero bueno, la población a la que está dirigido es una población muy pequeña, sí. O sea, son solamente niños, tiene una duración, es una carrera contra el tiempo y obviamente mientras antes se aplique, mejores son los efectos, porque hay muchas comorbilidades, o sea, sobre todo las que son de riesgo alto, que ocurren durante la primera infancia. La mortalidad infantil es mucho más alta en la acondroplasia que en la estatura promedio.
0: Siempre me ha costado concebir, porque a ver, lo entiendo que hay trabajos de laboratorio detrás, que son fármacos para enfermedades complejas, que son números muy marginales de la población que necesitan esos tratamientos, pero igual no me cabe en la cabeza, porque lo hemos visto tantas veces en Chile, que la vida de un niño dependa del, comillas, medicamento más caro del mundo y que se tengan que hacer kermés completadas, etcétera, etcétera, para poder costearlo cuando está ahí disponible.
1: Sí, bueno, un poco el argumento, o sea, respondiendo un poco a lo que me habías comentado, el argumento de FONASA fue, en este caso, que no está cubierto por la ley Ricarte Soto. La única ley que cubre medicamentos de alto costo en Chile es la ley Ricarte Soto, que sabemos que se quedó corta, que no tiene suficiente presupuesto, por lo tanto, para nuevos medicamentos los medicamentos que no existían en la época en que salió la ley Ricarte Soto son muy poquitos los que entraron después, porque es un presupuesto que no se fue aumentando. Entonces, el argumento principal es ese, no lo cubrimos por eso. Y bueno, y por el otro lado, digamos, ¿por qué la Corte falla a favor? Por los derechos del niño, por el derecho, por el tema del riesgo vital. Y bueno, y es eso lo que finalmente da este fallo favorable.
0: Claro, es derecho a la vida, a la integridad.
1: Claro,
0: derecho a la vida, integridad física y psíquica, finalmente, es el argumento.
1: Claro, exacto. Entonces, nada, o sea, esto es para nosotros es un hecho muy importante. Tenemos en la actualidad, no es el único niño que está en tratamiento, hubo otros casos que también fueron ganados, con este serían 27 casos de niños que están con el medicamento actualmente, pero hay una espera de unos 72 aproximadamente. Y todos, la única manera de accederlo en estos momentos es a través de un recurso de protección, porque no hay cobertura.
0: Ahora, para los padres que tienen niños con esta condición, ¿qué hacen ustedes como asociación de padres con

0: somos más que solamente, o sea, cubrimos un espectro de temas un poco más grandes, ¿no? Porque esto tiene que ver con la salud, hay otros temas también en salud, también vemos temas en educación, en la inserción escolar y demás, y también un tema de estigma social, que es muy fuerte en la condroplasia.
1: Me imagino, acá tiene que haber un acompañamiento también de salud mental para el niño, para los papás también.
0: Exacto, y además el seguimiento de estos niños es multidisciplinario, o sea, se requieren neurólogos, neurocirujanos, traumatólogos, otorrino, o sea, hay muchísimas especialidades que todas tienen que ver con todas estas comorbilidades que te mencionaba. Mm.
1: Y al final la justicia en general, por los casos que tú has visto, ¿termina fallando a favor de los padres que solicitan el medicamento?
0: Hubo algunos cambios en la Corte Suprema últimamente. Te diría que hubo una época en la que sí, en general los fallos eran a favor. Últimamente hubo bastantes fallos también en contra. Y eso cierra mucho las puertas.
1: ¿Y por qué? ¿Cuáles son los pero, los requisitos que ellos buscan para poder acoger un recurso? ¿Por qué los están negando, o sea, más que antes?
0: Mira, algo que vimos es un tema de, o sea, un argumento que es un poco extraño, que es que aquellos niños que no pudieron acceder a un recurso de protección o que no hicieron un recurso de protección, al final no lo pueden acceder. Entonces es como que hay una diferencia ahí. Ese era un poco el argumento de algunos de los fallos que vimos. Pero bueno, en general los fallos positivos vienen por este otro lado, por el tema de la integridad, por el tema del riesgo vital y demás.
1: ¿Y hay algún registro que tengan ustedes como sociedad donde los padres que quizás nos pueden estar viendo en BioBio TV o nos pueden estar escuchando puedan integrarse para ser parte también, o que ustedes los asesoren de alguna manera? Porque imagino que si hay un registro, de todas maneras, además de hacer comunidad, que se pueden apoyar entre ellos, hay más peso para hacer mayor presión.
0: Sí, nosotros agrupamos unas 150 familias, o sea, cuando hablamos de familias, porque son familias que tienen niños con acondroplasia, pero también tenemos adultos en la actualidad, tenemos aproximadamente unos 40 adultos. Nosotros somos en redes sociales acondro.cl. Y ahí nos pueden encontrar tanto en redes sociales como en nuestra página web, donde hay información sobre la condición, y tenemos un canal de YouTube también.
1: Perfecto. Muy bien. ¿Sí?
0: Sí.
1: Por favor.
0: No, una cosita más. O sea, también, es importante, nosotros como asociación formamos parte de FEMPOF, que es la Federación de Enfermedades Poco Frecuentes. Entonces, para todas aquellas familias que no tengan hijos con acondroplasia, pero de pronto tienen alguna otra condición, es también un medio para acercarse. Es FEMPOF-Chile, y ahí se agrupan otras condiciones. Nosotros como parte de FEMPOF, hay un grupo que está trabajando actualmente en todo lo que es Ricarte Soto y en todo el tema de acceso. Uh-huh. En particular con la Fundación Duchenne estamos trabajando.
1: Ah, sí, conozco perfecto. Muy bien, vamos a estar pendientes entonces. Qué bueno que en este caso se acogió el recurso y que estamos hablando de un niño de 5 años solamente que va a poder tener acceso a este medicamento y que sin duda va a cambiar su calidad de vida. Fernanda Cornejo, Asociación de Padres con Acondroplasia, muchísimas gracias por conversar con nosotros. Buenas noches.
0: Muchas gracias, buenas noches.
1: 9 de la noche con 23 minutos, escuchamos a Dua Lipa y Maná. Oye, mi amor.

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1: 9:28 y estamos muy preocupados todavía, por supuesto, por la situación en Venezuela. De hecho, tenemos un reporte desde ese país porque sabemos que además ha habido denuncias por parte de los voluntarios y los equipos rescatistas de nuestro país que dicen que habría una suerte de bloqueo en Venezuela para poder hacer las labores de búsqueda. Vamos a escuchar el reporte de Luis Laya, él es de NTN 24.
2: Hola, muy buenas noches, amigos de NTN 24 y Noticias RCN. El contacto lo hacemos desde aquí, desde La Guaira, en donde hemos acompañado el día de hoy a un equipo colombiano de búsqueda y rescate presente acá, realizando labores. Ellos acudieron a esta estructura que ustedes ven a mis espaldas, Vista Mar. Es un edificio ubicado acá en Caraballeda, en donde pues estaban buscando señales de vida. Lamentablemente no ha sido posible encontrar nada, a pesar de que han realizado búsquedas caninas y también búsquedas con otros equipos tecnológicos que han puesto a disposición. Hemos podido conversar con el Capitán Hernández, el líder de este equipo, que nos ha hablado del resultado de esta búsqueda, también lo frustrante que es para ellos no conseguir vida en una búsqueda como esta.
3: Bueno, pues uno siente algo de frustración porque siempre queremos que haya vida en medio de los escombros y poder rescatar a alguien, porque alguien que lo necesite y que está esperando que le ayuden. Lamentablemente, pues las técnicas que se han aplicado hasta el momento o los lugares donde hemos encontrado, en este caso en este edificio, pues no ha sido posible detectar presencia de vida. Entonces, claro que se siente algo de frustración, pero bueno, tenemos que seguir.
2: Y es que ellos llegaron acá luego del llamado de la comunidad que presuntamente habrían escuchado pues algún indicio de vida. Otros señalaban que habían podido ver algún movimiento. Sin embargo, luego de buscar en el área en donde habían sido reportados estos hechos, no pudieron conseguir nada. Nosotros conversamos con varios de los habitantes o de las personas que están acá buscando a sus familiares y nos contaron lo que han vivido durante estos días.
4: Sí, se han sacado sobrevivientes de los pisos superiores y igualmente se han hecho pruebas para descartar que exista gente con vida. Se hicieron el día de ayer, dos veces, hicieron el día de hoy. Los estadounidenses lo hicieron hace una hora y no hubo resultados positivos.
2: También nos ha señalado lo duro que es esta tragedia. Luego de haber sobrevivido a la tragedia de Vargas en el año 1999, ahora ocurre algo como esto. Pudimos hablar con Raúl. Su padre está en esta estructura y él asegura que no se da por vencido en buscarlo y agradece, por supuesto, la ayuda de estos grupos de rescate.
5: Nosotros venimos de la vaguada del año 99 y pensamos que había sido el aprendizaje más claro, sobre todo para este estado que fue más afectado, que fue Vargas. Y fíjate qué poco aprendimos. No han pasado ni 25 años de aquel momento y vimos otro episodio prácticamente igual.
2: Incluso hemos podido ver el trabajo de la comunidad. Hay acá voluntarios que traen comida, agua, los rescatistas que están acompañando estas labores de búsqueda. También hemos visto venezolanos que hacen más o menos labores de topos, a pesar de que no tienen experiencia, se meten e intentan buscar vida por recuperar algunos cuerpos. Señalan que esto era un edificio de 12 pisos de altura, 8 apartamentos por piso, 4 torres, que colapsó absolutamente. Nos explicaban incluso los rescatistas la forma de colapso y las dificultades para acceder a él.
6: Un edificio que era una estructura de 12 pisos, más o menos son 8 pisos por cada... Por cada piso son 8 apartamentos. Es un colapso que tiene múltiples formas de caída. En los primeros pisos tenemos un apilamiento y en los pisos superiores tenemos unas placas inclinadas, lo cual nos ha facilitado identificar que hay unos espacios vitales donde posiblemente podemos encontrar vida.
2: Y es que esta es la labor de los grupos de rescate que han venido desde otros países, en este caso los grupos colombianos, que han venido a dar una mano a las personas. Lamentablemente en esta oportunidad no han encontrado vida, pero nos señalaban que han realizado alrededor de 20 a 25 misiones y en ellas han podido rescatar personas con vida. Recientemente, hace unos días, rescataron a un niño, a Moisés, a quien sacaron de una estructura. Aseguran que aún hay estructuras como esta que han colapsado dejando espacios vitales, por lo que aún podría ser, pues habría la esperanza de hallar a alguna persona con vida. Es la información desde acá, desde La Guaira. Alejandro Laya para Noticias RCN y NTN 24.
1: Tenemos el reporte de Luis Laya desde Venezuela, donde él hacía hincapié también en el nuevo balance oficial, que es de este martes en la mañana, de 1943 fallecidos 13.000 familias damnificadas y la ONU calcula aproximadamente 50.000 personas desaparecidas. Por eso es tan importante la labor de los rescatistas. Hay mucha gente que todavía, por suerte, siguen encontrando con vida bajo los escombros, a pesar de que han pasado muchos días sin tomar agua. Y por parte del gobierno han dicho que las acusaciones por parte de los topos, ellos no se pueden hacer cargo porque el equipo no forma parte de la misión oficial enviada a ese país. Pero lo que dice Francisco Lermanda, que es el jefe del grupo Topos Chile, es que han sido hostigados por militares venezolanos que, por ejemplo, cuando ellos salen de la zona cero para cargar sus celulares, no los dejan volver, que les piden constantemente controles de identidad bajo el argumento de amenaza de espionaje. Entonces, lo que dicen ellos es, lamentablemente, han politizado y han militarizado el tema cuando en realidad lo que ellos buscan es poder salvar a la mayor cantidad de personas que se puedan encontrar todavía bajo los escombros. Estamos hablando de un equipo de 46 rescatistas, los topos, que recordemos no forman parte de la misión oficial enviada por el gobierno a ese país. Son las 21:34. Vamos a una pausa y ya volvemos. 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
1: Son las 9:43 y yo acá en la pausa, etcétera, tenía un concierto personal. Porque nos hace el honor de pisar suelo nacional al fin, porque mucho rato que lleva en México, Giovanni Falchetti.
2: Muchísimas gracias, Claudita. Muy buenas noches. Feliz de estar acá en Radio Bio Bio, porque además, Claudia, tengo que decirte que es recordar es vivir. Y yo, en mis inicios, venía siempre a Radio Bio, no solamente acá, yo iba mucho a Concepción. Don Nivaldo Muchate, que en paz descanse, él me recibía en la radio. Yo le he tenido 18, 19 años y recuerdo mucho su oficina llena de discos, de como de CD, pero toda la pared es llena de CD en Concepción. Entonces imagínate estar nuevamente acá en Radio Bio Bio.
1: Te trae lindos recuerdos. Y nosotros encantados de que estés acá. Al fin. En tu país, medio con acento mexicano.
2: No.
1: Pero que vienes a promocionar lo que ya se viene con Tutti en octubre.
2: Así es. Vengo llegando hace aproximadamente 2-3 semanas que vengo llegando

0: A Chile, pero con un trabajo promocional. Obviamente había venido a ver a mi familia, tengo un negocio en el barrio Italia también,
1: de artesanía mexicana.
0: Entonces, muy lindo. Yo siempre estoy yendo y viniendo, pero así como a trabajar en promoción, actividad musical, ahora sí, dos meses que voy a estar full. Sí.
1: ¿Viste? Quédense ahí porque lo vamos a escuchar. Y para los que estén ahí escuchando, también se pueden ir a BioBio TV, porque además así se pueden deleitar porque está muy mino. No se habla de cuerpo ajeno, pero está muy mino.
0: Muchas gracias.
1: Bueno, y vamos a hablar de Identidad, que es la primera canción que les voy a pedir en vivo, porque estamos acá también con Fernando Daza en la guitarra.
0: Bravo.
1: Porque. Labra, perdón. ¿Dije Daza?
0: Daza está bien.
1: Ah, Daza está bien, ¿no? Daza, sí. Fernando Daza. Ah, pensé que me habían corregido algo, ya, perdón. Y que es un homenaje a Juan Antonio Labra.
0: Sí, Juan Antonio Labra, tengo una no somos amigos cercanos, pero hay una relación de hace bastantes años porque él trabajó en un disco mío en el año 2008.
1: Ah, hubo una colaboración.
0: Fue productor de un disco y él me compuso además una canción para mí. Imagínate qué honor que Juan Antonio Labra componga letra y música una canción que fue el primer single que se trabajó en México en ese evento, en esa oportunidad. Y ahora he querido yo volverle la mano y volviendo a Chile además con una cartita bajo la manga o bajo el corazón, porque yo creo que no hay persona que no sienta esta canción o no le traiga algún recuerdo del disco duro de esta canción Identidad.
1: A ver qué nos dicen nuestros auditores, que son muy participativos en nuestro WhatsApp, porque los vamos a deleitar con Identidad, homenaje a Juan Antonio Labra. Escuchamos a Giovanni Falchetti en Bio Bio Unplugged.

0: ¡Me muero! Ustedes no saben que Agustín Falchetti me estaba mirando a los ojos. Está Giovanni, ¿tú
1: es un primo? Dije, ¿cómo
0: conoces? ¿Tenía un primo?
1: Agustín.
0: ¿En serio? Yo conozco a un Agustín Bianchetti, por ahí, italiano, sí, como claro. Tú. Giovanni Falchetti me miró a los ojos mientras cantaba esta canción, yo, Mamuara. Oh. Tenemos a... En WhatsApp, ella no se identifica. Ah, sí, Yasnita dice, quiero desearle a mi gran amigo Giovanni lo mejor del mundo, se lo merece. Y estoy feliz de haberlo conocido este sábado que pasó recién.
1: Sí.
0: Es un gran hombre y muy sencillo y lo quiero mucho.
1: La Yasnita, ella es una admiradora que me sigue hace mucho tiempo por las redes sociales. Y este sábado recién pasado yo canté en el Día del Orgullo Gay ahí en el Pride.
0: Ajá.
1: Y ella fue. Entonces yo le dije, cuando llegues, tratemos de vernos, de buscar la forma. Bueno, se logró y nos conocimos y ahí sacamos muchas fotos y todo. Muy bien.
0: Y tenemos a Clara Luisa, que la amamos, que es una auditora que siempre nos escribe y dice, por supuesto que recuerdo Identidad, es más, siempre la escucho y la estoy cantando en este momento.
1: Qué bueno, qué bueno.
0: Tenemos también más gente que te dice que te quieren mucho. La gente te ama. Dice, quisiera mandarle saludos y todo mi cariño a Giovanni Falchetti, quien está en este momento en entrevista en BioBio. Soy Ingrid Chalmers Barraza.
1: Qué bonito, Ingrid, te mando un beso grande y siempre es bonito recibir el cariño de la gente, del público y también obviamente un público que también te conoce, te está recién conociendo.
0: Sí.
1: O dice, me suena Giovanni Falchetti.

0: Getty. Ah, sí, que estuvo en el reality.
1: El reality. Acá, sí. Ay, pues ya has hecho.
0: Como han pasado ya los años, ¿viste, Claudia?
1: Pero estás como el vino.
0: 23 años del Tocando las Estrellas.
1: Sí, Teresa Aguilera desde Los Ángeles. Quisiera enviarle un saludo a Giovanni Falchetti, que lo quiero mucho. Todo el mundo te quiere mucho. Mucho amor. Preciosa la voz de Giovanni, dice Marcela. Preciosa, te pasaste. Gracias. Así que se viene muy bueno en octubre. ¿Dónde te vas a estar presentando?
0: Se viene muy bueno en octubre porque voy a estar cantando en la sala de la SCD.
1: Bueno.
0: Pero quiero confirmar bien la fecha. Ya tengo como todo listo, pero hasta que no me den ya el check verde para decir ya tal fecha voy a cantar. Voy a estar en promoción estos meses, voy a estar en una gira también por todo Chile. Si Dios quiere, me voy a reencontrar también con muchos medios radiales que me conocieron de adolescente y ahora
1: de
0: ya
1: potrillo.
0: Vuelvo ya más grande, más maduro. Así que nada, pero muy muy contento.
1: Oye, ¿cómo fue? Bueno, tú empezaste muy chico con la música. Sí. Estuviste en Sábado Gigante.
0: Sí,
1: ¿no?
0: Claro, infantil de Sábado Gigante. Pero por favor, no es la época de Lucho Jara ni Miriam Hernández. Esto fue después.
1: Pero igual
0: no,
1: después estuviste con Miriam Hernández.
0: Yo estuve con Andrés de León.
1: Ah,
0: esa fue mi época de Clan Infantil.
1: Yeah.
0: Después de ahí estuve en el Clan Infantil Sábado Gigante y después tuve el honor, orgulloso de haber sido coro de la Miriam Hernández.
1: Sí,
0: en el Festival de Viña, además, un año muy importante porque esa noche cantaba, abría Miguel Bosé,
1: wow.
0: Miriam Hernández y cerraba Luis Miguel. Entonces tú comprenderás lo que fue esa
1: noche.
0: Me
1: muero. ¿Y los conociste a los dos?
0: Los vi de cerca, los vi cerquita. No los conocí, pero los vi de cerca, sí.
1: Oh,
0: pero linda experiencia. Y Miriam, sí. Además, hicimos una gira por varios países de Sudamérica. Me tocó la oportunidad de trabajar con una estrella maravillosa, quien quiero muchísimo. Y después de ahí continué lanzando singles nuevos, promocionándome como artista revelación, hasta que en el año 2003 comienza la fiebre de los reality. Y yo dije, bueno, intentemos a ver qué pasa. Ahora, hay que decir, Claudia, y hay que reconocer que eran realities de talento.
1: Sí.
0: Los primeros. Ah, mira, ahí estoy chiquitito, en el Clan Infantil.
1: ¡Oh, baby! ¡Qué lindo!
0: 10 años de edad tenía en el Clan Infantil. No, una experiencia maravillosa, imagínate junto a Maite Montenegro y todo eso.
1: Oh, sí.
0: Linda escuela. Bueno, y volviendo a lo del Tocando la Estrella, era de talento. El llamado era a gente que cantara, que bailara, que actuara, y sobre todo ese de TVN que buscaba un animador integral.
1: Sí.
0: Y yo ahí me presenté, quedé y me encerré por 4 meses. 4 meses encerrado. ¿Qué tal?
1: Sí, no, terrible la experiencia. O sea, a mí cuando una vez me han llamado a un reality y yo dije, es que por ningún motivo me puedo morir sin mi gato todos esos meses. Y además que la convivencia, sí. O sea, yo no te quiero recordar cosa latera, uh-huh. Pero un encuentro con Anita Alvarado que francamente, no vamos a hablar de eso, no vamos a hablar de eso.
0: Pero sí, obviamente fue complicado.
1: Sí,
0: 4 meses encerrado. Y además, Claudia, y lo cual yo valoro, siento que éramos todos muy espontáneos, éramos como ratoncitos de laboratorio.
1: Pero es que antes los realities eran de verdad. Ahora son pauteados, son más falsos.
0: Y de hecho, las paredes de nuestro dormitorio y del comedor eran puros espejos y atrás estaban los camarógrafos. O sea,
1: claro,
0: realmente no,
1: no
0: teníamos contacto con nadie, literal, wow. En todo el día, sí.
1: Oye, y además que no lo quiero dejar pasar, tú te ganaste un premio que es muy prestigioso en Estados Unidos, que es el GLAAD.
0: Gané el GLAAD.
1: Por tu aporte a la visibilidad y diversidad en la música.
0: Me da mucho gusto, además, porque lo gané el año y el año siguiente lo ganó Ricky Martin. Y el precioso El Galván, y todo, lo tengo con mucho orgullo. Lo recibí en el Zócalo de México, el cual también canté. Y la verdad es que a México me fui en el año 2006. Ahí decidí, Claudia, dije ya. Me voy a México a comenzar de cero y la verdad es que ha sido maravilloso. México me ha dado una plataforma increíble. Hoy día puedo viajar constantemente a Centroamérica, pues está muy cerquita, además a 2 horas de Guatemala o El Salvador, Costa Rica, Panamá, donde viajo mucho y lo que hago en televisión en México también se ve a través de las señales de los canales, se ven en esos países, entonces es fuerte la proyección.
1: Sí, y a propósito que venimos del, o estamos terminando el mes del orgullo, el Pride, ¿cómo fue para ti este proceso? Porque también le pasó a Ricky Martin, que al final las productoras y todo, él era como el sex symbol y este súper macho, y eso le impedía él poder manifestar como su verdadera identidad, querer a quien quisiera querer.
0: Sí, claro.
1: Y al final también se transforman en referentes de tantas personas ahora, que tampoco se atrevían.
0: Ahora, fue difícil lo mío porque no existía todavía el referente de Ricky
1: Martin. Exactamente.
0: Entonces lo pasé mal. Cuando yo salgo del encierro del Tocando la Estrella y enfrento mi vida pública como gay, fue bien fuerte, tengo que decirlo, porque no se conocía otro personaje público. Se conocía Italo Pasalacua.
1: Claro.
0: Pero no había nadie más.
1: ¿Te afectó en tu carrera también?
0: Sí. Me afectó porque a pesar que era muy visible, estaba muy popular, las empresas o las municipalidades, los eventos, le daban miedo contratar a un cantante que podría pasar con el público. Esos años, Claudia, salía en informe especial. Era horrible. O sea, de verdad que la pasé mal. Gracias a Dios siempre he tenido el apoyo de mi familia y una contención de ser

0: veganos que me conocen desde siempre.
1: ¿Eso qué año fue?
0: 2003.
1: O sea, ¿tuvo que ver con tu partida a México? ¿Tuvo que ver con eso?
0: Influyó porque yo quería comenzar de cero, quería proyectarme, quería olvidarme un poquito del tema del gay, el cantante
1: del
0: gay.
1: Del estigma. De
0: verdad que
1: claro.
0: No.
1: ¿Por qué tenés que ponerle un apellido? Es un cantante.
0: Un cantante.
1: Se enamora de quien se quiere enamorar, fin.
0: Claro. Sí. Y una característica más, sea bueno o mala, es una característica como que fuera chileno, en fin, mil cosas.
1: Sí, sí, una locura. Por suerte hemos avanzado. Hay gente odiosa que todavía
0: De verdad,
1: no lo entiende,
0: Claudia,
1: pero...
0: ha avanzado muchísimo. Sí, hoy día veo la televisión, veo todo, y hoy día no es tema. Yo digo, a mí me costaba mucho, de verdad, que yo la pasé re mal.
1: Me
0: entonces
1: imagino.
0: Fue... como que pagué un costo sin querer, pero al mismo tiempo orgulloso, porque también digo, bueno, también ayudé para pavimentar un camino, que hoy día muchos andan con tacones.
1: Sí.
0: Y fue gracias a esa decisión de contarlo y de decirlo. Un poquito presionado, sí.
1: Sí, obvio.
0: Pero sí,
1: pero, bueno,
0: pero lo dije.
1: Pero resiliente, y te rearmaste, te ha ido espectacular en México. Lo bueno es que vuelves a nuestro país también, no indefinidamente, aún.
0: Aún.
1: Yo sé que también cantaste en el Zócalo y cantaste La Maldita Primavera de Yuri, que nos visitó la semana pasada acá también en la radio.
0: ¿Sabes que esa versión, cuando la grabé, yo era primera vez que en voz masculina se grababa esa canción?
1: ¡Wow!
0: No, profesionalmente, no existía otra versión. Y cuando yo la lanzo en México, llamó mucho la atención. Fue una llave maestra para entrar en todos los programas de radial, en todos los canales
1: obvio,
0: de televisión.
1: Obvio, tremenda estrategia también.
0: Súper buena. Y además que yo lo hice con mucho cariño, porque yo había conocido a Yuri, había cantado con ella en Argentina, la conocí acá en Chile en un programa de Pe a Pa, imagínate los años con Pedro Garcuro. Entonces, pero había una muy buena relación con ella.
1: Ella es un amor, además, muy simpática.
0: Ella es lo máximo, sí.
1: Bueno,
0: ¿cantemos?
1: Para quienes no hemos escuchado La Maldita Primavera, en la voz de Giovanni, aquí va.

0: Me muero, gracias. Te pasaste.
1: Qué linda, preciosa canción.
0: ¿Sabes qué? Tienes, sobre todo al principio, después viene como tu súper vocerrón, pero al principio me recuerda un poco a ¿cómo se llama? El hijo del Capitán Trueno. ¿Quién lo conociste? A Miguel Bosé.
1: Lo habían dicho. No es la primera vez.
0: No, espectacular. Ya, te pasaste. Para recapitular, porque nos tenemos que ir al informador, entonces tú tienes tu tema Identidad, vas a tener una gira nacional.
1: Está en Spotify, en todas las redes sociales. Me pueden buscar en Instagram, en TikTok. Gracias a Dios, Claudia, hay un puro Giovanni Falchetti. Así que ustedes busquen Giovanni Falchetti y le va a salir todo lo mío.
0: Eso, Giovanni Falchetti en Chile.
1: Agradecer también a don Fernandito Daza, un gran guitarrista, músico nacional.
0: Bravo,
1: gracias,
0: ustedes.
1: Claudia, por la oportunidad.
0: Bienvenido, ven en octubre de nuevo, ¿ya?
1: De todas maneras.
0: Muy bien.
1: Gracias.
0: ¿Nos vamos a informador?

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2: Una emergencia con materiales peligrosos se registra a esta hora al interior de la planta de la empresa Coca-Cola en Temuco. Contacto con Radio Bio Bio en Temuco y Carlos Martínez.
3: A esta hora hay al menos 4 unidades del cuerpo de bomberos operando al interior de la planta Coca-Cola aquí en la avenida Manuel Recabarren, en el sector poniente de Temuco. Se ha reportado de una fuga de ácido clorhídrico desde una bombona de 200 litros de capacidad. No se tiene certeza cuánto es la cantidad que se habría fugado, pero se han adoptado todas las medidas preventivas. Una emergencia que está a esta hora manejando personal de la unidad Hazmat, especialista en respuesta a incidentes con materiales peligrosos. Se evacuó a 50 personas que estaban en las cercanías de esta bombona, de este estanque, reiteramos, de 200 litros, que presenta una fuga. No se ha establecido la cantidad de este producto que pudo haberse fugado, pero se está atendiendo como emergencia con material peligroso. Está también aquí la ambulancia de bomberos, sacaron la octava compañía, se ha instalado un puesto de mando y la unidad Hazmat, reiteramos, sus voluntarios son los que están liderando este operativo para controlar esta emergencia aquí en la planta Coca-Cola, en la avenida Recabarren en Temuco. 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
2: Como un balde de agua fría calificó el abogado que representa a la madre del estudiante asesinado en Lota la pena en libertad que deberán cumplir los tres asesinos del joven. La información la tiene José Manuel Lagos, de Radio El Carbón de Lota.
4: Ciertamente no es lo que esperábamos. Con esta frase, el abogado querellante Roberto Quiñilem se refirió a la pena decretada para los culpables de asesinar a Jeremy Venegas, estudiante de 17 años, quien recibió 15 puñaladas en medio de una riña tras salir de clases en 2024. Esto ya que los tres sentenciados de 19 años, en el caso de dos de estos y otro de 18, pero menores de edad al momento del crimen, cumplirán la pena de 3 años de libertad asistida especial que contempla un plan intensivo de actividades socioeducativas y de reinserción social, además de supervisión por parte de los organismos competentes. Corresponde todo esto a un escenario totalmente opuesto a lo que esperaba la Fiscalía y los querellantes, donde aspiraban una pena de 8 años de privación de libertad en régimen cerrado para los culpables. En ese contexto, Quiñilem reiteró la necesidad de que el Congreso modifique la ley de responsabilidad penal adolescente, ya que su juicio corresponde a una norma desajustada, dada la brutalidad con la que actúan los adolescentes en este y en otros crímenes. Por otra parte, calificó la sentencia como una mala señal, ya que deja a la ciudadanía en la indefensión. 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
2: Copa del Mundo, Diego Osorio.
6: Con una hora de retraso va a comenzar el partido en el Estadio Azteca. Ya juegan México y Ecuador por un lugar en los octavos de final de la Copa del Mundo. Con novedades en el equipo de Javier Aguirre, con la presencia de Gilberto Mora, el futbolista más joven de este campeonato del mundo, en el 11 titular de Javier Aguirre, mientras que Sebastián Becachese en este caso repite alineación que superó en el último encuentro a Alemania. Juegan en el Estadio Azteca entonces, con una hora de retraso pasó la tormenta eléctrica y en este caso están empatando 0-0 en los primeros 3 minutos con 40 segundos de partido. A nivel nacional, se está jugando ya el segundo tiempo en el Estadio Claro Arena en San Carlos de Apoquindo. Lo gana la Católica, 2-1 Everton. Copa Chile, 2 tantos de Justo Gianni para el cuadro cruzado, que de esta manera estaría ya asegurando su clasificación en la fase final de la Copa Chile a la Medina. Había marcado el empate transitorio para el cuadro evertoniano. 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
2: El cielo en Santiago está despejado a esta hora, la temperatura marca 4 grados y la humedad alcanza el 78%.

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1: 10 de la noche con 15 minutos. ¿Hace cuánto tiempo no sientes tranquilidad? 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Lo que escuchábamos son Alanis Lagos e Ignacio Ormazábal, que nos visitan hoy en el estudio, porque Alanis se llevó, primero que todo, el premio a Mejor Álbum de Música Ranchera. Oh, ¡felicitaciones!
2: Gracias.
1: ¡Tremenda! Estábamos viendo el video, que además está espectacular. Se nota la buena producción que hay detrás.
2: Sí, todo lleva una gran producción, la verdad. Muy feliz de estar acá en Radio Bio, en la Radio Bio Bio de nuevo. Muy agradecida por la invitación y también porque la invitación no fue solamente para mí, sino que también para Ignacio. Así que, de verdad, que estábamos muy contento de estar al día de hoy acá junto a ustedes.
1: Sí, y nosotros también porque nos hayan visitado, porque por segundo año consecutivo además te llevas el premio Pulsar a Mejor Álbum de Música Ranchera con En Desamor También Se Baila.
2: Así es.
1: Qué buen mensaje ese, ¿no?
2: Sí, porque eso se trata la música ranchera. Muchas veces este estilo musical obviamente siempre es para bailarlo, pero a veces las letras no se tratan así como de solamente fiesta, pura alegría, no. Hay muchas canciones, yo creo que la gran mayoría de la cumbia ranchera se trata como de desamor, de traición, de cosas así. Pero aún así la gente llorando y todo, pero le pone nomás al baile. Y claro, gracias a Dios nos ganamos por segundo año el premio Pulsar, Mejor Álbum de Música Ranchera. Fue una gran bendición, cosa que estoy muy agradecida por todo el apoyo, porque obviamente gracias a todo el apoyo y todo el esfuerzo se dio todo esto.
1: Total. Estamos viendo, para los que están en BioBio TV, atrás tuyo, el video de Contigo.
2: Ay, sí.
1: Y quiero que me cuenten respecto a la historia del video y, bueno, de la canción, porque finalmente es como una historia media de teleserie. Y que eso es lo que a mí me llamó bastante la atención. Casi que para teleserie venezolana, ¿no? La trama de la canción, del video, Ignacio.
3: Bueno, mucho gusto, ¿cómo estás?
1: Bien, ¿y tú?
3: Bien, también. Bueno, con Alani nos quisimos inspirar. Tenemos unos gustos bastante parecidos. Que, bueno, ambos yo creo que nos criamos viendo las películas de Antonio Aguilar, Vicente Fernández, la época del época de oro del cine mexicano, por así decirlo. Y nos quisimos inspirar en esas películas.
1: Sí.
3: En esas tramas bien dramáticas que se hacían.
1: Porque de hecho dice: el destino y la distancia intentan jugar en contra del amor. Tras ser alejada de la hacienda y llevada por la fuerza a la ciudad en un intento desesperado por impedir el amor con Ignacio Ormazábal, Alani se encuentra atrapada entre cuatro paredes y lejos de Ignacio, pero el amor verdadero no entiende de encierros, normas ni fronteras. La cordura se pierde cuando el deseo de escapar se vuelve incontrolable y la llegada de Ignacio es segura en búsqueda de recuperar su relación. ¡Es un montón! ¡Me encanta! ¡Una teleserie!
3: Yo lo había leído, yo sabía. Ni yo sabía que habían puesto eso.
2: No, muy bueno.
1: Está genial. Me encanta esa historia. Encuentro. Sí, qué linda historia, ¿no?
2: Sí, muy bonita. Historia, bueno, ahora obviamente esto está siendo algo, una historia como una teleserie que está, obviamente, esto está inventado, lo que aparece en los videos, pero todo esto comenzó con otra cosa también, que también muchos pensaban que era como también, que no era de verdad, no era como que había pasado así, ¿cómo se dice?
1: En la vida real.
2: En la vida real, eso. Pero nosotros hemos aclarado ya muchas veces que en realidad sí pasó la vida real y ahora sí lo que ven es algo ficticio. Que...
1: Ah, pero espérate. Paremos. ¿Ustedes? ¿Qué? ¿Están enamorados el uno del otro?
2: Ah,
1: ¿ustedes se dan besos?
2: ¡Ah!
1: ¿Ustedes están pololeando? ¡Ah! ¿Es un amor prohibido? ¿Hay touch and go? ¿Qué hay aquí?
3: Respondamos todas las preguntas, pues fueron tres. ¿Caso estamos? ¿Cuál fue la primera?
1: Primero, si es que se gustan.
2: Sí.
3: O sea, dentro de lo que viene haciendo Amores de Campo, por supuesto que nos gustamos.
1: No, sí, tú no estás hablando de la vida real, cabrito. La vida real. Porque la Lani dijo que la gente.

0: No. ¿Qué les puedo decir, pues?
1: Si estás enamorado o no, partamos por ahí.
0: ¿Yo?
1: Sí. ¿O solo te dicho... gusta? Por ahora te gusta nomás.
0: ¿Cómo?
1: ¿Te gusta el Ignacio o estás enamorada de él?
0: Ay, no sé. Ahí no me miré así.
1: O sea, ¿pero se han dado besos?
2: Por supuesto que no hemos dado besos.
0: No hemos dado besos.
1: ¿Pero en la boca?
2: Sí,
0: ¿en la boca? ¿Sí?
1: Pero espérate, ¿ahora el fin de semana o en el video?
0: El viernes nos dimos un buen beso. ¿El
2: viernes fue?
0: Sí, el viernes fue.
2: O sea, ¿yo se lo di a usted?
0: Tú me lo diste a mí, sí.
1: No, él ha tratado de usted. Espérate, ¿y fue su primer beso?
0: No.
1: Ah,
2: ¿y
1: ya.
2: ¿Yo no me acuerdo, sí?
0: No, pues no fue nuestro primer beso.
2: ¿En serio? Es que un caballero no tiene memoria, pues, señorita.
1: Ay, mira. No, bien, la hace bien. Bien, Ignacio. Estuviste bien, estuviste bien. Ya, espérate. Acá, esta señorita, yo la veo muy, muy seria. Además, es preciosa y tiene cara de que le gusta el compromiso. ¿Cuándo le vas a pedir pololeo?
2: Ay, ay, ay. Me gustan sus preguntas. Bueno, pero ¿qué podemos decir? Lo que siempre decimos, por cierto, señorita. Ajá. Lo que se ve no se pregunta. Así que yo creo que...
1: ya, ustedes se comen. No, ustedes se dan besos, básicamente. Me gusta eso.
2: ¿Y eso solventa sus preguntas y su inquietud?
1: Sí, sí, sí. Y de hecho yo los quiero ver cantar en vivo porque con eso voy a poder apreciar más el fuego de sus miradas. Y ahí yo voy a saber todo, yo los voy a descubrir. ¿Parece? ¿Nos tienen preparadas canciones?
0: Oye, que sí, a eso nos dedicamos, así que hay que ponerle eso a toda la entrevista que tengamos.
1: Ya, mira, tenemos a Emi que dice: hola, le quiero mandar un saludito a mi querida Alanis, que la quiero muchísimo, que es una gran artista y que la admiro mucho, aquí siempre la estaré apoyando, de Emi, y yo sé que se comen. No, eso lo agregué yo. Pero la gente le está gracias, mandando Amy. Mucho cariño.
0: Muchos saludos a todos los que están conectados. Gracias por estar siempre presente, de verdad que se lo agradecemos de todo corazón, que es muy bonito sentir el apoyo de todos ustedes.
1: Sí, son lo más. Oh. Ya pues, y ahora, a lo que vinimos, porque esto es Bio Bio Amplar. ¿Y qué canción quieren? ¿Una como de amor entre los dos?
0: ¿Cuál tía Prisca dejó?
2: La tía Prisca.
1: ¿Llegaste tú?
0: ¿Volverás? Claro, tenemos tres canciones.
1: ¿Llegaste tú?
0: Ah, llegaste tú, ok.
1: Ya,
0: okay.
1: Vamos a partir con Llegaste tú.
0: Ok, démosle. Con Llegaste tú.
2: Me tengo que poner el audio.

0: Ahí está. Muchas gracias.
1: Yo les voy a contar lo que vi. Vi miradas de amor. Mucho amor. Sobre todo, ¿tú sabes qué? Que te haces el más Larry. Tú no dejaste de mirarla, hacerse el Larry, hacerte el loco, po. Es más, tenemos a Erin que habla a través de nuestro WhatsApp y que dice, ya, Ignacio, ponte bio con la Alanis. Eso, eso no lo inventé yo, lo dice ella. Ponte bio. Alanis, tú dile que lo amas, no se hagan los tontos. Yo creo que sus fans saben todo el rato que ustedes se gustan, pero se están haciendo los locos, ¿no? Mira, ¿saben qué? Toma así, toma agua nomás. Se están atragantando porque vamos con alerta de gol.
2: Si hay gol en el partido entre México y Ecuador, esto es por 16avos de final de la Copa del Mundo. 1-0 gana con gol de Julián Quiñones. México, el cuadro local, están jugando en el Estadio Azteca de Ciudad de México. Con este resultado pasan a octavos de final. Recién están en el minuto 23 de partido del primer tiempo. Y con este resultado pasan octavos de final y el rival de este cruce es el enfrentamiento entre Inglaterra y República Democrática del Congo. Julián Quiñones convirtió el 1-0 para México contra Ecuador.
1: Bien, pues vamos a estar muy pendientes de este partido que además se atrasó por la lluvia, así que había harta expectación.
2: Tormenta eléctrica, fue una hora se atrasó.
1: ¿Qué apostaste en la polla?
2: 2-1 Ecuador. Y ya partimos mal.
1: Ah, ¿dos que ganaba Ecuador?
2: Dos que ganaba Ecuador.
1: Ah,
2: está
1: ya está el...
2: No, pero podemos remontar ahí, ¿eh?
1: Ya. Gracias. Gracias. En cualquier momento nos vienes a interrumpir felices de la vida.
2: Por supuesto.
1: ¿Cierto? Bueno, ya, lo que yo les decía es que yo vi chispas aquí. Y lo que a mí me tinca es que hay dos opciones. Uno, que ustedes están generando hype porque sus fans quieren que quiera hacer algo y esto es un tema comercial, netamente. Segundo, que de verdad se aman en secreto. No lo sé, pero la gente está diciendo que por favor oficialicen esta situación. Tenemos, hola, quiero mandarle un saludo al señorito Ignacio y a la señorita Alanis. Me encantaron todas las preguntas de la periodista. Como siempre, Bio Bio, la mejor radio y los mejores profesionales. Saludos para todo el estudio, desde el Fans Club de Ignacio Ormazábal. Mira.
3: Un saludo muy cariñoso para mi Fans Club, que siempre, siempre están presentes.
1: Mira qué lindo. Cariños. Hola, buenas noches. ¿Será que si le puede decir a los señoritos que los admiro mucho y que si me puede saludar? Me llamo Danae, como la señorita Alanis Lagos. Por fin se lo pido. Aquí está su saludo. Es Yendi la que nos habla. Acá, mucha gente dicen, escuchando a los niñitos son lo máximo, me hicieron volver a creer en el amor. Conocí a la niña en 2019 cantando en un cumpleaños y es tremenda artista desde esos tiempos, sin dudas, en una gran dupla como pareja. Y en lo artístico, dicen, aguante el talento chileno. Mira, parece que no soy la única que piensa que aquí pasa algo. Y de hecho, tenemos un mensaje de Ale Ulloa que dice, hola, no puedo creer que mis ídolos estén en vivo y en directo por Bio Bio la radio. Alanis Dinastía Lago, soy tu fan número uno. Joven Ignacio, eres lo mejor. Muy buenas voces, disciplinados, sencillos y cómplices. Saludos desde Ancuchiloé. Postdata, estos polluelos están más que enamorados, dice. Como que, ya pues.
3: Yo creo que vamos a tener que dejarla con sabor a poco nomás, o sea, tener que quedar con las ganas de las preguntas que nos está haciendo.
1: Oiga, yo creo porque ustedes no quieren transparentar que se gustan y que están pololeando.
3: Bueno, podríamos responder a la pregunta que nos hace

0: La señorita aquí, Alanis.
1: Momento de suspenso, no me contestes nada.
0: Ya.
1: Siendo las 22:30, nos vamos a una pausa. Ya al regreso, ¿están o no están pololeando? Les tendremos todos los detalles en exclusiva en Biore.

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0: la polla.
1: Sí, sí. 2-0 de México, gol de Raúl Jiménez. Minuto 31, pone el 2-0 en el, hasta el minuto 35. Con este resultado parcial clasifican octavos de final, como ya lo habíamos comentado, y se enfrentará al ganador de Inglaterra y República Democrática del Congo. 2-0 México-Ecuador, supera al equipo de Sebastián Becachese. Lamentablemente, miau, miau, depende miau, miau. Bueno, de las preferencias.
0: Vas perdiendo, pero no está todo perdido.
1: No, queda mucho tiempo todavía.
0: No, esperemos. Este partido ya lo super perdiste, pero para el futuro.
1: Ojalá, y que en cuartos de final, octavo, ya remontar de nuevo.
0: Eso. Bueno, para el tercer gol de México nos vemos acá de
1: probablemente
0: vuelta.
1: Ojalá sea el 2-1. Ya.
0: Gracias, nos vemos. Son las 22:36. Hoy en la radio tenemos noche de Unplugged. Con ellos, con Alanis Lagos e Ignacio Ormazábal, que nos estaban cantando canciones preciosas. Y siguen llegando muchos saludos porque tienen un tremendo fandom. Estamos en el WhatsApp de Radio Bio Bio. Ya si dice, hola, pregunten a la Alanis cómo se proyecta ella. Ella suelta todo, así como se proyecta con él. Si le gustaría casarse o si quiere tener hijos. Y ahí suelta el Nacho. Él tiene menos restricciones de decir lo que siente. Por ejemplo, si le pregunta que siente por ella, ahí soltarán, dice. Yo ya lo intenté, amiga, el Nacho no suelta nada. Saludos desde Puerto Natales, qué lindo ver estos videos y ellos son tan lindos, un ejemplo para la juventud, su música es para volver a creer en el amor a la antigua, dice Rosita, qué lindo el amor a la antigua, cuando no existía el ghosting, cuando todas esas cosas, mucho más lindo. Tenemos a, pone su nombre, dice, saludos a los señoritos desde San Fernando, su fan número uno, postdata, familia del tío Lucho de San Bernardo. Mira, de todas partes le están escribiendo. Quiero, yo no voy a insistir más en si están pololeando, porque yo sé que ustedes no lo quieren decir, porque además...
2: Ignacio, muy pesado.
0: No, ¿cómo voy a ser pesado? Muy amoroso. Se te cayó tu peluche. Es que hay una humana pequeña en el estudio. Se te cayó tu conejito. Ah, son tus orejeras de conejito. Bueno, me disocié, perdón, es que soy dispersa. ¿Qué estamos? Ya. Lo importante, más allá de si están juntos o no, es que sus fanáticos los quieren un montón y se nota, obviamente, cuando los ven en el escenario, pero también lo he visto en sus redes sociales y los siguen hace tiempo también. ¿Cómo ha sido tanto, ver, así como los fanáticos los ven crecer ustedes, ver ustedes cómo su fandom va creciendo y creciendo?
3: Bueno, yo creo que igual uno no se va dando cuenta de todo eso. Igual uno si llega a dar cuenta, por ejemplo, en los shows, al momento de que te corean las canciones, sí. Pero así como está como también el fans club, que es como que los fans que están siempre ahí, que van a casi todos los shows que ellos pueden.
0: Ustedes ya los tienen completamente identificados.
3: Claro, a la gran mayoría. Yo todavía no los tengo identificados muy, muy, muy bien a todos, porque también todavía no he tenido la oportunidad de conocerlos a todos. Sí. Pero claro, gracias a Dios, después de bajarme del escenario, siempre cuando ellos asisten a los shows, nosotros nos sacamos fotitos con ellos y cada vez son más. Así que eso quiere decir que van creciendo y eso se siente muy bonito. Eso se agradece por todo el apoyo, verlos con sus poleritas, con sus tarjetitas aquí que andan trayendo, ¿cómo se dice? Las credenciales del Fans Club. Sí. Es muy bonito de ver y se agradece también todo el apoyo, porque gracias a ello uno va llegando a más cosas y va logrando más sueños.
0: Sí, y sobre todo tan chica. Tienes 20,
3: sí,
0: ¿no?
3: 20 años.
0: No,
3: sí.
0: Imagínate. Oye, y usted, tú, sobre todo, en el Movistar Arena, el viernes, aparte de un show tremendo, hubo varias sorpresas y una de las sorpresas fue justamente la aparición de Ignacio en el escenario.
3: Así es.
0: ¿Cierto? ¿Cómo fue eso?
2: No, nada. Increíble. De partida, súper agradecido con la señorita Lani por la invitación. Para mí fue un sueño haberme presentado también ahí, en ese tremendo escenario y con tanta gente. Y nada, fue algo muy bonito. Se dieron las cosas bien, gracias a Dios.
0: Tú estabas de mariachi, la gente gritaba. Porque además habían primero dicho que tú no ibas a poder estar y de repente apareciste.
2: Sí, sí. Ahí, bueno, Alani dijo, la señorita dijo en su momento ahí que no la iba a poder acompañar. Y después fue como una temática que hicimos. Pues después salí yo por el costadito del escenario y ahí cantamos.
0: Voy a leer un pasaje de una nota que encontré. Los jóvenes protagonizaron un momento que era muy esperado por muchos de sus fanáticos. Resulta que los cantantes se dieron un apasionado beso, lo que provocó gran locura en el público presente. Esto ocurrió después de que Ignacio Ormazábal ya se había ido, pero se devolvió rápidamente para besar a Alanis Lagos.

0: Vale señalar que hace bastante tiempo que existen rumores de un supuesto romance entre ambos. Ven, esto yo no lo inventé. Esto está en todas partes. ¿Por qué te devolviste a darle un beso?
1: Porque... no sé, sentí como que me tiraron del brazo y yo no me fui. Yo me dejé guiarlos. Así que...
0: ah, ¿tú lo tiraste del brazo?
1: ¿Quién soy yo para negarme? Y más encima por el audífono ahí yo escuchaba unas cosas, así que dije...
0: el beso, eso escuchaba ahí.
1: Escuché otras cosas que solamente, bueno, Alan y yo escuchamos, así que me devolví nomás.
0: Te devolviste y chao, le chantaste el beso en la boca. ¿Fue largo o fue un piquito? Mira, o sea, contéstenme, que si no igual voy a encontrar el video en internet. O sea, ¿para qué vamos a prolongar el misterio?
1: Que lo vea en internet.
2: Fue largo. ¡Ah! No, pero fue igual para mí una sorpresa, la verdad. Yo no me lo esperaba. Pero lo recibí con cara de sorpresa, pero a gusto. ¡Ah! ¡Qué bonita sorpresa! ¡Que haya más sorpresas así!
0: ¿Viste? Yo la amo porque ella lo dice todo. Ella es sincera, ella abre su corazón, ella dice me gusta y dame más besos. Y tú ahí...
1: entonces en realidad le tengo otra sorpresa, señorita, ahí a la salida.
0: ¡Ah! No. ¡Ah! Vamos a estar con celular en mano grabando todo y va a ser una exclusiva de Bio Bio la radio. ¿Ustedes cómo se conocieron? ¿Y tú, Ignacio, cuántos años tienes?
1: Yo tengo 22 años.
0: ¿Tienes una cara de guagua? Sí, ¿cierto?
2: Sí. Muchos decían, bueno, que yo me veo mucho mayor que el Ignacio.
0: O sea, así como mucho mayor, no.
2: Ah, no, porque no.
0: Lo que pasa es que el Ignacio parece...
1: a ella, sí. Disculpe que la interrumpa, no, pero dale. Usted tiene una cara de muñeca, señorita, una cara muy bonita.
2: Ay,
1: esa de una reina.
2: Gracias.
0: Ay, no sé, ¿quieren que me vaya?
2: ¡Ah!
0: Interrumpo, estoy molestando.
1: No, ¿cómo se le ocurre?
0: Oye, tú, claro, lo que pasa es que tú tienes cara de 16, po, pero Alanis, tú estás súper bien con tus 20, preciosa, además. Ya, pues entonces, ¿ustedes se conocieron?
1: Y... nos conocimos en Marchihue. Ahí se dio todo esto de que la gente igual nos quiera ver juntos, porque, la señorita Alanis ahí... tuvo un show en Marchihue y dentro de su show ella tiene una temática que sube a personas así del público al escenario. Y bueno, yo canto y antes de que todo esto pasara yo cantaba así como mariachi ahí, ¿sí?, dentro de la zona donde yo vivo.
0: Mira.
1: Y pasando esto, bueno, sucede esto ahí en Marchihue, donde yo me subo y pasa todo lo que está en ese video viral que anda en las redes sociales, que fue ahí donde nos conocimos en realidad. Y ahí ocurre todo este fenómeno, todo este video viral y lo que la gente pues quiere vernos juntos y todo.
0: Iván Ulloa escribe desde Venezuela y dice: un consejo, no pierdan el encanto y el verdadero amor que se tienen es real, pues la química del amor es modulando emociones, comportamientos y vínculos afectivos que en cada momento ustedes se tienen. Me gustaría escuchar la canción que Ignacio cantó en el concurso. Bendiciones y muchos éxitos.
2: Ah,
0: ¿qué canción cantaste en el concurso?
1: Ah, se llama Viva Quien Sabe Querer. Viva Quien Sabe Querer, la canta... Javier Solís, parece.
0: Oye, todo el mundo me está pidiendo que quieran tener un saludo de ustedes. Entonces, manden un saludo general, quizá, a todo nuestro público de Radio Bio Bio, ¿ya?
1: Señorita, ¿empieza usted?
2: Ya, ¿no?
1: ¿O pienso yo?
2: Tú.
1: Ya. Bueno, ¿qué tal, mi gente hermosa, todos los que nos están escuchando? Por acá les habla Ignacio Ormazábal.
2: Y Alanis Lagos.
1: Y juntos...
2: somos, no, y juntos queremos enviarle un cariñoso saludo a todos los que están en esta transmisión en vivo por YouTube, dar las gracias.
1: Están en sintonía ahí escuchando, así por supuesto, ¿cierto?
2: Así es, también.
1: Así que le mandamos
2: un cariñoso saludo, gracias por todo el apoyo, gracias por sus buenos comentarios, y bueno, nos estamos viendo pronto, si Dios quiere. Bueno, no, nos estamos viendo el viernes.
1: ¿El viernes?
2: El viernes 3 de julio, en el Teatro Mauri de Valparaíso. Que ya, gracias a Dios, estamos agotados. O sea, está agotada la entrada, estamos agotados.
1: No,
2: estamos
1: nosotros.
2: Cansados, no mentira. Estamos bien, gracias a Dios. Así que nos vemos ese día para darlo todo junto a Ignacio Ormazábal.
0: Mira, te quieren mandar un saludo, bueno, a ambos. A la señorita y al príncipe de las rancheras, dicen Ignacio, de parte de mi hija Agustina. Ella es una fan de 4 añitos. Jennifer de Pudahuel dice: buenas noches, quiero enviar un saludo a la señorita y al príncipe, de parte de mi hija Agustina, su minifan de 4 años. Que Dios les bendiga. Ah, es que mandó el mensaje doble, porque no quería perderse la oportunidad, porque tal vez yo no lo iba a leer, porque me están llegando muchos mensajes para ustedes. ¿Vamos con otra canción?
2: ¿Ok?
1: Vámonos.

0: Dale. Para sus fanáticos que nos están escuchando y viendo en BioBio TV.
1: Vamos nomás, señorita...
0: Claudia. Ok. ¿Vamos contigo, Ignacio?
1: ¿Conmigo?
0: Contigo.
1: Vámonos.
0: ¿Ah? Oh, no. Ah, verdad, conmigo. Espérese.
1: Ah, con usted.
0: Disculpe. No lo había entendido. Por eso. Por favor, Volverás, que bueno, es el orden en realidad del segundo EP de Amor de Campo. Esto se llama Volverás, de Ignacio Ormazábal.

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1: Ahí, con pollo y todo. Ah.
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2: Ay, mira. Oye, es que sabéis que yo... perdónenme, amigos del chat, pero es que de verdad me están bombardeando. Entonces yo no alcanzo a leerlos todos. Jean-Paul dice... Hola, ¿le puedes decir a Lanis e Ignacio que me manden un saludo? Me llamo Jean-Paul y que todos ya sabemos que se gustan, los amo.
0: Saludo, Jean-Paul, para usted.
2: Eso... por eso yo les pedí que mandaran un saludo general, porque acá hay mucha gente que quiere un saludo especial y no vamos a alcanzar. Tenemos, mira, dice Paula. Hola, quiero mandarle un saludo al señorito Ignacio y a la señorita Lanis. Me encantaron todas las preguntas de la periodista, como siempre, vio la mejor radio, bla, bla, bla. Ya. Hola, queremos saber cómo se llama la próxima canción y si el señorito Ignacio rescatará a la señorita Lanis. Cariños para los dos, cantan hermoso y que cuenten sobre su próxima canción. ¿Cómo que rescatará? ¿De dónde? ¿Como la princesa ahí en la torre?
3: Sí, algo así.
0: Sí, es que lo que pasa es que, bueno, el segundo Amores de Campo 2 tiene, bueno, todo este drama. Es toda una historia porque, bueno, de primera, ahí dentro de la historia, el padre de Alanis...
2: ¿Tu suegro?
0: Sí, pues no me ve como un buen partido para Alanis, así que decide enviarla lejos.
2: Ah,
0: ella se va.
2: Esto es como una historia de Romeo y Julieta, ¿eh?
0: Sí,
2: me gusta.
0: Como algo así. Ella se va y de ahí viene la canción Volverás. Ah. Después sucede algo ahí. Bueno, hay dos personajes más, que uno es Valentina y otro es Fernando. Que Valentina le interesa a Ignacio y a Fernando le interesa a Alanis. Así que ellos dos quieren separar.
2: Ah, hay antagonista y todo.
0: Exacto. Y bueno, después Alanis se la lleva a Fernando, a otra hacienda. Y...
2: ¿Se la lleva? Así como que la sube al caballo y chao, ¿se la lleva?
0: Ahí estamos viendo ahí. Ah, ahí se la lleva en un vehículo, mira. Se la lleva a otra hacienda y...
2: Después... Que ya va con la peor de las ondas.
0: Exacto. Después aparece otro actor ahí que, bueno, dentro de los fans, ahí ellos van a cachar de quién estamos hablando, que es Abraham, que es el padrino. Ahí Abraham le dice unas palabras a Ignacio y es en donde Ignacio ahí,
2: mira,
0: sale a buscar a Alanis, yes, a rescatarle.
3: Igual todo esto lo pueden ver en todas las plataformas digitales, en YouTube pueden ver el video, que está bien bonito,
2: está precioso
3: y en realidad es una historia hermosa, y que Dios quiera que todo termine bien.
2: Que todo se haga realidad.
0: Exacto, exacto.
2: El Ayobi dice, hola Radio Bio Bio, saludos a los dos señoritos. Mucho, muy bonito ambos. Dice, ya pues Ignacio, no te hagas el tonto y di que amas a la señorita y dale unos buenos besos, dice. tenemos un mensaje de Angie Belén que dice, hacen bonita pareja, hasta le sonrío al celular cuando me sale TikTok de ellos. También hay otra que dice, son pololo, como la canción de 31 minutos. Pero yo no los voy a seguir, obviamente, que presionando para que digan la verdad. Eso, ya. Y efectivamente, había una fanática que preguntaba por la próxima canción.
0: Ah, sí, y bueno.
3: Esta canción se supone que sale ahora en julio.
0: En julio,
2: yeah.
0: Exacto.
3: Sí, sí, sí.
0: Y bueno, va a ser...
2: ¿Pero ustedes van a seguir trabajando juntos? ¿Se vienen nuevas como videos, canciones de amor, como de... amor concretado ya?
0: Bueno, esta última canción es el final del EP de lo que es Amores de Campo 2. Así ya. Que, bueno, hasta ahí, bueno, nos estaremos viendo con la señorita Lanis Lagos.
2: Porque tiene después... que venir otra temporada de esta... digo, de la historia del video.
3: Bueno, Dios quiera que sí.
0: Todo depende. Ahí para que vaya la gente a ver todo este EP de Amores de Campo 2. Y, bueno, como le dije, después de esta canción ahí ya... Bueno, la señorita Lanis sigue con sus proyectos increíbles y yo sigo también ahí con mis proyectos.
2: Pero esta no es un adiós, es un hasta siempre, Ignacio, no sufras.
0: No, tranquila, sí nos duele tanto. Ah, no, pero ahí bien contento por todo esto, por todo el cariño de la gente que hemos recibido, por esto de Amores de Campo que se ha dado, así que
2: sí,
0: agradecido
2: lindo.
0: Con Dios y con toda la gente.
2: Juan dice, hola Radio Bio Bio, dígale a los señoritos que ya basta de vueltas, la química se siente en el aire, todos sabemos que están juntos, solo falta su confirmación, ya córtenla. O sea, puro pero preguntándoles de su relación, ya, pues cuándo van a decir si están pololeando. No, mentira, vamos a escucharlos, vamos a escuchar una última canción para sus fanáticos que están prendidísimos y que de hecho preguntan cuándo va a salir su serie de Netflix, básicamente.
3: Ah. Cuando no hablen.
2: Cuando los contacten.
0: Exacto.
2: ¿Cómo se llama la canción que va ahora?
3: La siguiente canción se llama Contigo, que es la segunda canción de Amores de Campo 2.
2: Yeah.
3: La canción que estaba sonando ahora recién. Y nada, pues se la vamos a cantar con todo el amor y con todo el cariño para todos ustedes. Esto se llama Contigo.

0: Para ti, mi chiquitito.
1: ¡Ay!
0: Ahí está. Con todo el amor y con todo el amor a todos ustedes.
1: ¿Dónde los podemos volver a ver después del Movistar Arena, que estuviste increíble el viernes, bueno, donde tú también participaste? ¿Dónde los vemos de nuevo? ¿Cuándo?
0: Nos vemos este viernes
1: el 3,
0: en Valparaíso.
1: Que está vendidísimo.
0: Así es. Y le agradecemos igual a todas las personas que van a asistir ese día. Gracias por todo el apoyo. Sé que van parte del Fans Club. Así que nos vemos el día viernes en el Teatro Mauri de Valparaíso junto a Ignacio Irmazábal.

0: vamos a estar ahí estrenando también Amores de Campo 2.
1: Y para los que se lo perdieron, porque sabemos que ya está agotadísimo, ¿hay nuevas fechas o no?
0: Yo creo que lo más probable, obviamente, nos vamos a seguir topando en otros shows junto a Ignacio. Y también tenemos shows que se vienen en solitario. Así que igual todo eso lo vamos a estar informando en
1: todo. Ah, ya. O sea, todavía no hay nada, pero se vienen cositas, básicamente.
0: Sí, obvio que sí.
1: Ya, atentos a tus redes sociales y, bueno, también a las de Ignacio, para ver cuándo los vamos a poder ver en vivo, porque la verdad es que lo que hacen es espectacular y tienen un manejo además en el escenario increíble. Felicitaciones a los dos.
0: Muchas gracias.
2: Muchas gracias, señorita Claudia.
1: Oye, de verdad sus fans son bastante intensos, me caen muy bien, pero yo no alcanzo a leer todos los mensajes y todos me están pidiéndome encima que con mi celular les grabe videos de saludos, pero yo no, les juro que no puedo, chicos, porque tengo que seguir con el programa. Los queremos mucho y les agradecemos que participen, pero eso es lo que estaría pasando, ¿no? Vamos a irnos con música de ustedes. Primero les queremos agradecer por habernos visitado. Ustedes saben que esta es su casa. Vuelvan cuando quieran. Felicitaciones por el video y bueno, por toda esta historia que se fue desarrollando con estas canciones, que está espectacular y, como dicen sus fanáticos, debería estar en Netflix, ¿cierto?
2: Sería bonito.
1: Estaría bonito. Ya, vamos a estar siguiendo su carrera siempre y nos vamos justamente con una canción de ustedes. Ay, señorita, llegaste tú en Bio Bio Unplugged.

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2: Tres hombres fueron condenados a penas de cárcel de 17 y 15 años por su participación en un homicidio al interior de un bus red en Estación Central. Contacto con uno de nuestros móviles en la región metropolitana, Javier Pardo.
3: Sí, porque durante esta jornada se dictaron las condenas de 17 y 15 años de cárcel para los tres acusados culpables del delito de robo con homicidio que le costó la vida a un hombre de 58 años quien fue asesinado al interior de un bus red.

0: en la comuna de Estación Central. Hecho que nos remonta al pasado 14 de agosto de 2023, momentos en que la víctima se desplazaba en un bus del recorrido 506 y se percató que le estaban robando un teléfono celular a un joven de 19 años, quien además le apuñalaron en una de sus piernas. Ante esto, la víctima decide auxiliar al joven, pero lamentablemente es abordado por uno de los antisociales, quien lo apuñala en uno de sus muslos y finalmente fallece minutos más tarde en la clínica Bicentenario. Ante estos, explicó el fiscal Arturo Gómez de la Fiscalía Regional Centro Norte que dos de los condenados recibieron penas de 17 años de presidio por el delito de robo con intimidación, además de 541 días por un robo por sorpresa ocurrido previamente en otro bus el mismo día de este homicidio. Mientras que el tercer sujeto fue condenado a 15 años de cárcel al reconocerse como atenuante su colaboración sustancial durante la investigación en este homicidio en agosto de 2023 en la comuna de Estación Central. 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
1: La UDI llamó a tomar cautela el tema de la propuesta por la ley de indultos para que no se cometan los mismos errores, dijeron, que en el gobierno del presidente Gabriel Boric. La información la tiene María Agramón.
2: El senador de la UDI, Gustavo Sangüesa, llamó a abordar con cautela la posibilidad de otorgar indultos a uniformados condenados por hechos ocurridos durante el estallido social, señalando que cada caso debe analizarse de manera particular. El jefe de la bancada de senadores afirmó que esta es una facultad exclusiva del presidente y sostuvo que corresponde al gobierno de José Antonio Kast definir la línea que seguirá en esta materia. Además, planteó que se debe confiar en el criterio del mandatario para aplicar eventuales indultos de forma responsable. Sangüesa también advirtió que no se deben repetir a su juicio los errores cometidos durante la administración de Gabriel Boric, cuestionando los indultos otorgados en ese periodo. En esta línea aseguró que el llamado debe ser a fortalecer la figura presidencial y confiar en su razonamiento más que avanzar en indultos de carácter general. 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
1: Copa del Mundo, Diego Osorio.
4: Y con el triunfo de México en el Estadio Azteca, un partido que recuerden ustedes comenzó con una hora de retraso por tormenta eléctrica en la capital mexicana, está derrotando por 2-0 a Ecuador, tanto de Julián Quiñones y de Raúl Jiménez. Muy superior México en el primer tiempo, justificando esta victoria que hasta ahora lo está llevando a los octavos de final de la Copa del Mundo. México 2, Ecuador 0, están en el descanso en el Estadio Azteca de la capital mexicana.
1: El cielo en Santiago presenta nubosidad parcial a esta hora, la temperatura marca 5 grados y la humedad alcanza el 75%.
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0: 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Queridos auditores, que están ahí prendidísimos al WhatsApp, los 3 primeros mensajes, no, los 10 primeros mensajes, pero solo 10, y si no ganan, no es mi culpa, para que no me odien, que digan, quiero ir al circo, se van a llevar entradas dobles para el circo de los Maluenda. Porque ellos les quieren regalar, porque están aquí en los estudios de Radio Bio Bio, Gastón Maluenda Jr., Álvaro Maluenda y Miki Maluenda.
1: ¡Bravo! ¡Bravo!
0: Oye, y vienen directo a una función, ¿o no?
1: Por eso venimos con el personaje. Antes que nada, muy buenas noches.
0: Buenas noches.
1: Todavía no buenos días. Gracias, Claudita, por invitarnos.
0: Gracias a ustedes.
1: Estamos muy contentos, muy felices de estar acá en la Radio Bio Bio. Saludo a todos los que nos están escuchando hasta ahora y nos están viendo también.
0: Sí.
1: Por eso cuando ya yo me estaba sacando la ropa, sacando el gorro, los brillos, la chalupa, me llama Panchito y me dice, ¡ah, Miki, si también de televisado! ¡No, no, quédate de payaso! Así que, y los chiquillos bajándose del trapecio.
0: Sí.
1: Así que muy contentos, muy felices. Ya la última semanita de vacaciones de invierno.
0: Sí, pues.
1: Así que todos invitados para el Circo Los Maluenda, que estamos ahí en Vespucio con General Velázquez.
0: Eso,
1: y también tenemos un invitado especial.
0: ¿Ya?
1: Que es parte de los trapecistas, que ahora van a hablar ellos de eso.
0: Ajá.
1: Y él lo trajimos para que refuerce esta entrevista. Y él viene del circo, de la nave madre, así decirlo.
0: ¿Ya?
1: Donde todos crecimos, del circo Los Tachuelas.
0: Oh.
1: Ahí lo voy a presentar ahora y voy a empezar con mi sobrino, Gastón Maluenda Jr., uno de los nietos del Tachuela Grande. ¡Gastón!
2: ¡Bravo! Hola, Claudia, gracias por invitarnos.
0: Gracias a
2: Como
0: ustedes.
2: Como decía mi tío, venimos bajándonos del trapecio.
0: Sí.
2: Y algo muy bonito, trabajar junto a la familia, porque trabajamos en una troupe de 10 personas, 5 personas en el Circo Los Tachuelas y 5 personas en el Circo Los Maluenda, que estamos al costado del Plaza Oeste,
0: sí.
2: Américo Vespucio con General Velázquez. Y ya nuestra última semana aquí en Santiago, en nuestra vacación de invierno. Queremos invitar a toda la gente para que nos vaya a ver.
0: Totalmente. Y además que, bueno, es que además que son un circo icónico, bueno, ambos, los Tachuela y los Maluenda en Chile, y además van por la séptima generación. Entonces es algo que no se ha perdido, que ha perdurado a través de ustedes, ¿cierto?
2: Así es.
1: Vamos a presentar a Álvaro, que está acá con nosotros también. Alvarito, sí. Maluenda, primo de Gastón y también nieto del Tachuela Grande.
0: ¿Cómo estás, Álvaro?
3: Hola, ¿qué tal? Aquí estamos representando a la familia de los Maluenda.
0: Sí.
3: Yo vengo del circo Los Tachuelas, que estamos ubicados allá en Caldo Baldovino,
1: San Joaquín,
3: frente al Aule de la Fábrica.
0: Ya, perfecto.
1: Ahí estamos. Vamos a aclarar eso, porque la gente, sí, como que se enreda, ¿no?
0: Sí.
1: Oye, no estaban por el norte. El circo de los Tachuelas tiene 45 años de historia.
0: Sí.
1: Imagínate, yo de niño estuve en ese circo muchos años. Y luego después tiene 17 años el circo de Tachuela Chico, La Guagua.
0: Sí.
1: Y Pastelito que anda cantando como Juan Gabriel por ahí en los canales de televisión.
0: Sí.
1: Y hace 9 años se abre el circo Los Maluenda. ¿Para qué? Porque la gente de repente los enredamos. Porque,
0: sí,
1: oye, no están en San Joaquín, no están en Cerrillo, no están en Huechuraba.
0: Claro.
1: Es la misma familia.
0: Sí, pues porque dicen, carpas, pero ¿cómo los Tachuelas y es Los Maluenda? Pero entonces están separados, están divididos, están peleados. No.
1: No, no, no. La familia crece.
0: Exacto.
1: Hubo que hacer más carpas. Yo andaba con un circo mexicano. De los espectaculares hermanos Fuente Casca, estuvieron en Chile, salían todos los viernes, buenos días a todos, ahí le estoy haciendo propaganda, y fíjate que yo estaba con ese circo, vine a Chile y me volví a ir del país, y cuando van a abrir este circo, mi primo Gastón, que está ahí afuera, lo trajimos de guardaespalda, Gastón, que es el hijo del Tachuela Grande, papá de Gastón Junior, que está ahí,
0: Junior, sí,
1: va a abrir este circo y me manda a buscar.
0: Wow.
1: Porque en los Tachuelas está Tachuela Junior, está Tachuelín, y en el otro está La Guagua. Y había que tener un payaso de la familia acá, porque imagínense, nada que ver que los circos Los Maluenda tenga
0: total,
1: a Ocaluga. O sea, como que no pega, ¿me entiendes? Tenía que ser uno de los Maluenda, así que acá estoy yo. Y bueno, con el pasar del tiempo hicimos una función muy bonita, hasta que invitan a estos muchachos a participar en festivales, ganan muchos festivales, se los invitan a uno de los,
0: oye,
1: más importantes,
0: espérate,
1: de Europa.
0: Ganaron, olvídense, el de Girona, ¿no?
1: Eso es lo que quiero, pasarle la pelota a ellos, ahora que estamos en la onda mundialera.
0: Eso.
1: Para que hablen que se juntaron los primos de los Tachuelas, de los Maluenda, y fueron a uno de los festivales más importantes del mundo.
0: Sí, claro.
1: Y que sigan ellos, por favor.
0: ¿Cómo les fue en Girona? Cuéntenos esa experiencia.
2: Bueno, yo estoy viendo las imágenes que están pasando en pantalla y me emociona igual, todavía se me tirita la piel, porque fue un momento muy emocionante para nosotros, representando nuestra familia, pero lo más importante, representando Chile, compitiendo contra chinos, españoles,

0: españoles, rusos, ucranianos, wow. O sea, artistas,
1: o sea, ganarle
0: de primer
1: a los
0: nivel,
1: rusos, ucranianos, que tienen
0: de primer
1: un
0: nivel de todas partes del mundo, artistas del Circo du Soleil, artistas de todas partes del mundo, y que Chile haya traído al primer lugar, es algo muy importante y muy bonito para nosotros, un orgullo muy grande representar Chile y representar a la familia, claro que sí, en una competencia que te va a ser de ejemplo los Juegos Olímpicos, que uno se prepara toda la vida y solamente tiene una o dos opciones de no fallar. Y nosotros, gracias a Dios, hicimos todos nuestros ejercicios y logramos hacer también el cuádruple salto mortal, que está catalogado como el ejercicio más difícil en la historia del circo, que ahí lo está anunciando él, el maestro pista, que se puede decir, el organizador de ese festival en pantalla, me está anunciando a mí y a Miguel, que es el que me agarra, y logramos hacer el cuádruple salto mortal, que son 20 personas que lo hacen en el mundo, y logramos hacerlo en ese festival.
1: Wow.
0: Y gracias a ese cometido, nos trajimos el oro, el elefante de oro para Chile.
1: El elefante de oro.
2: ¡El aplauso para Chile!
0: Aquí mi primo también logró hacer el cuádruple salto mortal, junto a su hermano en los Tachuelas.
1: Es que somos el mejor país de Chile.
0: Somos el mejor país de Chile.
1: Oye, pero eso sí, Chile nos debe el elefante de oro porque no lo tenemos en este momento y vamos a hacer un llamado a utilidad pública.
0: Ahora nos ponemos tristones. Sí.
1: Al que se robó, porque esta entrevista iba a ser la semana pasada y no pudieron venir porque así está la delincuencia en nuestro país, y les robaron el elefante de oro. Así que quien lo tenga, o si tú sabes quién fue, devuélvanlo, por favor.
2: Atenta, central.
0: Oye, tú en tu casa, si tú tenías elefante de oro, te vamos a ir a buscar con todos los payasos.
2: Te vamos a acusar a tu mamá.
1: Vamos todos.
0: Es algo muy bonito que nosotros nos queda en el corazón, y la verdad, el reconocimiento que nos dieron fue el elefante de oro, que no es de oro, es algo simbólico que...
1: Sí, pues
0: que
1: por eso mismo.
2: Nadie se lo va a comprar.
1: Nadie te va a comprar el elefante de oro.
0: Más que un precio, valor, tiene mucho valor sentimental para nosotros.
1: Imagínate todo el esfuerzo que han hecho estos jóvenes, generaciones y generaciones de circenses, tremendos acróbatas, que se ganaron un premio internacional espectacular en Girona. Le ganaron a los rusos, a los ucranianos, a todos.
2: A las escuelas de circo.
1: Imagínate.
2: Artistas enviados de la escuela de circo compitieron con ellos.
1: De nada te sirve a ti, ladrón, ese elefante. Así que devuélvanlo. Les pueden escribir por Instagram y también pueden acusar al que ustedes saben que lo tiene, ¿cierto?
0: Sí, claro que sí. Tenemos influencer que
2: si de repente,
0: nos están apoyando.
2: Lamentablemente está malo el país y de repente ellos se encontraron con eso. No es que nos robaron eso o nos asaltaron para robarnos el...
1: Iban
2: ellos
1: en el auto
2: se llevaron la camioneta. ¿Usted sabe cómo está el país hoy en día? No queremos profundizar en eso porque...
1: No.
2: Pero gracias también por pasar el aviso de utilidad pública.
1: Sí, sí, es por eso.
2: Se llevaron la camioneta, esa es la verdad. Y de verdad no estamos ni ahí con la camioneta, queremos que vuelva el elefante al circo.
1: Obvio.
2: El elefante, no, sabes que los vehículos están asegurados y ya está todo bien. Así que no hay problema con eso, apareció. Pero se llevaron el payaso con el elefante. Y sí, para los muchachos, para nosotros como familia,
3: ahí está
2: para Chile. Ahí está, mira en pantalla, mira qué lindo. Qué lindo. Pero no es de oro, oye, tonto, niño malo que anda por la calle. No es de oro. Es simbólico. Se dice de oro.
1: Oye.
2: Pero mira eso, disculpa, Claudita. Tú sabes que en Chile, lamentablemente, tenemos poca cultura circense.
1: Sí, es verdad.
2: Lo que hicieron estos muchachos, mis sobrinos, que a lo demás, hoy en día son 20, lo acaba de decir mi sobrino Gastón, los que han realizado las cuatro vueltas, pero hoy en día yo creo que no llegan a 10, deben ser por ahí 5, 6 los que están realizando cuatro vueltas. Y nosotros tenemos la dicha, el orgullo de tener acá al frente tuyo, Claudita, a 2 de que han realizado las cuatro vueltas.
1: Sí.
2: Y ellos van a competir con escuelas de Rusia, de China, de Mongolia, con artistas mexicanos, de Brasil, a un país extraño. Se preparan toda la vida. Hay un jurado. Y ellos pueden agarrar las cuatro vueltas, qué sé yo, durante 3 años. Pero si en ese momento, que es donde la tienen que agarrar, fallan, el jurado los califica.
1: Sí, pues.
2: Y ahí no dicen, ah, pero es que mira, es hijo del Tachuela. No, ahí no corre. Es un jurado internacional de primer nivel. Y estos muchachos se trajeron el oro. Y fíjate que
1: o sea,
2: fue
1: es
2: muy
1: como
2: poca.
1: En las Olimpiadas.
2: Lo agradezco a ustedes. Agradezco,
1: un error y
2: agradezco a Radio Bio Bio por tener acá a nosotros. Que nos sirve también, obviamente, para promocionar nuestras funciones ahí al lado del Pasabete. Pero por reconocer a los muchachos. Porque me vas a creer que fue poca la noticia que se supo de ellos. Ellos, y vamos a un mundial, por ejemplo, ahora ni fuimos, de hecho, como 3 mundiales que no vamos, pasamos a la siguiente ronda y cuando vuelven, a mí me encanta el fútbol y amo a todos los futbolistas, a la generación dorada son mis ídolos, pero cuando vuelven de haber pasado una fase, lo reciben en La Moneda. Uh-huh. Ellos lo que hicieron fue ganar un mundial. Nadie los pescó, así que a las autoridades también aprovecho yo. Tengo un poco de el alma del Tachuela Grande de aprovechar estas oportunidades para decir que faltó que estos muchachos tuvieran un reconocimiento

0: también lo tuvimos que dejar afuera. La trupe, el hermano de Álvaro Diego, que está en el Circo de los Tachuelas ahora también, eran 10. Mira, ahí están todos.
1: Sí.
0: Y bueno, pero gracias a ti, Claudita, gracias a la Radio Bio Bio por estar acá y poder hablar de esto tan bonito que se consiguió, no para la familia Maluenda, sino que para el circo chileno.
1: Totalmente, sí, porque estaban representando a nuestro país. Como dices tú, es como el Mundial. Lo mismo, y efectivamente se merecían mayor visibilidad y por eso los tenemos acá también para felicitarlos.
0: Gracias.
1: Y para recordarles que pueden ir al circo porque estamos en vacaciones de invierno.
0: A verlos en vivo.
1: La última semana.
0: ¿Dónde estamos, los Maluenda?
2: Estamos al costado del Plaza Oeste, Américo Vespucio, con General Velázquez.
0: ¿Y si quieren ver a Álvaro?
1: Eso.
0: ¿En qué comuna estás, Álvaro?
3: En San Joaquín. Carlos Baldomino, ahí frente al Oble en la fábrica.
2: Chiquillos, pueden comprar la entrada en boletería a partir de las 11 todos los días, funciones.
1: Yeah.
2: O en Pass Lime, www.passlime.com.
1: Ahí compras como la expresidenta Bachelet. Slash.
0: Funciones tenemos hasta el día jueves. Única función a las 8 de la noche.
1: Sí.
0: Viernes, sábado y domingo, dos funciones. 5 de la tarde y 8 de la noche.
1: Exacto. Y, ojo, porque yo sé que hace frío y qué sé yo, pero es un tremendo panorama. Tienen carpa calefaccionada. Así que no van a sufrir.
2: Claro, ¿sí? Que sí.
0: Maravilloso. Sabes que hoy día estábamos con carpa y adentro de la carpa había 18 grados. Y yo también aviso por micrófono cuando termina el show, porque la gente quiere salir en polera.
1: Ajá.
0: No, afuera había 7 grados. Le digo, hay 7 grados afuera, abríguense.
1: Abríguense antes de salir.
0: Antes de salir, claro.
1: No.
0: Así que no se preocupen, carpa calefaccionada del Circo Los Maluenda, el más moderno de Chile, para que vean.
1: A eso te quería preguntar, porque en el flyer, que es precioso además, tenemos Los Maluenda y abajo el circo más moderno de Chile. Cuéntanos, ¿cómo es y por qué se pueden jactar de ser el más moderno de nuestro país?
0: En primer lugar, porque es el último de Los Maluenda. Y con todo el respeto que merecen los circos chilenos, cuando hablamos de la familia Maluenda, en primer lugar, la gente todavía nos busca, la gente nos quiere. Creo que es algo que se han ganado. Ni siquiera yo, que estoy antes de los muchachos, ni siquiera los muchachos con ese gran logro que han hecho. Esto se lo ganaron nuestros abuelos. El cariño de la gente, gracias a los Tachuelas también, que estuvieron en televisión por muchos años. Y bueno, nosotros solamente lo que tenemos que hacer es mantener un circo de buen nivel. Hoy en día hay circos que trabajan hasta gratis. O sea, trabajan gratis para que los puedan ir a ver. Adentro ellos hacen su negocio vendiendo cosas, ¿me entienden? Pero Los Maluenda, la gente nos busca, la gente quiere comprar un boleto y nosotros agradecemos, porque eso contribuye al engrandecimiento del circo chileno. Y a la vez, cuando van al circo Los Maluenda, van a ver una butaca de primer. ¿Te acuerdas que antiguamente estaban las tablas?
1: Sí, sí.
0: Donde quedaban todos con las patas colgando.
1: Sí.
0: Hoy en día no, son butacas individuales.
1: Sí, está muy pro.
0: Tenemos rampas especiales para las personas que van en silla de rueda, por ejemplo. Lo tenemos calefaccionado, tenemos pantallas, tenemos 60 cabezas robóticas. Entonces eso para un artista es un apoyo muy grande.
1: Sí, claro.
0: Así que tenemos vestuario, iluminación, algo que se me escape, muchachos. Tenemos todo lo último en generación para que la gente también pueda ver cómodamente una butaca como en el cine, unos VIP también tenemos, para que puedan ver un espectáculo realmente de primer nivel.
2: Yo quiero que ustedes nos busquen en Instagram, porque antiguamente los circos decían, aquí viene desde Rusia el trapecista, aquí viene desde Ucrania, y no eran. Pero de verdad, nosotros en esta temporada nos hemos preparado y estamos presentando, aparte del acto de los trapecios junto a mis primos, que lo hemos presentado en Nueva York, en Alemania, ahora en Girona, en muchas partes del mundo. Ahora estamos acá en Chile, en nuestro país, presentándolo. Traemos un acto de malabares desde México, traemos un acto de pole desde Cuba, traemos a unas chicas también haciendo monociclo. O sea, tenemos una función montada tradicional, pero con lo que dice mi tío, con pantallas LED, con luces, con vestuario, todo, todo moderno, acompañando del líder de nosotros, que es como el capitán de nuestro equipo, que es mi tío Miguel, que él es como el protagonista de este show.
1: ¿Cómo lo has visto? El paso de los años en el circo, cuando yo era chica, era panorama obligado, era otro circo, obviamente, todavía estaban los animales y qué sé yo, pero siempre uno se compraba las orejitas y en los globos y qué sé yo. ¿Cómo ha evolucionado eso como panorama familiar?
0: Tú sabes que cuando apareció eso, esto me lo cuentan a mí mis padres, uh-huh, cuando apareció la primera cajita mágica, que es la televisión, la gente del circo dice que se preocupó y dijo, esto nos va a quitar público, imagínate en la noche, la gente no va a querer salir a caminar, a buscar el circo, porque los circos se ponían a las afueras de las ciudades, de los pueblos. Y fíjate que el circo no desapareció. Luego llegó la televisión por cable, donde tenías para elegir 100 canales.
1: Claro.
0: ¿Me entiendes? Animal Planet, ya no te podían vender la puma, el león, cuánto come, cuánto pesa. Y fíjate que el circo no desapareció. Hoy en día apareció el internet. Y fíjate que ahí también nos preocupamos, ahí ya estaba yo ya, y nos preocupamos mucho porque tú pones circo en Google o YouTube, qué sé yo, tienes para estar viendo por meses circo. Desde el Cirque du Soleil.
1: Sí, sí.
0: A todo esto, acá al frente, los están tentando el Cirque du Soleil todos los días. Los quieren llevar a estos muchachos, locamente. Ojalá que se queden más tiempo en Los Maluenda, pero tarde o temprano se nos van a ir.
1: ¿Y ustedes?
0: Ese son

0: ese es otro tema. Me fui sí. para otro lado porque.
1: No, pero después les voy a preguntar. Sí, sí.
0: Si quieres, dale, o si quieres, sigo con la parte
1: no,
0: del circo.
1: No, sigue, sigue, sigue.
0: Fíjate que el circo no desaparece, Claudita, porque cuando viene la familia al circo, yo suelo conversar con ellos. ¿Por qué usted viene al circo? ¿Y por qué entrando van a comprar el maní, la manzana caramelada, el algodón de azúcar? Y dicen, ¿sabes qué? Te cuento, me dice, a mí me traía mi padre. Y ese y mi padre hoy no está conmigo. Pero para mí, cuando vengo a un circo, se me viene ese recuerdo tan lindo, tan sano, de ir a los circos.
1: Sí.
0: Yo hoy traigo a mis hijos, y fíjate que esto yo incluso lo digo al final del show, y el día de mañana, dice, mis hijos van a traer a mis nietos y se van a acordar de mí. Entonces es una tradición, un paseo familiar.
1: Sí,
0: y es por eso que el circo no muere.
1: Sí.
0: Es una tradición familiar, y como dice el dicho, mientras en el mundo existan niños, muchachos,
2: el circo será eterno.
1: Eso.
0: Toda persona del circo se sabe este dicho.
1: ¿Será que Gastón y Álvaro se van a ir al Cirque du Soleil? No los cuenten ahora. Porque...
2: véanlo después de estos comerciales.
1: Sí,
0: al que caiga el elefante de vuelta, le decimos la firme.
1: Nos despedimos de Bio TV. Nos despedimos de Bio TV. Seguimos, por supuesto, por la radio. Vamos a una pausa y volvemos.
2: Chao, chao.
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1: Con 29 minutos, estamos en el circo de Hoy en la Radio, en Bio Bio. Ya tenemos los ganadores de las 10 entradas dobles para ir al Circo de los Maluenda, ¿cierto? Para esta semana, por supuesto, que tienen funciones en distintos horarios, de martes a jueves.
0: Claro que sí, a las 8 de la noche. Viernes, sábado y domingo, 5 de la tarde, 8 de la noche.
1: Perfecto. Ahí tienen doble función, entonces.
0: Claro que sí.
1: Y estamos en plenas vacaciones de invierno, todavía queda esta semanita, a pesar de que hay colegios que están diferidos y que se vienen más vacaciones, pero ustedes van a estar esta semana, así que ahora es cuando, ¿no?
0: Ahora es el momento, vayan a disfrutar de un espectáculo sano. Yo sé que en la capital se centran muchos panoramas, es inevitable, sí. Pero el circo es algo tradicional, como lo dijimos recién, es algo muy bonito, y los Maluendas llevábamos 5 años haciendo las vacaciones en provincia porque nos cobraban sentimientos, que todo se centraliza, los Maluendas vienen para acá. Y hicimos... fuimos los conejidos de India, nos mandaron nosotros felices porque estábamos haciendo provincias, Concepción, Ovalle, qué sé yo, Los Andes, San Antonio, y nos iba muy bien, pero queríamos estar cerca de Santiago, así que aprovechen de ver a los mejores trapecistas, mira lo que voy a decir, a los mejores trapecistas en la historia hoy en día del circo chileno. Presentaron un acto espectacular, así que para que los vayan a ver a estos muchachos al circo.
1: Decíamos que a Gastón y Álvaro los han tentado del Cirque du Soleil, que sabemos que, bueno, la llevan en todas partes del mundo y qué sé yo. ¿Ustedes se ven ahí en algún momento o prefieren quedarse acá con la familia?
9: Yo la verdad siempre he soñado con eso desde que partí a practicar lo que son los trapecios, pero ahora que me llegó esta oportunidad, que me hablaron directamente del circo Mistén en las

0: Ellos sabían que yo tenía con mis primos esto de Girona. Y dijeron, mira, tú vas a Girona, compiten, y luego de Girona
1: Hablamos.
0: te vienes directo a Las Vegas.
1: ¿Ya?
0: O sea, no me dejaban ni volver a mi país. Y yo le dije, mira, en primer lugar no puedo porque tendría que volver a mi país a celebrar con mi familia, porque nosotros vamos con toda para ganar. Y bueno, gracias a Dios nos fue muy bien, ganamos el oro. Y así mismo fue, volvimos a nuestro país, la pasamos bien, celebramos como se debe. Y me volvían a llamar, a contactar. Me mandaban correo, me llamaban por teléfono. Y yo dije, le comenté a mi familia, ¿saben qué? Me están llegando y me están llamando del Circo Soleil, mis tenis en Las Vegas. Pero no puedo, no puedo dejar aquí. No puedo dejar aquí porque, como dijo mi primo hace un momento, él es capitán de su troupe de trapecistas aquí en el Circo de los Maluenda, como yo soy capitán del Circo de los Tachuelas, de todos los trapecistas. Si yo me voy, quedaría ahí un vacío, donde no solamente los trapecios, yo salgo con mi hermano mayor, salimos de los Tachuelas y hacemos un homenaje a los Tachuelas. Y nos anuncia como la nueva generación de los Tachuelas y hacemos como sus primeras presentaciones de los Tachuelas en la Teletón, como las primeras presentaciones. Y sale bastante bonito. Entonces, no solamente los trapecios quedaría cojo, también faltarían los Tachuelas, que la gente a eso va a ver el circo.
1: Es cierto, y acá hay un legado familiar y es una familia de circo, pero también, no sé si tú estarás de acuerdo conmigo, Miki, que también hay que optar por los propios sueños, ¿cierto? Y bueno, quedan vacíos que, bueno, se las arreglarán y qué sé yo, pero si ha sido tu sueño de toda la vida, por ahí probar en un Cirque du Soleil, ¿no?
0: Sí, sabe que hay algo que aún me están escribiendo, sabe, ni mis primos saben, pero aún me están escribiendo para ir. Y me diciendo, ya, pues, convéncete, ¿cómo lo hacemos? Y yo digo, mire,
1: Por
0: lo que.
1: último, hay una temporada y después anuncian, sí, el Circo de los Maluenda, con el
0: Y
1: trapecista
0: sabe que
1: del Cirque du
0: nuestra
1: Soleil.
0: familia es muy unida y nos cuesta, a mí en lo personal me cuesta
1: Sí.
0: dejar a mi familia. A mi familia, a mi
1: También ha hecho
0: padre, a mi
1: clonado,
0: abuelo,
1: sí, po.
0: me cuesta mucho. Entonces, yo he tenido galas internacionales, he estado en China, Taiwán, Alemania, he ido 3 veces, pero cuando el circo para, que normalmente en diciembre, yo aprovecho de hacer esas galas internacionales y salgo.
1: Ah, buena, ya.
2: Sí, eso quería hablar, perdón que te interrumpa, primo. Hay una canción que dice en inglés de circo, hay muchos más sueños por cumplir. Y nosotros, gracias a Dios, cumplimos uno de nuestros sueños que fue representar nuestro nombre, nuestro apellido y que nos mencionen desde Chile, el mundo se rinda a sus pies.
1: Qué
2: Está en YouTube, lo
1: lindo.
2: pueden buscar. En Circo du Soleil es un sueño que los dos tenemos. Claro que sí, una empresa muy reconocida, pero es una empresa que no te pintan la cara, te cambian el vestuario, te cambian la música, no mencionan tu nombre. Sí, es un sueño propio que
1: Sí, es
2: tenemos
1: cierto.
2: internamente, pero igual hay muchos
1: Es más
2: sueños.
1: desde el
2: Hay,
1: anonimato, ¿no?
2: sí, y estas cosas que lo que dice mi primo, nos han llegado contratos de los mejores circos del mundo y quieren a The Flying Maluenda, que es trapecistas voladores, los Maluenda. Y desde Chile, y que nos anuncien desde Chile, que nos anuncien Maluenda, que vayamos a representar Chile, yo creo que es uno de los sueños que ahora estamos recorriendo, que el Circo du Soleil sería como un sueño aparte, sería como dar un paso al costado, dejar esos sueños y ir al Circo du Soleil.
0: Mira, te pongo al tiro otra comparación, lo que está diciendo mi primo, que allá uno iría como anonimatamente, o sea, es como para cumplir un sueño que tenemos de niño nada más, pero ahora estamos viviendo una época tan bonita para los circos. Mira, le voy a contar una anécdota. Nosotros estábamos en Rancagua con el Circo de los Tachuelas y llegaron y dijeron, oye, queremos tomarnos fotos con el Alvarito. Porque yo, o sea, ya salgo de payaso, salgo de acróbata, salgo de la camelástica, la hago todas, el trapecio. Ya, querían tomarse fotos conmigo, yo ya, obviamente, salgo vestido de trapecista y nos tomamos las fotos, todo bien, oye, muchas gracias por venir. Dijo, sí, venimos de Santiago a verlo. Entonces se pegan el pique, a Rancagua a vernos, la gente viaja a ver el Circo de los Tachuelas. Entonces es algo que uno queda como en deuda con todo el público. Por eso nosotros también renovamos las funciones cada año, disfrazándolas, haciendo nuevas producciones, nuevos actos para cada año, porque gente nos sigue. Entonces eso es como una deuda y amor por el circo de los Tachuelas, de los Maluendas, y algo muy bonito que no lo cambiaría por nada en el mundo.
1: Sí, me gusta. Estaba
3: Somos
1: buscando.
3: aclanados nosotros, somos y criados a la antigua.
1: Sí.
2: Y aparte esta chola grande me pegaría a coscachos si me voy del circo. Tendría que.
3: Lo iría a buscar allá con la PDI a que se vengan de vuelta. No, fíjate que ambos podían haber ganado festivales hace unos 2-3 años atrás.

0: Pero ellos querían hacer una troupe de los primos.
1: Qué seco, sí.
0: Y habían primos que los eran chicos. Entonces, de hecho, el Elías que lo llevaron ahora.
2: 15 años, el travesista más pequeño.
1: ¿Cuál es el primo más chico que está hoy día trabajando en el circo?
0: El que ganó el festival con ellos, fue Elías, 15 años.
3: Acaba de cumplir 15 años y allá en el circo nosotros, en los Tachuelas, la hace todas también. Sale los trapecios, sale de payaso, sale en el globo de la muerte con la motocicleta.
1: ¡Ah, qué susto!
3: O sea, ya a sus 15 años, entonces, ya a sus 15 años está siendo una estrella.
2: Vaya
3: a vernos, estamos ahí frente al aula de la fábrica
2: Elías
3: en San Joaquín.
2: Nosotros nos independizamos muy pequeños. Y la Elías chico la hace toda, como dice mi primo. Pero él siempre ha trabajado en el circo de los Tachuelas. Y primera vez que sale del país, siempre hemos salido del país, pero a vacacionar a Estados Unidos, a todas partes. Pero salió de su país, de su circo, a trabajar en otra carpa, en otra estructura, en otro público. Y él, el primer día, nosotros somos un equipo de 10 personas. Y a mí de repente se me olvida que él es menor de edad, él es pequeño. Y dice, no, estoy un poco nervioso. ¿Y por qué? Porque primera vez que trabajo en otro circo, me dijo. Y la verdad fue algo así como que me llenó el alma.
1: Sí,
2: ¿y saben
1: qué?
2: Uh-huh. No falló ningún día de las 7 competencias, porque fueron 7 días de festival. No falló ningún día, trabajó espectacular.
1: Comprometidísimo.
2: Comprometido, y yo lo prometí que le voy a recompensar con cualquier regalo que él me pidiera. Si tú no falláis, porque esto se puede fallar, los trapecios es sí, algo muy milimétrico. Un segundo tarde, un segundo temprano, se falla automáticamente. Si tú no me fallas, yo te compro cualquier cosa que tú quieras. Ya me dijo, me dio la mano. Y terminó el festival y no falló. Y yo dije, ¿qué querís ya? ¿Qué querís que te dé? No, una casa, me dijo. ¿Pero cómo? Una casa.
1: Ah, yo te iba a decir, no sé, la minita.
0: Lo que él quiera,
1: vos.
0: Tú quieres lo que él quiera.
2: No, algo más flexible. No, una casa, me dijo. Y todavía no le compro la casa, pero ahí está.
3: Está ahorrando para
1: sí,
3: comprarle la casa
1: creo.
3: Al primo.
1: Reiteremos cómo la gente puede ir a verlos, dónde están y los horarios de las funciones y dónde comprar las entradas.
0: Claro que sí. Circo Los Maluenda, ya lo saben, a un costado del Plaza Oeste. Entre Américo Vespucio y General Velázquez, precisamente, funcione todos los días a las 8 de la noche y viernes, sábado y domingo agregamos una función más temprano a las 5. Entonces serían dos funciones diarias, 5 de la tarde, 8 de la noche. Boletos en Boletería del Circo o a través de www.passline.cl. y el Circo Los Tachuelas está en la comuna de San Joaquín.
1: Sí.
0: Para que vean a Alvarito ahí.
1: Eso.
3: Para más información, métase a las redes sociales. Estamos en las redes sociales, Instagram, TikTok,
1: sí, en todos lados.
3: Y ahí
0: está. Ahí porque sí, las redes sociales del Circo Los Tachuelas son Circo Los Tachuelas. Ah. Y las de nosotros, Circo Los Maluenda.
1: Perfecto.
0: Así de fácil.
1: Miki, Gastón, Álvaro Maluenda, felicidades. Felicitaciones por todo lo que están haciendo. A ir al circo, que no se pierda esa tradición tan bonita que tenemos. Y éxito. Vuelven en septiembre a Santiago, ¿no?
0: ¡Ta, ta, ta, ta!
1: ¡Doble
0: tambores! Atención todos a las comunas, porque el Circo de los Tachuelas y el Circo de los Maluenda, ahora después de estas vacaciones, se van. ¡Pero volvemos en septiembre!
1: ¡Me encanta! Muchas gracias. Gracias por las 10 entradas dobles que les regalaron a nuestros auditores. Para nosotros, nuestros auditores son lo más importante, así que muchas gracias por eso, porque también van a poder ir al circo durante esta semana. Bueno, los queremos. Esta es su casa cuando lo necesiten. Aguante el circo chileno. Vamos a la música. Esto es Denver. Bien, tú mal.
2: Chao, chao.

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1: Son las 11:43. Se sigue actualizando la información de lo ocurrido en Venezuela y la ONU prevé asistir a 500.000 personas tras los terremotos. La necesidad de alimentos, agua y servicios básicos es crítica, dicen, y lanzaron un llamado de emergencia por $50 millones para cubrir la totalidad del desastre en un país donde casi 8 millones de personas ya requerían asistencia humanitaria antes de los dos terremotos, porque el panorama sigue siendo muy complejo. La NASA mostró cómo se desplazó la superficie terrestre en ese país y las imágenes son impresionantes. Ha habido, por supuesto, momentos muy emotivos, como el rescate de un niño de 3 años que pasó 6 días bajo los escombros del terremoto en La Guaira. Lamentablemente sigue aumentando la cifra de fallecidos, pero por suerte todavía se puede rescatar a personas que están bajo los escombros. Así lo han hecho muchos rescatistas y también los topos chilenos, que eso sí han denunciado que los militares en Venezuela no les están haciendo la tarea muy fácil porque los acusan de espionaje. Desde nuestro país, en La Moneda, dicen que no se pueden hacer cargo de esas acusaciones porque los topos no forman parte de la misión especial enviada por Chile. La cifra de fallecidos hoy sube a 1.943, 10.571 heridos por este doble terremoto. Y bueno, vamos a seguir muy atentos a ese tema porque efectivamente están augurando que por la cantidad de fallecidos esta cifra podría aumentar. Hay 28.000 personas bajo atención médica y 69 refugios habilitados para quienes perdieron sus hogares, además de 10.571 personas heridas. Todavía se tiene que confirmar, pero Naciones Unidas estima que podría haber hasta 50.000 desaparecidos, mientras sigue funcionando una tremenda cantidad de maquinaria y siguen llegando rescatistas de distintos países, siendo La Guaira el foco principal de las tareas de emergencia, concentrando en la mayor cantidad de víctimas y de daños materiales, mientras la zona está bajo la custodia y la vigilancia de las fuerzas de seguridad. Se ha denunciado que el decreto de emergencia de Delcy Rodríguez vulnera garantías ciudadanas. Eso también es parte del debate. Organismos internacionales están centrando toda la ayuda humanitaria de urgencia en alimento, en refugio, pero también en medicamentos. Vamos a seguir pendientes, por supuesto, a lo que pasa en ese país. Hay muchos venezolanos también en Chile que han estado preocupados desde el día en que se produjeron los dos terremotos respecto a su familia ahí. Y también les quería contar respecto a otra noticia y que tiene que ver

con tendencias y salud, porque fíjense que las notificaciones que nos llegan al celular afectan la atención. ¿Qué hacer para recuperarla? Fíjense que un adulto recibe al menos 46 notificaciones por día con una interrupción promedio cada 20 minutos. ¿Cuáles son los hábitos identificados por especialistas que permiten restaurar la concentración? Bueno, ahí va. Las notificaciones del teléfono desvían la atención, claramente, pero también elevan el estrés, aunque no nos demos cuenta. Hay algunas personas que se le aprieta la guata o al tiro se urgen porque dicen, chuta, será de la pega, ¿qué estará pasando? Y reducen la productividad porque obviamente que nos va desconcentrando de lo que estamos haciendo. Ahora, lo peligroso es que las consecuencias pueden ser fatales. La distracción vinculada al celular causa 29 muertes al año en las rutas de Australia, según informó el portal especializado Medical Express. El promedio de un adulto recibe al menos 46 notificaciones push por día, que son estas que ahí se enciende la lucecita del celular. Y eso equivale durante las horas de vigilia a una interrupción cada 20 minutos aproximadamente, si es que hacemos ahí el balance. La explicación está en cómo funciona la atención selectiva, dicen los expertos. Hay una red de áreas del cerebro humano que decide a qué información dar prioridad y cuál ignorar. Bueno, este sistema equilibra los objetivos de la persona con el entorno, por lo que los eventos repentinos o urgentes pueden apartar el foco de la tarea en curso. Por eso no hay que tener el celular cerca cuando uno está manejando, porque igual se puede distraer con ese tipo de cosas. Para ilustrarlo, el portal recurrió a una imagen simple. Si una persona está recolectando bayas, por ejemplo, o frutos, qué sé yo, y escucha hojas moverse, ese sonido puede desviar su atención ante la posibilidad de una amenaza inmediata, porque ¿qué es lo que uno pensaría? ¿Viene un animal o hay un ratón y qué sé yo? Bueno, en los entornos actuales, ese mismo mecanismo puede ser capturado por estímulos mucho menos importantes, como es el zumbido de una nueva solicitud de amistad. Las plataformas digitales están diseñadas para atraer y retener la atención de forma instantánea al activar los sistemas cerebrales de recompensa y motivación. Porque sí, los que desarrollan estas aplicaciones lo hacen a propósito. Esa es una de las razones por las que resulta más difícil resistir las distracciones que ofrecen alguna gratificación, como un me gusta, por ejemplo, en una publicación. Hay gente que sube un post, inmediatamente está actualizando, porque ese es otro problema que ya podríamos hablar otro día y que tiene que ver con la adicción a las redes sociales y a la necesidad de aprobación del me gusta. Bueno, y también explica por qué cuesta más sostener tareas que exigen esta atención prolongada. Y estudios al respecto sugieren que estas interrupciones frecuentes no reducen la capacidad básica de concentrarse, sino que aumentan la frecuencia con la que las personas cambian de una actividad al otro, y ese salto constante entre tareas es lo que erosiona el foco. También los científicos cuestionaron la idea de la multitarea, porque la atención tiene una capacidad limitada y por eso no es posible procesar al mismo tiempo todo lo que ocurre alrededor cuando dos tareas son exigentes. Como las mujeres que decimos, no, si yo puedo hacer muchas cosas a la vez, y es verdad, pero el teléfono también nos desconcentra mucho. Lo que suele llamarse multitarea es en realidad alternancia de tareas, un cambio rápido entre una y otra, no una ejecución simultánea. Entonces, la evidencia resumida muestra que ese cambio perjudica el rendimiento en una o en ambas actividades, incluso cuando la tarea es familiar o es predecible. ¿Cómo gestionamos entonces el celular para ganar foco? Bueno, la capacidad para prestar atención depende de varios factores, como yo les decía. Desde la calidad del sueño hasta ciertas condiciones de salud como el trastorno por déficit de atención e hiperactividad, que ahí no nos queda otra, bueno, existe medicamento, etc. Cada uno ahí con su diagnóstico y su especialista. Aún así, este portal que hace este estudio sostuvo que es posible fortalecer los músculos de la atención con ajustes menores en la vida diaria. Una de las maneras de hacerlo es limitar las distracciones de los dispositivos. Y eso puede hacerse con modos de concentración en el teléfono que filtran las interrupciones y reducen la cantidad de alertas, sobre todo durante el trabajo o al conducir, que es básicamente eliminar las notificaciones, o al menos las notificaciones push, que son esas cuando se te enciende el teléfono y aparece Juanito comentó tu foto, o que te llegó un WhatsApp. Eso uno las puede deshabilitar, por último, durante algunos momentos del día. Entonces, dicen que está bueno fijar horarios específicos para revisar las notificaciones. Tú dices, ya, a las 10:30 de la mañana tengo un break, porque al final igual uno tiene que estar un poco pendiente del teléfono, que te escriben los jefes, o alguien de la familia, puede ser importante.
Entonces, proponen dedicar 10 minutos antes del almuerzo y usar temporizadores para respetar el límite, que es lo que está haciendo mucha gente también con las redes sociales. Tú puedes poner, por ejemplo, en Instagram que tenga un límite de 2 horas diarias y la aplicación te dice, listo, fregaste, se acabó y no puedes seguir utilizándola, que me parece una muy buena idea. También recomiendan herramientas como los temporizadores Pomodoro, que organizan el trabajo en bloques de 25 minutos de concentración con pausas de 5 minutos. Sobre todo para las personas con déficit atencional, eso les permite ayudar a estructurar periodos breves de atención sostenida. Y están las aplicaciones que, como yo les digo, registran el tiempo de pantalla, que también pasa que el teléfono, al menos algunas marcas de teléfono, te dicen, hoy día ocupaste el teléfono durante 8 horas. Y ahí uno dice, chuta, estoy mal, tengo que parar de hacer esto. Eso también sirve muchísimo. Así que también les quiero contar que para fortalecer nuestra atención hay otras actividades muy entretenidas, como tocar música, practicar deporte competitivo varias veces a la semana, y esas actividades nos permiten mantener el foco durante más tiempo para alcanzar un objetivo concreto. Porque para que vean, las notificaciones no solamente pueden generar accidentes, pero disminuyen muchísimo nuestra creatividad y nuestra, productividad en el trabajo. Son las 11:44. ¿Hace cuánto tiempo no sientes tranquilidad? 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Son las 11:52. Nos vamos a la música. Escuchamos a Elton John con Rocketman.

las 11:57 minutos. Nos vamos despidiendo de hoy en la radio, pero nos reencontramos mañana a las 8:30. Y ya se viene el trasnoche en Radio Bio Bio, que no se lo pueden perder. Gracias a todos los que participaron. Hoy día el chat estuvo prendidísimo. Los queremos mucho, queridos auditores. Y nos vamos muy románticos con Sin Bandera y Mientes también.

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2: Entre abstenciones de la centro-derecha, senadores inhabilitados y cuestionamientos del Partido Republicano, la Cámara Alta desestimó la acusación constitucional presentada contra el exministro Nicolás Grau. El mercado laboral mostró un deterioro superior al previsto. La tasa de desempleo llegó al 9,4% en el trimestre marzo-mayo, alcanzando su mayor nivel desde 2021. Desde Paraguay, el presidente José Antonio Kast llamó a los países del Mercosur a fortalecer la coordinación regional y adherir al compromiso de Santiago para enfrentar el crimen organizado. La expresidenta Michelle Bachelet intervino ante los países miembros del Consejo de Seguridad de Naciones Unidas, incluidos los 5 integrantes con derecho a veto. La justicia condenó a 5 años de libertad vigilada intensiva al ex jefe de inteligencia del ejército, Shafiq Nasal, y al ex ministro Juan Antonio Poblete por realizar espionaje contra un periodista. El juzgado de garantía de Coyhaique desestimó la solicitud para reabrir la investigación por el presunto delito de fraude al fisco que involucra al senador Miguel Ángel Calisto. En la segunda fase de la intervención de la megatoma del Cerro Centinela en San Antonio, cerca de un centenar de construcciones fueron desalojadas y demolidas. En noticias del exterior, Estados Unidos afirmó que las negativas públicas de Irán sobre la existencia de conversaciones con Washington responden a lo que calificaron como una táctica de negociación persa. Venezuela y miles de rescatistas de todo el mundo apuraron labores para encontrar supervivientes de los terremotos de hace casi una semana, que acumulan cerca de 2.000 personas.

0: fallecidas. En el deporte, Noruega, Francia y México clasificaron a los octavos de final del Mundial de Fútbol de la FIFA. El combinado azteca mantendrá la localía y ahora espera a Inglaterra o el Congo Democrático. Y con dos goles de Justo Gianni, Universidad Católica derrotó por 2-1 a Everton y clasificó a los octavos de final de la Copa Chile.
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0: ¿Cómo están? Muy buenos días. Bienvenidos a la revisión de las noticias en Radiograma. Saludamos a quienes nos escuchan a través de las 43 estaciones de Biobío, la radio en todo el país, y a quienes nos ven a través de la televisión digital de libre recepción en Biobío TV. Los invitamos a interactuar con nosotros a través de nuestro número de WhatsApp al más 569-9207888, número que usted ya puede ver en pantalla, o también nos puede llamar a nuestra línea directa al 800-810-810, línea completamente habilitada, gratuita, desde cualquier teléfono celular, desde cualquier teléfono de red fija. Vamos a las noticias. Desde este momento les ofrecemos información independiente.
2: Doce de la noche, 7 minutos.
0: Los cuatro capítulos de la acusación constitucional contra el ministro del exministro de Hacienda, Nicolás Grau, fueron rechazados por la Cámara del Senado. La información la tiene Cristóbal López.
3: La sala del Senado resolvió rechazar la acusación constitucional en contra del exministro de Hacienda, Nicolás Grau, echando por tierra la ofensiva acusatoria iniciada a principios de junio, principalmente por el Partido Republicano y el Partido Nacional Libertario. Ninguno de los cuatro capítulos estuvieron cerca de ser aprobados. El primero y el tercero contaron con 16 votos favorables a 10 de la mayoría, el segundo con 9 y el cuarto con 10. Un aspecto clave para que el libelo no progresara en esta etapa de juicio fueron los votos contrarios de algunos parlamentarios de sectores del oficialismo, particularmente de Chile Vamos. Andrea Valladares, Andrés Longton, Paulina Núñez, Iván Moreira y Sergio Gaona son algunos de los parlamentarios que se opusieron o se abstuvieron durante las votaciones. Tras el fin de la votación, el acusado Nicolás Grau agradeció a ese grupo de parlamentarios por evaluar el libelo en su mérito y no basar su voto en una postura política.
4: Senadoras y senadores de ideas políticas distintas a las mías, que hoy día, a pesar de esa diferencia, han evaluado la acusación en su propio mérito.
3: El libelo en contra del exministro de Hacienda se convirtió así en el décimo en contra de una autoridad de la administración Boric que fracasa, avizorando que traerá a futuro repercusiones políticas en la interna del oficialismo.
2: 12 de la noche, 9 minutos.
0: El mercado laboral enfrenta problemas estructurales y el desempleo sigue aumentando. En el trimestre de marzo-mayo de este año, la tasa de desocupación se ubicó en un 9,4%, su nivel más alto desde tiempos de pandemia, y no se descarta que se superen los dos dígitos. La información es de Vanessa Gajardo.
5: Este martes, el Instituto Nacional de Estadísticas comunicó que durante el trimestre marzo-mayo de 2026, la tasa de desocupación en Chile se ubicó en 9,4%, un nuevo máximo desde el 2021. Y la informalidad también sigue al alza, situándose en un 27%, liderado nuevamente por las mujeres. Pese a este escenario desfavorable y más que complejo, el ministro Tomás Rau dijo que no corregirán la meta de desempleo de 6,5% al año 2030, que esa ambición es necesaria, mientras que su par, el biministro Daniel Mas, con un tono mucho más duro, responsabilizó políticas aprobadas en gobiernos anteriores.
6: Si tenemos una tasa de desempleo a 9,4 y la economía no está creciendo, se ve muy lejana, pero el esfuerzo, de hecho, tenemos que redoblarlo.
7: Chile sigue pagando el costo de años de malas políticas públicas, bajo crecimiento y una falta de prioridad por la creación de empleo.
5: El Ejecutivo asume que los costos laborales aumentarán porque la reforma de pensiones, por ejemplo, significa un aumento de 7 puntos en la tasa de cotización y llevamos recién un punto el año pasado. En paralelo también tenemos que la reducción de la jornada laboral a 40 horas también falta que termine de aplicarse a nivel nacional.
2: 12 de la noche, 11 minutos.
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0: La agenda del presidente José Antonio Kast en Paraguay. Ayer expuso en el Mercosur, hoy mantendrá una bilateral con su homólogo Santiago Peña y viajará rumbo hacia Uruguay. La delegación chilena además confirmó que se está evaluando una visita de Estado a Bolivia para los próximos meses. María José de la Barra nos

0: forma.
1: Ayer el presidente José Antonio Kast tuvo su debut en cumbres internacionales al exponer en la versión 68 del Mercosur. En su alocución, el mandatario invitó a que todos los países de la región se sumen al compromiso de Santiago para generar una arquitectura regional contra el crimen organizado.
2: No le pedimos a nadie que renuncie a su soberanía. Sí, le solicitamos a todos que enfrentemos juntos la amenaza que hoy día afecta a nuestras fronteras. Juntos podemos hacerlo. Individualmente es imposible.
1: El mandatario tuvo una serie de reuniones bilaterales, una de ellas con el presidente de Bolivia, Rodrigo Paz, cita a la que se sumó el canciller y el gobernador de Antofagasta, Ricardo Díaz. La autoridad regional anticipó que el mandatario visitará el país vecino próximamente.
3: Prontamente va a haber una visita del presidente Kast a Bolivia, en donde van a generar mayores vínculos de intercambio comercial, de fortalecimiento de la minería.
1: Esta jornada, Kast mantendrá una reunión bilateral con su par de Paraguay en el Palacio de Gobierno, expondrá ante el Congreso paraguayo y se dirigirá a Uruguay para culminar su visita.
4: 12 de la noche, 12 minutos.
5: En medio de su carrera por llegar a la Secretaría General de Naciones Unidas, la expresidenta Michelle Bachelet expuso ante los 15 integrantes del Consejo de Seguridad. Francisca Cárez nos informa.
6: La candidatura de Michelle Bachelet a la Secretaría General de Naciones Unidas superó una de sus pruebas más importantes tras la comparecencia de la expresidenta ante el Consejo de Seguridad, el organismo encargado de recomendar al próximo líder de la ONU. A puerta cerrada y durante cerca de una hora y media, la exmandataria presentó sus propuestas ante los 15 integrantes del Consejo, incluidos los 5 miembros permanentes con poder de veto. Finalizada su presentación, Michelle Bachelet calificó como muy positivo este encuentro y aseguró que pudo responder las consultas de los representantes y además exponer todas sus propuestas tanto para enfrentar los principales desafíos internacionales como para el futuro de las Naciones Unidas.
7: Donde ha habido una conversación muy fluida, he tenido la oportunidad also de dar a conocer mis propuestas, que creo que ha sido muy positivo.
6: En las próximas semanas, Michelle Bachelet continuará su gira diplomática para reunirse con los miembros del Consejo de Seguridad que aún no visita, entre ellos Estados Unidos, el único de los 5 países con poder de veto con el que mantiene pendiente una reunión bilateral. A partir de este mes, llegará el turno de los denominados straw polls, consultas reservadas en las que cada integrante del Consejo deberá señalar si alienta o no la candidatura de Michelle Bachelet.
4: 12 de la noche, 14 minutos. 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
5: Optando por un procedimiento abreviado, el ex jefe de inteligencia del ejército, Chafik Nassal, y el ex ministro Juan Antonio Poblete fueron condenados en el marco de la llamada Operación Topógrafo. Los detalles los tiene María Gramunt.
9: El séptimo juzgado de garantía de Santiago condenó en procedimiento abreviado al exdirector de inteligencia del ejército, el exgeneral Chafik Nassal, y al exministro de la Corte de Apelaciones de Santiago, Juan Antonio Poblete, a 5 años de libertad vigilada intensiva en el marco de la llamada Operación Topógrafo. En concreto, el tribunal acreditó que tanto Nassal como Poblete interceptaron de forma ilegal el teléfono del periodista Mauricio Weibel, de denunciantes de irregularidades y civiles, al margen de los requisitos establecidos en la ley de inteligencia. La Operación Topógrafo surgió luego de que se conocieran intercepciones telefónicas realizadas por la DINE entre 2016 y 2018. Durante la audiencia, el Ministerio Público modificó su pretensión inicial, rebajó de 20 años de cárcel a 5. Ante la solicitud de libertad intensiva vigilada, todos los intervinientes accedieron. La fiscal Jimena Chong señaló que para el Ministerio Público este hecho significa una salida satisfactoria donde se ponderaron los intereses de todos los involucrados en el caso.
10: Para nosotros, de una salida satisfactoria, se ponderaron los intereses tanto de las víctimas como los intereses persecutorios del Ministerio Público.
9: La sentencia se conocerá este jueves, marcando el fin de una investigación que durante años indagó el uso de herramientas de inteligencia estatal en intercepciones sobre terceros.
4: 12 de la noche, 15 minutos.
5: El juzgado de garantía de Coyhaique rechazó reabrir la investigación por el presunto delito de fraude al fisco contra el senador Miguel Ángel Caristo. La fiscalía acusa al parlamentario de defraudar al fisco por más de 100 millones de pesos en asesorías parlamentarias. Los detalles los tiene Sebastián Catalán.
11: El juzgado de garantía de Coyhaique rechazó la cautela de garantía solicitada por la defensa del senador Miguel Ángel Calisto, con la que buscaba reabrir la investigación por presunto fraude al fisco que se le imputa al parlamentario. Recordemos que la semana pasada la fiscalía presentó la acusación fiscal y la solicitud de desafuero contra Calisto, solicitando una pena de 12 años de cárcel. El monto malversado por el cual se le acusa al senador es superior a los 100 millones de pesos. Para el abogado del parlamentario,

0: El cuestionamiento surge al no poder revertir el cierre de la investigación, quedando plazo vigente para solicitar diligencias dirigidas a refutar determinados antecedentes.
1: El tribunal estimó que no iba a acoger nuestra solicitud sin perjuicio de que hacer referencia expresa a los derechos de los intervinientes a pedir la reapertura de la investigación, lo que como defensa haremos dentro de los próximos días, con el mismo objeto de revertir el cierre.
0: Desde la fiscalía no emitieron declaraciones. Sin embargo, en la audiencia, el fiscal en jefe de Coyhaique, Luis Contreras Alfaro, dijo que los plazos de las diligencias solicitados por la defensa fueron extemporales. Además, señaló que estas eran inconducentes e impertinentes. El siguiente paso en la causa será la resolución que adopte la Corte de Apelaciones de Coyhaique frente a la petición de desafuero ingresada por la Fiscalía.
2: 12 de la noche, 17 minutos. 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
4: La ministra de Salud, Mai Chomalí, reconoció falencias en la gestión en los hospitales públicos y anunció un plan para intervenir los recintos con los peores indicadores de desempeño. Monserrat Tapia nos cuenta.
5: En medio de las restricciones presupuestarias en salud, la ministra Mai Chomalí reconoció que existen problemas de organización en distintos recintos y anunció un plan para intervenir aquellos con peores indicadores de gestión. La secretaria de Estado explicó que el MinSal desplegará equipos de acompañamiento para revisar el funcionamiento de dichos recintos, detectar sus principales falencias y definir estrategias para cada caso. La ministra evitó atribuir responsabilidades y señaló que se trata de procesos complejos que involucran a equipos directivos y jefaturas. Eso sí, agregó que si durante estas revisiones se detectan irregularidades o hechos fuera de la ley, se aplicarán las medidas correspondientes.
6: Vamos a tener equipos de acompañamiento de estos hospitales que están en lo más bajo del ranking. Si nosotros encontramos cosas que están fuera del marco de la ley, vamos a tomar las medidas necesarias.
5: El debate se mantiene abierto sobre cómo mejorar la gestión hospitalaria en el sistema público en medio de las medidas del Ejecutivo para intervenir recintos con bajos indicadores y avanzar en mayor eficiencia y control del gasto.
2: 12 de la noche, 18 minutos.
4: El gobierno reabrió bajo instrucción de Contraloría un sumario administrativo por las irregularidades detectadas en 10 pensiones de gracia luego de que el proceso fuera cerrado durante la administración del expresidente Gabriel Boric. Los detalles, el informe es de Bárbara Payal.
7: El gobierno reabrió el sumario administrativo por las irregularidades detectadas en la entrega de 10 pensiones de gracia tras el estallido social, dando cumplimiento a una instrucción de Contraloría que determinó que el cierre de la investigación por parte de la administración de Gabriel Boric fue improcedente. Con ello, el Ejecutivo retomará las diligencias, proceso que podría incluir la declaración de exfuncionarios o exautoridades. Desde La Moneda, el ministro subrogante del Interior, Max Pavés, explicó que el objetivo es determinar las responsabilidades de quienes participaron en la tramitación de estos beneficios. Mientras que la oposición, la diputada del Frente Amplio, Gael Yomans, llamó a no prolongar esta controversia y pidió cerrar este capítulo poniendo el foco en las víctimas.
8: Por lo tanto, nosotros estamos cumpliendo la orden que es reabrir el sumario y sustanciarlo como corresponde.
9: El daño que causan con este tipo de cuestionamientos es muy grande en personas que ni siquiera una pensión va a poder reparar el daño tremendo que van a tener de por vida.
7: Sin perjuicio de ello, el gobierno lleva a cabo una revisión de todos los beneficios entregados a partir del 18 de octubre de 2019. Una revisión que cuando esté finalizada será comunicada a la opinión pública en línea a posibles revocaciones.
4: En conversación con Radio Bio Bio Valparaíso, la ONG Los Topos acusó hostigamientos y excesivos controles de identidad por parte de la policía de Venezuela en medio de los rescates voluntarios tras los terremotos. Los detalles con Gloria Bahamondes desde Radio Bio Bio en Valparaíso.
10: En conversación con el programa Expreso Bio Bio de Radio Bio Bio en Valparaíso, rescatistas voluntarios de la ONG Los Topos acusaron hostigamientos por parte de la policía y el ejército de Venezuela, todo durante los trabajos tras los terremotos ocurridos en aquel país el pasado miércoles 24 de junio. Uno de los voceros del grupo afirmó que los militares han realizado reiterados controles de identidad a los rescatistas chilenos, bajo la sospecha de que podrían ser espías de Estados Unidos. El jefe de operaciones internacionales de la Organización Voluntaria de Búsqueda y Ayuda Humanitaria Topos Chile, Francisco Lermanada Morales, conversó con la radio desde La Guaira, en Venezuela, manifestó un constante acoso por parte de las autoridades policiales venezolanas.
11: Hacer entender a alguien que no quiere entender y que tiene un fusil en la mano. No piensen que es solamente con los chilenos o con los topos. ¿Qué están esperando? ¿Qué quieren?

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4: Doce de la noche, 23 minutos.
5: El vicepresidente de los Estados Unidos, J.D. Vance, afirmó que las negativas públicas de Irán sobre la existencia de conversaciones con Washington responden a lo que calificó como una táctica de negociación persa. Durante una entrevista televisiva en la que defendió que continúan los contactos telefónicos entre ambos países. En un diálogo con el podcast del analista conservador Michael Knowles, Vance señaló que existían conversaciones puramente técnicas, programadas en continuidad con tus contactos previos, y sostuvo que estas se mantienen pese a las desmentidas de Teherán. Venezuela y miles de rescatistas de todo el mundo apuraron labores para encontrar supervivientes de los terremotos de hace casi una semana, que acumulan cerca de 2.000 personas fallecidas, mientras médicos y enfermeras de hospitales públicos atienden a miles de heridos en una situación precaria. Entre los rescates de las últimas horas destaca el de un niño de 3 años que fue salvado tras permanecer casi 6 días atrapado en el estado de La Guaira, el más devastado por los sismos, que han dejado al menos 1.943 víctimas mortales, según el gobierno. En esa región costera, un grupo de rescate acumulaba la noche del martes más de 30 horas trabajando para sacar a Hernán Gil, un venezolano bajo los escombros de un edificio en la localidad de Katia Lamar, que se mantiene con vida y que ha estado recibiendo hidratación desde que fue localizado el domingo.
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5: Y hay novedades del deporte, del Mundial y del fútbol nacional. Diego Sol está con nosotros. Diego.
8: Hola, ¿qué tal, Mario? Gusto en saludarlo. Buenos días. Fue una noche extraordinaria la de México que en el Estadio Azteca, con un partido que comenzó, recuerden ustedes, con una hora de retraso, demora por tormenta eléctrica en la capital mexicana. En este caso, México en el primer tiempo lo definió rapidito con goles de Julián Quiñones, de Raúl Jiménez, 2-0 ante Ecuador. Rompió un maleficio México, la primera vez que una selección CONCACAF del Centro y Norteamérica elimina a una sudamericana en la historia de los mundiales. Ninguna selección, ni México, ni Estados Unidos, ni Canadá, ni Costa Rica, todas las selecciones CONCACAF nunca habían eliminado en la serie mata-mata, en este caso, de eliminación directa, a un equipo sudamericano. Lo hizo México, ante Ecuador fue superior, y atención, no abandona el Estadio Azteca. México sigue en octavo de final, ahora espera por Inglaterra y el Congo, que van a jugar el mediodía de hoy, sin abandonar su país. Contrariamente, por ejemplo, a lo que ocurrió con Canadá, al no ganar su grupo, que tuvo que ir a Estados Unidos a jugar sus partidos de local, sigue también Canadá en la Copa del Mundo. Escuchemos hace instantes, habló Sebastián Becachese, el técnico de la selección ecuatoriana. Escuchen lo que dijo.
9: No, la verdad que hemos sido muy superados el primer tiempo, después creo que reaccionamos, no encontramos el gol, que nos hubiese dado un poco más de ánimo y sentirnos más cerca. Así que bueno, agradecido a todo lo que ha sido esta aventura, este viaje, a los futbolistas, al país, no tengo reproche, agradecimiento.
8: Sí, una reflexión que sonó a despedida de Becachese, de la selección tricolor, y al mismo tiempo hay que decir que en ningún momento fue superior Ecuador. Eso no es cierto lo que dice el técnico ecuatoriano. Siempre estuvo dominado el partido por México, más allá de algunas llegadas.

0: sí, que las tuvo Ecuador, es verdad, pero el control del partido siempre lo ha tenido la selección azteca, que está ya en octavo de final, y ahora espera justamente el domingo, ahora se va a enfrentar a la República Democrática del Congo, que es una de las sorpresas hasta aquí, que hoy enfrenta, como decíamos, a Inglaterra. Además, Erling Haaland volvió a marcar para Noruega. Noruega será rival de Brasil. Superó a Costa de Marfil por 2-1, mientras que Kylian Mbappé volvió a ser figura. Ya es el máximo goleador del Mundial junto a Lionel Messi y busca ser el goleador histórico. Lo será, seguramente. Lo va a superar por una cuestión de edad y los mundiales que le quedan. A Kylian Mbappé volvió a ser figura hoy en el triunfo 3-0 de Francia ante Suecia, que le hizo precio. Pudo ser peor esa victoria. Tras el partido, Mbappé ya piensa en Paraguay, rival en los octavos de final.
1: Empezaremos a pensar en Paraguay. Ellos mostraron que son un equipo que hay que tomar en serio, ya que vencieron a Alemania. Así que no es juego fácil en la Copa del Mundo e iremos allí para intentar ganar.
0: Ahí lo tenemos entonces al delantero del Real Madrid y figura de este equipo francés que busca instalarse nuevamente en una final de la Copa del Mundo. La jornada de hoy, además del Inglaterra Congo Democrático, que ya le dije, juegan a las 12 horas, a las 4 de la tarde Bélgica-Senegal, mientras que a las 20, otra de las anfitrionas, Estados Unidos, se juega su pase a octavo frente a Bosnia y Herzegovina en San Francisco. Todo aquello mientras algunos se lamentan. Uruguay, por ejemplo, Marcelo Bielsa dio una conferencia de 1 hora 38 minutos. En la tarde de ayer en Montevideo, el Estadio Centenario, dijo que la relación entre cuerpo técnico y plantel no fue el motivo de la prematura eliminación de Uruguay en la Copa del Mundo.
2: ¿Cómo yo voy a aceptar que la relación que tuve con el equipo fue la que impidió que ganáramos los dos primeros partidos y que no empatáramos el último? Tendría que buscar argumentos que no existen para que esto que estoy diciendo no fuera cierto. Esto no son números, es la interpretación de la realidad.
0: Ahí está, ¿eh? Nunca rompió el código camarín, Bielsa, no mandó al frente ningún futbolista. Vamos a ver si los futbolistas de Uruguay, no ahora, pero en un corto plazo también lo hacen, o si alguno de alguna manera manifiesta lo que se ha vivido a lo largo de esta Copa del Mundo y esta prematura eliminación de Uruguay, uno de los fracasos más importantes, creo yo, el primero de la Copa del Mundo. El segundo puede ser Alemania, tal vez Países Bajos, dirá usted, también selecciones que aspiraban a llegar un poquito más avanzada en esta Copa Mundial. Digamos que en el fútbol local, Copa Chile ganó a Audax Italiano 3-2 a Palestino en la Florida y la Universidad Católica, con dos tantos de Justo Gianni, se metió en octavo de final. Sí, señor, venció 2-1 a Everton de Viña del Mar. Hoy, esta noche, 20:30, Universidad de Chile, Unión La Calera. Dicen que vuelve Gago a la banca después de haber sido internado, recuerden ustedes, por un infarto agudo en miocardio. Esto dijo su asistente técnico, Fabrizio Colocini.
3: Está mucho mejor, ya se integró con nosotros en el CDA, poco a poco se va integrando nuevamente, se tiene que cuidar, que tiene que seguir ciertos cuidados, pero bueno, ya lo tenemos más cerca.
0: Bueno, está más cerca y vamos a ver si en definitiva sale hoy en la banca el partido que se juega en el Estadio Nacional 2030. Además jugarán Universidad de Concepción ante Ñublense. Atención a la gente del Biobío, cambió el estadio, se juega en el Estadio Federico Schwager de Lota. El partido va a las 3 de la tarde, se adelantó el horario. Además, a las 6, Cobresal, La Serena en El Salvador y Limache con Coquimbo jugarán en ese mismo horario, 18 horas en Quillota. Toda la información del fútbol nacional e internacional.
4: Gracias, Diego.
0: A ustedes, buenos días.
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7: Doce de la noche, 31 minutos.
4: Hasta acá la revisión de las noticias en Radiograma. Los dejamos invitados para que continúen en la sintonía de BioBio, la radio. Ya llega el trasnoche hasta las 6 de esta mañana. Y recuerde que a cada hora nos volvemos a reencontrar con las noticias en El Informador. Gracias por estar ahí y que tengan todos una excelente jornada.
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4: Hola, ¿cómo están? Qué gusto saludarles. Bienvenidos al trasnoche de la radio de este día miércoles 1 de julio, 1 de julio. ¿Cómo están, auditores? Auditoras, feliz de estar junto a ustedes, feliz de estar acompañándoles. Vamos a estar hasta las 6 de esta mañana con este trasnoche que recién comienza, que recién inicia, que recién da sus primeros pasos en este mes de julio, que comienza ahora también. Un abrazo grande a todos los que nos están escuchando en diferentes partes del país. Y por supuesto, hoy con un programa a quien vamos a saludar, a quien volvió después de 3 semanas en Curazao. 2 de ellas en Curazao, 1 de ellas en Países Bajos. Y entiendo que las últimas semanas estuvo en un crucero por las Bahamas. El señor William Rebolledo, Lord William, en la puesta en el aire. Y que vuelva a saludar a su público. Bienvenido. ¿Cómo está, don William? Ahí está. Saluda a su público después de 3 semanas de... ¿En cuál estuvo? ¿En el Royal Caribbean? ¿Dónde estuvo? ¿Cuál era el...? ¿En el Holandés Errante? ¿Dónde estuvo? Se estuvo de vacaciones en diferentes partes del océano... Bueno, estuvo en el Caribe, estuvo en el Océano Índico, estuvo en diferentes partes, ¿eh? Pero ya volvió y está con nosotros. Y acá está en el estudio una persona bastante particular. Particular es poco, ¿eh? La verdad que particular es poco. Está con nosotros a esta hora Vicente Aguilar acá en el estudio. ¿Cómo está, Vicente?
9: Una reverencia también. ¿Qué tal, Marito? ¿Cómo está, Wilito, querido? Qué gusto tenerlo de vuelta. 3 semanas por Curazao.
4: Sí, no,
9: ¿te parece?
4: Se pasó.
9: Saludar también a todos quienes están en sintonía a esta hora del trasnoche a través de Bio Bio TV también. Un abrazo grande para todos hoy aquí en el estudio.
4: Sí, un ratito. En el estudio un ratito. Está muy helado, parece, ¿eh?
9: No, mira, estoy más abrigado que hijo único. Así que acá, afortunadamente, Marito me dijo, quédate un ratito, ¿para qué va a salir?
4: Sí, es bueno. Está bien helado, ¿eh? Hay que decirlo, sí. está bien helado.
9: Así que...
4: ¿Cómo estuvo su jornada? ¿Todo bien?
9: Bien.
4: ¿Descansó?
9: Excelente. ¿Algo? Sí, aprovechamos de ver el Mundial, ya queda poco, quedan pocos días de Mundial, así que hay que aprovechar de ver esos partidos bastante entretenidos. Un poco de estudios también, de todo un poco. Así
4: ah,
9: que
4: ya, fue una jornada...
9: Provechosa.
4: Provechosa, bien.
9: ¿Y Marito, tú?
4: No, bien, yo aproveché a descansar, eso. Hacer cosas en la casa. Viste que hay que... ¿Sabes lo más fome de todo? De cuando...
9: ¿Sabes lo que pasa?
4: ¿Sabes lo que pasa? Es que hay un tema que tiene que ver con el lavado de ropa en invierno. Qué complicado que es. Sobre todo para los que no tienen secadora,
9: sí.
4: La cosa es complicado. Así que, nada, labores del hogar. Como eso. Muchos y muchas.
9: Es necesario. No, pero bien, todo bien.
4: Eso es bueno.
9: El frío.
4: Eso es bueno. Wilito, ¿usted todo tranquilo? ¿Todo bien? ¿Tuvo? William, lo primero que me dijo, estuve de vacaciones y dormí.
9: Eso.
4: Descansé.
9: Es muy importante descansar.
4: Es muy importante descansar, porque algunos piensan que William Rebolledo, la verdad,

0: piensan que era ya parte del inventario de la radio, que estaba durmiendo acá en una bodega. No, no, no, no, no es así. Oriundo de la comuna de Maipú. Sí, señor. Sin sí. prejuicio de que vivió en otras zonas. ¿Ah? Me comentan que estuvo en Antofagasta. ¿Dónde más estuvo, William? En los Estados Unidos. Estados Unidos.
1: ¿Cuántos corazones habrá roto por allá,
0: William? ¿Dónde, dónde? Querido. Quintero, en la base aérea de Quintero.
1: Quintero, o sea,
0: ha tenido, una vida patiperreada.
1: Ah, me acuerdo, ya, sí, sí, tuvo que vivir en altas partes, me dijo, por su papá.
0: Sí,
1: ¿cierto?
0: Sí, sí.
1: Bien, bien,
0: tuvo
1: bien.
0: Un periplo relevante. Así que, bien, saludos a todos los que hasta ahora están conectados con nosotros. Vio la eliminación de Ecuador, ¿no?
1: Sí, me sorprendió. Yo pensé que le iba a dar más pelea a México, pero bueno, nada que hacer. Primera vez que un equipo de CONCACAF, bueno, lo decía
0: Diego Osorio.
1: Diego Osorio se va eliminado por, o sea, un equipo de CONCACAF elimina a un equipo de CONMEBOL. Así que
0: no, bueno. Pero le faltó punch a la selección de Sebastián Becachese, que da la impresión que deja la selección, ¿eh? Da la impresión que ya se acabó.
1: Despidió, sí. Se despidió, dijo, sí, bueno, fue una buena etapa.
0: No, dijo, fue un buen viaje, todo eso, clásico.
1: Es como esa despedida de Cristiano, cuando se fue después de ganar la Champions.
0: Ah, después del Madrid.
1: No, ya está, después lo veremos. Después lo veremos.
0: Y esa versión...
1: No,
0: la versión Temu de...
1: Temu.
0: La versión Temu. Y bueno, después ni hablar de las selecciones francesas, que fue bastante contundente con un Mbappé que está intratable.
1: Increíble.
0: Que le ha ido muy bien. Bueno, es el futuro del fútbol francés. Y después tuvimos también el partido, si no me equivoco, ¿qué partido tuvimos?
1: Costa de Marfil con...
0: Costa de Marfil con...
1: se me fue el...
0: Pero
1: con Noruega.
0: Sí, por acá lo tenemos. Bueno, lo...
1: Con el señor Erling Haaland.
0: Erling Haaland, que tiene...
1: Intratable.
0: ¿Sabes lo que me llama la atención de Noruega? Es que le han dado una cara muy particular a esta cuestión de la afición, ¿no?
1: Claro.
0: Con los remos.
1: Como vikingo.
0: Claro.
1: Sí, es que le dan valor a la cultura, a sus tradiciones, y también es algo bien llamativo, las mismas series vikingas, o sea, vikingos, la otra es The Last Kingdom también, que muestra
0: sí.
1: harto esa cultura, y son llamativos, son entretenidos, entonces se han sumado hartos también, algunos extranjeros también se suman ahí al remo de los vikingos.
0: Mira, los partidos fueron, primero Costa de Marfil termina perdiendo 2-1 con Noruega.
1: Así es.
0: Luego Francia vapuleó a Suecia 3-0, le costó muchísimo en el segundo tiempo a los suecos poder retornar y se fueron afuera. Un equipo bastante bueno, con jugadores como Jokeres, si no me equivoco también Alexander, Isaac del Liverpool.
1: Usted es bien futbolero, Marito.
0: Sí, me gusta.
1: Yo ahí me pierdo a veces con algunos... No,
0: pero jugadores buenos. Suecia tiene un equipo...
1: Yo me quedé con Valderrama, con el Bati, Batistuta. No. Por ahí me quedé
0: con
1: yo.
0: Hernán Crespo,
1: sí.
0: Claro,
1: ¿cuántos otros?
0: El Conejito Saviola.
1: Cuando jugaba... Hasta Bielsa, cuando jugaba Bielsa, con Newell's Old Boys. No,
0: ya te fuiste para otro lado. Ya, y México termina ganando 2-0 a Ecuador. Después, el día de hoy, tenemos tres partidos imperdibles. El primero de ellos, al mediodía, Inglaterra contra Congo.
1: Así es.
0: La gran sorpresa de los partidos del Mundial, a las 12, luego a las 16 horas, Bélgica va a recibir a Senegal. Se va a hacer un partido arduo.
1: Está interesante ese partido, sí.
0: Sí.
1: Como que no.
0: Y luego los dueños de casa, uno de los dueños de casa, Estados Unidos, va a recibir a Bosnia y Herzegovina a las 8 de la noche. Eso para el día de hoy, miércoles. Y el día jueves se vienen tres partidos bien interesantes también. España versus Austria a las 3 de la tarde. Luego, este yo creo que va a ser un partidazo.
1: ¿Tú dices que gana Portugal? O sea, puede ser.
0: Sí.
1: Pero
0: Portugal-Croacia.
1: Ha estado...
0: Buen partido.
1: Yo no sé si te pasa a ti también y a nuestros auditores, pero esperaba más de Portugal.
0: Sí, ¿por los nombres?
1: No, sí. No sé si de Cristiano. Yo creo que Cristiano ha cumplido. Porque...
0: Sí, pues ya está.
1: Es mayor, tiene 41. Messi, bueno, Argentina juega para Messi. En este caso, Portugal es distinto, tiene otras individualidades, hay algunas otras cositas. Pero yo esperaba más de Portugal. Yo pensé que iba a ganar sus tres partidos firmes. Pero bueno,

0: Así mira, es la cosa. Portugal con Croacia a las 7 de la tarde del día de mañana, día jueves. Y cerramos con el partido entre Suiza y Argelia, también el jueves, a las 11 de la noche.
1: Bajo partido. No, bajo. Están en el Mundial por lo menos.
2: No, pero está...
1: Pero bajo partido.
0: Suiza con Argelia. Está medio es como el...
1: Alguien que esté en Suiza nos va a decir cómo se le ocurre.
0: No, sí, yo creo que Suiza puede pasar, ¿ah?
1: ¿Eh? Sí,
0: tiene varios jugadores. De hecho, ¿tú sabías que hay un jugador de Suiza que tiene padres chilenos?
1: Uy, me acuerdo, el que era como lateral de la posición derecho. De Bocellur, ¿o no?
0: No, juega por los dos lados, pero incluso jugó en algún momento de contención.
1: No me acuerdo. Ricardo Rodríguez.
0: Sí. Decidió jugar por Suiza. Por
1: claro, razones. Es que igual le estaba
0: con el Milan.
1: Jan Bocellur, porque me acuerdo que en ese momento, o sea, yo manejaba la info que era banda izquierda, igual que Jan. Y indiscutible Jan Bocellur en ese momento. Pero Argelia, el hijo de Zidane.
0: Sí, pues, que recibió 3 goles el otro día de Messi. Pues, sí, lo tuvieron de casero ahí.
1: Algo hizo.
0: Y cerramos los 16avos el día viernes con 3 partidos. El primero, está medio...
1: Bajo partido.
0: Australia-Egipto, un clásico. Australia-Egipto.
1: Dijo nunca nadie, un clásico. Australia-Egipto.
0: Mira, lo estamos diciendo ahora y probablemente sea un partidazo.
1: Sí,
0: ¿no?
1: puede ser, se puede dar.
0: Después tenemos, y ahí es donde empieza ya las supersticiones de algunos. Argentina-Cabo Verde.
1: ¿Viste lo de Cabo Verde? O sea, lo que va a ganar Cabo Verde, que le hicieron ahí un embrujo, como diría algún artista nacional por ahí.
0: Sí, hoy día no está muy...
1: No, mejor...
0: Está en la polémica del artista nacional.
1: Ya, o el Grupo 5 de Perú. Ya
0: dejémoslo ahí. Grupo 5 de Perú.
1: Está bueno, sí, Argentina-Cabo Verde, porque puede darse la sorpresa. Ya nos sorprendió Cabo Verde en fase de grupos, ya pasó a 16avos. Pasó segundo, ¿cierto?
0: Sí. No, mejor tercero, sino aquí. Sí, mejor tercero.
1: Mejor tercero.
0: Habría que ver, porque no recuerdo muy bien la fase.
1: Con el grupo de Uruguay.
0: Déjame revisar la fase clasificatoria que la tengo por acá. La clasificación.
1: A ver, vamos. Estamos revisando. Cabo Verde. Pasó segundo.
0: Sí, Cabo Verde. Sí, Cabo Verde fue segundo después de España. Y Uruguay, que quedó como tercero y termina
1: ya. Sí, ahora que lo veo, fueron 3 empates. Igual que Chile en el 98.
0: Ah, mira. Sí,
1: que no ganó ningún partido, pero tampoco perdió. Pero fueron
0: claro, tú eres más fútbol clásico, ¿ah?
1: ¿Eh? Yo soy de... Sí.
0: Candonga Carreño.
1: Yo te puedo decir que el 98, yo creo que mis padres no... Ni sabían que yo iba a existir porque nací el 2000, pero me gusta
0: remembrar.
1: Sí, ya. Sí. Pero Chile en 98 empató sus 3 partidos.
0: No, yo todavía me acuerdo el gol del Coto Sierra.
1: Ay,
0: a Camerún.
1: Golazo. Qué tiro libre.
0: ¿Usted se acuerda, William, del gol de Marcelo Sala a los italianos? Relatado por Pedro Carcuro, dice.
1: La escalera.
0: Se subió en una mágica. Le ganó a los centrales italianos. No, tremendo. Y en esa época. Eran buenos centrales, estaba Maldini, si no me equivoco, Costa Curta.
1: Ahí uno se da cuenta lo que fue Salas. Bueno, Zamorano no hizo goles en ese mundial, pero no vamos a decir que...
0: No, por eso no
1: vamos a desmerecer a Bam Bam Zamorano. Pero Pichichi. Salas, tremendo. Pichichi en el Real Madrid.
0: Otra cosa.
1: No, es tremendo.
0: Ya, y cerramos el viernes con Colombia y Ghana a las 9:30 de la noche.
1: ¿Qué pronóstico tiene para ese partido, Marito, Wilito?
0: Yo creo que iría a pasar Colombia. Ahora, Ghana tiene un gran equipo, ¿eh? Equipo muy defensivo, sí, ¿eh? Pero el otro día con Inglaterra metieron el búho atrás, les faltó poner una piscina olímpica en medio de la cancha. Costó mucho a Inglaterra.
1: Le tengo mucha fe a ese partido, no sé por qué.
0: No, pero Colombia tiene más.
1: Colombia, yo creo que va a avanzar harto.
0: Sí,
1: ahí,
0: sí.
1: A quien nos esté escuchando de Colombia, yo creo que le tengo mucha fe a su... No, el tri es el Ecuador. ¿Cómo? No me acuerdo cómo se le llama la selección de Colombia.
0: Colombia, la selección cafetalera. El tri vendría siendo México.
1: Ah, no, pero a la de Ecuador también le dicen el tri.
0: A veces.
1: Te lo prometo.
0: Sí, sí, no, sí.
1: O como nosotros le decimos la roja y en España también le dicen la roja.
0: No, la roja una sola y la selección de Chile.
1: Eso, bien, bien.
0: El resto ahí ya es pura... Esas son puras falacias, decía un jugador de fútbol también. Ya, Vicente, ¿te parece si en un momento revisamos el pronóstico del tiempo en un ratito?
1: Sí, señor.
0: Ya.
1: Vamos a ver cómo está el tiempito en nuestro país.
0: Bien, momento de partir, auditores. Auditores y auditoras nos mandan sus mensajes a través del WhatsApp al más 569-9207888 junto con William Rebolledo y cada uno de

ustedes hacemos este trasnoche de la radio de día miércoles hasta las 6 de la mañana y partiremos ahora. Llega Toto, hold the line. Bienvenidos todos al trasnoche de la radio. Vamos arriba.

0: de vuelta, auditores. Hacemos el trasnoche de la radio para todo el país y para todos ustedes que están ahí conectados. Ya los vamos a estar leyendo. Hay mensajes de WhatsApp, Vicente, ¿no?
1: Mensajitos de WhatsApp, sí, varios saludos. Por ejemplo, por acá, Mario Benavides, a Willy, me alegro que hablen de fútbol, me encanta, yo creo que gana Francia, dice, saludando también a Willy. Miriam Escobar, ¿por qué dije Mario? Dice, hola Mario, bienvenido a Willy, vamos a tener que volver a la escuela a leer.
0: Va a tener que empezar a hacer lectura entretenida.
1: Sí, vamos a tener que hacerlo. Por acá, mira, quiero reportar un corte de luz en el sector de Lira con Curicó, de esto hace más de una hora. ¿En qué parte sería esto, Elías?
0: Lira con Curicó, eso es Comuna de Santiago.
1: Ah, no, no. Claro, sí, pues tiene razón, en pleno centro.

0: encontró.
1: Sí, vamos a revisar.
2: Más de una hora. Podríamos. Ahí está Elías escribiendo nuevamente. Buen día acá, escuchando el trasnoche, disfrutando el triunfo de Noruega. A seguir soñando. Saludos, Mauricio Bergen de Noruega. ¿Qué le parece?
1: Bien, bien.
2: Saludos Mauricio. A Mauricio, entonces, que sigue soñando con. Yo creo que tienen para.
1: Sí.
2: Para soñar ahí con sí, el sí, gran sí. Haaland.
1: Haaland.
2: Cerca de la posta central, me dice Elías.
1: Sí, lo tenemos acá. Eso sí, no está siendo. No ha sido reportado todavía por la empresa Enel. Todavía no ha sido reportado. Para que sepa nuestro auditor. Debe ser un corte focalizado o muy reciente porque no aparece en la página de las interrupciones todavía.
2: Por acá, Cristian de Cerrillos. Buen programa. Y mira, el domingo pierde Brasil, dice.
1: Brasil, ¿sabes qué? Brasil, ¿sabes una cosa?
2: ¿Sabes lo que pasa?
1: Es que Brasil es un equipo que depende muchísimo de sus individualidades.
2: En este caso, el señor Vinicius.
1: Vinicius, depende mucho. Bueno, el otro día entró muy bien Endrick.
2: También.
1: Que le ayudó, como jugó por las bandas, le ayudó como a abrir la cancha, como a abrir el espacio. Pero no es el mismo Brasil de hace.
2: No.
1: Mira, por lo menos no es el último gran Brasil que yo vi personalmente. Creo que fue el Brasil de 2002. Brasil, ya. Brasil muy, muy copero, que fue campeón además.
2: Sí.
1: Brasil Corea. con Ronaldinho muy joven, Ronaldo que estaba en su mejor etapa.
2: Después de las lesiones, pero bien.
1: Sí, no, pero estaba bien. No, Cafú todavía era el capitán del equipo. No.
2: Claro, Cafú levantó esa.
1: Estaba de arquero Dida. Copa. ¿Se acuerda de Dida?
2: Dida.
1: Arquero en esa época del Milan. Arquero tremendo, muy buen arquero.
2: Hombre.
1: Estaba Roberto Carlos, ¿no? Tenía un equipazo.
2: Sí, y el 2006 ya se.
1: Pero el 2000, eso fue el 2002. Ya el 2000, el 2006, Mundial de Alemania, ya no era el mismo Brasil. Y ahí ya comenzó a cambiar un poco la cosa.
2: No, y después, a ver, no ha pasado de.
1: Recuerda que en algún momento.
2: Semis.
1: Mira, recuerda que en algún momento Brasil tuvo a un delantero llamado Fred. ¿Recuerda? Hulk.
2: Sí.
1: Pasó de tener a los mejores delanteros del orden.
2: Adriano. El emperador.
1: Sí, tremendo. Claro. Después la cosa. Rivaldo, nos están diciendo acá. O sea, era otro.
2: Hasta, me acuerdo, Wagner Love. ¿Se acuerda de ese de las trencitas? Era bien llamativo.
1: Ese era puro.
2: Era marketing.
1: Era marketing.
2: Mira por acá, Marito. Héctor Flores. Buenos días, Mario. Saludos desde Villarrica. Con mucho viento puelche. Muy fuerte, dice Héctor. El viento puelche es algo bien como conocido por la gente allá en el sur. A ver, ¿qué sería? Un viento que sopla desde la cordillera hacia los valles.
1: Sí.
2: Que baja de la cordillera.
1: Y es un viento, se calienta más al descender.
2: Claro, es como más, no es frío.
1: Es más cálido.
2: Se supone que ahí viene la lluvia, ¿o no?
1: Exacto. Bueno, algunos dicen que eso podría avisar la lluvia, pero no sé si habría que revisar. Llegan otros mensajes, dice: hola Mario, equipo, saludos, Omar desde Maipú, regresando a Santiago después de una semana de vacaciones, ruta 5 sur sin novedad, pasando por Los Ángeles.
2: Por allá, mire, por el sur también.
1: ¿Qué más tenemos?
2: Por acá tenemos unos saludos, mira, saludo a mi esposa Coté Bell, recién casado, díganle que me deje tranquilo viendo el mundial, saludos, dice.
1: Ah, pero podemos estar recién casados, nuestro auditor.
2: No envía el nombre, sí, no envía su nombre. Pero recién casado, yo estaría abrazando a mi esposa, ¿eh? Viendo el mundial. Sí, mira, Wilito también dice, ¿cómo? Obvio. Po. No, sí. Pero está bien. Va a tener que pedirle un tiempito. Y la luna de miel, yo creo que después del mundial. La está postergando el amigo.
1: Mira, se me cerró el WhatsApp.
2: A mí también, se me acaba de cerrar el WhatsApp.
1: Que ver ahí. Algo hizo William ahí que estuvo intuiciando, ¿eh?
2: Sí, porque se nos cerró el WhatsApp
1: a los. Ya, pero los vamos a leer a la vuelta, ¿le parece?
2: Sí,
1: tengo
2: señor.
1: Una pregunta. Hablando de luna de miel, ¿usted, si tuviese la oportunidad de irse de luna de miel, a dónde se iría?
2: A Curazao. A Curazao, totalmente.
1: No, pero ¿a dónde le gustaría? Estamos poniendo el caso que usted vaya a tener una relación ahí de pareja.
2: A Rapa Nui.
1: ¿A Rapa Nui?
2: Totalmente, a Rapa Nui, sí.
1: ¿Isla de Pascua?
2: Isla de Pascua. Es un sueño para mí.
1: Gracias, William.
2: Ir al gran Rapa Nui.
1: Mira, güey, grande.
2: Ahí está, Willito.
1: Volvió William. Venga, no, pero venga.
2: Sí, pues ahí.
1: Venga, pues, William. Saluda a su. Vaya ahí donde.
2: Venga,
1: no, pero
2: acá.
1: Ahí donde está Vicente, antes que nos vayamos a la pausa. Ahí. Siéntese al ladito de Vicente, ¿eh? Tiene una.
2: Tome, Willito. Tome.
1: Es ahí, pues sí, para que nos cuente cómo estuvo sus vacaciones, pues sí. Esto es radio en vivo, ¿ah? ¿Eh? Esto es.

0: Esto es radio en vivo.
1: Esto es radio. ¿Cómo está, William?
0: Bien, ¿y usted cómo está?
1: Bien, qué gusto saludarle.
0: Igualmente.
1: Lo veo muy bien.
0: Señor licenciado.
1: Pídeme confesado. Oiga, ¿cómo estuvo sus vacaciones? ¿Todo tranquilo?
0: Sí, descansada.
1: Ya, descansó.
0: Descansó, harto.
1: Ya, ¿y ahora volvió?
0: Dormí harto.
1: ¿Dormió harto?
0: Sí.
1: ¿Cuánto fue lo mínimo que durmió?
0: 10 horas.
1: Ah, bien.
0: Sí, 10.
1: Bien.
0: Sí.
1: Y ahorita, ¿vio, alcanzó a ver los partidos?
0: Sí, no, los partidos sí los vi, todo.
1: ¿Siguió su equipo de la Universidad de Chile también?
0: No. Lo escucho por radio, sí.
1: Ah, lo escucho por la radio.
0: Claro.
1: Es mejor escuchar por la radio, ¿no?
0: Sí.
1: Tiene más onda.
0: Es magia.
1: ¿Qué es lo que extraña de la radio? ¿Qué es lo que extrañó?
0: Todo.
1: Menos tú. ¡Ah! Todo menos el conductor.
0: No entremos en temas polémicos.
1: Ya, oiga, y lo otro que quería preguntar, porque como le pregunté acá a nuestro querido Vicente, si usted tuviese la oportunidad de irse de luna de miel de vuelta o un viaje soñado, ¿a dónde
0: Tailandia.
1: Iría? ¿A dónde?
0: Tailandia. Sí.
1: Mira, ¿y por qué Tailandia?
0: Porque tiene algo especial Tailandia. Siempre me ha traído con las películas, en reportajes. Sí, siempre.
1: Como la gastronomía.
0: Los paisajes,
1: la tecnología.
0: Claro.
1: Bien, ya, Tailandia.
0: Sí.
1: Bien. ¿Es verdad que usted estuvo por Curazao ahora?
0: No.
1: No
0: estuve en Curazao.
1: Ah, lo.
0: No, tampoco me interesa.
1: ¡Ah!
2: Tailandia, ¿no?
1: Llegó.
0: No, Tailandia.
1: Tailandia, no. O sea, hoy día
0: Curazao no existe.
1: Sino no, mira lo que está diciendo, Curazao no existe.
2: Curazao nos ilusionó.
1: Nos ilusionó,
0: a
1: William.
0: Ustedes lo ilusionó, pero a mí no.
2: 15 minutos
1: fue la ilusión. Duró la ilusión.
0: La ilusión no la tenía en Infantino.
1: Oye, llegó, pero no, llegó con todo.
0: Que estén bien, gracias, se cuidan.
2: Y me retiro.
0: Está bien. ¡Ah!
1: Ya, vamos a una pausa y ya regresamos.
0: ¿Tú sabías que uno de los conductores acá, cuando sigue de vacaciones?
2: ¿Ya?
0: ¿Ya?
1: Ah, pero se hace muchos años atrás.
0: No, sí, no es tanto. No, uno. Uno, dos, tres. Tres conductores acá que han viajado a Punta Arenas. Me traían de regalo centolla. Ese señor acá pasa metido en Punta Arenas.
1: No.
0: Y no trae ni una caluga.
1: No.
0: Ni una caluga.
1: No, eso es falso. Voy a redimirme.
0: Está grabado.
1: Sí, yo sé que está grabado.
0: Está grabado el 6 de julio de este año, entre 12 y media y 1 de la mañana.
1: No.
0: Dijo, textual, y su colega lo leyó al aire, no. Williams. Dice Marito que sí o sí, cuando tú vuelvas, te va a tener centolla. ¿Lo dijo o no lo dijo?
1: Sí, lo dije.
2: Yo me voy a los controles.
1: Ya, vamos a la... Me mató. Mira, fíjate que yo creo que él echó a partir el WhatsApp para que él viniese.
2: Para venir a decirle
1: las
2: la
1: condiciones
2: centolla.
1: Para esta discusión.
2: Oye, se salió, ¿es verdad?
1: Sí, lo vamos a reiniciar en breve. Ya lo estamos reiniciando. Ya, después de ese impasse, después de ese
2: oye, interlapso, pero te dejó, no, mató, nos dejó mató. A los dos, Curazao fuera.
1: No,
2: la centolla también.
1: Nos
2: ya,
1: mató.
2: Pero bueno.
1: Nos mató. Iremos a la pausa, vienen las noticias, ya viene el boletín informativo de nuestra emisora y ya volvemos.
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2: Buenos días, bienvenidos al Informador. En conversación con, bueno, si ya lo, se los contamos, el

0: Vamos a ir hasta la región de Valparaíso. Se reiniciaron los trabajos de desalojo de la megatoma del Cerro Centinela en la comuna de San Antonio, en un operativo coordinado por carabineros y la policía de investigaciones. Fabián Corrotea, desde Radio Bio Bio en Valparaíso, tiene la información.
1: Cerca de las 10 de la mañana de este martes fueron retomados los trabajos de desalojo y demolición en la megatoma del Cerro Centinela en la comuna de San Antonio. La Delegación Presidencial Regional de Valparaíso continuó con la intervención, en donde se alcanzó un 60% de avance en la recuperación de terrenos. En ese sentido, un amplio despliegue de carabineros y de la Policía de Investigaciones se registró en el sector de Manuel Bulnes, en donde se desalojaron cerca de 100 construcciones en un total de 2,5 hectáreas. En tanto, dos personas, una mujer y un hombre, mayores de edad, de nacionalidad chilena, fueron trasladados hasta una comisaría tras oponerse al desalojo y negarse a un control de identidad. La general Patricia Vázquez, jefe de la quinta zona de carabineros, relató el procedimiento tras la detención momentánea de las personas.
2: No quería desocupar su vivienda, no hubo agresión a carabineros de servicio, pero sin embargo se le tuvo que realizar un control de identidad, se le solicitaron sus documentos y se negó a ello.
1: En conversación con el programa Agenda Abierta de Radio Bio Bio en Valparaíso, Mario Reyes, presidente de la Federación de Cooperativas del Cerro Centinela, mencionó que el proceso de reasignación de terrenos y del proyecto habitacional avanza lento, a más de 3 meses de la instalación del gobierno. Además, recalcó que la empresa dueña de los terrenos los invitó a ocupar el espacio en 2019. En la región de Valparaíso, Bio Bio, la radio.
0: Un violento incendio consumió el emblemático edificio central del Regimiento Arauco del Ejército de la ciudad de Osorno. Los detalles los tiene Pedro Barzúa desde Radio Bio Bio en la zona.
3: Y por causas que son materia de investigación, un violento incendio declarado este martes afectó las dependencias del Regimiento Arauco en Osorno. Específicamente el destacamento de montaña número 9, dañando oficinas, dormitorios, otras habitaciones utilizadas por funcionarios y oficiales del recinto. La emergencia tuvo la particularidad de generar durante varias horas una densa columna de humo que emanaba desde la techumbre del inmueble ubicado en calle O'Higgins, centro de Osorno, lo que derivó en un amplio despliegue de bomberos, carabineros y personal del ejército. Respecto de la destrucción, el comandante de bomberos de Osorno, Javier Rupertus, confirmó que la estructura principal, conocida por ser un edificio icónico para los osorninos, terminó completamente destruida.
4: Bueno, un incendio bastante amplio, prácticamente una cuadra completa, donde tenemos destrucción total en el segundo piso. Ya hubieron partes donde se colapsó, o sea, no existía cortafuego. Y obviamente se nos fue completo por el entretecho.
3: Finalmente, las labores de control del incendio se extendieron por varias horas debido a la magnitud de la estructura en Osorno. Bio Bio, la radio.
0: Vamos con noticias del exterior. Miles de rescatistas de todo el mundo apuraban este martes las últimas horas para encontrar supervivientes de los terremotos de hace casi una semana en Venezuela, que acumulan cerca de 2.000 fallecidos, mientras médicos y enfermeras atienden a miles de heridos en una situación precaria. Entre los rescates de las últimas horas destaca el de un niño de 3 años que fue salvado tras permanecer casi 6 días atrapado en el estado La Guaira, aledaño a Caracas, el más devastado por los sismos. Hacia el martes, 6.461 personas fueron sacadas con vida en La Guaira. En esa región costera, un grupo de rescate acumulaba la noche del martes más de 30 horas trabajando para sacar a Hernán Gil, un venezolano bajo los escombros de un edificio en la localidad de Cati a la Mar, que se mantiene con vida y ha estado recibiendo hidratación desde que fue localizado el domingo. 1:05 a.m. Hasta ahora en la ciudad de Concepción les contamos que hasta ahora hay 4 grados de temperatura, está parcialmente nublado con una humedad del 91%. En Santiago, 4 grados de temperatura, está despejado con intervalos nubosos y una humedad del 76%.
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0: Escucharemos a Silvestre, esto se llama No Será.

de la mañana con 16 minutos. Estamos de vuelta haciendo el trasnoche de la radio. ¿Hace cuánto tiempo nos sientes tranquilidad? 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

0: 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Ya, estamos de vuelta, estamos con Vicente Aguilar haciendo este trasnoche de la radio. Vicente, llegan algunos mensajes al WhatsApp, ¿no?
1: Sí, nos llegan. Ahora sí. Ya, Wilito, no sé qué había hecho con el WhatsApp. ¿Eh? No, era solo para venir al estudio a decir lo de la centolla. No, pero tenemos...
0: Me mataron, ¿ah?
1: ¿Eh? Sí, te mató. Pero está bien, ahí. Está bien. Mira, vamos a saludar por acá. Ay, basado en hechos reales, dice Wilito.
0: No voy a decir por nada. Acá. No voy a pelear el día de hoy.
1: A ver. Hola, trasnoche, viéndolos por la app. En su querida compañía desde los Andes, Alexander, un saludo para Alexander, con un cafecito desde los Andes. ¿Qué tal?
0: Alexander, que es el auditor más elegante del trasnoche,
1: ¿eh? Ahí lo veo con boina yo.
0: Sí, tiene una boina.
1: Bien.
0: Yo lo imagino como Hugh Hefner.
1: No.
0: ¿Cachai a Hugh Hefner?
1: Sí, sí, sí.
0: El de la mansión Playboy.
1: Una mansión llamativa.
0: Llamativa, por así decirlo, sí. Claro, con una bata.
1: Vamos, tendremos que verlo un día. Por acá, buenos días, queridos amigos de Bio Bio. No saben cómo espero el trasnoche de la radio, dice Eli de Talca. Saludos a Eli. Los adoro, dice. Tres corazones. ¿Qué te parece?
0: Muchas gracias, Eli. Hola, buenos días. Quiero saludar a mi amor Jorge Castillo de Talcahuano, su novia Jan de Rancagua por estos días. Saludos. Mira qué bien. Nos escriben desde Lontué. Dicen que hay mucho frío en Lontué.
1: ¿Lontué?
0: Sí.
1: ¿Lontué? ¿Dónde está Lontué?
0: Hay que buscar ahí.
1: Voy, Lontué.
0: Saludos a Davis, también desde Antofagasta, que está escribiéndonos ahora. Abrazo grande. Dice Mario, salvado por el informador. Sí, es verdad, me salvó el informador.
1: El Maule queda Lontué.
0: En la región del Maule.
1: Sí, en la provincia de Curicó, a unos 200 kilómetros al sur de Santiago, nos dice acá la información. Saludos a Lontué, entonces.
0: Lontué.
1: Lontué. Acá.
0: Lontué.
1: A ver.
0: Inventar una canción de la nada.
1: Lontué, Lontué, Lontué, Lontué.
0: Lontué, Lontué.
1: Bien.
0: Lontué, Lontué, Lontué, Lontué.
1: Vamos, ahora somos de Lontué. Adiós, Curazao.
0: Lontué, Lontué, Lontué. Bueno. Porque ahí el amor encontré.
1: No, es un romántico. Mira por acá. Buenos días, Mario, a todo tu equipo. Te escucho desde Cuesta Cardones, en Copiapó. Mira. Le tenía fe a Holanda. Qué pena, Jorge de Copiapó. Bueno, va a tener que hinchar por otro equipo ahora. Ahí nos dice Lontué, queda entre Curicó y Molina.
0: Ahí está, ahí está. Hace muy llevero el trasnoche con este diálogo. Me gusta que se provoque esa conversación dicharachera, dice otra de nuestras auditoras hasta ahora que está conectada con nosotros. Hola, amigos de Bio Bio. Buenas noches, de vacaciones en Pucón. Soy de la región de Valparaíso. Viento muy fuerte, desconocido para mi experiencia. Mira, en Pucón.
1: De vacaciones. ¿Y de dónde será? A ver si...
0: De Valparaíso.
1: Ah, de Valparaíso. Bueno, puta, hay que estar atento ahí al mensaje. Estaba leyendo otro por eso. Por acá dicen, nunca había escuchado la voz de Wilito. Qué linda voz. ¿Qué te parece?
0: Escuchar la voz de Willy es lo más parecido a escuchar a...
1: ¿Cómo?
0: Lo más parecido
1: un
0: a...
1: SMR.
0: Claro, así como... Es como la voz de... ¿Usted se acuerda de la canción Thriller?
1: Sí.
0: Ese, ¿cuál era la voz de qué actor hacía eso? Vincent Price.
1: Vincent Price. Y le salió igual. Vincent Price.
0: Dice.
1: No vamos a.
0: Oye, si la gente. Oye.
1: No si podemos gente... repetir lo que nos está
0: no,
1: diciendo.
0: No podemos repetir lo que dice acá porque.
1: Pero lo queremos mucho.
0: Lo queremos un montón. ¿Eh? Gracias, sí. William.
1: Pero por acá. Buenos días, Bio Bio Chile. Saludos desde Ámsterdam. Mario Ramírez, con 16 grados. Nos envía ahí un pantallazo. 16 grados máxima de 24 en Ámsterdam. Y nosotros acá.
0: Hay como 6 grados.
1: Como hijo único.
0: Exactamente. Hola, amigos, desde Laja. Nos escribe Jessica, Candy, Yunuman. Cariños, gracias. Hola, Mario. Juan por acá desde Barcelona. Recién amaneciendo. Y te digo, si puedes darle un saludo a mi de ánimo a mi hijo Alonso, que está recién operado de una fractura. Un abrazo grande ahí a Alonso. Te mandamos un abrazo apretado.
1: Pronta recuperación para
0: Alonso. Es difícil
1: Alonso.
0: Cuando una persona se fractura porque la recuperación de repente es... No es una recuperación muy corta.
1: Claro.
0: Pero con la forma en la que se está operando hoy día es distinto a ese...
1: Sí, antes el yeso y todo el show, por decirlo así, pero igual es una... Bueno, si es una pierna, no sabemos, un brazo, pero igual queda imposibilitado de hacer algunos movimientos, la recuperación es un poquito larga.
0: Importante que no se fracture el espíritu.
1: Exacto. Y el corazón. Uno que ha sido fracturado.

0: ya.
1: Importante.
0: Hay un auditor que decía que en la zona...
1: Pucón-Villarrica.
0: Pucón-Villarrica.
1: Araucanía.
0: Región de la Araucanía, hay mucha rama en la vía. Producto del viento, esas ramas terminan cayendo y eso puede generar un accidente, ¿eh? O generar un problema con un neumático. Mira, ya vamos a seguir leyendo los mensajes. ¿Te parece si revisamos el pronóstico del tiempo, Vicente?
1: Revisemos el pronóstico a propósito de que estábamos, ¿cierto?, conversando el fuerte viento allá.
0: Mira la gráfica zona que te tengo ahí en BioBio TV.
1: Ah, pero...
0: ¿Te sientes como el...?
1: No, no me acuerdo cómo es la... Ya ahí vamos. La vaguada costera, cumulonimbus. Todo el tipo de nubes.
0: Mira, ahí está. Chile completo, ¿ah? ¿Eh? Casi.
1: Bien.
0: La totalidad de Chile. Ahí
1: y esa masa de aire cálido que... ¡Ah! Que baja desde...
0: Bueno, pues...
1: Iván Towers.
0: Ya.
1: Se ve una masa de aire cálido que está tratando de cruzar hacia el Atlántico.
0: No, pero fíjate, yo creo que no es tanta masa de aire cálido porque está chocando con un cordón semifrontal.
1: con la cordillera de la costa.
0: Yo siempre lo que he dicho, y esto quizá es un... Quizá acá estoy fuera del... Estoy ahí, simplemente diciendo que muchas veces hay conceptos que son muy complicados.
1: Sí.
0: No sé, una masa de aire cálido que baja por la ranura del cielo y no sé qué.
1: No, ¿cómo se llama el...
0: Bueno,
1: no,
0: el chiflón. Está bien. El anticiclón del Pacífico.
1: Claro, pero acá hay algo como el... Si siempre habla Iván Torres, yo soy un gran seguidor de Iván Torres. No es el chiflón de no sé qué. El escote del diablo.
0: El escote del diablo,
1: ¿cierto? Sí, ya. El escote del diablo. A ver si alguien por ahí se acuerda. Habla siempre el escote del diablo, voy a buscar. Mira, pero antes, un saludo especial, mira. Lo apreté por apretarlo, ¿eh? No me di cuenta. Buen día desde Tirúa. Siempre con el trasnoche de la radio de Tranaquepe, saludo al coterráneo, dice nuestro amigo Enzo. Nada de viento por acá, con 5 grados. Tranaquepe, claro, depende de dónde esté en Tranaquepe, pero Tirúa, Quidico, que es parte de la comuna, el viento es pero terrible. Yo creo, no tanto como en Punta Arenas, pero es fuerte.
0: No, pero yo creo que la gente igual tiene un concepto errado de Magallanes.
1: No hay tanto viento.
0: Hablan, no, porque yo el otro día decía, no, pero allá hay mucha nieve en verano, o sea, en invierno.
1: ¿Ya?
0: Y no es así. De hecho, ya no hay nevaciones, es muy poco. Quizás muchos auditores que están ahora en Punta Arenas me van a encontrar la razón. Hace harto rato que no hay nevaciones así potentes que duren. Ya. Lo que pasa es que la nieve, cuando precipita, obviamente son temperaturas bastante bajas, y para que la nieve se mantenga se necesitan también temperaturas bajas, porque si no se deshiela. Entonces, muy generalmente la nieve dura un día, con suerte. De hecho, hace unos días atrás hubo una nevazón importante, relevante, que duró prácticamente como un día y medio, y en la tarde ya estaba todo deshielado. Porque subió la temperatura y la nieve se empezó a derretir.
1: Pero,
0: o sea, se empezó a transformar en agua.
1: Deberíamos preguntar qué pasa. Porque yo igual como que tengo...
0: Ay, pero ¿qué es lo que pasa?
1: Pero ¿qué es lo que está pasando?
0: No, no, pero en serio, tiene que ver con las temperaturas que de pronto se dan en la zona austral. Ya no es lo mismo. Algunos hablan del cambio climático, que la cosa ya hay temperaturas que son mucho más altas. Por eso subió la temperatura en los océanos también.
1: Lo mismo estaba viendo el otro día, leyendo en TikTok. No, sí, lo leí. Que ya no hay nieve en el centro de Santiago. Mira, no me voy a arriesgar a decirte la última vez, pero fue casi en el 90 la última nevazón, que el Cerro San Cristóbal tenía nieve.
0: No, pero hubo una antes, ¿o no?
1: No, el 2017 hubo una, pero no fue como la del 90. El 2017 hubo una. Wilito me quiere pegar acá por los audífonos, pero yo lo leí en TikTok, Wilito. Yo lo leí en TikTok. No, pero el 90...
0: Lo vi en Instagram.
1: Lo vi en Instagram. El 90 era, si no me equivoco, una grande, pero ahora ya en el centro no hay nieve, por lo mismo que dices tú, por las altas presiones, nada. Sí. No, pero por lo cálido ya no...
0: Por
1: no
0: el escote del diablo, sí.
1: No tengo el escote del diablo. ¿Qué es? Imagínese usted un escote, una B, una V, ¿ya? Esto en la zona de la región metropolitana. Entonces, el escote del diablo es un fenómeno que se describe con precipitaciones en la zona central de Chile. Se manifiesta cuando las lluvias se concentran en la costa y en la cordillera, dejando el Valle de Santiago y sus alrededores con escasas o nulas precipitaciones. Por eso el escote del diablo, porque se forma una V.

0: justo en la región metropolitana. Choca con la cordillera de la costa, llueve hasta ahí y también en la cordillera. Pero en Santiago, no. Ese era el escote del diablo. Yo me acordaba de algo. ¿Qué le parece?
1: Mira.
0: Y ahí podemos verlo.
1: Bueno, con esto queremos contarles que se acaba de inaugurar la sección de Bio Bio Tiempo.
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1: Oye, ya, revisemos la...
0: Revisemos, ya, sí.
1: Revisemos el tiempo. Porque algunos van a empezar a... Ya, vamos a ir para allá. Vamos al tiempo. Ay, con Steppenwolf.
0: Bien.
1: Vamos a partir en el sur y usted va a partir, maestro.
0: Ya nomás. Comienzo entonces con... Estábamos conversando a propósito. Con Punta Arenas. Con una temperatura mínima de 0 grados, máxima de 7. No, o sea, parcial, con vientos de entre 40 y 60 kilómetros durante el día.
1: Vamos a también ir hasta la zona de Coyhaique, mínima de menos 8, máxima de 2. Mira, menos 8 era en Coyhaique, ¿eh?
0: Menos...
1: El tema es que va a estar despejado, imagínate.
0: Menos 8.
1: Región de Aysén, donde ya son las 2 de la mañana con 28 minutos, en la región de Magallanes Antártica Chilena también. Despejado y helada por la mañana, por la tarde despejado. Reiteramos, mínima de menos 8, máxima de menos 2.
0: Allá trabajamos una hora más, terminamos a las 7.
1: claro, tal cual.
0: Puerto Montt, tendremos una mínima de 2 grados, una máxima de 10, despejado durante toda la jornada de este día miércoles 1 de julio.
1: Así es, eso es Puerto Montt. Vamos a la isla grande de Chiloé. Qué lindo que es Chiloé, ¿eh?
0: Lindo, Chiloé. Es lindo, Chiloé.
1: Chiloé. Vamos a Ancud, Castro, Quillón, mínima de 0 grados. Máxima de 8, pero buenas noticias porque estará despejado. Eso sí, por la mañana, helada. Así que precaución a los que van a salir temprano. En Osorno, mínima de menos 2, máxima de 8, también con helada por la mañana, pero va a estar completamente despejado.
0: En la ciudad de Valdivia, mínima de 1 grado, máxima de 9. Madrugada, mañana y tarde, con nubosidad parcial, con vientos entre 25 y 40 kilómetros por hora y algunas ráfagas de 50 durante la jornada en Valdivia.
1: En Temuco, en la región de la Araucanía, 1 grado de temperatura mínima, máxima de 10. No, o sea, parcial con viento entre 25 y 40 kilómetros por hora, con ráfagas de viento que podrían llegar a los 50 kilómetros por hora.
0: En el Gran Concepción, región del Biobío, mínima de 3 grados, máxima de 2. En este momento nublado, va a permanecer así durante todo este día, con vientos de entre 25 y 40 kilómetros por hora, allá en el Gran Concepción.
1: En Chillán, atención, porque tendremos un día nublado por la mañana, por la tarde estará despejado, mínima de 1 grado, máxima de 11, eso en Chillán.
0: Chillán, Talca también, con temperaturas bajo cero, menos 2 grados, imagínate, ya tenemos entrando a la zona central, un poquito más helado también. Menos 2, máxima de 12, en este momento nublado y neblina, así que a tener precaución quienes circulan por ahí, y durante el día también estará cubierto y nubosidad parcial en Talca.
1: Vamos a Rancagua, el único lugar que me recibió con una caída, el único día que fui, en la región de O'Higgins, mínima de 1 grado, máxima de 11. Estará nublado por la mañana, por la tarde, nubosidad parcial.
0: En Santiago tenemos en este momento 3,9 grados, se espera una mínima de 2 grados, una máxima de 14 y estará cubierto con neblina también, despejado durante la tarde y durante la noche en este día miércoles en Santiago.
1: Vamos a Valparaíso, pero vamos primero a la zona de nuestro amigo Alexander.
0: Los Andes,
1: San Felipe. Mínima de menos 2. Máxima de 17 grados, estará nublado durante esta jornada, nublado y helada por la mañana, por la tarde despejado. En Valparaíso, Puerto Principal, mínima de 3. Son blancas margaritas,
0: todas ellas
1: en cada.
0: Ya, ¿cómo va a estar el tiempo? Nos van a retar por cuestión. Sí, sí.
1: Mínima de 3, máxima de 14 grados, nublado con neblina. Atención, se espera neblina por la mañana y por la tarde va a estar completamente despejado.
0: Siempre hay que tener precaución con la neblina. Es complicado al conducir. Nos vamos hasta La Serena, Coquimbo. En este momento 9 grados, 6 grados la mínima, máximo de 15 grados, cubierto durante la madrugada, la mañana y durante el día, nubosidad parcial en la zona de La Serena, Coquimbo.
1: En Copiapó, mínima de 11, máxima de 17 grados. Estará cubierto por la mañana. Por la tarde va a estar nubosidad parcial variando, despejado.
0: Y en Antofagasta, la Perla del Norte, no va a variar mucho la temperatura. Una mínima de 15 grados, una máxima de 18. En este momento hay 16. Y estará cubierto durante la mañana y durante la tarde, despejado total.

0: En Antofagasta.
1: Iquique, mínima de 17, máxima de 21 grados. Estará nublado por la mañana, por la tarde despejado en esa zona del norte del país.
0: Y en Arica tenemos 18 grados, una mínima de 17 y una máxima de 20 en Arica, que estará cubierto durante la mañana y variando a despejado durante el día.
1: En Isla de Pascua, ahí en Rapa Nui, se espera una mínima de 18 grados, máxima de 21 grados Celsius, y se espera que esté cubierto con lluvia por la mañana, por la tarde, nublado con chubascos.
0: Y en el archipiélago Juan Fernández tenemos una mínima de 10 grados, una máxima de 13, durante la mañana nublado con viento, y durante la tarde se esperan chubascos aislados con viento entre 25 y 40 kilómetros por hora y ráfagas de hasta 50 kilómetros en Juan Fernández.
1: Península Antártica, mínima de menos 2, máxima de 1 grado, cubierto con lluvia y neblina, con viento entre 60 y 80 kilómetros por hora, con ráfagas que podrían llegar hasta los 70 kilómetros por hora. El pronóstico del tiempo, aquí en el trasnoche de la radio.
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0: 22 minutos, estamos de vuelta haciendo Trasnoche de la Radio. Estamos con Vicente Aguilar aquí haciendo este programa junto a ustedes también, auditores, a través del WhatsApp. Tienen algunos mensajes, los voy a estar leyendo. Hola Mario, Williams y Vicente, soy Osvaldo. Ahora ya no es lo mismo que antes, en invierno en Punta Arenas, antes empezaba en mayo y sí hasta en septiembre. Hola, saludos al trío esta madrugada, nos escribe Violeta también, a esta hora conectado. A esta hora, bien, saludos. A ver qué tenemos.
1: Por acá. Hola Mario, saludos. Aldo desde Perquenco, región de la Araucanía, con 4 grados y una sensación térmica de 1 grado. Para el miércoles tenemos alerta temprana y viento. No, dio todo el clima. Nos dio toda la información. Con vientos entre 60 y 100 kilómetros por hora. Aldo desde Perquenco, la Araucanía.
0: Nos escribe también Rodrigo. Dice saludos para ti Mario y Vicente de estas frías calles de Santiago. Rodrigo, como siempre, techito amarillo que está dando vueltas por allí. Claudio desde Temuco, también conectado con nosotros. Hola, saludos para los dos de Talcahuano, viéndolo con mi hijo Marco, de 24, y mi hijo Yerko, de 28, y Nilsson, 35, se me cayó el carnet. Saludos para ustedes.
1: Por acá, Daniel, desde Lampa, gracias por hacer más grato el turno de noche. 3 grados nos envía ahí la imagen. Al Daniel, me quedé con Aldo adelante. Me quedé pensando en Aldo, perdón. Daniel desde Lampa, un saludo.
0: Hola Mario, Carlos de Talca aquí junto a Mejor Trasnoche. Por favor, saluda a mi hermano Mauricio y su pareja de Teno. Ellos son fieles al Trasnoche, nos escribe Carlos. Dice que hay mucho frío en Talca.
1: Mira, por acá, desde Arica, haciendo la última muda mi madre que se encuentra postrada. Saludos a todos los cuidadores de adultos mayores. Juan Oliver desde Arica, entonces siempre el reconocimiento entonces para las personas cuidadoras. Una labor muchas veces con mucho esfuerzo, pero que se hace con bastante amor. Así que para ellos un abrazo grande.
0: Saludos Mario, bienvenido Willy, un abrazo, que tengan buen trasnoche. Desde Yayay está Javier Santibáñez, también nuestro amigo el Gato Cósmico, que nos manda sus mensajes. Siempre está el escarguero pesado, da vueltas por la región, entre la región metropolitana y la región de Valparaíso en San Antonio. Hola, qué buen tema, dice, saludos, un besito a Willy, Mónica de Maipú.
1: Mira por acá, saludos amigos del Trasnoche, un abrazo para ti Mario, a Sir Williams, el Vincent Price de Singapur. Para Vicente, el Fakir del Trasnoche. Levanta la manito. Y para todos los auditores de Radio Bio Bio por acá, Julio Eduardo Castillo, el DJ Zoom de la Chimenea.
0: A ver, ¿tenemos audios?
2: Hola amigos y amigas del Trasnoche de Radio Bio Bio. Rodrigo González desde acá, desde el Valle de Elquis, desde Vicuña. Contarles igual que acá también pasa un fenómeno más o menos parecido, pero nosotros le llamamos el terral. El terral es un viento cálido que baja desde la cordillera, causando un fenómeno de viento con alta temperatura. Acá se conoce como terral. Así que aprovecho a saludarlos desde acá. Un abrazo bien fuerte para todos. Semana cortita. Se nos llegó julio y acá con heladas, como tal cual les estaba diciendo. Un saludo para todos. Bio Bio, la radio.
0: Gracias. Nos escribe Temuco Claudio, que también hasta ahora, desde Conce, Marco, guardia de seguridad, dice, hola amigo Mario, el ahora sí.
1: Ah, ya.
0: Ya la tengo identificado ya.
1: Bien. Mira, por acá, saludos desde Viña del Mar, Francia reafirmó sus credenciales para ganar el Mundial. Hay hartos con Francia, Lorenzo lo veo por acá. ¿Qué dice? No sé.
0: Yo no. Queda todavía Mundial. Todavía queda bastante. En Pucón, ¿qué más tenemos? Ya, ahí nos mandaron algunos mensajes. Hola Mario, cariños para Vicente Williams, todos los trasnochadictos. He visto mucho Mundial esperando el partido de Portugal y Croacia. Ahí están mis ídolos, Cristiano y Luka Modric. Una pena para mí. Cariños, ahí está Georgina.
1: Ah, mira, el nombre madridista total. Hasta la esposa de Cristiano. Y
0: se llama Georgina.
1: Saludos al Trasnoche desde Sarmiento, región del Maule. Alex Rodríguez, por acá un frío insoportable, nos dice Alex.
0: Nos escribe también desde Caldera. Saludos desde Caldera, nos escribe a esta hora una de nuestras auditoras. Dice. Dice que tiene un pase libre, William, para hacerme bullying a mí. No hay ningún problema.
1: ¿Por la centolla?
0: Sí. Hola, chiquillos, se hacen buena dupla. Marito no trajo centolla porque está muy cara. Dice, le estoy mandando un salvavidas ahí a mi coterráneo.
1: Bien.
0: ¿Qué Mario, dice? Mi WhatsApp. ¿Qué dice, Abuelito? Vivo en Puerto Montt, pero soy magallánica. Anita, que está hasta ahora con nosotros.
1: Acá le mandan un saludo a nuestro Gastón, al gato de la radio. Saludos le manda Espumita a Gastón.
0: ¿Espumita?
1: Una Espumita, una gatita muy blanquita, pero completamente acá, un collar rojito, se ve muy bonita. Desde Cerro Los Placeres en Valparaíso le mandan. Tiene fans en todos lados, ¿no?
0: Cerro Los Placeres.
1: El Cerro Los Placeres.
0: Yo me pasé el balón.
1: Me vine al
0: cordillera.
1: Espumita.
0: En busca de tu amor.
1: Un saludo a Espumita también. No.
0: Y fuera. Y
3: que venga el abuelo.
0: A ver, vamos a ver. ¡Levántate!
1: ¡Levántate, papito!
0: ¡Levántate, papito!
1: Espumita.
0: Grande Espumita, gracias. ¿Qué más tenemos? Hola, amigos del Trasnoche, la ruta 5 Sur. Dicen por acá, en dirección hacia Molina, kilómetro 300, mucha neblina. Saludos de Vicky Cristian, venimos de vuelta desde Chiloé.
1: Desde Chiloé, estamos ahí hablando de Chiloé. Qué lindo es Chiloé. Por acá, Carlos, saludos a los noctámbulos de la radiofonía. ¿Qué le parece? Bonito saludo, me gustó.
0: Hola amigos, soy Luis, el psiquiatra, pasando por mi ciudad natal, Mulchen. Saludos a mi hijo Marcelo, el lunático, que está por Antofagasta. Un abrazo, buena dupla. Sí, porque ellos son camioneros, entonces uno se llama el psiquiatra, que es el padre, Luis, y su hijo Marcelo, el es lunático. El lunático.
1: Buena, buena, un ya saludo entonces.
0: No, hay un tío parece también, ¿ah?
1: ¿Eh? A ver ahí que nos complemente.
0: Son tres parece.
1: No, mira, por acá, Mario... Hola Mario Vicente, muy bueno el stand-up de la radio. Buena dupla.
0: Stand-up.
1: Vamos a tener que hacer un café concert.
0: Un café concert. Vamos a ir a, nos vamos a presentar la próxima semana en el Cachafaz.
1: Vamos a estar en Cachafaz. Se me olvidó el otro nombre que había. Ya, dejémoslo ahí nomás.
0: Hola, saludos desde Melinca, también varios auditores. A esta hora de Peñalolén. Saludos desde Peñalolén, viendo por App TV Chile, Juan Urbina y Daniela Fuensalida. Vamos a estar pronto en el Club Chocolate con William. William va a presentar su nuevo show que se llama La Noche y Yo.
1: La Noche y Yo, bien. La Centolla y Yo. No, ya. Basta. No. Ya, no, qué bueno que no escuchan lo que dijo Sir William. Sí, mira, sí. Por acá, por lo menos está afinadito, dice Erickson, Puente Alto. No sé a quién se refería.
0: A ti, yo creo.
1: No, si usted canta, tiene... usted canta bien. Mira, mi hermano César, el psicólogo, ahí está.
0: Ahí está.
1: Se completó el trío.
0: Ahí está. Está Luis Cid, que es el psiquiatra.
1: Ya.
0: Está César, que es el psicólogo. Y Marcelo, que es el lunático.
1: El lunático.
0: Entonces son tres. Está bueno, ¿ah?
1: ¿Eh? Bien.
0: Me gusta. Fíjate que si yo pudiese tener la oportunidad de poder trabajar en otra pega, siempre me ha llamado la atención el tema del camión. Tener un camión y viajar por las rutas en la madrugada. Escuchando la radio.
1: Claro, tocando la bocina. Ese es como un sueño,
0: ¿eh? Sí, tocar la bocina. Pero sobre todo el tema de viajar, la libertad que te da. Yo he conversado con hartos camioneros y siempre dicen que lo bueno, o sea, la pega es muy sacrificada porque no está exento de accidentes y de cosas que pasan en la madrugada. Pero sí tiene esa particularidad de poder ir conociendo lugares, pueblitos, ciudades. Eso a mí me llama mucho la atención.
1: No, sí, es bonito. Bueno, yo te lo puedo decir de primera fuente. Mi padre es camionero, mi papito. Así que ahí igual he tenido la oportunidad de mover un camión. No voy a decir que he manejado, pero ahí le metemos primera, retroceso, pam, pam, pam.
0: ¿Ah, sí?
1: Sí, un tolvita. Bueno, tolva. Un Actros es 3344, creo que es.
0: Voy a googlearlo y
1: voy a buscarlo.
0: Sí. Nos escribe buenas noches desde Melipilla. Un gran saludo a mí haciendo Uber y esperando mis últimos tres viajes. Juan Huayquinao, que está conectado hasta ahora. Bien, gracias a todos los que nos están escribiendo. Vamos a seguir avanzando. 1 de la mañana con 52 minutos. Escucharemos a los Village People. Esto se llama YMCA. ¿Por qué? Porque un día como hoy nació Victor Willis, cantante estadounidense de los Village People, iniciando el mes de julio aquí en Bío Bío.

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Para adultos y mayores de 12 años, encuéntralo en todas las farmacias del país. 1:57 a.m, ya vamos a estar de vuelta en cualquier momento. ¿Qué dice usted, William? A ver, ¿tenemos un saludo? A ver,

0: Sandra e Isabel, que nos están escuchando a esta hora y viéndonos a través de la televisión digital en Calbuco. Lindo lugar, Calbuco. Saludos entonces a Sandra e Isabel. Na, na, na, na, na, na, na, Isabel, que nos está escribiendo hasta ahora, ambas desde Calbuco, que nos ven a través de la televisión digital de Libre Recepción. Ya vamos a estar de nuevo con Vicente, que ha salido a reportear porque hay información que pasa minuto a minuto. Ya estaremos con él de vuelta en cualquier momento. Hola, Carlos, desde Talca nos escribe Carlos. Excelente la dupla con Vicente Fernández. Me recuerda a algún cantante mexicano. Pero Vicente no es Fernández, pues Aguilar. Aunque Aguilar también es un... también es un nombre de artista mexicano, pues. Sí, señor. Hola. Hola, la pega de un colega que le hicimos el queso. Después llegó un hermano de él y le pusimos quesillo. Después un primo y le pusimos el mantequilla. La familia de los lácteos, dice Patricio, que está hasta ahora. Aldo también está conectado hasta ahora. Dice, gracias por leer mi saludo desde Perquenco, que pudo ser la capital del reino de la Araucanía. Una historia documentada, pero poco conocida. Sí, pues esa la estuvimos revisando hace un tiempo atrás con Carlos Barría de Casasar, del rey de la Araucanía. O sea, un par de meses atrás estuvimos conversando sobre ese tema. Nos escriben también desde Alemania nuestro querido Felipe Dreyfus, que es una persona que nos mandó una foto muy bonita donde aparece revisándole la dentadura a una hipopótamo llamado Petra. Él trabaja con insumos y remedios para animales que están en un zoológico, aparentemente. La otra vez conversábamos con él. Unas fotos muy bonitas, nos mandó una hace algunos instantes, dice, controlando la dentadura de Petra, y aparece él ahí con esta hipopótamo hermosísima, ¿no? Oye, qué bonito es este animal. Hay animales que son hermosísimos, de verdad que es increíble. Nos escribe hasta ahora, buenos días, seguimos otras noches, una semana escuchándolos desde la comuna de Zapallar. Sergio Cabrera, que está conectado con nosotros, gracias por la constante información, entretenida compañía. Sergio, que nos acompaña, te mandamos un abrazo enorme, Sergio. Eli también desde Talca, conectada con nosotros. Ustedes nos pueden enviar sus mensajes a través del WhatsApp, los leemos de inmediato o la proximidad del tiempo. Iremos a la pausa, vienen las noticias, es el trasnoche que te acompaña.
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0: 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En Bio Bio, una nueva hora. 2 de la mañana.
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2: Buenos días, bienvenidos al Informador. 110 kilos de cocaína valuados en más de 36 millones de dólares fueron incautados en el puerto de Sydney, Australia, al interior de un cargamento de frutos rojos que habría sido embarcado desde Chile con destino a Oceanía. Los detalles los tiene Benjamín Duque desde Radio Bio Bio en Valparaíso.
3: Continúa la incertidumbre respecto al origen de los 110 kilos de cocaína incautados en el puerto de Sydney, Australia, cargamento que viajaba oculto al interior de un contenedor con frutos rojos congelados provenientes desde Chile y cuyo valor en el mercado negro supera los 36 millones de dólares. Las autoridades chilenas evitaron sacar conclusiones anticipadas. Tanto la Policía de Investigaciones como la Fiscalía Nacional señalaron que, hasta ahora, no existen antecedentes suficientes para determinar en qué punto fue incorporada la droga, indicando que una de las principales hipótesis es que el contenedor haya sido contaminado durante el trayecto y no necesariamente en un puerto chileno. Esto último fue señalado por el fiscal nacional Ángel Valencia.
4: Múltiples. Por ejemplo, existen oportunidades en las cuales embarques que simulan, es decir, que proceden desde Chile, son contaminados en el trayecto. Entonces se utiliza para distraer o generar confianza en los puertos o eludir los controles.
3: En total fueron incautados 110 ladrillos de un kilo cada uno, los que, tras las pruebas, dieron positivo para cocaína. Ahora las autoridades australianas mantienen las diligencias para identificar a la organización criminal responsable de la importación de la droga, mientras la cooperación entre ambos países continúa para establecer el verdadero origen del cargamento. Desde la región de Valparaíso, Bio Bio.

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1: Los cuatro capítulos de la acusación constitucional contra el exministro de Hacienda, Nicolás Grau, fueron rechazados por la Sala del Senado. Cristóbal López nos informa.
2: La Sala del Senado resolvió rechazar la acusación constitucional en contra del exministro de Hacienda, Nicolás Grau, echando por tierra la ofensiva acusatoria iniciada a principios de junio, principalmente por el Partido Republicano y el Partido Nacional Libertario. Ninguno de los cuatro capítulos estuvieron cerca de ser aprobados. El primero y el tercero contaron con 16 votos favorables a 10 de la mayoría, el segundo con 9 y el cuarto con 10. Un aspecto clave para que el libelo no progresara en esta etapa de juicio fueron los votos contrarios de algunos parlamentarios de sectores del oficialismo, particularmente de Chile Vamos. Andrea Valladares, Andrés Longton, Paulina Núñez, Iván Moreira y Sergio Gaona son algunos de los parlamentarios que se opusieron o se abstuvieron durante las votaciones. Tras el fin de la votación, el acusado Nicolás Grau agradeció a ese grupo de parlamentarios por evaluar el libelo en su mérito y no basar su voto en una postura política.
3: Senadoras y senadores de ideas políticas distintas a las mías, que hoy día, a pesar de esa diferencia, han evaluado la acusación en su propio mérito.
2: El libelo en contra del exministro de Hacienda se convirtió así en el décimo en contra de una autoridad de la administración Boric que fracasa, avizorando que traerá a futuro repercusiones políticas en la interna del oficialismo.
1: Noticias del exterior, las temperaturas globales de la superficie del mar ya han superado los niveles récord para esta época del año, alcanzados en 2023 y 2024. Según informó este miércoles el Servicio de Cambio Climático de Copérnicus y el Servicio de Vigilancia Marina de este mismo servicio. Según el Centro Europeo de Previsiones Meteorológicas a plazo medio, los datos diarios registrados superaron los niveles de 2024 el pasado 21 de junio, con 20,86 grados Celsius, ligeramente por encima de los 20,83 observados en 2023 y 2024. Por otro lado, también se registran temperaturas récord el 21 de junio, en el día que alcanzaron los 21 grados Celsius, superando en 0,1 grados Celsius los récords anteriores del 2023 y 2024. En los últimos tres años, el océano global extrapolar ha registrado temperaturas entre 0,35 y 0,73 grados Celsius, más altas que la media a largo plazo, y en junio estas anomalías han alcanzado niveles récord para esta época del año. 2:05 a.m, hasta ahora la ciudad de Antofagasta, 12 grados de temperatura, está mayormente nublado con una humedad del 81%. En Santiago, 4 grados de temperatura, está despejado con intervalos nubosos y una humedad del 78%.
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2: Es Vicentes y Fuertes, es la música nacional. Esta canción se llama Por lo que fui.

Nos seguimos acompañando 2 de la mañana con 12 minutos. Llegan mensajes hasta ahora. Dice, hola, saludos desde La Reina. Yo aquí descansando de conserje. Dice, trabajando con Sergio. Dice, se ríe nuestro auditor. Hola, buenos días, Mario. Soy Flopa, hermanito de Espumita. Quiero enviar un saludo para Gastón y también para Cuñita, que es porteña como yo, y mi hermanita. Yo todos los días acá, escuchándolo, somos fieles seguidores del Trasnoche, desde el Cerro de los Placeres. Cabe destacar que soy un menino muy regalón y me gustan mucho los mimos y las caricias. Mira qué

bonito, nos mandaron una foto de unos gatitos hermosísimos aquí en el Trasnoche de la Radio. Abrazo para todos, ¿eh? Para todos los que son fanáticos de... Más que fanáticos, son amantes de los animales y tienen sus mascotas. Marcelo también desde La Serena dice: ¿puedes saludar a mi señora Nancy? Que te estamos viendo en el Trasnoche, por favor, gracias, que la amo mucho. Qué bonito, qué bonita canción la que tenemos de fondo, que también calza perfecto para Marcelo y para Nancy, que nos escriben hasta ahora. Escucharemos a Led Zeppelin con All My Love.

2 de la mañana, 18 minutos, el trasnoche de la radio que te acompaña a esta hora de la madrugada haciendo este programa junto a todos ustedes, junto a William Rebolledo, en la puesta en el aire, este trasnoche que ya comenzó hace un ratito y que los va a estar acompañando hasta las 6 de la mañana, así que tenemos largo camino en lo que viene. Bien, a ver, llegan algunos mensajes, ya los voy a estar leyendo, ¿eh? Hay varios ahí que me llegan. Les voy a pedir un poco de paciencia porque ya los voy a estar leyendo poco a poco. A ver, déjeme revisar porque me estaba llegando un mensaje acá. Parece que por acá lo tengo. Este es... Ya, sí. Por ahí me está llegando... Hay algún problema aparentemente con los mensajes, ya lo voy a estar revisando, no hay problema. Ya, bien, más 569-9207-888. Atención, porque también cada día tiene particularidades, tiene cositas interesantes. Nos escriben desde Conce, ahí está Alfonso. Hola, que tengan buena jornada, los veo desde Maipú. ¿Cómo olvidar un rico chupe de centolla? Dicen acá algunos auditores. Alejandro desde Puente Alto. Gracias, Alejandro. Gracias a todos los que nos han estado escribiendo a través del WhatsApp. Ya, bien. Atención, porque un día como hoy pasaron varias cosas. Varias cosas. Y vamos a partir primero con el cine. ¿Por qué hablaremos primero del cine? Porque un día como hoy falleció uno de los grandes actores de todos los tiempos y que tiene una particularidad también con esta semana, una casualidad para muchos. Un día como hoy, de hace ya un tiempo atrás, falleció el actor Marlon Brando Jr., actor estadounidense de cine, teatro, nacido el 3 de abril de 1924 en Omaha, en Nebraska, en los Estados Unidos. Terminó falleciendo en Los Ángeles, California, en el Ronald Reagan UCLA Medical Center a los 80 años, un día como hoy de 2004, hace 22 años que ha fallecido este actor, del cual estamos, vamos a ver ya próximamente en pantalla, ahí estamos viendo a Marlon Brando, en este caso protagonizando para muchos uno de sus filmes más célebres, El Padrino, interpretando a Vito Corleone, el jefe de la familia Corleone, una de las trilogías más premiadas de todos los tiempos, más que premiadas también, más recordadas por los fanáticos del cine, de Francis Ford Coppola, inspirada en el libro de Mario Puzo. Y justamente estamos viendo la escena inicial de esta película, donde aparece él junto a un gato. Y la particularidad de esta parte, de esta película, es que ese gato estaba en el set de la grabación de la película. No formaba parte del libreto, ni mucho menos de la escena. Pero, en este caso, Marlon Brando decidió utilizarlo, decidió sumarlo a la escena y terminó siendo una de las más icónicas, ¿no? Este gato de apariencia romántica.

ciertos diálogos completos. Entonces hay algunas fotos bien icónicas de la grabación de esta película donde aparecían algunos dobles, incluso algunos actores de la misma película intentando también sostener los diálogos para acordarle a Marlon Brando qué era lo que se estaba conversando en la escena, a pesar de que había mucha improvisación también. Magistral, por cierto, de este Marlon Brando, que además hizo muchas más películas, son un montón. La verdad que si tuviésemos que hablar de las películas de Marlon Brando, podríamos estar prácticamente toda la... la madrugada. Pero bueno, es un actor que lamentablemente termina falleciendo a causa de una fibrosis pulmonar a los 80 años, el 1 de julio de 2004 en Los Ángeles. Y ahí estamos viendo parte de lo que fue esta escena icónica de El Padrino. Espectacular. ¿Qué tal? Una de las cosas que ha pasado un día como hoy. Y atención, porque también tenemos que revisar imágenes de, para muchos, uno de los mejores estilos musicales que te trae paz y demás. Hablamos de el reggae. Un día como hoy se está celebrando el Día Internacional del Reggae. ¿Sí? Día Internacional del Reggae, a propósito de la UNESCO como Patrimonio Cultural Inmaterial de la Humanidad, debido a su mensaje de paz, justicia social y unidad. Esto se instituyó en 1994 a partir de una iniciativa impulsada en Jamaica. El propósito era destacar las raíces de la música jamaiquina y promover la calidad artística. Obviamente esto estuvo inspirado en un discurso de Winnie Mandela en Kingston, donde destacó la capacidad de estos ritmos para alentar y unir al pueblo en su lucha contra el apartheid ahí en Sudáfrica. Pero esta celebración ganó un impulso internacional ya en 2018 con el reconocimiento legítimo oficial de la UNESCO. Aquí aparecen varios artistas, ¿no? Bob Marley, Dennis Brown, Peter Tosh, Jimmy Cliff y otros tantos. Pero estamos viendo incluso una presentación a través de BioBio TV de Bob Marley y The Wailers, una de las grandes bandas que acompañó a este artista ícono de la música reggae, incluso del rocksteady, pero sobre todo de la música reggae en todo el planeta. Lo escucharemos ahora, de hecho, a Bob Marley con No Woman No Cry, y luego seguimos con más aquí en el Trasnoche de la Radio.

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7: Siempre escuchamos música nacional. Llega Catalina y las Bordonas de Oro con esto que se llama Escándalo.

ver, vamos a seguir con más información. A ver, déjeme revisar porque tengo varios mensajes. Ya. Bien, gracias también a Piero de Cuyipuyi que nos escribe, dice que está con Marlene, dice que está con mucha lluvia esa zona. Gracias, auditores, gracias por contarnos. Hola, quiero saludar a mi esposo, que está de turno con Sergio, se llama Víctor Vidal, que lo quiero, dice que lo amo, que es la persona más importante de mi vida junto con mis... ahí no entendí lo que me decía nuestra auditora. Bien, Patricia.

0: de Walpet, dice cariños a la distancia. Gracias, Patricia. Un abrazo para ti también. Ya en breve nos vamos a estar conectando con nuestra unidad móvil, vamos a estar conversando con él. Hay algunas informaciones respecto a algo que ha ocurrido en la zona de Conchalí. Aparentemente ha ocurrido una situación allí. Ya vamos a estar con eso. Vamos a estar con Vicente en breves segundos. A propósito de adultos mayores que han sufrido el robo de un vehículo, pero hay una situación bien rara, ¿eh? Porque no es solo eso, no es solamente el robo de un vehículo, sino más bien es algo distinto. Hay más cosas en esta historia que ya les vamos a estar contando. Ustedes nos pueden escribir a través del WhatsApp más 569-9207-888. Ese es el número al cual ustedes pueden escribirnos, al cual ustedes pueden contarnos lo que está ocurriendo. Bien, ya lo tenemos, estamos con él. Vicente, estamos contigo. Vicente Aguilar, desde la comuna de Conchalí. Informaciones que ha ocurrido en las últimas horas, Vicente.
1: Sí, desde Conchalí, Mario, tomamos contacto para contarles de este caso que ya pueden ver algunas imágenes a través de Vivio TV. Una calle muy oscura es lo que podemos contarle. Un encerrón, un portonazo que se produce acá en Conchalí, en calle La Coruña, donde una familia fue víctima del robo de su vehículo, un Volkswagen Gol 2018 de color gris plata. Vamos a dar luego ahí más información sobre este vehículo. Para cualquier información que nos ayuden ahí a recuperar este vehículo, pueden ver imágenes de lo que se dio hace algunos minutos acá en Conchalí, donde vino la PDI, donde estuvieron tomándole declaración a don Julio y la señora Blanca, que estoy con ellos en este momento, y vamos a tener sus declaraciones para que ellos nos cuenten cómo fue este hecho. Estamos con don Julio, muy buenas noches, muchas gracias por recibirnos. Estamos en vivo para Bio Bio. Don Julio, si pudiera contarnos, ¿cierto?, cómo fue este hecho, cómo fue que le quitaron su vehículo acá esta noche.
2: Sí, buenas noches. Yo llegué aproximadamente como a las 7 de la tarde, lo cual estaba parado afuera hablando por teléfono con mi esposa para ver qué es lo que íbamos a hacer en la tarde, para tomar oncecita, y en eso ella me dijo que viera yo qué es lo que hacía, y después me decidí a guardar el auto, lo cual abrí el portón, metí el vehículo para adentro, para el primer patio, por más bien dicho, y dejé el auto estacionado ahí, pero con el motor andando, para poder arreglarlo bien, adecuadamente. Y después que me bajé el auto, me fui hacia el portón y lo estaba cerrando en la mitad más o menos el portón, y vi entrar, de repente quedé como alucinado, así vi entrar a 5 tipos con pistola, con cuchillo, con punzones, y lo cual me venían los 5 como atacándome así, enfrentándome, y yo haciéndome para atrás para la segunda puerta de la entrada de la casa.
1: Disculpe, don Julio, a la entrada principal de su casa, claro, a la puerta.
2: La puerta, ya. La segunda puerta para acá.
1: Claro, en ese momento entonces ellos ingresan, cuando usted me decía que estaba terminando de cerrar el portón, claro, ellos ingresan los 5 hasta, digamos, la entrada de su casa.
2: Hasta la mitad más o menos, con cuchillo, pistola, punzones, y me decían que le entregara el vehículo, entrégame el vehículo, si no te vamos a disparar aquí, o si no te vamos a hacer cualquier cosa. Y de repente yo no sé de dónde saqué mis manos así, y me puse como a forcejear así, pero en ningún momento ellos me tocaron con las armas que tenían, y me escondí detrás de una puerta que está acá, lo cual era una puerta de fierro, y me puse atrás, y ellos intentaron entrar para adentro, y me golpeaban la puerta, me la golpeaban, no sé de dónde saqué fuerza, y lo cual no impedí que entraran. Y dentro de mi casa estaban mis dos cuñadas, que son mujeres, y un niño como de 7, 8 años, un sobrino. Y como yo no le abrí y no pudieron entrar, ahí yo sentí que agarraron el auto y salieron.

0: porque las ruedas, lo sentí yo que patinaron. Y ahí yo salí con mis cuñadas para afuera, ellas salieron gritando, porque era, hasta yo estaba nervioso, no sabía qué hacer, y por todo eso, no sabía qué responder. Y salieron gritando mis cuñadas, yo salí atrás, y en eso viene una amiga de por acá, de una calle de atrás, y me dice que allá está el auto mío, un poco, dos cuadras más allá. Y salgo corriendo por allá, y mis cuñadas por otro lado gritando, y mi sobrino chiquitito solo acá también, gracias a Dios no pasó nada. Y voy para allá, y en eso estaban los de investigaciones, con otro vehículo, no era el mío. Así que ellos me dijeron que qué me había pasado y todo, y ahí les dije yo lo que me había pasado, y ellos estaban con otro procedimiento a dos cuadras más allá.
1: Claro, eso es lo que habíamos conversado hace unos momentos, me contaban ellos que no es información que esté confirmada, pero se daría o podría darse el caso de que estas personas que abordaron a don Julio en la entrada, estos cinco sujetos, todos armados, ¿cierto? Sí. Habrían quedado con este vehículo detenido, habría sido de otro hecho, podría estar ligado, ¿cierto?, a estas cinco personas, y ellos corren, huyen, y es ahí donde encuentran a don Julio, que estaba entrando su vehículo durante la tarde, y ahí lo abordan. Usted también me decía, junto a la señora Blanca, que lo que ellos más querían era entrar, que ellos le decían, o sea, que querían ingresar.
0: Ingresar, pero yo, o sea, no sé de dónde saqué fuerza y retuve la puerta, porque ellos eran cinco. Así que ahí después yo sentí que ya no forcejearon más y arrancaron con el auto, porque yo sentí que patinó el auto y salieron.
1: ¿La llave usted la tenía puesta?
0: Andando, ¿cómo? El vehículo.
1: Ah, lo tenía andando ya.
0: Andando, porque tenía que acomodarlo.
1: Claro. Tiene como que sacar otro vehículo, de mover, hacer algunos movimientos.
0: Apoyarlo a la muralla.
1: Ya.
0: Para que entrara otro vehículo.
1: Claro, entonces ahí se les facilitó a ellos tomar el vehículo y salir rápidamente con su auto. ¿Ha tenido noticias, algún dato de si lo han visto por ahí?
0: No, en este momento nada. Solamente la que fui a la PDI de Pedro Fontoa, nada más, que puse una constancia, ¿no? Y ellos me dijeron que iba a quedar en fiscalía nomás y mañana tenía que ver el número de parte.
1: Si usted gusta y tiene la información de la patente, igual serviría, porque bueno, tenemos muchos auditores que están a esta hora en la calle, entonces pueden ser testigos que pase un vehículo, recordar entonces un Volkswagen Gol 2018, gris plata, ¿cierto?
0: Sí.
1: Sí, es la patente, la digo inmediatamente, Mario, para que la anotemos. Acá está. Es KCRL61. KCRL61. Un Volkswagen Gol 2018. Esa es la patente, entonces, para que si algún auditor también ve algún vehículo parecido, un Volkswagen Gol en la calle, pueda también contactarse al WhatsApp de la radio. Bueno, ahí tenemos otro problema que también surgió a raíz de esto, ¿cierto? Ustedes publicaron esto en redes sociales, más bien en SoSafe, en esta aplicación de seguridad, donde, bueno, todos los vecinos pueden publicar algún hecho delictual o lo que vaya sucediendo, y publicaron un flyer con su información, con el número de teléfono, y ahí se ve afectada la señora Blanca. Vamos a pasar a conversar con ella, con una estafa que bueno, le pidieron dinero a un familiar suyo y esta persona le depositó a aquellos sujetos. Estamos con la señora Blanca, entonces, un gusto, muchas gracias. Le agradecemos por abrirnos las puertas de su casa para conversar. Esperamos también que sirva para poder ayudarles, para poder recuperar su vehículo y también evitar que siga esta estafa, ¿cierto? Señora Blanca, a usted le quitaron su WhatsApp y bueno, le hablaron a algunos
2: familiares. Me llamaron a mi teléfono, al número de teléfono, y me dijeron que era carabinero, que habían encontrado mi vehículo cerca de la comisaría que está cerca de mi casa, aquí por Los Libertadores. Entonces yo estaba nerviosa con todo lo que ha pasado y yo le dije sí, le di los datos de mi esposo, mis datos, y me dijeron ya, pero le vamos a mandar un código para que usted, ese código me lo dé a mí y nosotros podamos buscar, ir a usted, ir a buscar su vehículo ahí a comisaría. Yo soy el coronel.

0: El comandante me decía, tanto su teniente, tanto nombre, me dijo, y mi hijo en eso sale, mi hijo me dice, no mamá, es una estafa, no, no di ningún código, ningún código, claro, yo di el código, y ellos me estafaron, llamaron a varios familiares, a una familiar le hicieron depositar 2 veces 100.000 pesos, a otro, empezaron a llamar a toda la gente que me estaban llamando, porque ella pensó que era yo, y no era yo, y tuve que bloquear, y mira, carabinero nuevamente, y me dijeron que era una estafa, así que me decían que eliminara el WhatsApp, y yo no lo eliminé, que lo eliminara, no lo eliminé, porque me dijo, no, no lo eliminé, y no lo eliminé, y lo pude recuperar, pero ellos siguieron mandando a todas las personas, así que tuve que mandar a todos mis contactos con todo, decirle que me estaban estafando, que no era yo que estaba pidiendo plata, así que le pudimos avisar, pero igual hasta la hora 2 de la mañana me seguían llamando para seguir estafándome.
1: Claro, entonces podríamos también hablar que usted, aparte del robo de su vehículo, fueron víctimas de extorsión, porque también le estaban diciendo que el vehículo se encontraba en buenas condiciones, en un sector, que se acercaran con una suma de dinero a buscarlo. Todo esto a raíz de que publicaron su número de teléfono. Entonces, y la dirección, claro, ahí ellos hacen una triangulación de información y comienzan a hacer todo este cuento. Afortunadamente pudo recuperar su WhatsApp.
0: Sí, recuperé mi WhatsApp y el tipo se quedó con el número, con algunos números, pero sin mi nombre y sin mi foto del que sale en WhatsApp.
1: Claro, de perfil. Pero fueron 100.000 pesos los que perdió.
0: 100.000 pesos hasta el momento.
1: Un
0: familiar mío.
1: Pero logró avisarles
0: a todos. Le avisé a todos, gracias a Dios, le pude avisar a todos y que no dieran nada a mi nombre, porque yo no estaba haciendo la que estaba pidiendo plata, sino que había sido estafada.
1: Claro. Bueno, en imágenes ahí podemos ver a través de BioBio TV, les cuento también que este es un sector que no cuenta con alumbrado público, o más bien sí cuenta, pero no está funcionando. Totalmente oscuro, uno llega acá y es por las luces de la casa que se ve algo en la calle. Entonces es muy peligroso. Acá nos decían también que hay un problema, no es con Enel, sino que la municipalidad tiene que hacerse cargo de esos trabajos, de habilitar el alumbrado público, porque de verdad es un lugar que no se ve nada, nada, nada. Si no están las luces de las casas, es muy complicado, entonces eso facilita también a que se den estos delitos, como el que del que fueron víctimas acá don Julio y la señora Blanca Mario.
2: Sí, estamos ahí estábamos viendo algunas imágenes, bien complicado el tema, porque acá se da una verdadera boca de lobo, se da la situación de que es un sector que está con muy poca iluminación, entonces ni siquiera una cámara, tendría que ser una cámara con visión nocturna para poder observar, entonces se dificulta todo. La verdad que si tuviese mejor iluminación, claro, uno podría decir, bueno, la iluminación podría evitar un robo, en algunos lugares sí, si está bien iluminado, por cierto que eso evita que algunos delincuentes intenten robar un vehículo, pero el problema acá es que se dan todas las condiciones, además son adultos mayores, en fin, una situación bien complicada. ¿Se sabe si Carabineros va a hablar, Vicente? ¿Hay alguna información al respecto?
1: No, hasta el momento no tendríamos información de Carabineros, porque además ellos se movilizaron con la Policía de Investigaciones, como fueron hasta este lugar que la vecina les avisó que estaba su vehículo, pero que era otro vehículo el que estaban ahí revisando, y del que también podría estar relacionado con estos 5 sujetos que lo abordaron. ¿Nos decía usted con arma blanca? ¿Alguno con arma de fuego?
3: Sí, ¿no? La pistola, venían con pistola, con cuchillo y punzones.
1: ¿Cuántas armas de fuego, cuántas pistolas?
2: Sí, Vicente, ¿estás ahí? Ya, aparentemente. Ahora sí, volvimos contigo, Vicente.
1: Tuvimos un problema ahí. Sí, tuvimos un corte con la señal, pero ya le estaba preguntando, ¿cierto?
2: Ya, sí, se nos cortó, ¿ah? Se nos cortó.
1: A ver si lo... Nos decía que ahora tenían ahí todos armas de fuego también. Ah, no, se está cayendo.
2: Ahí sí, Vicente, estamos contigo mediante teléfono.
1: Ya, sí. ¿Me escuchan?
2: Sí, te escuchamos.
1: Ya, entonces, consultábamos acá con don Julio el tema de la... ...de fuego, él nos decía que estaban todos ellos con armas, con punzones, armas blancas en el lugar.
3: Una pistola, unos cuchillos y punzones. Y se veían que venían bien agresivos.
4: gracias a Dios que alcancé.

0: cerrar la puerta para que no pudieran entrar, y como no pudieron entrar, forcejearon la puerta, pero no pudieron entrar y se subieron al auto y se fueron.
1: Claro, ¿usted alguna lesión en el forcejeo?
0: No, gracias a Dios, no.
1: Ya, qué bueno. Eso es lo importante, que no hubo lesiones, nada, pero lamentablemente se llevan este vehículo nuevamente. Recordamos entonces un Volkswagen Gol 2018, color gris. Ahí también vamos a pedirle que nos envíe una fotografía para ponerla ahí en BioBio TV en algunos momentos, con la patente nuevamente KCRL61. Entonces, si alguien lo ve, cualquier información es bienvenida ahí al WhatsApp de la radio, a nuestra nuestro WhatsApp, o también la línea 800-810-810, para que podamos, ¿cierto?, ayudarlos a ustedes. Afortunadamente también pudo recuperar su WhatsApp, que estaban ahí haciendo algunas estafas, así que bastante complicado lo que sufrieron acá estos vecinos de Conchalí, Mario.
2: Bien, sí, ya vamos a tener en pantalla la imagen de esta situación. La han subido a las redes sociales. Queremos agradecer ahí a Ronald Opaso, que nos mandó ahí una foto precisamente donde aparece una especie de diseño donde está esta situación, donde aparece el encargo por robo, incluso cuál es la patente, cuáles son los números. Ahí la estamos viendo a través de BioBio TV. Esa es la información. Ahí está el dato, KCRL61. Ahí está, todos los datos, incluso los números, cuál es el tipo de vehículo. Ustedes, si gustan, auditores, nos pueden pedir ahí la foto y se las podemos hacer llegar a través del WhatsApp de la radio. Bien, Vicente.
1: Claro, sí. La idea es poder tener solo la imagen del vehículo. Sería lo ideal, y la patente, por el tema que también les pasó a ellos, que con ese mismo flyer tuvieron este problema ahí en su seis, que comenzaron a llamarles. Ya está, hace algunos minutos nos decía la señora Blanca que todavía lo estaban llamando para decirles que el vehículo estaba en tal parte, que había que entregarle dinero allá en el lugar. Sí. Así que la importancia de eso, igual hacer el llamado a tener precaución. Igual es entendible que en este momento uno quiere recuperar, quiere tener cualquier instancia que se pueda compartir esa información, pero hay que tener mucho cuidado. Como le pasó a la señora Blanca, que pueden llamar, le pueden pedir códigos y uno con la desesperación los entrega. Así que también hacer el llamado a nuestros auditores a tener precaución en esos momentos.
2: Claro, mándale un abrazo a ambos, a ti también, Vicente, y a Ronald también. Vamos a estar atentos, ahí los auditores nos pueden pedir los datos. Y claro, desde ahí sacaron el número, si es una cosa obvia. Lamentablemente hay algunos que están ahí. ¿Para qué decirlo? No voy a entrar en detalles, ¿para qué vamos a perder tiempo en eso? Enfoquémonos en encontrar el vehículo de estos adultos mayores que fueron cobardemente atacados por unos delincuentes ahí en la comuna de Conchalí. Gracias, Vicente, gracias a todos allí. Un abrazo.
1: Que estén muy bien, un abrazo.
2: Está Vicente Aguilar con nosotros hasta ahora. Nosotros seguimos avanzando. 2:56 es el trasnoche de la radio con la información minuto a minuto. Más allá de todo, siempre es importante la información. Somos una radio informativa y estamos con nuestros auditores. Escucharemos a esta hora a Entre Mares con A Tu Lado. Ya vienen las noticias.

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0: 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En Bio Bio, una nueva hora. 3 de la mañana.
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2: Buenos días, bienvenidos a la revisión de las noticias en El Informador. El mercado laboral enfrenta problemas estructurales y el desempleo sigue aumentando. En el trimestre de marzo-mayo de este año, la tasa de desocupación se ubicó en un 9,4%, su nivel más alto desde tiempos de pandemia, y no se descarta que se superen los dos dígitos. Los detalles los tiene Vanessa Gajardo.
3: Este martes, el Instituto Nacional de Estadísticas comunicó que durante el trimestre marzo-mayo de 2026, la tasa de desocupación en Chile se ubicó en 9,4%, un nuevo máximo desde el 2021. Y la informalidad también sigue al alza, situándose en un 27%, liderado nuevamente por las mujeres. Pese a este escenario desfavorable y más que complejo, el ministro Tomás Rau dijo que no corregirán la meta de desempleo de 6,5% al año 2030, que esa ambición es necesaria. Mientras que su par, el biministro Daniel Mas, con un tono mucho más duro, responsabilizó políticas aprobadas en gobiernos anteriores.
4: Si tenemos una tasa de desempleo de 9,4% y la economía no está creciendo, se ve muy lejana. Pero el esfuerzo, de hecho, tenemos que redoblarlo.
5: Chile sigue pagando el costo de años de malas políticas públicas, bajo crecimiento y una falta de prioridad por la creación de empleo.
3: El Ejecutivo asume que los costos laborales aumentarán porque la reforma de pensiones, por ejemplo, significa un aumento de 7 puntos en la tasa de cotización, y llevamos recién un punto el año pasado. En paralelo, también tenemos que la reducción de la jornada laboral a 40 horas también falta que termine de aplicarse a nivel nacional.
2: Sigue la agenda del presidente José Antonio Kast en Paraguay. Ayer expuso en el Mercosur, hoy mantendrá una bilateral con su homólogo Santiago Peña y viajará rumbo hacia Uruguay. La delegación chilena además confirmó que se está evaluando una visita de Estado a Bolivia para los próximos meses. María José de la Barra nos informa.
6: Ayer el presidente José Antonio Kast tuvo su debut en cumbres internacionales al exponer en la versión 68 del Mercosur. En su alocución, el mandatario invitó a que todos los países de la región se sumen al compromiso de Santiago para generar una arquitectura regional contra el crimen organizado.
7: No le pedimos a nadie que renuncie a su soberanía. Sí, le solicitamos a todos que enfrentemos juntos la amenaza que hoy día afecta a nuestras fronteras. Juntos podemos hacerlo. Individualmente es imposible.
6: El mandatario tuvo una serie de reuniones bilaterales, una de ellas con el presidente de Bolivia, Rodrigo Paz, cita a la que se sumó el canciller y el gobernador.

0: Gobernador de Antofagasta Ricardo Díaz. La autoridad regional anticipó que el mandatario visitará el país vecino próximamente.
1: Prontamente va a haber una visita del presidente Kast a Bolivia, en donde van a generar mayores vínculos de intercambio comercial, de fortalecimiento de la minería.
0: Esta jornada Kast mantendrá una reunión bilateral con su par de Paraguay en el Palacio de Gobierno, expondrá ante el Congreso paraguayo y se dirigirá a Uruguay para culminar su visita.
2: Francia acudirá a las urnas para elegir a su próximo presidente el 18 de abril y el 2 de mayo de 2027, informó una fuente del Poder Ejecutivo el reciente martes tras confirmar reportes de medios locales. Será oficial mañana, es decir, el día de hoy, miércoles, en el Consejo de Ministros, según añadió esta fuente. En virtud de la Constitución, la votación debe celebrarse entre 20 y 35 días antes del final del mandato de 5 años de Emmanuel Macron, que inició el 14 de mayo de 2027. 22. Los comicios tendrán lugar, por tanto, durante las vacaciones de primavera y en el caso de la segunda vuelta, si es que ocurre el día siguiente del Día del Trabajo. Según el diario West France, se eligió este calendario en lugar de la otra opción que situaba la votación una semana antes, los días 11 y 25 de abril. Las encuestas han sugerido repetidamente que la extrema derecha podría encabezar la primera vuelta de las elecciones de 2027, pero aún no está claro quién será su candidato. 3 de la mañana con 4 minutos hasta ahora en Valdivia, 2 grados de temperatura, está despejado con una humedad del 73%. En Santiago, 3 grados de temperatura, está despejado con una humedad del 79%.
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3 de la mañana, 10 minutos. Es el trasnoche de la radio. A ver, hace escasos minutos un auditor nos contaba que se había materializado el corte de suministro eléctrico en la comuna de Melipilla, en una zona bastante amplia. De hecho, vamos a intentar ahí conversar con él para ver si nos puede atender. Nos mandó un video. Dice, desde el centro hasta Los Cardenales en Melipilla. Ahí sería este corte de suministro eléctrico. De hecho, nos mandó ahí un video que ya vamos a estar revisando a través de BioBio TV para que usted también lo vea en la televisión digital, en nuestra plataforma audiovisual. La envergadura de este corte de suministro eléctrico que ha ocurrido hace algunos minutos en Melipilla. Por ahora, la empresa CGE no aparece un corte, no aparece al menos registrado. Esto se demora un poco, porque bueno, depende también del reporte de los propios usuarios. Pero por ahora no tenemos el reporte oficial de la empresa. Ahí lo estamos viendo, a través de BioBio TV. Ahí está el reporte, ahí está el video de nuestro auditor. Por ahora seguimos revisando efectivamente dónde ocurre esta emergencia. Por ahora las empresas eléctricas no aparece propiamente tal donde es el corte. De hecho, estamos a la espera. Si esto probablemente va a demorarse un par de minutos en que aparezca el horario de reposición, incluso si es que efectivamente el corte es mayor o son varias cuadras, pero por ahí estamos viendo la imagen. ¿Se logra ver? ¿Qué se logra ver? Nada, pues se ve solamente los sectores más cercanos a la capital, diría yo, o a la zona más alejada de Melipilla, con luces, pero el sector donde se encuentra nuestro auditor está completamente apagado, digamos. Son varias casas, yo diría, varias cuadras que están sin suministro eléctrico y tampoco hay luz o no se ve la luz en el exterior. Él decía que, nuestro auditor decía que esto fue a propósito de una explosión. Podría haber sido un transformador, por ejemplo, que haya generado, se escuchó un estruendo y luego se cortó la luz. Entonces uno podría intuir que es un transformador. Esto es en Melipilla. Él nos dice que es de la zona desde el centro de Melipilla hasta Los Cardenales. Nuestro auditor está trabajando y ahí nos contaba, nos decía que podría haber problemas con la conexión, pero efectivamente estamos tratando de ubicarlo y llamar.

Carlos, pero no nos ha contestado. A ver si nuestro auditor ahí nos puede. Alexis, si de pronto estás por ahí, nos dice que se escucha muy mal porque aparentemente hay problemas de conexión. Apenas tengamos detalles de ese corte, se los vamos a informar acá en el trasnoche. Bien, otra de las cosas que ocurrió un día como hoy, que está entretenido también, yo lo estaba revisando. Un día como hoy, bueno, en Argentina hay varias cosas que pasaron. A los 78 años, muere en los Olivos Juan Domingo Perón. Uno de los, si se quiere, políticos más importantes del siglo XX en Argentina. Hay opiniones divididas respecto al peronismo, ¿no? Pero aparece como una de las. Eso ocurrió en 1974. A los 78 años muere Juan Domingo Perón. Y acá hay una figura que también es bien importante para el Reino Unido, pero también para, si se quiere, la cultura popular, la cultura pop. Porque un día como hoy, del año 1961, nació en el pueblo inglés de Sandringham Diana Frances Spencer, más conocida como Lady Di, princesa de Gales y la primera esposa de Carlos de Gales, con quien tuvo dos hijos, recordemos, Guillermo y Enrique. Y recordemos que su padre transfirió a Guillermo la herencia de la corona británica en manos de su abuela Isabel II. Lady Di, un día como hoy, está de cumpleaños. Nació en 1961. Y atención, porque ya en los próximos días, de hecho, el día 4 de julio, en un par de días más, hay dos días bien interesantes para nuestro país. Este sábado, de hecho, es el Día Nacional del Cuequero y la Cuequera. De hecho, el 4 de julio de 1914 nació Hernán Núñez Oyarce, muy popular, conocido como el Nano Núñez, este gran músico cuequero, compositor de más de 200 cuecas y fundador del grupo Los Chileneros. Y en su honor, el año 2018 se declaró este día como el Día Nacional del Cuequero y la Cuequera. Y además, ese mismo día, sábado 4 de julio, es el Día del Congreso Nacional. El año 1811 se instaló el primer Congreso Nacional con 42 ciudadanos elegidos para encargarse de elaborar las leyes, dirigir la política exterior, del control de las milicias y una central de acuerdo al mandato de la Junta Nacional Provisoria e idear la nueva constitución política del país. Eso, 1811, y en 1914 el nacimiento de Hernán Núñez Oyarce, el Nano Núñez, para el Día Nacional del Cuequero y la Cuequera, que seguramente lo vamos a estar conmemorando acá en el trasnoche de la radio. Y lo escucharemos ahora a los chileneros haciéndole también ahí el puro pañuelito. Este es un midley haciéndole un homenaje también al Nano Núñez y a los chileneros y a la música chilena en el trasnoche. Arriba, chiquillo.

Ahí estábamos escuchando a los chileneros, con esta buena canción, un buen midley para disfrutar a esta jornada, ¿no? Siempre es bueno tener esa posibilidad de escuchar música chilena, ¿no? Y de grandes artistas como el señor Nano Núñez. Tremendo. Que escuchamos ahora aquí en el Trasnoche de la Radio para todo el país. Sus mensajes a través de nuestro número de WhatsApp al más 569-9207-888. Ese es nuestro número, más 569-9207-888. Ustedes nos escriben y nos van contando desde dónde están escuchando este Trasnoche de la Radio. A ver, déjenme revisar. Nos estaban preguntando ahí. Bueno, estamos tratando de averiguar dónde está este corte en Melipilla, porque la verdad es que todavía no aparece en la empresa que debe velar por el cumplimiento del servicio en esa zona. Por ahora no ha sido entregada por esta empresa, por la empresa CGE, y estamos a la espera. Apenas tengamos ese detalle, se los vamos a estar contando. 3:22. 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

0: estadounidense. Más de alguno ya la tiene clarísima de quién estamos conversando. Hola, Juan. Juan nos escribe desde Ovalle, terminando el turno. 7:07, muy fría la noche. Gracias por la compañía. Que pase luego esta noche hasta las 8. Tiene su turno. Todavía queda un rato, pero te vamos a estar acompañando, Juan, y a todos los que están a esta hora junto a nosotros. En breve vamos a estar revisando lo que se dijo en BioBio. Vamos a estar hablando de varias cosas. Vamos a estar revisando lo que ha sido una conversación muy interesante sobre el tema de los vehículos. ¿Sabes? El CERNAC ha emitido una alerta de seguridad por falla de vehículos que ya vamos a estar revisando. Vamos a estar también revisando parte de otras conversaciones, entre las cuales aparece, bueno, lo que ha ido apareciendo con los terremotos en Venezuela, que ha sido muy complicado. Hay un rescatista chileno que ha estado conversando con el expreso BioBio. En fin, vamos a estar con todo eso y mucho más en el próximo bloque. Más 569-9207-888. Ese es nuestro número de WhatsApp. Ustedes nos escriben o nos llaman al 800-810-810. Escucharemos hasta ahora. Este es un éxito. El señor Julio Iglesias. ¿Podemos partir de nuevo, no, William? ¿Podemos partir de nuevo? Es que hoy día vi una cantidad de memes a propósito de Julio Iglesias. Ya llegó Julio, el primero de julio. Apareció Julio y un montón de cosas más. Nos puede mandar su meme, la imagen más chistosa que tenga de Julio me la envía a través del WhatsApp, ¿le parece? Lo escucharemos con Pobre Diablo aquí en el Trasnoche de la Radio, no te vayas.
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Bien, estamos de vuelta. Es Bio Bio la radio, acompañándolos hasta las 6 de esta mañana. Ahí me están llegando un montón de. Están llegando un montón de fotos, William. Están llegando muchas fotos. Un saludo a Radio Bio Bio, gracias por la compañía, dicen acá. Que nos brindan a diario. Acá en Talca, bastante frío, pero todo bien. Gracias, nos escribe María Espinosa. Llegó julio, dicen acá. Hay buena, están muy buenas las fotos, ¿eh? Hay que decirlo. Muy buenas fotos. Gracias también a Marisol, que nos escribe desde Hualpén. Estás en lo correcto, Marisol. Esa es la artista que nos va a estar.

0: acompañando el día de hoy. Hay algunos que todavía no le han apuntado, ¿eh? Está muy fácil en todo caso, ¿eh? Está muy sencillo. Era cosa de googlear nomás, pero bueno, no vamos a entrar en más detalles para dejarlo en veremos. 3:29, vamos a ir a la pausa, a la vuelta vamos a estar revisando lo que se dijo sobre, bueno, la conversación que se sostuvo a propósito de este aviso del CERNAC. Hay una conversación con Lucas del Villar, hablamos con garantía en el Expreso Bio Bio, esta emisión de una alerta por seguridad más bien por fallas de vehículos, así que atención porque es una conversación más que interesante para esta hora de la madrugada. 3:29, seguimos avanzando, es el trasnoche para todo el país, desde Arica hasta Magallanes y en todo el mundo a través de biobiochile.cl.
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0: Buenas tensiones en la centro-derecha, senadores inhabilitados y recriminaciones del Partido Republicano. La Cámara Alta rechazó la acusación constitucional contra el exministro Nicolás Grau.
7: Lo único cobarde en política es actuar conforme a las redes sociales.
8: La pregunta es si se ha acreditado una infracción constitucional o legal suficientemente grave para justificar una condena.
0: Un deterioro mayor a lo esperado registró el mercado laboral. El desempleo se elevó hasta el 9,4% en el trimestre de marzo-mayo de este año, su nivel más alto desde el 2021.
9: Las cifras del INE confirman que Chile sigue pagando el costo de años de malas políticas públicas.
10: Las mujeres recuperaron la tasa de participación que tenían antes de la pandemia, pero eso no ha ocurrido en los hombres.
0: Para combatir la crisis del empleo, el gobierno recibió 22 medidas de un grupo de expertos relacionadas con jóvenes e informalidad, capacitación, desarrollo y empleo femenino, entre otros ejes.
11: Personalmente pienso que las metas tienen un rol de incentivar a esforzarse aún más. Una meta bastante ambiciosa. Si tenemos una tasa de desempleo de 9,4 y la economía no está creciendo, se ve muy lejana.
0: El Comité de Ministros rechazó las reclamaciones y destrabó el proyecto de línea de transmisión eléctrica Quimal-Loaguirre, y considera una inversión por 1.480 millones de dólares.
12: Este proyecto clave para el desarrollo de nuestro país permitirá llevar energía más limpia y económica desde el norte hacia la zona centro.
0: El presidente José Antonio Kast, que está en Paraguay, hizo un llamado a los países del Mercosur a la coordinación regional y sumarse al compromiso de Santiago para combatir el crimen

0: no le pedimos a nadie que renuncie a su soberanía. Sí, le solicitamos a todos que enfrentemos juntos la amenaza que hoy día afecta a nuestras fronteras. Juntos podemos hacerlo.
1: La expresidenta Michelle Bachelet expuso ante los países que integran el Consejo de Seguridad de Naciones Unidas, incluidos los 5 que tienen posibilidades de veto.
2: He tenido la oportunidad, Alonso, de dar a conocer mis propuestas, que creo que ha sido muy positivo.
1: Por espiar a un periodista, la justicia condenó a 5 años de libertad vigilada intensiva al ex jefe de inteligencia del ejército, Chafik Nassal, y al ex ministro Juan Antonio Poblete.
3: Es un avance para la democracia y es un avance para la protección de la libertad de expresión, no solo para los periodistas, sino para todas las personas y todos los ciudadanos.
1: El juzgado de garantía de Coyhaique rechazó reabrir la investigación por el presunto delito de fraude al fisco contra el senador Miguel Ángel Calisto.
4: Tiene que enfrentar en este caso una acusación y tiene que ir a un juicio oral en el cual le están pidiendo 12 años de presión mayor en su grado medio.
5: Precluyó el derecho de la defensa para solicitar cualquier diligencia.
1: En la segunda etapa de intervención, cerca de 100 construcciones fueron desalojadas y demolidas en la megatoma del Cerro Centinela en la comuna de San Antonio.
6: Trabajamos coordinadamente con los carabineros y con la PDI. Se hizo un trabajo de inteligencia y de seguridad para efectivamente no tuviésemos ningún inconveniente.
1: En Antofagasta, el Ministerio Público inició una investigación tras la denuncia de vecinos que acusaron demarcaciones de terreno en el sector El Huáscar.
7: Si no, los pueden estafar con la plata, pero aquí ustedes no van a estar. En el lado sur, nosotros no estamos permitiendo ninguna toma.
8: Recordar que los vecinos manifestaron que se estarían vendiendo estos terrenos.
1: La Fiscalía Regional de Valparaíso indaga el origen de un cargamento de 110 kilos de cocaína avaluado en más de 36 millones de dólares que fue incautado en el puerto de Sydney, en Australia.
9: Existen oportunidades en las cuales embarques que simulan, es decir, que proceden desde Chile, son contaminados en el trayecto. Entonces se utiliza para distraer o generar confianza en los puertos.
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1: Vamos a seguir avanzando. Saludos también grandes a nuestro auditor Luis de Puerto Montt. Gracias por tu mensaje, Luis. Te mandamos un abrazo. Un abrazo grande a Luis, que nos escribe desde el sur de nuestro país también. A los que nos están mandando las fotos ahí de julio. Gracias, gracias. Bien, vamos a revisar lo que se dijo en esta alerta que ha entregado el Servicio Nacional del Consumidor por seguridad. Esto está alojado en una falla de autos. ¿Qué será esto? Lo revisamos ahora aquí en lo que se dijo.
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3: La cortina ya hace alusión a lo que se viene ahora.
4: Sí, yo todavía no logro aprenderme toda la presentación que le hace la Loreto, porque ex director del CERNAC, socio de Aninati Abogado, papá, deportista, atleta, ¿qué más? ¿Cómo? ¿Anduve cerca?
5: Sí,
4: anduve cerca.
5: Muy cerca.
4: No, es que sí. La Loreto lo hace fantástico.
5: No, la Loreto le pone mucho color. ¿Qué tal, Andrea? ¿Cómo bien, estás?
3: Estamos reemplazando a la Loreto aquí.
5: Sí, muy bien.
4: ¿Cómo está?
5: Muy bien, muy bien. Mucha gente de vacaciones, muchos
4: niños. Sí, ¿le puedo hacer una pregunta?
5: Sí, por supuesto.
4: ¿Ha ido alguna vez a comer a un casino bombero?
5: Sí.
4: ¿Y?
5: Sí, me acuerdo cuando estudiaba en la universidad. ¿Ya? Había uno en el centro, cerca
4: varias...
5: frente de las monedas, ¿cierto?
4: ¿Ya?
5: Y sí, me acuerdo de Río.
4: ¿Y?
5: Y muy rica la comida.
4: Se come muy bien en la.
5: Bueno, y en los Aneche hay uno que tiene sándwich también. Que
4: bastante, no, sí.
3: Bueno. No tengo que ir. Ya.
4: Tienes que ir a un casino bombero. Sí. Se come muy bien.
5: Se come
4: porque
5: muy bien.
4: Hoy día está, hoy día es el día de los bomberos en Chile, entonces. Estamos recomendando también que vayan a...
3: Un saludo a todos ellos que hacen una labor pero impecable, son lo máximo. Y que por supuesto el grupo USAR que está hoy día trabajando en Venezuela.
4: Así es, pues. ¿Qué nos trae? ¿Qué pasa con los vehículos Volvo?
5: Bueno, primero hablar de los recall, ¿cierto? Que es un término que no es muy conocido, pero en términos simples es una alerta de seguridad.
4: Ya.
5: Esta alerta de seguridad es un aviso que hacen normalmente las mismas marcas o la autoridad, en este caso el CERNAC, cuando se detecta que un producto que está circulando, ya está en el mercado, lo usan, digamos, las familias, tiene una falla que puede poner en riesgo, y ahí hay que poner el acento, a la seguridad de las personas que lo usan. No es que el auto sea malo, digamos, es que se fabrican millones de vehículos con miles de piezas y muchas veces aparece después un defecto producto del uso, sobre todo que la innovación en este tipo de industria es algo fundamental y por tanto se detecta con posterioridad que pueden haber algunas piezas que se pueden optimizar y en algunos casos pueden generar algún tipo de riesgo. Básicamente estamos hablando de que cuando se hace un recall el sistema está funcionando porque se detecta, se da aviso y se reparan de forma gratuita todos los elementos para que siga funcionando idóneamente y sin ningún tipo de riesgo para los que obviamente los tienen en sus casas.
3: Y tengo una pregunta, Lucas, ¿qué pasa si la persona no quiere una reparación, quiere una compensación?
5: Bueno, la verdad es que ocurren dos cosas. Uno, en este caso podemos ver que en Chile existe un número relativamente importante de recall de vehículos. Entre el 80 y el 90% de los recalls se refieren a vehículos y podemos ver que en los últimos años el promedio es de más de 100 al año, es decir, problemas con distintos productos y vehículos. Y ese llamado tiene que ser recibido por todos los ciudadanos, independiente que sea el primer, segundo, cuarto propietario.

0: tiene la obligación respecto a todas las personas que con su familia, digamos, y con todas las personas que suben al vehículo, de hacer este llamado, y por tanto ahí se discute si efectivamente tiene derecho a una compensación. El recall es absolutamente gratuito. De hecho, está disponible en la página web seguridaddeproductos.cl, una página web del SENAC, todos los llamados de alerta y sobre todo alerta de seguridad que están vigentes, incluyendo los recall de vehículos. Es absolutamente gratuito, y si una persona, por ejemplo, vive en un lugar apartado, claro, debe coordinar con la marca también el que puedan ir a recoger el vehículo para los efectos que no tenga.
1: Y eso también
0: costo.
1: Es gratis para la
0: gratis,
1: o sea,
0: ningún
1: pongo
0: costo.
1: Un ejemplo, uno de los afectados tiene un vehículo en Punta Arena.
0: Y la marca no tiene, por ejemplo, un concesionario.
1: Claro, lo tiene allá.
0: Debe ponerse en contacto para que la marca vaya a retirar el producto o le facilite el acceso en este caso, la revisión técnica, uh-huh, y los cambios si se requieren o reparaciones correspondientes.
1: Y en el periodo que el vehículo está siendo sometido a las pruebas de rigor, ¿te pasan un vehículo o tienen la obligación de pasarte un vehículo de
2: reemplazo?
0: Sí,
2: de reemplazo.
0: Mira, la ley no lo establece así de forma expresa.
1: Ya.
0: Pero implícitamente alguien puede entender que se asegura un derecho al consumidor a la indemnidad patrimonial. ¿Qué significa eso? Claro. Aquí tiene que quedar exactamente en la misma situación, y por tanto la práctica es que le entregan un vehículo de reemplazo. Normalmente las revisiones son muy breves, salvo que se requiera hacer una modificación.
1: Un estudio más profundo, claro.
0: Pero normalmente las marcas así lo hacen, o sea, te entregan otro vehículo. Y respecto a tu pregunta, Andrea, bueno, efectivamente, si es que hay un incidente, si es que hay un accidente, cosas que no se han verificado en nuestro país, obviamente tiene derecho a la indemnización de todos los daños patrimoniales y extrapatrimoniales, el daño moral, por ejemplo, pero también cualquier tipo de indemnización. Esto está cubierto por la marca, el hacer no solamente el arreglo y la revisión, sino que también, como decíamos, un autorreemplazo. Uh-huh. Por tanto, no se contempla en principio indemnizaciones a los consumidores, salvo que las requieran judicialmente, obviamente, pero para eso tienen que justificar cuál es el daño, el impacto que les genera precisamente este tipo de alertas, y hacerse cargo, en este caso, de la reparación del vehículo.
2: Lucas, y este recall es solamente de los vehículos, estamos hablando, pero ¿qué pasa con las otras cosas? Por ejemplo, sillas de guagua, accesorios, estufas, calefactores.
0: Buena pregunta, porque claro, hablamos del casi el 85%, pero también hay un 15% que se refieren a electrodomésticos, juguetes y otro tipo de productos, donde efectivamente ahí ya no es una reparación, sino que más bien es que los productos no son idóneos. Y en ese caso sí, la ley establece el derecho al consumidor no solamente a que le cubran todos los costos, ¿cierto? Podríamos decir el mal rato, el tiempo empleado, sino que también a que lo indemnicen dándole el derecho a el valor
2: y a la devolución del producto, ¿no?
0: Claro, un producto nuevo con las mismas prestaciones, igualmente idóneo, o derechamente que te devuelvan el dinero. Es muy parecido a lo que pasa con la garantía legal. La garantía legal en Chile, sabemos que son productos, bienes, digamos, durables durante los 6 meses desde la compra, que te da una triple opción. El consumidor elige la reparación, que te entreguen un producto nuevo o que devuelvan el dinero. Es el consumidor el que tiene la última palabra.
2: Ah, eso es muy bueno destacarlo para la gente que nos está escuchando, porque ¿qué pasa en el caso de las sillas de guagua? Yo me acuerdo que hubo un recall de una marca en particular de sillas de guagua, y muchas mamás no querían el arreglo, querían la devolución, porque así les produce es. Desconfianza, un ítem tan necesario y tan importante en la seguridad.
0: Sí, efectivamente, nacen estos derechos a la triple opción, donde el consumidor finalmente tiene que elegir entre las alternativas, que sería la reparación. Muchas veces los consumidores, cuando hay también esto, un sesgo conductual, efecto dotación, ya le asignan un valor a algo que ya están usando hace un tiempo. Por ejemplo, un computador que uno ya carga cierta información, etcétera. Entonces, claro, la reparación puede ser una alternativa. Pero si no tiene la opción de optar un producto nuevo, obviamente hacer de la misma marca, y ahí viene el tema de cuál es la garantía, la seguridad, la confianza que le entrega este producto, o derechamente que le entreguen su dinero y por tanto puede comprar cualquier otro bien.
1: Mira, interesante. Y para recapitular, porque mucha gente estaba preguntando, ¿son solo 60 vehículos de esta marca los que están siendo afectados? Por lo tanto, y se han publicado los números de serie para que la gente sepa.
0: Exactamente. Está disponible en la página web el número que se llama VIN, con V, que es el número de chasis del vehículo. Exacto. Para poder identificarlo, son 60 vehículos que se vendieron entre el 2021 y 2022. Está toda la información disponible en la página web del CERNAC, obviamente de la marca. Insisto, estos casos, digamos, están a la orden del día, cerca de 100 al año, pero obviamente estos son vehículos de alta gama y por tanto generan cierta alerta cuando los mismos consumidores, digamos, son los que dan a conocer, oye, mi vehículo está en esta situación. En Chile no se ha verificado ninguna accidentabilidad por este tipo de vehículo y lo importante es ponerse en contacto con la compañía y hacer la revisión y la reparación si corresponde.
2: Perfecto. Querido Luca.
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4: Escucharemos a Basilos junto a Carlos Vives, esto se llama Cara Luna. Estás en vivo y hola radio.

0: a revisar lo que fue la conversación con uno de los rescatistas, el vocero de USAR Venezuela, Ezequiel Gallardo, que conversó con el Expreso Bio Bio y entregó detalles sobre las labores que están realizando en esa zona de Sudamérica.
1: Porque vamos a tomar contacto con Ezequiel Gallardo, que es quien está allá junto a todo el equipo USAR de Bomberos de Chile. Ezequiel, ¿cómo estás? Feliz día trabajando allá en Venezuela. ¿Cómo está la situación?
2: Muchas gracias por el saludo. Efectivamente, hoy se cumplen 175 años de la fundación del primer cuerpo de bomberos en Latinoamérica, también el primer cuerpo de bomberos voluntario de Chile, el cuerpo bombero del Paraíso. Por eso un presidente, me parece que Jorge Alessandri, determinó que hoy es el Día del Bombero. Muchas gracias. Saludos desde La Guaira.
1: Sí, ¿cómo está la situación? Ayer conversábamos con Sergio Llévenes, que es comandante precisamente del equipo USAR, sobre 1.400 fallecidos, más de 3.500 heridos, indeterminado el número de personas que todavía no se pueden encontrar. ¿Cómo es la situación hoy allá en Venezuela, Ezequiel?
2: Mira, la situación sigue siendo similar a lo que era ayer. Estamos contra el tiempo, ya estamos en una etapa en donde encontrar personas con vida es más bien extraño. Son los casos más aislados. Si es que salieran personas con vida a partir de ayer incluso, ya se habla de rescates milagrosos. Las estadísticas juegan en contra, así que estamos trabajando con todos los esfuerzos puestos en aquellos sitios que todavía pueden tener alguna señal de sobrevida, y estamos trabajando en eso.
3: Oye, Ezequiel, acá, Andrea, es duro lo que nosotros estamos viendo, es algo tremendo esta tragedia, doble terremoto, con una superficie donde fue, lo conversábamos durante el fin de semana con el ex subdirector de la ONEMI, que hablaba sobre la superficialidad en la cual se desarrollaron los dos epicentros de estos terremotos. Respecto de tu experiencia como parte del equipo USAR, ¿qué es lo que ustedes han hallado más complejo en temas de infraestructura de los edificios que tienen que estar levantando? Me imagino estructura pesada, bloques, cemento, hormigón.
2: Mira, respecto al trabajo técnico que hacemos los grupos USAR, nos toca, por supuesto, rescatar a las personas de las estructuras colapsadas, y eso tiene muchos desafíos distintos. Cuando la estructura es muy firme, es más difícil que se caiga, pero a su vez, si es que se cae, para los equipos de rescate es más difícil penetrarla después. Cuando la estructura es más bien mixta, que era algo más o menos firme, pero tenía otras partes quizás no tan rígidas como es la realidad que nos hemos encontrado acá, las estructuras no se comportaron muy bien con el terremoto, muchas colapsaron. Sin embargo, en el momento de la penetración, con el rompimiento, para los grupos usar no es tan difícil. No requiere tanto esfuerzo como sería, por ejemplo, penetrar un muro de norma chilena. Sin embargo, dado que se desarman también, son más peligrosos para producir derrumbes secundarios. Entonces tenemos que estar muy atentos en dónde podemos romper y en dónde no. En esa tarea estamos hoy día.
1: Sí, entiendo, Ezequiel, que ustedes van por 10 días con autonomía total, pero también saber un poco cómo están ustedes en el día a día, entendiendo que además para los bomberos hoy es un día especial. ¿Cómo han vivido esta situación? ¿Cómo han podido sostenerse también emocionalmente frente a todo lo que están viendo?
2: Sí, mira, es difícil transmitir las sensaciones que tenemos para alguien que no está inmerso en el mundo de la respuesta a la emergencia, porque nosotros llevamos desde 2017 preparándonos con esta certificación internacional que tiene el Grupo de Bomberos de Chile. Entonces, estar desplegados en este momento, en un terremoto, dando asistencia humanitaria, para nosotros es como estar representando al país en un mundial. Entonces, por supuesto que sentimos orgullo, nos hemos preparado durante casi una década para poder hacer esto, llevamos más de 10 años.
1: Ahí tenemos un problema de conexión, sí. Finalmente con Ezequiel, entendiendo además que las conexiones están
3: las telecomunicaciones en Venezuela están muy complejas.
1: No sé si nos podemos despedir ya, Ezequiel, para agradecerte este contacto.
2: Sí, claro. Muchas gracias por el saludo. Muchas gracias por estar atento.
4: Muchas gracias por el saludo.
1: Un abrazo grande. Un abrazo grande. Ahí está.
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0: 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Nosotros iremos a la pausa. En breve vamos a estar con nuestro especial del trasnoche. Estaremos revisando las informaciones en El Informador, las noticias en El Informador, y usted se puede seguir comunicando con nosotros. Hasta ahora nos escribe un auditor, dice que hay algo de viento puelche en Pucón. Dice, estamos en luz, camino al volcán, mucho viento. A esta hora nos escribe uno de nuestros auditores a través del WhatsApp. Ya vamos a intentar ahí comunicarnos con él para ver efectivamente de qué se trata esto. Lo hemos estado comentando al inicio de este programa, lo comentamos. Así que sus mensajes ahí a través del WhatsApp. Vamos a la pausa, ya regresamos, vienen las noticias. Es el trasnoche que no para durante todas las madrugadas.
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0: 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En Bio Bio, una nueva hora. 4 de la mañana.
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2: Buenos días, bienvenidos a la revisión de las noticias en El Informador. En medio de su carrera por llegar a la Secretaría General de Naciones Unidas, la expresidenta Michelle Bachelet expuso ante los 15 integrantes del Consejo de Seguridad. Los detalles los tiene Francisca Cárez.
3: La candidatura de Michelle Bachelet a la Secretaría General de Naciones Unidas superó una de sus pruebas más importantes tras la comparecencia de la expresidenta ante el Consejo de Seguridad, el organismo encargado de recomendar al próximo líder de la ONU. A puerta cerrada y durante cerca de una hora y media, la exmandataria presentó sus propuestas ante los 15 integrantes del Consejo, incluidos los 5 miembros permanentes con poder de veto. Finalizada su presentación, Michelle Bachelet calificó como muy positivo este encuentro y aseguró que pudo responder las consultas de los representantes y además exponer todas sus propuestas tanto para enfrentar los principales desafíos internacionales como para el futuro de las Naciones Unidas.
4: Donde ha habido una conversación muy fluida, he tenido la oportunidad also de dar a conocer mis propuestas, que creo que ha sido muy positivo.
3: En las próximas semanas, Michelle Bachelet continuará su gira diplomática para reunirse con los miembros del Consejo de Seguridad que aún no visita, entre ellos Estados Unidos, el único de los 5 países con poder de veto con el que mantiene pendiente una reunión bilateral. A partir de este mes, llegará el turno de los denominados straw polls, consultas reservadas en las que cada integrante del Consejo deberá señalar si alienta o no la candidatura de Michelle Bachelet.
2: Vamos a retomar el contacto con nuestra unidad móvil con Vicente Aguilar, información policial.
5: Sí, un matrimonio de adultos mayores quienes sufrieron el robo de su vehículo en calle La Coruña, en la comuna de Conchalí. Según los mismos afectados, esta calle no cuenta con alumbrado público, tampoco con cámaras de seguridad. El hecho se dio cuando el dueño de casa regresaba de su trabajo y se disponía a guardar su auto, un Volkswagen Gol 2018 color gris. En ese momento fue abordado por al menos 5 personas, uno de ellos portando una pistola, los otros con cuchillos también punzones. Este hombre de 61 años alcanza a ingresar a su casa, cierra la puerta y ahí es cuando estos desconocidos intentan forzar el acceso, pero cuando se dan cuenta que el vehículo está andando afuera, toman este auto y se dan a la fuga. Afortunadamente nadie resultó lesionado, en el lugar habían también menores de edad y tras el robo la familia difundió un afiche con los datos del vehículo, también contactos y luego de eso reciben algunos llamados extorsivos donde les piden dinero para recuperar su vehículo. La

0: investigación quedó a cargo de la Policía de Investigaciones y cualquier novedad que tengamos sobre este hecho, estaremos ampliando la información. 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
1: Optando por un procedimiento abreviado, el ex jefe de inteligencia del ejército, Chafik Nassal, y el ex ministro Juan Antonio Poblete fueron condenados en el marco de la llamada Operación Topógrafo. La información la tiene María Agramunto.
2: El séptimo juzgado de garantía de Santiago condenó en procedimiento abreviado al exdirector de inteligencia del ejército, el exgeneral Chafik Nassal, y al exministro de la Corte de Apelaciones de Santiago, Juan Antonio Poblete, a 5 años de libertad vigilada intensiva en el marco de la llamada Operación Topógrafo. En concreto, el tribunal acreditó que tanto Nassal como Poblete interceptaron de forma ilegal el teléfono del periodista Mauricio Weibel, de denunciantes de irregularidades y civiles, al margen de los requisitos establecidos en la ley de inteligencia. La Operación Topógrafo surgió luego de que se conocieran intercepciones telefónicas realizadas por la DINE entre 2016 y 2018. Durante la audiencia, el Ministerio Público modificó su pretensión inicial, rebajó de 20 años de cárcel a 5. Ante la solicitud de libertad intensiva vigilada, todos los intervinientes accedieron. La fiscal Jimena Chong señaló que para el Ministerio Público este hecho significa una salida satisfactoria donde se ponderaron los intereses de todos los involucrados en el caso.
3: Para nosotros, de una salida satisfactoria, se ponderaron los intereses tanto de las víctimas como los intereses persecutorios del Ministerio Público.
2: La sentencia se conocerá este jueves, marcando el fin de una investigación que durante años indagó el uso de herramientas de inteligencia estatal en intercepciones sobre terceros.
1: El presidente electo de Colombia, Abelardo de la Espriella, presentó al equipo que preparará la transición con el gobierno saliente Gustavo Petro, quien fijó para el jueves el inicio formal del traspaso de poderes. El equipo de transición lo conforman unas 1.300 personas encabezadas por el vicepresidente electo José Manuel Restrepo, quien aseguró que se trata de la apuesta más audaz que se ha hecho en toda la historia de Colombia para un proceso de transmisión. Restrepo explicó que la estrategia denominada Arca de Noé empezó hace 8 meses y estará organizada por sectores, cada uno con equipos técnicos encargados de recopilar información sobre el estado de las entidades, identificar los principales desafíos y preparar las decisiones que deberá adoptar el nuevo gobierno desde su inicio del mandato. El martes, día de ayer, de la Espriella también designó al economista y dirigente conservador Miguel Gómez Martínez como nuevo ministro de Hacienda, quien asumirá el próximo 7 de agosto con el inicio del nuevo gobierno. 4:06 hasta ahora en la ciudad de Arica, en el norte de nuestro país. 17 grados de temperatura, están mayormente nublado con una humedad del 78%. En Santiago, 3 grados de temperatura, está despejado con una humedad del 80%.
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2: Estamos de vuelta, auditores, 4 de la mañana con 9 minutos. Ya vamos a estar con nuestro especial el día de hoy con la gran artista norteamericana Debbie Harry. Estaremos con Blondie en un par de minutos más, pero atención porque hace algunos minutos nos contaban de un viento puelche, un viento que lamentablemente ha afectado a la zona del sur de nuestro país, en la zona de Pucón. Nos dice un auditor que este viento ha estado dándose en toda la región. Dice, nosotros estamos de vacaciones. Se cortó la luz al parecer en todo Pucón y las ráfagas deben superar los 90 kilómetros por hora fácil. Dice que se encuentran alojados en la ruta que sube al volcán. Claro, estamos hablando del volcán Villarrica. ¿Cuál es la situación? Actualmente, estaba revisando la empresa CGE, hay un corte de suministro eléctrico total en la zona de la comuna de Villarrica y en la zona de Pucón, en su totalidad, diría yo, y hay varios cortes propiamente tal. Hay algunos que podrían volver, por ejemplo, en el centro de Pucón, cerca de las 9 de la mañana, el suministro eléctrico, según la empresa CGE. Hay afectados por lo menos 6.179 clientes en la comuna de Pucón. De hecho, voy a actualizar esa información porque deben ser varios más. Eso es en la comuna de Pucón. Vamos a la región de la Araucanía, claro. Solo en Pucón son 11.486 clientes afectados. En Villarrica, 9.350 afectados en esa zona del país, en la región de la Araucanía. Entonces, estamos hablando de, escucha bien, 11.486 clientes afectados en la comuna de Pucón y en la comuna de Villarrica, 9.350 clientes afectados. Esto entendemos por una situación que está ocurriendo con el viento, este denominado viento puelche. Este es el nombre, le hablan también de viento puelche, viento raco, o terral, o puigua, que recibe el nombre que recibe la zona central y sur de Chile, este viento del este esporádico y fuerte que proviene de la cordillera de los Andes y que sopla hacia los valles chilenos, en donde se calienta más al descender. Eso ha ocurrido. De hecho, estaba revisando ya también una alerta meteorológica por viento puelche en la precordillera de Tres Regiones. Esto fue avisado por la Dirección Meteorológica de nuestro país, que emitió esta alerta por viento moderado fuerte en la precordillera de las regiones del Biobío, Araucanía y Los Ríos, donde se esperaba que se desarrolle este fenómeno. ¿Dónde iba a ocurrir? Esta madrugada de miércoles 1 de julio hasta la noche de este mismo día, es decir, durante toda esta jornada. Este viento puelche, que es el nombre que recibe el efecto Foehn, en la zona central y sur, se trata de este viento que proviene desde la cordillera de los Andes de manera esporádica, fuerte, y que sopla hacia los valles. En algunos sectores, en el Valle del Elqui le llaman el Terral, y en el Raco, viento Raco, en otras zonas. ¿Cuáles son la alerta meteorológica por este viento puelche? ¿Cuáles son las zonas? Bueno, en la región del Biobío, en la precordillera, 40-60 kilómetros por hora con rachas que podrían llegar a los 80. Eso es la región del Biobío, en la precordillera. En la cordillera, 60-80 kilómetros por hora. Seguimos en la región del Biobío con rachas de hasta 100 kilómetros por hora. Ahora vamos a la región de la Araucanía. En la precordillera, 60-80 kilómetros por hora con rachas de hasta 100 kilómetros por hora. Eso en la región de la Araucanía. Esto estaría afectando a la zona de Pucón y Villarrica. Y en la región de Los Ríos, en la precordillera, 40-60 kilómetros por hora con rachas de hasta 100 kilómetros por hora. Eso es en la zona, entonces, de nuestro país. Son tres regiones: región del Biobío, región de la Araucanía, región de Los Ríos, con esta condición.

0: que va a mantenerse, por lo menos según la Dirección Meteorológica de nuestro país, desde toda esta madrugada del día miércoles 1 de julio hasta la noche del día de hoy. Estamos con Pablo, que es nuestro auditor. Pablo, ¿cómo te va? Gusto en saludarte.
1: Hola, buenas noches, ¿cómo están?
0: Bien, disculpa que te molestemos, me imagino preocupado por lo que está pasando, ¿no?
1: Sí, bastante preocupado. Nosotros somos de más al sur, así que estamos acostumbrados a temporales y vientos, pero el viento de hoy día por lo menos lo vemos un poco anormal.
0: Ya. Tú me decías que hay una condición de un corte generalizado. Yo estaba revisando acá, no sé si estabas escuchando, pero el corte es prácticamente total de la comuna de Pucón y la comuna de Villarrica. ¿Tú dónde te encuentras ahora?
1: Nosotros nos encontramos como 3 kilómetros en la ruta camino hacia el volcán.
0: Ya. Y ahí está todo cortado, digamos.
1: Sí, está todo cortado. Todo esto, lamentablemente, estos departamentos funcionan completamente con energía eléctrica, o sea, para calefaccionarte, para cocinar, para todo ocupar energía.
0: Ya. ¿Has visto a, digamos, alguna empresa que esté trabajando? ¿Has visto a carabinero, algún equipo de emergencia? ¿O en realidad no se ve absolutamente nada, está todo cortado?
1: No, está absolutamente cortado. Y yo creo que el personal de emergencia de CGE, nosotros ahí en el sur tenemos a esa, pero yo creo que con este viento las brigadas no deberían trabajar porque
0: claro,
1: yo
0: posible digo, trabajar, claro.
1: Las ráfagas superan los 90 o 100 kilómetros por hora, es tremendo.
0: Entiendo. Sí, estamos tratando de buscar información. Bueno, ya te reportábamos, estábamos contando ahí de esta alerta meteorológica que ha dado la propia Dirección Meteorológica de nuestro país. Estaba avisado hace ya un par de horas, pero claro, una cosa es avisar y la otra es los problemas que puede traer esto. Oye, cuéntame una cosa, ¿y has visto alguna situación en particular, caída de árboles o algo que pudiste ver?
1: Mira, no, nosotros, como te digo, estamos en el departamento, estamos todos de vacaciones, andamos familia, y lo que sí escuchamos que se prepararon para recibir el viento, que la municipalidad desarmó todo en la plaza el día de ayer, y porque habían carpas, entonces se estaban preparando para recibir este viento, y el viernes van a volver a armar. Y claro, tú al notar las ráfagas de viento, valga la redundancia, te das cuenta que por algo lo desarmaron, porque es mucho.
0: Sí, claro. Claro, estamos hablando del viento constante, ¿no? El viento constante que es distinto a las ráfagas que van llegando cada cierto rato, pero se habla de un viento constante de más de 80 kilómetros por hora, por lo menos.
1: Sí. Como te digo, tal cual, el día, hubo un buen día, nevó harto, pero fue buen día, no hubo viento, el viento comenzó a salir pasado las 8 de la tarde.
0: Ya. Y hasta ahora, mientras estamos conversando, continúa, no ha bajado, no ha amainado.
1: No, nada, absolutamente nada. Y si tú te metes al viento, a la predicción del teléfono, indica que el peak va a ser como a las 10 de la mañana, o sea, va a seguir aumentando.
0: Sí, no, sí, de hecho, la Dirección Meteorológica de Chile habla de que comenzaría desde la madrugada del miércoles, lo que coincide con lo que tú mencionas, pero por lo menos va a mantenerse hasta la noche de este día miércoles, de hecho. Y ahora, mientras estamos conversando, son cerca de, en Pucón, 8.193 clientes afectados, en Villarrica, 9.361. Han bajado, seguramente ya hay algunos sectores que está comenzando a retomar el suministro eléctrico, pero por supuesto que va a continuar. Es una situación que es predecible, pero lamentablemente hay que esperar a que pase el viento, no hay otra forma, porque si se trabaja en altura, pues puede generar un problema enorme y puede generar un accidente, por cierto.
1: Sí, tal cual, por eso te digo, yo veo súper complejo que las brigadas salgan a trabajar con este viento, porque por seguridad es complicado para ellos, la seguridad es primero.
0: Entiendo. Bueno, vamos a estar atentos, te agradecemos por este contacto. Tú nos vas contando si es que logra tener algún video donde se pueda ver, aunque como está oscuro se va a ver poco, pero sí se va a poder escuchar probablemente lo que está ocurriendo afuera. Si no, no importa, y vamos a estar atentos, pero tú nos vas contando cómo va la situación, si es que vuelve el suministro eléctrico. ¿Es el suministro eléctrico solo domiciliario o también
1: completo?
0: Completo,
1: completamente claro. Oscuro, calles, sí, claro. Absolutamente todo apagado.
0: Sí. Bueno, vamos a estar atentos a tu mensaje, tú nos vas contando, ¿te parece, Pablo?
1: Listo, ningún problema.
0: Gracias por tu tiempo, que te vaya bien.
1: Gracias, igual.
0: Chao. Está nuestro auditor Pablo, que nos habla desde la región de la Araucanía, la zona de Pucón, Villarrica, donde están con este problema. Bueno, acá hay varios auditores que nos dicen, va a continuar todo el

el viento, o sea, el pronóstico es ese. Lo que afecta a todo esto es la luz, porque si esto hubiese sido en el día, aunque se espera que, como decía Pablo, el pic sea durante ya exista luz solar, el problema es que la gente no puede salir, hay personas que no pueden salir, y de noche es peor todavía, porque bueno, el frío, obviamente estamos en invierno, ¿no? Las cosas ustedes conocen ahí en la zona de Villarrica, de Pucón, las temperaturas son bastante bajas en invierno, incluso él hablaba de precipitaciones de nieve. Ellos iban camino al volcán, o sea, iban a un tema turístico. Y el punto es que la gente no puede salir a trabajar, porque si salen a trabajar con esto, se puede generar un accidente. Imagínense trabajar en altura con ráfagas de hasta 100 kilómetros por hora, o incluso con viento constante de más de 80, 70, es un montón. Entonces, lo que se debe hacer es esperar a que pase esto, intentar no salir de casa, y si tiene alguna... si usted está en un sector donde nos está escuchando que tiene alguna carpa, o como él mencionaba, a los servicios de municipales, si tiene algo que sabe que usted que está, no está bien sostenido, es quitarlo y mantenerse en casa, digamos, ¿no? Veremos qué es lo que dice también la... Bueno, hay que decir que también estamos en plenas vacaciones de invierno, por lo tanto hay menos circulación de escolares, eso también es positivo, pero por ahora hay que esperar lo que nos diga la autoridad. Ya lo vamos a estar revisando en breve para ver si efectivamente ha ocurrido alguna situación o todo se mantiene solo con este corte de suministro que decimos. En la región de la Araucanía y en Pucón, particularmente, y en Villarrica, tiene más de... Sí, son mucho más de... Cerca, yo diría, de 19.000 clientes sin suministro eléctrico hasta ahora, y son diferentes las horas de reposición, ¿eh? De hecho, la empresa CGE habla en algunos sectores de 6 de la mañana, otros 9, otros 4 y media, entonces seguramente están trabajando y seguramente trabajando lo mejor que se pueda, porque, insisto, con el viento es muy complicado dar abasto en este tipo de emergencias. 4 de la mañana con 21 minutos, es momento de comenzar nuestro especial aquí en el Trasnoche de la Radio.

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1: Es momento de comenzar, auditores. Hoy, 1 de julio, cumple 81 años la voz de Blondie, Debbie Harry, esta gran artista. Empecemos con un dato que nadie conoce. Debbie Harry no nació siendo Debbie Harry, nació como Angela Trimble el 1 de julio de 1945 en Miami y fue adoptada a los 3 meses por Richard y Katherine Harry de Hatfron en Nueva Jersey, que le pusieron Débora. Años después, ya adulta, intentó contactar a su madre biológica, que se negó a conocerla. Creció en un pueblo tranquilo de Nueva Jersey. De niña cantaba en el coro de la iglesia y se tenía el pelo rubio imitando a Marilyn Monroe. Esa rubia platinada terminaría siendo su marca de por vida, pero todavía faltaba mucho para eso. Antes de la fama vinieron los años difíciles. Debbie pasó por todos los trabajos que te puedas imaginar. Secretaria, peluquera, estuvo trabajando en algunas discotecas, fue mesera en Max en Kansas City, en el bar donde se juntaba toda la bohemia neoyorquina de la época. Su carrera musical arrancó despacio. A fines de los 60, cantó como corista en una banda de folk rock llamada The Wind in the Willows, que grabó solo un disco en 1968 y después se disolvió sin pena ni gloria. Y acá hay una historia que hiela la sangre. A comienzos de los 70, después de no conseguir un taxi en Nueva York, Debbie aceptó que un hombre la llevara. Años más tarde, llegó a creer que ese hombre había sido el asesino en serie Ted Bundy. Alcanzó a bajarse a tiempo. La historia, cuando la contó, puso los pelos de punta. En 1973, su vida cambió. Se metió a una banda llamada The Stiletoes y al poco tiempo el grupo sumó a un guitarrista, Chris Stein, que se convirtió en su pareja. Con él dejó los Stiletoes y armó su propio proyecto. El nombre nació en la calle. Mientras Debbie caminaba por Nueva York con su pelo platinado, un caminero le gritó: "Hey, rubia, Blondie". Ella lo tomó como una bandera. Y ahí hay un detalle astuto: eligieron un nombre con B para que en las disquerías sus discos quedaran cerca del cajón de los Beatles, donde todo el mundo mete mano. Pura calle. Un dato que yo me fasciné al estar averiguando sobre esta gran artista. Blondie se hizo parte también de la escena punk que hervía en Nueva York, tocando una y otra vez en el Max Kansas City, en el mítico CBGB. Este es el Hall de Nueva Jersey. Ahí Debbie

acosada. Después vinieron otros, como Call Me del 80, también número uno, que la coescribió Debbie con el productor de Europop Giorgio Moroder para la película American Gigolo. Y llegó el golpe más audaz de todos. Debbie Harry es considerada la primera rapera en llegar al número uno gracias a su voz en Rapture, una banda de New Wave metiendo rap en un número uno. En 1981, nadie lo había hecho. Vamos a escucharlos a esta hora, a Blondie, a Debbie, que está de cumpleaños, con One Way or Another, y luego Heart of Glass. Póngase cómodo, póngase cómoda, porque aquí comienza un nuevo especial más del Trasnoche de la Radio con Blondie.

Estamos escuchando la música de Bondi a esta hora. Y detrás del brillo hay mucho dolor, porque las letras de Debbie tenían filo, porque su vida la tuvo así. Hay que decir que peleó contra una adicción a la heroína y sobrevivió también a un desastre financiero cuando su representante dejó de pagarle los impuestos durante 2 años y el fisco terminó embargándole absolutamente todo. También hay otras canciones que demuestran un poco la vida de esta gran artista. Y este golpe final vino por amor. En 1982, tras el sexto disco de Blondie, Chris Stein fue diagnosticado con una enfermedad autoinmune. La banda se separó y Debbie dejó su carrera de lado para cuidarlo. Se separaron como pareja en 1987, pero siguieron siendo amigos. Pasó a ser un ser querido por encima de su propia carrera en el mejor momento. Eso dice más de ella que cualquier número uno. En paralelo, probó como solista con Cuckoo en 1981, producido por Nile Rodgers y Bernard Edwards. Ambos de la tremenda banda Chic, usted la recordará, ¿no? La portada fue tan polémica, con Debbie atravesada por agujas en la cara, que muchas tiendas se negaron a venderlo. Y pasaron 20 años y entonces lo inesperado. El 7 de febrero de 1999, el single Maria, o María, adelantó el disco de reunión No Exit, que llegó al número 1 en el Reino Unido. Blondie estaba de vuelta y ese regreso trajo un récord precioso. Debbie tenía 54 años y eso la convirtió en la mujer de mayor edad en llegar al número 1 en las listas británicas hasta ese momento. En 2006, la banda entró a la sala de la fama del rock and roll a los 50 y tantos. Siguió rompiendo esquemas. Luego les voy a estar contando sobre su, si se quiere, sobre su relación con nuestro país, con Chile. Escucharemos Rapture y luego Call Me. Es Blondie en vivo.

Estamos disfrutando de la música de Blondie hasta ahora. De fondo tenemos a María, gran canción de esta gran banda. Antes de seguir avanzando, les queremos avisar a los auditores que nos, si están en la zona de la región de la Araucanía, cercanos a la comuna de Pucón o la comuna de Villarrica,

Por ahora todavía se mantiene este corte de suministro eléctrico que le habíamos mencionado. Todo esto por una situación ligada a los a un viento importante, denominado viento Raco, ¿no? Este viento Puelche, una condición que fue avisada incluso por la Dirección Meteorológica de nuestro país. Estamos bien atentos a lo que está pasando allí. Se mantiene todavía varios clientes, son cerca de 6.179, que según la empresa CGE podría volver el suministro eléctrico a las 9 de la mañana, al menos en la zona de Pucón. Revisando más hacia la zona de Villarrica, ya debiese haber vuelto el suministro eléctrico en la zona del centro de Villarrica, pero en la zona de Ñancul o en Santa Magdalena se espera también a las 10 y media de la mañana, y hay por lo menos 2.000 clientes afectados. En la zona de Yauyau también es otro sector cercano al centro de Villarrica, pero más hacia el valle, 3.665 clientes afectados, y debiese volver a eso de las 11 de la mañana el suministro eléctrico. Así que ustedes nos pueden ir contando, auditores, si están en ese lugar, si están cerca de esas comunas, si es que, por ejemplo, ha caído algún árbol o hay alguna situación, además de la luz del suministro eléctrico, que se ha perdido, que no está a esta hora. A propósito del propio viento, un auditor nos decía que podía ser un transformador. En fin, se entiende que si hay un viento constante de 80 a 90 kilómetros por hora, evidentemente es muy complicado trabajar para la reposición del servicio eléctrico. Hay que también pensar en eso, ¿no? En las brigadas de las empresas eléctricas o contratistas que trabajan, valga la redundancia, para que vuelva el suministro eléctrico. Así que uno puede entender que esto se va a mantener hasta por lo menos que baje un poco la intensidad del viento. Pero si eso ha generado algún problema con árboles, ramas o estructuras, usted nos puede escribir a través de nuestro WhatsApp. Más 569-9207-888. Seguiremos avanzando. Estamos escuchando la música de Blondie. Y hay un tema interesante con Blondie. Resulta que tiene algún detalle con nuestro país. Hay una conexión chilena. Hay un dato. Es algo que está en pleno centro de Santiago, sobre la Alameda. Hay una discoteca que cualquiera que haya salido de noche en la capital la conoce. Se llama Blondie y se fundó en 1993 en el antiguo cine Gran Palace. Y su nombre es un homenaje directo a la banda New Wave Blondie y su vocalista Debbie Harry. De hecho, cada vez que un chileno nos dice nos vemos en la Blondie, está nombrando sin saberlo esa mujer que hoy cumple 81 años de edad. Este local que se convirtió en uno de los epicentro de la escena alternativa y underground de Santiago y fue pionero en la música electrónica de los 90. Debbie Harry, si volvemos a su historia, no se retiró porque sigue allí. Blondie está preparando su disco número 12 titulado High Noon, producido por John Colleton. Este proyecto viene con luto. Lamentablemente el disco quedó terminado antes del fallecimiento, o más bien, enhorabuena, que quedó terminado antes del fallecimiento del baterista Clem Burke a comienzos de este año. Hoy Blondie está cumpliendo 81 años, la niña que se llamaba Ángela, que cantaba en el coro de una iglesia del pueblo, que trabajó en muchísimos oficios, que sobrevivió a un cuchillo y a la heroína, que puso su carrera en pausa para cuidar al hombre que amaba y que a los 54 volvió a ser número uno solo para demostrar que se podía. Más que la voz de Blondie, es un símbolo de la libertad, el estilo y la audacia. Vamos a despedirnos de Blondie con dos exitazos, María, y luego nos iremos con The Tide is High. Es otro éxito del año 1980 que escuchamos aquí en Bío Bío, la radio.

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0: 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En BioBio, una nueva hora. 5 de la mañana.
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2: Buenos días, bienvenidos al Informador. El juzgado de garantía de Coyhaique rechazó reabrir la investigación por el presunto delito de fraude al fisco contra el senador Miguel Ángel Calisto. La fiscalía acusa al parlamentario de defraudar al fisco por más de 100 millones de pesos en asesorías parlamentarias. Los detalles los tiene Sebastián Catalán.
3: El juzgado de garantía de Coyhaique rechazó la cautela de garantía solicitada por la defensa del senador Miguel Ángel Calisto, con la que buscaba reabrir la investigación por presunto fraude al fisco que se le imputa al parlamentario. Recordemos que la semana pasada la fiscalía presentó la acusación fiscal y la solicitud de desafuero contra Calisto, solicitando una pena de 12 años de cárcel. El monto malversado por el cual se le acusa al senador es superior a los 100 millones de pesos. Para el abogado del parlamentario, César Ramos, el cuestionamiento surge al no poder revertir el cierre de la investigación, quedando plazo vigente para solicitar diligencias dirigidas a refutar determinados antecedentes.
4: El tribunal estimó que no iba a acoger nuestra solicitud sin perjuicio de que hacer referencia expresa a los derechos de los intervinientes a pedir la reapertura de la investigación, lo que como defensa haremos dentro de los próximos días, con el mismo objeto de revertir el cierre.
3: Desde la fiscalía no emitieron declaraciones. Sin embargo, en la audiencia, el fiscal en jefe de Coyhaique, Luis Contreras Alfaro, dijo que los plazos de las diligencias solicitados por la defensa fueron extemporales. Además, señaló que estas eran inconducentes e impertinentes. El siguiente paso en la causa será la resolución que adopte la Corte de Apelaciones de Coyhaique frente a la petición de desafuero ingresada por la fiscalía.
2: Vamos a retomar el contacto aquí en el estudio con Vicente Aguilar. Información respecto a un portonazo que ha afectado a una pareja de adultos mayores en Conchalí. Vicente, buenos días.
5: Sí, buen día, Mario. Respecto a este portonazo que estuvimos informando durante la noche, que termina afectando a un matrimonio de adultos mayores de la comuna de Conchalí, ya tenemos declaraciones de la policía de investigaciones. Serían al menos 5 estas personas, estos desconocidos que abordan al dueño de casa, le quitan este vehículo, un Volkswagen Gold, año 2018, color gris. También estuvimos entregando la patente, más información para que puedan también ayudarnos nuestros auditores ahí que están en la calle. Podemos escuchar entonces a la inspectora Javiera Concha, la víctima de Pudahuel, quien entregó más información sobre este hecho.
6: Inspectora Javiera Concha Hunter, de la Brigada de Investigación Criminal Pudahuel, recepcionó concurrencia por el delito de robo con intimidación, modalidad portonazo, en la comuna de Conchalí, donde la víctima, el día de ayer, en horas de la tarde, fue interceptada en su propio domicilio por 5 individuos, aparentemente menores de edad, quienes, encapuchados y premunidos de armas de fuego, procedieron a intimidarlo y sustraerle su vehículo particular. A partir de lo anterior, la Fiscalía Regional Metropolitana Centro Norte solicitó las diligencias de rigor, por lo cual este carro de turno concurrió al sitio de suceso, en el cual inspeccionó de manera ocular, realizó empadronamiento y levantamiento de las cámaras de seguridad.
5: Claro, en conversación con las víctimas, estuvimos ahí durante la noche, en el trasnoche, ¿cierto? Y

0: Pudimos conversar con ellos y nos contaban también que luego de este portonazo, donde le quitan su vehículo, fueron víctimas de llamados extorsivos. También le hackearon el WhatsApp a la esposa de la víctima, de este hombre de 61 años, y le hablaron a diferentes familiares, les pidieron dinero haciéndose pasar por la esposa de la víctima, y alguna de estas personas, un familiar de ella, le deposita 100,000 pesos a estos desconocidos, que no serían los mismos, ya que se da el hecho de que ellos publican un flyer en redes sociales con sus contactos, con la dirección, y ahí estas personas aprovechan la información para hacer unos llamados extorsivos, para pedirles dinero, decirles que el vehículo se encuentra en tal punto y que lleven dinero en efectivo, y también hacerse pasar por carabineros y quitarle esta cuenta de WhatsApp, y ahí le hablan a algunos familiares y reciben este depósito de 100,000 pesos, al menos 100,000 pesos por ahora, que habrían le habrían quitado a un familiar de las víctimas.
1: Gracias, Vicente.
0: Que esté muy bien.
1: Vamos a ir con más información porque la ministra de Salud, May Chomalí, reconoció falencias en la gestión de los hospitales públicos y anunció un plan para intervenir en los recintos con los peores indicadores de desempeño. Los detalles se los tiene Montserrat Tapia.
2: En medio de las restricciones presupuestarias en salud, la ministra May Chomalí reconoció que existen problemas de organización en distintos recintos y anunció un plan para intervenir aquellos con peores indicadores de gestión. La secretaria de Estado explicó que el MinSal desplegará equipos de acompañamiento para revisar el funcionamiento de dichos recintos, detectar sus principales falencias y definir estrategias para cada caso. La ministra evitó atribuir responsabilidades y señaló que se trata de procesos complejos que involucran a equipos directivos y jefaturas. Eso sí, agregó que si durante estas revisiones se detectan irregularidades o hechos fuera de la ley, se aplicarán las medidas correspondientes.
3: Vamos a tener equipos de acompañamiento de estos hospitales que están en lo más bajo del ranking. Si nosotros encontramos cosas que están fuera del marco de la ley, vamos a tomar las medidas necesarias.
2: El debate se mantiene abierto sobre cómo mejorar la gestión hospitalaria en el sistema público en medio de las medidas del Ejecutivo para intervenir recintos con bajos indicadores y avanzar en mayor eficiencia y control del gasto.
1: Como con noticias del exterior, las Fuerzas Aéreas del Ministerio de Defensa Nacional de Afganistán llevaron a cabo durante la madrugada ataques aéreos contra un centro conjunto de ISIS y elementos de sedición y subversión en la zona de Saranán, en el distrito de Pishin. Esto es en Baluchistán, en esa zona, indicó esta autoridad de gobierno de facto talibán en un comunicado. El ejército de Pakistán, sin embargo, aseguró haber neutralizado de inmediato 4 drones rudimentarios lanzados por el régimen talibán hacia Baluchistán, impidiendo su impacto. Tras la ofensiva, Islamabad acusó a Kabul de apoyar a grupos terroristas y advirtió de que si continúan las provocaciones transfronterizas, recibirán una respuesta contundente que les costará muy caro. Recordemos que el gobierno talibán aseguró además que estos lugares se utilizaban para coordinar agresiones contra civiles afganos y afirmó haber infringido importantes pérdidas materiales y humanas a los insurgentes sin causar bajas civiles. 5:08 a.m. hasta ahora en la ciudad de Valparaíso, 7 grados de temperatura, está despejado con una humedad del 80%. En la capital hasta ahora, 3 grados de temperatura, está despejado con intervalos nubosos y una humedad del 81%.
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19: 5 de la mañana, 12 minutos.
1: Llega Def Leppard con Histeria, 5 de la mañana con casi 13 minutos. Recuerde que nos puede seguir enviando sus mensajes a través del WhatsApp. Estás en el trasnoche hasta las 6 de la mañana, no te vayas.

0: 5 de la mañana, 18 minutos.
1: Hasta ahora estamos con uno de nuestros auditores. Juan está conectado hasta ahora, Juan Alvarado. Hola, Juan, ¿cómo estás? Gusto en saludarte. Juan, ¿estás por ahí?
2: Ya, vamos. El living de la cabaña que arrendamos.
1: Ahora sí, te escucho bien, Juan. Mira, antes que vayamos contigo, quiero que los auditores vean a través de BioBio TV un video que tú nos enviaste, donde se escucha el viento que está hasta ahora, se logra ver más bien algo, porque bueno, está es de noche, es de madrugada, está bastante oscuro, además hay un corte de suministro eléctrico en poco.

0: Bueno, ustedes pueden escuchar parte de lo que es el viento reinante que está en la zona de Pucón. Estamos con Juan Alvarado, que es nuestro auditor, que nos mandó este video. Juan, ahora sí, buenos días, ¿cómo te va?
1: Sí, aquí preocupado porque es una experiencia que yo no conocía. Y mi viento está un poquito más asustado, pero ya encuentro que deberíamos acostumbrándonos, por esperar que deje de soplar este viento fuerte, creo que tenemos.
0: Sí.
1: Oye. Y lo que sí tenemos, logramos mandar una foto del árbol que se cayó a la entrada y que nos impide salir mañana. Me imagino que tendrán tierra eléctrica acá, la gente que viene aceptó como para ayudar a cortarlo.
0: Claro. Estábamos viendo ahí una, ya vamos a ver esa foto donde se logra ver este tronco que termina cayendo. Cuéntame una cosa, ustedes son de Valparaíso, ¿no?
1: No, somos de La Cruz.
0: Ah, ya, son de la región de Valparaíso.
1: De la región de Valparaíso, del sector interior de La Cruz, cuál era Quillota en ese espacio.
0: Ya, nos contabas que bueno, que se cortó la luz hace un rato, ¿desde qué hora están sin suministro eléctrico?
1: Nosotros, yo
0: diría
1: como unas 3 horas.
0: Ya. Ahí estamos viendo una imagen a través de BioBio TV donde se logra ver este tronco que terminó básicamente en el. Está, ahí lo vemos, está mejor. Se ve iluminado porque es la típica foto nocturna que sacan algunos celulares. Claro. Está, de hecho, se
1: logra ver. Mi nieto, sí. De hecho, yo no me manejo. Claro. Con la tecnología también como ella.
0: Oye, cuéntame una cosa, nos decían que el viento comenzó esto de las 8 de la noche y todavía se mantiene muy muy fuerte. ¿Se cortó? Sí. ¿Fue de golpe? ¿Sintieron algún ruido, algún estruendo? ¿Fue momentáneo?
1: No, se cortó, llegó de inmediato, se volvió a cortar y después de una media hora volvió a llegar. De hecho, nos pusimos a ver una película a ver qué pasaba y se volvió a cortar y ya no aguanta más.
0: Claro. Bueno, una situación muy complicada que está ocurriendo, pese a que hay un aviso de la Dirección Meteorológica de nuestro país en esta zona. Juan, lo último quería preguntarte, ¿pudiste hablar con algún vecino? Entiendo que tú estás en una cabaña, que estás en un sector más bien alejado.
1: Claro, no. Y de hecho, cuando recién llegamos, como había llovido, bajamos por un camino hacia Pucón, ya. Estamos nosotros, yo creo, vamos, 3-4 kilómetros del centro de Pucón.
0: Claro.
1: Y también estaba bastante malo cuando bajamos. Después tratamos de subir por ahí, fue imposible. Mm. Incluso mi hija se vino resbalando y cayó sobre una tarzamora, pero por suerte no fue nada grave. Y logramos después subir por otro camino.
0: Entiendo. Bien, Juan, vamos a estar atentos a cualquier situación, si es que vuelve a darse algún otro imprevisto, otra situación que le esté afectando, tú nos vas contando a través del WhatsApp. Muchísimas gracias.
1: Perfecto, muy bien. Buenas noches.
0: Muchas gracias, que le vaya bien. Ahí está nuestro auditor Juan, ahí está la foto, donde se logra ver este tronco que termina impidiéndole el paso a los vehículos. Usted dirá, bueno, la foto se ve bastante iluminada, claro, porque la mayoría de los teléfonos celulares hoy día tienen este modo nocturno, modo noche, donde, claro, para evitar que se vea totalmente oscuro, lo que hace es el obturador tener más segundos, es como un disparador, y le da 3-4 segundos. De hecho, muchas veces le pide que no mueva la cámara para que no salga borrosa, pero durante esos 3-4 segundos que usted está disparando, ingresa la luz a su dispositivo. Entonces, claro, la foto final es mucho más, está mucho más iluminada. Pero claro, esta foto fue sacada hace escasos minutos, por eso que se ve así. Bueno, es bien fuerte, este viento. Este es el denominado viento puelche, o en algunos otros lados le llaman el viento raco. Es un viento que estaba pronosticado, que es un viento que proviene desde la cordillera y que baja hacia los valles, muchas veces con temperaturas bastante altas. Y esto va a afectar incluso, bueno, son 3 regiones, región del Biobío. De hecho lo tengo acá, el dato, esta alerta meteorológica de viento puelche en 3 regiones con rachas que llegarían hasta los 100 kilómetros, región del Biobío, la Araucanía y

0: Compañía, hay cerca de 23.645 clientes afectados. Escuche bien, 23.645 clientes afectados, de entre los cuales son varias las comunas: Vilcún, Curarrehue, Lonquimay, incluso la zona de Cunco, la zona de Curacautín. Pero los lugares donde hay más afectaciones, la comuna de Villarrica y la comuna de Pucón, que están prácticamente una al lado de la otra. Pucón con 8.193, donde hay un corte generalizado. Y en la zona de Villarrica también, con 8.732 clientes afectados. Revisando la empresa CGE, al menos en la zona céntrica de Villarrica ya sea, al menos aparece que el suministro está ya activo, pero los sectores de Santa Elena, el sector de Ñancul, incluso en la playa... Sí, en el sector donde me indica Rodrigo Quinteros también está bien complicado, que es en la zona de Pichilafquén, donde hay también una laguna bien utilizada por las personas. Además, hay clientes afectados en la zona, déjeme revisar porque acá está, cerca del vivero Madre Tierra Villarrica. En ese sector también se espera, hay más de 2.000 clientes afectados y podría volver el suministro a eso de las 10 de la mañana con 30 minutos. Hay diferentes horas de refacción o, si se quiere, de reposición. Al menos en Pucón, en la zona céntrica de Pucón, se habla de las 9 de la mañana, donde hay más de 6.000 clientes afectados. Ahora, obviamente es muy complicado, muy difícil que las cuadrillas de trabajo de las empresas eléctricas empiecen a trabajar con este viento reinante en la zona, porque es muy, muy peligroso. Se pone en riesgo la integridad física de quienes trabajan ahí. Así que vamos a estar muy atentos. Si usted se encuentra en esa zona de la región de la Araucanía o hay algún lugar de estas tres regiones que les mencionábamos, tanto en la región de Los Ríos, la Araucanía o Biobío, donde hay viento y ha generado algún problema en su comuna o en algún sector que usted conozca, usted nos avisa, nos escribe a nuestro WhatsApp y se comunica con nosotros.
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2: Cinco de la mañana, 27 minutos.
0: Con abstenciones en la centro-derecha, senadores inhabilitados y recriminaciones del Partido Republicano, la Cámara Alta rechazó la acusación constitucional contra el exministro Nicolás Grau.
3: Lo único cobarde en política es actuar conforme a las redes sociales.
4: La pregunta es si se ha acreditado una infracción constitucional o legal suficientemente grave para justificar una condena.
0: Un deterioro mayor a lo esperado registró el mercado laboral. El desempleo se elevó hasta el 9,4% en el trimestre marzo-mayo de este año, su nivel más alto desde el año 2021.
5: Las cifras del INE confirman que Chile sigue pagando el costo de años de malas políticas públicas.
6: Las mujeres recuperaron la tasa de participación que tenían antes de la pandemia, pero eso no ha ocurrido en los hombres.
0: Para combatir la crisis del empleo, el gobierno recibió 22 medidas de un grupo de expertos relacionados con jóvenes e informalidad, capacitación, desarrollo y empleo femenino, entre otros ejes.
7: Personalmente pienso que las metas tienen un rol de incentivar a esforzarse aún más. Una meta bastante ambiciosa. Si tenemos una tasa de desempleo de 9,4 y la economía no está creciendo, se ve muy lejana.
0: El Comité de Ministros rechazó las reclamaciones y destrabó el proyecto de línea de transmisión eléctrica Kimal-Lo Aguirre, que considera una inversión por 1.480 millones de dólares.
8: Este proyecto clave para el desarrollo de nuestro país permitirá llevar energía más limpia y económica desde el norte hacia la zona centro.
0: El presidente José Antonio Kast, que se encuentra en Paraguay, hizo un llamado a los países del Mercosur a la coordinación regional y sumarse al compromiso de Santiago para combatir el crimen organizado.
9: No le pedimos a nadie que renuncie a su soberanía. Sí, le solicitamos a todos que enfrentemos juntos la amenaza que hoy día afecta a nuestras fronteras. Juntos podemos hacerlo.
0: La expresidenta Michelle Bachelet expuso ante los países que integran el Consejo de Seguridad de Naciones Unidas, incluidos los 5 que tienen posibilidades de veto.
10: He tenido la oportunidad, Alonso, de dar a conocer mis propuestas, que creo que ha sido muy positivo.
0: Por espiar a un periodista, la justicia condenó a 5 años de libertad vigilada intensiva al ex jefe de inteligencia del ejército, Chafik Nassal, y al ex ministro Juan Antonio Poblete.
11: Es un avance para la democracia y es un avance para la protección de la libertad de expresión, no solo para los periodistas, sino para toda las personas y todos los ciudadanos.

0: juzgado de garantía de Coyhaique rechazó reabrir la investigación por el presunto delito de fraude al fisco contra el senador Miguel Ángel Calisto.
1: Tiene que enfrentar en este caso una acusación y tiene que ir a un juicio oral en el cual le están pidiendo 12 años de presión mayor en su grado medio.
2: Precluyó el derecho de la defensa para solicitar cualquier diligencia.
0: En la segunda etapa de intervención, cerca de 100 construcciones fueron desalojadas y demolidas en la mega toma del Cerro Centinela en la comuna de San Antonio.
3: Trabajamos coordinadamente con los carabineros y con la PDI. Se hizo un trabajo de inteligencia y de seguridad para efectivamente no tuviésemos ningún inconveniente.
0: En Antofagasta, el Ministerio Público inició una investigación tras la denuncia de vecinos que acusaron demarcaciones de terreno en el sector El Huáscar.
4: Si no, los pueden estafar con la plata, pero aquí ustedes no van a estar. En el lado sur, nosotros no estamos permitiendo ninguna toma.
5: Recordar que los vecinos han manifestado que se estarían vendiendo estos terrenos.
0: La Fiscalía Regional de Valparaíso indaga el origen de un cargamento de 110 kilos de cocaína evaluado en más de $36 millones que fue incautado en el puerto de Sydney, en Australia.
6: Existen oportunidades en las cuales embarques que simulan, es decir, que proceden desde Chile, son contaminados en el trayecto. Entonces se utiliza para distraer o generar confianza en los puertos.
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8: 5 de la mañana, 31 minutos.

0: 5:35.
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3: Al pueblo argentino, con gran dolor, debo transmitir el fallecimiento de un verdadero apóstol de la paz y la no violencia. Asumo constitucionalmente la primera magistratura del país.
4: La voz que ustedes escuchan es de Estela Martínez, la viuda de Juan Domingo Perón, anunciando su muerte y asumiendo la presidencia argentina. Era el 1 de julio del año 1974, fecha de la muerte de Juan Domingo Perón. Perón había nacido en 1895 y entró en el colegio militar a los 16 años, realizando un rápido progreso en los rangos militares argentinos. En el año 1943 se unió a un complot militar que derrocó al gobierno civil trasandino. Ese régimen militar que subió al poder tuvo mucha influencia de Perón, quien prudentemente solicitó un puesto menor como secretario de Trabajo y Bienestar Social, puesto en el que articuló una red de confianza entre los sindicalistas argentinos. En el año 1945 se convirtió en vicepresidente y ministro de Guerra, y poco a poco fue ganando más respeto y notoriedad, sobre todo por el apoyo que obtuvo de los trabajadores, llamados descamisados, y por su popularidad y autoridad en el ejército. En octubre del año 1945, Juan Domingo Perón fue sacado de su puesto por un levantamiento civil y militar. Pero, gracias a la presión de Eva Duarte y a las uniones de los trabajadores de Buenos Aires, Perón fue liberado de la custodia el 17 de octubre del año 1945. Para algunos, la historia de Argentina se divide desde ese día en un antes y un después. Esa noche del 17 de octubre de 1945, desde el balcón de la Casa Rosada, Perón habló para 300.000 personas y sus palabras fueron retransmitidas por radio todo el país. Allí prometió conducir a la gente a la victoria en la elección presidencial pendiente y a construir una nación fuerte y justa.
5: Hoy a la tarde, el Poder Ejecutivo ha firmado mi solicitud de retiro del servicio activo del Ejército.
4: Días después, desde el discurso en los balcones de la Casa Rosada, Perón se casó con Eva, o Evita, como era popularmente llamada, quien lo ayudó a dirigir la Argentina en los años que siguieron. Perón fue elegido presidente en febrero de 1946 con el 56% de los votos. Si bien Perón no revolucionó estructuralmente a la Argentina, sí transformó completamente a la nación. Basó su gobierno en una doctrina basada en justicialismo y mostró beneficios a los trabajadores a través de aumentos de sueldo y de otros. Hay un dato impresionante: el 46% del Producto Interno Bruto argentino en esa época quedaba en manos de los trabajadores. Perón también nacionalizó los trenes y financió grandes obras públicas. Los fondos para esas obras provenieron de las exportaciones que realizó Argentina durante la Segunda Guerra Mundial. Fue reelegido el año 1951, pero fue depuesto el año 1955 por un golpe militar. Entonces, Perón finalmente se instaló en Madrid, y allí, en 1961, se casó por tercera vez, ya que Evita había muerto de cáncer el año 1952. Su nueva esposa fue María Estela Martínez, una bailarina argentina. El régimen militar del general Lanusse, quien tomó el poder en 1971, proclamó su intención de restaurar la democracia y permitir los partidos políticos, incluyendo al peronista. En las elecciones del 73, los candidatos peronistas ganaron las elecciones y Perón fue invitado a regresar a la Argentina. En octubre de ese año, en una elección muy especial, Perón fue elegido presidente, y por insistencia su esposa, a quienes los argentinos no le tenían cariño, siempre la comparaban con Evita, se convirtió en vicepresidenta. Perón murió finalmente el 1 de julio de 1974, dejando a su esposa como presidente y dejando a Argentina ya cerca de lo que vendría, la dictadura militar.

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4: 5 de la mañana, 41 minutos.
5: Bueno, hasta ahora estamos viendo imágenes a través de nuestro de nuestra plataforma audiovisual Bio Bio TV. Hay un incendio que se está dando en la comuna de Lampa. Es una empresa maderera que está siendo afectada por las llamas. En este caso, según la información que maneja la radio, es que cerca de las 4 de la mañana se dio entonces este aviso de la empresa Maforza, donde dentro de esta empresa se habría generado una especie de explosión y posterior incendio en un silo que almacena aserrín industrial. Ya vamos a estar viendo una otra foto, otra imagen que ha sido entregada por ustedes auditores, donde se logra ver se logra ver de manera mucho más clara esta situación. Por ahora entendemos que son varias las unidades del Cuerpo de Bomberos de Lampa que están accediendo a este lugar. Estamos viendo la foto, se logra ver de mejor manera, donde hay humo de color blanco, unas llamas bastante altas que están afectando a esta empresa maderera. Atención, porque también esto tiene un patio bastante grande, es una empresa, una fábrica de madera, una fábrica más bien de puertas y molduras. Esto entonces está afectando ahora a esta empresa. Esto es la calle, les digo al tiro de inmediato, auditores, cuál es la dirección. Esto es Santa Isabel 4044. Ese es el lugar donde está esta empresa llamada Maforza. La empresa Maforza, entonces, la que está siendo afectada, que es Santa Isabel 1444. Ahí le rectifico, 1444 Santa Isabel en Lampa. Son varias las unidades del Cuerpo de Bomberos de esa comuna que llegan hasta este lugar. Esto está en pleno desarrollo. Apenas tengamos más detalles, les vamos a estar contando aquí en Bio Bio.
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0: Faltan 14 minutos para las 6 de la mañana.
2: Ayer se disputaron 3 partidos por los 16avos de final del Mundial 2026. Noruega derrotó por 2-1 a Costa de Marfil y clasificó a los octavos de final, donde enfrentará a Brasil. Por su parte, Francia goleó por 3-0 a Suecia y se medirá con Paraguay en la siguiente ronda, con esta consideración de una de las figuras de este campeonato del mundo, Kylian Mbappé.
3: Empezaremos a pensar en Paraguay. Ellos mostraron que son un equipo que hay que tomar en serio, ya que vencieron a Alemania. Así que no hay juego fácil en la Copa del Mundo e iremos allí para intentar ganar.
2: Finalmente, México derrotó por 2-0 al Ecuador de Sebastián Becachese, que ahora espera al ganador del duelo entre Inglaterra y República Democrática del Congo. Hoy continuará la ronda de 16avos de final con 3 partidos. Desde el mediodía, desde las 12, enfrentará a Inglaterra a República Democrática del Congo. Más tarde, a las 16 horas, Bélgica se medirá con Senegal por un cupo a los octavos de final. La jornada va a terminar a las 20 horas con el duelo entre Estados Unidos enfrentando a Bosnia y Herzegovina. Por otra parte, tras la eliminación de Uruguay en la fase de grupos del Mundial, Marcelo Bielsa dio su última conferencia de prensa como entrenador de la selección charrúa. En esta instancia, el ex técnico de La Roja desmintió que existiera una división entre el cuerpo técnico y el plantel.
4: ¿Cómo yo voy a decir o cómo yo voy a aceptar que la relación que tuve con el equipo fue la que impidió que ganáramos los 2 primeros partidos y que no empatáramos el último? Tendría que buscar argumentos que no existen para que esto que estoy diciendo no fuera cierto. Y a mí no crea que me gusta decir esto. Esto no son números, es la interpretación de la realidad.
2: En la Copa Chile, en fútbol nacional, Universidad Católica superó por 2-1 a Everton de Viña del Mar por el grupo B de esta competición. De esta manera, sumó 12 unidades, clasificó a la siguiente ronda y aseguró la primera posición del grupo. Tras el partido, el entrenador de los cruzados, Daniel Garnero, realizó un balance positivo pensando en lo que se viene en el segundo semestre a nivel nacional e internacional.
5: Es muy positivo cuando se da esto de que juegan varios futbolistas, cambiamos distintas maneras y el equipo no se resiente. Estamos muy contentos por cómo estamos.
2: Por su parte, Universidad de Chile enfrentará desde las 20:30 horas a Unión La Calera en el Estadio Nacional por el grupo D de la Copa Chile. Será el quinto enfrentamiento entre ambos equipos en la presente temporada, donde el conjunto universitario aún no sabe de triunfos ante los cementeros, con un saldo de dos derrotas y 2 empates. En la antesala del encuentro, el ayudante del técnico azul, Fabricio Colocini, se refirió sobre el rival.
6: Obviamente es un equipo que juega bien y que presenta buenas herramientas, tiene un entrenador que es muy bueno. Es analizar ahora todas las situaciones que hemos tenido, todos los partidos que hemos jugado, tratar de plantearlo de la mejor manera y obviamente que confiamos en este equipo y que vamos a sacar el partido adelante el miércoles.
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0: Faltan 11 minutos para las 6 de la mañana.
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5: Faltan 9 minutos para las 6 de la mañana.
6: Atención con el video que estamos revisando hasta ahora en BioBio TV. A ver si escuchamos un poco el audio.
7: Curva de Trommel. Hay un pino que está, como ustedes ven, está atravesando la vía de Villarrica hacia Temuco, para que tengan precau los conductores. Así que miren cómo viene pasando el bus ahí. Para que tengan precaución los... Todavía no ha llegado al lugar nadie, emergencia, nadie. Para que tengan precaución los conductores.
6: Sí, se logra ver, el audio, ustedes escuchaban a nuestro auditor, que es conductor, que hasta ahora iba más bien cercano a este lugar. Estamos hablando de la ruta CH-199, que es esta vía bastante clave en la región de la Araucanía, que conecta la ruta 5 a la altura de Freire con el paso fronterizo Mamuy-Malal, pasando por Villarrica, Pucón, Curarrehue. Este es la ruta Interlagos, ¿no? Este es el kilómetro 3 en dirección desde Villarrica hasta Temuco. Hay una curva donde se estaría dando esta situación. Esto es reciente, es un árbol de grandes dimensiones porque prácticamente ha tapado toda la pista derecha, si se quiere, la pista en dirección hacia Temuco desde Villarrica, con su tronco, con sus hojas, incluso con las ramas. Esto producto del viento que está afectando a la región de la Araucanía, donde recordemos desde Villarrica, Pucón, son comunas que están con problemas de suministro eléctrico desde la noche del día de ayer y que se mantendría por lo menos durante las próximas horas. Incluso se logra ver un vehículo, un bus de 2 pisos, no vi muy bien cuál es la empresa, pero seguramente va en camino hacia Villarrica, que está afectando entonces este lugar. Mucha precaución, es el kilómetro 3, hay una curva, esta es la ruta CH-199, la Interlagos, ¿no? Esta ruta que conecta gran parte de la región de la Araucanía. Esto es en dirección hacia Temuco, desde Villarrica, kilómetro 3, en dirección hacia el norte. Y a los auditores que estén cercanos, mucha precaución, porque además se logra ver que hay muy poca visibilidad, se ve que los vehículos han bajado la velocidad para transitar. A propósito del viento, mucha precaución, estamos atentos al WhatsApp, usted nos va escribiendo información de la ruta aquí en BioBio.
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5: Faltan 6 minutos para las 6 de la mañana.
6: Vamos a las rutas del centro sur, entre el tramo de Chillán Viejo a Cabrero, desde el kilómetro 113 al 460, se mantiene con lluvia en este momento, hay pistas mojadas. En el tramo Cabrero Mulchen, desde el 460 al 537, también se mantiene con precipitaciones, hay lluvia y las pistas están mojadas, mucha precaución también desde Muchel hasta Cuyipulli, también pistas mojadas, hay lluvia en esa zona, mucha precaución a los conductores en ese lugar del país.
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5: Faltan 4 minutos para las 6 de la mañana.
6: Nos vamos, que tengan una excelente jornada, que les vaya muy bien, sigan en compañía de la radio, nosotros bien atentos a dos situaciones, lo que está pasando en el sur de nuestro país, en la región de la Araucanía, región del Biobío y región de los ríos, de los lagos, más bien todo el centro-sur de nuestro país, hay precipitaciones en algunos lugares, también el viento puelche que está afectando a estas zonas de nuestro país, y atentos también a este incendio que está afectando a una empresa en Lampa, Santa Isabel. 1444 es la empresa Maforza donde se habría dado esta situación. Vamos a estar atentos. Sigue en compañía de la radio. Que tengan lindo día. Chau.

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1: Con abstenciones en la centro-derecha, senadores inhabilitados y recriminaciones del Partido Republicano, la Cámara Alta rechazó la acusación constitucional contra el exministro de Hacienda, Nicolás Brau.
2: Lo único cobarde en política es actuar conforme a las redes sociales.
3: La pregunta es si se ha acreditado una infracción constitucional o legal suficientemente grave para justificar una condena.
4: Un deterioro mayor a lo esperado registró el mercado laboral. El desempleo se elevó hasta el 9,4% en el trimestre marzo-mayo. Es un nivel más alto desde el año 2021.
5: Las cifras del INE confirman que Chile sigue pagando los costos de años de malas políticas públicas.
6: Las mujeres recuperaron la tasa de participación que tenían antes de la pandemia, pero eso no ha ocurrido en los hombres.
1: Para combatir la crisis del empleo, el gobierno recibió 22 medidas de un grupo de expertos relacionadas con jóvenes e informalidad, capacitación, desarrollo y empleo femenino, entre otros ejes.
7: Personalmente pienso que las metas tienen un rol de incentivar a esforzarse aún más. Una meta bastante ambiciosa. Si tenemos una tasa de desempleo a 9,4 y la economía no está creciendo, se ve muy lejana.
4: El Comité de Ministros rechazó las reclamaciones y destrabó el proyecto de línea de transmisión eléctrica Kimal-Lo Aguirre, el que considera una inversión por 1.480 millones de dólares.
8: Este proyecto clave para el desarrollo de nuestro país permitirá llevar energía más limpia y económica desde el norte hacia la zona centro.
1: El presidente José Antonio Kast en Paraguay hizo un llamado a los países del Mercosur a la coordinación regional y sumarse al compromiso de Santiago para combatir el crimen organizado.
9: No le pedimos a nadie que renuncie a su soberanía. Sí, le solicitamos a todos que enfrentemos juntos la amenaza que hoy día afecta a nuestras fronteras. Juntos podemos hacerlo.
4: La expresidenta Michelle Bachelet expuso ante los países que integran el Consejo de Seguridad de Naciones Unidas, incluidos los 5 que tienen posibilidad de veto.
10: He tenido la oportunidad, Alonso, de dar a conocer mis propuestas, que creo que ha sido muy positivo.
1: Por espiar a un periodista, la justicia condenó a 5 años de libertad vigilada intensiva al ex jefe de inteligencia del ejército, Shafiq Nasal, y al ex ministro, Juan Antonio Poblete.
11: Es un avance para la democracia y es un avance para la protección de la libertad de expresión, no solo para los periodistas, sino para todas las personas y todos los ciudadanos.
4: El juzgado de garantía de Coyhaique rechazó reabrir la investigación por el presunto delito de fraude al fisco en contra del senador Miguel Ángel Calisto.
12: Tiene que enfrentar en este caso una acusación y tiene que ir a un juicio oral en el cual le están pidiendo 12 años de prisión mayor en su grado medio.
13: Precluyó el derecho de la defensa para solicitar cualquier diligencia.
1: La Contraloría detectó riesgo de uso indebido de fondos para protección de mascotas en municipios.
4: En la segunda etapa de intervención, cerca de 100 construcciones fueron desalojadas y demolidas en la megatoma del Cerro Centinela, en la comuna de San Antonio.
14: Trabajamos coordinadamente con los carabineros y con la PDI. Se hizo un trabajo de inteligencia y de seguridad para efectivamente no tuviésemos ningún inconveniente.
1: En Antofagasta, el Ministerio Público inició una investigación tras la denuncia de vecinos que acusaron demarcaciones de terreno en el sector del Huáscar.
15: Si no, los pueden estafar con la plata, pero aquí ustedes no van a estar. En el lado sur, nosotros no estamos permitiendo ninguna toma.
16: Recordad que los vecinos han manifestado que se estarían vendiendo estos terrenos.
4: La Fiscalía Regional de Valparaíso indaga el origen de un cargamento de 110 kilos de cocaína, avaluado en más de 36 millones de dólares y que fue incautado en el puerto de

0: Sydney, en Australia.
1: Existen oportunidades en las cuales embarques que simulan, es decir, que proceden desde Chile, son contaminados en el trayecto. Entonces se utiliza para distraer o generar confianza en los puertos.
2: Un incendio afectó al regimiento militar de Osorno.
0: En el ámbito internacional, el Tribunal Supremo de Estados Unidos consideró ilegal la orden del presidente de ese país, Donald Trump, para limitar la ciudadanía por derecho al nacer en ese país.
2: Crece la incertidumbre sobre las reuniones entre Irán y Estados Unidos en Doha, tras la negativa de Teherán a un diálogo directo.
0: Miles de rescatistas de todo el mundo trabajan contra el tiempo para encontrar sobrevivientes de los terremotos en Venezuela. Ya son cerca de 2.000 personas fallecidas y 50.000 desaparecidas.
2: Detienen a 4 policías en Venezuela por apropiarse de dinero encontrado entre los escombros.
0: En los deportes, Noruega, Francia y México clasificaron a los octavos de final del Mundial de Fútbol.
2: Tras su eliminación, Sebastián Becachese dejó la dirección técnica de la selección ecuatoriana.
3: Agradecido a todo lo que ha sido esta aventura, este viaje, a los futbolistas, al país, no tengo reproche. Agradecimiento.
0: Con 2 goles de Justo Gianni, Universidad Católica derrotó por 2-1 a Everton y clasificó a los octavos de final de la Copa Chile.
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5: 6:07 a.m.
2: Muy buenos días, bienvenidos a Radiograma. Junto a Catherine Cubillo estamos comienzo a esta edición. Iniciaremos la revisión de noticias importantes, noticias relevantes ocurridas tanto en Chile como en el mundo en las últimas horas. Estaremos hasta las 10 esta mañana y nuestro compromiso es que usted quede totalmente informado. Le ofrecemos desde ahora información independiente. Catherine, buenos días.
0: ¿Cómo estás, Tomás? Buenos días también a nuestros auditores, a todos quienes ya están con nosotros y van a estar acompañándonos en esta revisión de las noticias. Saludamos siempre hasta ahora a todos ahí en las 43 estaciones de BioBio, la radio en todo el país, que están conectadas para informarse. También, por supuesto, a quienes están en la plataforma digital, es biobiochile.cl, y por supuesto, a quienes nos escuchan y nos ven a través de BioBio TV.
2: Santiago, en estos instantes, está con el cielo con nubosidad parcial. La temperatura es de solo 1 grado en estos instantes, 1 grado en la capital. La humedad es del 90%. ¿Qué se espera para hoy en Santiago? Se espera un día con nubosidad parcial, como están estos instantes, variando a despejado, y una temperatura máxima de 14 grados. En Viña del Mar y Valparaíso, en estos instantes, el cielo está nublado. La temperatura está más bien con neblina. Y nublado. La temperatura es de 7 grados, la humedad es del 81%. Para Viña del Mar y Valparaíso se espera un día que durante la mañana va a estar con nublado, en la tarde va a estar despejado y una temperatura máxima de 14 grados. En la ciudad de Concepción, en estos momentos, el cielo está con nubosidad parcial, o está nublado, con la temperatura es de 2 grados, la humedad es del 100%. En Concepción se espera un día que durante esta jornada va a estar en la mañana nublado con viento entre 25 y 40 kilómetros por hora. La tarde va a estar con nubosidad parcial, pero también con viento entre 25 y 40 kilómetros por hora. Y se espera una temperatura máxima de 12 grados.
0: Revisamos la calidad del aire en toda la zona centro y sur del país con un escenario muy, muy complicado, como ustedes ven a través de BioBio TV. No hay aire bueno en ninguna de estas zonas. Partamos por lo que está regular, que es lo mejor de este panorama. Regular el aire en la región metropolitana, en el Valle Central de O'Higgins, en Concepción Metropolitano, en Los Ángeles, en Temuco y Padre Las Casas. Todos con aire regular, ya con alerta ambiental. El Valle Central de la provincia de Curicó, Talca y Maule, Linares, Valdivia, con alerta ambiental. Preemergencia ambiental hoy en Chillán, también en Chillán Viejo, en Osorno, en Puerto Montt. Y en Puerto Varas, si hay emergencia ambiental el día de hoy en Coyhaique, allá en la región de Aysén. A tomar precauciones en esa zona por la calidad y la condición de ese aire con emergencia en Coyhaique. Acá en la región metropolitana, con este aire regular, rige la restricción vehicular. Comienza a las 7:30 de la mañana, está vigente hasta las 21 horas en toda la provincia de San

0: Santiago, Mas, San Bernardo y Puente Alto. Hoy miércoles los dígitos afectos a restricción 2 y 3 es para autos y motos con sello verde, pero inscritos antes del 1 de septiembre de 2011.
1: Para vehículos sin sello verde y en el exterior del anillo Américo Espucio, los dígitos son 4, 5, 6 y 7. 4, 5, 6 y 7. Nos vamos de inmediato a las noticias.
0: Comencemos con un resumen policial de las últimas horas. 5 personas armadas, aparentemente menores de edad, abordaron a un adulto mayor y escaparon con su vehículo, esto en medio de un portonazo en la comuna de Conchalí.
1: Tras publicar un aviso para intentar recuperar el vehículo, la familia recibió llamadas extorsivas y distintos intentos de estafa. Vicente Aguilar, muy buenos días.
2: Hola, Vicente.
3: Buenos días, Caterín Tomás. Claro, durante la noche recibimos esta información. Auditores de la radio nos informaron de un violento portonazo del que fue víctima un matrimonio de adultos mayores, esto en calle La Coruña, en la comuna de Conchalí, que se siguió, ¿cierto?, con una estafa relacionada con la búsqueda del vehículo robado. El hecho ocurrió cuando el dueño de casa, un hombre de 61 años, regresaba de su trabajo, se disponía a cerrar el portón vehicular mientras su automóvil permanecía encendido al interior del garage. En ese momento, la víctima fue abordada por 5 personas, todos vestidos de negro, con parte del rostro cubierto, de los cuales al menos uno de ellos portaba un arma de fuego, mientras los demás mantenían cuchillos y elementos también cortopunzantes, con los que intimidaron al dueño de casa. La víctima forcejeó con los desconocidos, alcanzó a retroceder hasta una puerta de ingreso, con lo que impidió que estos desconocidos entraran a la vivienda donde se encontraba su esposa junto a otros familiares, también un menor de edad. Pudimos conversar con Julio, la víctima, quien nos contó más detalles de este hecho.
4: Cuando veo los 5 tipos entrar y yo me voy echando hacia atrás, ellos venían poniéndome la cuchilla, la pistola y los punzones, entrega el auto, entrega el auto.
3: Finalmente, los 5 desconocidos escaparon en el vehículo, un Volkswagen Gol gris, año 2018. La Policía de Investigaciones confirmó que el conductor fue interceptado por 5 personas armadas, aparentemente menores de edad. La inspectora Javiera Concha, de la Vicrim de Pudahuel, se refirió a este hecho.
5: Donde la víctima fue interceptada en su propio domicilio por 5 individuos, aparentemente menores de edad, quienes, encapuchados y premunidos de armas de fuego, procedieron a intimidarlo y sustraerle su vehículo particular.
3: Tras el robo, la familia publicó un afiche en redes sociales con los datos del automóvil para intentar recuperarlo y a partir de esa difusión comenzaron a recibir distintos llamados con información falsa, solicitudes de dinero para recuperar este auto. Entre estas llamadas, la esposa de la víctima entregó por error su cuenta de WhatsApp, con lo que los estafadores lograron recibir al menos 100.000 pesos haciéndose pasar por ella en un chat familiar. La Policía de Investigaciones quedó a cargo de las diligencias para ubicar el automóvil e identificar tanto a quienes participaron en este portonazo como a quienes realizaron la posterior estafa, Catherine Tomás.
1: Muchas gracias, Vicente.
3: Que esté muy bien.
1: Gracias, buenos días.
0: Chao, Vicente, hasta pronto.
1: 7 personas detenidas dejó un operativo policial de la PDI para desbaratar a una banda criminal dedicada al robo de camiones bajo el método de encerronas y abordazos. Ahora nos trasladamos hasta una de nuestras unidades móviles en la región metropolitana.
0: Estamos ya con Rodrigo Pino. Hola, Rodrigo, buenos días.
6: Sí, hola, buenos días. Se trata de una diligencia que desarrolló la Brigada de Robos de la Policía de Investigaciones en coordinación con la Fiscalía Metropolitana Occidente y también con personal de Gendarmería, con el destino de desbaratar a esta banda criminal que está vinculada a diversos delitos de asaltos a conductores, no solamente de camiones, sino también a vehículos particulares. Todo esto en sectores como la zona poniente de la capital. Fue así como se generaron allanamientos en las últimas horas en comunas como el sector de Cerrillos, San Bernardo, también la comuna de Maipú, donde fueron detenidas estas 7 personas que serían parte de esta banda criminal que están posicionadas en ilícitos vinculados en comunas como Maipú y también en la comuna de Pudahuel. Lo señalamos, se hizo este allanamiento con el resultado de estas 7 personas detenidas, pero también se desarrollaron diligencias por parte de Gendarmería en 2 centros de detención de la capital, el Santiago 1 y también Santiago Sur, donde habría personas vinculadas a esta banda criminal. No se tiene claro aún si serían quienes coordinaban estos delitos o, en definitiva, quienes ya estaban cumpliendo prisión preventiva por otros ilícitos similares vinculados a estos asaltos a conductores de camiones y también particulares. Junto a los detenidos, ya la Policía de Investigaciones ha logrado recuperar diversos elementos de prueba, entre ellos un armamento tipo Glock que se está verificando si es real o es una imitación adaptado para disparar

0: disparos, también teléfonos celulares con los cuales se coordinaban estos delitos y también vestimentas, ropas con las cuales esta banda había cometido estos ilícitos y que los podría posicionar directamente en estos hechos. Durante esta jornada, estas personas van a enfrentar a la justicia, 7 personas que están actualmente detenidas, además de otros elementos que van a ser expuestos durante esta jornada por parte del Ministerio Público y también por parte de la Policía de Investigaciones. Bio Bio, la radio.
1: De inmediato nos trasladamos hasta otra de nuestras unidades móviles.
2: En la región metropolitana hablábamos acerca de un incendio en una fábrica de muebles en Lampa. Estamos con Cristian Borkowski. Hola, Cristian, buenos días.
3: Hola, muy buenos días. Katy y Tomás, estamos acá en la comuna de Lampa. La dirección exacta es Santa Isabel, 1444. Ustedes están viendo acá cómo estamos mostrando las imágenes completamente en vivo de cómo sigue trabajando bomberos en esta fábrica de muebles, que resultó parcialmente afectada por un incendio que se ha desarrollado pasadas las 4 de la mañana en este lugar. Según se señala, según la información que se tiene por parte de la policía, también de bomberos que han llegado acá al lugar, esto ocurrió, como lo decíamos, a las 4 de la mañana aproximadamente, cuando el guardia o el personal nocturno que estaba acá en esta empresa escuchó una explosión. Y posterior a eso se desarrolló el fuego en la parte de atrás de este inmueble tipo industrial. Estamos justamente acá en el lugar, esto es sector de la montaña, y acá claramente, como se dan cuenta ustedes, el panorama tiene que ver con un sector netamente de galpones, es decir, esto es un barrio industrial, como es conocido, o un barrio empresarial. Nosotros nos vamos a tratar de acercar acá al lugar porque lo que está ocurriendo es que bomberos está trabajando con carros especiales, carros con escalas telescópicas. Les vamos a tratar de mostrar desde acá, desde la entrada de la empresa, para que ustedes puedan ver cómo bomberos está movilizándose. Al interior, los oficiales tratando de dirigir esto. Ustedes ven acá un voluntario del Cuerpo de Bomberos de Ñuñoa, acá en Lampa. ¿Por qué? Porque se ha solicitado apoyo regional a los voluntarios de diferentes cuerpos de bomberos de la región metropolitana. Esto es no solamente de acá de Lampa o de la zona norte, sino que también de Quilicura, Santiago, y aquí lo ven ustedes, Ñuñoa, que también ha llegado en apoyo. La estructura que sigue humeando a esta hora, pero claramente hay un incendio que ya está controlado. Se dio la alarma porque acá, como pueden darse cuenta, hay mucho material combustible. Esto es una fábrica de muebles, una fábrica de puertas que el 2019 también se quemó. También hubo un incendio en esa época y, por supuesto, esta situación a esta hora ya está siendo vista por personal de bomberos. Podemos decir a simple vista que el fuego se encuentra completamente controlado, está circunscrito, pero claramente bomberos todavía está trabajando en esta emergencia que se desarrolla acá en la comuna de Lampa. Líneas abiertas con ustedes para cuando bomberos nos pueda dar más detalles de esta información en la que trabajan todavía. 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
4: 6 de la mañana, 18 minutos.
1: Dos viviendas resultaron destruidas luego de un incendio registrado en la comuna de Valparaíso. Ahora nos trasladamos hasta una de las unidades móviles en la región de Valparaíso.
2: Está Lucas Peña con todos los datos. Lucas, buenos días.
5: Hola, ¿qué tal? Muy buenos días. Y claro, se trata de un hecho que se registró en el sector alto de la comuna de Valparaíso, correspondiente a Cerro Los Placeres, lugar donde acudió el cuerpo de bomberos, producto de un incendio que dejó dos viviendas destruidas. Específicamente, bomberos llegó a la intersección de las calles Eduardo Cornelio con la calle Caupolicán por un siniestro que incluso desde la distancia se veía de proporciones. La primera información que recibió el cuerpo de bomberos de Valparaíso era acerca de una casa que se encontraba completamente en llamas, incluso se registraba peligro de propagación, y es por esta razón que se despacharon 4 unidades por parte del cuerpo de bomberos, recursos que fueron los suficientes para controlar este incendio en horas de la madrugada. Luego del control del siniestro, se solicitó la presencia del Departamento de Investigación de Incendios, del Cuerpo de Bomberos de Valparaíso, y luego de diferentes peritajes realizados por el departamento, se confirmó que finalmente fueron 12 viviendas que resultaron completamente destruidas por este incendio que se registró en Cerro Los Placeres, en la comuna de Valparaíso. Esto es en relación al resultado entonces de este incendio, donde más hay que indicar que ya por lo menos por parte de bomberos se decretó esta emergencia como superada después de más de 2 horas de trabajos en el sector alto de la comuna de Valparaíso. Esto, recordemos, en Cerro Los Placeres, donde 2 viviendas resultaron destruidas por este incendio registrado en horas de la madrugada. En la región de Valparaíso, Bio Bio, la radio.
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0: días desde el corazón de la Patagonia, Coyhaique, para Biobío. En estos momentos nos encontramos con temperaturas bajas, 11 grados bajo cero, más o menos la sensación térmica. Precaución para los conductores que van saliendo desde Coyhaique hacia el norte, hacia Puerto Aysén, ya que hay lugares que están aún húmedos y deben estar resfaladísimos. Y para el sur, quienes van al aeropuerto de Balmaceda. Para Biobío, Teodoro, la radio.
1: Buenos días, Biobío, aquí Alejandro. Voy pasando por Avenida España en la bajada de Placeres, donde está el puente, y hay una camioneta chocada. En este momento está trabajando carabineros en el bandejón del lado izquierdo para que pasen con velocidad moderada, por favor.
2: Hola, hola, amigos de Radio Biobío. Bueno, es para informar, yo voy de Villarrica saliendo hacia Temuco, para que tengan precaución antes de llegar a la curva de Tromel. Hay un pino que está, como ustedes ven, está atravesando la vía de Villarrica hacia Temuco, para que tengan precaución los conductores. Así que miren cómo viene pasando el bus ahí. Para que tengan precaución los... Todavía no ha llegado al lugar nadie, emergencia, nadie. Para que tengan precaución los conductores.
3: 6 de la mañana, 21 minutos.
4: Los cuatro capítulos de la acusación constitucional contra el exministro de Hacienda, Nicolás Grau, fueron rechazados por la Sala del Senado.
5: La Sala del Senado resolvió rechazar la acusación constitucional en contra del exministro de Hacienda, Nicolás Grau, echando por tierra la ofensiva acusatoria iniciada a principios de junio, principalmente por el Partido Republicano y el Partido Nacional Libertario. Ninguno de los cuatro capítulos estuvieron cerca de ser aprobados. El primero y el tercero contaron con 16 votos favorables a 10 de la mayoría, el segundo con 9 y el cuarto con 10. Un aspecto clave para que el libelo no progresara en esta etapa de juicio fueron los votos contrarios de algunos parlamentarios de sectores del oficialismo, particularmente de Chile Vamos. Andrea Valladares, Andrés Longton, Paulina Núñez, Iván Moreira y Sergio Gaona son algunos de los parlamentarios que se opusieron o se abstuvieron durante las votaciones. Tras el fin de la votación, el acusado Nicolás Grau agradeció a ese grupo de parlamentarios por evaluar el libelo en su mérito y no basar su voto en una postura política.
6: Senadoras y senadores de ideas políticas distintas a las mías, que hoy día, a pesar de esa diferencia, han evaluado la acusación en su propio mérito.
5: El libelo en contra del exministro de Hacienda se convirtió así en el décimo en contra de una autoridad de la administración Boric que fracasa, avizorando que traerá a futuro repercusiones políticas en la interna del oficialismo.
3: 6 de la mañana, 23 minutos.
7: El mercado laboral enfrenta problemas estructurales y el desempleo sigue aumentando. En el trimestre marzo-mayo de este año, la tasa de desocupación se ubicó en 9,4%, su nivel más alto desde tiempos de pandemia, y no se descarta que se superen los dos dígitos.
8: Este martes, el Instituto Nacional de Estadísticas comunicó que durante el trimestre marzo-mayo de 2026, la tasa de desocupación en Chile se ubicó en 9,4%, un nuevo máximo desde el 2021. Y la informalidad también sigue al alza, situándose en un 27%, liderado nuevamente por las mujeres. Pese a este escenario desfavorable y más que complejo, el ministro Tomás Rau dijo que no corregirán la meta de desempleo de 6,5% al año 2030, que esa ambición es necesaria, mientras que su par, el biministro Daniel Mas, con un tono mucho más duro, responsabilizó políticas aprobadas en gobiernos anteriores.
9: Si tenemos una tasa de desempleo de 9,4 y la economía no está creciendo, se ve muy lejana, pero el esfuerzo, de hecho, tenemos que redoblarlo.
10: Chile sigue pagando los costos de años de malas políticas públicas, bajo crecimiento y una falta de prioridad por la creación de empleo.
8: El Ejecutivo asume que los costos laborales aumentarán porque la reforma de pensiones, por ejemplo, significa un aumento de 7 puntos en la tasa de cotización y llevamos recién un punto el año pasado. En paralelo también tenemos que la reducción de la jornada laboral a 40 horas también falta que termine de aplicarse a nivel nacional.
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3: Seis de la mañana, 25 minutos.
4: Sigue la agenda del presidente José Antonio Kast en Paraguay. Ayer expuso en el Mercosur, hoy mantendrá una bilateral con su homólogo Santiago Piña.

0: Vamos a hacerlo. Individualmente es imposible.
1: El mandatario tuvo una serie de reuniones bilaterales, una de ellas con el presidente de Bolivia, Rodrigo Paz, cita a la que se sumó el canciller y el gobernador de Antofagasta, Ricardo Díaz. La autoridad regional anticipó que el mandatario visitará el país vecino próximamente.
2: Prontamente va a haber una visita del presidente Kass a Bolivia, en donde van a generar mayores vínculos de intercambio comercial, de fortalecimiento de la minería.
1: Esta jornada Kass mantendrá una reunión bilateral con su par de Paraguay en el Palacio de Gobierno, expondrá ante el Congreso paraguayo y se dirigirá a Uruguay para culminar su visita.
3: 6 de la mañana, 26 minutos.
4: En medio de su carrera por llegar a la Secretaría General de la Organización de Naciones Unidas, la expresidenta Michelle Bachelet expuso ante los 15 integrantes del Consejo de Seguridad.
5: La candidatura de Michelle Bachelet a la Secretaría General de Naciones Unidas superó una de sus pruebas más importantes tras la comparecencia de la expresidenta ante el Consejo de Seguridad, el organismo encargado de recomendar al próximo líder de la ONU. A puerta cerrada y durante cerca de una hora y media, la exmandataria presentó sus propuestas ante los 15 integrantes del Consejo, incluidos los 5 miembros permanentes con poder de veto. Finalizada su presentación, Michelle Bachelet calificó como muy positivo este encuentro y aseguró que pudo responder las consultas de los representantes y además exponer todas sus propuestas tanto para enfrentar los principales desafíos internacionales como para el futuro de las Naciones Unidas.
6: Donde ha habido una conversación muy fluida, he tenido la oportunidad also de dar a conocer mis propuestas, que creo que ha sido muy positivo.
5: En las próximas semanas, Michelle Bachelet continuará su gira diplomática para reunirse con los miembros del Consejo de Seguridad que aún no visita, entre ellos Estados Unidos, el único de los 5 países con poder de veto con el que mantiene pendiente una reunión bilateral. A partir de este mes, llegará el turno de los denominados straw polls, consultas reservadas en las que cada integrante del Consejo deberá señalar si alienta o no la candidatura de Michelle Bachelet.
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8: Buenos días. Ruta 78. Precauciones desde el kilómetro 72 hasta el 90. Se congela el parabrisas. No se ve nada para adelante. Aparte de la neblina que hay que tener mucho cuidado. Está resbaloso el pavimento. Muchas precauciones. Acá en San Antonio está un poquito mejor. 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
9: Hola, Bio Bio, buenas noches. Buenos días ya también, para informarles que a la altura del kilómetro 208 de la ruta 5 sur, a la altura de Molina casi, hacia Santiago, hay mucha niebla y está cuanificado el camino, ya que un camión con carro se quedó en pana en la pista número 1, así que para los conductores que lo hagan con alta precaución, porque si bien está cuantificado y con alta iluminación de parte de la ruta, la niebla uno ve encima la señalización. Eso. Buenos días.
3: 6 de la mañana, 29 minutos.
10: Optando por un procedimiento abreviado, el ex jefe de inteligencia del ejército, Shafiq Nassal, y el ex ministro de la Corte de Apelaciones, Juan Antonio Poblete, fueron condenados en el marco de la llamada Operación Topógrafo.
11: El séptimo juzgado de garantía de Santiago condenó en procedimiento abreviado al exdirector de inteligencia del ejército, el exgeneral Shafiq Nassal, y al exministro de la Corte de Apelaciones de Santiago, Juan Antonio Poblete, a 5 años de libertad vigilada intensiva en el marco de la llamada Operación Topógrafo. En concreto, el tribunal acreditó que tanto Nassal como Poblete interceptaron de forma ilegal el teléfono del periodista Mauricio Weibel, de denunciantes de irregularidades y civiles, al margen de los requisitos establecidos en la ley de inteligencia. La Operación Topógrafo topógrafo surgió luego de que se conocieran intercepciones telefónicas realizadas por la DINE entre 2016 y 2018. Durante la audiencia, el Ministerio Público modificó su pretensión inicial, rebajó de 20 años de cárcel a 5. Ante la solicitud de libertad intensiva vigilada, todos los intervinientes accedieron. La fiscal Jimena

0: Chong señaló que para el Ministerio Público este hecho significa una salida satisfactoria donde se ponderaron los intereses de todos los involucrados en el caso.
1: Para nosotros de una salida satisfactoria se ponderaron los intereses tanto de las víctimas como los intereses persecutorios del Ministerio Público.
0: La sentencia se conocerá este jueves, marcando el fin de una investigación que durante años indagó el uso de herramientas de inteligencia estatal en intercepciones sobre terceros.
2: 6:31 a.m.
3: El juzgado de garantía de Coyhaique rechazó reabrir la investigación por el presunto delito de fraude al fisco contra el senador Miguel Ángel Calisto.
4: La fiscalía acusa al parlamentario de defraudar al fisco por más de 100 millones de pesos en asesorías parlamentarias.
5: El juzgado de garantía de Coyhaique rechazó la cautela de garantía solicitada por la defensa del senador Miguel Ángel Calisto, con la que buscaba reabrir la investigación por presunto fraude al fisco que se le imputa al parlamentario. Recordemos que la semana pasada la fiscalía presentó la acusación fiscal y la solicitud de desafuero contra Calisto, solicitando una pena de 12 años de cárcel. El monto malversado por el cual se le acusa al senador es superior a los 100 millones de pesos. Para el abogado del parlamentario, César Ramos, el cuestionamiento surge al no poder revertir el cierre de la investigación, quedando plazo vigente para solicitar diligencias dirigidas a refutar determinados antecedentes.
6: El tribunal estimó que no iba a acoger nuestra solicitud sin perjuicio de que hacer referencia expresa a los derechos de los intervinientes a pedir la reapertura de la investigación, lo que como defensa haremos dentro de los próximos días, con el mismo objeto de revertir el cierre.
5: Desde la fiscalía no emitieron declaraciones. Sin embargo, en la audiencia el fiscal en jefe de Coyhaique, Luis Contreras Alfaro, dijo que los plazos de las diligencias solicitados por la defensa fueron extemporales. Además, señaló que estas eran inconducentes e impertinentes. El siguiente paso en la causa será la resolución que adopte la Corte de Apelaciones de Coyhaique frente a la petición de desafuero ingresada por la Fiscalía.
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8: Muy buenos días, amigos de Bio Bio, la radio, desde San Fernando, entre Curicó y San Fernando. Hace Santiago mucha neblina, muy espesa. Precaución, señor automovilista, de la ruta 5 sur hacia el sur y hacia el norte entre San Fernando y Curicó. Mucha neblina, muy espesa. Informó José Rivera para Bio Bio, la radio.
2: 6:33 a.m.
3: Vamos a hacer un alto, luego tendremos información del deporte y un completo panorama internacional.
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7: 6:37
8: Francia derrotó por 3-0 a Suiza y enfrentará a Paraguay en los octavos de final del Mundial de Fútbol de la FIFA. Noruega se medirá ante Brasil, mientras que México anoche superó a Ecuador y espera por Inglaterra o el Congo Democrático.
9: Con 2 goles de Justo Gianni, la Universidad Católica venció por 2-1 a Everton y avanzó a los octavos de final de la Copa Chile. Esta noche, Universidad de Chile recibe a la Unión La Calera en el Estadio Nacional. Nos informa Diego Osorio.
10: México, con goles de Julián Quiñones y Raúl Jiménez, derrotó por 2-0 a Ecuador y clasificó a los octavos de final del Mundial de Fútbol de la FIFA. México de esta manera no abandona el Estadio Azteca, donde enfrentará en ese escenario a Inglaterra o el Congo, que se enfrentan hoy desde las 12 del día en Atlanta. Del otro lado, Sebastián Becachese agradeció a su futbolista, se despidió y deja la banca de la selección ecuatoriana, cuando muchos los candidatean a futuro como técnico de la selección chilena.
11: Agradecido a todo lo que ha sido esta aventura, este viaje, a los futbolistas, al país, no tengo reproche. Agradecimiento.
10: Además, Erling Haaland apareció nuevamente para darle el triunfo a Noruega sobre la hora por 2-1 frente a Costa de Marfil y ahora deberá medirse el domingo ante Brasil, mientras que Kylian Mbappé marcó 2 tantos para Francia, que no tuvo inconvenientes en derrotar por 3-0 a Suecia, y tendrán octavo de final como rival a Paraguay, encuentro que se va a jugar este sábado a las 5 de la tarde en Filadelfia, con esta reflexión de uno de los máximos anotadores de la Copa del Mundo.
12: Empezaremos a pensar en Paraguay. Ellos mostraron que son un equipo que hay que tomar en serio, ya que vencieron a Alemania. Así que no es juego fácil en la Copa del Mundo e iremos allí para intentar ganar.
10: La jornada de hoy tendrá además el Bélgica-Senegal desde las 4 de la tarde, mientras que a las 20 horas uno de los anfitriones, Estados Unidos, se juega su pase a octavo frente a Bosnia-Herzegovina. En Montevideo, Marcelo Bielsa entregó una conferencia de prensa que duró más de 1 hora y media y descartó que la relación entre el cuerpo técnico y los jugadores de Uruguay haya sido el motivo de la prematura eliminación de la Copa del Mundo.
13: ¿Cómo yo voy a aceptar que la relación que tuve con el equipo fue la que impidió que ganáramos los 2 primeros partidos y que no empatáramos el último? Tendría que buscar argumentos que no existen para que esto que estoy diciendo no fuera cierto. Esto no son números, es la interpretación de la realidad.
10: En el ámbito del fútbol nacional en la Copa Chile, mientras el Audax Italiano superó los descuentos por 3-2 a Palestino en la Florida, Universidad Católica aseguró el primer lugar de su grupo clasificando a los octavos de final, luego de su triunfo por 2-1 ante Everton en el Claro Arena, con 2 conquistas de Justo Gianni. Hoy destaca desde las 20:30 horas, Universidad de Chile Unión La Calera en el Estadio Nacional, el rival al que más veces se enfrentó en la Copa de la Liga y Torneo Nacional, que tuvo hasta aquí 2 triunfos cementeros y 2 empates. Fernando Gago podría volver esta noche a la banca universitaria, luego de ser internado semanas atrás por un infarto agudo al miocardio, y estas fueron las consideraciones de su asistente técnico Fabrizio Colocini.
14: Está mucho mejor, ya se integró con nosotros en el CDA, poco a poco se va integrando nuevamente, se tiene que cuidar, que tiene que seguir ciertos cuidados, pero bueno, ya lo tenemos más cerca.
10: La jornada de hoy en la Copa Chile tendrá otros compromisos. Desde las 15 horas, Universidad de Concepción recibe a Ñublense en el Estadio Federico Schwager de Lota. A las 6 de la tarde, Cobresal La Serena en El Salvador y Limache Coquimbo en el Estadio Lucio Fariña de Quillota.
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7: 6:41 a.m.
8: La cifra de fallecidos por el doble terremoto en la zona norte de Venezuela ascendió a 1.943 y la de heridos a 10.571, informó el presidente del Parlamento, Jorge Rodríguez.
9: En una transmisión del canal estatal venezolana de televisión, Rodríguez dijo que también 6.461 personas fueron rescatadas. Añadió que en los primeros momentos de emergencia, entre 13.400 y 13.500 lograron salir por sus propios medios o ayudados por sus familiares en la zona de desastre.
8: En este contexto, informó que 855 edificios sufrieron daños en Venezuela, de los cuales 189 colapsaron de forma total. Además dijo, se estima que aproximadamente 30.000 personas, entre vacacionistas y residentes, estaban en las zonas de Caraballeda y Catia del Mar, en La Guaira, en la zona más afectada por los temblores.
9: Un total de 80.870 familias han sido atendidas, mientras que en la zona de desastre hay 3.660 rescatistas extranjeros, 148 perros, 49 vehículos de apoyo y 26.121 efectivos venezolanos, apuntó el mismo Rodríguez. Además, 15.467 personas se han registrado como voluntarias en labores de rescate.
8: La líder opositora María Corina Machado promueve una página web desarrollada por técnicos y la sociedad civil para que las personas puedan reportar a sus familiares desaparecidos. Hasta el momento, la plataforma registra 42.664 personas que aún no han restablecido o establecido contacto con sus seres queridos.
9: Luego de los terremotos se han registrado 689 réplicas, dijo también el presidente del Parlamento venezolano. Vamos a escuchar más detalles con Melissa Barra, es enviada especial de Radio France Internacional a Venezuela.
16: Un hombre se acerca a un grupo de rescatistas franceses, no habla su idioma, dice llamarse Juan Rodríguez y quiere averiguar dónde está el campamento de los socorristas para poder avisarles en cuanto localice los restos de su hermana Dayana.
17: Ella estaba en el piso 6, sacamos ya a 10, me falta solo ella. Claro, no, porque nosotros estamos haciendo la búsqueda familiarmente, pues, pero una vez que tenemos a gente visualizada, intentamos sacarla, pero cuando se nos pone complejo, necesitamos ayuda, buscamos los otros profesionales para que sigan ayudándonos si no está en nuestras manos, porque lo estamos haciendo nosotros con las manos y las uñas. Ya yo he traído 3 maquinarias prestadas.
16: A unas calles de ahí, Valeria, una joven de Caracas, también suplica que la ayuden, sabe exactamente dónde está su padre, desde hace días puede ver su cuerpo en medio de los escombros. Él se había mudado a Caraballeda 2 días antes de los terremotos.
18: Enterrarlo dignamente, o sea, recuperar lo que se pueda. Yo sé que mi papá ya no está ahí al 100%, yo lo entiendo, pero tampoco puedo dejarlo ahí como que si fuese cualquier cosa. Yo compré, pedí prestado, o sea, me prestaron una planta eléctrica, tengo las palas, los picos, el esmeril lo compré, compré los discos de corte, tengo un taladro eléctrico también que lo compramos. Yo no necesito una cuadrilla gigantesca, yo necesito 3-4 personas que me ayuden y eso no va a tomar más de mediodía.
16: La ONU estima que decenas de miles de personas están desaparecidas. A este ritmo, localizar y recuperar a todas las víctimas tomará semanas. Desde Caraballeda, en La Guaira, Melissa Barra, para Radio France Internacional.
8: Grupos de ayuda advirtieron que el frágil sistema de salud de Venezuela está llegando a su límite después de los potentes terremotos que dejaron hospitales dañados y abrumados con personal insuficiente debido a la cantidad de heridos en condiciones deplorables en las zonas del desastre, causando la propagación de enfermedades infecciosas.
9: La ONG Acceso a la Justicia dice que el decreto de estado de emergencia firmado por la presidenta encargada, Delcy Rodríguez,

0: no se ajusta a lo establecido por la Carta Magna Venezolana.
1: El mencionado artículo 6 indica que el Ministerio del Interior, a cargo de Diosdado Cabello, podrá dictar y ejecutar la ocupación temporal de instituciones y establecimientos públicos y privados, lotes de terreno o áreas que se requieran para la atención de la población y sectores afectados. Asimismo, podrá ejecutar o hacer ejecutar las requisiciones de bienes y servicios indispensables para la satisfacción de las necesidades de la población afectada.
0: En el marco de esta orden, la presidenta encargada nombró al comandante de la Guardia Nacional Bolivariana, Juan Ernesto Zulbarán Quintero, autoridad única para la respuesta frente a los efectos dañosos causados.
1: En tanto, la ONU prevé asistir a 500.000 de personas en los refugios instalados, según estimó la directora del Programa Mundial de Alimentos para el país, Stephanie Oschester.
0: La directora de la oficina en el país sudamericano, en Venezuela, explicó que ya han repartido paquetes de alimentos de emergencia a 1.200 personas, pero esperan que la cifra se multiplique en los próximos meses. Por eso hicieron un llamado inicial de $50 millones, aunque avanzó que no cubrirá la totalidad del desastre.
1: En medio de las denuncias que corren en redes sociales sobre supuestos efectivos militares que estarían robando en zonas afectadas por los terremotos, la Dirección General de Contrainteligencia Militar Venezolana publicó en sus cuentas un mensaje advirtiendo que cualquier ciudadano que cometa este tipo de fechorías enfrentará penas de cárcel.
0: 4 policías fueron detenidos en Venezuela acusados de apropiarse de bienes económicos entre los escombros de edificaciones derrumbadas en el estado de La Guaira, que es el más afectado por los terremotos de la semana pasada, según le informaron autoridades.
1: El secretario general del Consejo de Cooperación del Golfo, Yasem al-Budawi, afirmó que desde Bagdad que la estabilidad de Irak es fundamental para el Medio Oriente en un momento de máxima tensión por la guerra de Irán y ante los intentos de acercamiento entre Teherán y sus vecinos árabes.
0: Durante una conferencia con el ministro de Relaciones Exteriores iraquí, Fuad Hussein, al-Budawi dijo que sus conversaciones en Bagdad se centraron en la situación de la región y los esfuerzos de desescalada.
1: En tanto, el presidente del Parlamento iraní, Mohammed Bakir Khalibaf, defendió la soberanía de Irán sobre el estrecho de Hormuz, al que calificó como el mayor instrumento de poder del país, y aseguró que Teherán ha reanudado sus exportaciones de crudo tras el levantamiento del bloqueo naval estadounidense.
0: Irán no renunciará bajo ninguna circunstancia a sus derechos sobre el estrecho de Hormuz. Estas son nuestras aguas territoriales, dijo Khalibaf en una entrevista con la televisión estatal anoche.
1: El dirigente, que ejerce como jefe negociador en las conversaciones de paz con Estados Unidos, sostuvo que el estrecho de Hormuz es nuestro mayor instrumento de poder y debemos preservar adecuadamente este don divino, en referencia a la intención de Irán de cobrar por los servicios de seguridad y navegación prestados en esta estratégica vía marítima.
0: Explicó también que, según el memorando de entendimiento alcanzado con Estados Unidos, el tránsito de los buques comerciales por el estrecho estará exento del pago de tasas únicamente durante un periodo de 60 días, mientras las partes negocian un acuerdo definitivo.
1: A cambio, afirmó que Washington levantó el bloqueo naval impuesto a Irán, lo que ha permitido al país reanudar las exportaciones de petróleo.
0: Desde que levantamos el bloqueo hasta hoy, hemos exportado más de 40 millones de barriles de petróleo. Esto ocurrió en menos de 10 o 12 días. Sin embargo, durante más de 50 días prácticamente no pudimos exportar ni un solo barril, aseguró.
1: El vicepresidente de Estados Unidos, J.D. Vance, afirmó que las negativas públicas de Irán sobre la existencia de conversaciones con Washington responden a lo que calificó como una táctica de negociación persa, durante una entrevista televisiva en la que defendió que continúan los contactos técnicos entre ambos países.
0: Un diálogo en el podcast del analista conservador Michael Knowles, Vance dijo que existían conversaciones puramente técnicas programadas en continuidad con contactos previos y sostuvo que estas se mantienen pese a las desmentidas de Teherán.
1: Las declaraciones se producen en medio de versiones contradictorias sobre los contactos entre Estados Unidos e Irán, después de que el presidente estadounidense Donald Trump sugiriera que Teherán había solicitado una reunión en Doha, capital de Qatar, algo que el gobierno iraní negó en público.
0: Según la parte iraní, las discusiones previstas en Doha se centrarían en la implementación de un memorando de entendimiento que incluye cuestiones como la liberación de activos congelados y la mediación de terceros países, sin que existan conversaciones directas de paz en curso con Estados Unidos.
1: El primer ministro de Israel, Benjamín Netanyahu, aseguró que la guerra en Medio Oriente nunca terminará y defendió la estrategia militar de su gobierno, afirmando que Israel está más fuerte que nunca.
0: En una entrevista con el canal israelí 14, Netanyahu hizo un balance de su mandato, destacó la muerte de líderes de Hamas y de Hezbollah, el control del cerca del 70% del territorio de Gaza y la presencia de tropas

0: israelíes en zonas del Líbano y de Siria. También aseguró que el ejército está desarrollando nuevas tecnologías para enfrentar los drones de Hezbollah.
1: El gobierno de facto talibán anunció haber lanzado ataques aéreos en Pakistán contra supuestos centros del grupo terrorista Estado Islámico. Una acción que coincide con la denuncia de Islamabad de haber derribado 4 drones afganos en su territorio tras los bombardeos pakistaníes que dejaron 28 muertos, según la ONU.
0: El ejército de Pakistán, sin embargo, aseguró haber neutralizado de inmediato 4 drones rudimentarios lanzados por el régimen talibán hacia Baluchistán, impidiendo su impacto.
1: El presidente de Estados Unidos, Donald Trump, declaró ingresos superiores a los 1.000 millones de dólares vinculados a proyectos de criptomonedas durante el último año, según un informe financiero anual presentado ante la Oficina de Ética Gubernamental.
0: De acuerdo con el documento oficial divulgado por medios locales, parte de esos ingresos proviene de iniciativas como World Liberty Financial, vinculada a su entorno familiar, así como de operaciones relacionadas con el token Trump, que habrían generado cientos de millones de dólares en ingresos.
1: La decisión de la Corte Suprema de Estados Unidos, que considera ilegal la orden ejecutiva del presidente Donald Trump para limitar la ciudadanía a los nacidos de padres e indocumentados o con visados temporales, no ha puesto punto final a la meta que lleva décadas cocinándose en la mente de los republicanos.
0: La decisión mantiene una interpretación de la Constitución que durante más de 150 años considera estadounidenses a casi cualquiera persona que nazca dentro de la nación, con algunas excepciones como los hijos de los diplomáticos.
1: El dictamen dispone una fuerte derrota para Donald Trump, pero el mandatario no ha dado la lucha por terminada. Tampoco sus detractores.
0: El Congreso debería empezar hoy mismo a trabajar para poner fin a la ciudadanía por derecho de nacimiento, una práctica costosa e injusta para nuestro país. Contarán con mi apoyo total y absoluto, escribió el mandatario en su red social Truth Social.
1: Florida aprobó una normativa que prohíbe a los inmigrantes indocumentados matricularse en los 28 colegios universitarios estatales, que se prevé afectará a unos 8.000 estudiantes sin estatus legal en Estados Unidos, que se gradúan cada año de las escuelas secundarias del estado.
0: La medida obligará a los aspirantes a demostrar que son ciudadanos estadounidenses o que se encuentran legalmente en el país para matricularse en estos colleges, que ofrecen carreras técnicas y en muchos casos licenciaturas de 4 años, mientras que las universidades cuentan con una oferta más amplia de licenciaturas, maestrías, doctorados y programas de investigación.
1: El Departamento de Justicia de Estados Unidos abrió una investigación contra el senador Rubén Gallegos por posibles infracciones relacionadas con el financiamiento de campañas, según fuentes citadas por CBS.
0: Este legislador demócrata por Arizona estaría siendo investigado por usar fondos de su campaña de elección del año 2019 para viajes familiares, según una fuente relacionada con el caso, con las pesquisas que habló con el canal de televisión.
1: Gallego, que hizo historia al convertirse en el primer latino en ser elegido al Senado por Arizona, había cargado a sus cuentas de campaña gastos de viajes a Puerto Rico, Nantucket, Miami, entre otros lugares, de acuerdo con los registros de la Comisión Federal de Elecciones.
0: Este senador se ha negado a haber cometido irregularidades con el financiamiento de su campaña, no ha sido acusado de ningún delito, tampoco ha sido contactado por el Departamento de Justicia, de acuerdo con la información citada por la CBS.
1: El gobierno de Estados Unidos prorrogó hasta el 31 de julio la licencia para operar a la petrolera serbia NIS, NIS, sancionada por su propiedad mayoritaria rusa, según la televisión pública serbia.
0: La nueva licencia emitida por la Oficina de Control de Activos Extranjeros del Departamento del Tesoro de Estados Unidos permite a esta empresa petrolera, la única en Serbia dedicada a la exploración, producción y procesamiento de petróleo, seguir trabajando.
1: Las fuerzas rusas continúan destruyendo gasolineras ucranianas en regiones fronterizas o del frente para socavar la logística ucraniana cerca de la zona de combate. Y durante esta madrugada atacaron 5 estaciones de servicio en la región de Dnipropetrovsk, del centro este de Ucrania, según informaron las autoridades regionales.
0: Una mujer murió en estos ataques y otras 3 personas resultaron heridas, lo dijo en su canal de Telegram el gobernador de Dnipropetrovsk, Oleksandr Gansa.
1: Ucrania ha vuelto a atacar el aeródromo militar de Saki, en la península ocupada de Crimea, que ya fue alcanzado por las fuerzas de Kiev el pasado 24 de junio en el marco de la campaña contra infraestructuras militares y logísticas rusas en ese territorio.
0: Según un comunicado del Servicio de Seguridad de Ucrania, el órgano de espionaje ucraniano que ha llevado a cabo el ataque, hasta 5 drones impactaron en hangares del aeródromo en los que se almacenaba equipamiento de aviación.
1: Además, Ucrania ha vuelto a atacar la refinería de petróleo de Ufa, capital de la región de Bashkiria.

0: una infraestructura situada a más de 1.300 kilómetros de las posiciones ucranianas más cercanas a Rusia, según informó en redes sociales el presidente ucraniano Volodymyr Zelensky.
1: Esta refinería ya fue atacada por las fuerzas ucranianas el pasado 25 de junio en el marco de la campaña de bombardeos de larga distancia que lleva a cabo Kiev para socavar la industria petrolera rusa.
0: El Tribunal Federal del Distrito Estadounidense de Columbia elevó a sentencia firme un laudo que condena a España a abonar 28,1 millones de dólares, unos 25 millones de euros, por el cambio de normativa de las energías renovables de 2013.
1: La resolución del juez Amit P. Mehta llega apenas un día después de que el Tribunal Supremo de Estados Unidos rechazara la petición de amparo presentada por España para evitar la ejecución de los laudos arbitrales a raíz del recorte retroactivo de las primas a las renovables.
0: Alemania y Países Bajos asumirán esta jornada el mando terrestre de la OTAN en Estonia y Letonia, tras una ceremonia militar en la localidad de Valga, la frontera entre ambos países bálticos.
1: El cuerpo germano-neerlandés, que tiene sede en Münster, tomará el control táctico de las operaciones aliadas en la región del Mar Báltico, como parte de una reorganización del dispositivo defensivo de la Alianza Atlántica en su flanco oriental.
0: El gobierno del Reino Unido presentó un nuevo plan de inversión en defensa, que contempla el mayor programa de rearme desde la década de 1980, y fija el gasto militar del país hasta el año 2030. La iniciativa considera una inversión de 298 mil millones de libras esterlinas, incluyendo 15 mil millones adicionales obtenidos mediante recortes en otras áreas del Estado, especialmente en ayuda al desarrollo.
1: El primer ministro Keir Starmer reconoció que el plan implicó decisiones duras pero necesarias luego de que las Fuerzas Armadas solicitaran un presupuesto considerablemente mayor. Incluso el proceso estuvo marcado por tensiones entre los ministerios del Tesoro y de Defensa, que terminaron con la salida del entonces ministro de Defensa John Healey.
0: La estrategia apuesta por una profunda modernización de las Fuerzas Armadas, priorizando la incorporación de drones, inteligencia artificial y sistemas no tripulados, siguiendo las lecciones observadas en conflictos como los de Ucrania e Irán. Solo para el desarrollo e integración de estas tecnologías se destinarán 5.000 millones de libras esterlinas durante los próximos 4 años.
1: Desde Londres nos informa el corresponsal de Radio Francia Internacional, Daniel Postico.
2: Starmer ha anunciado un aumento de 15.000 millones de libras en defensa, sumando un total de 300.000 millones para los próximos 4 años. Con esto, el gasto militar pasará del 2,3% actual del Producto Interior Bruto al 2,7% y al 4,2% si se incluyen los criterios más amplios de la OTAN. El plan incluirá 5.000 millones para el uso de drones y armas autónomas para las Fuerzas Armadas y también contempla planes para que la Marina Real se convierta en híbrida, además de financiación para 6 nuevos buques de guerra. Este anuncio se produce después que el ministro de Defensa John Healey, uno de los hombres fuertes del gobierno, dimitiera hace 2 semanas por considerar que era insuficiente para hacer frente a las amenazas de Irán y de Rusia. Healey considera que es una campaña de humo y que está muy lejos de lo que necesita el país. Los críticos, como el exministro, sostienen que este porcentaje está inflado con contabilidad creativa y que incluye gasto energético e infraestructuras. Todos los partidos de la oposición aseguran que no llega ni a la mitad de lo que necesita el país. Desde Londres, Daniel Postico para Radio Francia Internacional.
3: Falta un minuto para las 7 de la mañana.
0: En España, más de 1 millón de personas aspiran a beneficiarse de la regularización migratoria extraordinaria puesta en marcha por el gobierno español y cuyo plazo de solicitud terminó ayer, mientras el Tribunal Supremo se plantea llevar esta medida a la justicia europea.
1: El presidente del gobierno español, Pedro Sánchez, dio esa cifra, destacó que detrás de cada petición hay una persona que ya vive en ese país y que a partir de ahora formará parte de la sociedad con todos los derechos y deberes.
0: Desde Madrid nos informa el corresponsal de Radio Francia Internacional, Daniel Rodríguez.
4: El proceso extraordinario de regularización de personas migrantes que puso en marcha el gobierno de España el pasado mes de abril ha superado todas las previsiones y son más de 1 millón las solicitudes presentadas por personas extranjeras para lograr permiso de trabajo y residencia, como la colombiana Dalila.
5: De poder estabilizarme, tener una estabilidad y de avanzar y de lograr muchos proyectos que traigo en mente y que ya nos dieron la oportunidad, pues muy alegre, estoy muy feliz, la verdad que sí.
4: Este proceso de regularización, que fue promovido por la ciudadanía, se prolongará otros 3 meses. Es el tiempo que tiene el gobierno de España para resolver cada uno de los expedientes. Un proceso responsable, en palabras del presidente Pedro Sánchez, porque facilita la integración de la población migrante.
6: La exclusión lo que hace es más vulnerable a quien llega y más difícil la tarea a la sociedad que la acoge.
4: En los próximos días se ofrecerán las cifras definitivas de este proceso de regularización que el Consejo

0: conservador Partido Popular quiere llevar a los tribunales por su posible conflicto con la normativa europea. Desde Madrid, para Radio Francia Internacional, informa Daniel Rodríguez.
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5: Buen día, amigos de la radio Bio Bio, desde Goyaique, informando que al menos acá nosotros amanecimos con menos 7 o menos 8 grados Celsius. Hay una localidad cercana que se llama Cerro Castillo. Esa localidad tuvo menos 20. Así que desde estos lares, un saludo para todos. 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
6: Muy buenos días. En kilómetro 10 de la ruta a Autopista del Sol hay un neumático de camión en la pista izquierda de dirección poniente a oriente.
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8: De la mañana, 3 minutos.
9: Algo de agua en Arica en estos instantes, según nos informan auditores desde el norte de nuestro país. Les agradecemos que se comuniquen con Bio Bio. Es fácil, nos puede llamar por teléfono al 800-810-810. La llamada es totalmente gratuita, este es el número telefónico, 800-810-810. Déjalo ahí anotado en su, inscrito en su celular, en su agenda. Y también nos puede enviar un mensaje de texto, de audio, una fotografía, un video al WhatsApp. Este es el número de WhatsApp de BioBio, más 5699-207888. Se lo voy a reiterar, más 5699-207888.
10: Mientras vemos imágenes en BioBio TV de esta precipitación en Arica, muy poco usual, mucho frío en el sur. Además, escuchábamos varios audios de nuestros auditores en la zona, particularmente en la región de Aysén, que además está con emergencia ambiental. Les contábamos temprano esta precipitación en la zona de Arica también. Desde esa zona nos dicen, precaución en la ruta 5 Norte, camino Arica. Durante casi toda la noche ha estado lloviznando. Ahí estábamos viendo un parabrisas, por ejemplo, afectado por esa precipitación, que si bien no es muy intensa, es poco conocida en la zona. Se acaba de producir una colisión de vehículos mayores en Chaca Sur, kilómetro 2007. Nos decía un auditor que nos acaba de entregar esta información a propósito de lo que contamos, esta llovizna, algo de lluvia, incluso podría haber yo ahí, para los nortinos, sin duda que es una lluvia, a través de las imágenes de BioBio TV. Ruta 5 Norte, camino Arica, ha estado precipitando de regular intensidad durante toda la noche y una colisión de vehículos mayores, son camiones, ¿no? En Chaca Sur, kilómetro 2007, nos dicen los auditores. Si usted tiene más datos, siempre se los agradecemos porque lo estamos siempre revisando.
9: Vamos a hacer un pequeño alto, luego hablaremos de lo que ha ocurrido con el desempleo. Se dio a conocer la nueva cifra de desempleo, sigue subiendo, principalmente en desempleo de mujeres, que está en 2 dígitos. Realmente una situación muy compleja la que vive el país, y todo tiene un correlato. El país ha ido decreciendo los últimos meses, enero, febrero, marzo, abril, son todos los meses en que la economía se ha empequeñecido, y por lo tanto esto tiene un correlato en el empleo, obviamente cuando la economía se achica. Estaremos hablando de eso. Recordemos que el presidente de la República, José Antonio Kast, dijo hace algunos días que íbamos a enfrentar 6 meses críticos, los próximos 6 meses. Tendremos información sobre todo eso. También les contaremos sobre el proyecto, la discusión del proyecto de ley de sala cuna universal. Tendremos información económica, la buena noticia de que finalmente, al parecer, se va a realizar, se va a construir la línea para conectar el norte eléctrico, estamos hablando de electricidad de nuestro país, con la zona central, algo que ha demorado años. Y lo que ocurrió con la acusación constitucional.

0: El ex ministro de Hacienda, Nicolás Grau, que en sus cuatro capítulos fue rechazada en la sala del Senado. Todo eso y mucho más en segundos.
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0: Santiago en estos instantes está con nubosidad parcial, la temperatura es muy baja, 0,4 grado, humedad 92%. Para esta jornada, Santiago espera una jornada que va a estar con nubosidad parcial, variando despejado en la tarde, y una temperatura máxima de 14 grados. En Viña del Mar y Valparaíso, en estos instantes, el cielo está con nubosidad parcial, la temperatura es de 3 grados, la humedad es del 100%. En Viña del Mar y Valparaíso se espera un día que va a estar con nubosidad parcial, en la tarde despejado y una temperatura máxima de 14 grados.
12: Revisemos de inmediato la calidad del aire en toda la zona centro y sur del país, la que cuenta con estaciones de monitoreo para estos fines, mientras vemos la luna ahí en la bahía de Valparaíso. La vemos a través de BioBio TV. El aire es regular en la región metropolitana, en el Valle Central de O'Higgins, en Concepción Metropolitano, en Los Ángeles, en Temuco y Padre Las Casas, todos con aire regular, que es el color amarillo que ustedes ven en la pantalla. Hay alerta en el Valle Central de la provincia de Curicó, en Talca y Maule, Linares, en Valdivia, también con alerta preemergencia en Chillán y Chillán Viejo, en Osorno, en Puerto Montt, en Puerto Varas, y hay emergencia ambiental hoy en Coyhaique, en la región de Aysén. Acá en la región metropolitana, con este aire regular que nos acompaña el día de hoy, rige la restricción vehicular. Comienza a las 7:30 de la mañana, está vigente hasta las 21 horas en toda la provincia de Santiago, más San Bernardo y Puente Alto. Hoy miércoles, los dígitos afectos a esta restricción son 2 y 3, y es para autos y motos con sello verde, pero inscritos antes del 1 de septiembre del año 2011.
0: Para vehículos sin sello verde y en el exterior del anillo Américo Vespucio, los dígitos son 4, 5, 6 y 7. 4, 5, 6 y 7.
12: Algunos semáforos apagados hasta ahora en la región metropolitana, con datos de Transporte Informa, los acaban de publicar. Maratón con Benito Rebolledo, eso es en Macul, en San Joaquín, Avenida Salvador Allende con San Juan, y en Maipú, Las Naciones con Camino Rinconada. Conduzca la defensiva hacia estas intersecciones, dicen desde Transporte Informa, por estos semáforos apagados hasta ahora. Les reitero, en Macul, Maratón con Benito Rebolledo, Salvador Allende con San Juan, en San Joaquín, y Las Naciones con Camino Rinconada en la comuna de Maipú. Son datos de Transporte Informa que ustedes ven a través de BioBio TV.
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0: El Senado rechazó la acusación constitucional contra el exministro Nicolás Grau.
14: Lo único cobarde en política es actuar conforme a las redes sociales.
15: La pregunta es si se ha acreditado una infracción constitucional o legal suficientemente grave para justificar una condena.
12: El desempleo se elevó hasta el 9,4% en el trimestre marzo-mayo. Es un nivel más alto desde el año 2021.
16: Las cifras del INE confirman que Chile sigue pagando el costo de años de malas políticas públicas.
17: Las mujeres recuperaron la tasa de participación que tenían antes de la pandemia, pero eso no ha ocurrido en los hombres.
0: Para combatir la crisis del empleo, el gobierno recibió 22 medidas de un grupo de expertos.
18: Personalmente pienso que las metas tienen un rol de incentivar a esforzarse aún más. Una meta bastante ambiciosa. Si tenemos una tasa de desempleo a 9,4 y la economía no está creciendo, se ve muy lejana.
12: El Comité de Ministros destrabó el proyecto de línea de transmisión eléctrica Quimaldo Aguirre, que considera una inversión por 1.480 millones de dólares.
19: Este proyecto clave para el desarrollo de nuestro país permitirá llevar energía más limpia y económica desde el norte hacia la zona centro.
0: El presidente José Antonio Kast en Paraguay hizo un llamado a los países del Mercosur a sumarse al compromiso de Santiago para combatir el crimen organizado.
20: No le pedimos a nadie que renuncie a su soberanía. Sí, le solicitamos a todos que enfrentemos juntos la amenaza que hoy día afecta a nuestras fronteras. Juntos podemos hacerlo.
12: La expresidenta Michelle Bachelet expuso ante los países que integran el Consejo de Seguridad de Naciones Unidas.
21: He tenido la oportunidad, Alonso, de dar a conocer mis propuestas, que creo que ha sido muy positivo.
0: Por espiar a un periodista, la justicia condenó a 5 años de libertad vigilada intensiva al ex jefe de inteligencia del ejército, Chafik Nassal, y al ex ministro Juan Antonio Poblete.
22: Es un avance para la democracia y es un avance para la protección de la libertad de expresión, no solo para los periodistas, sino también para todas las personas y todos los ciudadanos.
12: El juzgado de garantía de Coyhaique rechazó reabrir la investigación por el presunto delito de fraude al fisco en contra del senador Miguel Ángel Calisto.
23: Tiene que enfrentar en este caso una acusación y tiene que ir a un juicio oral en el cual le están pidiendo 12 años de presión mayor en su grado medio.
24: Precluyó el derecho de la defensa para solicitar cualquier diligencia.
0: La Contraloría detectó riesgo de uso indebido de fondos para protección de mascotas, en municipio.
12: Cerca de 100 construcciones fueron desalojadas y demolidas en la megatoma del Cerro Centinela, en la comuna de San Antonio.
25: Trabajamos coordinadamente con los carabineros y con la PDI. Se hizo un trabajo de inteligencia y de seguridad para efectivamente no tuviésemos ningún inconveniente.

0: en Antofagasta. El Ministerio Público inició una investigación tras la denuncia de vecinos que acusaron demarcaciones de terreno en el sector del Huáscar.
1: Si no, los pueden estafar con la plata, pero aquí ustedes no van a estar. En el lado sur, nosotros no estamos permitiendo ninguna toma.
2: Recordar que los vecinos han manifestado que se estarían vendiendo estos terrenos.
3: La Fiscalía Regional de Valparaíso indaga el origen de un cargamento de cocaína avaluado en más de 36 millones de dólares y que fue incautado en el puerto de Sydney, en Australia.
4: Existen oportunidades en las cuales embarques que simulan, es decir, que proceden desde Chile, son contaminados en el trayecto. Entonces se utiliza para distraer o generar confianza en los puertos.
0: Un incendio afectó al regimiento militar de Osorno.
3: En el ámbito internacional, el Tribunal Supremo de Estados Unidos consideró ilegal la orden del presidente Donald Trump de limitar la ciudadanía por derecho al nacer en ese país.
0: Crece la incertidumbre sobre las reuniones entre Irán y Estados Unidos en Doha, tras la negativa de Teherán a un diálogo directo.
3: Miles de rescatistas de todo el mundo trabajan contra el tiempo para encontrar sobrevivientes de los terremotos en Venezuela, que son cerca de 2.000 los muertos y 50.000 los desaparecidos.
0: Detienen a 4 policías en Venezuela por apropiarse de dinero encontrado en los escombros.
3: En los deportes, Noruega, Francia y México clasificaron a los octavos de final del Mundial de Fútbol.
0: Tras la eliminación, Sebastián Picachese dejó la dirección técnica de la selección ecuatoriana.
5: Agradecido a todo lo que ha sido esta aventura, este viaje, a los futbolistas, al país, no tengo reproche. Ahora es agradecimiento.
3: Con 2 goles de Justo Gianni, Universidad Católica derrotó por 2-1 a Everton y clasificó a los octavos de final de la Copa Chile.
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9: Siete de la mañana, 18 minutos.
0: Un fuerte temporal de viento se registra en la zona precordillerana y cordillerana en la región de la Araucanía.
3: Nos vamos de inmediato hasta la zona. Estamos ya con una de nuestras unidades móviles en Bío Bío de Temuco, Carlos Martínez. Te escuchamos.
10: Tal como estaba previsto, en base a la alerta temprana preventiva que se activó para la región de la Araucanía por fuertes vientos, un temporal que se activó durante la tarde de ayer ha generado durante toda esta noche y madrugada diversos problemas, principalmente con la caída de árboles, en ramas, corte de suministro de energía eléctrica en gran parte de la zona precordillerana de la región de la Araucanía. Las comunas de Villarrica, Pucón, son las que concentran la mayor cantidad de afectación hasta esta hora, sin descartar lo ocurrido en Melipeuco y Cunco, principalmente con cortes de energía eléctrica. De hecho, a esta hora, la Superintendencia de Electricidad y Combustibles reporta que en la Araucanía hay 31.609 conexiones fuera de servicio, dado los cortes de energía eléctrica a causa del fuerte viento, que según la proyección que entregó en su momento el SENAPRED, podrían alcanzar velocidades de hasta 110 kilómetros por hora en la zona precordillerana y cordillerana. Se ha confirmado además que la condición meteorológica con nieve y hielo ha obligado a suspender el tránsito en el Paso Internacional Pino Achado y el Paso Internacional Icalma, esto en la comuna de Lonquimay, a lo que se suma que la ruta internacional desde Lonquimay hacia Curacautín presenta gran cantidad de nieve y hielo, por lo que se llama la precaución a quienes estén circulando por la zona. Al momento, no se ha conocido un reporte oficial de lo ocurrido durante esta noche y madrugada, pero cientos de auditores han estado reportando los problemas derivados del fuerte viento. 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
9: 7:20.
0: Una de nuestras unidades móviles en la región metropolitana se encuentra en la comuna de Quinta Normal.
3: Es un desalojo que se está desarrollando hasta ahora en Lampa. Está Cristian Burkowski con la información, te escuchamos.
14: Sí, estamos acá en el sector de las calles Carlos Saje con Nueva Andrés Bello, acá en la comuna de Quinta Normal, donde Carabineros está desarrollando un procedimiento policial del tipo desalojo de unas personas que se habían tomado un sitio particular. Es justamente lo que nos decían nuestros auditores que nos comunicaron sobre esta información, y procediendo Carabineros a esta hora está desarrollando entonces esta labor de desalojo. No sabemos si hay personas detenidas, lo que sí hasta el GOPE acá en este lugar ha llegado justamente para prestar apoyo a los funcionarios de control territorial que están acá en este sector, donde ustedes pueden ver, se encuentra por lo menos el sector de la calle Nueva Andrés Bello con el tránsito completamente suspendido por este procedimiento policial que se está desarrollando a esta hora. En todo caso, lo que nosotros estamos esperando, la oficialidad, que en rigor tiene que ver con la vocería del mayor que está a cargo de este procedimiento, que está ahora en las labores del movimiento policial al interior de esta empresa particular, que solicitó entonces el desalojo de esta toma ilegal que llevaba algunos días acá en el sector, y entonces Carabineros está procediendo a sacar a estas personas. Por lo tanto, nosotros estamos esperando que en cualquier minuto nos puedan dar la vocería de lo que está ocurriendo, cuál ha sido el desenlace, si estas personas van a resultar detenidas, si tienen antecedentes y si se ha logrado entonces el desalojo de todas las personas que estaban al interior de esta empresa o este sitio particular entonces acá en la comuna de Quinta Normal. Es una información completamente en desarrollo, la cual agradecemos a nuestros auditores que fueron los que nos dieron las coordenadas de esta información. Desde este sector del Gran Santiago, Bio Bio, la radio.
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9: Siete de la mañana, 7:23.
0: La economía chilena está estancada. Eso lo sabemos. Los datos son públicos, son cifras oficiales. Y por lo tanto aquí no debiera haber ninguna duda entre gobierno, oposición, personas de distinta tendencia política, porque las cifras son las que son. La economía chilena absolutamente estancada y los primeros 4 meses de este año decreciendo. Una economía que no logra repuntar ni mucho menos. Hoy día vamos a conocer el IMASEC y por lo tanto vamos a tener una nueva cifra sobre crecimiento económico o cómo está funcionando la economía. Pero por lo menos las cifras que existen hasta ahora es de estancamiento. Y esto tiene, naturalmente, que otras consecuencias. Consecuencia de un déficit fiscal increíble. El déficit fiscal chileno ha sido enorme y ese déficit fiscal ha originado un crecimiento de la deuda que no se preveía. En estos instantes, recordemos que se ha pedido, mediante un proyecto de ley, ha sido votado en el Congreso, de aumentar la deuda pública prevista para este año en 6.200 millones de dólares, ya era de 18.000. Por lo tanto, este año vamos a tener un aumento de deuda pública de 24.200 millones de dólares, una cosa increíble en un país en que no se nota en qué se gasta eso, porque es simplemente gasto corriente, no es gasto en inversión. Esto tiene su correlato en el trabajo. Un país detenido no ofrece puestos de trabajo. Y resulta que ayer se dieron a conocer las cifras, una tasa de desocupación de 9,4% en el trimestre marzo-mayo de este año, el nivel más alto de 2021. Pero el 2021 teníamos la pandemia. Si usted elimina el periodo de pandemia, que fue un periodo extraordinario, este desempleo es el más alto en muchísimos años. Esa es la situación en la que está el país. Y nosotros tenemos además un desempleo alto en comparación al resto de los países de Latinoamérica, al resto de los países de la OCDE, que son países muy que a veces tienen un desempleo bastante alto, algunos de ellos. Bueno, nosotros estamos con un desempleo más alto que los países de la OCDE en general. Por lo tanto, una situación que es solo nuestra, no es una situación mundial, ni mucho menos. Son los problemas internos chilenos los que han provocado este desempleo altísimo, que las mujeres llega a 2 dígitos. Y eso

0: datos que revisamos en la jornada de ayer, con una economía, como decimos, estancada, que no crea empleo, y si es que lo hace, es esencialmente informal. Esto es empleo que no tiene ningún, no cumple ningún requisito de beneficios sociales o de derechos sociales, más bien, y son esporádicos, no sirven ni siquiera como para llevar una estadística al respecto. Solamente se hacen las preguntas en la Encuesta Nacional de Empleo si es que las personas han tenido alguna actividad, y bueno, como se dice que sí, pero puede ser cualquier tipo de actividad, desde comercio ambulante a otras, pero que no necesariamente implican una creación real de empleo, y por eso damos esta cifra.
1: Bueno, pero la situación es tan grave que el desempleo aumenta porque ni siquiera la informalidad logra frenar el desempleo. La persona que se instala en una feria callejera, que todos lo hemos visto, seguramente usted ha visto en su barrio cómo las ferias han ido creciendo. Antes que eran de una cuadra, después son de dos, de tres, de cuatro, y eso se considera empleo. Esas personas no están desempleadas. Bueno, ni siquiera ese empleo informal, perdón, el empleo que no cotiza.
0: No.
1: Nada. Ese es el empleo que después va a recibir PGU en algún momento, etcétera, pero no cotiza. Ese empleo que no paga por la salud. Ese empleo informal. Ni siquiera ese es capaz de limitar fuertemente o impedir que aumente el desempleo. Yo creo que la situación es enormemente grave. Ayer la Mesa por el Desempleo presentó 22 medidas para reactivar el mercado laboral, y entre las principales propuestas figura acelerar la sala cuna universal, fortalecer la capacitación, impulsar una mayor flexibilidad laboral y realizar ajustes a la mega reforma. Vanessa Gajardo, muy buenos días.
0: Hola, Vanessa.
2: ¿Cómo están ustedes? Muy buenos días. Son distintas las preguntas que van surgiendo, ¿no?, en el marco de esta discusión. Algunas las planteaban recién ustedes. ¿Cuál es la receta correcta? ¿Cómo llegamos finalmente a este punto? ¿Fueron necesariamente las 40 horas, como dicen algunos? ¿Responde a un fenómeno estructural? ¿Qué pasa realmente con el mercado laboral en nuestro país? Hace 5 años atrás, en medio de la pandemia del COVID-19, la desocupación en Chile era similar a la que tenemos hoy. Sin crisis, sin una cuarentena de por medio, cuando la economía debiese funcionar de forma estable, no es un escenario entonces que la práctica se esté dando. La tasa de desocupación en nuestro país, según dio cuenta ayer el Instituto Nacional de Estadísticas, se ubicó en un 9,4% en el trimestre móvil marzo-mayo de 2026, y la informalidad también sigue estando al alza, situándose en un 27%, siendo liderado nuevamente por las mujeres. Es decir, si miramos con lupa lo que son estos datos del trimestre en cuestión, vemos que la calidad de empleo que se está constituyendo es principalmente informal, ya lo decían ustedes, y sin seguridad social. Pese a este escenario, que es bastante desafiante, muchísimo más complejo y grave por delante, el ministro del Trabajo, Tomás Rau, dijo que no van a modificar las metas en este sentido. Recordemos que ya se modificaron, por ejemplo, las metas fiscales, se corrigieron también a la baja las proyecciones de crecimiento, pero se mantiene entonces esta meta de llegar a una tasa de desocupación del 6,5% al término de este gobierno, hacia el año 2030. Aunque sí, el ministro reconoce que los costos laborales con el tiempo también irán aumentando.
3: Personalmente pienso que las metas tienen un rol de incentivar a esforzarse aún más. Una meta bastante ambiciosa. Si tenemos una tasa de desempleo a 9,4 y la economía no está creciendo, se ve muy lejana. Pero el esfuerzo, de hecho, tenemos que redoblarlo, más allá de la meta.
2: A ver, y el tema del aumento de los costos laborales no es una opinión aislada de personeros del oficialismo o del propio Ejecutivo. Recordemos que son advertencias que viene levantando incluso el propio Banco Central en sus informes de política monetaria desde el año pasado respecto de los costos que no fueron considerados en el marco de algunas políticas públicas que hoy son ley. De hecho, estos costos aumentarán porque, por ejemplo, la reforma de pensiones contempla un aumento de 7 puntos en la tasa de cotización y recién el año pasado llevábamos solo un punto. También cabe recordar que no se ha implementado transversalmente a nivel nacional la reducción de la jornada a 40 horas. Hay algunas empresas que ya cuentan

0: con el sello, pero hay otras que también se han ceñido a este proceso más bien gradual. Entonces, estos costos también hay que ir incorporándolos en la medida que también avance la aplicación de la ley. Sobre este punto, y con un tono mucho más duro si lo comparamos con las palabras del ministro Rau, el viceministro de Economía y Minería, Daniel Mas, que recordemos también está liderando una instancia por el empleo, la mesa interministerial que busca llegar a 50.000 nuevos puestos de trabajo al mes de octubre, responsabilizó justamente las reformas aprobadas en gobiernos anteriores.
1: Las cifras del INE confirman que Chile sigue pagando los costos de años de malas políticas públicas, bajo crecimiento y una falta de prioridad por la creación de empleo. Un verdadero drama social.
0: En el caso de las mujeres, por ejemplo, la tasa de desocupación se mostró sin variaciones, lo que por supuesto a nadie deja contento, no es una noticia positiva porque aún así siguen con un desempleo sobre los dos dígitos, se mantienen, en una tasa del 10,5% versus los hombres, que alcanzó en este trimestre en cuestión un desempleo del 8,6%. Y bueno, hablemos no de las recetas, de las propuestas que están surgiendo en el marco de lo que el Ejecutivo califica como una verdadera emergencia laboral. Tenemos que ayer la mesa por el desempleo, que se constituyó el pasado 8 de mayo, está compuesta por 9 expertos entre académicos, abogados laborales, ex autoridades, es decir, personas que tienen experiencia sobre todo en la discusión de políticas públicas, entregó 22 propuestas al ministro del Trabajo, que están divididas en 5 bloques principales para hacer frente a la crisis. La sala cuna figura acá como el eje número 1 de estas propuestas y que tiene el mayor peso en cuanto a la generación de nuevos puestos de trabajo en el sector formal. Recordemos que es un proyecto que ya está con discusión inmediata en el Congreso, que va a retomar su debate legislativo a la vuelta de la semana distrital. Pero dentro de este eje de la reactivación del empleo femenino, también se suman otras medidas que detalla a continuación la economista de la Universidad de Chile, Claudia Martínez, y que buscan ir más allá de un beneficio o la pregunta, ¿qué pasa, no?, con aquellas mujeres que tienen hijos que superan los 2 años.
2: Pero también una preocupación hacia edades mayores de los niños, lo que pasa con la transición entre sala cuna y la entrada al colegio. Y luego el tema de que la jornada escolar no es compatible con un trabajo a tiempo completo.
0: El segundo eje de propuestas de este documento que fue entregado ayer el ministerio tiene que ver con temas de capacitación y ahí se toca una reforma no a la franquicia tributaria. Mucha atención con lo siguiente porque ayer el ministro Rau dijo que van a presentar indicaciones al proyecto de reconstrucción nacional la próxima semana, por ende ya se podría garantizar que la franquicia tributaria CENSE no se va a eliminar, sino que más bien va a sufrir algunas modificaciones hacia adelante. Lo que la mesa propone y probablemente va a acoger el Ejecutivo es que se mejore el acceso a las pymes, no franquiciar modalidades autoaplicadas online porque es muy difícil, cierto, poder fiscalizarlas. Se recomienda también que el presupuesto CENSE asegure el financiamiento de programas que sí tengan evidencia de un impacto real en el empleo y que estos, y esto es muy importante, ¿no?, sean en función de la demanda de los trabajadores del sector privado, es decir, realmente capacitaciones coherentes y a conciencia. En materia del subsidio unificado al empleo, que es un proyecto publicado en marzo de este año y que se va a hacer efectivo en octubre, la mesa sugiere que este podría reforzarse. Y aquí plantear una fórmula que es interesante de analizar. Dicen, por ejemplo, que también en el marco de la discusión de la mega reforma, este crédito tributario al empleo que se propone es excesivamente costoso. ¿Qué dicen? Bueno, eliminémoslo y todos estos recursos que vayan destinados al subsidio unificado al empleo también para hacerse cargo de lo que es una altísima tasa de desocupación, sobre todo en el sector más joven de la población. David Bravo, que es director del Centro de Estudios Longitudinales de la Universidad Católica y además vocero de esta mesa por el desempleo, no descartó, eso sí, que hacia adelante veamos índices de desocupación que superen los 2 dígitos.
3: las mujeres recuperaron

0: la tasa de participación que tenían antes de la pandemia, pero eso no ha ocurrido en los hombres. Y lo que está ocurriendo ahora es que este aumento en la participación laboral es porque se está recuperando en los hombres. Si eso llega a ocurrir a los niveles que teníamos antes de la pandemia, podríamos tener perfectamente tasas de sobre el 10%.
1: El tercer eje tiene que ver con temas de adaptabilidad y flexibilidad en el mercado laboral, algo que se ha discutido mucho a través de la opinión pública y que también el Ejecutivo ha dejado entrever lo que podría ser el ingreso de algunos proyectos a partir del segundo semestre. Proyectos que vendrían, ¿no?, de la discusión con la mesa del desempleo. Tenemos, por ejemplo, que se propone extender el periodo de referencia del cálculo de la reducción de la jornada a 40 horas, que en vez de 4 semanas, digamos que se distribuya a las 40 horas, esto se pueda llevar a niveles OSD. ¿Cuáles son esos niveles? De 15 semanas hasta 52 semanas, es decir, que incluso la distribución de la jornada se pueda dar a lo largo de un año. Esto tendría, por supuesto, también un techo absoluto de horas semanales. No es que se vaya a trabajar arbitrariamente, serían 52 horas semanales sumando horas ordinarias y extraordinarias. Eso es lo que respecta a una ley ya aprobada. Otra medida es que las empresas puedan pactar con los trabajadores una reducción de la jornada en caso de atravesar una crisis económica. Las horas reducidas se compensarían parcial o totalmente mediante recursos del Fondo del Seguro de Cesantía, garantizando entonces la estabilidad del ingreso de los trabajadores y no necesariamente despidos masivos como vimos durante los tiempos de pandemia. En tercer lugar, tenemos la evaluación de la eliminación gradual de la indemnización por años de servicio, reemplazándolo por este concepto que ha denominado el Ejecutivo como indemnización a todo evento, comenzando primero con los nuevos contratos y financiado también con una cotización adicional de el Fondo de Seguro de Cesantía. Aquí habría que entrar, eso sí, a evaluar cuántos de estos proyectos no ponen en el centro o se financian en parte con el Seguro de Cesantía, porque tendríamos que ver, ¿no?, cuál es el impacto dentro de todo eso. En el mundo privado, por cierto, han valorado estos proyectos, han valorado la discusión que se está dando en torno al empleo formal y hay respaldo a las propuestas del gobierno. El secretario general de la SOFOFA, Rodrigo Yáñez, dijo que son justo proyectos a los que ellos también como gremio han apuntado con una iniciativa denominada 3x3. Y el gerente de estudios de la Cámara de Comercio de Santiago, George Level, también dijo que este es el camino a seguir.
2: A través de la formación y de la reconversión, el segundo a través de la inversión y crecimiento, y un tercero enfocado en una agenda regulatoria que facilite la creación de empleo formal.
3: Destrabar, por una parte, la rigidez actual del mercado laboral, disminuir los costos y, bueno, ir confiando también en la recuperación que han ido mostrando en algún periodo las inversiones.
1: A ver, por cierto, yo les mencioné quizás las propuestas que están siendo más comentadas en la opinión pública, algunas que también tienen un respaldo político más transversal, digámoslo así, pero por supuesto que son muchas más las que están contenidas en este informe, que por cierto está disponible a través de la página del Ministerio del Trabajo, si usted lo quiere revisar. Respecto a los plazos, digamos, para esta agenda laboral encubierta que ha acusado la Central Unitaria de Trabajadores a través de los medios de comunicación por no ser considerados, el ministro Rau dijo que la próxima semana se van a presentar 2 cambios en particular. Primero, ya lo adelantábamos, estas indicaciones que pretenden presentar en el marco de la discusión de la mega reforma por la franquicia tributaria y temas más bien de capacitación. Y también la próxima semana debiese ingresar un proyecto que hace o propone cambios al estatuto laboral del turismo, justamente un sector que requiere de medidas de mayor flexibilidad en el tema laboral. Pero para hacer un punto de lo que comentaban ustedes al inicio, no antes de que presentaran este informe, es que eso no es todo en el ámbito económico. Sabemos que el crecimiento va de la mano justamente con la generación de puestos de trabajo y eso en lo concreto no se está dando en nuestro país. En los próximos minutos debiésemos conocer un nuevo dato de IMASEC que tampoco se ve positivo. De hecho, ayer el índice de producción industrial, el IPI, que es la antesala al dato de IMASEC, cayó un 7,5% en 12 meses, anotando una caída de después de 5 meses de avance liderado por una baja producción minera.

0: ya podemos decir ahí que tenemos un problema estructural. De ahí entonces que las proyecciones de los economistas vayan de una caída en el dato que vamos a conocer en los próximos minutos entre un 1,2 y un 1,6% incluso, y los economistas ya empiezan a hablar, ¿no?, de lo que pudiese ser en los próximos meses un fenómeno de recesión en materia económica, a propósito de que el país no crece y de la mano no se están generando nuevos puestos de trabajo.
1: Un semestre negativo de recesión, estamos a punto de entrar técnicamente en recesión. La verdad es que, a ver, más allá de la política, lo cierto es que esto viene así y viene del anterior gobierno así. O sea, los primeros tres meses de este gobierno, que son prácticamente de... A ver, Gabriel Boric entregó el poder el 11 de marzo, por lo tanto son prácticamente del gobierno anterior, fueron todos negativos. Y esto ha seguido, porque esto tiene una inercia hacia abajo. Es muy fuerte lo que está ocurriendo, sin razones externas. Aquí son solo razones internas. Y tendrán que responder Mario Marcel, Nicolás Grau. Nicolás Grau no porque haya habido una infracción constitucional, si algunos dicen que no la hubo, sino simplemente por la gestión económica, pero principalmente Mario Marcel, que ahora anda diciendo cómo tienen que hacerse las cosas, es columnista, pero él es el responsable, junto obviamente con el gobierno completo, pero él estaba a cargo de la cartera fiscal, de Hacienda, de este manejo económico y cómo han dejado el país. El país está absolutamente detenido. Fíjate que si uno mide o suma personas informales más personas cesantes, casi el 40% no está cotizando. ¿Se imaginan ustedes hacia el futuro la carga para los que cotizan o para las personas que pagan impuestos? Porque esas personas de alguna manera tienen que vivir. Hay que pagar los servicios de salud, pagar el sistema previsional posterior, etcétera. Es impactante el peso que esto significa para la economía. Y mientras la economía no crezca, esto no va a solucionarse, es imposible. ¿Se ha reactivado la construcción? ¿Ustedes ven las grúas funcionando como alguna vez ocurrió en Chile? ¿Usted veía una enorme cantidad de grúas moviéndose durante el día porque había construcción? ¿Dónde está la construcción? Hay una enorme cantidad de inmuebles que están sin vender porque la gente no tiene capacidad de compra y el país se ha empobrecido. Esto viene hace tiempo. Posiblemente esto es progresivo, pero la gente se da cuenta que hoy día tiene menos capacidad de compra, de adquisición. Muchos no llegan a fin de mes. Eso es lo que está pasando. Y con el desempleo, menos. Ahora, hay regiones que están muy, muy complicadas. La región metropolitana está con 9.8, donde vive tanta gente.
2: Y donde se supone que hay trabajo versus otras regiones.
1: Esta es la gran zona industrial, más allá de la minería, ¿no es cierto? La gran zona industrial del país. Exacto. 9.8. Estos son problemas muy profundos y son problemas internos. Aquí no hay una crisis internacional, no es cierto. Somos nosotros los que hemos cometido una enorme cantidad de errores para llegar a esto. Y deshacer todo eso, yo creo que es una tarea titánica.
2: Porque están los otros datos, Vani, que hemos nombrado acerca de la tasa de desempleo, la informalidad, la tasa de desempleo de las mujeres, los problemas que tiene la informalidad, en fin, etcétera, pero hay varios otros temas que están marcando el desempleo desde mucho tiempo antes. Me detengo un minuto en las personas que trabajan media jornada, pero no voluntariamente. Trabajan media jornada porque eso es el trabajo que hay. Personas que trabajan en lo que no estudiaron o en cualquier otra cosa, porque para su profesión u oficio no hay trabajo. O las personas que están cesantes, sin trabajo hace mucho tiempo, con estudios universitarios, con educación secundaria. Eso viene desde hace mucho tiempo antes, obviamente ahora luce más porque esas cifras están aumentando. El caso de personas que trabajan media jornada o en lo que sea está marcado además por las mujeres que son jefas de hogar, por la necesidad que hay detrás. Es una serie de otras características que también hay que mencionarlas cuando hablamos acerca de desempleo.
0: Claro, acá hay un debate gigantesco detrás que se da sobre todo en el mundo técnico. Primero, respecto de lo que tú señalabas, Katy, y es que el concepto, ¿no?, de pleno empleo que se suele utilizar, al menos en nuestro país, no es aplicable, ¿cierto? Acá ya nadie puede darse el lujo de renunciar a su trabajo simplemente porque no le gusta, porque cree que son otras sus capacidades, otras sus aspiraciones profesionales, porque no hay una oferta disponible y la oferta que hay, digamos, es sin seguridad social, en el sector informal, con contratos que son mucho más precarios, con

0: condiciones, ya lo mencionabas tú, que son mucho más bajas. Y acá son distintos los factores que se pueden analizar. Por ejemplo, hay algunos expertos que hablan de que el problema, ¿no?, de desempleo en los jóvenes responde más bien a un fenómeno global y que todos los países deben buscar medidas para poder adaptarse a esta situación respecto de lo que es la oferta de trabajo cuando los jóvenes recién egresan de carreras universitarias, de carreras técnicas o distintos estudios de nivel superior. Pero ¿qué pasa? Que acá hay un problema que viene desde la educación secundaria. Muchos hablan de que se han ido inventando, y esto no es un término que diga yo, sino que dicen los expertos, inventando distintas carreras en el tiempo que no tienen práctica profesional, no hay campo laboral para ellas. Entonces, hay muchísimos jóvenes que egresan de la educación superior y que realmente no tienen ningún tipo de expertise, no tienen las capacidades, digamos, para poder entrar al mundo del trabajo, no están las condiciones para eso, no hay capacitación, no existe el concepto tampoco hoy de polifuncionalidad respecto de las nuevas tecnologías, no hay en Chile una discusión verdaderamente relevante de cómo adaptamos, ¿no?, el empleo a lo que son las nuevas condiciones a propósito del avance también de las nuevas tecnologías. Entonces, son muchísimos los análisis que se están dando detrás de todo esto, llevándolo ya más bien a la discusión del ámbito político. Yo creo que acá hay consenso en que hay que avanzar en un mayor crecimiento, hay que generar nuevos puestos de trabajo. Todos coinciden en eso, pero a la hora de ponerse a discutir, ¿no?, estos proyectos en el Congreso, de poder avanzar en los temas que están dentro, por ejemplo, de la mega reforma, realmente no hay capacidad de acuerdo y las visiones entre el oficialismo y la oposición están sumamente divididas. Por ejemplo, solo lo pongo para graficar, la sala cuna que se está discutiendo ya en el Congreso tiene que retomar la próxima semana y todavía no se ha podido avanzar en los temas, por ejemplo, de carácter financiero, en el informe financiero de este proyecto, porque la discusión está entrabada meramente en lo que tiene que ver con las apreciaciones ideológicas de un sector y de otro. Entonces, cuando tenemos esta agenda laboral que hemos ido conociendo por goteo, y no todos estos proyectos han ingresado al Congreso, bueno, cabe preguntarse qué queda hacia adelante, ¿no?, en el marco de esta discusión, cuando realmente no hay voluntad política para avanzar en un tema que es tan grave.
1: Mira, lo cierto es que los costos laborales han aumentado una enormidad hoy día, una enormidad. Los costos de las empresas en materia burocrática han aumentado una enormidad. Ahora en julio se incrementa en 1% la cotización previsional, un punto más. Eso es mucho, progresivamente, todos los años va aumentando un 1. Hace poco se hizo la licitación del seguro, se está haciendo el seguro de invalidez, que es de cotización, porque, a ver, esto forma parte de los costos más laborales, se paga por parte de los empleadores, va a subir el seguro de invalidez porque hay que pagar la prima. O sea, todo esto va sumando. Hay que agregar que los tribunales, además, laborales, son tribunales absolutamente ideologizados hoy día, absolutamente. Los jueces están legislando a través de los tribunales, la Corte Suprema, para qué decir, en su sala laboral. ¿Quién va a emprender en este escenario? ¿Para qué? El incentivo de alguien que tiene un capital para convertirse en rentista y no en un emprendedor es gigantesco en estos momentos. Gigantesco. Y el rentista no da trabajo, vive de las rentas. Entonces, hay una serie de cosas. Los jueces se han convertido en unos legisladores increíbles. Por ejemplo, entonces todo esto va sumando y por lo tanto se llega a esta situación. Son muchas cosas, no es solamente todo esto, está la impreparación, poca preparación también de las personas. Fíjate que hay 100.000, 102.000 personas que están buscando trabajo por primera vez, son jóvenes. De esos, gente teóricamente con alta preparación, muchos tienen alta preparación. O sea, tienen un título que dice que tiene alta preparación.
2: Con los 5 años de estudio, con el grado y con el título, pero que, claro, por un lado no necesariamente se traduce en esa preparación y por otro queda claro que no encuentra trabajo, ¿no?
1: No encuentra trabajo.
2: Son 100.000. Esa es la estadística.
1: Exactamente. Entonces, personas que buscan y buscan trabajo no encuentran. Están dispuestos a trabajar, pero no hay oferta. Esa es la situación.

0: Se ve en estos momentos. Vamos a ver qué es lo que ocurre. Yo creo que en el gobierno hay no solamente preocupación, en algunos sectores hay pesimismo, porque en algunos sectores dicen, gente de gobierno, que se encontraron con una mochila mucho más cargada, mucho más pesada, mucho más lastrada de lo que esperaban.
1: Y hay temas que son muy difíciles desde el punto de vista social, Vane, más allá de lo que significa estar sin trabajo, lo que hemos dicho, cualquier trabajo da lo mismo con tal de tener un ingreso, pero hay discusiones que se estuvieron dando en los años anteriores y que ahora se ven como uno de los motivos, o varios de los motivos detrás de las altas tasas de desempleo. Me refiero, por ejemplo, a las 40 horas, el avance a trabajar 40 horas semanales con un gran apoyo en su minuto de la ciudadanía, defendido por la ahora oposición, y uno de las recomendaciones que hace este grupo de expertos va, si no necesariamente en todo lo contrario, va muy distinto. Lo que permite una de estas ideas es flexibilizar la jornada semanal laboral hasta 52 horas semanales, entre horas ordinarias y horas extraordinarias. Esto también dispone una modificación de no solamente trabajar en un lugar, también poder hacerlo en otro sin mayor complicación, sin contratos que lo impidan. En fin, son conversaciones que la ciudadanía en el país, obviamente guiada por los políticos, ha tenido en un sentido completamente contrario, ¿no? Ahora estamos hablando acerca de esta modificación, y lo otro es la indemnización a todo evento, que también es un cambio cultural, porque los trabajadores de este país, del país, están acostumbrados a otro tipo de indemnización. Ahora se está hablando de una a todo evento, pero que puede ser muy, muy mínima y que preocupa, obviamente, si se quedan sin trabajo con un capital que no les va a permitir emprender, por ejemplo.
2: Claro, respecto de ese punto, yo creo que hay que mirar con lupa, y por supuesto que mientras avancen los días y vayamos conociendo más estas propuestas, vamos a poder hacer un análisis más técnico. Pero lo que acá se está proponiendo respecto de las 40 horas, por ejemplo, Katy, es una reforma sustancial respecto de el espíritu o del origen de la ley, cómo se votó finalmente a favor. A ver, acá escuchábamos recién al viceministro Daniel Mas, que hablaba de malas políticas públicas. Yo, como opinión personal, difiero de que sea una mala política. Yo creo que como se elaboró fue una política irresponsable, porque no se consideraron los costos que iba a tener en el largo plazo, por ejemplo, las 40 horas, por ejemplo, el aumento del salario mínimo, también la reforma de cotizaciones a propósito, la reforma de pensiones, bien digo, a propósito de los puntos de cotización adicional. Entonces yo creo que realmente acá los informes financieros quedaron llenos de polvo, fueron archivados, y realmente los expertos acá no hicieron un trabajo de decir cuál va a ser el impacto sobre todo esto para las pequeñas y medianas empresas, que son las más afectadas. A ver, ¿cuánto cuesta en promedio en nuestro país poder encontrar un trabajo hoy día? 7 meses. ¿Qué hace una persona, digo yo, en 7 meses desempleada? Tiene que recurrir necesariamente a la informalidad porque no hay otras opciones disponibles. Lo que sí yo quisiera decir, colgándome un poco, ¿no?, de lo que fueron las palabras del presidente de la República en su gira por la Araucanía, él hace una promesa y es muy importante, y hay que ver eso hacia adelante. Dice: el empleo va a llegar, se vienen 6 meses críticos, pero va a llegar. ¿Y a propósito de qué? De la reactivación, dice él, de la inversión. Y ahí hay un punto importante, porque no se está hablando necesariamente del crecimiento como el gran titular, o de la reforma, sino de la mega reforma, bien digo, sino de lo que tiene que ver con los temas de permisología, y es un tema que ustedes van a tocar más adelante. Pero, por ejemplo, en lo que lleva este comité de ministros, que podemos decir ha sesionado mucho más incluso que la administración pasada, ya se han destrabado muchísimos proyectos que tenían recursos de reclamación pendientes, y ahí tenemos una agilización en temas de inversión de más de 8.500 millones de dólares. Por ahí creo yo que podría venir una buena alternativa respecto de lo que podría ser generación de puestos de trabajo, y que vamos a tener que mirar con cuidado ahora a partir del segundo semestre de este año.
0: Mirando el asunto de un punto de vista político, a ver, aquí hay personas cesantes y personas que no están recibiendo ingresos. Hay personas que se ven obligadas a irse a la informalidad porque no hay empleos formales. Hay mujeres, muchas mujeres cesantes. Hay también un apretón en materia de sueldos. Ha habido inflación en el país, los sueldos están muy apretados justamente porque se produce toda esta situación. ¿La economía existe? ¿Para qué existe toda la economía? Bueno, para que la gente tenga empleo y ojalá remuneraciones que sean lo suficientemente que permitan vivir en forma normal. Eso es. Normal significa satisfacer las necesidades por lo menos mínimas.
1: Hay un número de personas que no quiere formalizarse tampoco porque implica pérdida de beneficios sociales.
0: Bueno, hay mucha gente que pide no ser contratada.
1: O que las contraten por el mínimo.
0: Exactamente.
1: Impongan por el mínimo para
0: obtener bonos o tener algunas cosas.
1: Eso o no pagar algunas otras obligaciones, como pensiones alimenticias.
0: Así es. Todo eso existe. Sí. Y debería ser perseguido. Pero ya. En este escenario de esta restricción, el gobierno va a reaccionar, porque aquí me imagino que la restricción debiera ser para todos. Por ejemplo, con que nadie en el Estado gane más que el presidente de la República. ¿Será posible todo eso? E incluso yo creo que deberían ganar menos, esa es mi impresión, porque es el primer cargo público, el más importante. O sea, ¿va a haber una gestión del Estado para decir al que no le gusta renuncie, váyase, pero aquí se acabó? O sea, consejero del Consejo de Defensa del Estado, 15 millones de pesos mensuales, se acabó. O otro, se acabó, se terminó. Porque lo otro es una sinvergüenzura. Entonces, todas estas distorsiones, y estoy hablando también de los asesores, estoy hablando, ¿habrá alguna gestión del gobierno para mostrar que esto afecta a todos y no solamente a algunos? Primera pregunta. ¿Tú te ríes? ¿Por qué te ríes?
1: Es que es un poco densa.
0: A ver, pero es claro, que yo estoy sorprendido. Yo estoy sorprendido con la asignación a los expresidentes. Si los expresidentes tienen que tener una dieta generosa, que es la pensión, yo creo que sí. Hasta se les puede contratar un seguro de salud a las personas que tengan edad. Puede ser, claro, presidente.
1: No se pueden volver
0: pero
1: a
0: insertar no lo
1: a
0: otro.
1: La vida laboral.
0: Pero resulta que bajo los tiempos de Gabriel Boric, que esto se discutió, él no quiso renunciar a todos sus ingresos. Yo entiendo que tenga una dieta, ¿sabes? Que yo lo entiendo. Aunque sea joven, yo lo entiendo. Pero todo lo otro no. ¿Habrá alguna medida para mostrar al país que es para todos? ¿Tú has escuchado algo de eso, Vanessa? No, se nos fue Vanessa, estaba
1: en contacto. La vemos, pero no la escuchamos.
0: Sí, sí. Ahí hay algún problema con el audio. Teníamos la imagen en Bio TV, pero al parecer no nos escucha Vanessa Gajardo. Pero bueno, dejamos la pregunta planteada al aire porque al final también aquí tiene que haber una respuesta al país desde el punto de vista, yo diría, ético.
1: Y de todo.
0: De todo.
1: Cuando hablamos, a ver, lo hablamos, me acuerdo cuando hablamos acerca de la mega reforma y los cambios que implica volver a tener una senda de crecimiento económico, hablamos acerca de la ciudadanía, la clase media, que es la que siempre sufre más, ¿no? Va a tener que sufrir también por un rato más. En la mejor expectativa, ¿no? Que es lo que dice el oficialismo. Vane, volvemos contigo. Te estábamos preguntando acerca si hay alguna iniciativa que incorpore también disminución o apriete para los sueldos de altos sueldos del aparataje público. Nos preguntábamos de quiénes ganan más que el presidente de la República, por ejemplo, si es que está planteado también que el apriete vaya por ese lado.
2: No. No es una propuesta que al menos esté considerada dentro de estas 22 que se están que está planteando esta mesa por el desempleo. Bueno, habrá que ver también cuáles son las otras propuestas, porque son muchísimas mesas las que hay en este sentido. De hecho, yo ayer lo comentaba, está la mesa interministerial por el empleo, la mesa por el desempleo, la mesa por la reactivación del empleo femenino. Entonces, hay una agenda laboral que no se ha sincerado del todo. Yo creo que hay que partir por eso. También no por esta gran pregunta de sincerar, bueno, finalmente, ¿cuántas personas trabajan no en el sistema público en nuestro país? Que eso sí es algo que se recomienda, porque acá las cifras no cuadran. A ver, la Dirección de Presupuestos tiene una cifra, ¿cierto? Pero no sé, por ejemplo, los datos de las cotizaciones dicen otra cosa. Entonces yo creo que acá lo primero es ponerse de acuerdo en las cifras que no están cuadrando, que eso es una recomendación que hacen los expertos. Se hablan también de reformas al empleo público en términos generales, pero acá el tema de los sueldos no aparece mencionado como una. Sí, quizás los años o estas personas más bien que están apernadas en el aparato público, sí también está mencionado el tema de la productividad como algo que también pueda ser una causal de despido. Muchísimas personas, digamos,

0: que, como se dice en buen chileno, solo están calentando el asiento en sus lugares de trabajo, que realmente se pueda medir la productividad. Son temas que sí se han ido discutiendo, no así, Katy, el tema de los sueldos. Yo creo que sí son declaraciones que han hecho algunos parlamentarios de la oposición deliberadamente, pero un proyecto como tal no es algo que esté planteado, al menos en las propuestas que se han conocido públicamente.
1: Muchas gracias.
0: Buenos días.
1: Gracias, buenos días.
2: Chao, Van, hasta pronto.
1: A ver, revisemos qué pasa en regiones. En 12 regiones la tasa de desempleo empeoró respecto a hace un año. 12 regiones empeoró la tasa de desempleo.
2: En 4 llegó a 2 dígitos. Aquí están, Valparaíso, 10,2%. Lo digo así porque es uno de los puertos principales del país. La región de O'Higgins, 10,2% también. Ñuble, 10,1%. Y la región del Maule, 10%. En otras 5 regiones este indicador mejoró y no hay mejor zona en esa medición que la región de Aysén, que es de solo 4,1% de desempleo en esa zona del país.
1: En todo caso, uno mira algunas regiones, claro, no llegaron al 10, pero hay regiones que, la región metropolitana, lo decíamos recién, 9,8%, la región de Los Ríos, 9,7%, la región del Biobío, 9,8%, son regiones que están cerca de los 2 dígitos, ahí raspando, y atención, se dice, porque ustedes saben que los meses de invierno es donde aumenta estacionalmente el desempleo, todos los años, siempre es así. Bueno, viene el invierno. Algunos dicen que el índice general puede acercarse al 10%. Estamos en 9,4, pero que no dicen que lo va a superar, pero que podría acercarse a nivel nacional al 10%, según comentan algunos economistas.
2: Antofagasta, Atacama, que son regiones mineras, ¿no?, que dan mucho trabajo también, con desempleos altísimos. 7,3% Antofagasta, 8,3% Atacama, la región de Coquimbo, con 9,1%. De esa cifra estamos hablando. En fin, vamos a seguir hablando acerca de temas económicos. Tenemos que hablar de la Sala Cuna Universal, pero les quiero recordar que a las 8:30 de la mañana, o sea, en 27 minutos más, se va a dar a conocer el índice mensual de actividad de mayo, de actividad económica del mes de mayo. Todo indica que será negativo, nosotros les vamos a contar acá una vez que se publique ese dato.
1: La gradualidad de 4 años hasta llegar a la universalidad han sido uno de los mayores puntos de debate dentro de la discusión del proyecto de ley de Sala Cuna Universal.
2: Senadores integrantes de la Comisión de Educación se abrieron a rebajar ese plazo a la mitad después de la publicación de una carta redactada por un grupo de economistas. Cristóbal López con la información.
3: La Comisión de Educación del Senado ya empieza a planificar el trabajo para la vuelta de la semana distrital a modo de poder continuar con la discusión en particular del proyecto de ley de Sala Cuna Universal. Son 2 las sesiones que tienen programadas para lunes y martes a modo de poder resolver con agilidad la iniciativa que fue ingresada por el expresidente Sebastián Piñera en el 2022. Uno de los focos dentro del articulado y las indicaciones que ingresó el gobierno está en la gradualidad en la que se va a ir entregando el beneficio, que contempla una progresividad de 4 años antes de alcanzar la universalidad. En los últimos días, un grupo de economistas envió una carta al Mercurio donde plantean que las tasas de uso del proyecto podrían estar sobreestimadas y que podría ser posible reducir el plazo hasta la universalidad hasta los 2 años. El senador del Partido Liberal e integrante de la Comisión de Educación, Vlado Mirosevic, planteó que es una posibilidad en consideración, ya que muchos hijos de potenciales beneficiarios quedarían fuera de poder utilizarlo.
4: Yo también tengo dudas respecto del periodo de tiempo que el gobierno establece. ¿Por qué? Porque son 4 años y hay trabajadores que van a quedar derechamente fuera de este derecho. Es decir, sus hijos de 0 a 2 años van a quedar afuera del derecho si es que en 4 entraría en vigencia para algunos de ellos.
3: En paralelo, el senador independiente por la bancada del Partido Republicano, Cristian Vial, aseguró que esperan poder escuchar al Ministerio de Hacienda al respecto para poder evaluar un eventual cambio en el proyecto.
5: Durante el perfeccionamiento del articulado podría ser, y por eso tenemos que escuchar, por supuesto, a Hacienda nuevamente, porque ya ha estado escucharlo, y si existen esas holguras, por supuesto.
3: En tanto, el presidente de Educación, el senador UDI Gustavo Sangüesa, afirmó que eso podría verse en la comisión o bien ser analizado en su momento por Hacienda.
6: Dentro de la comisión es un tema que se ha conversado y que es perfectamente dialogable hoy día, pero yo creo que esa parte que tiene que ver con la gradualidad tiene que ver principalmente con temas financieros. Por lo tanto, esa responsabilidad se la vamos a dejar a la Comisión de Hacienda para que pueda resolver, si es que no lo resolvemos antes.
3: El proyecto continuará así su tramitación en el Senado, en la Comisión de Educación, mientras se mantiene con urgencia de discusión inmediata por parte del gobierno.
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9: De la mañana, 7 minutos.
1: El presidente José Antonio Kast, recordemos que está en visita en Paraguay, ya se encuentra en el Palacio de López.
2: Estamos ya en contacto con nuestra enviada especial a Asunción, en Paraguay, María José de la Barra. ¿Qué tal? Buenos días.
10: ¿Cómo están? Buenos días. Los saludo desde Asunción, Paraguay, donde en este momento el presidente de la República, José Antonio Kast, llega al Palacio de López para participar en una serie de actividades con su homólogo de Paraguay, Santiago Peña. Es una actividad que estaba planificada. Ustedes pueden ver en directo las imágenes en las cuales el presidente de la República está siendo saludado por el presidente de Paraguay, Santiago Peña, con la primera dama, María Pía Arrizola. Van a participar de una serie de reuniones, incluida también la comitiva de ministros y de parlamentarios, y todo va a culminar con una declaración conjunta que estaremos transmitiendo de manera oportuna. En Asunción, Bio Bio, la radio.
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11: Estamos llegando al accidente que está en la cuesta de Chaca. Está como en la mitad de la cuesta. Escuché el video, Chaca Sur. Así que hay un bus acá involucrado. Están carabineros, ambulancia. Y aquí estamos parados. En el paso ahí vamos a poder... Ahora Carabineros dio para que pasemos. Es una colisión con un camioncito tres cuartos, creo. Un camión tres cuartos. Sí, una Porter y un bus. Qué terrible. Bueno, ahí no se ve más que el accidente, no veo personas.
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10: Ocho de la mañana, 14 minutos.
11: Hola, buenos días. 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Así que no es factible entonces en este momento usar el túnel Manquehue con Apoquito.
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14: Ayer subió la Bolsa de Comercio Santiago, tanto el índice general como el índice principal de la Bolsa de Comercio Santiago subieron un 0,71%.
15: Al alza quedó también la Bolsa de Nueva York. En Wall Street, el Dow Jones un 0,26% subió y el Nasdaq un 1,52%.
14: Ayer el precio del dólar bajó un peso, se cotizó 922 pesos con 70 centavos comprador y 923 pesos vendedor.
15: El euro está en 1,053 pesos con 47 centavos.
14: Unidad de fomento para hoy, 40.823 pesos con 3 centavos.
15: Ayer el cobre subió 0,29% en la Bolsa de Metales de Londres, quedó en $6.05 la libra. Atención, porque hasta ahora está a la baja, está en $5.92 por libra.
14: El precio del petróleo Brent, el que sirve de referencia para Chile, está bajando.

0: Un 0,99% en Londres. El barril se está cotizando en estos instantes en $72.25. En Nueva York, el valor del petróleo WTI baja un 0,98% y se cotiza en $68.81 el barril. El precio del petróleo está al nivel anterior de la guerra y en Chile no baja. Esto es un escándalo. Podrán decir los economistas lo que quieren, porque algunos dicen es que habían comprado caro, entonces hay que esperar. Sí, pero cuando subieron los precios habían comprado barato. Entonces no se entiende nada de esto. Y ojo, el valor de los combustibles incide en la actividad económica, obviamente, un costo adicional. ¿O usted cree que no ha incidido en los últimos meses el aumento del costo de los combustibles? Obviamente que sí, profundiza la crisis. Es inaceptable que el Ministerio de Hacienda no baje los precios de los combustibles. Porque si los subió de inmediato, tiene que bajarlos de inmediato. No hay otra explicación. La verdad es que es increíble. Yo creo que lo único que hacen es recaudar vía ENAP por el diferencial de precios y nada más. Y esto es un impuesto, obviamente, encubierto.
1: Además del impuesto específico, que es patente.
0: Sí, pero el impuesto, claro, pero el
1: se
0: impuesto
1: cobra por volumen, sí.
0: Es por volumen.
1: Pero también
0: es muy alto, sí. Efectivamente. Ahora, yo creo que con el aumento de los precios de los combustibles ha bajado el consumo. Es obvio, la gente no está gastando lo mismo en combustible.
1: Restricciones, varias. Bueno, hablemos acerca de energía a propósito de combustible. Resulta que ayer, por séptima vez en lo que va de la administración del presidente José Antonio Kast, el Comité de Ministros se reunió para revisar esta vez las reclamaciones en torno al proyecto de la mega línea de transmisión eléctrica Quimal-Loaguirre y decidió mantener su resolución como favorable.
0: Actualmente, el gran desafío que sortea esta iniciativa es la obtención de los distintos permisos sectoriales. Desde viales hasta forestales, que necesita para operar con luz verde.
1: En el mundo eléctrico han dicho que se trata de una obra de infraestructura urgente ante la falta de capacidad de conducción de energía en el sistema eléctrico nacional.
0: Hablamos de un proyecto que contempla 1.346 kilómetros de extensión entre la región de Antofagasta y la metropolitana, a cargo de las empresas Transelec, ICE Inversiones y China Southern Power Grid.
1: La iniciativa ya cuenta con una resolución de calificación ambiental favorable e inició ya su construcción en enero de este año, pero con una serie de reclamaciones pendientes de comunidades viaguitas que sienten que el trazado afectará algunas de sus zonas ceremoniales que están en el Valle del Huasco, eso es región de Atacama.
0: Sin embargo, el Comité de Ministros decidió mantener la resolución de calificación ambiental favorable y fueron rechazadas todas las reclamaciones, aunque en el comunicado del Ministerio de Medio Ambiente no se profundiza los argumentos que estuvieron detrás de esta decisión.
1: La ministra de Energía, que es parte de este consejo, Jimena Rincón, celebró no solo el aporte del proyecto a la generación de empleo, sino también dijo la energía más barata.
2: Este proyecto clave para el desarrollo de nuestro país permitirá llevar energía más limpia y económica desde el norte hacia la zona centro. En el largo plazo, esta iniciativa también va a contribuir a reducir los costos del sistema eléctrico, lo que permitirá que la energía de menor precio llegue a los hogares de nuestro país.
0: Por su parte, Francisco Irarrázaval, el experto en energía y proyectos de infraestructura y socio de CEPD Abogados, señaló que se trata de los proyectos más relevantes a nivel sudamericano e hizo un punto en cómo los mecanismos de consulta ciudadana han ido mutando respecto del espíritu de la norma.
3: Que ha sido un gran desafío en los proyectos de inversión en los últimos años. Muchas veces se termina politizando, termina sirviendo para intereses o ideas que son distintas a las cuales se pensó cuando se incorporó en la normativa.
1: En esta misma instancia se revisaron también las reclamaciones de las obras fluviales Río Copiapó de Tierra Amarilla, que consisten en una mejora integral de la cuenca del Río Copiapó y de sus cauces.
0: Si sumamos la inversión de estos dos proyectos, esto supera los $1.500 millones. Con esto, entre la primera sesión realizada el 30 de marzo y la sesión del Comité de Ministros de ayer, ya se han revisado 18 proyectos que tenían recursos de reclamación pendientes, destrabando así un monto de inversión de más de 8.500 millones de dólares. A propósito de la caída en el consumo de los combustibles, se dice que es entre aproximadamente un 14% después del alza de precios, ¿eh? Que es una caída muy importante.
1: Esto tiene que ver con combustibles, con carreteras, con impuestos y con impuestos encubiertos. Está en nuestra plataforma digital, biobiochile.cl, de nuestro departamento de investigación. Promesa incumplida, comillas, impuesto encubierto por 2,7 billones de pesos que los chilenos no saben que pagan.
0: En el espíritu de la ley de concesiones, promulgada en los años 90, parecía haber una promesa implícita

0: a mí siempre me pareció que fue así, ¿no? Que una vez que las carreteras estuvieran listas, terminadas y pagadas, el precio de los peajes se reduciría significativamente. Porque la idea era que el Estado no podía, no tenía recursos para invertir en carreteras, entonces se concesionaban, pagaban los privados, o invertían los privados, pagaban los particulares cuando lo usaran, y después se terminaba. Pero 30 años después, con varios contratos ya terminados, con las carreteras ya pagadas, eso no pasó.
1: Con varios otros contratos que se modificaron, que hay que hacer otra pista, que hay que mejorar la pista recién terminada y había que cambiarla, en fin. Nuestro departamento de investigación analizó miles de páginas de decretos, licitaciones y reportes de autopistas interurbanas y descubrió la razón: la incorporación de cláusulas que otorgan al fisco multimillonarios ingresos a costa de los usuarios.
0: Tanto durante la administración de Sebastián Piñera como la de Gabriel Boric, el Ministerio de Obras Públicas aprobó contratos de segundas concesiones que, según la proyección de esta unidad de investigación, reportarían beneficios por 2,7 billones de pesos al Estado durante su vigencia.
1: Dentro de la filosofía, el corazón de la ley de concesiones, la que hablábamos de los 90, no está la finalidad recaudatoria, según dice una fuente experta en esta materia.
0: A inicios de los 90, Chile enfrentaba un desafío importante en cuanto a vialidad. El país tenía apenas 9.000 kilómetros pavimentados en hormigón o asfalto de los más de 80.000 kilómetros que componían la red vial nacional. El resto era tierra. Ante el crecimiento del parque automotriz, el estado de los caminos se hacía cada vez más insostenible.
1: Por eso el gobierno de Patricio Elwin puso en la agenda la modernización de la ley de concesiones. Si bien existía una ley respectiva que era de 1981, en la práctica nunca se utilizó. El gobierno de Elwin consideró que era necesario dar garantías a los privados para que invirtieran y por eso envió un proyecto que se llamó en su momento para incentivar la construcción y la explotación de las obras públicas por la vía de la concesión.
0: La ley fue aprobada con un amplio apoyo en 1991. Y al año siguiente se realizó la llamada licitación del túnel El Melón. Eso fue histórico. Esta sería la primera obra concesionada en Chile.
1: El Melón, el que está en la Ruta 5 Norte. 25 años más tarde, toda una vida. El túnel El Melón ya completó no uno, sino que dos periodos de concesión y fue incorporado como parte del contrato de la Ruta 5 en el tramo de Santiago a Los Vilos. Las concesionarias operan cerca de 3.500 kilómetros de carreteras interurbanas. Solo por los contratos de segundas concesiones, en 2025 se cobraron casi 500.000 millones de pesos en peajes. Un porcentaje importante de esos dineros fue a parar al fisco por la inclusión de una cláusula cuyo origen se remonta a la época del estallido social.
0: Se incluye una cláusula. El 19 de octubre de 2019, al día siguiente del inicio de la crisis que llevaría a dos intentos fallidos por cambiar la Constitución, se publicó un inserto en el diario El Mercurio que pasó desapercibido para la mayoría. En él, la Dirección General de Concesiones llamaba a una licitación internacional por el tramo Talca-Chillán de la Ruta 5.
1: Este era un hito en la historia de las concesiones en Chile, entre otras razones porque establecía un mecanismo de compartición de ingresos. Para decirlo más en fácil, en simple, el fisco percibiría por lo menos el 10% de los peajes hasta que la empresa cumpliera con la entrega y la puesta en servicio de todas las obras que estaban comprometidas.
0: Era la primera vez que incluía una cláusula de estas características en una autopista interurbana.
1: El acuerdo comenzó a regir en 2021 y a partir de entonces la compartición de ingresos se implementó en otros cuatro contratos, según pudo comprobar nuestro departamento de investigación acá en Biobío. Se trata de las segundas concesiones de la misma Ruta 5, en los tramos Chillán-Coyipulli y Santiago-Los Vilos, además de la Ruta 68, la que va de acá de Santiago hacia Valparaíso y Viña del Mar, y por supuesto también la 78. Ustedes saben que cambió de nombre, se llama Autopista del Sol, ahora es Autopista Santiago-San Antonio.
0: Se lo decimos de otra manera: en todas ellas, no es que la plata vaya al concesionario en un 100% y sea para mantener la carretera, no. En ellas el Estado obtiene ganancias que se cuentan en miles de millones de pesos a costa de los usuarios que pagan el peaje. Es un impuesto encubierto, dice fuera de micrófono una fuente consultada para este reportaje.
1: Hay más datos. A ver, vamos a los números. Si bien los porcentajes son variables, dependiendo de las etapas del proyecto y el cumplimiento de las obras, en general se establece una fracción que el Estado sigue cobrando hasta que finaliza el acuerdo. Y esta corresponde a un 12,5% por los peajes entre Santiago y Los Vilos, Ruta 5 Norte. Un 16,4% por los cobros entre Chillán y Coyipulli, en la 5 Sur, y un 13% en la Ruta 78, la 7-8.
0: En la casa, en el

0: La Serena y la ruta del Itata.
1: De acuerdo con los reportes de la concesionaria, estas tres plazas constituyen cerca del 15% de los cobros. Proyectada un año, la recaudación por solo estos tres peajes es de alrededor de 19 mil millones de pesos que van al fisco. La recaudación, al sumar el 6,9% de las plazas restantes, los ingresos al Estado por la ruta 68 serían de 26.500 millones de pesos cada año, si se mantiene el mismo tráfico, que van al Estado.
0: En total, el fisco recaudaría 76.000 millones de pesos cada año solo por este concepto de la compartición de los ingresos mientras las cinco concesiones estén vigentes, asumiendo que el tránsito se mantenga en las cifras actuales.
1: Ya, ahí está. Hay mucho más antecedentes. Se dice que la inclusión de la compartición de ingresos no fue una improvisación del MOP o de la Dirección General de Concesiones, sino que el resultado de un arduo debate durante el segundo gobierno de Michelle Bachelet y el inicio del último periodo de Sebastián Piñera. Ahí se estaba discutiendo y fraguando todo esto, naturalmente que a espaldas de la ciudadanía. Hay mucho más antecedentes en biobiochile.cl. Yo quiero recordar que el 77% de los ingresos del aeropuerto de Pudahuel van al Estado. 77%. Es un escándalo. Es un impuesto encubierto que nadie lo dimensiona. Por eso, el aeropuerto de Santiago es caro y para los estándares que se pagan, muy malo.
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3: De la mañana, 30 minutos.
4: Atención, atención, que se ha dado a conocer el índice mensual de actividad económica de mayo por parte del Banco Central.
5: Negativo, 0,9%, es lo que acaba de publicar el banco. Dice que el IMASEC, la actividad económica del mes de mayo, disminuyó 0,9% en comparación con igual mes del año anterior. La serie desestacionalizada también se contrajo 0,2% respecto al mes precedente y 0,7% en 12 meses. Este mes de mayo de este año registró un día hábil menos, eso sí, que mayo de 2025.
4: El resultado de este IMASEC negativo se explicó por una menor producción minera. En tanto, en comparación con el mes anterior, la disminución del IMASEC en términos desestacionalizados fue incidida principalmente por el resto de bienes.
5: Atención, porque hay detalles respecto del IMASEC no minero, que presentó un crecimiento anual de 0,7%, mientras que en términos desestacionalizados cayó 0,3% respecto al mes anterior y aumentó 1% en 12 meses, dice el Banco Central.
4: La producción de bienes cayó 4,7% en términos anuales, resultado que fue determinado por el desempeño de la minería, en particular del cobre, en menor medida la industria, pero que también cayó, también registró una caída, en línea con una menor elaboración de productos pesqueros. Por su parte, el resto de los bienes no presentó variación.
5: El comercio también presentó un crecimiento de 0,8% en términos anuales,

0: un aumento explicado por el comercio minorista y automotor. Esto fue en parte compensado por menores ventas mayoristas. Destacaron en el minorista las ventas de establecimientos especializados de ropa, de comestibles y a través de plataformas online. Y el comercio automotor registró un aumento en las ventas de vehículos y los servicios de mantención. En la caída del comercio mayorista, por su parte, fue incidida principalmente por menores ventas de alimentos.
1: En materia de servicios, los servicios aumentaron 1% en términos anuales, resultado que se explicó principalmente por el desempeño de los servicios personales, en particular de salud y educación. Contrarrestó en parte lo anterior la caída de los servicios empresariales y de transporte.
0: A ver, es mala la cifra, muy mala está, eso sí, dentro de lo que esperaba el mercado. Hablábamos más temprano de la expectativa que iba desde un menos 0,5 y hasta un menos 1,6%, por lo tanto está, como digo, en lo que esperaba el mercado, pero es muy malo, es negativo nuevamente la actividad económica. Ya son los cinco primeros meses del año con actividad negativa. Esta vez 0,9% negativo es la actividad económica del mes de mayo, de acuerdo a lo que acaba de publicar el Banco Central.
1: Recordemos que ha habido caídas durante todos los meses de este año. Meses. Enero, febrero, marzo, abril, mayo. A ver, un mes más y vamos a entrar técnicamente en recesión. Prácticamente estamos en recesión en estos instantes. Vamos a hacer un pequeño alto, luego tendremos información acerca de lo que ocurrió con la acusación constitucional en contra del exministro de Hacienda, Nicolás Grau. Fue rechazada en cuatro de los capítulos, tenía cuatro capítulos, todos fueron rechazados en el día de ayer en la sala del Senado. También les contaremos acerca de la gira, de la visita que está realizando el presidente José Antonio Kast a Paraguay. También va a viajar a Uruguay. La participación de Michelle Bachelet ante el Consejo de Seguridad de la ONU, una locución fundamental para convencer a quienes tienen derecho a veto, y por lo tanto es muy importante lo que hizo Bachelet en el día de ayer en cuanto a su éxito o no para lograr finalmente llegar a la Secretaría General de la ONU. Todo eso y mucho más en segundos.
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7: Ocho de la mañana, 39 minutos.
8: Santiago en estos instantes está con nubosidad parcial, está con neblina. La temperatura es de 0,3 grados, la humedad es del 94%. Mañana fría en la capital. ¿Qué se espera para hoy en Santiago? Se espera que va a estar con esta nubosidad parcial, con helada obviamente. En la tarde va a estar despejado y una temperatura máxima de 14 grados. En Viña del Mar y Valparaíso, en estos instantes el cielo está con nubosidad parcial. La temperatura es de 2 grados, la humedad es del 100%, está prácticamente despejado porque hay algunas nubecitas, pero a lo lejos, en Viña del Mar y Valparaíso. ¿Qué se espera para hoy? Se espera un día que va a estar despejado y una temperatura máxima de 14 grados.
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8: El IBASEC de mayo de 2026 disminuyó 0,9%.
11: Con una estafa durante el intento de recuperar el vehículo, así terminó un portonazo en la comuna de Conchalí.
8: El presidente José Antonio Kast hizo un llamado a los países del Mercosur a sumarse al compromiso de Santiago para combatir el crimen organizado.
11: La expresidenta Michelle Bachelet expuso ante los países que integran el Consejo de Seguridad de Naciones Unidas, incluidos los 5 que tienen posibilidad de veto.
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7: De la mañana, 42 minutos.
11: A ver, datos de auditores, antes de seguir con las noticias, está cerrado el paso bajo nivel de Manquehue y trabajos ahí de pavimentación o de repavimentación, y esto llevó al cierre de esa vía. Estamos mostrando algunas fotos a través de BioBio TV, en donde queda claro que está cerrado, y advertencia de un letrero que dice calle cerrada, algunos conos, y ahí está la congestión asociada a esos trabajos. Ahí está, en biobiotv.cl, si están con nosotros en el canal lo están viendo, son imágenes de Transporte Informa. Está cerrado el paso bajo nivel de Manquehue por estos trabajos de repavimentación que se están realizando, vemos que están trabajando ahí, por lo tanto hay que tener precaución, es en dirección a hacia el norte. Y también nos cuentan desde la ruta 5 sur hacia el sur de dos vacunos que están a metros de la entrada a Rengo. Tenga mucha precaución, puede ser muy, muy complicado. Es en la ruta 5 sur hacia el sur, dos vacunos a metros de la entrada de Rengo. Tenga muchísima precaución. Si tiene más datos, los estamos siempre revisando.
8: Los cuatro capítulos de la acusación constitucional en contra del exministro de Hacienda, Nicolás Grau, fueron rechazados por la Sala del Senado.
11: Ayer la jornada estuvo marcada por diferencias entre sectores del oficialismo, después de que senadores de Chile Vamos y algunos independientes del Partido Republicano no entregaran su apoyo a la votación de este libelo. Gonzalo Holguín nos cuenta más. Hola, Gonzalo, buenos días.
13: Hola, ¿qué tal? Katy, Tomás. Un papelón. Esta es la expresión que se repitió en reiteradas ocasiones entre los pasillos del Senado de la República, en conversaciones a través de WhatsApp, el comentario respecto de a dónde fue a parar la última ofensiva de la que fuese la oposición del ex gobierno del presidente de Gabriel Boric. La Sala del Senado volvió a rechazar la acusación constitucional en contra de un ministro de ese gobierno, en este caso un ex ministro, el de Hacienda, Nicolás Grau, echando por tierra la ofensiva acusatoria iniciada a principios de junio, principalmente por el Partido Republicano y el Partido Nacional Libertario. Ninguno de los cuatro capítulos estuvo cerca de ser aprobado. El primero y el tercero contaron con 16 votos favorables, 10 votos menos de los necesarios. El segundo contó solo con 9 y el cuarto con 10. Un aspecto clave para que el libelo no progresara en esta etapa de juicio fueron los votos contrarios de algunos parlamentarios de sectores del oficialismo, particularmente de Chile Vamos. Andrea Valladares, Andrés Longton, Paulina Núñez, Iván Moreira son algunos de los parlamentarios que se opusieron o se abstuvieron durante las votaciones. Tras el fin de la votación, el acusado Nicolás Grau agradeció a ese grupo de parlamentarios en específico por evaluar esta acusación en su mérito y no basar su voto en una diferencia política.
14: Senadoras y senadores de ideas políticas distintas a las mías, que hoy día, a pesar de esa diferencia, han evaluado la acusación en su propio mérito y en algunos casos han rechazado y en otros se han abstenido. Vi en todos los puntos hubo votos en contra o abstenciones de senadores y senadoras de tanto de Renovación Nacional como la UDI.
13: Nos decía durante el día que estaba complicado con cómo iba a resolver y finalmente resolvió en efecto oponiéndose a la mayoría de los capítulos. Nos referimos al senador de Renovación Nacional, Andrés Longton, quien hizo un llamado a que esta situación no se vuelva a repetir, apuntando al buen uso de la herramienta de la acusación constitucional.
15: Mínimo es un diálogo previo para que estas cosas no se repitan en el futuro, sobre todo desde el punto de vista del mérito de las acusaciones, que es fundamental a la hora de votar, particularmente nosotros como jurado.
13: Bueno, también hubo votos que no sumaron a la aprobación por parte del Comité del Partido Republicano, como el que es el caso de los senadores independientes Rodolfo Carter y Cristian Vial, quienes rechazaron los capítulos 2 y 4 de este texto acusatorio. En cuanto a la votación, no estuvieron presentes el senador de RN Manuel José Sandón, que se encuentra acompañando al presidente de la República en su gira por Uruguay y Paraguay, y el independiente Miguel Ángel Calisto, quien

0: no pudo trasladarse desde Aysén debido a inclemencias climáticas. En cuanto a las inhabilitaciones, a la ya conocida del senador de Evópolis, Luciano Cruzcoque, se sumó la senadora del Partido Comunista, Claudia Pascual, quien reconoció en la sala ser familiar en cuarto grado de Nicolás Grau y decidió inhabilitarse. Por otro lado, Vladimir Osevich se mantuvo en el filo durante toda la jornada, abordando en diversas ocasiones las solicitudes del Partido Nacional Libertario para que se inhabilitara por haber adelantado su voto, y finalmente cedió durante el debate, prefiriendo inhabilitarse al observar que ya estaba virtualmente rechazado este juicio político. Mirosevich afirmó que la costumbre de opinar cuando se desempeñaba como diputado lo llevó a pecar de inocente.
1: En la Cámara de Diputados, donde estuve mucho tiempo, nunca eso no era un tema allá. Pero aquí efectivamente el Senado opera como un jurado y por lo tanto el jurado no puede establecer un veredicto anticipadamente. Tiene que esperar que el proceso termine. Por lo tanto, cometí un error.
0: De los 45 legisladores que sí votaron, gran parte argumentó que no existían antecedentes suficientes para comprobar que el exministro Nicolás Grau hubiera efectivamente incumplido con la ley o con la constitución política de la República. La diputada del Partido Nacional Libertario, Paulina Muñoz, quien fue una de las tres representantes de la Cámara que presentó este documento ante el Senado, afirmó que los senadores que no aprobaron no escucharon los argumentos que se presentaron en la acusación, incluso apuntó a que hubo una suerte de blindaje político.
2: Faltó que los senadores tuvieran más claridad respecto en qué se fundaba la acusación. Esta acusación nunca buscó dolo. Creo que faltó escuchar y fundar el voto a conciencia en lo que se había expuesto, no en premisas políticas ni en proteccionismo corporativo.
0: Bueno, hay que decir en todo caso que este libelo en contra del exministro de Hacienda, Nicolás Grau, se convirtió así en el décimo en contra de una autoridad de la administración Boric que fracasa, avizorando que traerá a futuro repercusiones políticas en la interna del oficialismo, como la que ya se dio ayer, cuando el diputado del Partido Republicano, Leandro Kunzmann, acusó al senador Osandón, en redes sociales, en todo caso, de cobarde y amarillo por ausentarse de la votación. Lo cierto es que ningún capítulo estuvo ni cerca de tener los votos necesarios, considerando ausencias, inhabilidades y desmarques políticos en la centro-derecha y, ojo, también incluso en el seno de la bancada del Partido Republicano, que fue uno de los dos partidos de derecha que impulsó fuertemente esta acusación constitucional. Tomás Katy.
3: ¿Quedó fracturada la derecha después de esto? ¿Cuáles son las consecuencias políticas de esto?
0: A mí me parece que ya está razonablemente documentado que está fracturada. Las relaciones no están en un buen lugar. La verdad es que nosotros en el Congreso diariamente conversamos con parlamentarios de Chile Vamos, del Partido Republicano, también con asesores o personas allegadas a esos partidos. Y uno ve que esto es un aliciente más de una relación que continúa tirante, que continuará compleja, en la que, ojo, incluso me acuerdo de cuando se aprueba en la Cámara de Diputadas y Diputados, ya había gente del Partido Republicano que decía, en el Senado se va a caer esta acusación, y se va a caer porque en la centroderecha o el epíteto que sea, digamos, la llamada derechita cobarde, ahí va a haber un desmarque, ahí no van a estar los votos. Nosotros sabemos que eso va a pasar. Incluso en una ocasión tuve una conversación con una persona que trabajaba en la bancada del Partido Republicano y dijo en términos bastante, bastante duros que si eso ocurría ellos iban a salir a pegar. Vamos a ver si es que en efecto va a ocurrir eso. Algo se ha visto en redes sociales, alguna declaración o tuit de algún parlamentario, pero lo cierto es que quizás el hecho de que esto ocurra en semana distrital ayuda a amainar el efecto político, la reacción que se habría visto de manera más fuertemente al ver que esta acusación constitucional no tuvo los votos suficientes. Y por el otro lado, bueno, la reflexión que ha hecho algún sector de la centroderecha respecto de que esto tiene que cambiar, de que esta acusación debe servir de aliciente para que finalmente no se presenten acusaciones solamente como una herramienta política y que en efecto recuerden, como decía por ejemplo el senador Matías Walker, que las acusaciones constitucionales tienen una naturaleza dual. constitucional, son un acto jurídico y político. Es cierto, la política importa y mucho, pero algo tiene que tener de sustento para que uno diga que hubo responsabilidad personal, que efectivamente se quemaron todas las etapas de fiscalización, como la comisión investigadora o la interpelación parlamentaria, y finalmente que se logró comprobar que el ministro en cuestión, en efecto, incumplió la ley y la constitución, que es un estándar que los senadores deben considerar muy en altura para apoyar la acusación constitucional. Así que yo diría, Tomás, que las relaciones ya vienen fracturadas.

0: Este será otro hito más y que quizás, insisto, el hecho de que esto haya ocurrido en una semana de este tal podría eventualmente bajar un poco el tono, pero da la impresión de que hará falta una entrevista incendiaria en algún medio de comunicación para que de nuevo se prenda la mecha de una relación que continúa tensa y que tiene que ver con enemistades políticas que son mucho más profundas que como se votó en la jornada de ayer.
1: Claro, lo que pasa es que se basan cuentas, ¿eh? Aquí hay cuentas personales que después se cobran.
0: Sí.
1: Entonces, ¿a quién le atribuye la responsabilidad de esto? ¿A quién le van a cobrar las cuentas? Porque resulta que la presidenta de Renovación Nacional, Andrea Valladares, no apoyó la acusación constitucional y es la presidenta de un partido que está en el gobierno. Paulina Núñez, que es la presidenta del Senado, tampoco la apoyó. Incluso al interior, tú lo decías, del Partido Republicano, personas que están en el Comité Republicano, más precisamente, como Rodolfo Cartel y Cristian Vial, bueno, rechazaron dos capítulos, tampoco estuvieron absolutamente alineados. ¿Se van a empezar a pasar las cuentas? Yo veo lo que dijo, por ejemplo, Vanessa Kaiser, y fue de una dureza, porque esto fue una iniciativa del Partido Nacional Libertario, después se agregó el Partido Republicano, y hasta ahí llegaron, porque no tenían todo el consenso de los otros dos partidos. Dice, los senadores, Vanessa Kaiser, senadora del Partido Nacional Libertario de Johannes Kaiser, dice, los senadores que votaron por él, por Grau, lo trataron de inútil, de descuidado, de penca e incompetente, pero llegaron a la conclusión que malinformar al Congreso y gestionar el presupuesto nacional como si fuera una fritanguera haitiana es constitucional. Impunidad. Es así como bajamos otro peldaño hacia lo bananero en lo que otrora fue un país serio. Eso es lo que dice Vanessa Kaiser. Fuerte. Entonces resulta que aquí se van a pasar cuentas posiblemente. ¿A quién? Me imagino que tú ya estás vislumbrando quiénes van a ser los que van a sufrir alguna consecuencia, ¿no?
0: Totalmente, y yo pensaría más en los diputados que en los senadores, ¿ah? En aquellos que lideraron la oposición a esta acusación constitucional en Renovación Nacional. Pienso, por ejemplo, me da la impresión de que flanco de críticas y de un trato más complejo van a ser el diputado Diego Chalper, la diputada Jimena Santón, por nombrar solo un par, podría nombrar otros, evidentemente, de otros partidos. Pero la verdad es que algún senador nos decía, digamos, de oficialismo, de centro-derecha, si se quiere, bueno, pero si el castigo a Nicolás Grau y el castigo, digamos, al gobierno de Gabriel Boric, ya fue, ya ocurrió, fue en la segunda vuelta presidencial y fue un mazazo. Lo que pasa es que, estos sienten, miren, imagínense que lo anoté, porque había gente que me había comentado esto antes, esta impresión que tienen, ¿no? Se hace una relación, digamos esto en los pasillos del Congreso, en la conversación, de que ellos dicen, el Partido Republicano o estas fuerzas de una derecha más dura, derecha más radical, si se quiere, es como que tienen un poco la misma relación que en su momento tuvo el Frente Amplio con la Concertación. Tienen un tema con que parte de su razón de ser, parte de su, no sé, mito fundacional, si se quiere, tiene que ver con reemplazar a esa otra derecha. Nos quieren reemplazar, me decían. Hasta el último átomo, un comentario, digamos, de pasillo. Pero quizás no perder así el tiempo de todo el mundo, quizás esta no es la manera, no de gastar así una facultad reservada para los peores actos de la administración del Estado. Y la duda que uno tiene, escuchando sobre todo lo que tú leías, Tomás, de lo que había dicho la senadora Kaiser, ha habido otras declaraciones, algo así, también medias destempladas, es que probablemente algunos de los impulsores, no todos, algunos de los impulsores de esto, no reconocerán que hicieron algo mal, que a lo mejor táctica o políticamente no estuvo en lo correcto. Incluso algunos dicen que esto en realidad es seguir buscando una excusa o buscando motivos para continuar distanciándose y continuar desmarcándose de lo que es, o bueno, de lo que uno tiende a decirle en los medios de comunicación Chile Vamos, que en realidad Chile Vamos como coordinación de partidos políticos tampoco es que exista mucho, pero bueno, se entiende a lo que nos referimos, que al final esto va a continuar siendo una cuenta que se va a cobrar y que esto se va a seguir recordando no solo mañana ni la próxima semana, sino que cuando haya otra desavenencia, pero ustedes no estuvieron con nosotros cuando tuvimos la oportunidad de acusar constitucionalmente a un exministro del gobierno de Gabriel Boric, que dicho sea de paso, y con esto cierro, es algo que ya había pasado en el gobierno de Gabriel Boric cuando los ministros estaban en ejercicio, algunos de marcas de centro derecha que incluso propinaron algunas derrotas en acusaciones constitucionales a ministros del gobierno anterior.
1: Rectifico, la declaración no es de Vanessa Kaiser, sino que de su hermano gobierno, el líder del Partido Nacional Libertario, Johannes Kaiser. Él es el que escribió

0: escribió en X todo esta frase. Digamos.
1: Claro, lo que le valió varios ahí conatos, tuiteros, sí, con otros políticos. Ahora, solo para cerrar, Gonza, el hecho de que esto haya quebrado al oficialismo, o haya demostrado, mejor, para dejarlo más claro, ese quiebre o a la existencia, sí, de más de una derecha, no implica que haya fusión total o cohesión total en la oposición. Porque a propósito de cobrar cuentas, ayer hubo varios senadores socialistas diciendo, sí, vamos a apoyar al Frente Amplio, pero acuérdense de lo que ustedes hicieron. Estaba Fidel Espinosa, por ejemplo, que es más que crítico, negativo del Frente Amplio, también cuadrándose, pero diciendo, pero esto ténganlo ahí, ¿no? Dejando una suerte de línea de crédito para lo que viene, no hablando necesariamente de una cohesión en la oposición, como digo.
2: Claro, hubo varios de los senadores de oposición que estuvieron prestos a estar presentes y que querían participar y que tenían una decisión tomada de que esto no tenía ni pies ni cabeza, pero no necesariamente como por decirlo así, ayudar al Frente Amplio por ayudar al Frente Amplio, que es cierto que pese a que las relaciones no están muy bien en el Senado, y nosotros lo hemos dicho, la coordinación política de los partidos existe igual, digamos, los secretarios generales de la oposición se reúnen una vez a la semana, igual hay un tema de trato, hay algunos de ellos que han, digamos, enganchado algún tipo de amistad o cercanía, y eso también evidentemente es válido y tiene un peso en política, pero en efecto, como tú dices, es quizás más asegurarse de que acusaciones de este tipo no vuelvan a presentarse que una decisión, como dijeron por ahí algunos, de blindar, de decir aquí nadie puede asumir una responsabilidad constitucional o legal y evidentemente no puede hacerlo un exministro de gobierno. Y lo siguiente de lo que están hablando es de esta idea, digamos, que nosotros ya hemos contado de reformar la herramienta de la acusación constitucional. Ayer una senadora del Frente Amplio, la senadora Beatriz Sánchez, hablaba de crear un etapismo, crear un mecanismo de análisis previo antes de poder, obligatorio, digamos, no como la interpelación, sino que obligatoriamente se tenga que hacer otra etapa antes de la acusación constitucional, a lo mejor pensar algo en esa línea. Definitivamente que ya no es aceptable que solamente con 10 firmas de 155 se pueda pretender acusar constitucionalmente a una persona, sobre todo sabiendo los efectos, ¿no? Destitución del cargo, inhabilidad por 5 años de la función pública, etcétera, etcétera. Así que veremos si es que esa idea prende. Si no prende, yo no descartaría en todo caso que la oposición actual, por mucho que no tenga los votos, haya, digamos, desechado por completo que en este periodo, en el del gobierno de José Antonio Kast, pueda eventualmente presentarse alguna otra acusación constitucional contra un ministro, esta vez en ejercicio, un ministro de este gobierno.
0: Muchas gracias.
2: Buenos días.
1: Chao, Gonzalo. Hasta pronto.
0: La nueva instancia de coordinación política que el gobierno comprometió para fortalecer el oficialismo sigue sin una fecha definida.
1: Las diferencias que estábamos ya revisando entre Chile Vamos y Republicanos no dejan de acumularse desde la acusación constitucional en contra del ministro Nicolás Grau, el exministro, y los cuestionamientos de Evelyn Matei al Ejecutivo, hasta los próximos debates legislativos que volverán a poner a prueba la convivencia de ese sector.
0: En este escenario, desde la UDI advirtieron que las recriminaciones públicas no contribuyen al trabajo de la coalición e hicieron un llamado al presidente José Antonio Kast a asumir un rol más activo para recomponer las relaciones entre los partidos que respaldan al gobierno.
1: Esto lo dijo así el senador Gustavo Sangüesa.
3: Que han habido muchas declaraciones que finalmente no contribuyen. El llamado es al equipo del presidente de la República que pueda tener las conversaciones necesarias con aquellos que aparecen apuntando con el dedo a otros del mismo sector.
0: Dentro del gremialismo hay voces que insisten en un alto al fuego amigo, aunque reconocen que no existe una coalición de gobierno.
1: En este contexto, la diputada de la bancada de la UDI, Marlene Pérez, insistió en que el sector debe dejar atrás los reproches públicos y concentrarse, dijo, en la unidad.
4: Más que reproches cruzados, lo que corresponde es actuar con responsabilidad y unidad. Por eso que hago un llamado a la sensatez y, por sobre todo, al respeto.
0: Desde Renovación Nacional, en tanto, la presidenta del Senado, Paulina Núñez, sostuvo que las confianzas requieren tiempo y diálogo y que los acuerdos entre los partidos no se construyen de un día para otro.
5: Si queremos que el país crezca, obviamente que eso requiere acuerdo, requiere conversación, y por eso esas confianzas se construyen, esos diálogos no son de un día para otro.
1: Mientras el gobierno todavía no concreta la instancia de coordinación política que anunció para fortalecer esta relación entre los partidos oficialistas, en Chile Vamos reconocen que las diferencias seguirán apareciendo en la tramitación de proyectos con alta sensibilidad política.
0: Un escenario que mantiene la interrogante sobre cómo el Ejecutivo buscará ordenar a una alianza que, a poco más de 3 meses de gestión, continúa enfrentando crecientes tensiones internas.
6: Análisis sin compromiso.

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2: 9:02 a.m.
3: Contábamos hace algunos instantes de esta gira que está realizando el presidente José Antonio Kast. Está en Paraguay, va a ir también a Uruguay. Ayer expuso en el Mercosur, hoy mantendrá una bilateral con su homólogo Santiago Piña.
4: Ante los principales liderazgos de América Latina, el mandatario chileno hizo un llamado a que todos los países de la región se sumen al compromiso de Santiago para combatir el crimen organizado.
3: La delegación chilena también confirmó que se está evaluando una visita de Estado a Bolivia para los próximos meses. Vamos hasta Asunción. María José de la Barra, te escuchamos.
5: ¿Cómo están? Muy buenos días. Los saludo nuevamente. Estamos en el Palacio de López y tal como ya lo habíamos avisado hace un rato atrás en esta edición de Radiograma, el presidente José Antonio Kast se encuentra reunido con su homólogo de Paraguay, Santiago Peña, en una bilateral que fue extendida a distintos ministros y subsecretarios y que va a culminar con la firma de 3 acuerdos entre ambos países, algo que vamos a presenciar dentro de los próximos minutos. Pero la agenda comenzó durante la jornada de ayer, cuando el mandatario tuvo su debut en cumbres internacionales al exponer en la versión, 68 del Mercosur. Una sesión que estuvo marcada en lo formal por la entrega de la presidencia pro tempore del organismo de Paraguay al presidente de Uruguay, Yamandú Orsi. El presidente José Antonio Kast habló en su calidad de jefe de uno de los estados asociados del Mercosur y decidió comenzar haciendo una analogía en el terremoto de Venezuela o los terremotos que ocurrieron en Venezuela y el terremoto que mata a muchas personas día a día, que es el del crimen organizado. Así, el mandatario destacó que Chile asumió el liderazgo internacional y local, en particular, en el combate a la delincuencia al convocar a una cumbre de seguridad que terminó con la firma del compromiso de Santiago, un acuerdo que ya suscribió Chile, por supuesto, Argentina, Perú, Bolivia, Ecuador y el que también se sumó Paraguay posteriormente. El llamado del mandatario fue a que más países se sumen a generar una arquitectura regional contra el crimen organizado.
6: Y ese compromiso está abierto a cada una de las naciones del continente y a quienes invito a sumarse a este esfuerzo en común en contra del crimen organizado. No le pedimos a nadie que renuncie a su soberanía. Sí, le solicitamos a todos que enfrentemos juntos la amenaza que hoy día afecta a nuestras fronteras. Juntos podemos hacerlo. Individualmente es prácticamente imposible.
5: Otro de los temas principales que se tomó gran parte de la cumbre del Mercosur fue la situación de los bloqueos que vivió Bolivia por más de 50 días, que terminaron con 14 fallecidos. Todos los jefes de Estado que participaron de este organismo, de esta cumbre, pudieron referirse a este tema y condenaron la situación. También lo hizo quien estaba presente, el presidente de Bolivia, Rodrigo Paz, quien abordó el tema, agradeció los respaldos y emplazó a que toda la región se una para enfrentar las amenazas contra la democracia.
7: Existen actores políticos que continúan apostando por la confrontación, la desestabilización institucional y la irrupción del orden constitucional democrático y están en constante conspiración contra las democracias latinoamericanas. Y nuestra región no puede seguir reaccionando tarde ni fragmentada. La unidad ante todo, eso es ser potencia.
5: Con el mandatario boliviano, de hecho, posterior a la cumbre del Mercosur, el presidente Kast lideró una reunión bilateral, una instancia en la que el corredor oceánico, por ejemplo, fue uno de los temas principales. Debido a esta situación, al corredor bioceánico, fue que el presidente decidió sumar a esta bilateral con su par de Bolivia al gobernador de Antofagasta, Ricardo Díaz, quien estuvo presente también en la cumbre del Mercosur. Luego de la cumbre en particular y de esta reunión bilateral, el gobernador valoró la conversación que se tuvo con el presidente de Bolivia, pidió que se avance en la inversión local, pensando por supuesto en el corredor bioceánico, y anticipó que el presidente Kast va a visitar el país vecino dentro de los próximos meses.
8: Por lo menos lo que yo aprecié es que hay mucha cercanía entre ambos presidentes. Prontamente va a haber una visita del presidente Kast a Bolivia, en donde van a generar mayores vínculos de intercambio comercial, de fortalecimiento de la minería y sobre todo de ir potenciando los vínculos con

0: la provincia de Oruro.
1: La delegación chilena cuenta con una delegación parlamentaria también. Son 8 parlamentarios los que acompañan al presidente José Antonio Kast y ellos han tenido una agenda paralela. Ayer visitaron el Congreso, se reunieron con sus los pares, en este caso de la Comisión de Relaciones Exteriores, se visitaron el Museo de Cabildo y también participaron de una cena que ocurrió ayer en la noche con el presidente Kast y la Asociación Rural de Paraguay. Fue la diputada del PDG, Sandra Parisi, quien dio luces de las conversaciones que tuvieron con los congresistas paraguayos.
2: Pudimos compartir preocupaciones que son comunes para nuestros países y también para el mundo. Creemos que la relación entre Chile y Paraguay tiene mucho espacio para crecer. Debemos fortalecer los vínculos comerciales, abrir nuevas oportunidades y avanzar en una relación bilateral más activa, moderna y beneficiosa para ambos países.
1: Bueno, reuniones bilaterales ayer hubo varias con el canciller de Alemania, con quien se abordó temas sobre todo relativos a la inversión en tecnología y temas astronómicos. También hubo encuentros con representantes de los Emiratos Árabes Unidos, donde se abordaron otros temas relativos a la inversión. Una bilateral con el presidente de Brasil, Luis Ignacio Lula da Silva, que se tomó gran parte también de las portadas de los medios internacionales, pensando en que la relación entre ambos había quedado un poco más tensa luego del proceso del cambio de mando en nuestro país. Fuentes de la radio comunicaron que no se habló temas respecto a esa situación tampoco. Se abordaron temas sobre, por ejemplo, la candidatura de Michelle Bachelet a la Secretaría General de la ONU, sino que se insistió en esta idea de poder invertir respecto a algún acuerdo conjunto sobre temas de turismo. Ese fue uno de los puntos principales. Nosotros nos encontramos acá en el Palacio de López. El presidente ya inició esta jornada una serie de actividades. Lo primero fue en el Panteón Nacional de los Héroes, donde se entregó una ofrenda floral, y ahora están en esta reunión bilateral, pero nosotros vemos que ya están posicionándose distintas autoridades en el Salón Independencia, acá en el Palacio de López, para la firma de estos 3 memorándum que anticipamos. El primero es un convenio para evitar la doble imposición y prevenir evasión y elusión fiscal. El otro es un memorándum de entendimiento, en este caso entre los ministerios del interior de ambos países. Y el tercero es otro memorándum entre ambos gobiernos para investigar y prevenir la trata de personas. Katy y Tomás.
3: Muchas gracias.
4: Seguimos en contacto.
1: Que estén bien.
4: Igual, bueno. Tú, chao, Majo.
3: En su carrera por llegar a la Secretaría General de las Naciones Unidas, la expresidenta Michelle Bachelet expuso ante los 15 integrantes, recordemos que son 5 permanentes y 10 no permanentes del Consejo de Seguridad.
4: La exmandataria ya se ha reunido con 4 de estas 5 potencias que son las permanentes, las que tienen el poder de veto, mientras su equipo prepara el encuentro pendiente, que es con Estados Unidos. Nos informa Francisca Cárez.
5: La candidatura de Michelle Bachelet a la Secretaría General de Naciones Unidas superó una de sus pruebas más importantes tras la comparecencia de la expresidenta ante el Consejo de Seguridad, el organismo encargado de recomendar al próximo líder de la ONU. A puerta cerrada y durante cerca de una hora y media, la exmandataria presentó sus propuestas ante los 15 integrantes del Consejo, incluidos los 5 miembros permanentes con poder de veto. Finalizada su presentación, Michelle Bachelet calificó como muy positivo este encuentro y aseguró que pudo responder las consultas de los representantes y además exponer todas sus propuestas tanto para enfrentar los principales desafíos internacionales como para el futuro de las Naciones Unidas.
6: Donde ha habido una conversación muy fluida, he tenido la oportunidad also de dar a conocer mis propuestas, que creo que ha sido muy positivo.
5: El desafío para la expresidenta, sin embargo, no solo pasa por reunir al menos 9 apoyos dentro del Consejo, sino también por evitar el veto de cualquiera de sus 5 miembros permanentes. Desde el equipo de campaña hicieron una evaluación positiva de la jornada. El coordinador en Chile de la candidatura y ex canciller Heraldo Muñoz aseguró a la radio que Michelle Bachelet quedó conforme con la recepción de sus planteamientos.
7: Ella está satisfecha con la reunión que sostuvo con los miembros del Consejo de Seguridad. Esta fue una oportunidad para que la expresidenta expusiese su visión.
5: Sin embargo, desde el gobierno insisten en mantener distancia de la candidatura. Desde Paraguay, el canciller Francisco Pérez descartó que la postulación de la expresidenta haya sido parte de la reunión bilateral entre los presidentes José Antonio Kast y Luis Ignacio Lula da Silva.
0: tema Bachelet no fue tema de la reunión. No, nosotros dijimos hace mucho tiempo que esto era un tema que cual habíamos devuelto a la página y estamos exactamente parados donde mismo.
5: En las próximas semanas, Michelle Bachelet continuará su gira diplomática para reunirse con los miembros del Consejo de Seguridad que aún no visita, entre ellos Estados Unidos, el único de los 5 países con poder de veto con el que mantiene pendiente una reunión bilateral. A partir de este mes, llegará el turno de los denominados

0: denominados straw polls, consultas reservadas en las que cada integrante del Consejo deberá señalar si alienta o no la candidatura de Michelle Bachelet.
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0: La Bolsa de Comercio de Santiago ayer subió tanto el IPSA como el índice general en un 0,71%.
1: Al alza también quedó la Bolsa de Nueva York en Wall Street, el Dow Jones un 0,26% y el Nasdaq un 1,52%.
0: A esta hora el precio del dólar sube 5 pesos con 97 centavos. Se cotiza en 928 pesos con 67 centavos comprador y 928 pesos con 97 centavos vendedor.
1: El euro está en 1.053 pesos con 47 centavos.
0: Unidad de fomento para hoy, 40.823 pesos con 3 centavos.
1: El cobre ayer subió 0,29%, se transa en la Bolsa de Metales de Londres, quedó en $6.05 la libra, pero hasta ahora está a la baja, está en $5.92.
0: El precio del petróleo Brent baja un 1.48% en Londres. El barril se está cotizando en $71.87.
1: Y como les contamos temprano, de acuerdo con la información preliminar, el IMASEC, el Índice Mensual de Actividad Económica del mes de mayo, disminuyó 0,9% en comparación con igual mes del año anterior. La serie desestacionalizada se contrajo 0,2% respecto al mes precedente y 0,7% en 12 meses. El mes de mayo de este 2025, el año pasado, registró un día hábil menos que este mes, el de mayo de 2026.
0: El Instituto Emisor explicó que este resultado se debió a una menor producción minera. En comparación con el mes anterior, la disminución del IMSEIC en términos desestacionalizados fue incidida principalmente por el resto de bienes. El IMSEIC no minero presentó un crecimiento anual de 0,7%, mientras que en términos desestacionalizados cayó 0,3% respecto del mes anterior y aumentó un 1% en 12 meses, sostuvo este reporte. Este es el quinto mes de caída consecutiva de la economía chilena.
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3: Nueve de la mañana, 19 minutos.
0: El gobierno confirmó la reapertura de un sumario administrativo por la entrega de 10 pensiones de gracia tramitadas durante la administración del expresidente Gabriel Boric, luego que la Contraloría declarara que el proceso estuvo mal sobreseído.
1: El Ejecutivo, mientras dio cumplimiento a la instrucción del organismo fiscalizador, recordó que en paralelo están trabajando en la revisión de 348 beneficios entregados después del estallido social.
0: En la oposición llamaron a La Moneda a dar por superada la controversia, poniendo el foco en las víctimas de trauma ocular. Bárbara Payal, muy buenos días.
4: Hola, Bárbara. Muy buenos días. Fue una de las controversias que marcó a la administración anterior y que hoy vuelve a retomar y tomarse la agenda, porque el gobierno confirmó ayer la reapertura de un sumario administrativo por las irregularidades detectadas en la entrega, en particular, de 10 pensiones de gracia otorgadas tras el denominado estallido social. La reapertura de este proceso disciplinario responde a un oficio de representación de la Contraloría en abril de este año, organismo que, al revisar el expediente para su toma de razón, concluyó que el cierre de la investigación realizado por la entonces Subsecretaría del Interior del expresidente Gabriel Boric no se ajustó a derecho y ordenó entonces retomar diligencias. Como fiscal instructora fue designada la abogada Damari Raipayán Chávez, quien encabezará esta nueva etapa investigativa. Entre las diligencias que podrían desarrollarse figura la citación a exfuncionarios e incluso a exautoridades de la administración anterior, solo si así los antecedentes lo ameritan. ¿Cuáles son las irregularidades que se investigan? Los antecedentes apuntan a beneficiarios que no contaban con suficiente respaldo médico para acceder a este beneficio, presentaban información contradictoria respecto de sus diagnósticos o registraban lesiones cuya data era anterior al 18 de octubre de 2019. El ministro, ahora subrogante del Interior, Max Pavés, explicó que el objetivo es determinar las responsabilidades administrativas de quienes participaron en la tramitación de estas pensiones al interior de la División de Acción Social de la Cartera de Interior.
5: Por lo tanto, nosotros estamos cumpliendo la orden que es reabrir el sumario y sustanciarlo como corresponde y buscar eventualmente las sanciones para aquellos funcionarios que entregaron pensiones de gracia en dificultades, o sea, en circunstancias que no correspondía. Gente sin antecedentes médicos.
4: Si bien este sumario se centra en 10 pensiones de gracia en particular, el Ejecutivo mantiene en desarrollo una auditoría a la totalidad de los beneficios vigentes otorgados tras el 18 de octubre del 2019, que actualmente se centran en 348 beneficios. Una vez concluida esta revisión, el gobierno comprometió dar a conocer sus resultados y resolver las eventuales revocaciones de aquellos beneficios que no cumplan con los requisitos establecidos o se establezca también procesos viciados. El diputado republicano Sebastián Zamora llamó a identificar y a sancionar a todos los responsables.
6: Las pensiones de gracia no pueden transformarse en un premio para quienes se aprovecharon del caos y resulta inaceptable que además haya utilizado al Estado para beneficiar irregularmente a personas. Aquí no puede haber impunidad ni tampoco puede haber protección política para nadie.
4: Sin embargo, en la oposición acusaron una actitud indolente frente al tratamiento de estos casos y criticaron que se intente instalar un manto de dudas sobre las pensiones de gracia en su conjunto. La senadora independiente Fabiola Campillay reconoció que pueden existir irregularidades en alguno de los beneficios otorgados, pero insistió en que eso no justifica los cuestionamientos a las víctimas.
7: Hay personas que sufrieron la pérdida de sus ojos y eso es un hecho real. Creo que es de todo derecho poder investigar, pero no metamos a todas las personas, a todas las víctimas al mismo saco.
4: Para la diputada del Partido Comunista, Lorena Pizarro, el debate ha derivado en un intento por criminalizar a los beneficiarios de las pensiones de gracia.
8: Estamos frente a un gobierno de corte fascista que busca por todos los flancos poder criminalizar y poder dañar a quienes representan y representaron una expresión popular.
4: Sí, ahora bien, este es un debate que se ha ido arrastrando y ha ido tomando fuerza desde hace semanas a raíz del caso de Benjamín Huerta, chileno de 29 años, quien fue detenido, ustedes recordarán, en Ovalle por tráfico de fentanilo y quien de hecho había sido beneficiario de una pensión de gracia por hechos ocurridos durante el estallido social. Él fue herido por acción de carabineros, pero también contaba, según los antecedentes policiales, con registro de condenas por diversos delitos y mantenía una orden de detención vigente tras no presentarse a audiencias en 2023. Ahora bien, nosotros nos encontramos en el Palacio de la Moneda. En algunos minutos más se va a iniciar una cuarta sesión de este Comité Estratégico de Auditoría y Revisión Fiscal que ha impulsado la administración del presidente José Antonio Kast en el marco de esta inspección total al Estado. Se espera un punto de prensa, hay autoridades ya presentes como la subsecretaria de las Express, Constanza Castillo, Tomás Catering.
0: Muchas gracias, buenos días.
4: Muy buenos días.
1: Chao, Bárbara, hasta pronto.
0: A casi 7 años del estallido social, el debate sobre los indultos vuelve a instalarse. Esta vez la discusión está centrada en los funcionarios de carabineros y de las Fuerzas Armadas que fueron sentenciados por delitos cometidos en este contexto.
1: El nuevo impulso viene desde el Partido Nacional Libertario, que presentó un proyecto de ley para conceder un indulto general a uniformados condenados por actuaciones vinculadas al control del orden público durante el 18 de octubre de 2019 o desde ese día y los meses posteriores. La iniciativa recibió el respaldo de la bancada del Partido Republicano, que calificó la propuesta como un acto de justicia hacia quienes a su juicio actuaron en cumplimiento de su deber.
0: En el gobierno existe la siguiente posición. El subsecretario del Interior, Máximo Pavés, abordó el proyecto sin respaldo efectivo, señalando que al igual que toda propuesta legislativa, esta se debe analizar y revisar, cosa que aún no han hecho, o sea, el gobierno no ha hecho.
5: Proyectos de ley que presenten los parlamentarios, por supuesto que son proyectos que el Ejecutivo en algún minuto tiene que revisar y tomar una posición, eso todavía está en estudio, no lo hemos definido aún.
1: Entre quienes impulsan la iniciativa, la senadora del Partido Nacional Libertario, digo, Vanessa Kaiser, afirmó que este proyecto intenta terminar con una persecución judicial en contra de carabineros y que es necesario, dijo, dar importancia con el objetivo de resguardar la seguridad.
0: La propuesta
7: dar una, no solamente una señal, sino que se termine con lo que nosotros consideramos es una persecución judicial en contra de carabineros, el que defendieron a Chile del golpe de Estado del 18 de octubre. ¿Sabe qué es lo que pasa? Si nosotros no le vamos a dar apoyo a los carabineros cuando nos

0: Presidente de la República, como ha sido históricamente, y no se haga algo generalizado.
1: Yo en lo personal no lo comparto, creo que si hay una situación muy excepcional, se tiene que ver esa excepcionalidad, pero no una generalidad.
2: De esta manera, el proyecto vuelve a tensionar el debate acerca de las responsabilidades derivadas del estallido social, mientras sus impulsores defienden un indulto general para los uniformados condenados. El resto del mundo político insiste en que cualquier beneficio debe evaluarse siempre caso a caso.
3: A ver, los indultos son caso a caso. Los indultos son con nombre y apellido, caso a caso. Las amnistías son generales. Aquí yo creo que hay una confusión tremenda. Las amnistías son generales y las amnistías son para determinados tipos de delitos y con algunas condiciones que se pueden establecer. Pero no es para caso a caso. Entonces, están discutiendo dos cosas que son totalmente distintas y yo no entiendo por qué se discute de esta manera, porque porque así no es, así de simple. Así no es en materia de la supresión de una sentencia, ya sea en su totalidad, porque en algunos casos se elimina delito y pena, y en otros solamente la pena. Entonces, hay que hacer todas estas distinciones. Me parece que los parlamentarios están equivocados.
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3: Comienza a trabajar la maquinaria en el segundo día de demolición en la mega toma de San Antonio. Vamos a tomar contacto con una de las unidades móviles de Radio Bio Bio en la región de Valparaíso.
2: Vamos al lugar, Lucas Peña, te escuchamos.
11: Sí, retomamos el contacto. Ya nos encontramos acá en Avenida Manuel Bulnes, en el lugar donde se mantienen los trabajos, aquí en este lote 1 a 2. Aquí la megatoma del Cerro Centinela en la comuna de San Antonio, y en imágenes que se pueden apreciar en Bio Bio TV son el resto de las casas, las diferentes estructuras que estaban instaladas en este lugar y que fueron demolidas el día de ayer. Estamos hablando alrededor de 60 techos que fueron demolidos, cerca de 2,5 hectáreas que fueron recuperadas solamente el día de ayer, mucho más de lo que se tenía estipulado. Entonces ahora las autoridades indicaban que incluso estos trabajos se podrían finalizar antes del día viernes. En esta subetapa de esta segunda etapa de desalojo y demolición de la mega la toma del Cerro Centinela, donde se espera esta semana finalizar con la recuperación de 5,4 hectáreas. Movimiento por lo menos de los pobladores hemos visto mucho menos en comparación al día de ayer. Hay algunos que siguen retirando diferentes...

0: en seres, diferentes cosas acá en los diferentes sectores que fueron ya demolidos el día de ayer, y ya ingresó la maquinaria para retomar los trabajos, que se van a mantener hasta en horas de la tarde con el respectivo resguardo por parte de carabineros. La general Patricia Vázquez de carabineros había indicado previamente que hubo diferentes inconvenientes, como es el caso de registros de fuegos artificiales y de diferentes fogatas en el lugar, y quedaban restos de estas fogatas acá en el sector, y es por esta razón que tuvo que trabajar el carro lanzagua para apagar esos focos que todavía se mantenían al interior de la megatoma del Cerro Centinela. No eran barricadas como tal, sino eran fogatas que se instalaron para el frío, para las personas que todavía se mantenían en el lugar, obviamente retirando diferentes cosas acá en este uno, en dos de los campamentos que se encuentran acá en el lote 1 a 2, acá en la megatoma del Cerro Centinela. Obviamente estaremos ampliando la información. Todavía se mantiene esta cifra de una persona que fue conducida a un control de identidad, y esta mujer que fue detenida el día de ayer. No se registran mayores novedades acerca de procedimientos al interior de la megatoma después de lo ocurrido el día de ayer, en el primer día, donde ya se recuperaron 2,5 hectáreas en este lote 1 a 2 aquí en la megatoma en San Antonio. En la región de Valparaíso, Bio Bio, la radio.
1: Vamos a estar atentos de lo que pasa en el día de hoy, pero lo cierto es que en la megatoma no se produjo ningún hecho de violencia. Algunos decían que podía haber hechos de violencia, pero hubo un trabajo de inteligencia previo, y por lo tanto lo que se está realizando es la destrucción, el desmantelamiento de estas viviendas que se había levantado, pero sin que se produjeran, como en alguna vez, en algún momento se produjeron barricadas y ese tipo de cosas, enfrentamientos con carabineros.
2: Bueno, hay sospecha de que se podría estar organizando una toma también, esta vez en Antofagasta. El Ministerio Público anunció una investigación por demarcaciones de terrenos en el sector de El Huáscar, en esta ciudad del norte del país. Desde Radio Bio Bio en Antofagasta nos cuenta Dariel Liberona.
3: Una denuncia sobre una eventual demarcación ilegal de terrenos en el extremo sur de Antofagasta, precisamente en El Huáscar, mantiene a los vecinos del sector en estado de alerta. Según se constata, El Huáscar tiene demarcaciones en los terrenos fiscales que presuntamente serían utilizados para la ocupación ilegal o la venta irregular de estos terrenos. Así lo explicó uno de los vecinos afectados.
4: Así que ojo con eso, porque si no, los pueden estafar con la plata, pero aquí ustedes no van a estar. En el lado sur nosotros no estamos permitiendo ninguna toma.
3: La situación fue constatada por el parlamentario de la región de Antofagasta, Sebastián Videla, quien conversó con estos afectados y anunció que estos sitios estarían siendo utilizados para la preocupación de los propios vecinos para tomas de terrenos, anunciando así un oficio al Ministerio Público.
5: Hemos conversado con vecinos, con también la Seremía de Bienes Nacionales, donde el Seremi ha estado muy preocupado de esta situación, pero sin prejuicio de eso vamos a colocar los antecedentes a disposición de la Fiscalía.
3: El Ministerio Público finalmente abrió una investigación para esclarecer el origen y la finalidad de las demarcaciones de terrenos detectadas en El Huáscar, en Antofagasta, las cuales podrían estar relacionadas con la eventual ocupación ilegal. La causa quedó a cargo del Sistema de Análisis Criminal de la Fiscalía Regional de Antofagasta, unidad que dispuso las primeras diligencias investigativas a la sección OS9 de Carabineros. Desde Antofagasta, Bio Bio, la radio.
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4: Rodrigo Ruiz, ¿qué tal? Buenos días.
5: Hola, Rodrigo.
6: Hola, ¿cómo están? Con novedades del Mundial comenzamos como siempre porque estamos en pleno desarrollo de los 16avos de final. Ayer se sumaron 3 nuevos clasificados a los octavos de final, o sea, a los 16 mejores del torneo. Aparece Noruega, que con un gol de Haaland superó 2-1 a Costa de Marfil en el cierre del partido. No hizo mucho Haaland, pero bueno, con un gol basta y sobra. Una sólida Francia, ojo con Francia, que la verdad pudo ser una victoria mucho más holgada contra el conjunto sueco. Le ganó 3-0 con 2 de Mbappé, que igualó el registro en este Mundial de Leo Messi, que le está peleando también el goleador histórico de los Mundiales. Está muy entretenido el tema de los goleadores. Y México, que volvió a demostrar que está jugando un muy buen nivel. Recordemos que es un equipo que ha ganado todos sus partidos en el Mundial. Y la verdad que la localidad también le ayuda y mucho. Bueno, le ganó a Ecuador, que Ecuador prácticamente un fantasma de lo que había presentado en parte contra Alemania en la victoria histórica que le permitió estar en esta ronda. Tras el partido se fue Sebastián Becache, se terminó ya su participación en la selección ecuatoriana. Recordemos que es un nombre que está sonando en la selección chilena. Esto dijo tras el partido el ahora ex técnico de Ecuador.
7: Bueno, el fútbol es así, los resultados son los que mandan. Y hoy toca despedirme de una familia hermosa, maravillosa, pero con mucha gratitud y con mucha tranquilidad y mucha paz interior, ¿no? Que hemos dado todo.
6: Ojo que con él son 7 los técnicos que han dejado de ser, han dejado sus equipos, sus selecciones. Entre ellos, por ejemplo, está Ronald Koeman en Países Bajos, también un fracaso absoluto lo de Países Bajos, y nuestro conocido Marcelo Bielsa en Uruguay, que además ayer dio una conferencia muy extensa, además de 1 hora y media. De verdad que es una tarea no menor escucharlo en esta hora y media, intentando explicar a veces lo inexplicable, en fin. Bueno, el tema es que tuvimos que sintetizar en el fondo cuál es la frase que retrata un poco la salida y cuál es su aporte a esta selección. ¿Qué le dejó? Esto dijo Marcelo Bielsa.
8: Respecto de mi responsabilidad en lo que ha sucedido, creo que es muy clara que yo no puedo justificar la posición que obtuvimos, la gestión que yo hice de los recursos con que contaba, me refiero a la calidad de los jugadores disponibles, no fue suficiente.
6: Por lo menos no es que yo... Esta situación que comenzó ya con la derrota 5-1 frente a los Estados Unidos en la previa de su participación en el Mundial y después con los 2 empates que no alcanzó ni siquiera para avanzar de ronda, y también descartó que hay algunos inconvenientes derechamente con Valverde, por ejemplo, también las conversaciones que tenía con algunos jugadores, hubo reuniones, y eso sí lo reconoció, donde le pidieron algunas cosas, él cedió también. Pero también acá hay un nombre bien potente que la verdad que no ayudó mucho, que fue el que se quedó afuera de esta selección, que fue Luis Suárez, que la verdad que no tuvo mucha paz con Marcelo Bielsa estando desde afuera, y eso también generó algunos anticuerpos adentro del equipo, porque Luis Suárez sabemos que es referente de la selección charrúa. La idea ahora o la consulta es: ¿será una opción real en la selección chilena? Recordemos que al menos hasta noviembre no vamos a tener técnico, porque ahí se decide la salida de Pablo Milad, va a llegar otro presidente y recién ahí se

0: a empezar a trabajar. Vamos a ver si la gerencia de selecciones ya empieza, por lo menos, ya en las sombras a trabajar para intentar tener un técnico antes de que se vaya Pablo Milat. Hoy continúan los 16avos de final desde las 12, ojo, Inglaterra se va a medir con la República Democrática del Congo, que recordemos, de acá sale el rival de México en octavos de final. Creo que sería la primera selección fuerte a que le podría tocar a México. Vamos a ver de qué está hecha esta selección, si es que avanza México, porque el Congo ha dado sorpresa. A las 4, Bélgica va a enfrentar a Senegal, y a las 8 de la noche, otro que está jugando muy bien, Estados Unidos se mide ante Bosnia y Herzegovina. Copa Chile. La Católica derrotó 2-1 a Everton en el Claro Arena, cerca de 8.000 personas. Aseguró el primer lugar de su zona, clasificó a la próxima ronda y Daniel Garnero, por supuesto, estaba muy feliz, el técnico.
1: Es muy positivo cuando se da esto de que juegan varios futbolistas, cambiamos distintas maneras y el equipo no se resiente. Estamos muy contentos por cómo estamos.
0: Hoy juega la U a las 8:30 en el Estadio Nacional frente a, adivine quién, Unión La Calera. Quinto partido que han jugado en casi 2 meses. Ojo que la U no le ha ganado a La Calera. Empató 2 veces y perdió 2 veces. La Copa de la Liga, en el Torneo Nacional y en la Copa Chile. Quien está todavía como técnico es Fabricio Colochini, se está recuperando Fernando Gago de su infarto, y él habló justamente en la antesala de este partido.
2: Obviamente es un equipo que juega bien y que presenta buenas herramientas, tiene un entrenador que es muy bueno. Nada, es analizar ahora todas las situaciones que hemos tenido, todos los partidos que hemos jugado.
0: Hay otros 3 partidos también de Copa Chile, a las 3, la U de Conce contra Ñublense, a las 6, Cobresal y La Serena, misma hora que van a estar jugando Limache y Coquimbo.
3: Muchas gracias.
0: Buenos días.
4: Chao, Rodrigo.
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3: Faltan 13 minutos para las 10 de la mañana.
4: Hay muchísimos clientes, miles de clientes sin suministro eléctrico en la región de la Araucanía debido al sistema frontal que afecta a la zona.
5: Las condiciones meteorológicas en la alta cordillera impiden además la apertura del paso Pino Achado, que está en Lonquimay, todo esto ahí en la Araucanía. Nos vamos de inmediato a actualizar la información con Carlos Martínez. Te escuchamos.
6: Cerrado por toda la jornada permanecerá el paso fronterizo Pino Achado en la comunidad.

0: de Lonquimay. Esto por nula visibilidad en la zona limítrofe, sumado a fuertes vientos, lo que impide un tránsito seguro. Además, se está trabajando a esta hora para intentar la apertura del paso y calma, aunque se espera el reporte desde el lado argentino. Condiciones meteorológicas absolutamente adversas se mantienen a esta hora en la zona fronteriza, por lo que reiteramos, se ha resuelto que por hoy no será posible abrir el paso Pino Hachado al tránsito entre ambos países, dada la condición meteorológica con mucho viento y con visibilidad nula a causa de la nieve. Se espera a eso de las 11 de la mañana una actualización de reporte sobre la situación de Icalma ante la posibilidad de que pueda ser habilitado. Además, hay maquinaria de vialidad trabajando en la zona limítrofe, en áreas seguras, pero con un llamado extremo a la precaución, reiteramos, para evitar accidentes producto de la condición meteorológica. 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
1: Equipos de emergencia responden a diversos incidentes provocados por el viento Puelche en comunas cordilleranas de la provincia del Biobío. Tenemos detalles con Mario Tapia.
2: Se está viviendo emergencias importantes a esta hora en la provincia de Biobío respecto al viento Puelche. Se nos ha informado hace pocos minutos que en Antuco está la energía cortada en toda la ciudad y también en la comuna, debido a la caída de árboles sobre tendido eléctrico, también cercano a la ciudad de Antuco. El viento Puelche alcanza rachas de hasta 70 y 80 kilómetros por hora a esta hora en este sector cordillerano de la provincia de Biobío. Asimismo, también en Santa Bárbara se ha interrumpido el suministro de energía eléctrica en todo el sector urbano y además se reportan caídas de árboles y cortes de camino. También el MOP y Vialidad han señalado durante esta mañana que se encuentran chequeando los caminos, que se encuentran trabajando en algunos sectores, como por ejemplo en el sector de Aguas Blancas, donde también cayeron dos árboles y la situación estaría despejada, la ruta Q61R. Sin embargo, hay otros problemas que subyacen en otras rutas interiores con caída de árboles, reiteramos, y cortes de energía eléctrica. 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
3: 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Faltan 11 minutos para las 10 de la mañana.
1: La ministra de Salud, Mei Chomalí, admitió desórdenes en la administración de la red hospitalaria pública y confirmó un plan de intervención para los establecimientos con mayores problemas de gestión.
4: Expertos sostienen que además de enfrentar el ajuste presupuestario, es necesario modernizar la administración hospitalaria y fortalecer también la autonomía de estos recintos. Montserrat Tapia con la información.
5: En medio de las restricciones presupuestarias en salud, la ministra Mei Chomalí reconoció que existen problemas de organización en distintos recintos y anunció un plan para intervenir aquellos con peores indicadores de gestión. La secretaria de Estado explicó que el MinSal desplegará equipos de acompañamiento para revisar el funcionamiento de dichos recintos, detectar sus principales falencias y definir estrategias para cada caso. La ministra evitó atribuir responsabilidades y señaló que se trata de procesos complejos que involucran a equipos directivos y jefaturas. Eso sí, agregó que si durante estas revisiones se detectan irregularidades o hechos fuera de la ley, se aplicarán las medidas correspondientes.
6: Vamos a tener equipos de acompañamiento de estos hospitales que están en lo más bajo del ranking. Si nosotros encontramos cosas que están fuera del marco de la ley, vamos a tomar las medidas necesarias.
5: Para la ex subsecretaria de Salud Pública y directora del Centro de Políticas Públicas e Innovación en Salud de la Universidad del Desarrollo, Paula Daza, el problema de fondo es la gestión hospitalaria. Aseguró que los directores tienen poca autonomía para administrar recursos y falta de modernización y gestión. Además, afirmó que la salud ha sido usada políticamente en los últimos años y que los hospitales públicos no deben ser armas políticas, llamando a profesionalizar la gestión de la salud pública.
7: Los directores de hospitales no tienen flexibilidad para administrar su presupuesto, donde las listas de espera se gestionan en planillas manuales. Los hospitales públicos no pueden ser usados como un arma política.
5: El escenario coincide con el fortalecimiento del rol de la Central de Abastecimiento del Sistema Nacional de Servicios de Salud, medida con la que el gobierno busca mejorar el abastecimiento de medicamentos y hacer más eficiente la ejecución del presupuesto en salud. El debate se mantiene abierto sobre cómo mejorar la gestión hospitalaria en el sistema público en medio de las medidas del Ejecutivo para intervenir recintos con bajos indicadores y avanzar en mayor eficiencia y control del gasto.
4: La Contraloría General de la República dio a conocer su segundo reporte de análisis de datos con alerta de riesgo. Esta vez está centrado en la ejecución de la ley de tenencia responsable.

0: control de mascotas y el uso de recursos públicos destinados al bienestar animal.
1: El informe detectó deficiencias en ejecución de programas municipales, la Subsecretaría de Desarrollo Regional y Administrativo y registros del Ministerio del Interior, advirtiendo riesgo de uso indebido por falta de control y trazabilidad.
0: El documento identifica más de 33 mil millones de pesos con observaciones.
1: En detalle, 162 municipalidades no respondieron sobre el destino de más de 16 mil millones transferidos desde 2022 por la Subsecretaría de Desarrollo Regional.
0: Además, 61 comunas recibieron cerca de 5 mil millones de pesos, pero declararon no realizar jornadas de rescate, ni esterilización, ni control de población animal.
1: El reporte advierte debilidades en control interno, supervisión y registros, lo que impide asegurar el uso correcto de los fondos públicos.
0: El director de la Fundación América Transparente, Juan José Lyon, dijo que es un escenario bastante grave, que el Estado pierde el rastro de miles de millones de pesos destinados a una política pública y que municipios se nieguen a transparentar su uso.
2: Que el Estado pierda el rastro de miles de millones de pesos destinados a una política pública y que los municipios se nieguen a transparentar su uso, exige investigaciones administrativas inmediatas.
1: Agregó que el Estado perdió trazabilidad de recursos destinados a la política pública, por lo que se trata de una alerta roja que exige investigaciones inmediatas.
0: El expresidente del Consejo para la Transparencia, Francisco Leturia, se refirió a una mediocridad, dijo, instalada en el Estado, donde no se hacen los cambios necesarios para que situaciones como esta no ocurran.
3: Estamos en el año 2026, no hay ninguna razón para que esta plata se pierda. Hay una mediocridad instalada en el Estado de Chile, donde nadie se hace cargo, donde tampoco se hacen los cambios.
1: El informe concluye que existen fallas estructurales de fiscalización y responsabilidades compartidas entre municipios, funcionarios y la Subsecretaría de Desarrollo Regional.
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5: 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Faltan 6 minutos para las 10 de la mañana.
1: Un cargamento de frutos rojos proveniente de Chile y con destino a Australia ocultaba 110 kilos de cocaína, droga que fue detectada en el puerto de Sydney y cuyo avalúo supera los 36 millones de dólares.
0: Por ahora no existen antecedentes concluyentes acerca de la procedencia del cargamento ilícito. Entre las hipótesis que maneja la Fiscalía Nacional está la eventual contaminación del contenedor durante su recorrido desde Chile hasta Sydney, en Australia. Nos informa Benjamín Duque.
6: Continúa la incertidumbre respecto al origen de los 110 kilos de cocaína incautados en el puerto de Sydney, Australia, cargamento que viajaba oculto al interior de un contenedor con frutos rojos congelados provenientes desde Chile y cuyo valor en el mercado negro supera los 36 millones de dólares. Las autoridades chilenas evitaron sacar conclusiones anticipadas. Tanto la Policía de Investigaciones como la Fiscalía Nacional señalaron que, hasta ahora, no existen antecedentes suficientes para determinar en qué punto fue incorporada la droga, indicando que una de las principales hipótesis es que el contenedor haya sido contaminado durante el trayecto y no necesariamente en un puerto chileno. Esto último fue señalado por el fiscal nacional Ángel Valencia.
7: Las razones de aquello son múltiples. Por ejemplo, existen oportunidades en las cuales embarques que simulan, que proceden desde Chile, son contaminados en el trayecto. Entonces se utiliza para distraer o generar confianza en los puertos o eludir los controles.
6: Según explicaron, las organizaciones criminales suelen aprovechar la reputación y los altos estándares de seguridad de los puertos nacionales para intervenir las cargas en alta mar, incorporando la droga una vez iniciado el viaje con el fin de reducir el riesgo de ser detectadas antes de llegar a su destino. La PDI agregó que mantiene una coordinación permanente con la Policía Federal Australiana, con la que han desarrollado diversas investigaciones y operaciones conjuntas contra el narcotráfico internacional. El director general de la institución, Eduardo Serna, destacó que Oceanía se ha transformado en un mercado cada vez más atractivo para las redes dedicadas al tráfico de cocaína.
8: Bastante vinculación con Australia, con la policía australiana. Como decía, con el fiscal hemos hecho dos operaciones concretas, incluso con entrega controlada. No hemos tenido representantes de la Policía Federal acá, no estoy como observador respecto a los procedimientos. Tampoco desconocido que uno de los focos de incremento del tráfico de droga, cocaína en particular, no la sintética, es Oceanía.
6: La investigación en Australia se inició el pasado 24 de junio, cuando agentes de la Fuerza Fronteriza detectaron paquetes sospechosos ocultos en un contenedor refrigerado que transportaba frutos rojos congelados desde Chile. En total fueron incautados 110 ladrillos de un kilo cada uno, los que, tras las pruebas, dieron positivo para cocaína. Ahora, las autoridades australianas mantienen las diligencias para identificar a la organización criminal responsable de la importación de la droga, mientras la cooperación entre ambos países continúa para establecer el verdadero origen del cargamento. Desde la región de Valparaíso, Biobío, La Radio.
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1: El metro busca llenar de arte la futura línea 7, mientras la música enfrenta una jornada marcada por despedidas y un esperado anuncio de conciertos. Paula Gómez, buenos días.
10: Hola, Paula.
11: Katy Nivaldo, muy buenos días. Bueno, comenzamos este bloque de cultura y espectáculos con un concurso inédito, porque la futura línea 7 del Metro de Santiago no solo busca conectar comunas, también quiere transformarse en una gran galería de arte público con obras creadas por artistas de todo Chile. Con ese objetivo se presentó ayer la Ruta del Encuentro, que es una iniciativa que invita a diseñar 21 murales que formarán parte de las estaciones de la nueva línea ferroviaria cuando entre en funcionamiento en 2028. Al respecto, el ministro de las Culturas, Francisco Undurraga, explicó que la convocatoria invita a participar a artistas que estén consagrados, que sean emergentes y también inéditos.
12: Que la gente se vea beneficiada con estos sueños muralistas que nos van a proponer no solamente artistas consagrados o emergentes, sino además ciudadanos comunes y corrientes, usuarios del metro, que van a tener la oportunidad también de concursar.
11: El proyecto impulsado por Metro, el Ministerio de las Culturas, la Corporación 3xI y la Banca por el Arte busca integrar el patrimonio artístico al recorrido cotidiano de millones de pasajeros. Sobre esto se refirió el presidente de Metro, Patricio Rey.
13: Y hay más de 1.800.000 viajes diarios que se realizan. Y ese viaje, enriquecerlo con cultura, es sin duda mejorar la calidad de vida de cada uno de nuestros usuarios.
11: Bueno, las bases de este concurso van a estar publicadas el próximo 14 de julio en el sitio web larutadelencuentro.cl para poder también inscribir sus proyectos, mientras que el cierre del concurso será el 14 de septiembre para finalmente conocer a los ganadores el próximo 10 de diciembre. Y pasando a otras informaciones, hay luto en el mundo de la música. Primero, más cerca de nuestra región, a los 68 años falleció el músico, compositor y poeta argentino Daniel Melingo, cofundador de los Twist y también ex integrantes de Los Abuelos de la Nada. La noticia fue confirmada ayer, luego de que el artista atravesara una enfermedad respiratoria en los últimos meses. El cuerpo del artista, bueno, fue encontrado en su domicilio por uno de sus hijos, y recordemos, Melingo fue una figura clave del rock argentino de los años 80, colaboró con artistas como Charly García y también más tarde reinventó su carrera como cantante de tango. Además, ayer también se confirmó la muerte de Víctor Willis, emblemática voz, recordemos, de los Village People, a los 74 años. Es una agrupación que marcó una época con éxitos como YMCA, Macho Man, In the Navy y Go West, que estamos viendo ahora a través de las imágenes de Bio Bio TV. Su muerte también fue confirmada por la banda, por su familia, quienes señalaron que el artista enfrentó una grave pero agresiva enfermedad. Ambas noticias generaron una ola de homenajes, por supuesto, en el mundo de la música. Y volviendo a nuestro país, mucha atención con lo siguiente, porque por éxito de ventas en su concierto en el Movistar Arena, los tres anunciaron una nueva fecha. Recordemos este concierto que fue anunciado la semana pasada, luego de un concierto sorpresa que tuvo la banda en la estación del metro Baquedano para el 14 de noviembre. Bueno, esta nueva fecha está confirmada ahora para el 15 de noviembre, según lo anunciado también por la banda. Estos van a ser los únicos dos conciertos. La preventa de entradas, mucha atención, va a comenzar mañana 2 de julio a eso del mediodía, y una vez agotada, por supuesto, va a partir inmediatamente la venta general. Todo esto a través del sitio web .ticket.cl. Katy Tomás. Muy buenos días, Paula.

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2: Tomás, ¿cómo estás, Katy?
3: ¿Cómo están, Pablo?
2: Está sonriente.
3: ¿Cómo están?
2: ¿Por qué? No, por eso usted está sonriente, lo veo.
3: Sí. Es que tomó sol.
4: ¡Ah! ¡Ah, qué bueno!
2: ¿Te gusta el sol?
4: No.
2: ¿La luz de un...? No.
3: No, pero entiende que es importante.
4: Es importante, pero no.
3: Claro.
2: Ya.
4: No, porque...
2: No, claro.
4: Es que el calor...
3: No, pero...
4: A las mujeres les encanta el calor.
3: Sí, o...

0: O por lo menos sí. No el frío.
1: A Kiri le encanta el calor, sí. Pero yo no.
2: Tienes tanta razón. El día domingo, una amiga, no hizo tanto calor. ¿El domingo cuánto hicieron? 21 grados, 20 grados el domingo, sí, en la tardecita.
0: ¿Tanto?
2: Sí, no estaba.
0: Sentí como 12.
2: Estaba en la
3: mañana estaba frío, sol. Pero...
2: Yo le dije, pero mujer, te va a dar una pulmonía. Sí. Yo entiendo, no sé, tomar sol ya en verano, pero la luz...
0: Estaba ligera de ropa.
2: Sí, estaba tomando sol.
0: Como en traje de baño.
2: Sí, claro.
3: No hacía ese nivel de calor.
2: Por eso. No, y después ella me decía, no, es que necesito vitamina D.
0: Eso es importante.
2: Es muy importante.
3: Y es justamente lo que habla un estudio del Reino Unido, en donde se tomó una muestra de 87.000 personas, mayores y personas de distinta edad, en donde se vio una evaluación de que los que se exponían con mayor frecuencia al sol disminuían su porcentaje de enfermedades de índole mental.
2: Cognitivas, claro. Mm. No es que esté directamente relacionado, pero no es una cura.
0: Es que en el Reino Unido tienen poca luz solar. Pues, claro, lo pasan bien mal. Yo tuve la oportunidad una vez de estar en Londres en la primavera de ellos. ¿Ya? Y yo andaba como esquimal, de verdad, con mucha ropa. Yo soy muy friolenta. Con mucha ropa y las chicas andaban pero con sandalias, con minifalda. Y yo decía, ¿qué pasa? ¿Cómo puedo estar tan mal? Yo estaba congelada, en el metro congelada, imagínate. Y las chicas vestidas como, bueno, obviamente mucho más jóvenes también, lo sé. Pero claro, adoran el sol porque tienen poco sol. Entonces entiendo por qué viene este estudio desde allá, desde el Reino Unido.
3: Sí, la vitamina D también importante.
2: Pero no sé, uno podría pensar, en los países nórdicos, que tienen estándares, digamos, de felicidad o de... No sé si la palabra felicidad, pero de vida, que los tipos...
0: Como de bienestar.
2: Claro, y no tienen tanto sol.
1: A ver, ellos tienen un nivel de estado de prestaciones, pero está lleno de suicidio.
0: Y eso por el sol.
1: Corren al sol, y cuando se jubilan, muchos de ellos se van.
3: Sí.
1: No sé si están tan contentos.
2: Pero ¿y cómo entonces los estudios nos engañan? Porque siempre nos hablan que los países nórdicos son, en general, en estándares sociales...
1: Hay estándares sociales espectaculares, claro, que se han ido deteriorando, pero ellos lo pasan bien en otros lados.
2: Ellos van a España, Italia, bajan mucho el Mediterráneo.
1: Evidente, y muchos jubilados cuando jubilan se van a otras partes. Les gusta el sol y lo echan de menos.
0: Sí, los gringos se van a Miami, por ejemplo.
3: A Florida.
0: A Florida. Que es claro, que ya es...
2: ¿Miami?
0: Hace mucho calor porque además es húmedo.
3: Es que es la humedad.
0: Claro.
2: Yo estoy contigo.
1: Insoportable.
2: No, Miami es insoportable.
3: Me encanta la humedad.
2: Es que esa mezcla calor-humedad...
0: Sí, yo prefiero calor seco.
3: Se me enriza así el pelo.
0: Sí, yo también.
3: Sí, rulienta.
1: ¿Cómo?
3: Rulienta,
0: ¿en serio?
3: Como un león.
0: Sí.
3: Sí, como acá, parecido al...
1: Claro. A mí me gusta.
3: Yo no puedo.
2: A mí me gusta.
3: Sí, a mí sí. No, yo no puedo tomar sol.
2: O sea, no me expongo los horarios...
0: No, tampoco.
2: Más duros, pero... ponerte un ratito al sol, media hora, es exquisito.
3: Sí.
2: O sea, a mí me gusta.
3: Pero no tiene que ser una exposición así como en bikini de todo el cuerpo, con que el brazo esté media hora al día al sol, ya está tu cuerpo tomando la vitamina D que necesita. Pero,
2: el lunes, que fue feriado, yo vine a hacer el programa y había solcito, 10 minutos allá afuera en el balcón.
1: Los encandila el sol.
0: Sí,
3: la resolana. Como ese día nublado que igual ilumina mucho.
2: A mí me gusta el sol, a mí me gusta.
0: ¿Ya qué es lo que hace la luz del sol? Digo, ¿ya? Sirve para regular los ritmos circadianos, que exacto, son los que influyen en el sueño, el estado de ánimo y distintos procesos cerebrales. Ahí me falló, ¿viste? Una mejor sincronización de reloj biológico podría ayudar a proteger funciones cognitivas con el paso del tiempo, y esa es la asociación que se hace. Y lo otro es la vitamina D, que el sol la estimula y el cuerpo, exacto, la genera y te protege de muchas cosas, por ejemplo, el sistema inmune. Por eso que en pandemia, ¿se acuerdan cuando decían, aunque estaba en cuarentena?
2: Sí, claro.
0: Aunque pueda, asómese un poquito al sol, porque si no va a tener el sistema inmune muy deprimido.
2: La recomendación siempre son máximo 20 minutos. Es el ideal. Y lo otro... que se liga al debate del uso horario. Porque por decir ahora en invierno, 5:15, 5:20, está oscuro.
1: Mira, el agua y el sol son fuentes de vida.
2: Claro.
1: Se apaga el sol,
0: sonamos.
1: Se acabó todo.
2: Sí.
1: Se acaba el agua, se acabó todo. Por eso el sol, esto lo intuían los antiguos, era un dios casi, ¿no? Claro. El dios sol.
0: Ra.
1: Exactamente, dentro de los egipcios, ¿no? Pero... el rey en los franceses, sol, claro, porque lo iluminaba todo.
0: El sol de América.
2: Los aztecas, los mayas, claro, también.
0: Sí, pues, ¿no? Sí.
2: México, Luis Miguel, azteca, sí, maya.
0: Pues, sí, de lo oculto a lo popular, viste, se cae de todo.
2: Sí. Ahora, lo que indica este estudio que es bueno, es decir, no es que el sol cure, claro, o evite posibilidades de la demencia senil o problemas cognitivos. Es una sugerencia. Sugiere este estudio. Pero hace bien un poquito de sol.
0: Oye, hay gente acá más informada,
1: hágase
0: que nosotros.
1: Hágase
3: la luz.
0: Hablan
1: la
0: de
1: luz,
0: que en el hemisferio norte,
3: de mis ojos,
1: la Biblia,
0: sí, los vikingos, ¿ya?, se suplementan obviamente con vitamina D, claro, que también es una alternativa, pero que comen bacalao.
3: Ah, aceite de bacalao.
0: Claro, y que eso los ayuda, la solucionan, oye, con bacalao.
2: Una
0: dice,
2: vez probé el aceite, sí,
0: el aceite
2: bacalao,
0: de bacalao.
1: Se la dan a los niños,
0: aporta, sí, mucha,
1: bueno,
0: vitamina
1: 70,
0: D.
1: 80 años.
2: No, yo tengo, no tengo eso, pero me, pero lo probé, me lo dio. Mi abuelo Otto me lo dio. Ya, aceite de bacalao. Claro. Abuelo Otto.
0: Claro. Era asqueroso, ¿no? Yo no me acuerdo, pero tenía mala fama.
3: Pero malísimo, hoy día, pero hoy día
1: tenía buena fama, por eso se lo daba.
0: No, no, de sabor, de sabor.
3: Buena fama de, claro, buena nutricional,
0: adulto,
3: pero
0: mala fama en los niños.
3: Pero eso hoy día está en el omega, por ejemplo, el omega 3, que es tan importante.
0: Claro, que también
3: aceite,
0: lo puedes, que también
3: es clave,
0: lo puedes
3: para el funcionamiento cerebral.
1: ¿Ah,
3: sí?
0: Lo puedes tomar,
3: sí,
0: cápsulas.
3: En cápsulas, sí, se suplementa. O jurel, por ejemplo, que tiene un precio.
2: Entonces, los países tropicales, por eso, son más felices, entre comillas, que la gente es más festiva por la cantidad de sol que
3: se
2: tiene.
3: Se podría.
0: Por lo menos son más expresivos hacia afuera porque están más tiempo afuera,
2: exacto,
0: porque comparten afuera. Claro,
1: no
0: puede ser.
1: Claro.
0: Una parte.
2: Pero en general son como festivos.
0: No sé si
2: tienen
0: la felicidad,
2: problemas,
0: pero sí como compartir afuera.
1: ¿Es por el sol?
2: Es que para mí coincide.
3: La temperatura. Yo creo que influye un montón.
2: Yo creo que es coincidencia porque, no sé, tú vas a Brasil. Y en general, más allá, insisto, los problemas que pueden tener, el brasileño es relajado, el colombiano también, el ecuatoriano. Son tipos que viven como más. A ver, ¿cuál es la mirada que tienen en el continente de nosotros? Que somos grises, opacos. Pero sí es verdad.
3: Sí, sí, sí.
2: Somos grises, opacos, aburridos. Tú vas a Brasil y el tipo te atiende ya con una sonrisa en la boca. Es como la actitud. Entonces yo creo que el sol también ayuda.
3: De todas maneras.
2: El vivir en esos climas tropicales.
0: Y yo creo que también esto de estar más afuera que adentro, que en la casa, ¿no?
2: Exacto.
0: Están más en la calle,
3: en la calle,
0: en los parques.
3: Sí.
0: Que es algo que acá pasa también en el verano. La gente también sale mucho más que que en invierno, sin duda.
3: Que claro, la temperatura ayuda a sociabilizar y perder un poco ese individualismo de estar dentro de la casa. Pero el estadounidense tiene la temperatura, tiene el sol, pero sigue siendo una sociedad individualista,
0: sí,
3: que se mueve solo en auto.
1: O sea, las personas,
0: por ejemplo,
1: que le gusta,
0: claro,
1: la oscuridad y estar oscuro están fregados.
0: Bueno, ahí
1: algo
0: yo creo que
3: los que les gustan los murciélagos, dicen.
1: Los que les gustan los murciélagos,
3: sí,
1: están fregados.
3: Sí. Sí.
2: ¿Pero qué, a ti te gusta la oscuridad? ¿Te gusta la o los lugares con poca luz? ¿Te sientes cómodo? Yo no creo que estén fregados, son gustos al final.
1: No, no, no, se van a poner, te tuviste, pusiste, el sol ayuda a combatir la demencia. Entonces están un poco fregados.
0: Sí.
1: Claro.
2: No sé. Yo creo que 20 que, minutos de sol son siempre bienvenidos.
0: ¿Qué es antinatura? Es antinatura. Mira, nosotros despertamos antes que el sol, incluso en verano. Porque
1: somos nosotros.
0: Tú y yo.
1: Ah.
0: Sí, ¿o no?
2: Sí, pues usted.
1: No es antinatura, como ser antinatura.
0: Sí, pero uno tiene que despertar con el sol.
3: Ritmo circadiano.
0: Exacto, eso es ritmo circadiano y por eso hay problemas de sueño y etcétera. El fin de semana apareció un reportaje de que trabajar de noche, por ejemplo, colabora con las depresiones.
2: Claro.
3: Es que te da vuelta todo el sistema.
0: Exacto, hay que tener mucho cuidado. No se dice que no se haga o que la persona que cae en depresión es débil. No, tiene que ver con que es antinatura. O sea, finalmente
2: estás trabajando
0: somos terrestres,
2: en contra.
0: Claro.
2: Claro.
0: Hay que despertar con
1: el temprano
0: sol.
1: Hace que el día rinda, pero.
0: Sí, pues, pero igual hay que tomar sol. Sí, pero. El tema es el sol, tomar sol, ver el sol, no antes de, o no cuando no estaba, empezar a activar, es así.
1: Esto es como los gallos,
0: no vaya,
1: aparece el sol, cacarean, una cosa así.
0: Sí. No cuando cacarean y no hay sol.
1: No, no sé si.
0: Ya uno dice al tiro como que algo le pasa.
1: Está con un problema mental el gallo.
3: Yo tengo un gallo que cacarea.
2: Consulta el gallo.
0: El trauma del bacalao, acá en el WhatsApp.
2: Ah, ¿qué dicen?
0: Varios que se acuerdan que me lo daban todos los meses, ¿viste? Que mi abuelita.
3: Pero hoy día hay opciones tan fáciles, por ejemplo, un poquito de limón con jurel y tenéis el mismo beneficio nutricional.
2: Lo que pasa es que tú eres, ustedes con la Katy son más jóvenes,
0: un
2: pero.
0: Un poquito. Como media.
2: En la mesa, yo me acuerdo en la mesa de mi abuelo Otto, en la mesa. Primero había que pedir la palabra, con suerte.
0: Yeah.
2: Y si uno, cuando yo tenía pelo, me peinaba

0: con limón. Porque no con gomina, con limón. Y el pelo quedaba duro. Y uno se sentaba en la mesa, escuchaba a los adultos, y si uno no se comportaba, venía su cucharadita.
1: Era castigo.
0: Era como una especie de sanción, más que castigo.
1: Ya, pero igual te lo daban, pues si al final el
0: dos
1: era
0: veces
1: bueno.
0: Dos veces.
1: Dos veces me tocó.
0: Terrible.
1: El 1 de marzo de...
0: Terrible, el aceite. Y además, esos almuerzos en la casa de mi abuelo Otto, carpintero, la que se luciera a mi abuela Sofía, porque el pesto que hacía y las pastas que hacía... era la tradición.
1: Ah, ya.
0: Y comer pasta después de haber probado el aceite de bacalao, no.
1: Ya, una cosa
0: no,
1: por
0: terrible.
1: Otra, entonces.
2: No es necesario comer aceite de bacalao para encontrar la buena.
0: No, pero es que me había quedado el sabor del bacalao, pues, Tomás.
2: Sí,
0: no,
2: sí entiendo.
0: Pero no. El bacalao, no. El aceite de bacalao, no. Tiene muchos beneficios, pero de sabor es malísimo.
2: Yo reconozco que a mí no me gusta este calor, ya. pero el sol es misterioso. Esto de que esté incandescente es un misterio.
0: Sí, claro.
2: Que esto nunca se agote, que tenga esta energía de no sé cuántos años. Es una cosa impresionante y es un misterio enorme.
1: Y como toda la naturaleza está supeditada a él.
2: El sol.
1: Yo comentaba cuando fuimos al eclipse, era las 4 de la tarde, más o menos, cuando se oscureció completo. Y las gallinas se fueron a acostar, los animales como que quedaron.
0: Como que entendieron que, claro,
2: como que había llegado la noche.
1: Claro. Exacto, bajó la temperatura un montón.
3: Sí, bajó mucho la temperatura.
1: Sí, bajó mucho la temperatura y como ya... Y de pronto se empieza a develar y de nuevo como que parte la vida fue muy fuerte, sí,
2: una experiencia
1: impresionante.
2: Fantástica.
1: Ya, nos vamos, ya, que nos están haciendo señas.
2: Tenemos que ir.
1: Adiós.
0: Chao.
1: Sí.
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0: ¿Cómo están? Gusto de saludarlos. Llegó Julio. Y vamos a tener muchas novedades en esta edición de Expreso. ¿Cómo estás, Andrea? Gusto saludarte.
3: Un gusto, Pablo Flam. ¿Estamos combinados?
0: Sí, hoy día estamos muy combinados.
3: Mira, estamos los dos.
0: En rojo y negro.
3: Rojo con negro.
0: Es verdad.
3: Un pañuelo ahí combinado.
0: Muy bien, fantástico. Vamos inmediatamente con las informaciones porque tenemos a Esteban Arauz desde Radio Bio Bio de Temuco porque hay un corte masivo que afecta a la región de la Araucanía a esta hora sobre 35.000 clientes. Esteban.
8: Hola Pablo, Andrea, muy buenos días. Así es, esta cifra que ustedes han entregado ha aumentado durante las últimas horas porque de acuerdo al reporte en línea a esta hora de la Superintendencia de Electricidad y Combustibles, la cantidad de desconexiones eléctricas acá en la región de la Araucanía es de 56.000. Hemos recibido muchos reportes, por ejemplo, nos han comentado que el área urbana y también rural de Lonquimay se encuentra por completo sin energía eléctrica. También Pucón, Villarrica poseen altas cifras de viviendas que se encuentran sin luz Cura Cautín, Lautaro, en la región de la Araucanía.

0: a causa de este temporal que se ha registrado durante las últimas horas, desde horas de la noche hasta la madrugada, y se espera que el pic alcance las 14 horas de este día miércoles, ya donde, de acuerdo a lo que han indicado las autoridades, se esperan ráfagas superior a los 100 kilómetros por hora en zonas precordilleranas y también cordilleranas. Para puntualizar casos específicos, lo que es Cunco, Villarrica, Pucón, principalmente en esas zonas se podría registrar este pronóstico, y se espera que ya pasadas las 14 horas, incluso en horas de la tarde, este viento de gran intensidad comience a disminuir su intensidad. A pesar de esto, existe un monitoreo constante. Inclusive durante el transcurso de esta mañana, los equipos municipales se encuentran realizando COGRID, Comité de Gestión del Riesgo y Desastres, para poder atender las diferentes afectaciones que ya se han registrado durante el transcurso de la madrugada, las principales caída de ramas y también árboles sobre diferentes rutas. Hace tan solo minutos pudimos confirmar con gente allá de Villarrica que la ruta que conduce hacia Pucón, hay una principal que es la CH-199 y una alternativa. Ambas se encuentran completamente, digamos, con caída de árboles, por lo cual no existe desplazamiento de vehículos. A esta hora, equipos municipales están trabajando en el despeje de ambas rutas para poder retomar la conectividad entre Pucón y Villarrica. También Freire a Cunco, Padre Las Casas Cunco. Son rutas que a esta hora de la mañana presentan una interrupción del tránsito de vehículos por caída de árboles. Ahora también las autoridades de CONAF han adoptado algunas medidas como consecuencia del pic de viento que se espera durante esta jornada. Por ejemplo, no cerrar los parques o áreas silvestres protegidas, pero sí impedir que personas ingresen a senderos, principalmente por esta situación de la caída de árboles, de evitar también situaciones de riesgo a causa de esta situación. Hay una alerta temprana preventiva activada por SINAPRED que está asociada al viento, que se va a mantener, lo hemos dicho, durante esta jornada. Bajas temperaturas que se va a mantener de acuerdo al pronóstico hasta el día sábado, de manera preliminar, con temperaturas que podrían alcanzar 4 grados bajo cero, principalmente en zonas de Valle, Temuco, y también lo que se esperan precipitaciones.
1: Ratificar entonces, Esteban, porque de acuerdo a la información que entrega la SEC, estoy revisando, habla de que a esta hora, de acuerdo a la información que le suministra precisamente las compañías de energía, son 60.101 clientes sin luz en la región de la Araucanía.
0: Claro. Sí, es una cifra que ha ido variando durante el transcurso de esta mañana. En algún momento fueron 35.000, después 40.000, 56.000, y ahora, de acuerdo a lo que tú nos indicas, Pablo, son 60.000. Pero hay una gran afectación. Nos han llegado también reportes de vecinos de diferentes comunas, principalmente de zonas precordilleranas como Villarrica, Pucón, que se han registrado voladura de techumbres. Durante el transcurso de la mañana, antes de las 10 de la mañana, se había reportado la caída de un árbol sobre un microbús que se dirigía desde Pucón hacia Villarrica y que estaba esperando el despeje de la calzada. Sin embargo, rápidamente las personas fueron evacuadas de ese vehículo y hay que decir, no hay personas lesionadas, fallecidas, pero sí también existe una preocupación constante, ya que igual, producto del fuerte viento, la humedad, la lluvia, en la zona cordillerana, las nevadas que se han registrado durante las últimas horas han generado de que especies vegetales, árboles, se encuentren, digamos, al borde de colapsar.
1: Sí, te molesto porque tenemos información de último momento con Néstor Aburto. Néstor, ¿cómo estás?
2: Muy bien, muy buenos días. A ver, este es un aviso de utilidad pública para los venezolanos que están pensando regresar a su país. Recordemos que por instrucción del presidente José Antonio Kast, el presidente de la República, el Servicio de Migraciones ha bajado ciertas condiciones para los venezolanos residentes regulares en Chile, para los que tienen situación migratoria irregular e ingresaron por pasos no habilitados. Recordemos que esto lo dimos a conocer justamente acá en Biobío la Radio. ¿Cuál es el aviso de utilidad pública? La rebaja de esta condición es particularmente para las personas que van a salir por el Aeropuerto Internacional de Santiago. Repito, no es para la salida por pasos fronterizos o en ingreso a otros países por pasos fronterizos. Esta medida de rebaja, entre comillas, donde Chile se hace cargo internacionalmente para entregarle, entre comillas, un

0: salvoconducto con documentos vencidos, personas irregulares, etcétera, pagando la multa, como dijo el Servicio de Migraciones, es solo para quienes salen del aeropuerto de Santiago y llegan al aeropuerto de Maiquetía o aeropuerto Simón Bolívar de Maiquetía en Caracas. No es para entrar por Cúcuta.
1: Claro.
0: Si hay personas que salen de Chile rumbo a Cúcuta, Colombia, y van a tratar de ingresar a esos países, no los van a dejar, porque estos, entre comillas, autorización es de aeropuerto a aeropuerto. Tú puedes hacer escalas técnicas o cambio de avión, por ejemplo, si uno va en este momento vía Panamá, hay que cambiar de avión, pero eso es en tránsito. Esta medida no es de ventanilla terrestre, es para aeropuertos, para que las personas lo tengan claro, porque si no van a quedar atrapadas en otro país. Y la intención es ser sumamente transparente, ha dicho el Servicio de Migraciones, y ya tienen reportes de que estaría ocurriendo. Por eso, efectivamente, están saliendo venezolanos de Chile, se quieren ir a su país, quieren ir a ayudar a su familia en momentos tan difíciles que están viviendo. Por eso es que el punto es de aeropuerto a aeropuerto, para que quede sumamente claro este punto.
1: Buenísimo, porque además mucha gente que nos escucha puede tener la intención de querer, como decías tú, volver a Venezuela, desde Benítez a Maiquetía.
0: Efectivamente.
1: Nada más.
0: Ese es el ingreso, digamos, que es vía aeroportuaria. Ese es no es por frontera, es aeroportuaria. Es decir, la frontera que está dentro de los aeropuertos o la Policía Internacional que está dentro de los aeropuertos es la que está autorizada en definitiva para este fin.
2: Y Néstor, una consulta. ¿Y pueden retornar después de vuelta, digamos? ¿Van a tener esa misma...?
0: No, solo las personas pueden retornar que obviamente
2: los tienen... Los que tienen sus papeles regularizados.
0: Residencia ya en nuestro país o tienen, vamos a hablarlo así, la legalidad de vivir en Chile. Ellos sí pueden salir, como pueden ir a cualquier otro país cuando ya tienen la residencia en... la residencia chilena.
2: Perfecto.
1: Muchas gracias, Néstor.
0: Genial.
1: Que esté muy bien. Bueno, 10 de la mañana con 24 minutos. La temperatura está ahora en Santiago, 7 grados. La humedad es 69% y se esperan para hoy 14 grados en la capital, Andrea.
2: En la capital, 14 grados acá en Santiago. Se siente un día bastante helado. Tengo unas menciones, Pablo.
1: Pero...
2: Te tengo un dato.
1: Después. Aguántalo un poquito.
2: Aguántalo
1: un poquito, ya. Porque tenemos a Lucas Peña a propósito para seguir viendo cómo evoluciona el tema de la mega toma en San Antonio. Lucas.
2: Hola, Lucas.
3: Sí, ¿qué tal, Andrea? Pablo, muy buenos días. Y claro, las imágenes que se pueden incluso apreciar en BioBio TV es el resultado del primer día de demolición en esta segunda etapa de la megatoma, del Cerro Centinela en la comuna de San Antonio. Recordar que el día de ayer se estipulaba que se iba a finalizar el día con una hectárea recuperada, pero finalmente fueron alrededor de 2,5 hectáreas, un avance bastante rápido en comparación a lo que se tenía estipulado. Y este fue el resultado. Incluso vemos a diferentes pobladores en mucho menos movimiento en comparación al día de ayer, obviamente, pero hay pobladores que se encuentran acá en el lugar retirando diferentes enseres después en el procedimiento que comenzó el día de ayer y que se retomó el día de hoy cerca de las 8:30 de la mañana. Por lo menos a esta hora ya hemos podido observar el ingreso de la maquinaria, de carabineros, de las diferentes entidades que se encuentran trabajando en este operativo, un operativo que por lo menos el día de hoy se ha llevado a cabo sin mayores inconvenientes, al igual que el día de ayer, exceptuando algunos procedimientos, como es el caso de esta persona que fue conducida a un control de identidad después de oponerse a la acción de carabineros, y una mujer que fue detenida por agresiones y por amenazas de muerte a un carabinero de servicio. Esos fueron los incidentes puntuales que ocurrieron ayer. Hubo un patrullaje preventivo durante la noche donde, por ejemplo, se registraron fuegos artificiales, no personas detenidas, y ahora... no sé si se puede apreciar como tal en la imagen, quizá podemos hacer un poco de zoom acá en la imagen, que se ven unos pequeños focos de humo. ¿Sí? Eso es debido a restos de fogata que hubo anoche, e incluso el carro lanzaguas de carabineros se tuvo que intervenir para apagar algunos focos que se encontraban en el lugar. No eran barricadas, sino eran fogatas que fueron instaladas debido a las personas que se encontraban todavía retirando diferentes enseres después del procedimiento que hubo el día de ayer. Como habíamos indicado, esta semana se espera que se recuperen 5,4 hectáreas, pero eso se esperaba que podía finalizar el viernes, pero podría finalizar esto mucho antes, incluso el mismo día de hoy, considerando lo mucho que se ha avanzado, cerca de 60 techos que han sido ya demolidos entre el día de ayer y el día de hoy acá en la comuna de San Antonio.
1: Perfecto, Lucas, quedamos con líneas abiertas para cualquier novedad.

0: www.celta.cl. Pausa y volvemos para seguir en esta edición del Expreso Bio Bio en el primer día de julio.
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2: 10:32 y tomamos contacto a esta hora de la mañana con nuestro enviado, Cristian Borkowski, de la radio. Cuéntanos, Cristian, ¿cómo estás?
3: Hola, hola, gusto de saludarlos. Sí, estamos acá en la comuna de La Pintana con una información muy lamentable. Está trabajando a mi espalda Carabineros, la CIAT específicamente. ¿Y dónde me encuentro yo? En Santa Rosa con Avenida Gabriela, donde se ha desarrollado un accidente de tránsito con resultados fatales. Una persona, un joven de aproximadamente unos 29, 30 años ha fallecido luego de ser atropellado por este bus de la locomoción colectiva. Hay imágenes de apoyo, pero nosotros también vamos a mostrar lo que está pasando.

0: completamente en vivo acá, Andrea, en el sector antes mencionado. Lamentablemente este peatón que aparentemente cruzó por este paso habilitado, un paso de cebra que hay en este cruce, fue impactado a gran velocidad por este bus de el transporte público, que ha quedado completamente cruzado acá en la calle que yo les mencionaba, Santa Rosa con Avenida Gabriela, lo que ha generado, por supuesto, una congestión muy importante acá en el lugar. Está trabajando la CIAT y, por cierto, nosotros también estamos reportando este hecho.
1: Perfecto, quedamos atentos, Borco, líneas abiertas.
0: Abrazo.
1: Abrazo. A propósito de lo que comentaba Borco, para los automovilistas, para aquellos que nos están escuchando y aquellos que nos ven a través de Bio Bio TV, recuerde que usted también se puede suscribir a YouTube. Ingresa a YouTube, pone Bio Bio, se suscribe y participa de todo el material, todos los programas, las columnas, el chat que tiene. Transporte Informa actualiza, a propósito de lo que nos comentaba Borco, de que Avenida Gabriela hacia Santa Rosa está cerrado el cruce debido al trabajo de la CIA tras el siniestro vial registrado esta mañana. Opte por calle Rosa Ester, precaución por mal estado de la calzada. Así que a estar muy, pero muy atento a aquello.
2: Vamos con nuestro siguiente tema de esta hora. Sin duda lo mencionábamos, también lo escuchábamos en Radiograma en la mañana, este reportaje que se ha hecho por el Departamento de Investigación de la Radio, en donde se habla de las promesas incumplidas, se tituló El impuesto encubierto por 2,7 billones que los chilenos no saben que pagan. Esto habla del tema de las concesiones y las carreteras que se han realizado durante los últimos años. Para ahondar sobre este tema, nos comunicamos a esta hora de la mañana con Jaime Mulet, diputado de la Comisión de Obras Públicas. ¿Cómo está, diputado?
3: Buen día. Muy buenos días. Muy bien, muchas gracias.
1: Diputado, a ver, el tema de la ley de concesiones siempre ha tenido algunos recovecos que obviamente el ciudadano no conoce. ¿Hacia dónde apunta este impuesto encubierto y las ganancias a dónde van destinadas definitivamente?
3: A ver, yo creo que, como el reportaje lo señala muy bien, se fue desnaturalizando el sentido de las concesiones. El sentido de las concesiones, y señala el aspecto, reconstituyendo la historia, de los 90 en adelante, lo que busca es financiar con recursos privados obras públicas, ¿cierto? Caminos, carreteras, en fin, con la idea de que se paguen, ¿ah?, a través de un peaje, y que esa obra después pase al Estado y de alguna manera no se siga pagando por la construcción y por el valor de la obra, sino que se pague solo por la mantención, las obras de mantención, de reposición. Y esto se ha desnaturalizado y en el fondo se ha transformado en un verdadero impuesto encubierto, como dice el reportaje. Algo que hemos conversado con el ministro, con los ministros anteriores del gobierno del presidente Boric. Yo particularmente intenté una rebaja y eliminación de multa de los TAG, de las concesiones urbanas, que no la lleva el reportaje, pero existe una situación similar en las autovías urbanas donde pagamos el TAG. El ministro Arrau, siendo ministro de Obras Públicas, se abrió a estudiar el tema y reconoció en una reunión que yo tuve con él junto a otros parlamentarios que efectivamente se habían transformado muchas de las concesiones en un ente recaudatorio de recursos. ¿Hacia dónde va? Que es su pregunta. Bueno, depende de cada gobierno. Yo espero que el gobierno, este gobierno, lo que no logramos en el gobierno anterior, revise y no se transformen en un ente recaudatorio como hoy día ocurre con las concesiones.
1: Perdón, diputado.
3: Pero hay un margen muy abierto. Sí,
1: diga. ¿Los recursos en el periodo del presidente Boric, o sea, ¿dónde se destinaron?
3: Bueno, fundamentalmente pasaron a ser recursos del Estado, al presupuesto de la Nación, al fisco. La lógica que está detrás de eso, decir, mire, con esto podemos financiar otro tipo de obras que no se autofinancian vía concesión o vía peajes. Pero se desnaturalizó el sentido original de las concesiones, ya que los caminos por definición son bienes nacionales en su público, claro, y siempre fueron gratuitos para los transeúntes, como las calles, ¿se fija? Claro. Y la lógica del peaje estuvo en hacer buenas carreteras, pagarlas con los peajes y después pagar solo la mantención y no estos peajes que se transformaron en un verdadero impuesto, que por lo demás, y este es un problema grave, es un impuesto que no pasa por el Parlamento. Estos contratos pueden ser cuestionados, ya que no ha habido una autorización legal. Cada impuesto tiene que pasar por el Parlamento. Estos son contratos directos entre los gobiernos, entre el Estado de Chile, representado por el gobierno de turno, y las concesionarias, y establecen impuestos. Hubo un intento, como dice el reportaje de una comisión

0: investigador que impulsó Johannes Kaiser. Yo trabajé con él el tema, lo conversamos también, le aprobé, pero no logró las firmas suficientes para hacer una comisión investigadora sobre el tema. Y tenemos el compromiso de reponer ahora, en este periodo parlamentario, otra comisión investigadora que estamos preparando con el mismo fin.
1: Justamente, diputado, le quería hacer la consulta relacionada a esa comisión investigadora, porque ¿qué otros antecedentes se podrían manejar y cómo podrían avanzar respecto de esto? Porque pasan los días, pasa el tiempo, se sigue pagando y finalmente las tarifas que se le aplican a los usuarios no están siendo reinvertidas como era el sentido original de estas licitaciones que se realizaban.
0: Por eso que es muy grave, porque nosotros estamos pagando tanto los peajes, en muchos de los peajes, como en los TAG, un valor mayor del servicio que está recibiendo. Y eso significa pagar un impuesto, en el fondo. Tú no estás pagando una tasa, un derecho por usar algo y pagar el valor de lo que usas, la carretera en este caso, sino que estás pagando eso y algo más.
1: Claro.
0: Y ese algo más es un verdadero tributo, y eso es ilegal a mi juicio. Por eso la comisión investigadora es muy importante y tenemos que, bueno, presentarla y juntar las firmas, que es lo que no se logró en el periodo pasado. Porque, bueno, hay gente que no quiere dar la autorización al Congreso para hacer una comisión investigadora en esta materia. Son 62 firmas que se requieren y Johannes en la comisión no llegó, ¿cierto?, a ese número, y yo espero que ahora que la presentemos en este periodo, como hay cierta voluntad en el ministro Rau cuando estaba en obras públicas, espero que el ministro de Grange la mantenga,
1: ¿y diputado?
0: De entender el problema como un problema que se transformó en una situación abusiva.
1: Claro, y diputado, ¿por qué no quisieran? ¿Cuáles son los intereses? ¿Hay lobbies? ¿Hay lobistas que están involucrados en este tipo de materia?
0: A ver, cada vez que uno quiere tocar las concesiones en algún aspecto, yo intenté en un proyecto de ley que todavía está en trámite eliminar algunas de las tantas multas que tienen los TAG cuando uno no paga un TAG. Algunas, no todas. Y la verdad es que han habido... Hay más de 400 artículos en la prensa nacional oponiéndose a eso. A impulsados, porque normalmente son las personas que aparecen, por esta asociación de concesionarias, que hoy día está la señora Huth de presidenta. Antes había otro señor, antes otro. Y digo eso porque hay un lobby tremendo para oponerse a tocar las concesiones. Y lo que yo no quiero es que, no estoy pidiendo que se terminen las concesiones, sino que se verifique lo de las tarifas y que sean más justas y no se transformen en un impuesto.
2: Diputado, en honor al tiempo, porque nos queda 30 segundos, por favor, le pido una precisión así quirúrgica. ¿Por qué existen tres excepciones? ¿Quilpué Norte, Quilpué Sur y Troncal Sur?
0: No lo sé, porque hay arbitrariedad, o sea, hay se negocia contrato a contrato. Ahora lo de Quilpué son unas concesiones tremendamente caras, así que menos mal que no tienen un pago adicional, porque son uno de los lugares donde hay más altos pagos del país. Es muy caro. Y creo que eso puede haber estado de por medio, digamos, no grabar más un peaje que es extremadamente caro en esa zona. Creo que es el más caro de Chile.
2: Perfecto. Diputado Jaime Mulet, de la Comisión de Obras Públicas, gracias por este tiempo con la radio.
1: Gracias, diputado.
0: Muchas gracias.
1: Adiós.
0: A ustedes. Muy buenos días. Hasta luego.
2: Perfecto. Ahí está. Si usted quiere leer todo el reportaje de la unidad de investigación de la radio Bio Bio, por supuesto, ingresa a nuestro sitio web a www.biobiochile. Se llama Promesa Incumplida, una pregunta, en impuesto encubierto por 2,7 billones que los chilenos no saben que pagan.
1: Ley de concesiones, que ha pasado por distintos periodos presidenciales, desde Elwin, Frey, Bachelet, Piñera, Lagos. Y por supuesto que Lagos también participó en Frey como ministro, antes de Elwin de Educación y después de ministro de Obras Públicas. Entonces era el padre de las licitaciones, es como su gran
2: legado
1: que él había dejado.
2: 10:42, hacemos la pausa y seguimos haciendo Expreso Bio Bio.
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2: 10:46 de la mañana, a propósito de lo que conversamos con Katy, con Tomás, tú te declaras, ¿te gusta? ¿Crees en los beneficios de la luz solar?
1: 100%.
2: 100%.
1: Sí.
2: ¿Te gusta
1: sí.
2: tomar un poquito sol?
1: Mira, no puedo tomar mucho sol porque me quemo como una jaiba roja.
2: Ya, pero 5 minutos.
1: Pero sí, creo que hay que exponerse diariamente al sol. A un momento, en los brazos, ya sea en las manos, exacto, en la cara. Sí, sin bloqueador solar.
2: Bueno, ahí viene la discusión, porque lo que te dermatólogos te dicen, siempre use bloqueador solar.
1: Sí.
2: Pero bueno, la pregunta tiene que ver con esto, a propósito. ¿Usted cree en los beneficios de la luz del sol, en esto de la vitamina D, en esto que además ayuda o podría retardar ciertas enfermedades cognitivas? Mándenos su audio al WhatsApp al +569 920 7888, +569 920 7888, y usted nos dice, sí, yo creo, sí, tomo, busco el solcito, así como a las lagartijas. Si nos quiere mandar un audio, un video, encantado. Aquí vamos a estar procesando, Seba Valle, nuestro community manager, y los vamos a estar esperando. Así que, los beneficios de la luz solar, ¿te parece?
1: Sí, me parece un tema relevante que todos deberíamos tomar un poquito de sol. Obviamente, claro, hablando también de protegerse con el factor, pero un poquito de sol en los brazos, en las piernas, en las manos, de manera diaria, siempre suma bien.
2: Lo que no suma bien, mi querida Andrea, lamentablemente, es la economía. Porque salió el IMASEC.
1: Durísimo.
2: Que fue 0,9.
1: Sí.
2: Por el quinto mes consecutivo, la economía no repunta, y prácticamente, o técnicamente, y se lo vamos a preguntar a nuestra entrevistada, Valentina Pablaza, investigadora

0: Investigadora del Observatorio del Contexto Económico de la Universidad Diego Portales. Valentina, ¿cómo estás? Prácticamente o técnicamente se podría decir que estamos al borde de la recesión.
1: Hola Pablo, hola Andrea.
2: Hola.
1: Sí, como bien tú dices, la verdad es que estamos muy, muy cerca de ya poder hablar de una recesión técnica. Ahora, para que entendamos un poco a qué nos referimos con recesión técnica, existen dos definiciones, pero la que estamos más, la que sería más evidente en este caso es que cuando se registran dos trimestres consecutivos donde observamos una contracción de la actividad económica en términos anuales, ya podemos hablar de una recesión técnica, y esa es sin duda la definición que estamos más cerca de cumplir, porque recordemos que durante el primer trimestre de este año ya hubo una caída de la actividad económica en términos anuales en torno a un 0,5%, y la verdad es que por lo menos los dos primeros meses del segundo trimestre también vemos contracciones en la actividad económica. Entonces, incluso si es que en junio hubiera una recuperación de la actividad, estamos hablando que puede que incluso cuando en junio tengamos un crecimiento positivo del IMASEC, la verdad es que bastaría con que este crecimiento sea inferior a un 2,2% para que se cumplan las condiciones de una recesión técnica.
2: Y Valentina, consultarte cuáles son los bienes o la actividad de comercio, digamos, que tuvo el peor desempeño durante este periodo.
1: Sí, cuando nosotros vemos en general el mes particular de mayo, vemos que se está repitiendo una dinámica muy similar a lo que se viene observando desde el principio de año. Ya, es decir, vemos que en general los sectores no han cambiado mucho su comportamiento. Y en este sentido, ¿qué es lo que destaca? Destaca la minería principalmente. Vemos que no solamente a lo largo del 2026, sino que recordemos, este es un problema que se viene arrastrando ya hace casi un año completo, pero sabemos que la minería ha registrado caídas interanuales relevantes en la actividad, y la verdad es que esto se explica por diversos factores. En primer lugar, tenemos que reconocer que sí estamos enfrentando una base de comparación más exigente, reconociendo que el año pasado, por lo menos a la minería le fue bastante bien, pero también tenemos otros problemas que son un poco más estructurales. Es, por ejemplo, el hecho de que haya una baja ley de mineral, que básicamente implica que hay menor disponibilidad de minerales para extraer en los yacimientos de cobre, y esto en definitiva se ha generado un desafío importante que ha generado que no solamente en los últimos meses la minería haya generado una tracción a la baja en la actividad económica, sino que además se anticipa que esta dinámica se extendería en el corto plazo, toda vez que, como te digo, esto es algo de una índole un poco más estructural y está muy ligado a lo que está pasando con la producción de cobre.
0: Sí,
1: ¿ya? Ahora, pero además vemos que...
0: Sí. Perdón, Valentina, para que termine la idea, disculpa.
1: No, bueno, te decía como de los otros sectores, la verdad es que tampoco hay tracción al alza por otras partes. Entonces vemos que, por ejemplo, la industria manufacturera nuevamente se vio afectada en el mes de mayo. Vemos una contracción en la actividad económica de la industria. Esto está relacionado principalmente, lo que dice el Banco Central, es a una menor producción de alimentos asociados a la pesca, alimentos pesqueros, toda vez que hay un problema con la disponibilidad de biomasa en estos meses en particular, y esto ya sí es un shock de carácter un poco más transitorio. Y por otro lado, tenemos que, yo creo que lo más interesante dentro de este mes en particular es que también vemos una desaceleración en aquellos sectores que habían logrado mantener o contrarrestar las caídas de la actividad económica, y en este caso destaca, por ejemplo, lo que está pasando con el comercio. El comercio en este mes en particular, si bien logró crecer en términos interanuales, su crecimiento fue bastante acotado. Y esto yo creo que es preocupante porque podría ser señales de un debilitamiento de la demanda interna que ya no está asociado a todos estos factores más transitorios, sino que algo mucho más estructural, reconociendo que hay un debilitamiento del mercado laboral, reconociendo también el alza de precios del efecto inflacionario en los últimos meses, y esto sin duda podría ser una alerta sobre lo que se viene para los próximos meses.
0: Ahora, Valentina, y aterrizándolo no tanto desde el punto de vista técnico, que ya nos explicaste precisamente cómo se va manejando la economía y este quinto mes consecutivo con el IMASEC a la baja, en lo práctico, en el día a día, en el bolsillo de los chilenos, en esas familias que tienen que hacer verdaderos malabares para llegar a fin de mes.
1: Sí, como bien tú dices acá, la verdad es que es difícil pasarlo de lo práctico a después qué es lo que pasa en el día a día. Y acá lo que vemos es que hay que entender que el crecimiento económico es una condición necesaria y es fundamental para que a nosotros nos pueda ir bien en general, en la vida. Entonces, ¿qué estamos hablando? Por ejemplo, creo que lo más cercano donde lo pueden ver las familias en el día a día es

0: Entender que el crecimiento económico es una condición necesaria para generar mejores condiciones en el mercado laboral. Recordemos que ayer se dieron a conocer cifras de desempleo. La verdad, estamos en cifras bastante elevadas, mayores de los últimos casi 5 años. Y efectivamente esto está muy relacionado a que no estamos teniendo un buen crecimiento económico para sostener una creación de empleos, ¿ya? Y no solamente nosotros hablamos de que queremos crear más empleo, sino que necesitamos que este empleo sea un empleo de calidad, ¿ya? Un empleo que tenga, que sea formal, ¿ya? Un empleo que pague buenos sueldos. Sí. Y todas estas cosas son necesarias y solamente se pueden generar si es que tenemos una base buena de crecimiento económico. Porque en el otro escenario, la verdad es que lo que está ocurriendo precisamente es que, dado que no tenemos crecimiento económico, el empleo que se está creando se está yendo hacia la informalidad, hacia la precariedad, y esto obviamente impacta directamente en la calidad de vida de las personas.
1: Bueno, el tema de la economía, que sigue siendo un gran dolor de cabeza para todos los chilenos y especialmente también para el gobierno de turno. Valentina Pablaza, investigadora del Observatorio del Contexto Económico en la Universidad Diego Portales. Muchas gracias, Valentina.
2: Gracias, Valentina.
0: Gracias, estén bien.
1: Tú también. Mira, te quiero contar lo siguiente. 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
1: 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Bueno, a primera hora, Andrea, hablábamos con nuestro colega Arauz a propósito de este corte de energía en la región de la Araucanía y ahora Mabel Figueroa nos va a contar el corte en la ruta entre Villarrica y Pucón. Mabel.
2: ¿Cómo estás, Mabel?
3: Cortada se encuentra la ruta que une las comunas de Villarrica y Pucón debido a la gran cantidad de árboles y ramas caídas en la ruta como consecuencia de las fuertes ráfagas de viento que se han dejado sentir desde la noche de este martes en la zona lacustre. Según los antecedentes recabados por la radio y confirmados por parte de la Unidad de Gestión de Riesgo de la Municipalidad de Pucón, tanto la ruta principal que une las comunas de Villarrica y Pucón, que bordea el lago Villarrica, está cortada. Lo mismo ocurre con la ruta alternativa por Segunda Faja, donde han caído gran cantidad de árboles y ramas, y en ambos lugares se encuentran trabajando equipos de emergencia para poder subsanar esta situación. Pero debido a la gran cantidad de trabajo, se espera que recién después de las 11 de la mañana se pueda habilitar al menos una de las pistas de las rutas que unen tanto la comuna de Villarrica con la comuna de Pucón, por la ruta principal y por la ruta alternativa. Cabe hacer presente que por medidas de seguridad desde la Municipalidad de Pucón se informó que los vehículos que se mantenían en la ruta a la espera de que personal de emergencia realizara el despeje de las mismas, se ha solicitado que se retornen hacia la ciudad de Pucón. Esto ya que minutos antes de las 10 de la mañana, cuando un bus esperaba el despeje de la ruta, un árbol cayó sobre este, debiendo evacuar a los pasajeros que transportaba hacia la comuna de Villarrica a la altura del Puente Carmelito. Es por esta misma razón que la empresa de buses Vipurray, que realiza el traslado de pasajeros desde Villarrica hacia Pucón y viceversa, ha suspendido su salida de transporte hasta que la ruta se encuentre nuevamente habilitada. Finalmente, cabe hacer presente que los parques nacionales se encuentran cerrados por instrucción de CONAF como medidas preventivas. 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
1: Bueno, ahí estaba la información que nos entregaba nuestra compañera Maribel Figueroa respecto a este corte de la ruta de Villarrica y Pucón.
2: Así es. 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
1: Sí, y fíjate que a propósito, para actualizar lo que está pasando con los clientes sin suministro, especialmente en la región de la Araucanía, la última información que entrega la SEC, actualizada a las 10 de la mañana, en la Araucanía hay 62.449 clientes sin suministro eléctrico. Una de las

0: comunas más afectadas es Villarrica, precisamente, con 11.510. La Curacautín, 10.600. Bueno, y así está el detalle a propósito ahí que estamos viendo también el apoyo en BioBio TV. Más de 60.000 clientes sin energía eléctrica a esta hora en la región de la Araucanía. 10:58, llegó un audio. Escuchamos a propósito de la pregunta del día.
1: Escuchemos.
0: ¿Crees en los beneficios de la luz solar? A ver.
2: Por supuesto, por eso son los déficits de vitamina D que hay en la población actualmente. Vale destacar que por eso están bajos los niveles que hay a nivel de laboratorio de vitamina D. Este es un factor predisponente.
3: Hola, primero felicitar al programa, muy bueno, muy entretenido. La vitamina D, de todas maneras, es necesaria. De hecho, cuando uno se hace un examen médico, dentro de eso está el tema cómo está el nivel de la vitamina D. Entonces es ilógico pensar que no sirve. Y cuando uno la tiene baja, el médico le proporciona medicamentos para subirla porque tiene muchos beneficios para la salud. Gracias, que estén bien.
4: Muy buenos días, Radio Bio Bio. Buenos días, Pablito. Buenos días a todos los locutores. Sí, tomar sol hace bien para la piel. Y necesitamos el sol también para todo, para las plantas. Yo cuando tomo sol me alegro porque me alegra la vida. Pero no, cuando para el verano no tomo mucho sol tampoco, que me hace mal porque soy mitad vampiro y soy mitad ser humano. Saludo.
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8: ¿Cómo están? Buenos días. Bienvenidos al Informador de las 11 de la mañana. El presidente José Antonio Kast está emitiendo hasta ahora un discurso ante el Congreso de Paraguay, en donde permanece de visita. María José de la Barra es nuestra enviada especial.
9: Así es, en este momento el presidente de la República, José Antonio Kast, expone en el Congreso de Paraguay en una sesión plenaria. Escuchemos parte de sus palabras.
10: En coordinación para lograr una mayor seguridad y una mayor prosperidad para nuestras naciones. Celebramos ya más de 180 años de relaciones diplomáticas ininterrumpidas, de amistad cimentada en esa confianza y el diálogo y un destino compartido. Así como hoy día pudimos entregar una ofrenda floral a los héroes del Cerro Corá, eso también a nosotros nos recuerda la esencia del paraguayo, ese heroísmo, esa defensa de la patria hasta entregar la vida.
9: Parte de las palabras del presidente de la República, José Antonio Kast, quien expone en el Congreso de Paraguay en esta visita que termina dentro de los próximos minutos y que va a culminar también con una declaración conjunta entre el presidente Kast y el presidente de Paraguay, Santiago Peña. En Asunción, Bio Bio, la radio.
8: En temas económicos, el Ejecutivo vuelve a apuntar a la mega reforma como la clave para destrabar el crecimiento económico. Vanessa Gajardo nos cuenta.
11: Claro, continúan las noticias negativas en el plano económico, aunque sí hay que hacer un punto en que si bien el mercado esperaba una caída de entre un 1 y un 1,6% en el IMASEC del mes de mayo, el dato sorprendió, no deja de ser malo, pero es más moderado de lo que tenían en mente los distintos analistas consultados y finalmente el índice mensual de actividad económica del mes de mayo cayó, pero un 0,9%. Aún así se suma a otros indicadores, ya lo decíamos, también negativos. Por ejemplo, las cifras de empleo que conocimos el día de ayer, también una altísima inflación y las alertas por una posible recesión económica que señalan los expertos. Aún así, el viceministro de Economía y Minería, Daniel Mas, que se encuentra en Los Ángeles, aseguró y envió a través de un video en sus canales oficiales que este dato solo confirma una tendencia que ya han advertido desde que asumieron como gobierno, nuevamente haciendo el guiño en que todas las soluciones están puestas en lo que es la tramitación de la mega reforma y nuevamente insistiendo en ese llamado al Congreso. 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
8: Nos vamos a Radio Bio Bio Los Ángeles porque el viento Puelche mantiene activa la alerta temprana preventiva en toda la provincia del Bio Bio, en donde ya se reportan efectos de este evento climático.

0: Tapia nos actualiza.
1: He informado durante esta mañana que se está requiriendo apoyo de compañías eléctricas en el kilómetro 70,7 de la ruta Q61 por un poste caído con el compromiso eléctrico. Carabineros está en el lugar. Se inspecciona además la ruta Q61 entre Los Ángeles y Santa Bárbara, que no presenta novedades de momento en este tramo. El municipio reporta caída de árboles en caminos públicos en Santa Bárbara, interiores, en Laguna de Antuco también y en el Alto Antuco. Además, se está preparando, se informó, una cuadrilla para dirigirse al sector. Habría árboles con compromiso eléctrico. Se dispondrá inspección en la ruta Q61 en Antuco por contrato global, según ha indicado Vialidad y el MOP durante esta mañana, respecto a las emergencias que está creando el fuerte viento Puelche, que afecta a sectores pre y cordilleranos de la provincia de Biobío. 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
0: En Curicó fue detenido el presunto autor del homicidio de un hombre de 27 años ocurrido tras una riña en plena vía pública, allá en Curicó, desde donde nos informa Luis Cabello.
2: En rápidas diligencias, la Brigada de Homicidios de la Policía de Investigaciones detuvo al presunto criminal, quien acabó con la vida de un hombre de 27 años tras una riña con arma blanca al interior de uno de los pasajes en la población Santa Marta, que corresponde a Sarmiento, la comuna de Curicó. Se trata de la detención de un imputado de igual edad, es decir, 27 años también, el que se había fugado hacia el domicilio de una pareja tras haber deambulado por distintos sectores de la comuna de Curicó. Finalmente, los detectives concretaron la detención del presunto asesino en la caletera poniente de la carretera 5 Sur, a la altura del kilómetro 181 y frente a la comuna de Teno. El detenido, que presenta antecedentes penales, pasará este miércoles a control de detención con todos los medios de prueba que dispone la Policía de Investigaciones. Recordemos que el imputado, el día lunes por la noche, en medio de una pelea en la vía pública, clavó un cuchillo tipo serrucho en el pecho de la víctima, Eric Vladimir Romero Barahona, quien tenía 27 años de edad y el que murió tras ser derivado a la urgencia hospitalaria. Ahora, respecto a las motivaciones que tuvo este homicidio, aún no existe claridad, pero sería por rencillas debido al consumo de pasta base, dijo una fuente a la radio. Aquí en Curicó, Bío Bío, la radio.
0: En noticias del exterior, el presidente de Estados Unidos, Donald Trump, estrenó el impresionante Boeing 747-8 donado por Qatar y aseguró estar muy orgulloso del nuevo Air Force One, es el avión presidencial, que avivó la polémica en torno a la ética de recibir un donativo de esta magnitud. Este será el primer vuelo del que, a mi juicio, es tal vez el mejor avión comercial jamás construido, dijo en la base conjunta Andrews poco antes de iniciar el viaje. Este es el avión que Estados Unidos debía tener, dijo también. Trump, que se dirige a Dakota del Norte para la apertura de una biblioteca dedicada al expresidente Teddy Roosevelt, insistió en que están muy orgullosos de ello. El país está muy orgulloso. La inauguración de la biblioteca será muy buena, será muy divertido, pero para ser sincero, me entusiasma este primer vuelo, dijo a los periodistas que viajan junto con la comitiva presidencial, mientras vemos ahí en BioBio TV el avión presidencial. Son las 11:05. El cielo en Santiago a esta hora está con nubosidad parcial. Alcanzamos 8 grados, hay un 65% de humedad. Gracias por informarse con nosotros. Sigan con Expreso Bio Bio.
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8: Hola chiquillo, muy buenos días. Sí, yo estoy convencida que el Rey Sol ayuda enormemente al estado anímico de las personas. Por eso es que nosotros los centroamericanos somos más alegres, más divertidos, lo que comentaban ustedes anteriormente. Y por eso en esta etapa del invierno a nosotros nos cuesta y tratamos de mantener el estado anímico 1A. Pero cuando hay días tristes, días grises, siempre se nos bajan un poquito las revoluciones. Pero de que el Rey Sol, el Rey Amarillo, de que sirve, sirve. Así es.
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10: 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Hemos estado informando a Andrea, auditores, televidentes, acerca de este gran corte del suministro eléctrico en la región de la Araucanía. Tenemos en línea a Víctor Valbontín, director de operaciones de CGE. Víctor, buenos días.
9: Buen día, Víctor.
11: Muy buen día, Pablo, Andrea, ¿cómo están ustedes?
10: Todo muy bien. ¿La explicación para este corte masivo en la región de la Araucanía, Víctor?
11: Básicamente el viento puelche que comenzó anoche, muy fuerte en la madrugada. Tenemos viento persistente de 100 kilómetros por hora, sobre 100 kilómetros por hora en la zona. Lamentablemente con ese viento nuestros trabajadores no pueden subirse, sobre todo a la línea de transmisión, que es la que está hoy día más afectada. Tiene 4 puntos de falla por árboles que cayeron en proyección sobre la línea, destruyendo incluso una estructura completa de 18 metros. Y los trabajadores no pueden, evidentemente, subir con el viento que está corriendo, y tenemos esperar un poco baje

0: la velocidad de la intensidad del viento para poder iniciar los trabajos de reparación.
1: ¿Y qué proyecciones tienen aproximadas de en lo que se van a demorar en la reposición del suministro eléctrico?
0: En cuanto sea posible comenzar las labores de reparación, esperamos unas 5 o 7 horas para poder reparar esa línea de transmisión que ya está con los recursos asignados. Tiene personal esperando ahí que bajen un poco la velocidad del viento para poder subir a esta estructura y comenzar la reparación de los circuitos y el despeje de los árboles que cayeron sobre esta zona. Es importante señalar que nuestra prioridad hoy día son los clientes electrodependientes. Tenemos 90 clientes electrodependientes registrados, los cuales desde el día de ayer se les entregó preventivamente combustible para que tuvieran disponible con sus generadores, que también fueron entregados por la compañía a todos quienes tenían un registrado como clientes electrodependientes. Y por lo tanto, lo que estamos haciendo desde esta mañana es verificar el nivel de combustible que tienen disponible y asegurar que dispongan de el suministro de este combustible para el resto del día, ya que por lo que se ve, al menos en los pronósticos, la información de que disponemos es que el viento va a continuar con velocidades cercanas a los 100 kilómetros por hora, al menos hasta las 5 o 6 de la tarde, lo que, como les decía, impide las labores de reposición y reparación de la estructura.
2: Perfecto. Esperando que pase el viento, calculan que entre 5 a 7 horas ya podría estar los trabajos realizados, Víctor.
0: Después de que, como les decía, después de que baje la intensidad del viento y podamos efectivamente acceder y subir a estas torres de alta tensión que son las que llevan el suministro, principalmente en el camino entre Pucón y Villarrica, que además fue, entiendo, instruido el cierre por precisamente el riesgo de la caída de árboles que siguen ocurriendo durante esta mañana en la zona.
2: Perfecto. Muchas gracias, Víctor Valmontín, director de operaciones de SG. Un abrazo.
0: Muchas gracias a ustedes, muy buen día.
1: Buen día, adiós. Y tomamos contacto en directo a esta hora de la mañana, 11:15, con María José de la Barra, en la gira con el presidente José Antonio Kast.
3: Sí, ¿cómo están? Muy buenos días. En este momento el presidente de la República, José Antonio Kast, emite una declaración conjunta con el presidente de Paraguay, Santiago Peña. Habla respecto a temas de empleo, sobre todo a las cifras de IMASEC que se conocieron. Escuchemos sus palabras.
4: Ese corredor, al cual todavía le faltan unos puentes, son los puentes para generar más trabajo. Cada comercio que se realice desde Paraguay, Bolivia, incluido, ¿no es cierto?, en este corredor, aunque no pase por ahí la carretera, Argentina, Uruguay, Brasil, es más trabajo para Chile. Eso es una buena noticia. En momentos que hay crisis a nivel mundial, nosotros damos la señal contraria de que es posible la unidad comercial, la unidad de intereses para mejorar la calidad de vida de nuestros compatriotas. Lo decíamos, esto no es una competencia entre un país sudamericano y otro, sino que es ampliar los mercados. El Asia necesita mucho más de lo que un solo país puede proveer. Y juntos somos más. Juntos tenemos mejores posibilidades de abordar ese mercado. Te mencionaba en las reuniones todo lo que es ese país enorme que es India. Ustedes tienen ya sus relaciones, el canciller y la subsecretaria han recorrido toda esa región del mundo y hay tremendas oportunidades. Y este acuerdo de doble de tributación, esta mejora en las relaciones comerciales, este acuerdo también al cual ustedes se suman para la protección y la seguridad de nuestras naciones en contra del crimen organizado, son pasos muy importantes. También agradecer a la comunidad internacional el respaldo que le han brindado al gobierno democrático de Bolivia. Ha sido muy importante poder aquí ver que todos los países integrantes del Mercosur respaldaron la democracia, al igual que lo hicieron desde la OEA en el encuentro que tuvieron los cancilleres en Panamá. Eso es fundamental, porque detrás de la violencia pueden haber intereses ocultos que busquen derribar una democracia estable. Y como decíamos, sin seguridad no hay libertad. Por eso, así como tenemos que avanzar en temas comerciales, que van a brindar más trabajo, más posibilidades a nuestros compatriotas, también tenemos que enfrentar unidos al crimen.
3: De las palabras del presidente de la República, José Antonio Kast, en esta declaración conjunta acá en el Palacio de López con el presidente de Paraguay, Santiago Peña, abordando temas locales y, por cierto, también parte de lo que ha sido esta gira en Paraguay, que culmina dentro de los próximos minutos, y el presidente se va a dirigir en rumbo a

0: Uruguay para seguir con su actividad internacional. 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
1: Ahí estaba la información junto a María José de la Barra, siguiendo la gira del presidente Kast ahora en Mercosur y luego se traslada a Uruguay. 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
1: A la vuelta vamos a dejar presentado el siguiente tema porque hubo un informe de la ONU que tiene que ver en relación al consumo de drogas que tienen los chilenos. Cifras muy alarmantes. Vamos a hablar también de la incautación de 110 kilos de cocaína de un embarque que salió de Santiago de Chile que fue incautado en Australia. Y además la construcción de la arquitectura de seguridad que ha propuesto el presidente Kast a propósito en Mercosur. A la vuelta, Andrea, con Pablo Urquizar, coordinador del Observatorio del Crimen Organizado y Terrorismo de la Universidad Andrés Bello. Hacemos la pausa y volvemos para desarrollar aquel tema. Pausa.
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3: 11:23 a esta hora en el Expreso Bio Bio. Les informamos que vamos a hablar sobre un tema dicho en el Mercosur, en la reunión que ya escuchábamos con María José de la Barra desde Paraguay en el Mercosur. Ahí se habló, el presidente Kast mencionó, la creación de este plan de arquitectura de seguridad contra el crimen organizado. Un plan robusto, al parecer, y que queremos conocer y hablar también de los detalles. Un informe de la ONU que nos posiciona como uno de los cuatro países con mayor presencia y consumo de ketamina y tusi. Para todo esto y más preguntas, tomamos contacto con Pablo Urquizar, coordinador del Observatorio del Crimen Organizado y Terrorismo de la Universidad Andrés Bello. ¿Cómo está, Pablo? Buen día.
4: Buenos días.
5: Andrea, Pablo, muy buenos días. Un gran saludo también a todos los que nos están escuchando.
3: Pablo, partir preguntándole sobre esto que ha dicho la ONU. Chile es uno de los cuatro países en donde más se consume ketamina y tusi. ¿Qué es lo que sucede hoy día en Chile, en nuestro país? ¿Qué sucede con la población juvenil también, que en distintas estadísticas y sondeos ha sido la más afectada por este tipo de consumo?
5: Mira, este informe, ¿cierto?, que emitió la Oficina de Naciones Unidas contra la Droga y el Delito, es muy relevante, ¿cierto? Este es un informe que sale anualmente a nivel global, ¿cierto?, de todos los países que forman parte de la Organización de Naciones Unidas. Y la directora ejecutiva, precisamente, de esta Oficina de Naciones Unidas dijo algo que es extremadamente relevante. Dijo, nunca fue tan urgente y tan relevante darle la prioridad a la desarticulación del crimen organizado. Y eso, evidentemente, es de la mayor relevancia. Es de la mayor relevancia porque, efectivamente, nosotros en Chile tenemos no solo un narcotráfico de tránsito, es decir, que efectivamente pasa por nuestros puertos para efectos de poder enviar la droga a otros países, sino también tenemos la presencia clara de crimen organizado transnacional. Hace unos meses hicimos un informe en el Observatorio de Crimen Organizado y Terrorismo de la Universidad Andrés Bello, donde se analizaron básicamente las dos organizaciones criminales transnacionales que están hoy día presentes en Chile. Son 5 venezolanas, 2 colombianas, 2 peruanas, 1 República Dominicana, 1 también de México y otra de China. De hecho, la China, el clan Band de Fuyang, tiene por finalidad, ¿cierto?, dentro de sus distintos ilícitos, el tráfico de drogas. Y si uno lo vincula además con el informe de Naciones Unidas, uno ve ciertas comparaciones y ciertas similitudes, ¿cierto? Primero, el informe lo que dice es que 331 millones de personas en el mundo el año anterior, ¿cierto?, lo que hizo fue consumir droga. 500,000 de personas murieron vinculadas directamente a droga. Imaginémonos cuántas también son de forma indirecta a través de los distintos ilícitos que cometen muchas personas con droga. Y en ese sentido, evidentemente, hay un mayor consumo desde el punto de vista de las marihuanas, de los opioides, también de las anfetaminas y también de la cocaína. Y eso, aplicado a nuestro país, nos da una realidad extremadamente compleja. Una realidad extremadamente compleja porque, efectivamente, nosotros somos país de consumo y país de tránsito. Pasamos, ¿cierto?, de una realidad donde solo éramos de tránsito a consumo. Hace unas semanas se procedió a la incautación más grande desde el retorno a la democracia de droga en nuestro país, 108 toneladas de cocaína y ketamina propiamente tal, que iban con destino a los puertos de tanto de Asia como de Europa, más de 8,000 millones de dólares avaluados esa suma en una base a un trabajo conjunto entre Direccional, el Ministerio Público y también las regiones. Y en ese sentido una complejidad mayor porque está presente la droga, pero no solo la droga, y esto, Pablo, solo un dato que me parece relevante porque nos va a servir para poder evaluar y analizar Chile. De las 755 tipos de drogas que se detectaron el año 2025 a nivel mundial, 155 son drogas nuevas.

0: Tusi en Chile, y además de este incautación de más de 110 kilos de cocaína en Australia a través de embarque de frutos rojos.
1: La ketamina básicamente hizo relación con una de las drogas sintéticas, precisamente, que cada vez está teniendo más expansión en Estados Unidos y en Europa, y los vínculos también de las distintas organizaciones criminales transnacionales, donde su producto estrella empieza a ser también la ketamina, empieza también a materializarse en nuestro país, y eso son súper adictivas, y esa súper cualidad, ¿cierto?, de adicción que tiene esta droga, empieza a materializarse en los jóvenes en Chile, lo cual evidentemente es extremadamente problemático. Por lo tanto, la globalización del crimen organizado, tanto nacional como transnacional, termina también impactando en nuestro país dentro de esa realidad, ya no solo como un país de consumo, perdón, de tránsito, sino también de consumo. Y esto mismo hace que, ¿cierto?, se materialice esta incautación de drogas de 110 kilos en Australia, propiamente tal, a partir de un cargamento de frutos secos, ¿cierto?, donde la Policía Federal Australiana lo que hace es incautar este tipo de drogas. ¿Qué nos va diciendo entonces esta realidad? Nos confirma, nos ratifica que los puertos son extremadamente relevantes desde esta perspectiva para efectos de desarticular el crimen organizado, también el tráfico aéreo, y por cierto, también desde el punto de vista del consumo interno, en donde efectivamente la ketamina empieza a tener un lugar especial en el país.
0: Perdón, pero claro, y entendemos, Pablo, que el crimen organizado cada día va inventando y buscando nuevas fórmulas. Hace poco se hizo una incautación de cocaína y de otros tipos de estupefacientes a través de la madera en el puerto de Iquique. Pero frutos rojos, frutos secos, o sea, ¿cómo van buscando estas formas para poder trasladar la droga? Y tú lo decías, intercontinental. Estamos hablando de, no es que vaya a Bolivia, no es que vaya a Perú, no es que vaya a Colombia, va a Australia.
1: Así es, así es. El crimen organizado es actividad ilícita por excelencia, por lo tanto busca distintas formas que va dando la tecnología, que va dando la creatividad, que va dando la inteligencia artificial también, de poder introducir, ¿cierto?, sus distintos tipos de drogas para efectos del tráfico tanto nacional como internacional. Y eso, lamentablemente, el Estado normalmente va más atrasado, ¿cierto?, va más retardado, y muchas veces también el narcotráfico, el crimen organizado, corrompen también muchos funcionarios dentro del Estado, y esa realidad es la que necesariamente debe afrontar el Estado de Chile. Y el informe mundial de drogas, ¿cierto?, de Naciones Unidas también dice un aspecto muy relevante. Dice, mira, acá hay que poner el foco en la inteligencia, hay que poner el foco en el intercambio de información, en la persecución penal y también en la prevención. Y en materia de inteligencia, yo creo que Pablo, Andrea, en esta arquitectura, ¿cierto?, de seguridad que está hablando el presidente, me parece que es central. No hay ningún país en el mundo que haya desarticulado el crimen organizado, el terrorismo, sin inteligencia. Sin inteligencia, las policías, las Fuerzas Armadas operan a ciegas, y hoy día tenemos una ley de inteligencia que fue recientemente promulgada por el presidente Kast el 30 de mayo pasado, que necesita una implementación desde el punto de vista de los instrumentos de gestión para el prefecto de poder lograr la inteligencia efectiva desde el punto de vista del recurso humano. Hoy día, Pablo, Andrea, la Agencia Nacional de Inteligencia tiene para todo el país, la ANI, nuestra central de inteligencia, tiene 185 personas, dentro de los cuales el 20% es personal administrativo, es decir, muy escaso. Esta ley incorpora e incrementa un 92% este personal, pero sigue siendo todavía muy escaso. ¿Y para qué decir desde el punto de vista de lo que dice relación con las capacidades estratégicas y desde el punto de vista de las capacidades tecnológicas? Y por lo tanto, ahí me parece que es el núcleo central donde debería centrarse, ¿cierto? Debería fortalecerse todo lo que dice relación con la desarticulación del crimen organizado.
2: Y este plan, en honor al tiempo, claro, que nos quedan muy poquitos minutos, ¿va a ser efectivo? ¿Tiene una buena proyección este plan de arquitectura contra el crimen organizado anunciado por el presidente?
1: Yo creo que hay que distinguir, ¿cierto? Hay que distinguir aquellos que son consignas comunicacionales de aquellos que efectivamente van a dar resultados en el tiempo. Y me parece que lo más importante es apuntar a los resultados objetivos en el corto, mediano y largo plazo. Y eso no tiene que ver con consignas comunicacionales, sino con un trabajo, una política pública basada en evidencia, y que en eso me parece que es lo que debería ser.

0: instarse el Ministerio de Seguridad y, por cierto, el gobierno del presidente Kast.
1: Pablo Urquizar, coordinador del Observatorio del Crimen Organizado y Terrorismo de la Universidad Andrés Bello, como siempre, muchas gracias.
0: Muchas gracias, Andrés, y muchas gracias también, Pablo, que esté muy bien.
2: Adiós, Pablo.
1: Muy bien. Temazo, porque de verdad, respecto al alto consumo, especialmente la ketamina, que es muy adictiva, yo no digo comparar, pero uno va viendo realidades, lo que vive Estados Unidos con el tema del fentanilo.
2: La droga zombie.
1: Exacto. La ketamina, el tusi, han entrado muy, muy fuerte. Y lo que decía el especialista, acá se necesita la inteligencia, que es lo que siempre se ha criticado, que las labores de los policías y de la inteligencia siempre está dos o tres pasos
2: atrás,
1: lamentablemente.
2: Sí. Vamos a ver entonces cómo va a funcionar esta arquitectura de seguridad contra el crimen organizado anunciado en el Mercosur por el presidente.
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1: 11:34, hacemos la pausa. Estamos haciendo la edición de Expreso Biobío.
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4: Al pueblo argentino, con gran dolor, debo transmitir el fallecimiento de un verdadero apóstol de la paz y la no violencia. Asumo constitucionalmente la primera magistratura del país.
5: La voz que ustedes escuchan es de Estela Martínez, la viuda de Juan Domingo Perón, anunciando su muerte y asumiendo la presidencia argentina. Era el 1 de julio del año 1974, fecha de la muerte de Juan Domingo Perón. Perón había nacido en 1895 y entró en el colegio militar a los 16 años, realizando un rápido progreso en los rangos militares argentinos. En el año 1943 se unió a un complot militar que derrocó al gobierno civil trasandino. Ese régimen militar que subió al poder tuvo mucha influencia de Perón, quien prudentemente solicitó un puesto menor como secretario de Trabajo y Bienestar Social, puesto en el que articuló una red de confianza entre los sindicalistas argentinos. En el año 1945 se convirtió en vicepresidente y ministro de guerra, y poco a poco fue ganando más respeto y notoriedad, sobre todo por el apoyo que obtuvo de los trabajadores, llamados descamisados, y por su popularidad y autoridad en el ejército. En octubre del año 1945, Juan Domingo Perón fue sacado de su puesto por un levantamiento civil y militar. Pero, gracias a la presión de Eva Duarte y a las uniones de los trabajadores de Buenos Aires, Perón fue liberado de la custodia el 17 de octubre del año 1945. Para algunos, la historia de Argentina se divide desde ese día en un antes y un después. Esa noche del 17 de octubre de 1945, desde el balcón de la Casa Rosada, Perón habló para 300.000 personas, y sus palabras fueron retransmitidas por radio todo el país. Allí prometió conducir a la gente a la victoria en la elección presidencial pendiente y a construir una nación fuerte y justa.
6: Hoy a la tarde, el Poder Ejecutivo ha firmado mi solicitud de retiro del servicio activo del Ejército.
5: Días después, desde el discurso en los balcones de la Casa Rosada, Perón se casó con Eva, o Evita, como era popularmente llamada, quien lo ayudó a dirigir la Argentina los años que siguieron. Perón fue elegido presidente en febrero de 1946 con el 56% de los votos. Si bien Perón no revolucionó estructuralmente a la Argentina, sí transformó completamente a la nación. Basó su gobierno en una doctrina basada en justicialismo y mostró beneficios a los trabajadores a través de aumentos de sueldo y de otros. Hay un dato impresionante: el 46% del Producto Interno Bruto argentino en esa época quedaba en manos de los trabajadores. Perón también nacionalizó los trenes y financió grandes obras públicas. Los fondos para esas obras provenieron de las exportaciones que realizó Argentina durante la Segunda Guerra Mundial. Fue reelegido el año 1951, pero fue depuesto el año 1955 por un golpe militar.

Perón finalmente se instaló en Madrid. Y allí, en 1961, se casó por tercera vez, ya que Evita había muerto de cáncer el año 1952. Su nueva esposa fue María Estela Martínez, una bailarina argentina. El régimen militar del general Lanusse, quien tomó el poder en 1971, proclamó su intención de restaurar la democracia y permitir los partidos políticos, incluyendo al peronista. En las elecciones del 73, los candidatos peronistas ganaron las elecciones y Perón fue invitado a regresar a la Argentina. En octubre de ese año, en una elección muy especial, Perón fue elegido presidente y por insistencia su esposa, a quienes los argentinos no le tenían cariño, siempre la comparaban con Evita, se convirtió en vicepresidenta. Perón murió finalmente el 1 de julio de 1974, dejando a su esposa como presidente y dejando a Argentina ya cerca de lo que vendría, la dictadura militar.

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4: 11 de la mañana con 44 minutos. Tomamos contacto con Cristian Borkowski.
5: Pablo, Andrea, estamos acá en la autopista central a la altura del Parrón. Ustedes están viendo las imágenes que transmitimos a través de Bio Bio TV completamente en vivo. Colisión múltiple, 3 vehículos. Hay heridos, al menos 2, 3 personas que... están involucradas en este accidente, de la cual hay 8 involucrados. Habían varios pasajeros arriba de estos vehículos. Y ahí podemos ver cómo personal de la autopista, de bomberos de acá, del sector, esto es comuna de La Cisterna, y están atendiendo a los involucrados. Lo relevante también, aparte del accidente y de los heridos, por supuesto, tiene que ver con el operativo de bomberos y también de carabineros que están trabajando acá en el lugar. ¿Por qué? Porque se ha reducido... se ha puesto a trabajar toda la maquinaria de la autopista con bomberos a las dos pistas que están involucradas en este accidente. Por lo tanto, de los 3 carriles, todo se redujo solamente a un carril. Por lo tanto, hay mucho taco en este lugar, está carabineros en el lugar, y por cierto, nosotros también viendo acá y mostrándole lo que está pasando en la principal arteria de nuestro país, que es la ruta 5 acá en Santiago, conocida como la autopista central. Andrea, Pablo.
6: Oye, Cristian, alcanzamos a ver en la imagen acá en Bio Bio TV este accidente, claro, personal trabajando. Recordar a los auditores que se movilizan a esta hora de la mañana. Autopista central de sur a norte, a la altura de El Parrón. 3 vehículos involucrados en esta colisión, y que también es solamente una pista la que está funcionando en dirección de sur a norte, la autopista central.
5: Tal como lo dices tú, Andrea Bondesauer, esa es la situación, una pista. Ahora han llegado las grúas, ustedes saben que personal de la autopista tiene equipos de rescate y de emergencia. Ahí están viendo cómo están desacoplando prácticamente los 2 automóviles que colisionaron. Habla muy propio, digamos, la característica del accidente a través de la imagen que estamos mostrando. Las bolsas de aire se activaron, pero de todas formas hay personas heridas, así que es una información que está desarrollándose ahora. Creemos que en los próximos minutos las grúas van a sacar ya rápidamente los automóviles, por lo tanto esto en algunos minutos más podría estar dentro de la normalidad, eso sí, cuando se retiren los escombros que quedaron acá.
4: Sí. Y a esta hora, perdón Andrea, a esta hora hay mucho tránsito, Borco, ahí.
5: Sí, bastante tránsito, y fíjate que lo típico, Pablo, qué bueno lo que tú comentas, hay congestión hacia el norte, porque este accidente se produjo con la autopista que va con dirección al norte, pero nos falta también la gente que empieza a reducir la velocidad. Mira al frente, al otro lado de la autopista, mira cómo los vehículos pasan lentito como para sacar la fotografía, y esto también en otras oportunidades ha generado accidentes, esperemos que esta vez no pase.
4: Perfecto. Bueno, quedamos atentos, Borco. Muchas gracias.
6: Gracias, Cristian.
5: Un abrazo para los dos. Chao.
4: Sí, bueno, ahí estábamos viendo las imágenes precisamente, está trabajando el personal de la autopista. Si usted va a pasar en sentido contrario, siga la ruta, ¿no? Se pare a sacar fotografía, a grabar video, porque va a generar otro problema precisamente en la ruta.
6: Podría ser otro accidente incluso.
4: Sí. Oye, a propósito, ya va a venir Cristian Chaparro hoy, los partidos del Mundial, para que la gente sepa, porque de repente dicen, oye, el Mundial. A las 12 va a jugar Inglaterra con la República Democrática del Congo.
6: ¿Una sorpresa el Congo, o no?
4: Sí.
6: Usted que sabe mucho de fútbol,
4: Pablo.
6: Sí, es
4: una de las sorpresas, sí. A las 4 de la tarde, Bélgica va a enfrentar a Senegal.
6: Ya.
4: Y por la noche, Estados Unidos con Bosnia y Herzegovina.
6: Ah, mira.
4: Anoche, los festejos, las celebraciones que habían en México por la clasificación de México.
6: Una locura. Y, oye, ¿hubo
4: fallecidos? El paseo a la Reforma.
6: ¿Hubo personas fallecidas?
4: Bueno, es que eso no debería pasar, pero... Está bien celebrar, pero ya pasar a otros límites.

0: Y en eso los amigos mexicanos a veces se pasan un poquito los pueblos. Pero bueno, entonces reiterar, a las 12, Inglaterra con República Democrática del Congo. A las 4 de la tarde, Bélgica va a jugar con Senegal. Y a las 20 horas, Estados Unidos con Bosnia y Herzegovina. 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
0: 11:49, habitualmente él está los jueves, lo trasladamos para hoy día miércoles. Tenemos como siempre a Cristian Chaparro con la conexión digital. ¿Cómo está, Cristian? Gusto de saludarlo.
2: Hola, Cristian.
3: Hola, Pablo. Hola, Andrea. ¿Cómo están, muchachos? Qué bueno verlos juntitos, qué bueno verlos. Buena dupla, me gustó. Un saludo a la distancia.
2: Un saludo. Hoy te vemos como en un espacio sideral, Cristian Chaparro.
3: Un espacio cibernético. Esta es la sala de reacción de Conexión Digital, pero no alcancé a llegar al estudio, así que una explicación. Por supuesto, por un montón de actividades estamos trabajando duro, se está generando mucha información acá con respecto al mundo de la tecnología, que es la que quiero compartir con ustedes. Yo no sé por dónde quieren partir, porque la verdad es que he estado la semana bastante inquieta, bastante movida.
0: Démosle, pues partamos por lo de WhatsApp, que es como lo que está dando que hablar, esto de que a partir de ahora ya no va a aparecer tu número, sino que va a aparecer el nombre.
3: Exactamente, Pablo, y tal como lo hemos adelantado, tal como lo anticipamos hace un par de semanas, los dos temas que vamos a desarrollar hoy día los comentamos precisamente en la radio. WhatsApp da el mayor giro de su historia y comienza a usar nombres de usuario. Ponga atención usted que está en la casa, porque se acaba el problema definitivamente de preguntarle a la persona ¿cuál es tu número? ¿Cuál es tu WhatsApp? Hoy día vamos a comenzar a utilizar nombres de usuario, arroba Pablo, arroba Andrea, etcétera, etcétera. Ustedes van a tener que elegir. Esto ya comenzó a habilitarse, podríamos decirlo, paulatinamente en nuestro país a partir del día domingo en la noche, donde ya se habilitó, por supuesto, la opción en primera instancia para todas las personas que tengan iPhone. Ya también está liberado para la gente que tenga cuentas en dispositivos Android, donde usted va a tener que reservar su nombre de usuario.
2: A ver, ojo, ¿cómo se hace eso?
3: Vamos, a ver, ¿quieren que nos vayamos a la práctica? ¿Quieren que agarremos el teléfono y hagamos el ejercicio?
0: Sí. Ya, pues, vamos.
3: Vamos, perfecto. Vámonos a WhatsApp rápidamente, ya, para la gente que tiene iPhone o a la gente que tenga un teléfono Android, y van a pinchar donde está su fotografía.
2: Ya.
3: Van a agarrar acá un teléfono que tengo. Abajo a la derecha, los que tienen iPhone, por supuesto, y a los que tienen Android, es también arriba donde están los tres botoncitos.
0: Ya.
3: Vayan a la opción que dice ajustes, ¿no es cierto? Donde dice ajustes, pongan atención, porque esto va a tener muchos dolores de cabeza para muchas personas. Y luego donde dice cuenta, y ahí a ustedes le debiera aparecer ahora la opción
2: añadir
3: arroba nombre de usuario. Si no le aparece, tienen que actualizar su aplicación de WhatsApp. Tienen que tener la última versión actualizada. Nombre de usuario.
2: Mira.
3: El consejo, Pablo, usted que tiene cara de poker face, tiene que actualizar su cuenta de su aplicación de WhatsApp.
0: No, ni me hable, porque tengo una melcocha. Es que el celular que tenía, que era un iPhone, llegó malo de Argentina, lo cambié. ¿Ya? El aparato, tengo la escoba.
3: ¿Y qué le pasó?
0: No, tengo la
3: escoba. Oiga, no, sí. ¿Y por cuál? Oye, no, pero es que esta es noticia del momento. Pablo Flam cambia el celular. ¿A cuál celular te cambiaste, Pablo?
0: De la misma marca, pero subí.
3: Una generación más.
0: Cuando dicen el jugador número 12.
3: Ya. Bien, Pablo Flam, lo lograste, porque hace rato que le veníamos diciendo, cambia el teléfono. Teléfono.
2: Mira, yo acabo de reservar. Oye. Acabo de reservar, apriete. Ya. Nombre de usuario muy reservado. Bien. Andrea,
3: ya, ese es el dato. Ojo, a todos los que nos están escuchando a nivel nacional, reserven su nombre de usuario, porque a partir de este momento usted ya no va a ser un número de teléfono en el WhatsApp, va a ser un arroba Cristian Chaparro, arroba Pablo Flam, arroba Bio la radio. Entonces, cuando nosotros nos queramos comunicar con una persona a través de WhatsApp, va a ser dame tu arroba en WhatsApp.
2: Y Cristian, una pregunta, ¿igual va a poder seguir existiendo la posibilidad de dar el número para la gente que no quiere tomar esta

0: esta otra opción.
1: Sí, pero yo creo que es un poquito más irrelevante, porque el número de teléfono es como más privado, ¿viste? Tú lo puedes dejar un poquito más en reserva. Ahora, muchos también van a decir, pero si me llamo Pepito Pérez, mucha gente va a suponer que me va a poder contactar libremente como arroba Pepito Pérez, sobre todo a las autoridades, qué sé yo, a la gente que le gusta mantener un poquito más el anonimato. Bueno, WhatsApp también ha pensado en eso y hay dos opciones. Está la opción de poder tener acceso público a ese nombre de usuario o también a través de una contraseña. Tú puedes colocar tu nombre de usuario en forma privada y a través de una contraseña que tú se la vas a dar a una persona, vas a poder efectivamente liberarlo para que tome contacto contigo. No es libre esto y espontáneo.
0: Oye, Marcelino, acá de los controles nos dice que esto es como Telegram.
1: Funciona exactamente. Qué buen aporte, Marcelino. Un saludo a la distancia. Es como Telegram y es como Instagram. Funciona exactamente de la misma manera. El nombre de usuario, hola Marcelino, efectivamente le te faculta a contactarlo para que la persona lo pueda hacer a través de un nombre de usuario. Instagram es así. Dame tu Instagram, arroba claro. Cristian Chaparro. Dame tu Telegram, arroba Cristian Chaparro. Dame tu WhatsApp, arroba Cristian Chaparro.
2: Si puedes repetir rápidamente, pero no tan rápido los pasos, porque mucha gente no alcanzó a tomar en cuenta tanto para Android como para iPhone, cómo se hace el proceso para resguardar el nombre.
1: O para reservar el nombre. Exacto. Cuando estamos en un dispositivo Android, ¿no es cierto?
2: Que perdón que te interrumpa. Mucha gente está preguntando cómo se actualiza la última versión de WhatsApp.
1: En la aplicación, en el centro de aplicaciones, que en la Play Store o la App Store, usted tiene que ir donde está todas las aplicaciones, la Google Play Store. Si no lo sabe usted, busque ayuda a alguien que pueda llegar hasta ahí. Busque WhatsApp y le va a aparecer la opción actualizar, ¿ya? Porque es importante, tienen que tener la opción actualizada. Ya, rápidamente nos vamos al WhatsApp, donde está la fotografía o el menú hamburguesa que le llamamos nosotros, que son los tres botoncitos juntos. Pinchamos ahí, llegamos a la opción ajustes, y en ajustes se van a ir a cuentas, a cuenta, ¿ya? Y ahí le va a aparecer una opción, en este caso 1, 2, 3, 4, 5, la opción número 7, arroba nombre de usuario. Por favor, háganlo, porque esto se va a convertir en una especie de marca registrada. Todas las marcas, esto es un cambio súper significativo, Pablo y Andrea. Uh-huh.
0: Mira, nos escribe, Cristian, nos manda un acá, Néstor Ugarte Vega, nos escribe, listo, reservado, muchas gracias por el dato.
1: Bien, háganlo porque, ojo, que le decía, esto va a ser marca registrada. Para las empresas, para las marcas, sobre todo para el gobierno, para las entidades, qué sé yo, estatales, financieras, público-privadas, reservar el nombre de usuario hoy día se convierte vital. Estamos dando un giro, hoy día, primero de julio del 2026, donde todas las personas, en la mayoría, si es que le interesa, por supuesto, si no está ni ahí, no está obligado, pero reserve su nombre de usuario. ¿Por qué? Porque alguien lo puede reservar por usted. Alguien puede tomar el nombre de usuario suyo y hacerse pasar por usted. Entonces, lo importante es que usted ahora reserve su nombre de usuario WhatsApp, que es una de las aplicaciones más utilizadas acá en Chile.
2: Ya, mira, acá nos pregunta Paola, no lo veo en el iPhone 15.
1: Tiene que actualizar, y si no, le va a ir apareciendo. Mira, ahí por ejemplo ya tiene un nombre, estamos mostrando en pantalla para la gente que nos ve a través de BioBio Televisión, ahí ya se está mostrando cómo se reserva el arroba.
2: Perfecto, ya.
1: De todas maneras, igual lo vamos a publicar en nuestro Instagram.
2: Eso, repita o dé su cuenta de Instagram para que pueda explicar que ahí va usted a colocar el paso a paso para que lo puedan seguir, porque la gente, claro, empieza a tener dudas.
0: Oye, pero mucha gente está listo, ya pude reservar. Gracias por el paso a paso. Claro.
1: Mira. En arroba Cristian Chaparro, en algunos minutos más, media horita más si me dan, vamos a publicar el paso a paso para que lo hagan en Instagram, arroba Cristian Chaparro, pero es importante que lo hagan. Reserven su nombre de usuario porque va a ser su patente, va a ser su marca registrada. Que nadie tenga su arroba en WhatsApp, porque si no, alguien podría hacerse pasar por usted.
0: Gracias, Cristiancito, dicen acá. Gracias también, Cristian, reservé mi nombre. De nada.
1: Hagan la reserva. Oye, y el otro tema, no sé cuántos minutos me quedan, pero les quiero contar que efectivamente hay una noticia muy compleja desde el punto de vista académico, porque efectivamente los grandes fabricantes acaban de anunciar, también lo comentamos el sábado pasado, que por este tema de la gran usabilidad de lo que es el tema de inteligencia artificial, ya los celulares, las consolas de videojuegos, las Smart TV van a tener que efectivamente subir de precio. ¿Cuánto van a subir de precio? Pongan atención, aproximadamente en promedio entre un 15 y un 20%. Es decir, si usted estaba pensando en cambiar de teléfono para esta Navidad, va a tener que tener unas luquitas extra porque no hay memoria en el mercado. Todos los data centers que están utilizando procesadores y unidades de almacenamiento y también memoria. Perfecto. Para generar o para dar, satisfacer toda la memoria o lo, la solicitud de las personas, están consumiendo mucha memoria, por lo tanto se encareció el costo de este servicio.
2: Fantástico. Nos vemos el sábado, Cristian. Muchas gracias.
1: Un abrazo, cuídense.
0: Un abrazo, Cristian. Chao, chao.
2: Cristian Chaparro. 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Lo escuchamos.
0: Vamos a audios.
3: Hola, ¿qué tal, amigos? ¿Cómo les va? Muy buenos días. El sol es vida. Simplemente una exposición breve y responsable a la luz solar ayuda realmente al organismo a producir vitamina D, que todo el mundo ya sabe. Fortalece los huesos, músculos y el sistema inmunológico. Mejora el estado del ánimo y ayuda a favorecer la producción de serotonina y regula el sueño. Unos minutos del sol al día, sin llegar a quemarse ni mucho menos, puede aportar importantes beneficios para la salud física y mental. Que tengan una excelente jornada. Bienvenido, Julio. 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
4: El sol, no, de todas maneras. Es la mejor energía que absorbo para el día. Así que no, de todas maneras. Me encanta el sol y me ayuda en todo, hasta en el ánimo.
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8: ¿Cómo les va? Muy buenas tardes. Bienvenidos al Informador de las 12 del día. El presidente José Antonio Kast terminó su visita a Paraguay con una declaración conjunta con su homólogo de ese país. María José de la Barra es nuestra enviada especial.
9: Así es, con una declaración conjunta entre el presidente de la República, José Antonio Kast, y el presidente de Paraguay, Santiago Peña, se dio por finalizada esta visita, en la cual se abordaron una serie de aspectos. Tal como ya lo hemos informado, el mandatario fue al Congreso paraguayo para poder exponer en una sesión especial, y en la declaración conjunta abordó una serie de temas, pero sobre todo relativo a los aspectos económicos. En el marco de las cifras de IMASEC que se conocieron durante esta jornada, el presidente dijo que se han visto cifras que tienen luz de alerta y un desempleo que hay que revertir. De hecho, hizo una alusión, una analogía respecto a la salud de un cuerpo humano y la salud económica, asegurando que en momentos de bonanza se olvida la salud y se acuerda uno de ella solo cuando hay dolor. Uno se acuerda de la salud solo cuando está enfermo y nos dimos cuenta tarde de que tenemos una enfermedad económica. Fueron parte de las palabras del presidente de Chile. Y respecto a esta visita, el presidente de Paraguay llamó a tener unas mejores relaciones bilaterales y mejorar este proceso en el cual se está acordando distintos aspectos en seguridad y también, por ejemplo, sobre el corredor bioceánico. En Asunción, Bio Bio, la radio.
8: A esta hora se está desarrollando una audiencia de cautela de garantías. Es por el accidente minero del teniente de Codelco, Marcela Rojas, nos cuenta.
10: Sí, la estatal minera pidió más plazo, ampliar el plazo para entregar los antecedentes requeridos por el Ministerio Público debido a este fatal accidente ocurrido en julio de el agosto de 2025, que terminó con la vida de 6 de los trabajadores que estaban en sus funciones en el teniente en esa fecha. Codelco reiteró su compromiso con esta investigación del accidente ocurrido en la división El Teniente en esta antesala de la audiencia de cautela de garantías y afirmaron que la seguridad de sus trabajadores sigue siendo su principal prioridad y además expresaron nuevamente su respeto por los 6 trabajadores fallecidos. Aseguraron que desde el accidente han colaborado de manera permanente con el Ministerio Público y que han respondido los 30 requerimientos de información recibidos, entregando más de 14.000 antecedentes técnicos, además de investigaciones internas, informes de paneles internacionales de expertos y también apoyo de peritaje e inspecciones. Respecto de esta audiencia en particular, la estatal sostuvo que su objetivo no es retrasar la investigación, sino que el tribunal determine la forma en que deben continuar la entrega de información frente a nuevos requerimientos que calificaron como de gran magnitud y complejidad, explicando que se trata de 27 oficios con cerca de 3.520 solicitudes de información técnica especializada cuya recopilación requiere un trabajo excepcional.
8: Gracias, Marcela. En temas políticos, el jefe de la bancada del PDG, Juan Valenzuela, respaldó la posibilidad de rebajar la edad de responsabilidad penal adolescente. Nos informa Gabriela Piña.
11: Así es, el anuncio del ministro de Justicia, Fernando Rabat, de que el Ejecutivo va a ingresar indicaciones al proyecto que reforma la ley de responsabilidad

0: Penal adolescente abrió un nuevo debate en el Congreso. Entre los cambios propuestos, se contempla que adolescentes de entre 16 y 18 años que cometan determinados delitos graves puedan ser juzgados como adultos. En ese contexto, el jefe de bancada del Partido de la Gente, Juan Valenzuela, sostuvo que el país enfrenta una realidad distinta a la que hace dos décadas y advirtió que el crimen organizado está utilizando a niños cada vez más pequeños para cometer delitos. En esa línea, indicó que la bancada del PDG está disponible para discutir una rebaja en la edad de responsabilidad penal adolescente, aunque enfatizó en que esa medida debe ir acompañada de un fortalecimiento del sistema de protección de la niñez y también de las políticas de reinserción. En esa línea afirmó que el Estado debe intervenir antes de que los menores consoliden una trayectoria delictual y así evitar que el crimen organizado finalmente ocupe ese espacio.
1: Gracias, Gabriela. El gobierno entregó 37 subsidios habitacionales a familias de la Fundación Deportistas por un Sueño. Nos informa María Gramunt.
2: Sí, porque junto a las familias beneficiadas de esta mañana, el gobierno entregó 37 subsidios habitacionales DS49 a padres y tutores de niños y jóvenes de la Fundación Deportistas por un Sueño, organización que apoya a pacientes con enfermedades complejas y terminales. La ceremonia acá en el Ministerio de Vivienda fue encabezada por el ministro de la cartera, Iván Poduje, y otras autoridades en dependencias del MINBU. Según se informó, los subsidios fueron asignados de manera directa para dar una solución habitacional a familias con necesidades urgentes. Desde 2016 existe un protocolo directo entre el Estado y la Fundación para priorizar estos casos, permitiendo la entrega de ayudas transitorias o definitivas. Solo durante 2025 se otorgaron 104 soluciones habitacionales y en lo que ya va de 2026 se ha logrado entregar 49 los beneficios. 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
1: Vamos hasta Cunco, es en la precordillera de la provincia de Cautín, porque hay alerta amarilla de parte del Senapred para 9 comunas de la Araucanía afectadas por un intenso temporal de viento, con cortes de energía y una serie de otras situaciones. Carlos Martínez nos cuenta.
3: Hace algunos momentos el Senapred de Araucanía activó una alerta amarilla para la región, particularmente para 9 comunas. Estas son Curarrehue, Pucón, Villarrica, Cunco, Melipeuco, Cura Cautín, Lonquimay, Coyipulli y Vilcún. Esto a causa de los efectos que está generando el fuerte temporal de viento que azota la zona, con corte de energía eléctrica e interrupción de caminos por caída de árboles y ramas. Todos los comités de gestión de riesgo de desastres en las comunas ya citadas están activados y atentos a responder con sus propios equipos de emergencia ante los llamados que puedan generarse dada la intensidad del viento, cuyo pic se espera para las 2 de esta tarde. Aquí en Cunco, donde nos encontramos a esta hora, ya se asignó el cobre y se han adoptado medidas preventivas, toda vez que la ruta que comunica esta comuna con la zona del valle presenta al menos 2 interrupciones por caídas de árboles en los cuales ha intervenido personal de emergencia. En la Araucanía, Bio Bio, la radio.
1: Son las 12 del día con 6 minutos. El cielo en Santiago está con nubosidad parcial. Alcanzamos 9 grados y medio y un 60% de humedad. ¿Qué esperamos para la tarde en la capital? El cielo debiera seguir así como está, despejado, con una máxima de solo 14 grados. Mañana amanecemos bajo cero, de acuerdo al pronóstico. 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
3: Esta alarma es síntoma inequívoco que hay gol. ¿Dónde, Rodrigo Reid?
4: Sí, señor, información importante porque hay gol de Congo, señoras ¡Epo! Y señores, frente a Inglaterra. En el minuto 7, Brian Sipenga, jugador del Almería, de la segunda división de España, anota después de un cruce hacia la izquierda. Primer palo de Pickford, que no llega. Creo que algo tiene que ver el arquero, y anota entonces en el minuto 7 el gol de el Congo, que por ahora se está metiendo en octavos de final, dejando fuera Inglaterra, y su rival en octavos sería México.
3: México que anoche eliminó a Ecuador.
4: Sin ningún tipo de dificultad.
3: Es verdad.
4: 2-0.
3: Gracias, Rodrigo.
5: Chao, Rodrigo.
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3: Bueno, estamos siempre permanentemente atentos a lo que está pasando con la situación en Venezuela. A propósito de los dos terremotos, donde las cifras son ya sobre los 2.000 fallecidos. Y nos va a contar lo que está pasando a esta hora Oliver Fernández, periodista de NTN 24 Venezuela. Oliver.
5: Hola, Oliver.
6: Sí, así es. El contacto lo hacemos a esta hora desde Caribe, donde continúan los rescatistas intentando conseguir personas con vida. Ya tenemos un caso importante, y es que tenemos a una familia, son 7 integrantes de una familia quienes siete integrantes de una familia, de los cuales fallecieron 6, y un niño quedó. Afortunadamente está vivo, pero al niño se lo robaron.

0: Yo estoy con las dos abuelas de este niño que se llama Noah. ¿Usted cuál es su nombre?
1: Mi nombre es Yane del Valle Febres.
0: Ajá,
1: yo soy la madre de Jorman José Febres, que está aún trapeado aquí en la residencia Auro. Y todavía no me lo han sacado con su esposa y sus cuatro niños, porque me sacaron con sus tres niños, perdón, me sacaron uno y el otro también me lo rescataron vivo. Al siguiente día yo empecé a decir que por favor me ayudaran a sacarlo, que eran unos niños, y el rescatista me dijo, no madre, este niño está vivo. Y se llama Noah José Febres Panneite.
0: Ajá, ¿y cómo es que se lo llevaron? ¿Por qué razón? ¿Qué pasó allí?
1: Bueno, vino una señora, supuestamente, que ella era familia del niño, y el muchacho no sabía conscientemente, se lo dio a usted su familia, sí, se lo dio. Fuimos a su casa, yo fui a mi casa con mi familia, y no encontramos a la señora. La señora supuestamente se llama Sor. Eso es lo único que sé, Sor. Me dieron el número telefónico y nos corta la llamada.
0: ¿Y ustedes hicieron la denuncia entonces?
1: Sí.
2: El único que quedó fue el televisor, mira.
3: Bueno, sí, ahí está, coñetada. Pero ahí está.
4: Sergio, abrazo. ¿Así? ¿Ese bien? ¿Lo dice bien, Sergio?
0: Bueno, es el drama que se está viviendo acá en el estado Vargas, donde no solamente, pues, hubo un terremoto que devastó prácticamente todo este estado, sino que también hay personas que no se sabe qué es lo que está pasando, que son capaces de robarse un niño.
5: Bueno, realmente es impactante este caso puntualmente, Andrea, donde, claro, fallece gran parte del grupo familiar y la persona sobreviviente está denunciada como robada, que es un niño.
6: Esperemos que se resuelva de manera correcta, que lo encuentren, que ese niño esté bien y que finalmente lo puedan reunir con su abuela, que es lo que ella pedía.
5: Sí, le agradecemos a Oliver Fernández, periodista de NTN 24 Venezuela, quien nos enviaba este reporte. Pero también hay buenas noticias, porque hay un chileno que está trabajando a nivel de la ONU y está coordinando los grupos de rescate precisamente en Venezuela. ¿Con quién vamos a tomar contacto para que nos cuente lo que está pasando allá? Sebastián Mocarquer, ¿cómo estás? Gusto de saludarte.
7: Hola, buenas tardes, muchas gracias por este contacto.
5: Seba, cuéntanos un poco cuál es tu labor precisamente, entendiendo que hay que coordinar una serie de situaciones de los grupos de rescate, de la logística, de la ayuda, enlazar con el gobierno. Un poco, ¿cuál es tu labor allá?
7: Claro, yo soy parte del equipo de las Naciones Unidas para la evaluación y coordinación de desastres. Yo sí, yo soy chileno, estoy bombero en Chile. En Naciones Unidas tiene un equipo de respuesta en el cual va, depende de las especialidades de las personas, en distintas disciplinas, reclutando. Hace parte de este equipo de respuesta de emergencia en apoyo a distintos gobiernos que así lo soliciten para fortalecer la capacidad de coordinación de respuesta a desastres. Por lo tanto, este es un mecanismo oficial de Naciones Unidas que está aquí. Y una de las áreas en las que estamos trabajando es la coordinación de los equipos de búsqueda y rescate.
6: Sebastián, consultarte, gracias por el contacto, por supuesto. ¿Cuál ha sido el trabajo? ¿Cuáles han sido las mayores dificultades también que se han presentado? Y escuchábamos también en la prensa hablarse sobre complicaciones que tenían los rescatistas allá al momento puntual, que estaban siendo de cierta manera hostigados o no. ¿Qué nos puedes relatar sobre eso?
7: Sí, claro. Primero, quiero decirles que aquí en Venezuela se hizo una solicitud de asistencia internacional abierta, a la cual respondieron 29 países con 53 equipos de búsqueda y rescate internacional que tenemos registrados. Esa respuesta se da en el marco de una metodología en que los distintos Estados miembros de Naciones Unidas han aceptado y que se ha ido construyendo en el tiempo, y es la que funciona en todos los desastres, sea aquí en Turquía, en México, Ecuador, Tailandia, Myanmar el año pasado, etc. Y esta respuesta ha sido contundente. Tenemos más de 3.000 rescatistas, 160 canes de búsqueda, que están todos siendo coordinados por la instancia que está tras mío, con una metodología que es en estrecha conexión con las autoridades venezolanas del día 1. Aquí los primeros equipos de respuesta llegaron a los 30 horas.

0: aterrizamos en aeropuertos muy lejanos a Caracas, por los daños en aeropuertos cercanos acá. Y Venezuela ya tenía emigración transitoria, con excepción de visa, capacidad de transportar a todos los equipos de rescate tras una rada. Yo quiero decir que esta respuesta ha sido contundente y todos quienes han pasado por esta respuesta, por este proceso de recepción, de inscribirse y ponerse a disposición de la coordinación, han sido apoyados, han sido entregados a asignaciones de trabajo y parte de todas las tareas que hemos hecho. Se han realizado más de 160 estructuras con la esperanza de encontrar vida, se han completado rescates y hoy día incluso tenemos un sitio en el cual se están trabajando por más de 40 horas en la búsqueda de rescate de una persona.
1: Sí. Sebastián, entendiendo que las cifras son altísimas y que se van consolidando minuto a minuto sobre ya los 2.000 fallecidos, lamentablemente, ¿cuál ha sido la principal dificultad en la coordinación para armar toda esta logística y poder definir qué puntos son los estratégicos para la búsqueda? Estábamos conversando con Sebastián Mocarquer, él es... ahí sí, Seba.
0: Sí, hola, sí. Yo diría que los principales desafíos son los tradicionales de una respuesta a desastre como la que tenemos acá. Es una situación de caos en términos de la población civil asustada, durmiendo en las calles, dificultades de conectividad de datos, no hay señal móvil por los daños, no hay electricidad, no hay agua. Pero luego de pasado esa fase inicial se ha logrado establecer una coordinación, insisto, muy estrecha, tanto con las autoridades de la Protección Civil venezolana como de los militares, y que han permitido que todos los equipos tengan transporte, seguridad, un lugar donde quedarse, agua, acceso a combustible. En general, esa coordinación ha funcionado bien y ha permitido, insisto, manejar lo que son 53 equipos de rescate, que es una respuesta muy contundente. El desafío que tenemos hoy es que es una carrera contra el tiempo. Estamos por cumplir 7 días del desastre y obviamente en estas condiciones, con este tipo de colapso, con el clima caluroso, húmedo, obviamente la ventana de posibilidades ya se va cerrando y se va cerrando rápidamente. La cantidad de contactos de personas vivas dentro de la estructura, la cantidad de rescates ha bajado, como es de esperar, y ya tenemos cada vez menos reportes. Vamos a seguir trabajando con la esperanza de encontrar gente viva, pero ya esta es una etapa que naturalmente va a ir transicionando a las siguientes etapas de la rescate.
2: Y en términos de la cadena de suministro, Sebastián, ¿cómo se está desarrollando eso? Entendemos también que, por supuesto, hay altas temperaturas. La ONU ya mencionaba que 680.000 menores van a necesitar de ayuda humanitaria, la UNICEF, corrijo. ¿Cómo es el desempeño de lo que se va a ir haciendo en los próximos días también? ¿Hasta cuándo se va a seguir en el fondo brindando con la búsqueda, con incansable, con todo este esfuerzo?
0: Sí, la búsqueda y el rescate de los equipos internacionales ya van a comenzar pronto la transición a salir del país en los siguientes días, porque es natural, hay que entender que estos equipos que responden muy rápidamente y tienen una ventana acotada de respuesta que se concentra en la búsqueda y rescate de personas vivas. Y naturalmente en los próximos días se va a transicionar a una etapa donde se va a fortalecer la respuesta humanitaria, el retiro de escombros, la recuperación de cuerpos. Yo esperaría que hacia el fin de semana la actividad de rescate haya bajado sustancialmente, pero eso va a ser dado por la demanda o lo que encontremos en términos de necesidad de rescate. Si ya no estamos encontrando gente, no hay más reportes de contactos vivos, naturalmente esta etapa se va a ir terminando y se va a transicionar. Pero eso es parte de algo natural de toda rescate.
1: Ahora, Sebastián, más allá de toda la parte técnica que tú nos has estado describiendo en cuanto al escenario donde se están desarrollando los brigadistas, los rescatistas, también aquí hay una empatía, hay un tema de las historias de las personas, de las esperanzas, que obviamente a medida que pasan los días se van acabando. Pero ustedes, precisamente, los que están a cargo de la responsabilidad de buscar o de diseñar este plan, emocionalmente, ¿cómo se han ido preparando o cómo van enfrentando el día a día?
0: Sí, eso es una buena pregunta. Estos equipos en general son equipos profesionales en términos de su preparación y de su capacidad de respuesta. Y son equipos que ya han tenido experiencia en otros despliegues. El caso chileno, que mejor conozco, obviamente, Haití, Ecuador, Bolivia, y todo, obviamente, el sinnúmero de terremotos y desastres que hemos tenido en Chile. La protección psicológica, el bienestar es una prioridad. Por eso los equipos

0: se transportan, con unas superaciones, que tiene ciertas facilidades como baño, acceso a una ducha, alimentación y un sistema de turnos para poder descansar y sostener operaciones por 7 a 9 días normalmente, que es lo que dura la misión de rescate. Ver el sufrimiento humano, el rescate que llevan 40 horas trabajando, que es una cosa sin precedentes para este equipo de búsqueda y rescate, obviamente tiene un efecto que se está trabajando y tratando de contener, sobre todo para no bajar los brazos y poder completar ese rescate. Pero es difícil no empatizar y no identificarse con el sufrimiento del pueblo venezolano y con lo que uno ve en la calle. Como chileno lo hemos vivido tantas veces y obviamente nos identificamos mucho con ese sufrimiento.
1: Bueno, Sebastián, agradecerte esta conversación, este contacto a través de Radio Bío Bío, hacerle extensivo también a todos los rescatistas que están trabajando de manera súper, súper profesional, esforzada, sí, dejando sus familias de lado, especialmente también el trabajo que han hecho los canes, que terminan agotadísimos, y que, bueno, desde acá enviarles un abrazo grande, tomando en cuenta la labor que están desarrollando allá en Venezuela.
2: Un abrazo fraterno.
0: Muchas gracias, buenas tardes.
2: Buenas tardes.
1: Sebastián Mocarquer, bombero chileno que está a cargo de coordinar todos los equipos de rescate a través de ONU. Él está representando a la ONU precisamente en esta emergencia. 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
1: 12:25, a esta hora la temperatura en Santiago, 10,2 grados, la humedad un 50%, se espera una máxima de 14 para la capital, por decir, en Arica y Iquique, 20-21 respectivamente, y en el otro extremo, en Punta Arenas, la máxima será de 7 grados. Pausa y ya volvemos para la parte final de Expreso Bio Bio.
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8: 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Y siendo las 12:31 minutos, tenemos a nuestra siguiente invitada acá en el Expreso BioBio, Fundación Alcanzable. Ella es Rosario López, gerenta social y de estudios de la Fundación Alcanzable, para hablar sobre el subsidio de arriendo 2026. ¿Cómo está?
9: Hola, Rosario, ¿cómo está? Buenos días.
10: Hola.
9: Buenas tardes.
10: Buenas tardes ya. Muchas gracias por la invitación y por la oportunidad de poder dar a conocer este programa que es desconocido, pero bien potente.
8: Relevante.
10: Sí, sí, sí, sí.
8: Cuéntanos, Rosario, ¿qué pasa con el subsidio de arriendo? Ya la gente, estamos con apoyo en BioBio TV, ya la gente puede postular. ¿Cómo son los sistemas de postulación? ¿Y qué pasa también para las personas de tercera edad, donde se produce un poco más? ¿Es complejo el proceso para la tercera edad postular de manera digital?
10: Sí, justamente. Afortunadamente hoy día los Serviu, que son ahí el brazo ejecutor de los ministerios de vivienda, del Ministerio de Vivienda, están disponiendo de la posibilidad de postular online a través del sitio que estamos viendo, que es arriendoenlinea.mimo.cl, o a través también presencial en las oficinas de Serviu para las personas que están menos digitalizadas. Y bueno, ¿por qué estoy yo aquí hablando de esto también? Porque en Fundación Alcanzable ayudamos a las personas que se adjudican este subsidio de arriendo a que lo puedan aplicar. Porque justamente un desafío es la postulación, pero muchas veces aún más difícil es cuando ya tienes el papel, ir a ocuparlo. Que te lo acepten los arrendadores. Entonces la fundación, un poco el propósito de la fundación es mejorar el bienestar, la vida en comunidad y la cohesión social a través de este mecanismo que es el arriendo protegido, donde el subsidio de arriendo es una de estas herramientas.
9: Claro. Leí que ustedes han apoyado a más de 750 familias precisamente en este proceso, donde también es un tema, tomando en cuenta que hoy las personas mayores muchas veces sí tienen las ganas y tratan de aprender a digitalizarse, pero siempre hay grupos que tal vez les cuesta más o que dudan precisamente de la digitalización. ¿Cómo es la asesoría que le prestan ustedes? ¿Cómo es el proceso?
10: Sí, justamente. Hoy, ahí para aclarar un punto importante, el llamado que abre ahora, que es el 7 de julio, es el llamado de subsidio de arriendo regular, que está orientado a familias, a los hogares más jóvenes. Este programa tiene dos variantes, que es el subsidio regular y el subsidio para personas mayores y subsidio para personas en situación de discapacidad. Lo ampliaron también para personas en situación de discapacidad hace un par de años. El que abre el 7 de julio hasta el 7 de agosto es el llamado regular, más orientado a familias más jóvenes, que justamente hoy día están en general más digitalizadas.
9: Claro.
10: Y el subsidio para personas mayores va a abrir, que igual es súper importante transmitirlo, del 7 de septiembre al 7 de octubre, que igual es importante ahí que nos estén escuchando se preparen. Y en lo que realiza la fundación, hoy día la fundación está principalmente enfocada en la aplicación del subsidio, no tanto en la postulación, porque la fundación no puede hacer mucho más la postulación y tampoco podemos pedirle las claves únicas a las personas para hacer la postulación online. Entonces hoy día como fundación trabajamos

0: trabajamos principalmente con la ayuda a aplicar el subsidio a quienes se lo adjudican.
1: Una vez que lo obtienen, claro.
0: Claro, pero también nos importa mucho y por eso también estamos acá en promover la difusión de este programa, porque muchas personas dicen, piensan que estas cosas del Estado son difíciles,
1: engorrosas,
0: sí, que no cumple ningún requisito, muy difícil, siempre soy muy muy rico para el Estado, pero muy pobre para el banco. Entonces, este programa justamente es el programa habitacional del Ministerio de Vivienda, que hoy día más sentido tiene incluso la situación habitacional en la que estamos viviendo como país, y que además es el que es más de más fácil postulación. El que tiene menos requisitos, por ejemplo, no exige residencia definitiva para los hogares que no son chilenos, también exige solo tener carnet de identidad, exige tener ciertos ingresos formales, exige tener una cuenta de ahorro y vivienda, pero no con millones depositados, solo con 4 UFs depositadas. Y ahí, bueno, ahí estamos viendo los requisitos que se piden. Obviamente tener registro social de hogares, claro, pero no exige estar en los más pobres, puede estar hasta el RSH 70. Entonces es súper importante que las personas entiendan que es un programa súper accesible, que no exige muchos requisitos y que vale la pena prepararse con un poco de anticipación, porque de nuevo, es muy fácil postular y poder obtener este sub. Obviamente los cupos son limitados, pero los requisitos son, este año son 8.000 cupos, uh-huh, que es lo que normalmente el MINBO ha entregado desde hace más o menos 10 años que partió el programa. Se entregan cerca de 8.000, 10.000 cupos anuales para este, y para el de adulto mayor 3.000, 5.000 cupos anuales.
1: Tú comentabas que ahora se abre el proceso para regular, del subsidio regular, orientado a familias más jóvenes. Los jóvenes obviamente están más amigables, más cercanos con el mundo tecnológico. Pero al momento de ejecutar el subsidio, ¿qué problemas encuentran ellos y cómo los ayudan ustedes?
0: Sí, muchas veces ahí lo que sucede es que, bueno, el mercado de arriendo, sabemos, es muy competitivo, claro, sobre todo en las grandes ciudades, y lo que suele pasar es que la persona se gana este subsidio acá en Genial, pero los dueños no lo aceptan, porque tú necesitas la voluntad, no es una transferencia directa al hogar. Perfecto. En el que tú vas después con eso a pagar el arriendo. Hay que juntar las puntas entre MINBU, arrendador y arrendatario, y necesitas la voluntad del arrendador y que te pase y te facilite una serie de documentos, por ejemplo, para demostrar de que es una vivienda regularizada, que tiene destino habitacional, y así una serie de antecedentes que exige MINBU. Y todos sabemos cómo es el mercado arriendo, voy hoy día a ver la vivienda, te arriendo mañana,
2: arrenda, digo,
0: y listo,
2: claro.
0: Entonces, ¿por qué te voy a arrendar con subsidios si tengo una fila de otros 10 interesados que rápido, sin intermediarios como el MINBU, por ejemplo? Y un poco lo que hacemos como fundación es bajar esas barreras, y bueno, ahí podría tener un programa eterno para explicarles más en detalle, pero generamos distintos modelos de oferta para que estas personas puedan aplicar su subsidio en viviendas adecuadas y en comunidad. Ese es un poco el objetivo de la fundación. Y claro, y también un poco, incluso trabajando con arrendadores privados, y haciéndose la fundación cargo de disminuir un poco todas estas barreras para que las puntas las podamos juntar entre ministerio, arrendador y arrendatario.
1: Mira, nos llega un caso, pues está mucha gente preguntando, Fundación Alcanzable, Rosario la que está representando y está contando lo que hacen ellos. Pero dice, mira, nos dice Michelle, hola, fácil de postular y quizás fácil de conseguir el subsidio. Ahí empiezan los problemas.
0: Mira, alguien quizás con la experiencia. Justamente lo que les creo que lo principal es, claro, esto que le digo, la disposición de los arrendadores. Hay mucha desinformación entre los mismos arrendadores, el propietario o el dueño, o incluso un corredor de propiedades, en que no conocen el programa, incluso hay discriminación a veces a alguien que tiene subsidio o no me quiero meter con el Estado, por ejemplo.
2: ¿Y cómo no existe como un listado de lugares donde uno pudiese arrendar?
0: Claro, porque al final ha sido un programa que está muy orientado a simplemente a ver a la demanda y no hacer el vínculo, y ahí por eso existe la fundación. Muchas veces, justamente las fundaciones existimos por eso, porque sabemos que hay espacios en los que nadie se está haciendo cargo.
1: Sí. Estamos conversando con Rosario López, gerenta social y de estudio de Fundación Alcanzable. No te quiero comprometer, pero llegó una pregunta, para si lo podemos orientar, porque dice, ¿cómo puedo postular a mi suegro, que vive en Santiago, que ya el periodo él es de octubre a
0: septiembre?
1: ¿Septiembre a octubre? Sí. Dice que vive en Santiago, ¿vía online o debo viajar a llevarlo a una oficina para hacer el trámite?
0: No es problema. Mira, si tienen acceso ahí a la clave única, obviamente acá siempre pasa mucho con las personas mayores, que hay harta confianza en las redes familiares, no hay problema y lo pueden postular directamente a un familiar. Hasta ahí nosotros hemos visto incluso en las municipalidades, ellos van a postular a las personas mayores que no tienen redes familiares. Se puede postular con la clave única, es súper sencillo. Tú ingresas ahí con tu clave única al sitio web y te pide completar, decir a qué llamado quieres postular, y lo bueno es que la página

0: interna del Mimbu está conectada con distintos servidores públicos, con el registro civil, con el servicio de impuesto interno. Entonces, el mismo Mimbu va chequeando que tú cumplas con todos estos requisitos al momento de postular. Puede llegar a pasar que si tú no tienes actualizado tu registro social de hogares o no está conectando bien con tu información de ingresos familiares, ahí recién ya voy a tener que ir a postular presencial para llevar mis colillas de pago de pensión si son personas mayores o mis liquidaciones de sueldo si soy un hogar que está trabajando. Entonces, de esa manera, claro, lo ideal es postular online porque es súper sencillo. Pero si hay dificultades porque no tengo mi clave única o porque el sistema de la página de Mimbu quizás no está tomando bien algunos datos, siempre está la opción de postular presencial en las oficinas de Serviu de tu región.
1: Perfecto. Rosario López, gerenta social y de estudio de Fundación Alcanzable. Muchas gracias por venir al estudio de la radio.
0: Muchas gracias a ustedes. Así que está la invitación hecha a todos los hogares que digan, un dato que siempre dicen, si necesito estar arrendando para postular. No, pueden postular familias allegadas que quieran salir de una condición de allegamiento y pueden postular arrendatarios que ya arriendan y quieren disminuir su gasto en vivienda. El Estado te facilita más o menos 180,000 pesos mensuales para pagar el arriendo. Así que todo invitado a postular al llamado que se viene.
1: Muchas gracias, Rosario.
0: Gracias, chao.
2: Chao.
1: Bueno, y tomamos contacto con nuestra compañera Paula Gómez porque se cumplen 25 años de Santiago Sin Palabras. Paula, para que nos cuentes.
2: Pablo, Andrea, ¿cómo están? Los saludo desde el Teatro Municipal de Santiago para contarles que Santiago en 100 Palabras ya comenzó la celebración de sus 25 años con el lanzamiento de una tarjeta VIP conmemorativa, una edición especial de la que se pondrán a disposición 10,000 ejemplares que desde ya pueden ser adquiridos en distintas estaciones de metro de Santiago. Como pueden observar a través de las imágenes de BioBio TV, esta tarjeta es una iniciativa que busca celebrar este cuarto de siglo de uno de los concursos literarios más importantes del país y al mismo tiempo marca la antesala de uno de los momentos más esperados, que es la premiación oficial de esta edición número 25. Esta va a ser el próximo 8 de julio en una ceremonia que se realizará precisamente aquí en el Teatro Municipal de Santiago, donde se darán a conocer los 12 cuentos ganadores de este año, en una jornada que también va a estar abierta a todo el público y que va a reunir literatura, música y a destacadas figuras del mundo cultural para celebrar estos 25 años de historia que han retratado la ciudad en apenas 100 palabras. Por ahora, la invitación es a estar atentos a esta ceremonia y para quienes quieran sumarse desde ya a la celebración, pueden aprovechar de conseguir esta VIP conmemorativa, este fondo celeste que tiene la tarjeta y que retrata muy bien también esta edición de los 25 años, el cuarto de siglo que cumple el mítico concurso literario y que pueden ser adquiridas, como lo decíamos, en las estaciones de metro de Santiago.
3: Excelente, Paula, muchas gracias por ese despacho. Yo ya voy a ir por mi tarjeta VIP de Santiago en Sus Palabras.
1: ¿Te gusta coleccionar tarjetas VIP?
3: Me gusta coleccionar.
1: ¿Motivo?
3: Sí, soy coleccionista de hartas cosas.
1: ¿Qué más? A ver.
3: Piedras.
1: Ya.
3: ¿Qué bolitas, más? Canicas.
1: Bueno, hace un par de días se volvió a inaugurar una muestra, a propósito que eres coleccionista, de todas las conchas que reunió Pablo Neruda.
3: También colecciono conchas.
1: ¿Viste? Mira.
3: De guanaqueros.
1: Mira, Neruda era un gran coleccionista de cosas.
3: Sí.
1: Así que.
3: Y escribo poesía también.
1: Ah, también. Bueno, pues tú le haces entonces Santiago Sin Palabras.
3: No, sí.
1: Tienes que hacer radio, mamá, no, es completa.
3: Y es un libro.
1: También.
3: Sí, ya va a salir.
1: No, pues, ¿y de qué se puede contar?
3: Es de infantil.
1: Ah, pero fantástico.
3: Tierno.
1: Muy bien.
3: Como poesía. Ya.
1: ¿Cómo se llama el libro?
3: Mi papá es un árbol.
1: Mi papá es un árbol. Tiene que contarnos de eso.
3: Ahí le voy a contar. Ya.
1: Dale, 12:42, pausa y volvemos.
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1: 12:47, la temperatura máxima para hoy en la región de Valparaíso, 14 grados precisamente en San Antonio, la misma temperatura. Nos vamos hasta allá para que Lucas Peña nos cuente qué está pasando con el tema de la megatoma en el puerto. Lucas.
3: Hola, Lucas.
20: Sí, un avance rápido el que se ha registrado el día de hoy, al igual como ocurrió ayer, porque hace unos instantes las autoridades entregaron un balance acerca del desarrollo de la demolición de los techos que estaban contemplados para esta semana, que recordemos son 156. El último balance entregaron la cifra de 136 techos que ya han sido demolidos, o sea, ya llevamos aproximadamente más del 80% de avance de los trabajos que estaban contemplados para esta semana, porque recordemos son 40 hectáreas que se tienen que recuperar en este segundo proceso, y de esas 40 actualmente hay 4,5 hectáreas que ya han sido recuperadas durante el día de ayer y el día de hoy. Ya para la próxima semana ya adelantaron que se retomarán las labores el día lunes en un nuevo polígono donde incluso están contempladas alrededor de 350 viviendas más que se tienen que demoler, y que incluso son materiales diferentes a las que se encontraban en estos dos campamentos. Entonces se puede demorar demorar obviamente un poco más los trabajos en comparación a lo que ocurrió esta semana. Y lo último que hay que recalcar es que durante este procedimiento hubo una detención de una persona que se encontraba al interior de la megatoma. No se sabe todavía si era un poblador o era alguien que se escondía en el lugar, pero se realizó el respectivo control de identidad y se identificó que mantenía una deuda de pensión alimenticia de alrededor de 17 millones de pesos.

0: y es por esta razón que esta persona resulta detenida el día de hoy al interior de la megatoma del Cerro Centinela. Pero si dejamos ese procedimiento, es un procedimiento particular que ocurre el día de hoy, porque en general todo lo que se ha desarrollado el día de hoy se ha desarrollado con completa tranquilidad, con el ingreso de la maquinaria y el contingente de carabineros que estuvo desplegado durante esta mañana, y claramente para los trabajos que todavía se mantienen para la tarde del día de hoy aquí en la comuna de San Antonio.
1: Perfecto, Lucas, quedamos muy atentos. Un abrazo.
2: Chao, Lucas.
0: Buenos días.
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1: Claro, porque se está desarrollando una nueva jornada. ¿Cómo sigue el partido de Congo-Inglaterra, Rodrigo Ríos?
4: En Atlanta sigue ganando el Congo, ojo, y tuvo un palo.
2: ¿En qué minuto vamos?
4: Vamos en los descuentos. Sí. Tú sabes que con la pausa de hidratación se dan más minutos. Minuto 49 de 51. Así que queda un par de minutitos todavía, pero no le encuentra la vuelta a Inglaterra, ojo. Wow. Se ha visto bastante desconcertado el cuadro inglés, que ha tenido alguna chance por ahí. Por ahí el arquero salvó una bastante clara y otra un jugador en la línea. Pero la verdad es que ha estado de tú a tú, ¿eh? El Congo ha hecho partido. Yo creo que le hicimos bien al Congo jugar con Chile. Que Chile le haya ganado y abrir los ojos. ¿Se acuerda? Sí, claro.
1: Ahora, recordemos que ellos eran antiguamente Zaire.
4: Zaire, sí.
1: Ellos jugaron el Mundial del 74 como Zaire, y a partir del año 76, perdón, viene el cambio entre Zaire y se pasa a llamar República Democrática del Congo, que juega primera vez como Congo.
4: Así es, como la República Democrática del Congo. En el minuto 7 anotó Sipenga, jugador del Almería, lo decíamos, de la segunda división de España, para que vean el nivel más o menos. Está Harry Kane en un lado y está Sipenga en el otro.
1: Claro.
4: Y lo está ganando. Y ojo que ha hecho, yo creo que es una de las grandes revelaciones que ha tenido este torneo mundial. Así que estamos atentos con el resultado. Vamos a ver si tiene armas en el segundo tiempo, pero ya en el primero, o sea, desde el minuto 7 que estuvo perdiendo, no pudo ni siquiera empatar. Así que ahí vamos a ver.
1: Congo que viene del grupo de Uruguay y España.
4: Por ejemplo, claro. Bueno, Uruguay
1: clasificó con 3 empates, Congo.
4: Exactamente. No ha ganado, pero ahí está. Ahí está. Está peleándola para meterse a octavos, para ser el Real de México.
1: Él está peleando.
2: Oye, Chile en el 98, me dicen por ahí.
1: Que claro, Chile clasificó con 3.
4: Hablando de México, México celebró, pero a lo noruego. Están estas imágenes que se han viralizado porque el remo vikingo se ha hecho muy... Mire, imagínense. Ahí tenemos a los mexicanos que se ponen... Dale. Mascarita. Esos son los jugadores mexicanos, ¿eh? en el camarín. Pero se ponen máscaras para que no sepan quiénes son. Pero sabe, y le está pegando un basurero, ¿eh? Bueno, supone que tiene que ir siendo más.
1: Al ritmo.
4: Y apurarlo. Tiene que apurar el ritmo. Como que no sabía mucho el hombre ahí que la llevaba. Pero bueno, lo importante es que se sigue replicando esto en varias partes del mundo. Recordemos que ya avanzó octavos de final el equipo de Haaland, que es uno de los goleadores, además. Increíble los goleadores, ¿eh?
2: Sí.
4: Están ahí Mbappé.
1: Yo les tengo una pregunta. Si se la jugarían hoy día, ¿quién va a ser el goleador del Mundial?
2: Mbappé.
4: Yo creo
1: tú dices Mbappé.
4: No, sí, yo creo que entre Mbappé y Messi sale, sí o sí.
1: Yo digo que Mbappé va a ser goleador y va a superar a Messi como goleador histórico en los Mundiales.
4: Mira.
1: Porque está uno.
4: Claro, ahora está 19 están, goles. Están igualados en estos momentos, claro, están igualados en los goles del Mundial, que son 6. Cada uno anotó, lleva 6.
1: Claro, pero digo...
4: Y en diferencia tenía uno más Messi.
1: Mbappé tiene 18 en los Mundiales. Exacto, y 19 Messi tiene 19.
4: Así es. Superando ya hace rato los 16 de Klose.
1: Lo va a pasar Mbappé a Messi.
4: Oye, y una también de dos chilenos que tienen novedades de movidas. Uno que sale y otro que entra. El que sale definitivamente es Alexis Sánchez. Alexis Sánchez está entre los 7 jugadores que no van a seguir en el equipo de Sevilla. Más allá que había tenido una participación, yo diría más... A ver, ¿cómo podemos decir? Futbolística no tanto, porque no jugaba tanto. Pero sí era una persona importante dentro del camarín.
2: Se le veía poco.
4: Pero no basta, porque tiene que ser más referente en la cancha. Y además entiendo que le ofrecieron una rebaja de sueldo. Y ahí topó Alexis, dijo, no, en realidad yo... Y está buscando un equipo que le pueda permitir ganar un sueldo bueno, pensando, recuerde, además acaba de ser papá. A mí me huele a que se va medio Arabia.
1: Tiene problemas económicos, que va a ser papá, que no tiene para pañales.
4: Pero a lo mejor, dice, oye, pero prefiero asegurarme con un gran contrato final de un añito, para guardar para la guagua.
2: Arabia.
4: Yo creo que podría ser una posibilidad. Hay muchos jugadores que se han ido. Imagínate Cristiano, bien. Lo que está ganando allá.
1: No, sí se paga.
4: Eso es uno. Y
2: Miami también podría ser.
4: El Inter.
1: Ahora, él quiere quedarse un año más en Europa, dijo. Un año más.

0: Sí. Bueno, Turquía, no sé, alguien que le pueda ofrecer un buen sueldo. Yo creo que va a priorizar un poco el sueldo más que el equipo en esta pasada. Y Guillermo Maripán ha sido confirmado en el Inter de Porto Alegre. Mire, de Elías Figueroa a Guillermo Maripán.
1: Oye, aparecieron los Cristiano Lovers.
0: Ya.
1: Cristiano, gran jugador, todo lo que usted quiera, pero tiene 10 goles en los mundiales. O sea, igual está lejos de Mbappé y de Messi hoy día.
0: Claro.
1: Y en este mundial lleva 2. Está lejos.
0: Que seguramente va a ser el último. Además.
1: Claro, si Cristiano tiene 41.
0: 41. Y Mbappé tiene 27.
1: Mbappé le quedan
0: 3.
1: 2 más, tranquilo, pero tranquilo 2
0: y haciendo
1: más.
0: Goles, ¿eh? Si ese es el tema.
2: Yo creo ayer que le queda más. Si cada día está más...
0: Sí.
2: La edad ya no es una restricción como era antes.
1: Es verdad, pero ya 41 ya es una edad...
2: ¿41 son los nuevos 30?
1: No, pero es que en un deportista...
0: Futbolísticamente, claro.
2: Sí.
0: Ahora, se ha cuidado mucho Cristiano, sí. Y por eso es que puede jugar bien. Sí. Lo propio Messi. Messi también se ha portado bien, sí. 38.
1: Y lo importante es que no han tenido grandes lesiones.
0: Ahora, piensa tú en algún jugador brasileño que tenga edad avanzada y que pueda jugar. De hecho, Ronaldo le dijo, Ronaldo el fenómeno, le dijo yo a tu edad, le dijo a Messi, ya pesaba 120 kilos y me había retirado hace como 3 años. Imagínate.
2: Está bailando.
0: Y el otro está siendo goleador del... Mientras tú estás siendo goleador del Mundial histórico, yo ya pesaba 120 kilos. Bueno, lo hemos visto ahí en las butacas de...
1: Vinicius puede tener buen... Porque tiene 25, además.
0: Sí.
1: Le queda barato a Vinicius.
0: Vinicius lleva 4, ¿no?
1: Vinicius lleva 4.
0: Haaland lleva...
1: 5. 5 lleva Haaland, porque ayer anotó.
0: Sí, ayer anotó.
1: 5. El otro que lleva 4 es Vinicius y Dembélé lleva 4.
0: Dembélé,
1: cuatro.
0: Que es el otro...
1: Lleva 4 sí, también.
0: Balón de oro, ojo.
1: No, pero Mbappé, fírmenlo.
0: Imagínate, Mbappé. Entre Mbappé y Dembélé, 10 goles.
1: Sí, claro.
0: En
1: eso
0: ese
1: que
0: mundial.
1: No ha anotado Olise todavía.
0: No, ayer lo asistió a un gran pase que le dijo.
1: Recordemos los otros partidos, Rodri, del día, porque dijimos, está jugando Inglaterra con Congo, terminado el primer tiempo.
0: Sí, y de hecho acaba de terminar el primer tiempo, lo confirmamos y tenemos ese... Y son... Oye, este un mata...
1: Mata Cartilla,
0: digamos.
1: ¿El resultado parcial? Sí.
0: Sí, efectivamente. Sí. Y también tenemos 2 partidos más, otro que va a jugarse, tú no se lo tienes ahí a mano.
1: Sí, Bélgica con Senegal a las 4.
0: Bélgica con Senegal a las 4.
1: Y a las 20, el local, Estados Unidos con Bosnia y Herzegovina.
0: El otro local, hay que ver cómo está Estados Unidos. De hecho, los rivales son entre esos, Bélgica, Senegal y Estados Unidos con Bosnia y Herzegovina. De ahí salen los rivales en octavos de final de ellos mismos.
1: Los auditores, Remy, ojo con Paraguay. Ojo con Paraguay, dice.
0: Paraguay contra Francia.
1: Claro, que Paraguay va contra Francia. Esa llave ya está cerrada.
0: O sea, yo creo que Francia hoy día es el gran candidato.
1: ¿Sí?
0: Para mí.
1: Yo coincido, sí.
0: Hoy día sí, pensando. Si lo hubiéramos visto desde antes, probablemente, no sé.
1: Igual pero... estaba entre los candidatos Francia.
0: Sí, porque uno, mira, no menciona México. Y México es el único equipo que no le han marcado y que ha ganado sus 4 partidos.
2: Oye, ¿qué pasó con Bielsa ayer?
0: Su conferencia eterna, pues.
2: Sí, pues.
0: 1 hora y media para explicar.
1: Oye, que habló Don Marcelo.
0: Yo pensé que iba a decir algo. No, y básicamente no dijo nada.
2: Fue como una reflexión.
1: Bueno, y hay varios que quedaron fuera. O sea, Bielsa se va de Uruguay. Mm. Becaché se terminó en Ecuador.
0: Ronald Koeman, de Países Bajos.
1: Ronald Koeman que renunció.
0: Túnez que se fue entre medio del Mundial.
1: A ese lo limpiaron durante
0: Escocia
1: el Mundial.
0: Escocia se quedó sin técnico.
1: Escocia.
0: Corea del Sur se quedó sin técnico.
1: Claro.
0: Son 7 los que han salido.
1: Mira.
0: El efecto. Ahí podríamos buscar, pues, nosotros.
2: ¿Y Bielsa?
1: Preguntan acá, ¿quién va ganando la cartilla de Bio Bio? El único e incomparable Gastón Miauchati, que es el que la va a ganar.
0: Es impresionante.
1: A Jochen, para que Jochen sepa. La va
0: no,
1: a ganar
0: Jochen
1: Gastón.
0: Es de un chico de Comercial que también está, 2 puntos abajo, según la última actualización, y Felipe Espina también, que la está sufriendo.
1: Ah, Felipe
0: arriba,
1: Espina.
0: También está 2 puntos.
1: Muy bien.
0: Sí, así que, y hay un chico de fin de semana que está cuarto.
1: Ya.
0: Así que está ahí peleada la cosa.
1: Está repartida.
0: Está peleada la cosa. Ríos está muy abajo, Flam. Está muy abajo también.
2: Pero ¿cómo? Ustedes son las 2 estrellas del deporte, no, de esta radio.
0: Mismo para que
1: estoy a 18 puntos del líder. Tampoco es tanto.
0: Bueno, ayer estabas.
1: 18 puntos del
0: ayer
1: líder.
0: Estabas a 15, Pablo.
1: Bueno, pero.
0: Ahora vas bajando.
1: Yo. Cuidado.
2: Le tenemos
1: no importa cómo se comienza, ya. Sino cómo se termina.
0: Está muy difícil llegar. Ya. Muy difícil.
1: Quedan muchos puntos.
0: Pero aquí, cada vez menos partidos.
1: Aquí hay varios que están cayendo con Congo. Varios.
0: ¿Qué le puso Congo?
1: Yo a Inglaterra le puse 2-1.
0: Que
1: tengo
0: gane,
1: ya el
0: que
1: gol
0: gane,
1: de Congo adentro. Tengo el gol de Congo adentro. Vamos, si no me tengo fe yo. Ya, comenzamos a despedirnos. Gracias, Rodrigo.
2: Nos gracias, Rodrigo.
1: Andrea, tú también, gracias.
0: Nos vemos más rato.
1: Sí, pues nos reencontramos a partir de las 2:10 ahí en el Expreso PM. Ya viene Radiograma. Que le vaya bien. Chau, chau.
2: Chau, chau.
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12: El IMASEC cayó por quinto mes consecutivo. El presidente José Antonio Kast habló que Chile atraviesa una enfermedad económica.
13: Tras una nueva sesión del Comité de Auditoría y Revisión Fiscal, el gobierno instruyó 4 nuevas investigaciones y detectó más de 1,4 billones de pesos en transferencias a fundaciones sin rendición, acreditadas entre 2022 y 2026.
12: El gobierno evalúa retener parte de los sueldos y las devoluciones de impuestos para recuperar recursos perdidos por el uso irregular de licencias médicas.
13: Siguen las recriminaciones dentro del oficialismo, esto luego de la derrota de la acusación constitucional en contra del exministro Nicolás Grau. Chile Vamos y Republicanos pusieron en duda avanzar hacia una coalición.
12: Codelco pidió ampliar el plazo de entrega de antecedentes a la Fiscalía por el accidente en la mina del Teniente, que dejó a 6 trabajadores fallecidos. Acusan requerimientos de gran magnitud.
13: El Ministerio de Salud reforzó la campaña en contra del sarampión. 143 mil niños todavía no reciben su segunda dosis.
12: El gobierno anunció que las indicaciones para reformar la ley de responsabilidad penal adolescente contemplan que jóvenes entre 16 y 18 años puedan ser juzgados como adultos por delitos de mayor gravedad.
13: Mientras que algunos parlamentarios respaldaron la propuesta y llamaron a reforzar la respuesta frente al crimen organizado, hay otros que cuestionan la efectividad de rebajar la edad de responsabilidad penal.
12: En noticias del exterior, las labores de rescate siguen a contrarreloj en Venezuela tras cumplirse una semana del doble terremoto que ha dejado al menos cerca de 2.000 muertos.
13: Donald Trump aseguró que la desnuclearización de Irán marcha bien, a pesar de las versiones contradictorias alrededor de las conversaciones en Doha.
12: El secretario general de la ONU advirtió que la inteligencia artificial avanza más rápido que los marcos globales de gobernanza, por lo que los estados deben establecer reglas compartidas.
13: Y en los deportes, en el Mundial, Inglaterra se mide hasta ahora ante Congo, definiendo al rival de México en los octavos final de ese certamen.
12: El Sevilla confirmó que Alexis Sánchez no seguirá siendo jugador de ese club.
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16: Una de la tarde, 3 minutos.
12: Muy buenas tardes, bienvenidos, gracias por acompañarnos. Iniciamos la revisión de las noticias en esta edición del mediodía junto a Catherine Cubillos. Catherine, buenas tardes.
13: Hola, Aníbaldo, buenas tardes. Buenas tardes también a nuestros auditores, a todos quienes ya están con nosotros y van a estar acompañándonos en esta revisión de las noticias. Saludamos a todos ahí en las 43 estaciones de BioBio, la radio en todo el país, que hasta ahora están conectadas para informarse. También, por supuesto, a quienes están en la plataforma digital, es biobiochile.cl, y por supuesto a quienes nos escuchan y también nos ven a través de BioBio TV.
12: La jornada está...

0: de hoy está marcada por una nueva cifra económica negativa, el IMASEC, recordemos en el día de ayer, el desempleo, con un fuerte impacto, digamos, en aumento del desempleo, aumento de la informalidad, aumento del desempleo en mujeres. Y hoy día se ha registrado una caída del IMASEC, encadenando varios meses consecutivos de caídas, lo que puede llevarnos a una recesión técnica.
1: Claro, estamos a las puertas de esa situación, esa recesión técnica, y es el quinto mes del año con actividad económica negativa. Hubo reacción de todo tipo. El presidente José Antonio Kast, que está en Paraguay, habló de un Chile que atraviesa, dijo, una enfermedad económica. Hubo también otras declaraciones. Vanessa Gajardo nos cuenta. Hola, Vanessa, buenas tardes.
2: ¿Cómo están ustedes? Muy buenas tardes. Así es, pese a que el mercado apostaba por una contracción entre un 1 y un 1,6% para el mes de mayo, finalmente el indicador mensual de actividad económica, el IMASEC, anotó una baja de 0,9%, que, por supuesto, no deja de ser malo, negativo. Se trata de una mala combinación, lo decían ustedes, de los indicadores macroeconómicos. Por cierto, que ayer conocíamos las altísimas cifras de desempleo que nos acercan peligrosamente al concepto que denominan los economistas como una recesión. En la serie desestacionalizada, en la comparativa mes a mes, también tenemos una contracción del 0,2% respecto del mes precedente, y también mencionar, eso sí, que el mes registró un día hábil menos que mayo de 2025, y eso también tiene un peso importante que hay que considerar dentro de este análisis. En el marco de su visita oficial en Paraguay, el presidente de la República, José Antonio Kast, se refirió justamente a los indicadores conocidos en los últimos días. Me refiero al desempleo el día de ayer y al IMASEC esta jornada. El mandatario no solo puso como ejemplo a Paraguay, ejemplo de inversión, de crecimiento, de superación de la pobreza, sino que también citó a su homólogo paraguayo para decir que no nos damos cuenta de la salud que tenemos hasta que ya estamos enfermos. Escuchemos.
3: Y eso es algo que también a nosotros nos sucedió como país. Nos olvidamos de que íbamos ascendiendo y progresando. Y nos dimos cuenta tarde de que teníamos una enfermedad económica.
2: El guiño del presidente, por cierto, hace alusión a lo que podríamos decir fue el mea culpa de algunos economistas que lideraron, por ejemplo, la fallida reforma tributaria en los exgobiernos de la presidenta Michelle Bachelet, y cómo esto también terminó impactando el crecimiento y el desarrollo económico de nuestro país. Sus palabras también fueron secundadas por el viceministro de Economía y Minería, Daniel Mas, que se encuentra de gira por Los Ángeles, que también hacía un guiño a la necesidad de apurar el tranco en la discusión legislativa de la mega reforma en el Congreso, porque ahí están, dice él, todas las bases para poder recuperar el crecimiento. Pero volviendo a lo que es el dato mensual de mayo, según dio cuenta el Banco Central esta mañana, el resultado se explica principalmente por una menor producción en la minería, lo que da cuenta ya de problemas estructurales que atraviesa el sector, recordando que esta caída viene hace muchísimos meses, por lo menos en todo lo que va del año 2026. De hecho, hay algunos economistas menos pesimistas, hay que decirlo, como Ignacio Mieres, Head of Research de la plataforma XTV, que señaló que esto responde a un sector en particular donde se deben poner, por supuesto, más esfuerzos, porque el resto de la economía, dice él, muestra señales verdes.
4: Conviene matizar este dato debido a que no es una caída generalizada de la economía chilena, debido a que cuando vemos el dato no minero, vemos una expansión, especialmente en comercio y servicios, lo que no indica que la economía chilena continúa siendo resiliente, pero tiene una falta de dinamismo.
2: Coincidiendo, por cierto, con lo que dice el analista, el IMASEC no minero presentó un crecimiento anual de un 0,7% justamente, pero en términos desestacionalizados cayó un 0,3% si lo comparamos con el mes de abril. Vamos al análisis por sector rápidamente. Ya lo decíamos, la producción de bienes cayó un 4,7%, principalmente por la minería, que cae abruptamente un 11,6%, particularmente por la industria del cobre. La industria también registra un retroceso de un 1,7% y el comercio sigue moviendo la aguja, contrarrestando entonces lo que podría ser un impacto todavía mayor, y crece un 0,8% interanual también, pero de forma mucho más marginal, el caso de

0: los servicios que aumentaron un punto interanual en el mes de mayo. Pero por cierto, las miradas también son bastante disímiles entre los economistas. Por ejemplo, Nicolás Román, académico de la Facultad de Ciencias Económicas y Empresariales de la Universidad de los Andes, no descartó que estemos, digamos, con el fantasma de la recesión en los hombros.
1: Y eso evita también que la serie haya caído más aún. Pero es una mala noticia este 0,9%, quinto mes de caída consecutiva, ya se empieza a sumar el fantasma de la recesión.
0: A ver, lo cierto es que ya se puede señalar, Katy y Nibaldo, que a todas luces estamos muchísimo más lejos de lo que eran estas perspectivas de crecimiento para el año 2026, que iban incluso entre un 2 y un 3% para este año. Recordemos que el Banco Central modificó el rango de crecimiento del PIB en su parte más baja, entre un 1 y un 1,75%. La próxima semana también vamos a conocer los datos de inflación. Hay que ver entonces qué pasa con ese indicador, porque esto podría mover o no el curso, cierto, de la conducción de la política monetaria. Si bien se ha dicho que el Banco Central no haría recortes al menos en todo el año 2026, dicen algunos economistas, lo cierto es que se acentúan entonces los desbalances con estas cifras de desempleo, de un crecimiento más que estancado, una inflación que todavía no cede terreno completamente. Entonces hay que ver, digamos, cuál es el análisis en ese sentido. También comentarles que hasta ahora nos encontramos en la Central Unitaria de Trabajadores, porque en los próximos instantes van a dar un punto de prensa respecto también de la agenda laboral que está promoviendo el Ejecutivo, porque justamente para los trabajadores no es un argumento suficiente lo que está pasando en materia económica para retroceder, como dicen ellos, en derechos adquiridos y en todo el terreno conquistado en materia de derechos laborales.
2: A propósito del diagnóstico, ¿no? Porque el presidente habla de esta enfermedad económica, incluso un poco más allá, dice que es más complicada de lo que ellos pensaron en el periodo de campaña, que es algo que están asumiendo ahora ya en el tercer, iniciando el cuarto mes de mandato. Hay otras cifras que no están necesariamente relacionadas con el nuestro IMASECO, con desempleo, pero que también están malas. El cobre sigue muy alto, pero también está bajando. Hoy el dólar al alza está, a ver, hasta ahora, en 927 pesos en la cotización referencial. Las cifras son muy malas. ¿Hay algún compromiso de la autoridad respecto de plazos y ideas que se puedan concretar a corto plazo como para mejorar por lo menos algo pronto?
0: A ver, todos los ojos están puestos, y así también, digamos, es la bajada comunicacional que han hecho los distintos ministros, que por cierto están desplegados también intentando dar una señal política a que se debe apurar el tranco, digamos, en la tramitación de la mega reforma. Lo ven con mucho más optimismo, dicen que se han generado diálogos, cambios y acuerdos en su discusión en el Congreso, y están todos los puntos en eso, pero también en lo que tiene que ver con la agenda pro inversión, ¿no? Que está más bien ligada al componente de la permisología, cómo se está avanzando en destrabar algunos proyectos de inversión y lo que eso podría generar en términos de crecimiento, pero también en términos de generación de nuevos puestos de trabajo. Si hay una visión más optimista de que a partir del dato de IMASEC, recordemos que todo esto viene, cierto, retroactivo, de la segunda mitad de 2026 debiésemos empezar a notar más brotes verdes en la economía. Eso no quiere decir que se llegue a las proyecciones de crecimiento del PIB que se tenían originalmente, pero sí que el escenario podría ser menos malo de lo que es y estamos viendo hasta ahora.
3: Gracias, Vanessa. Retomamos el contacto si hay novedad ahí en la CUT.
0: Buenas tardes.
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5: Una de la tarde, 13 minutos.
3: De la República, José Antonio Kast, finalizó su visita oficial en Paraguay y se dirige a Uruguay para seguir con su agenda internacional.
2: Estando todavía en Paraguay, particularmente en Asunción, el presidente firmó 3 acuerdos bilaterales y expuso ante el Congreso también de ese país una instancia en la que reiteró su llamado al compromiso regional en contra de la delincuencia. Vamos de inmediato a Asunción, estamos con nuestra enviada especial, María José de la Barra. ¿Qué tal? Buenas tardes.
6: ¿Cómo están? Muy buenas tardes. El presidente José Antonio Kast inició una nueva jornada en Paraguay. Todo comenzó en el Panteón Nacional de los Héroes, donde se entregó una ofrenda floral, y luego el mandatario, acompañado de su primera dama, arribaron al Palacio de López.

0: para poder realizar una reunión bilateral con el presidente de este país, Santiago Peña. Una cita que culminó, de hecho, con la firma de 3 acuerdos bilaterales. El primero, un convenio para evitar la doble imposición y prevenir la evasión y elusión fiscal en relación con el impuesto a la renta y al patrimonio. El segundo, un memorándum de entendimiento entre los ministerios del interior de ambos países. Y el tercero, también un memorándum de entendimiento entre ambos gobiernos para fortalecer la prevención, investigación y asistencia a las víctimas de trata de personas. Luego de esto, con honores, fue recibido el presidente de la República en el Congreso de Paraguay, donde emitió un discurso enfocado, por cierto, en temas de seguridad, tal como lo hizo ayer en el Mercosur. El llamado que realizó el presidente a los distintos países de la región fue avanzar en un combate conjunto al crimen organizado.
1: Lo asumimos como un deber de aunar a distintos gobiernos para hacer frente a este crimen organizado y nos alegra mucho que Paraguay hoy día haya adherido a esta unión a la cual estamos convocando a las distintas naciones. Ya hemos convocado a la nación de Uruguay, también se lo hemos planteado a Brasil y seguiremos avanzando, porque esto es una tarea de todos.
0: El mandatario también abordó temas relativos al corredor bioceánico, entre otros aspectos. Luego todo terminó acá en este salón con una declaración conjunta entre el presidente Kast y el presidente Santiago Peña, una declaración en la cual el mandatario abordó la situación económica del país, asegurando que estamos ante una enfermedad económica, y claramente insistió en los temas bilaterales, haciendo un llamado a poder avanzar en los distintos acuerdos relativos al corredor bioceánico. Esto fue lo mismo que destacó el presidente de Paraguay, Santiago Peña, quien pidió que las relaciones bilaterales se sigan fortaleciendo.
2: Quiero dejar un mensaje de gratitud por su visita, presidente Kast, y renovar mi anhelo que podamos dejar un punto en lo más alto de esta relación que tiene más de 180 años de historia, pero que sea recordada el día de mañana como un momento que nos tocó trabajar juntos y llevar nuestra relación probablemente al punto más alto de nuestra historia.
0: La agenda del presidente de la República continúa. Dentro de los próximos minutos va a arribar el vuelo de la FACH, el Boeing 737, para poder dirigirse con destino a la República de Uruguay, donde va a tener una reunión bilateral con el presidente de dicho país, Yamandú Orsi. 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
3: Una de la tarde, 17 minutos.
5: Lo adelantamos en los titulares. El gobierno ha ordenado 4 nuevas investigaciones a reparticiones públicas en el marco de la inspección total al Estado que abarca desde el año 2022 al 2026.
6: En paralelo, se detectó que durante este mismo lapso se identificaron más de 5,4 billones, billones con B, de pesos transferidos a fundaciones. De este total, más de 1,4 billones de pesos no acreditan su rendición. Bárbara Payal con todos los datos. Hola, Bárbara, buenas tardes.
7: ¿Cómo están? Muy buenas tardes. El gobierno amplió la inspección a la administración del Estado correspondiente al periodo 2022-2026 durante la administración del expresidente Gabriel Boric. En una nueva sesión del Comité Estratégico de Auditoría y Revisión Fiscal, el Ejecutivo ordenó 4 nuevas investigaciones administrativas tras detectar debilidades en los mecanismos de control financiero de distintos organismos públicos. Las nuevas indagatorias apuntan al Instituto Nacional de Deportes, la Agencia de Sostenibilidad Energética y a los Ministerios de Agricultura y también a la cartera de Salud, donde se va a realizar una revisión más profunda producto de esta instrucción del Ejecutivo. Pero uno de los principales antecedentes expuestos en esta instancia dice relación con las transferencias a fundaciones. Según el consolidado presentado por el Comité de Auditoría, entre 2022 y 2026 se transfirieron más de 5,4 billones de pesos que debían ser rendidos, de los cuales más de 1,4 billones no cuentan con

0: rendición acreditada. El informe también revela que durante ese periodo se crearon 177 fundaciones que recibieron más de 11.000 millones de pesos en recursos públicos sujetos a rendición. Sin embargo, cerca del 60% de esos recursos no registra respaldo y en 79 de esas entidades no existe ninguna rendición registrada. Pasemos a escuchar lo expuesto hace minutos por la subsecretaria de las Express, Constanza Castillo, quien es presidenta de este comité de auditoría.
1: Ojo, estamos hablando de billones, es decir, millones de pesos transferidos a fundaciones. Este es un punto especialmente sensible. Cuando el Estado transfiere recursos a una fundación, no termina ahí su responsabilidad. La obligación pública continúa hasta que estos recursos estén correctamente ejecutados, respaldados y rendidos.
0: Otra de las alertas detectadas, la tercera, corresponde al uso intensivo del trato directo en compras públicas. Entre los organismos con mayor proporción de adquisiciones sin licitación figuran el Centro de Información de Recursos Naturales, el Servicio de Salud Sur y la Subsecretaría de Derechos Humanos. En el mundo político, la diputada del Partido Nacional Libertario, Gloria Navellán, pidió que estos antecedentes sean inmediatamente remitidos e investigados por el Ministerio Público.
2: Es impresionante cómo escarbando un poquitito debajo de la alfombra empieza a salir toda la mugre que ocultaron ahí. Acá el Ministerio Público tiene que ponerse las pilas, porque no puede ser que esto sean solo cifras. Esto requiere una investigación profunda.
0: El comité también revisó y actualizó el avance de investigaciones iniciadas en sesiones anteriores. Recordemos que ya se habían instruido 4 investigaciones administrativas en Junaef, una de esas reparticiones públicas, los antecedentes por más de 14.000 millones de pesos pagados por raciones de alimentos no entregados ya fueron remitidos al Ministerio Público y se está realizando una investigación en esa línea. En tanto, en el Ministerio de Ciencia se solicitó una auditoría de Contraloría por eventuales incumplimientos asociados al programa Becas Chile, mientras que en el Ministerio de la Mujer se resolvió ampliar el alcance de la investigación tras la aparición de nuevas alertas. Un enfoque entonces que pone el acento en los 1,4 billones sin rendición, las 4 nuevas investigaciones y también el seguimiento de casos anteriores, información y antecedentes que fueron expuestos hace minutos entonces por este Comité de Auditoría y Revisión Fiscal en el Palacio de la Moneda, Catherine Nival.
3: Bárbara, y por lo tanto, como ocurrió en otros casos, esto también podría judicializarse, ¿no?
0: Exactamente, como ocurrió en el caso de Junaef, así lo enfatizaban desde el Comité de Auditoría presidido por la subsecretaria de las Express, Constanza Castillo. Tal como sucedió en Junaef, que esto se llevó al Ministerio Público, podría ocurrir con las otras reparticiones públicas donde se ordenó estas investigaciones administrativas. También esto daría paso a sumarios, todo en cumpliendo con el objetivo de este comité, que es también hallar responsabilidades, personas, funcionarios que fueron responsables de estas también rendiciones no acreditadas en varias de las fundaciones, como informamos anteriormente, entre 2022 y 2026.
3: Gracias, Bárbara.
0: Muy buenas tardes.
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4: De la tarde, 23 minutos.
6: Vamos a la política porque las recriminaciones entre Chile Vamos y Republicanos escalaron tras el fracaso de la acusación constitucional en contra del ex ministro de Hacienda, Nicolás Grau.
3: Mientras los cruces entre parlamentarios se intensifican, en ambos sectores oficialistas reconocen que las diferencias vuelven a complicar la construcción de una coalición política. Francisca Cárez, buenas tardes.
7: ¿Cómo están? Muy buenas tardes. Podríamos decir que hoy fue el día de las recriminaciones cruzadas en el oficialismo. Lejos de cerrarse con el rechazo de esta acusación constitucional contra el exministro de Hacienda Nicolás Grau. Durante esta jornada se han incrementado las diferencias al interior de la derecha, entre Chile Vamos y Republicanos precisamente, en nuevos mensajes, entrevistas y cruces públicos en redes sociales entre dirigentes de ambos sectores. En Chile Vamos existe precisamente una molestia por la forma en la que los republicanos impulsaron esta acusación y por los posteriores cuestionamientos a quienes decidieron no respaldarlo. Incluso en la interna algunos hablan de que esto fue un bochorno para la derecha. Desde la tienda, que es liderada por el senador Arturo Esquella, en tanto insisten en que la acusación estuvo bien presentada, aunque reconocen que siempre hay espacio para mejorar la coordinación política entre los partidos de este sector. Uno de los intercambios más duros lo protagonizaron el senador de Renovación Nacional, Manuel José Sandón, quien, recordemos, está de gira en Paraguay con el presidente José Antonio Kast y no participó precisamente de esta votación, aunque dijo que iba a hacerlo en contra si es que estaba en nuestro país, y el diputado republicano Leandro Kunzmann. Esto luego de que el republicano lo calificara de cobarde y amarillo por anunciar que habría rechazado esta acusación, y desde Paraguay Osandón decidió responderle, fue directo. De hecho, le dijo que nadie lo conoce y que las diferencias no se tienen que transmitir a través de los insultos. Pasemos a revisar esas declaraciones.
8: Yo exijo que me respeten a mí si yo pienso distinto. Y no las descalificaciones y los aprovechamientos. A mí ese señor no tengo idea quién es, me lo tomo en la calle y no sé quién es, así que no me importa. Era enrarecer el ambiente con los que tenemos que conversar.
7: Ahí escuchaban ustedes ya el tono al que ha llegado esta discusión entre los republicanos y, bueno, en este caso, Renovación Nacional, que fue uno de los que abiertamente partidos dijo no vamos a aprobar esta acusación o vamos a dar la libertad de acción, ¿cierto?, para que avance o no en el Senado. Desde republicanos lo que han querido hacer es bajar un poco más el tono de la discusión. Han dicho que acá las diferencias se deben expresar, pero siempre con respeto. Así también lo planteó el presidente del partido, Arturo Esquella, pero en conversación con la radio, el jefe de la bancada de republicanos, Benjamín Moreno, además de señalar que ve difícil que exista ahora una coalición de gobierno, reconoce que han existido diferencias y que siempre es posible mejorar la comunicación entre ambos partidos, y además que ahora el desafío es concentrarse en todo lo que está ocurriendo a nivel económico.
9: Diferencias puntuales entre algunas personas, algunos estilos y formas, pero en el agregado tenemos una gran relación al interior del oficialismo.
7: ¿Qué pasa en la UDI? Ellos votaron, ¿cierto?, en unidad en la Cámara de Diputados, pero en el Senado también hubo ciertos motivos para diferenciarse de esta postura que tenían los republicanos y los libertarios. De hecho, han tratado de ser el puente de coordinación entre ambos partidos, han hecho varios llamados a la unidad del sector y a dejar atrás las recriminaciones públicas, siendo también que tienen a su ex candidata presidencial, Evelyn Matthei, con duras críticas a lo que ha sido el gobierno del presidente José Antonio Kast, particularmente a lo que ha generado esta acusación constitucional. El vicepresidente de la UDI, el diputado Eduardo Cretón, llamó a dejar atrás estos dimes y diretes y enfocarse entonces en la agenda comprometida con los chilenos.
10: Desde la UDI queremos hacer un llamado a la prudencia y a no perder el foco. Estas peleas y dimes y diretes entre los partidos de gobierno no nos conducen a ninguna parte, menos cuando hoy día tenemos casi 1 millón de chilenos que no encuentran trabajo.
7: Bueno, ya lo vemos, el fracaso de esta acusación constitucional no solamente dejó diferencias por el resultado de la votación, sino que en cómo se deben tratar las diferentes posturas, las distintas sensibilidades, como le llaman algunos dentro de los sectores del oficialismo, y también, por cierto, volvió a instalar muchísimas dudas sobre la construcción de una coalición de gobierno que está entre Chile Vamos y Republicanos, mientras que, un dato no menor, es que siguen sin concretarse estas instancias de coordinación que había prometido el gobierno del presidente Kast para poder fortalecer la convivencia del oficialismo. Tendremos que ver si es que llegan mensajes también para coordinarse los próximos días, tomando en cuenta de que en este momento en el oficialismo hay una división bastante importante.
3: Gracias, Francisca.
7: Buenas tardes.
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0: crimen organizado, hay otros que defendieron la opción de perfeccionar el actual sistema que estaba vigente. Gabriela Piña, buenas tardes.
1: ¿Cómo están? Muy buenas tardes. Así es, el anuncio del ministro de Justicia, Fernando Rabat, de que el Ejecutivo ingresará indicaciones al proyecto que reforma la Ley de Responsabilidad Penal Adolescente, reabrió este debate en torno a cómo enfrentar la participación de menores de edad en delitos de alta connotación. La propuesta contempla que adolescentes de entre 16 y 18 años puedan ser juzgados bajo el régimen de adultos cuando sean imputados por delitos de extrema gravedad, como por ejemplo homicidio, violaciones o secuestros. Con ello, el gobierno busca endurecer las sanciones para los casos más graves en un contexto, sabemos, marcado por el aumento de la participación de menores de edad en hechos vinculados al crimen organizado. La aplicación del régimen de adultos, sin embargo, quedaría restringida únicamente a ese tipo de delitos. Bajo ese contexto, el diputado independiente de la bancada del PPD e integrante de la Comisión de Seguridad, Jaime Araya, planteó avanzar en dos frentes. Por una parte, propuso que los adolescentes de entre 14 y 18 años reciban el régimen normal de penas cuando cometan delitos como homicidio, violación o secuestro, y además también hizo un llamado a revisar la ley que sanciona el reclutamiento de menores por parte de organizaciones criminales.
2: Es importante avanzar en evaluar cómo ha funcionado la ley que castiga el reclutamiento de menores para la comisión de delitos y ver qué espacios de mejora hay respecto de esa posibilidad.
1: A eso mismo apuntó el jefe de bancada de los diputados del Partido de la Gente, Juan Valenzuela, quien también forma parte de la Comisión de Seguridad. Él afirmó que el escenario delictual ha cambiado y que el crimen organizado está utilizando a niños cada vez más pequeños para cometer delitos, aprovechando vacíos en la legislación.
3: Desde la bancada de la Gente estamos disponibles en rebajar la edad de la responsabilidad penal adolescente, pero también estamos disponibles para robustecer la mejor niñez y la reinserción.
1: Desde la Comisión de Seguridad del Senado, en tanto, el senador socialista Juan Luis Castro señaló que está disponible para discutir medidas que permitan fortalecer la respuesta frente a la delincuencia adolescente, siempre que no impliquen rebajar la edad de responsabilidad penal, ya que a su juicio esa fórmula no ha demostrado ser efectiva en otros países para reducir la criminalidad juvenil.
4: Sin embargo, se apunta a que haya pérdida de beneficios, como hoy día ocurre, por ejemplo, entre los 16 y los 18 años. Si hoy día se considera la reincidencia y la gravedad de los delitos, obviamente queda un estándar separado.
1: Con todo, el ministro Rabat aclaró esta mañana en conversación con Radio Pauta que el gobierno no impulsará una baja de la edad de responsabilidad penal, sino más bien apuntará a estas modificaciones a la actual Ley de Responsabilidad Penal Adolescente, y también dijo que entre las indicaciones figura el aumento de las penas para adolescentes de 14 a 16 años que cometan delitos graves como robos con violencia, además de incorporar por primera vez también la reincidencia y reiteración como agravantes. Gracias, Gabriela. Muy buenas tardes.
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8: Una de la tarde, 37 minutos.
9: Vamos a revisar noticias policiales. Un adulto mayor fue víctima del robo de su vehículo, esto mediante un portonazo protagonizado por al menos 5 delincuentes.
10: Estos ladrones lo intimidaron con armas de fuego y armas blancas cuando mantenía el auto dentro de su propiedad. Estaba dentro de la casa. Lo obligaron a resguardarse tras una puerta para evitar ser agredido además.
9: Hubo un incendio también en una fábrica de puerta de ventanas en la comuna de Lampa. La información la tiene Cristian Borkowski. Cristian, buenas tardes.
11: Hola, muy buenas tardes, gusto de saludarlos. Sí, vamos a partir con lo primero que señalaban ustedes, que tiene dos capítulos, hay que señalar. Esta historia que les voy a contar parte con este portonazo que afecta a un adulto mayor y a su familia, el cual para escabullirse, para tratar de escapar de los ladrones, termina escondiéndose y trancando, como se dice en buen chileno, la puerta de su casa para evitar que los ladrones lo agredieran. ¿Dónde ocurre esto? En la calle La Coruña, en la comuna de Conchalí, donde este adulto mayor estaba llegando a su casa, abre el portón, como cualquiera de nosotros, ingresa el vehículo al patio del estacionamiento de su casa, y esta circunstancia es aprovechada por los ladrones, por eso se llama portonazo, porque abrieron el portón de la casa justamente para intimidarlo con pistolas, con armas blancas, y finalmente el adulto mayor termina, como decíamos, escondiéndose al interior de su casa, frenando la entrada de los delincuentes al interior de su domicilio. Es decir, él trancó el avance de la puerta para que estos ladrones no ingresaran. Pero estos delincuentes lo que hicieron fue rápidamente descartar la posibilidad de asaltar más a este adulto mayor y finalmente se suben al auto que estaba, dicho sea de paso, con el motor en marcha y terminan huyendo en él. Nosotros estuvimos hablando con la víctima, esto fue lo que nos contó.
12: Me dirigí acá a cerrar el portón y ahí veo los tipos que entran como 5 encapuchados, todos vestidos de negro, con cuchilla, con pistola, con punzones, y me escondí en una puerta que tenemos nosotros acá atrás y con las manos la sujeté para. Entonces yo me aferré a la puerta y no los dejé entrar.
11: Claro, afirmó la puerta entonces esta

0: persona para que no pudiesen ingresar a su domicilio y así intimidar al resto de la familia, su esposa, también un adulto mayor, sus sobrinas y también una hija que tenía al interior de la casa. Afortunadamente no pasó a mayores esto, pero todo esto fue visto por los vecinos porque esto ocurrió, escuchen muy bien, en la tarde noche de ayer. Y bajo estas circunstancias llegó Carabineros, el Ministerio Público, la Fiscalía Centro Norte decidió trabajar con la PDI. La Brigada de Robos Metropolitana estuvo ahí en el lugar, estuvimos hablando con Javiera Concha, que es la inspectora de esta unidad policial, que nos entregó también más antecedentes.
1: Por el delito de robo con intimidación, modalidad portonazo en la comuna de Conchalí, donde la víctima fue interceptada en su propio domicilio por 5 individuos, aparentemente menores de edad, quienes, encapuchados y premunidos de armas de fuego, procedieron a intimidarlo y sustraerle su vehículo particular.
0: Bueno, yo les contaba que esta historia tiene dos etapas. La primera que ya conocen a través del relato que les estoy señalando, pero también la segunda parte, y que tiene que ver con que una vez que los ladrones huyeron con su vehículo, la víctima dejó documentos y teléfono celular en el interior. Recuerden ustedes que él estaba ingresando su automóvil a su casa. Y esto fue aprovechado por los ladrones, que finalmente terminaron llamando a su señora para hacerla caer en una estafa. Le estaban señalando que el auto que estaban buscando había sido encontrado en el sector de la autopista Los Libertadores con Vespucio. Llegaron hasta allá el adulto mayor, la víctima, y también su hijo, pero claramente habían avisado a Carabineros, estos últimos le dijeron que esto era falso. Las personas que habían llamado por teléfono se habían hecho pasar por funcionarios policiales y se cree serían parte de la misma banda organizada que, después de robarles el automóvil, querían realizarla una estafa para precisamente robarle más especies, algo que afortunadamente no ocurrió. Mientras eso está en investigación, vamos a pasar también ahí a la zona norte, porque de donde ocurrió esto en Conchalí nos vamos a ir a la comuna de Lampa. Hoy en la mañana, en la madrugada, muy temprano, nos llamaban los auditores para señalar que había un incendio muy importante en esta comuna y que tenía que ver con una fábrica de muebles, de puertas y también marcos de ventanas que estaba ardiendo en horas de esta madrugada. El incendio se desarrolló a las 4 de la mañana en el sector de justamente la calle Ferrocarril con Santa Isabel. Ahí queda esta empresa, se declaró la primera alarma de incendio estructural y varios cuerpos de bomberos llegaron al lugar para poder ayudar a los bomberos de Lampa y Colina a apagar el siniestro que estaba afectando parte de esta estructura. ¿Por qué dan la alarma? Porque estaba repleta de madera. Ustedes entenderán que como esta fábrica se dedica a eso, el combustible era obvio que podía encenderse y ahí entonces los bomberos atacaron las llamas para evitar que esto ocurriera. En todo caso, que nos señalaron los vecinos del sector que escucharon un fuerte estruendo, una explosión antes del fuego.
2: Se sintió como un choque, la verdad. Yo pensé que vino el guardia allá, también pensó que había sido un choque. Cuando miramos vimos que estaba ardiendo el silo. Pura madera, sí.
0: Altamente combustible, entonces.
2: Obviamente, ya, claro.
3: La comuna explosió como a las 4 más o menos. Sí, de ahí se hubo como una fogata. Y de ahí se prendió y ahí comenzó ya a subir más la candela. Lo que sonó fue lo que explosionó. Sonó como una bomba. Y de ahí ya se armó el incendio.
0: ¿Qué es lo que habrá generado este fuerte estruendo, esta explosión, como dicen los testigos? Es lo que está siendo analizado por los peritos del cuerpo de bomberos respectivos para determinar las causas y origen de este siniestro, que casi destruye toda esta empresa. Hay que señalar que tiene muchos metros cuadrados. Fue una parte más reducida justamente al genérico del terreno donde está ubicada esta empresa, pero claramente bomberos ahora tendrá que determinar cuáles fueron las causas y origen de este siniestro. 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
4: Esta ya no es novedad, pero no deja de sorprender. Estando en la cárcel y cumpliendo una condena por homicidio, un hombre, un preso, un reo, lideraba una peligrosa banda vinculada a portonazos, a abordazos y encerronas en la zona poniente de la región metropolitana.
5: Una decena de personas fueron detenidas por su participación en los hechos y dos de sus miembros fueron abatidos por Carabineros en abril de este año.
4: Este grupo además estaría ligado con enfrentamientos armados con bandas rivales en la comuna de Maipú. Estamos en otra de nuestras unidades móviles en la región metropolitana. Rodrigo Pino, ¿qué tal? Buenas tardes.
6: Sí, buenas tardes. Son al menos 16 delitos que están vinculados a este grupo criminal. Varios de ellos, incluso noticias que dimos nosotros a través de Radiograma en los últimos meses, ligados a encerronas, portonazos y también abordazos en la zona poniente de la capital, puntualmente en la comuna de Maipú. Delitos cometidos entre el año 2025 y este año 2026, que terminó con la identificación de al menos 16 personas que serían parte de esta banda criminal, entre ellos jóvenes, adultos y también menores de edad. Una banda que particularmente solamente se dedicaba a robar vehículos particulares por encargo, pero también

0: también a camiones con encomiendas o con cargas de retail para posteriormente ser comercializadas en el mercado informal y también a través de redes sociales. Una banda que actuaba bastante violento, como lo apuntó el jefe nacional contra robos y fuegos criminales de la Policía de Investigaciones, Marco Ramírez, quien escuchamos respecto de la forma de operar de esta banda criminal.
1: Una banda criminal muy violenta que actuaba en la modalidad de encerronas, portonazos y abordazos, tanto a camiones de reparto y vehículos particulares, que actuaban con armas de fuego y participan directamente en la obtención de mercaderías que después son transadas en mercados secundarios, en ferias libres, a través de redes sociales.
0: Sí, un elemento importante y que ustedes apuntaban que efectivamente el líder de esta banda es una persona que está cumpliendo una condena de 40 años por el delito de homicidio en un centro penitenciario y desde ahí coordinaba con esta banda criminal los robos a través de los vehículos que él se encargaban para ser comercializados en el mercado informal y también para otros ilícitos. Él era una suerte de gerente de operaciones en torno a esta banda criminal, así por lo menos lo apuntó el fiscal regional metropolitano Occidente, Marco Pastén.
2: Y básicamente la función de ellos es planificación de este tipo de delitos y después la comercialización de las especies sustraídas. Estamos hablando de mercados delictuales donde se reducen estas especies, que generalmente son vehículos, ¿no verdad?, y seres del hogar. Por lo tanto, esa requiere una logística y una planificación de alguna forma financiera, si usted quiere, para producir los beneficios económicos que se busca. Y esa parte es la que se ha desarrollado por parte de estos sujetos que se encontraban privados de libertad.
0: Sí, y si hablamos de un negocio familiar, también un padre y un hijo fueron detenidos dentro de esta banda, quienes eran los líderes en el exterior de este gerente que estaba desde la cárcel coordinando esta situación y que realizaba lo que era la coordinación de qué autos iban a ser robados y dónde iban a ser comercializados. Así lo apuntó bien, digo, el fiscal regional de Maipú, Marcelo Duque.
3: Y este brazo operativo que se encuentra en el exterior viene unido tanto por relaciones de amistad, relaciones vecinales y también parentales. Una de las personas que quedó privada de libertad es un adolescente y el líder de la banda es su padre. Es decir, padre e hijo se encuentran hoy día privados de libertad por la comisión de estos delitos. Un padre de 38 años que comete delitos con su hijo de 17 años de edad.
0: Sí, en total son 23 domicilios allanados, 10 detenidos en esta etapa de la Policía de Investigaciones con menores de edad y jóvenes y adultos imputados, además de que se ha confirmado que efectivamente dentro de esta banda había dos blancos objetivos, pero que finalmente se confirmó habían sido abatidos el pasado 23 de abril en un enfrentamiento con carabineros en Maipú, tras haber participado de un ilícito en ese sector y que dimos cuenta también de esta situación esa jornada. También esta banda está vinculada a ajustes de cuenta, también disputas territoriales. En Maipú dábamos cuenta también de dos incidentes, uno en marzo, uno en el mes de mayo, con balaceras en el sector de calle Ferrocarril en Maipú. Esta banda está vinculada también a este ilícito. Son investigaciones que están de manera paralela desarrollándose también por parte de la Brigada de Homicidios. Hay diligencias pendientes porque serían más delitos que estaría vinculada a esta banda, que ya fue formalizada por varios delitos, gran parte de ellos en prisión preventiva, menores de edad en internación provisoria y otros con otras medidas cautelares. 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
1: Faltan 11 minutos para las 2 de la tarde.
2: Esta es una cifra que ha ido fluctuando, pero lo que está informando a esta hora la Superintendencia de Electricidad y Combustibles habla de que en estos momentos hay 142.521 clientes que están sin energía eléctrica en la región de la Araucanía, y esto por los fuertes vientos que han provocado caída de árboles sobre el tendido eléctrico, también caída de postes y cortes de caminos.
3: Cortes de caminos no solo interiores en las ciudades de la zona, sino que también en la ruta 5 cayeron algunos postes que llevaron a interrumpir el tránsito también durante esta mañana. En algunas zonas las rachas llegaron hasta 100 kilómetros por hora y Senapred declaró alerta amarilla para 9 de las comunas de esta zona de la Araucanía. Nos vamos de inmediato hasta Cunco, ahí está Carlos Martínez que nos va a actualizar la información. ¿Qué tal, Carlos? Buenas tardes.
4: Hola, ¿cómo te va, Catherine, Nivaldo, auditores? Es una situación muy compleja en la que se vive aquí en la precordillera de la Araucanía. Estamos en Cunco, una de las comunas que está bajo alerta amarilla y en donde la fuerza del viento se ha hecho notar a ratos, incluso con dificultad para mantenerse en pie. Han caído muchos árboles en la ruta de acceso a Cunco, también en caminos interiores. Bomberos ha estado insistentemente respondiendo a llamados. Aquí hace no más de un minuto acaba de salir el carro de bomberos a responder a un llamado por caída de árbol en el sector de acceso a la localidad de Las Hortensias. El cementerio de esa localidad está bloqueado por dos gigantescos árboles. No hay energía eléctrica. Aquí son más de 10.600 conexiones fuera del sistema, producto de que el viento ha volteado árboles y ha quebrado ramas que han generado cortes de energía eléctrica que están afectando desde la madrugada a toda esta zona de la región de la Araucanía. Lo más complejo, ya lo hemos reportado, ocurrió en la zona lacustre, Villarrica, Pucón, Curarrehue, donde las rutas principales de acceso quedaron cortadas por caída de árboles, también por los cortes de energía eléctrica y por la gran cantidad de elementos que vuelan, producto de la fuerza del viento que ha superado con creces los 100 kilómetros por hora. Escuchemos al alcalde de Pucón, Sebastián Álvarez, quien confirmó que la noche y madrugada fueron extremadamente complejas en esa zona.
5: La verdad que ha sido una noche compleja y difícil para la comuna de Pucón. Tuvimos rachas muy fuertes de viento. Eso usted se imaginará que generó una gran cantidad de árboles caídos, más de 90 árboles caídos, y eso ocasionó inmediatamente cortes de luz. Y esto lógicamente nos tiene preocupados, solicitando apoyo.
4: El jefe comunal de Pucón incluso pidió al delegado presidencial el envío de fuerzas militares para ayudar a despejar las rutas, considerando la alta cantidad de turistas que además están recorriendo la zona. CONAF Araucanía, a consecuencia de esto, confirmó el cierre de todos los parques nacionales, reservas nacionales y monumentos naturales de la región para evitar algún tipo de accidente. Ningún sendero está abierto porque obviamente se entiende hay caída de ramas y árboles y puede resultar alguna persona lesionada. También hay que precisar que aquí en Cunco se reunió el Comité de Gestión de Riesgos y Desastres. El alcalde subrogante, Nelson Otárola, se refirió a este tema, a los cortes de energía y a los cortes de ruta. Escuchemos.
6: Unas ráfagas de viento, climas que no lo habíamos visto en años, ya no lo habíamos sentido en años. Lamentablemente tenemos rutas cortadas, tenemos accesos complejos dentro de la zona rural de la comuna de Cunco.
4: Precisemos que de acuerdo a la proyección que entregó la Dirección Meteorológica de Chile y también distribuyó el Senapred, a esta hora debería estar registrándose el momento peak de la fuerza del viento, con ráfagas que en esta zona y más hacia la cordillera deberían superar los 100 kilómetros por hora. Por eso se activó alerta amarilla, así lo explicó Ian Gorrayev, director en la Araucanía del Senapred.
7: Racha de viento de 100 kilómetros por hora en los sectores cordilleranos y precordilleranos de la región. Esta alerta amarilla está vigente para las comunas de Lonquimay, Coyipulli, Curacautín, Vilcún, Cunco, Melipeuco, Curarrehue, Pucón y Villarrica. Al momento se están tomando medidas respecto de la recuperación de la ruta, principalmente entre Pucón y Villarrica, debido a interrupciones por caída de árboles.
4: También ustedes hacían referencia a la ruta 5, esto es a la altura de Galvarino. Esta mañana cayeron al menos 5 postes del tendido eléctrico, se quebraron con la fuerza del viento y cayeron hacia la ruta, por lo que momentáneamente estuvo parcialmente restringida por solo una pista,

0: mientras llegó al lugar personal de emergencia, que está desplegado a máxima capacidad, incluso confirmando la CGE que ha pedido refuerzos de otras regiones para ir reponiendo el servicio, lo que no hay al momento una hora estimada, porque son muchos los sectores que están afectados por este corte de energía. Ya lo señalaba recién Ibaldo, una impresionante cantidad de conexiones fuera de sistema que está a cada instante actualizándose, dado, insistimos, la fuerza del viento, que en este instante aquí en Cunco está soplando con muchísima intensidad.
1: Sí, Carlos, 128.000 clientes sin energía eléctrica en la región de la Araucanía, de acuerdo a la actualización de la cifra por parte de la Superintendencia de Electricidad y Combustible.
2: Seguimos muy atentos a tu reporte. Gracias, Carlos.
0: Muy bien, buenas tardes.
2: Hasta pronto. A ver, a propósito, para agregar un dato más de lo que contaba Carlos Martínez en su completo informe desde Cunco, esta situación de los postes caídos en la ruta 5. A ver, desde más temprano un auditor que estaba a la altura de Púa nos estuvo compartiendo varias fotos, primero de la congestión, porque era además en los dos sentidos, hacia el sur y hacia el norte, por la ruta 5 sur a la altura de Púa, y luego él fue avanzando, nosotros le dijimos que lo que sabíamos era que estaban cayendo postes del alumbrado público en la ruta, y luego avanzó él, ahí están las fotos que les comentaba, en BioBio TV, de la congestión. No se veía con claridad lo que pasaba. Luego avanzó y se dio cuenta que efectivamente un poste del alumbrado público cayó sobre un camión. Ahí está la foto que él pudo capturar el momento en que pasó, en que finalmente se dio el tránsito. La situación es muy complicada. No sé si se alcanzarán a imaginar lo que significa ir por la ruta y que de pronto caiga un poste. Bueno, por eso hay alerta amarilla en varias comunas de la zona de la Araucanía, con situaciones como esta que estamos viendo a través de BioBio TV, de la que fue testigo uno de nuestros auditores en tránsito hasta ahora por ese tramo de la ruta 5 sur.
1: Más de 5 comunas cordilleranas de la provincia del Biobío están sin energía eléctrica por postes y árboles caídos por el fuerte viento Puelche que se ha registrado en la zona.
2: En este lugar, la velocidad del viento también muy fuerte, hasta 100 kilómetros por hora en algunos momentos. Mario Tapia nos informa desde Radio Biobío en Los Ángeles.
3: El viento, cuyas rachas han alcanzado en Alto Biobío y Antuco hasta 100 kilómetros por hora, derribó árboles y techumbres en el sector de Aguas Blancas entre Alto Biobío y Santa Bárbara. Asimismo, en las comunas de Tucapel, Antuco, Quilaco y Quilleco, la caída de árboles y postes originó cortes de luz y caída de señales de internet y cobertura telefónica, como lo relató el director regional de Senapred, Alejandro Sandoval.
4: Desde anoche que hemos tenido fuertes vientos en el sector precordillerano y cordillerano, pudiendo llegar rachas de hasta 100 kilómetros por hora. Este fenómeno lamentablemente ha dejado algún grado de afectación en las comunas del sector precordillerano y cordillerano de la región. Alto Biobío, Antuco, está muy afectado con caída de árboles, corte de suministro eléctrico. Esto ha dejado también la pérdida de conectividad de telefonía e internet. Algunos sectores, Quilaco, Quilleco, Santa Bárbara, Tucapel.
3: Hay caminos afectados, como la ruta Q61R, Alto Antuco, y caminos interiores, pero no zonas aisladas, según se indicó. Asimismo, se aumentó la alerta temprana también por heladas en la zona. Además, hay una advertencia a turistas y visitantes en la zona cordillerana para que busquen refugio y no se expongan a las condiciones climáticas del momento, ya que se ha apreciado una gran cantidad de turistas en las cercanías del volcán Antuco y también en el Parque Nacional Laguna del Laja. Antuco ha sido una de las comunas más afectadas, según dijo a la radio la alcaldesa Sandra Bobadilla, que dio cuenta de la situación.
5: La comuna de Antuco estamos con un puelche no habitual. Los antucanos siempre dicho estamos muy acostumbrados al viento puelche, pero hoy tenemos una condición extrema de puelche, por lo que pedimos a toda la comunidad que no prendan sus estufas. Aún tenemos un frío pero espantoso, pero aún así pedimos esta recomendación porque bomberos, carabineros, funcionarios municipales están todos trabajando, evaluando las condiciones de las viviendas que se han volado techo, cerco y acceso público también, caminos de vecinales que están con caída de árboles.
3: Se registraron techumbres y casas dañadas en Antuco, Quilleco y Quilaco, también en Santa Bárbara, Mulchen y Alto Biobío. 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
1: Rodrigo, buenas tardes.
2: Hola, Rodrigo.
7: ¿Cómo están? Está por finalizar el partido en Atlanta.

0: que están disputando por 16avos de final, Inglaterra versus el Congo, que lo estuvo ganando el Congo, la verdad que bastante entrado el partido, hasta el minuto 75 con un gol de Sipenga, que había anotado en el 7. Ojo, que es un jugador de la segunda división del fútbol español, del Almería. Ese es el nivel que tiene en parte este equipo. Pero apareció, como ha aparecido en el Mundial, todos los goleadores han aparecido. Ahí, bueno, estaba terminando con un tiro libre el Congo, que estuvo cerca. Harry Kane, el artillero máximo que tiene el conjunto inglés, que anotó en el minuto 75 y 86. La verdad que dos golazos, ¿eh? Uno de cabeza. Algo tiene que ver, creo yo, el arquero del Congo en este tanto, pudo haber hecho algo más, y después un golazo prácticamente al ángulo del goleador. Entonces Harry Kane, que con esto le da el paso, porque ya terminó en este instante entonces el partido. La gran figura Harry Kane entonces le permite a Inglaterra estar en octavos de final, donde va a estar enfrentando, ojo, a México. Partido difícil, porque los mexicanos son los únicos que han ganado sus cuatro partidos y que no han recibido goles en contra. Ahora, algunos dirán, no ha tenido equipos tan fuertes. Bueno, Inglaterra va a hacer una prueba para ver si llega o no a cuartos de final. Una Inglaterra que dejó bastante que desear, ¿eh? La verdad es que, si bien tuvo algunas buenas tapadas el arquero del Congo, la verdad es que tampoco fue muy apabullante, ni mucho menos. Es más, tuvo opciones también el conjunto africano de poder meterse. Era el debut, como el Congo. Recordemos que jugó el año 74 como Zaire, pero después ahora ahí perdió todos sus partidos. Ahora hizo historia porque ganó y, bueno, accedió a 16avos de final. Muy destacable lo del equipo africano. Y tenemos, lo decíamos, el rival va a ser México. En México, la verdad es que están todos muy felices. Y el técnico, Javier Aguirre, habla de la clave que hay en el equipo para este buen momento.
1: Es un grupo que merece esto que está sucediendo, esta conexión con la afición, estos partidos trabados, fuertes de mundial. Estamos jugando un mundial y hoy estamos entre los 16 mejores del mundo. Es una familia. Es difícil esta palabra de verdad usarla en el fútbol, pero es una verdadera familia. Los que no juegan, los que inician, los que están detrás. Es un grupo espectacular.
0: Sin desmerecer a Ecuador, pero yo creo que este va a ser el primer apretón de verdad que va a tener México en este torneo, con un equipo que, ojo, viene de ser cuarto lugar en cuarto, y también estuvo en cuartos de final en el anterior. Y la verdad es que, bueno, todavía está el debe Inglaterra. Vamos a ver si se la puede o no con México. Hay dos partidos más el día de hoy. A las 4 en Seattle juegan Bélgica con Senegal. Y el ganador de ese partido va a enfrentar en octavos de final al ganador del partido de las 20 horas en Santa Clara, California, entre el local Estados Unidos y Bosnia y Herzegovina. Así que vamos a estar atentos contándole, por supuesto, todo lo que esté pasando con el Mundial de Fútbol, donde no hay chilenos. Bueno, hay algunos chilenos que han estado ahí como hinchas y otro como árbitro, por ejemplo, pero donde hay chilenos sí es en otras partes, y hay uno que nos sigue en España. Ojo que Alexis Sánchez definitivamente no va a seguir, es uno de los 7 jugadores que nos siguen, lo dio a conocer en un comunicado oficial el conjunto del Sevilla. Había jugado pocos minutos, ¿eh? La verdad que, si bien todos habían hablado bien de él, fue más fuera de la cancha que dentro de la cancha, no fue factor, así que no sigue. Se dice que la rebaja salarial que le había ofrecido al Sevilla no le gustó, estaría buscando quedarse al menos un año más en Europa, pese a que en la U lo quieren. Así que vamos a ver si lo pueden negociar en la Universidad de Chile, que ya lo dijo incluso su presidenta Cecilia Pérez, de la presidenta de Azul Azul, que lo quieren tener. Y el otro que cambia de equipo, en este caso, es Guillermo Maripán, que llega al ex equipo de Elías Figueroa en Brasil, el Inter de Porto Alegre. Ahí llegó, fue confirmado también por el equipo de Porto Alegre. A los 32 años cambia el fútbol italiano por el brasileño. Vamos a ver cómo anda el chileno, que, bueno, todavía le queda fuelle para las competencias afuera del país. También tenemos temas acá locales, porque hay Copa Chile. Y hoy día juega la U. La U juega su quinto partido prácticamente en 2 meses con Unión La Calera. No le ha podido ganar en las distintas competiciones, bueno, son todos de Copa Chile. Hoy día juega en el Estadio Nacional, y hay uno que está absolutamente, perdón la palabra, pero es cortado el equipo, ¿eh? Que es Lucas Azadi. Se le preguntó a Fabrizio Colocini, porque todavía está descansando, si bien se ha integrado, ha estado un par de días trabajando Fernando Gago, el técnico, la verdad no está en condiciones todavía de dirigir, se lo ha tomado con calma. Colocini habló sobre esta situación particular que tiene, hace 4 partidos sin ser citado, Lucas Azadi.
2: Sí, Lucas, a ver, es un jugador más de

0: del plantel, tiene las mismas posibilidades y tuvo las mismas posibilidades que tuvieron todos y que tienen todos. Y bueno, la ausencia de Lucas solamente se da por una decisión técnica y no pasa más que eso. Más que nada esas cosas son internas, se maneja con el jugador, se maneja con el cuerpo técnico y no va más allá de eso, creo que es algo interno.
1: Sí, lo que se comenta es que se quería ir, por lo menos que analizaran una oferta que llegó en enero para poder irse de la Universidad de Chile y en la U no lo dejaron. Eso habría molestado un poquito a Sadi y lo tendría, digamos, fuera por este estado, ¿no? Que ha quedado donde no pudo salir entonces en este mercado de pases. Y decirle que también hay 3 partidos más de Copa Chile: a las 3 la U de Conce con Ñublense, a las 6 Cobresal con La Serena y a las 6 también Deportes Limache va a estar enfrentando a Coquimbo Unido.
2: Gracias, Rodrigo.
1: Buenas tardes.
3: Chao, Rodrigo.
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5: 2:06 p.m.
2: Con retención de sueldos y devoluciones de impuestos, el gobierno estudia medidas para recuperar recursos asociados al uso indebido de licencias médicas.
6: Una iniciativa que busca endurecer las sanciones y también reforzar la fiscalización de posibles fraudes al sistema de las licencias médicas. María Gramunt nos cuenta más. Hola María, buenas tardes.
7: Buenas tardes, así es, porque el gobierno se encuentra evaluando nuevas fórmulas para recuperar recursos asociados al uso indebido de licencias médicas, entre ellas la posibilidad de retener parte de los sueldos, indemnizaciones o incluso devoluciones de impuestos de quienes hayan obtenido estos beneficios de manera irregular. Así lo adelantó la subsecretaria de Previsión Social, Elisa Cabezón, quien explicó que el Ejecutivo analiza mecanismos similares a los que actualmente se utilizan para el cobro de pensiones de alimentos, con el fin de restituir fondos públicos utilizados de forma fraudulenta. En concreto, la subsecretaria Cabezón señaló que esta idea surge debido a que las Contralorías Médicas tienen pocas facultades para recuperar este dinero, donde el total de recursos mal utilizados, según calcula, sumaría un total de 56 millones de dólares, haciendo que se tengan que evaluar medidas para entregar soluciones.
8: El problema es que las Contralorías Médicas tienen pocas facultades para recuperar estos recursos. En esta subsecretaría estamos evaluando medidas para recuperar estos recursos de manera más eficaz. Estas medidas están en estudio y evaluación con la intención de recuperar los recursos que son de todos los chilenos.
7: La autoridad señaló que además se está fortaleciendo el intercambio de información entre organismos como la Comisión de Medicina Preventiva e Invalidez, la Superintendencia de Seguridad Social y la PDI, con el objetivo de cruzar datos, detectar con mayor rapidez situaciones incompatibles con una licencia médica. La medida forma parte de las acciones que impulsa el gobierno para reforzar la fiscalización de estas licencias y sancionar eventuales fraudes al sistema, buscando además recuperar los recursos fiscales comprometidos.
2: Gracias, María.
7: Buenas tardes.
6: A propósito de temas de salud, el ministerio reforzó el llamado a completar la vacuna contra el sarampión, y esto por brotes en las Américas, distintos sectores del continente. Más de 143 mil niños todavía no reciben su segunda dosis.
2: En paralelo, insistieron en la vacunación contra virus respiratorios antes del regreso a clases por la circulación invernal. Monserrat Tapia, buenas tardes.
9: Sí, buenas tardes. El Ministerio de Salud reforzó la campaña de vacunación contra el sarampión ante aumento de brotes en las Américas y el riesgo con los casos importados desde otros países. Aunque el país no registra transmisión comunitaria desde 1993, la subsecretaria de Salud Pública, Alejandra Pizarro, advirtió que más de 143 mil niños aún no reciben la segunda dosis de la vacuna e hizo un llamado a completar el esquema antes del regreso a clases.
10: Son más de 143 mil niños que no se han puesto la segunda dosis. No queremos tener transmisión comunitaria de sarampión en el país y la única forma de evitar es que tengamos a la población vacunada.
9: La autoridad explicó que el esquema contempla una dosis entre los 12 meses, la primera, y la otra a los 36 meses de vida. Sin embargo, la cobertura de esta segunda vacuna se mantiene bajo el 80%, lejos del 95% recomendado para evitar la circulación del virus. Por ello, el Ministerio va a iniciar una estrategia de contacto directo con las familias mediante llamadas telefónicas y mensajes de texto, además de operativos de vacunación en colegios durante el segundo semestre. La ocupación

0: En un escenario regional complejo, el representante de la Organización Panamericana de la Salud de Chile, Giovanni Escalante, señaló que este año las Américas ya registra más de 22.000 casos de sarampión, el doble que el mismo periodo del año pasado, con brotes activos en Perú, Bolivia y Argentina. Por su parte, la Seremi de Salud de la Región Metropolitana, Pía Venegas, aprovechó el inicio del segundo semestre para reforzar el llamado a los escolares para vacunarse tanto contra el sarampión como contra los virus respiratorios también.
1: Hacemos ese llamado a los que están pendientes todavía de vacunación para vacunarse antes de iniciar el colegio. La rotación de virus ya está alcanzando los niveles que está esperando por sobre, ¿cierto? La indicación del invierno, no hay excusa.
0: Y las autoridades recordaron entonces que la circulación de estos virus continúa en niveles muy elevados y sostuvo que la vacunación sigue siendo la principal herramienta para prevenir cuadros graves y proteger a los niños antes de la vuelta a clases.
2: Gracias, Monserrat.
0: Buenas tardes.
2: Termina esta edición de Radiograma. Les agradecemos que se hayan informado con nosotros. Bien al Expreso PM, que estén bien.
3: Sí, gracias por estar con nosotros. Hasta pronto.
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0: viendo y escuchando, queridos, es a Nati Chuleta. ¿Conocemos a Nati Chuleta? Es una tremenda autora, ilustradora. Miren lo que tengo en mis manos. Esto se llama Nati Chuleta, Maruja y el tesoro de Barba Niebla. ¿Qué les parece?
1: Mira,
0: fantástico. Es un libro, es un... Mira.
1: Con ilustraciones.
0: Con ilustraciones.
1: Precioso.
0: Está acá presente. En un pequeño pueblo junto al mar, Maruja llega a un antiguo internado para señoritas. ¿No hay una canción?
1: En el internado de señorita. Es una cumbia.
0: Se notó que la da Pablo de los dos.
2: Nosotras pero estamos nada, fuera de eso.
0: Nada es lo que parece, lo que promete ser un lugar aburrido y lleno de reglas, pronto se convierte en el inicio de una gran aventura. Es parte de lo que dice este libro. Y estamos junto a Nati Chuleta. ¿Cómo estás, Nati?
1: Hola, hola. Hola.
3: Muchas gracias por invitarme. Qué emoción.
0: ¿En serio te emociona?
3: Sí, sí. Estoy hasta...

0: Un poco nerviosa.
1: ¿Por qué estás nerviosa?
0: Es que son todos muy guapos.
1: ¿Ves lo que dijo? Son todos muy guapos.
2: Miró para allá.
1: Pero por todos lados. No, por favor. Andrea, ningún problema, porque sabemos que guapo.
3: Pero mira ese camisón, la camisota. Mira ese pañuelo rojo, una elegancia.
1: Mira el pañuelito rojo.
0: Sí, no, están muy bien vestidos.
1: Oye, Nati, sí, dale. No, dale, por favor.
2: Para recibir invitadas como tú.
3: Natalia Silva, bienvenida.
1: Natalia Silva.
3: Que vamos a conversar sobre este libro que tú estás lanzando, que mostrémoslo. Es Maruja, y que hace pocos días atrás tú lanzaste una lectura, digamos, del mismo
0: libro.
3: Sí,
0: fue el lanzamiento del libro, Slarch, una lectura dramatizada, lo que hicimos.
3: Ajá.
0: Y se preguntarán, ¿qué es eso?
1: ¿Qué es una lectura dramatizada?
0: Básicamente lo que hicimos, no es eso, pero lo que hicimos nosotros es que pusimos en una pantalla gigante el cómic y le pusimos sonido y música, y éramos cuatro actores, le hacíamos las voces a los personajes.
1: O sea, ¿eres actriz?
0: Ah, no.
1: ¿Cantante? No, en serio.
0: Ilustradora. Sí, claro. Un poquito. En mi tiempo libre, actriz.
1: Fantástico. Muy versátil.
2: Y si tuvieras que, no elegir, pero decir, ¿qué hoy día te atrapa más? La música, yo sé que todo es complementario, pero por decir, la música, el ilustrar, porque hay otro tipo de sensaciones, de emociones.
0: Total. Yo creo que soy una contadora de historias,
2: ya.
0: Lo veo así.
2: Ya.
0: Y son formatos los que elijo, claro. O sea, de repente es el dibujo, que es lo que más estoy familiarizada y quizás mi público me conoce más, pero de repente es necesario irse a otras áreas y ahí experimento con la música o incluso con la actuación. Así que sí, yo creo que soy una contadora de historias.
2: Buen rótulo.
1: Ilustradora también.
0: Claro, claro.
1: Guionista.
0: También escritora.
1: Escritora.
0: Y cantante, y cantautora.
1: ¿Pero haces todas tus cosas? ¿O?
0: Sí, sí, o sea, por supuesto que en la música tengo mi equipo, tengo a mi primo que es guitarrista y productor, y a la Fran, la Entrópica, que también es mi productora, de este nuevo proyecto que estamos lanzando, que es un EP, de hecho, nuevo, que se llama... todavía no he dicho el nombre.
1: ¿No? No se sabe.
0: Pero ya salió el primer single, que se llama Samba Otaku.
1: Samba Otaku.
0: Sí, que está divertido.
1: Samba Otaku, espérate, ¿y no tiene nombre el disco? O si tiene nombre, me lo puedes decir.
0: Todavía no.
1: Ah, ya, sí, pues está nuevito. Oye, que lo que estamos viendo acá nosotros, claro, que tú eres, bueno, historietista en realidad, uh-huh. Y vas a estar presentando este jueves 2 de julio a las 5 en el escenario principal de la Plaza Ñuñoa.
0: Sí, mañana.
1: Mañana, 2 de julio, tienes toda la razón.
2: Claro.
0: Sí, yo tampoco lo creía.
1: Llegó julio, le llegaron meses de julio.
0: Sí.
1: ¿Le llegó mi mes de julio?
0: Sí, sí, llegó, sí llegó.
1: Que llegaron
0: por supuesto.
1: Con fuerza y
0: sí,
1: todo.
0: No, sí llegó. Así es, mañana voy a estar presentando y voy a hacer esa lectura dramatizada que les dije que estábamos haciendo, una versión más chiquita, quizás voy a estar yo nomás, pero también voy a cantar un poco de mis canciones, así que eso, pásense al escenario a ver si están por ahí.
2: ¿Y llevarlo a audiolibro?
0: Ah, me encantaría, yo creo que, bueno, lleva como un mes de vida Maruja, pero yo le veo harta vida hacia adelante. Creo que puede ser muchas cosas. Puede ser una obra de teatro, puede ser una película incluso. Tiene para hartos como lugares a que irse.
2: Estaba leyendo acá, dice, en tu biografía, es fanática de los juegos de mesa. ¿Alguno en particular?
1: Ludo.
0: Ludo está viejo.
3: Dixit.
2: El Dixit.
0: El Dixit es bueno.
2: Sí.
0: Creo que mi favorito es uno que se llama Mystery, que es como una mezcla entre el Dixit y el Clue. No sé si alguna vez
2: jugaron
0: Clue. Bueno, se lo recomiendo mucho. Y además yo soy muy jugadora de los juegos de rol. Jugamos rol en mi casa, que eso también puede considerarse mi juego de mesa favorito, de todas maneras.
3: Oye, Nati, se cumplen 10 años de tu otro libro, el No abuses de este libro.
0: Exacto.
3: Que fue como el que más se conoció, por el que te hiciste bien reconocida, que hablaba sobre esta historia y todo. Uh-huh. ¿Cómo ves esos 10 años que han pasado desde la publicación de ese libro?
0: Wow, es impresionante cómo pasa el tiempo, por un lado. Y estoy muy feliz porque se fue a Brasil, uh-huh, ahora con una versión pintada y un poco corregida de cómo era su versión original. Y todo esto porque va a salir la película del No Abuses en Brasil en noviembre. Entonces sí, ha sido, creo que este año es muy como kármico porque justo se cumplen los 10 años de ese libro. Y nada, muy orgullosa de estar aquí y a la vez también cerrar un ciclo con esta nueva versión de 10 años.
1: Ahí nace Super Chuleta.
0: Sí, sí,
1: heroína,
0: se llama,
1: ¿no?
0: Super Chuleta, pero sabes que la cambiaron de nombre en Brasil, ahora se llama Super Tina, como Tina se llama la personaje principal,
1: ¿sí?
0: Supertina es la super.

0: febrero.
1: Es que sí. Chuleta es bien... Pues claro, tú también Nati Chuleta, como... es raro tu apellido.
0: Sí, sí, no, es...
1: Ah, no, es un apellido, perdón.
0: Es mi seudónimo, sí. Hay gente que cree que es de verdad. Sí, pues, sí, igual hay que aclarar, hay que aclarar. Mi nombre verdadero es Natalia Silva, sí.
1: Claro. Ustedes conocen a Marquito también. Sí. Claro que sí, pues su papá, para que estamos con cosas. Así que de ahí sale el
0: artístico.
1: Saludo
0: a mi padre.
1: ¿Te está escuchando, doctor?
0: No lo sé. Ah, no sé.
1: Está en la competencia.
0: No, creo que está dando exámenes en la universidad, entonces puede que no, pero después lo escuchará.
2: Pero ¿y por qué Chuleta?
0: Porque cuando era chica me gustaba un programa que se llamaba Doug, que era
3: Narinas.
0: Como un, sí, Doug Narinas, yeah. Exacto. Y su perro se llamaba Chuletas.
3: Chuletas.
0: Sí. Ah. Así de viejo es el nickname.
2: Claro, porque para nosotros los más antiguos, las personas mayores.
1: Hable por usted.
2: Si usted está en el mismo rango, así que si es generación X igual que yo. Había un personaje famoso con Dorito que era Chuleta.
1: Sí, pues Chuleta.
0: Claro.
2: Personaje famoso con Dorito.
1: Claro. Pero la Chuleta, además, bueno, la Chuleta, nosotros le decíamos la Chuleta en la época de nosotros, querida Natalia, a la patilla larga,
2: también. No,
1: también, sí, al patillón.
2: Te dejaban la patilla larga,
1: al golpe en el traste. Te voy a pegar.
3: Eso todavía se usa.
1: ¿Se
3: dice?
0: Sí, o los torpedos, creo que también les dicen Chuletas.
2: Sí, parece. En muchos países, ¿serio?, se usa también para los, en el fondo, las publicidades.
0: Claro.
2: Prepara la Chuleta, que es donde están las publicidades. Prepara la Chuleta.
1: Como la cuña.
2: Claro, por decir, en otros países, en Argentina hablan del chiringuito, que es para la publicidad, las Chuletas.
0: Perfecto.
1: Ah, ¿y tú por eso adoptaste ese nombre? ¿Te gustó?
0: Sí, la verdad es que sí. Como que todas las razones que dieron era mucho mejor historia que la que conté.
1: No, pero sí está bien. Es que estaba viendo, bueno, las Chuletas acá, yo estoy viendo, no es buena hora para ver Chuletas.
2: No, digamos. Claro.
1: Estoy viendo Chuletas de carne, unas cosas maravillosas.
2: Una chuletita al ajo. Uy,
1: pero bueno, más allá de eso, ya. Y el tema es que vas a estar entonces presentándote, haciendo esto, y tu idea es, o sea, primero te internacionaliza, entre comillas, porque tu libro se va a Brasil.
0: Se va a Brasil.
1: Eso igual, es un hito. Sí,
0: es un hito. De hecho, bueno, el No Abuses igual está en España, pero siento que Brasil se siente, claro, se siente más cercano, es aquí al lado, entonces... sí,
3: estaba creo diciendo que va a ser especial. Que va a sacar la película en Brasil.
0: Sí, van a sacar la película en Brasil.
3: ¿Y en eso cómo? ¿Tú vas a ilustrar para la película? ¿Va a ser de caricatura o representada por humano?
0: No, la película ya está lista. Ajá. Yo, de hecho, ya la vi. Me gustó mucho. Yeah. Es en personas y tiene animación entre medio, ¿no? Okay. Es que el libro, igual, como que tiene como esto de su imaginación, pues de la super chuleta y eso. La super chuleta está animada.
1: Ya.
0: Y todo lo demás es en persona.
1: La heroína.
0: La heroína está, es pura ilustración.
1: Y el resto son personas de carne y hueso.
0: Son personas de carne y hueso y se adaptó la historia a como si hubiera sido una niña de allá de Brasil. Y tengo que decir que, bueno, a mí me gustó mucho y las actrices, es impresionante cómo hacen el papel de Tina. O sea, es un papel difícil. Y lo hace muy bien. Y yo creo que ahí me psicopatearon harto en Instagram el equipo, porque de verdad se parece mucho, mucho a mí.
3: Wow.
0: Sí, sí.
1: Y el tema igual es un poquito delicado también.
0: Absolutamente, absolutamente. Y también en esta edición nueva de 10 años que se va para allá, y eventualmente ojalá aquí, es como un poco más cuidada la versión. Porque no. Cuando yo la saqué... Yo la hice un poco como sin pensar en qué público iba a resonar con mi libro. Pero después de 10 años te das cuenta que es un libro que sirve mucho como para poner en colegios para hablar del tema, porque es muy fácil de leer, uno lo lee como en 20 minutos. Entonces está un poquito más profesionalizado, está con color, tiene otra tipografía, etc.
1: Eso. Bueno, es un abuso, eso es lo que trata, sí. El padrastro.
0: Sí, sí.
1: Además, entonces igual es como fuerte, pero está tomada de cierta manera que pueda ser como ágil y como uno, claro, que logre entender, digamos, la situación.
0: Absolutamente. Bueno, es una novela gráfica igual que esta, y tiene 100 páginas y la lees, como dije, así rapidísimo. Entonces, eso, en muchos colegios es lectura complementaria, de hecho, entonces que se vaya a Brasil yo creo que va a tener el mismo efecto. Que básicamente no es que como que el libro sea mágico, sino que hablar de abuso revela otros abusos. Así de simple. Entonces, estoy muy emocionada. Ojalá, si sale todo bien, voy a estar viajando entre noviembre y diciembre a Brasil, uh-huh, para presentar el libro y la película. Así que eso, en eso estamos con el No Abuses.
3: Y eso posiblemente igual podría tener una réplica en Chile, ¿no? Porque
0: por supuesto que
3: en
0: sí.
3: Cine local, en la Cineteca, por ejemplo...
0: Estamos trabajando para usted.
1: ¿Estás en eso? ¿Y se llamaría Super Chuleta acá?
0: Sí, yo creo que sí. No lo sé.
3: ¡Tiña!
0: Lo tenemos que conversar con la siguiente editorial. de este número que se publicaría acá en Chile.
2: Oye, y en el tema musical, ¿qué viene? ¿Qué estás preparando?
0: Bueno, estoy sacando un EP.
2: Sí.
0: Y están muy bonitas las canciones, las llevamos trabajando más de un año. Y,
2: ¿cuál es un poco la temática?
0: La temática es ser nerd, tener más de 30, sentirse un poquito extraño, jugar juegos de mesa, ese tipo de millennials. Y bueno, eso. Esta de hecho canción se llama Samba Otaku y habla sobre que una niña invita a un chiquillo a su casa a ver anime y le cae bien a su gato y el gato dice Domo Arigato.
2: ¿Y el gato cómo se llama? No tiene nombre.
0: Bueno, el gato está ultra basado en mi gato, que es el Choclo.
2: ¿Ya?
0: ¿Se llama Choclo? Canción, sí. Y la canción claramente es para mi pareja, el doctor Maldini, que me está escuchando en este momento. Así que un beso gigante.
1: Ah, mira. Ah, tiene todo que ver con la realidad, digamos, con tu vida.
0: Sí,
1: mira.
0: Siempre hay una pequeña inspiración. Obviamente uno, como buena escritora, va poniendo cosas de ficción entre medio. Pero siempre hay.
2: ¿Doctor Maldini es su seudónimo o es doctor Maldini?
0: No, es su seudónimo. Lo pueden seguir en Instagram y en TikTok. Un creador de contenido increíble. Si no lo han visto, búsquenlo.
2: Doctor Maldini.
0: Empezó haciendo imitaciones de Juan Carlos Bodoque. Hay toda una teoría conspirativa en internet de que es el verdadero, el que le hace la voz.
2: Ya.
0: Pero nosotros teníamos como 10 años cuando salió 31 Minutos. Aún así hay gente que le dice, gracias por hacerme la infancia. Y él como, pucha, no lo soy. Pero él es un creativo impresionante. Les recomiendo mucho los videos que está haciendo como de urbanos, como de safaris urbanos.
1: Una persona de hecho, te preguntan creativa. Acá, la firme, ¿es o no Juan Carlos Bodoque
0: no
1: el doctor
0: es
1: Maldini? Está preguntando
0: Bodoque.
1: Mauricio. No es.
0: No, lamento por romperles el corazón. El Nachito debe haber tenido como sus 8 años cuando salió. Y si hubiera tenido esa voz a los 8 años, yo me hubiera preocupado.
2: Ahora, una pregunta clave. Tu gato se llama Choclo.
0: Choclo. Choclo Juan. Ernesto Juan.
2: Choclo Ernesto.
3: Choclo Ernesto Juan.
2: Ay, wow. Bueno, me encanta. Se nota.
1: Están diciendo chuleta con choclo acá.
2: Mis hijas, que tienen también gato y perros, tienen 3 nombres también. Y sí, cuando no me acuerdo de uno, me reta. Pero bueno. De hecho, el Toño, que es el menor, se llama Antonio Eustaquio Verstappen.
3: Wow.
0: Wow, me encanta. O sea, es que hay que tener varios nombres para cuando uno está enojado. O sea, si hace algo malo, es Choclo Ernesto Juan. Claro. Si hace algo que está bien,
1: es
0: choquito.
1: Como el antiguo Federico de Kiko.
2: Claro.
1: Federico.
2: Mi pregunta es, cuando llegó el doctor Maldini a Choclo, ¿le cayó bien a la primera o no? Porque los gatos...
0: Lo adoptamos juntos.
2: Porque los gatos son un sensor de energía, pero inmediatamente.
0: Pero te puedo contar que el doctor no estaba muy convencido de adoptar un gato al principio.
2: ¿Qué quería, perro?
0: No quería nada.
2: Ah,
0: decía, no, o sea, es más encima es gato de pandemia, así que es
2: gato
0: muy
2: regalón. Gato pandémico,
0: sí. Y hoy en día, o sea, después de todos estos años, que cuando dijo no quiero un gato, llegó y ahora duerme encima de nosotros, no con nosotros en la cama. Quiero que entiendan que duerme encima. Como,
3: ¡qué rico!
0: Onda, hombro con hombro, ahí duerme.
3: ¡Qué exquisito!
2: O sea, es como una unión entre ustedes dos.
0: Absolutamente.
2: Choclo ahí.
0: Además que es grande, quiero que entiendan que es como un gato enorme. Entonces,
2: un gatón, es tipo Garfield, grande.
0: Sí, es totalmente tipo Garfield.
1: ¿Y no amerita una historieta?
0: Sí, de repente lo dibujo. Claro. De hecho, este fin de semana voy a estar en la Comic Con y tengo mi stand en el Artist Alley y ahí va a salir el choclo como de mi stand, está como puesto.
1: Ah, pero
0: mirando.
1: Está puesto ahí.
0: Sí,
1: mirando.
0: Sí, es un personaje regular.
1: No es que lo va a llevar.
3: Oye, Nati, ¿y qué día vas a la Comic Con? ¿3, 4, 5?
0: Voy los 3 días.
3: Ya.
0: Voy a estar los 3 días ahí en el sector de los artistas.
2: Ayer hablábamos de la relación de los gatos y el pelaje y la personalidad. ¿De qué color es choclo?
0: Choclo es como de estos gatos tuxidos, como blanco con negro. Como,
2: ¿ya?
0: Es como Batman, así, blanquito con negrito aquí.
2: Ah, mira.
3: Qué bonito.
2: Tuxido.
3: Tuxido.
1: ¿Qué es tuxido? Voy a buscar.
3: Es como tuxido mask.
0: Claro, como un...
1: Voy a buscar,
0: ¿no?
1: Y cuando no sé algo lo busco yo y lo contamos acá al aire.
2: Claro, bueno, porque
0: es lo dije súper mal y estoy
1: quedando. No, está súper bien.
3: Como un gato cebra.
1: Tuxido es...
0: Un gato vaca también.
2: Claro, puede ser.
0: Me pareció una vaca.
1: Claro. ¿Tuxido con X o con...?
0: No sé.
2: No, no, con C, con C.
0: Ahí se nota mi chamullo.
2: Puede ser C,
1: yo creo que es medio tuxido. Aquí, mira, puede ser. El término tuxedo.
0: Claro.
1: Smoking, traje de etiqueta masculina.
2: Blanco y negro.
1: Blanco y negro, ahí está. Pero por ahí viene la
2: cosa. Está buena la palabra.
1: Está buena, tuxido.
2: Me vestiré de tuxido.
1: Para la ocasión.
2: Claro, es una noche tuxida.
1: Por ejemplo, mañana debería ir tuxido Mr. Maldini.
0: ¿Tú dices? ¿Lo va a hacer?
1: Sí, pues no debería estar, porque si mañana va a estar.
0: Tiene que decir, él no se viste nunca así, pero pues, yo creo
2: pero
0: que
2: la ocasión lo amerita. La ocasión lo amerita.
1: Choclo debería estar

0: Daste un tono igual a tu
1: Soy
0: papá.
1: Igual. No, es muy divertido cómo crecimos con el hagamos un asado, hagámoslo al tiro. Porque por un lado, mis hermanas fueron veganas como toda la vida. Entonces, no era como muy común el asado en mi casa. Y por otro lado, también yo estuve en la generación, yo soy la mayor de los hijos de mi papá, en la generación donde se volvió a ser viral como planceta. Claro. Se hizo viral por YouTube, entonces empecé a ser la hija del hagamos un asado, hagámoslo al tiro. Así que rescato esa
0: frase.
1: Sí, porque apuesto que si mi papá lo invita a un asado, iría feliz. Así bueno. Que invítelo.
2: Ya, oye, ¿hacer algo con él? Así como en redes y cosas así.
1: Mira, no tenemos nada planeado, pero le podemos mandar un saludito porque está en lo suyo y él está haciendo unos podcasts increíbles, así que también lo
0: recomiendo. Ahí, un podcast con tu padre.
2: Un podcast con el papá.
0: Claro.
2: Chuleta y chuleta.
1: Ahí puedo hacer una última recomendación.
2: Sí, claro.
1: Con el doctor Maldini tenemos un podcast también. Que si les gustan los juegos de rol, los juegos de mesa, como dijimos antes, es como un audioteatro improvisado.
2: Ya.
1: Eso se llama Lorem Ipsum. Lo pueden encontrar en mi perfil de Instagram o el del doctor Maldini, se los recomiendo un montón, sobre todo si son ñoños y les gustan ese tipo de cosas o solamente quieren divertirse.
2: El de tu papá se llama Sitio del Suceso.
1: Eso, sí, también. Sabía.
2: No, con el productor me contó. Eso,
1: es muy bueno.
2: Sigue, sigue la recomendación. Oiga, Nati Chuleta, un placer pues conocerla.
1: Un placer.
3: Un gusto, Nati.
2: Se le pasó el mes de toda la cosa, ¿no?
1: Sí.
2: A ver.
0: Que te vaya muy bien mañana. Mucho éxito.
2: Sí, mucho éxito
1: mañana.
2: Muchas
1: gracias. Gracias por la invitación.
2: A las 5 de la tarde en la Plaza Ñuñoa, para que ahí va a estar Nati con este tremendo libro. ¿Dónde está el libro?
0: Acá.
1: Acá. Ahí está. Probaron.
3: Devolverlo. Acá.
2: Devolverlo. Si esto se está muy bonito, Nati Chuleta, que en cualquier momento Maruja aparece como un personaje más. ¿Me quiere contar algo, querida Andrea?
3: Sí, voy a contarle algo.
2: A ver.
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0: está patentada esta canción, Juaco, ¿no? Pues esta es una canción nuestra.
1: Sí, yo encuentro que es muy buena.
0: Muy buena.
1: Sí. Con Chile no se juega nada.
2: Combustión.
0: Con Chile no, pues efectivamente. Bueno, lamentablemente perdió el Congo, que es un equipo que yo quería que le fuera bien. Pero, de todas maneras, le hizo partido a Inglaterra, que si no es por Harry Kane...
1: ¿A cuánto perdió?
0: 2-1.
3: Ahí nomás.
0: Ahí
3: perdió
0: nomás.
3: Aquí estamos con de hecho, Pickford estaba celebrando al final que casi no le hacen un gol de tiro libre.
0: Sí, imagínate.
3: Flojito Inglaterra, flojito.
0: No, yo creo que ahora viene México, así que yo creo que México tiene opciones con Inglaterra. Creo yo. Bueno, el tema es que le hemos traído algunas cosas. Ve que acá tiramos algunos viralitos y cosas claro, así, bien simpáticas para amenizar, porque en realidad en el Mundial pasan tantas cosas que en realidad es bastante interesante de contarlo. Ya, vamos a partir con esto que le traigo de inmediato. Usted sabe que se estaban jugando un partido, bueno, allá los Dodgers en Los Ángeles, un equipo de béisbol que es muy conocido. O sea, el béisbol allá, o sea, el fútbol en Estados Unidos no es nada al lado del béisbol.
1: Nada.
0: Ya, pues entonces, imagínate lo que debe haber pensado estos beisbolistas famosos cuando un hincha, en pleno, cuando de hecho le iba a lanzar la pelota a uno de los jugadores de los Dodgers, se para un hincha con la camiseta de México porque estaba escuchando el partido, lo estaba viendo, de México con Ecuador. Y empezó a gritar un gol. Tenemos el audio de ese momento.
3: A ver.
4: Confirmed it in the post-game interview.
0: Mira cómo grita.
5: Left-handed fastballs.
0: Se paró atrás.
5: Is 2-2.
0: No, espérate, resulta que además andaba con la camiseta mexicana y el grito que hizo ahí, que es bastante fuerte, le provocó que se desconcentrara el lanzador y la pelota la tiró al home. El home es uno de los lugares más caros del Dodger Stadium. Entonces, le pegó, o sea, la tiró tan mal, se desconcentró tanto. O sea, imagínate, mira cómo gritaba el gallo, como desaforado.
3: Por eso, o sea, imagínate la escena. Igual en el béisbol hay ruido. Pero como que en el golf, que el tipo antes de pegar...
1: O en el tenis,
0: sí, pero en el béisbol, el momento que vas a lanzar.
3: Pero por eso, a pesar de que en el béisbol hay ruido.
0: Claro,
3: sí, digamos,
0: claro,
3: hay ruido.
0: Pero es que este fue como que...
3: No, pero este se fue de madre.
1: Claro, además, porque tú podías gritar una vez, pero este gallo repite el grito, y esto es como cuando está en el saque del tenis. Es como el símil.
0: Claro, sí, claro. Ha generado también ese revuelo, así que...
3: O sea, bueno, yo me imagino que al amigo cordialmente lo invitaron a tomar vías de acceso.
0: Porque yo creo también lo mismo. Ahora, a menos...
3: Cordialmente.
0: A menos que
1: lo
0: sea,
1: invitamos a...
0: Es que estaba en el lugar más caro, entonces el tipo a lo mejor...
3: Pagó.
0: O sea, pagó, me imagino yo, por estar ahí.
3: O es amigo de un jugador.
0: O es amigo de alguien, que será amigo de algún jugador de los que... De los otros.
3: Pues.
0: De los otros, bueno.
3: Y le dijeron, oye, si hay un gol, grita, ¿no?
1: ¿Y eran los Dodgers?
0: Eran los Dodgers.
1: Es un importante... Un equipazo.
3: Sí, pues. Los Jordan, los Dodgers, los Giants, los Caps. Sí.
0: Ya tenemos, bueno, pasaron muchas cosas con México, como México ayer no tuvo problemas para... Se fue a cachese todo esto,
3: ¿eh? Sí, terminaba el contrato.
0: Terminó, dijo allá, sería todo, me voy triste, qué sé yo. La verdad que no sé si dejó tanto de cachese. Hay muchos que dicen que desaprovechó una gran generación de jugadores.
1: De haber hecho...
0: Sí, es que ayer con México...
3: No,
0: fue,
3: bajito.
0: Fue un fantasma también.
3: No, muy superior México.
0: Muy superior. Y una de las figuras, Gilberto Mora. ¿Quién es Gilberto Mora? Un chico.
1: Gilberto.
0: De México, Gilberto.
1: Sí,
0: 17 años.
3: Sí.
0: Creo que es el segundo más.
3: El segundo debutante
0: en México, más joven en.
3: No, y de la historia.
0: De la historia, imagínate.
3: Porque no alcanzó a superar a Pelé por un par de días.
0: Claro, claro. Tiene 17 años y le dicen Morita. Y resulta que es bien chico, porque mide 1,68 m. Y no sé si. Ahí está la imagen, fíjate. Justo le pusieron un niño, que es el más chiquitito de todo.
3: Claro.
0: Y se lo cambiaron porque el niño que le correspondía a él era el que está al otro lado. El de la izquierda.
3: Claro, el más chiquitito.
0: Mora el tercero, de izquierda a derecha. Le estamos contando a la gente que aparece y había un niño que era casi... Además tiene cara de niño, Gilberto Mora, pero además le pusieron a ese niño...
1: Le iba a tapar la cara.
0: Entonces su compañero le dijo, oye, te lo cambio.
3: Muévete un poquito.
0: Muévete un poquito. No, te lo cambio. Y se reía nomás. Pues, pero ahí estaba. Si no hubiera salido tapado, imagínate. Pasa impresionante lo que...
1: ¿Y cuánto
3: Mora,
1: mide?
3: Mora que jugó 1,68. Jugó el Mundial Sub-20 acá. No, un poquito más.
0: Messi lo estiraron, te recuerdo.
3: No, pero Messi está como en esos 71, 72. Sí.
0: Pero lo estiraron, pues sí, era chiquitito.
3: Sí, pero Morita, figura.
0: Dicen que es una de las grandes figuras que viene.
3: Ayer él me empezó a seguir, no sé por qué.
1: Yo iba a decirlo Pablo Flan, pero no estaba segura que era él.
3: Me empezó a seguir Morita.
1: Sí.
0: Mira.
3: No sé por qué.
1: Tremendo. Empezó a seguir a Pablo.

0: Los flamos.
1: De hecho, le mandé un DM a Morita. Mira, ahí está. ¿Ya? Gilberto Mora.
2: ¿Será el mismo?
1: No, sí, el mismo. Si tiene... Mira.
0: La cámara, Pablo.
2: ¿Qué raya?
1: Gilberto, es que no se va...
2: No, no se va a ver por el reflejo.
0: No, sí, ahí viene el zoom. Ahí, para todos los que nos están viendo por BioBio TV a esta hora. Ahí.
2: Se ve mucho, pero bueno.
0: Ahí, ahí se ve.
1: Ahí está.
0: Pero es real.
2: Yo quiero decir que Gilberto Mora a mí no me está siguiendo. Así que eso quería...
1: Pero
2: oye, lo otro que tenemos... lo otro que tenemos... Obviamente, ¿cuál es la canción más conocida de México, Andrés?
0: De México, una ranchera.
2: La ranchera.
0: Por supuesto, una rancherita.
1: Claro.
0: El rey.
1: El cielito lindo.
2: El cielito lindo, que también lo cantaron, pero el rey, después de ganarle Ecuador, mire, escuche el estadio. Que la Azteca cantaba esto. Mire cómo cantan. 80.000 personas en el estadio Azteca.
0: Pero es lindo, eso es lo que hace el fútbol. Sí, eso es muy lindo.
2: Sí, porque va a la familia.
1: No, y porque ganaron,
2: por supuesto.
0: Cuando ganan es todo bello y hermoso, pero cuando pierden, ahí sacan a los DT.
2: Es que, ¿sabes qué? Yo creo que los mexicanos no se esperaban tener un torneo hasta ahora tan...
1: Bueno, superaron la... Llegaron al famoso quinto partido que tanto les costaba a ellos.
2: Claro, pero hay que decir que el 16
1: una fase más,
2: con
1: claro.
2: Una fase más también ahí el arreglo, claro. Porque claro, si llegas a cuartos de final es distinto. Pero en este caso, claro.
1: O sea, bajo el formato antiguo sería cuarto.
2: Cuarto, para el antiguo, claro. Claro, pero están pensando que igual también hay más países, hay más opciones, no hay un rival tan duro. Ahora, si hubieran ganado Inglaterra o Alemania o otro equipo,
1: prepárate para cuando sean los 64.
2: Probable. Bueno, ahí vamos a estar nosotros, esperemos también.
1: Ya.
2: Y el otro tema que yo les quería plantear es que ustedes saben que hay toda una historia con Bielsa y Uruguay, ¿no es cierto?
0: Sí. Y que ayer hizo
2: su conferencia de despedida.
0: Conferencia que estuvo fría.
2: Con todo cariño, yo le tengo mucho cariño, soy pro Bielsa y todo. Pero una lata la conferencia de prensa.
1: Pero Rodrigo, cuando se fue de acá...
2: Hizo lo mismo.
1: Es que no es conferencia porque tú no le puedes preguntar, es un monólogo.
2: No, pero ahora fueron con preguntas.
1: Ya, pero bueno.
2: De hecho, él habló de haber hablado 5 minutos, 7 minutos y dijo, y ahora...
1: Perfecto, pero acá fue un monólogo.
2: Sí, eso sí.
1: Que duró casi 3 horas.
2: Es que Bielsa es, o habla con 2 palabras,
1: claro.
2: O te habla 30 minutos por cada respuesta. Le pasó en el Mundial, por el Mundial, acuérdate que cuando le respondía. Y yo encuentro que eso sí es medio falta de educación, que si yo no tengo idea, como usted quiera llamarlo. Acá hicimos una encuesta, ¿te acuerdas?
1: Ayer.
0: Ayer.
2: Y el 75% dijo que sí.
0: Nos llegó un llamado de atención por el WhatsApp.
2: Sí, ¿por qué no llegó?
0: No, estoy bromeando. No, el chico de WhatsApp, Jonathan, que le mandamos un saludo de parte de nuestro
1: equipo. Que había colapsado.
0: Dijo, esa pregunta hizo que colapsara el WhatsApp.
2: La idea, que colapse.
0: Nos encanta escucharlos y leerlos, por supuesto, en el WhatsApp. Los invitamos a que nos manden audios también a esta hora de la tarde. Cuéntenos qué están haciendo, si ya almorzaron, si van a ver los partidos de la tarde.
2: Bueno, el tema es que...
1: Ya.
2: Termina Bielsa de hablar esto y hay una historia acá. Se hizo un video a través de la IA donde está el maestro Tavares como el padrino. ¿Ya? Perdón, es que esta es la primera. No, todavía no, porque tengo que mandar el contexto. La primera parte no fue después que perdieron con. Cuando perdieron.
1: A ver,
2: Uruguay,
1: el primer partido.
2: No, Uruguay el último partido, el que perdió.
1: Ah, pero con Cabo.
2: Con la Mulera.
1: Con Cabo Verde.
2: Con Cabo Verde.
1: Con Cabo Verde.
2: Que lo empataron y con eso no pasaron.
1: Claro.
2: Claro, entonces. Pero era medio fuerte porque salía Mulera sin brazo, venía caminando con otro y ahí está. Bueno, el tema es que esta es la segunda parte porque le preguntaron quién era el responsable, entonces capturaron a Bielsa. Y Bielsa está capturado y tiene este diálogo.
1: El último fue con España, perdón.
2: Con España, dice.
1: Con España.
2: Escuchemos por favor a lo que pasó con Tavares. Ahí le sacan, está capturado Bielsa.
3: Marcelo, te voy a hacer una pregunta sencilla. ¿Sabés por qué estás acá? La causalidad de una situación como esta no debería interpretarse en específica. Implicaría desconocer la complejidad del proceso que condujo hasta este momento.
2: ¿Quién?
3: No sabe.
2: Luis Suárez.
3: Rollé esperando en el banco. Araujo y de Arrascaeta de paseo. Nández y Suárez ni en el banco. ¡Decime algo, Marcelo! Me dejaron solo.
2: Mirando hacia abajo, ¿eh?
4: Lugano. Sí, entiendo. Noticias de la familia. Argentina sigue avanzando.
3: ¿Y?
4: Si Argentina consigue la cuarta, vamos a tener que guardarnos la quinta.
2: Estrella.
3: ¿Por cuál copa?
4: Por el mundialito del 80.
3: Maestro, deme un nombre.

0: Hoy tenemos dos.
1: Vos te quisiste comer un jugador, no puedes hablar.
2: ¿Te acuerdas que Luis Suárez?
3: Hoy hiciste lo mismo con Argentina en el 2002. Claro. ¿Qué información tenés?
4: Crespo Batistuta. Bielsa.
3: El problema no es cómo juega Argentina. Es quién mueve las cosas desde afuera. ¡Infantino! ¿Cómo no me di cuenta?
4: Presidente de la FIFA.
3: Cacha, llama al ruso. Ya Cacha saben Bancha. Cómo seguir.
1: Sé quién nos puede ayudar.
4: Y llaman a Arabia.
5: Hernández.
3: Decirle al maestro que estoy dentro.
4: Nathan Hernández, que estaba en Arabia Saudita. Que otro jugador que todo.
5: Y que fue polémica su exclusión.
4: Él y Luis Suárez.
5: Claro.
4: Mira lo que hicieron.
5: No, está notable. Está notable. Notable.
4: Y el primero yo creo que está un poco fuerte, porque de verdad que era muslero sin los brazos.
5: No, pero esta está notable.
4: Está buenísima.
5: Está muy, muy buena.
4: Mira lo que hace la IA.
6: Oye, mira, Rodrigo, llegó un mensaje.
4: A ver.
6: Dice, a mí me gusta la camisa de Rodrigo.
4: Ah, esta camisa, es una camisa así.
6: Por favor, enfoquen esta camisa.
4: Hay que tener personalidad para esta camisa.
6: Pero qué camisón me sacaste a esta hora de la tarde.
4: Hay que estar acá. En BioBioTV se puede ver en YouTube también.
5: Claro.
4: En YouTube, ahí podemos, oye, en YouTube. Es más, podemos leer mensajes de YouTube también, además del WhatsApp. Bueno, yo no sé si usaría esta camisa Bielsa, pero...
6: Podría ser.
5: No, don Marcelo, no renuncia a la polera, el buzo y la zapatilla. O sea, nunca, cuando fueron a la Moneda, fue de buzo.
4: No, o sea, con suerte saludo, digo.
5: Por eso, pero el hombre se viste de buzo todo el día. Sí. No, nunca lo... Pero lo has visto, ¿has visto alguna foto de Bielsa con un pantalón?
4: No, ni una gala, tampoco. Es que rehúye de esas cosas.
5: O con un zapato. No. Nunca.
4: No, nada. Es así. Sí, yo creo que hay que... A ver, no hay que... Es como dicen, no hay que... A las personas, no hay que... entenderla, sino hay que quererla, nomás como son.
6: Comprender.
7: No, eso sí, eso, en eso estoy de acuerdo.
5: Ojalá que pero es distinto cuando, por decir, lideras un grupo y lideras la ilusión de un país. Uh-huh. Más que entenderlo, o sea, más que quererlo, hay que entenderlo.
4: No, por supuesto, pero yo estoy hablando como persona, no
5: sé. Sí, no, está
4: estoy
5: bien.
4: Hablando como técnico.
5: Pero.
4: Técnico, obviamente que tienes que entenderlo, pues si no entiendes a tu técnico.
5: Pero tiene situaciones raras, pues él también.
4: Pero sí es raro.
5: Eso de mirar hacia abajo, de no mirarte a los ojos.
4: Sí, pero
5: como atendió a la periodista también. Hay gestos de cultura básico.
4: Pero si nunca lo hemos hablado, o sea, hemos dicho que ha sido una falta de educación. No haber saludado al presidente que hubiera sido es una falta de educación.
5: Sí, claro.
4: Ahora lo pueden politizar si quieren.
5: No, es por la autoridad,
4: digamos. Por la autoridad, sí, pero lógico, o sea, da lo mismo. Entonces, bueno, él es así y va a
5: morir.
4: ¿Pero
5: tú confías en alguien que no te mira al ojo?
4: No.
5: Listo.
4: No, eso es algo que de hecho detesto de él. Que no te mira a los ojos.
6: Mm.
4: A usted, imagínese, pues. Además, con esos ojos, querido Andrés.
6: Ah, no, pero ya.
4: Son dos más.
6: Ya, yo les quiero contar algo.
4: Correcto.
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6: 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Y vamos a una pausa.
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5: Más 569-9207-888. Se abre el megáfono, querida Andrea, querido Pablo, para que la gente participe con nosotros. Y les voy a preguntar a ustedes, para que recuerden ya los auditores, ¿qué momento icónico de un mundial, cualquiera este sea, recuerda usted o atesora o le llamó la atención o lo sorprendió? En fin, hay tantas cosas que han pasado en los mundiales. A ver.
6: El palo Pinilla.
5: El palo Pinilla, usted lo ha marcado.
6: Sí, yo estaba en Australia.
5: ¿En serio?
6: Sí, lo estaba viendo allá.
5: ¿Estabas viendo el partido?
6: Sí,
5: ¿y qué era en Australia? ¿Era como a 12 de la noche?
6: No era tarde, era... estaba de día, no recuerdo si era la mañana o la tarde, pero era de día.
5: Ay, te marcó ese porque, claro.
6: Porque el palo.
5: El palo y era pasar a...
6: Era como justo.
5: Sacar a Brasil de su mundial.
6: Eso me acuerdo.
5: Ya, ese es un dato. ¿Usted, Pablo?
7: Cuando el jeque de Kuwait...
5: Ya.
7: Que era además presidente de la Federación de Kuwait, en España 82 entra a la cancha a reclamar un gol de Francia. Que el gallo se baja de la tribuna, vestido de jeque... Y entra, le abren la reja y entra a reclamarle al árbitro que el gol era inválido. Nunca me voy a olvidar de esa imagen.
5: Sí, pues en realidad el esto fue en el
7: España 82, ¿no? Sí.
5: Y bajó el, claro, uno conocía a los jeques así de lejos, pues
7: claro.
5: Los jeques ya no teníamos red y todo. Y efectivamente bajó de blanco y.
7: No, y bajó y le alegaba al árbitro que el gol era fuera de juego. Pues ahí, además, Kuwait debutaba en los mundiales. Iba perdiendo 3-1 con Francia y bajó el jeque. Todavía me acuerdo.
5: Oye, le pedimos a la gente que nos mande audios. ¿Cuál es el momento más icónico?
7: ¿Y el tuyo,
5: que usted? Sí, es que yo tengo uno, pero espera. El momento más icónico que usted recuerde de un mundial. Es que yo me acuerdo, por ejemplo, para mí igual fue icónico. No tiene que ver con Chile, tiene que ver con el cabezazo Zidane.
7: Ah, Materazzi, en la final del 2006.
6: Mira, aquí lo mandan, el cabezazo de Zidane.
5: ¿Verdad?
6: Sí,
5: claro. Mira, por ejemplo.
6: Sí.
5: Mándenos audio, porque en realidad es un momento bizarro, un momento icónico, un momento de emoción también. Mm. Bueno, puede ser gente que nos escriba que estuvo o que vio el 62, estuvo presente, claro, también ahí.
7: Hay otro de Italia 90 que es famoso. Hay una foto del gráfico, definición a penal entre Argentina e Italia, Estadio San Paolo de Nápoles, Aldo Serena, delantero de Italia, está en la banca fumando de puro nervio en la definición a penales. El tipo está con un cigarro en la banca.
5: Mira, hay algunos que nos están bueno, ojalá que sean en audio para poder escucharlo, mejor en video, pero si no al más 569-9207-888. Dice por ejemplo el penal de Caselli.
7: Ya.
6: Y dicen Estados Unidos 1994, el autogol de Andrés Escobar.
5: Sí, que bueno, que lamentablemente le costó
6: un
5: la vida.
6: Un final muy triste.
7: Bueno, en ese mundial es cuando cambian un arco. ¿Te acuerdas que un arco falla, se cae, se quiebra y cambian el arco en Estados Unidos 94?
5: Mira, cuando el arquero Chilavert ayuda a poner de pie a sus compañeros exhaustos luego de haber sido eliminados por Francia.
7: El 98.
5: El 98 sí, también. Bueno, lamentablemente lo del autogol que sabemos, el penal de Bayo a Estados Unidos.
7: Ah, 94.

0: Estados Unidos, claro. 94.
1: En Argentina, 78, le anularon un gol a Brasil en el último minuto cuando la pelota iba en el aire, rival.
2: Sí, claro. Sí, es verdad. Bueno, en ese tiempo no había VAR, no había nada.
0: De hecho, pasaron tantas cosas en ese mundial.
1: ¿Y la mano de Dios, el 50?
2: 86.
0: Cuando la enfermera saca a Maradona, 86.
2: Eso en el 94.
0: 94
2: en Estados Unidos también, en Dallas.
0: Entonces decía, y Maradona lo miraba y decía, porque entró la enfermera.
2: Claro.
0: Decía, y me saca, y como que se reía y todo.
2: Tú sabes que a propósito de eso, para este mundial hicieron un tour en el hotel donde se quedó Maradona de Dallas a propósito de esa situación. Hay un tour, tú pagas un tour y puedes llegar a la pieza donde dormía Maradona el día que le dijeron que tenía doping, y viene la famosa frase, me cortaron las piernas.
0: Imagínate. El gol histórico de Roger Milla, de Camerún.
2: Ah, 90 eso.
0: 90, con 42 años.
2: Claro.
0: Estuvo cerquita a Cristiano, que tiene 41.
2: Sí. No, o sea, hay millones. Yo me quedé con ganas de uno. La abducción que pronosticó la... Sí. Vidente brasileña en este mundial, que dijo que en el partido Brasil con Escocia
0: no, pero ojo,
2: iban a venir los ovnis, iban a llegar a Neymar.
0: Es muy curioso porque después de ese partido la abdujeron a ella, pues desapareció.
2: Desapareció de las redes.
0: Claro, claro. Sí. Tenemos a los auditores que nos han mandado también sus recuerdos.
3: El penal de Caselli, claro. Para el mundial del 82 parece que fue.
2: Sí, señor.
4: 82. Hola, el penal de Caselli.
5: Pobre Caselli. El más icónico para mí es el arquero polaco Tomaszewski. Año 74, ya. Me impresionó.
0: Ah, ¿cómo jugaba?
6: Hola, acá Diana de la Florida.
0: Hola, Diana.
6: No sé si será muy bizarro o icónico, pero la entonación del himno nacional en el partido frente a España en el Mundial del Brasil 2014. Nunca jamás me voy a olvidar de ese momento. Una maravilla.
7: Yo era niña y nos ponían los mundiales en el televisor en el colegio. Y en ese contexto yo recuerdo el penal de Caselli, que lo vi en el colegio.
0: ¿Cómo el comercial decía que a las dos semanas se iban a olvidar?
2: No. Y tú sabes que Caselli está súper marcado. El penal. Sí. La primera expulsión con tarjeta roja en la historia de los mundiales. Carlos Caselli.
1: Carlos Caselli, sí.
0: 24.
1: Sí, sí me contaste eso.
0: Oye, dice acá, bueno, siguen mandando, ¿ah? Sigan mandando.
1: Sí, siguen mandando.
0: El megáfono.
1: Vienen llegando hartos audios. Ahí sí, los pues. Vamos a ir pasando. Mira, aquí dice, el penal de Bouchardot.
2: Que nos cobró Bouchardot.
0: Bouchardot contra Italia.
1: Le cobra a Chile, Fuentes, Chile-Italia.
0: Sí, pues cuando le cobró a la chilenita Fuentes, que abrió la mano y lamentablemente... Bueno, Bouchardot falleció. Era de Níger.
1: En España, Rossi goleador. En tres
2: Paolo
1: partidos
2: Rossi.
1: Ganó Italia.
0: Hoy Totò Schillaci también. Murió hace poco Totò Schillaci.
2: Sí.
0: También goleador.
2: Que además fue goleador en Italia 90.
0: Sí, pues. Estaban preguntando si un auditor era Ricardo Merona, que se parecía mucho, dice. El combo de Leonel, al italiano, ¿cómo olvidarlo?
2: A David.
0: Ahora, con VAR, esa cuestión hubiera sido condena a 10 años, ¿eh?
2: Pero todo el rato.
0: Pero le pegó un convoy de aquello, ¿eh? Ahora que
2: un
0: se...
2: Un convoy de aquello. Bueno, el gol de Inglaterra con Alemania, que sigue siendo hasta el día...
0: El que nunca fue.
2: Bueno, igual le dieron el Mundial a Inglaterra.
0: También, no, sí, también. Bueno, ahora dirán, ¿el pie del ecuatoriano o colombiano fue el...?
2: No, del colombiano.
0: El colombiano, ¿viste que la punta del pie?
2: Davinson Sánchez.
0: Davinson Sánchez, y ponía... Y claro, y se ve la puntita al pie y vi 800.000 memes, entre ellos, por ejemplo, que tenía zapatos de payaso. Viste que los zapatos de payaso
1: son
0: más
1: para adelante. Con la punta para arriba.
0: Con la punta para arriba.
1: Como barefoot.
0: Sí, oye. Gracias, Andrea, dice, por leerlo. Rectifico, sí, el Mundial del 98, dice. El nuevo himno nacional de Argentina con los palmeras. No entendí eso.
2: Ah.
1: ¿Qué? Lo llevaban a Maradona de la mano, dice.
2: Claro, eso es Estados Unidos.
0: Ah, pusieron eso. Que se equivocaron.
2: Claro.
0: Pusieron el bombón asesino. El bombón asesino es... cuando llevan a Maradona de la mano para el doping, también la gente lo recuerda. La paliza de Alemania a Brasil.
2: Al 7-1.
0: El 7-1, bueno.
2: 7-1.
0: Oye, muchas cosas nos pueden seguir mandando. Así que más 569-9207-888. Y a la vuelta de la información.
2: Ah, el otro puede ser. ¿Qué mirás, bobo? ¿Qué mirás, bobo?
0: Eso viral también ese.
2: ¿Qué mirás, bobo?
0: Gran Leo Messi. Informado.
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2: La Fiscalía de Aysén investiga un presunto soborno del senador Miguel Ángel Calisto al exfiscal regional Carlos Palma. La información con Marcela Rojas.
3: Sí, todo esto mientras se indagaba este eventual fraude al fisco por parte del senador en diligencias que se están desarrollando y que ya tienen una acusación en su contra por la que el Ministerio Público pide 12 años de presidio en su contra. Son diligencias que tendrían relación con un eventual soborno que habría tenido el parlamentario en contra del exfiscal regional Carlos Palma cuando él cumplía este cargo al cargo de la Fiscalía Regional de Aysén. Se está investigando qué función tuvo precisamente el actual senador Miguel Ángel Calisto con el ex persecutor. La defensa del parlamentario señala que es una investigación basada en declaraciones falsas de Cárcamo y Graf, ambos coimputados del parlamentario en esta causa por fraude al fisco, quienes buscan beneficios procesales que no pueden refutar porque esas declaraciones se conocieron después del cierre de la investigación, pero que son absolutamente falsas y que el senador al menos no ha tenido hechos delictuales o ha intentado sobornar al ex fiscal regional Carlos Palma.
2: Y Carabineros detuvo a 4 personas involucradas en un robo al interior de un supermercado en la comuna de Quilpué. La información la tiene Fabián Corrotea desde Radio Bio Bio, la región de Valparaíso.
4: Tiene que ver con un procedimiento llevado a cabo por parte de Carabineros de la segunda comisaría de Quilpué, quienes detuvieron a un grupo de 4 personas quienes participaron en un robo a un supermercado más en el sector de Marga Marga en la comuna de Quilpué. Son 2 las personas que ingresaron a este supermercado premunidos con armas blancas, con cuchillos y también con rostros cubiertos e intimidaron a los trabajadores, específicamente a los cajeros de este supermercado. Lograron sustraer dinero en efectivo, también productos de del interior de este supermercado. Sin embargo, tras el llamado de clientes y también de los propios trabajadores, Carabineros logra alcanzar a este vehículo y detener en el sector de Los Pinos, en la comuna de Quilpué, a estas 4 personas. Se pasarán a controles de detención a raíz de este procedimiento policial que surge a raíz de un robo al interior de un supermercado, luego que se da la fuga a este vehículo y que finalmente es alcanzado por parte de las patrullas de Carabineros en la comuna de Quilpué. En la región de Valparaíso, Bio Bio, la radio.
2: A 128.000 aumentan los clientes sin energía eléctrica en la Araucanía. Además, se activó una alerta roja para Pucón. La información la tiene Esteban Arauz desde Radio Bio Bio de Temuco.
5: Hace tan solo instantes finalizó un comité de gestión del riesgo de desastres en dependencias de la Delegación Presidencial Regional de la Araucanía, en que se comunicaron algunas de las situaciones que se han vivido durante las últimas horas a causa del fuerte viento. Según dijo el director de Senapred Araucanía, Ian Gorayev, se activó una alerta roja comunal para Pucón debido a que no existe una conexión terrestre que pueda conectar a esta comuna con Villarrica, puesto que el intenso viento generó la caída de árboles tanto en la ruta principal como también en la ruta alternativa. Es por ello que se espera que a eso de las 4 de la tarde se realice una evaluación para ver si se dan las condiciones para poder restablecer el tránsito de vehículos. Otro aspecto importante que también genera bastante preocupación en las autoridades es la cantidad de desconexiones de energía eléctrica que se registra en toda la región, ya que durante los últimos minutos esta cifra ha incrementado a 128.000. Y la situación es preocupante considerando de que se espera durante esta tarde el pic de esta intensidad de viento, una condición que se va a mantener hasta la jornada de este día jueves. En Temuco, Bio Bio, la radio.
2: El cielo en Santiago presenta nubosidad parcial a esta hora, la temperatura marca 12 grados y la humedad alcanza el 40%.
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9: ¿Qué hace Luis Suárez contra Gana y después el penal que erra el jugador de Gana?
10: Combo que le pone el chileno, no sé qué jugador en el Mundial del 62, parece que fue.
11: Hola, cómo no olvidar el partido inaugural de Chile con Italia, Mundial del 86, el penal cobrado por Bochardot. Qué terrible, cómo lo sufrimos.
12: Hola, Luis Vallejo por acá. Lo más icónico, la mano que nos cobró Bochardot cuando estaban jugando frente a Italia.
13: Fernando Cancino de San Javier, uno de los icónicos pactos para Chile y en un Mundial es el arbitraje del famoso Bochardot contra Chile. Chile-Italia creo que fue, ¿sabes?
14: El más icónico, el palo de Pinilla, ese fue icónico.
15: Un momento muy icónico fue el escorpión de René Higuita contra Alemania, eso me acuerdo. Y había otro cuando lesionó el arquero Schumacher en el Mundial de España 82 a un jugador francés, que fue muy dura esa lesión.
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16: Trataste de... Bueno, uno sí lo baila efectivamente,
17: ver,
16: esto.
17: Dale.
16: La música de este no le gusta, la baila. Todo. Pero yo creo que el que hace esta sección debería haber entrado bailando esto.
17: Sí. Esperamos el baile.
18: O el que viene entrando al estudio.
17: No, dale, sí, baila, ese, baila, ya está baila, bailando, sí, baila. Que la cámara lo enfoque.
16: Obviamente, Pablo Flam, la que le ponga.
17: ¡Eso! Young Man.
16: YMCA.
17: C-A.
18: Ey. La. Ah, es que me veo un segundo más tarde ahí en la...
16: Se ven súper lindos los dos ahí bailando esta canción.
18: No, me maté el video.
16: Súpermente descuadrada. Oye, pero lo importante es que hay una noticia, claro, nos deja un gran legado,

0: Y algo pasó porque hubo, no solamente fue la noticia de él.
1: Claro, pareciera que de manera muy simbólica, y lo vamos a tomar con respeto porque vamos a hablar de dos decesos de figuras importantes, de bandas muy trascendentales para un contexto de la música. Yo pongo un contexto porque no solamente desde lo sonoro, sino también desde lo popular, desde el ambiente. Estamos hablando, ya estamos escuchando ahí de fondo y viendo el video también en la pantalla de Yoyo TV a los Village People, que hoy día ya es una noticia que también hemos dado cuenta también durante la programación de la radio, del fallecimiento de Víctor Willis, quien es una figura fundamental para la banda porque fue el fundador. Originalmente el proyecto de los Village People era solamente hacer álbumes de estudio. Era la voz de Víctor Willis, que pareciera que, porque hay una caricatura detrás de todo eso, y yo solamente quiero unos segunditos para dejar de hablar de eufemismos. Fundamentalmente los Village People y Locomía, que es el otro deceso de un integrante fundamental del que vamos a estar comentando también, que es el caso de Manolo Arjona. Ellos eran homosexuales, o la mayoría de los de la banda. Pero no era eso lo que dio el éxito de la banda, ni el motor de la banda. Detrás de esto había toda una escena artística, había una escena profesional, había talento detrás de esto. Porque en el caso de los Village People, que era lo que les comentaba, porque parece que la caricatura, y muy noventero, muy de otra época, era solamente hacer, porque ellos hacen estas caricaturas que es como de un fenotipo que es un poco caricaturesco,
2: sí,
1: ¿no?
2: Como de la ciudad, el bombero, el...
1: Exactamente, claro. Como del macho alfa.
2: El policía,
1: el policía, el vaquero, el amerindio.
0: Sí. El vaquero.
1: ¿Cómo?
2: Ah, perdón, es que tenemos un vaquero.
1: Ah, vaquero Rip.
0: Mi Instagram, sí, es vaquero.
1: ¿Eh? Vaquero Rip.
0: Pero sí, te entiendo. Sí, sí, efectivamente tiene un tema ahí.
1: Hay un trasfondo, y en el caso de Víctor Willis, él era un director de Broadway, que había participado de una de las óperas más importantes, una de las obras más importantes que se estaban desarrollando, hasta que en un momento dice, mira, yo quiero hacer un proyecto en solitario. Y es así como lo agarra un manager y graban un disco en estudio. Y dicen, mira, pero a esto hay que darle otra relevancia, porque en el fondo ellos lo que querían era dar el ecosistema cultural de Greenwich Village, que era Nueva York, muy de la escena under, de los clubes de Nueva York. Y ahí surge esto que hablábamos ahora con esta, que aparecía en la caricatura, ¿no? De los distintos personajes. Pero después de esto forman toda una carrera que sale del under, que era para lo que en principio estaban enfocados, para abocarse al mainstream y tener fama y reconocimiento mundial. O sea, había un trabajo detrás de esto. Incluso era, inicialmente ellos después, a la posteridad, dijeron que era reivindicar más que minorías, era una zona muy aislada de Nueva York, que era como también ha pasado aquí en Chile, con muchos bares que de pronto, claro, en algún momento que no era la orientación, pero que uno los asociaba casi
3: a, lo identificaba.
1: Una cosa muy, claro, burda, una orientación sexual, como pasó con la Blondie en algún momento, claro, claro, o el Teatro Carrera, que en su génesis no es como, oye, vamos a hacer, como ahora existen muchos bares, y qué bien que existan, que son solamente abocados para no sé, ni siquiera orientaciones sexuales, sino un estilo de música, un estilo incluso...
3: Diversidad,
1: y que ellos querían reivindicarlo. Y en el caso de, particularmente, Víctor Willis, él ni siquiera era homosexual. Él había dicho... De hecho, Rodrigo me dio el, sí, dato, que tengo el nombre de aquí, de Felicia Rashard. Estuvo casado con ella. Lo pueden buscar quizás los más ochenteros, para aparecer en la serie de Bill Cosby.
0: Sí, era la señora de Bill Cosby, en el show de Bill Cosby.
3: Ah, perfecto, perfecto.
0: Era Huxtable el apellido de ella. Y ella fue, claro, efectivamente, fue su primera señora. Fue su primera esposa hasta como el 82. Y de ahí se casó de nuevo hasta ahora.
1: Se estaba casó casado, de nuevo. ¿Sí?
3: Ellos tienen, quieras o no quieras, más allá, la influencia, porque lo voy a llevar precisamente a lo que genera, o lo que ha generado, la historia de Village People. Que por decirle, las fiestas de despedida de soltero o de soltera, básicamente soltera, se pide este tipo de trajes. Y están marcados, po. Si no, ¿cuántos no?
1: No, claro, claro. Y de hecho, me llama la atención porque...
0: Un silencio incómodo. Un silencio incómodo, Pablo, después de lo que dijiste.
1: No, es que estoy de acuerdo, pero es que entiendo que...
3: voy a las trascendencias de lo que marcan ciertos grupos.
1: Pero es que en algún momento era la intención, era la caricatura, estamos viendo, el policía, el motoquero, el, obrero, el vaquero, el amerindio, el obrero, y era como un mensaje medio de trasfondo, pero que a la larga después era como, no, si esto es lo que nosotros queremos decir...
3: O sea, puede ser una representación de la cultura norteamericana.

0: Exactamente, exactamente.
1: Ahí está.
0: Pero imagínate con el tiempo cómo ha envejecido esto y tienen, de hecho, fue ahora hace poco, en el año 2022 o algo así, que YMCA fue reconocido como por la Biblioteca Nacional de Estados Unidos y que fue con Donald Trump. Y por el reconocimiento que hacían que el YMCA, que es el Young Men Christian American, que tú me habías dicho.
1: Claro, que la Asociación Cristiana de Jóvenes.
0: La Asociación Cristiana de Jóvenes. Entonces, en ningún momento era, mira, vamos a hacer un mensaje.
1: Claro, alusivo,
0: y
1: digamos, a...
0: Porque a la gente le cuesta, no es que como de la diversidad. No, un mensaje homosexual ni de relevancia. Era reivindicar un movimiento que durante en ese tiempo existía. Y es como decir, bueno, existe, no había en redes sociales ahora, que enhorabuena, yo creo que ahora es mucho más fácil para uno transparentar distintas... Da lo mismo si te gusta la música, si yo quiero frecuentar distintos tipos de lugares, pero allá no existía. Y en lo que sí fue un éxito un poco no buscado es que ellos querían, desde el under, cantarle o dedicarle algo al under. Claro, no, pero el mainstream lo agarró porque cuando... Leí entre los comentarios, bueno, ahí me encuentro de todo en mensajes de redes sociales, pero que decía, cuando algo es bueno, simplemente es bueno y le va a ir bien. Exacto. Independiente de claro. El boicot que pueda haber o el mensaje que haya a fondo. Y así pasa con muchas cosas que nosotros hemos comentado acá en la radio, y a mí me gusta un poco, siempre cuando hay respeto, me gusta cuando hay diversidad de ideas, cuando la gente... Muy válidamente aquí en esta radio puede decir, no me gusta la música urbana, no me gusta el reggaetón, no me gusta Bad Bunny, que en algún momento hablamos mucho de Bad Bunny. Me parece bien, si no ya, existe pero la dictadura mejor, de la música.
1: El mejor ejemplo es por qué esta música de Village People hasta el día de hoy se toca, se escucha. ¿Y qué tiene?
2: Porque es buena.
1: No solo es buena, es alegre.
2: Por eso.
1: ¿Uno la asocia con qué? Con alegría, con coreografía, lo estoy pasando bien. Eso es.
2: No, porque tiene coreografía, porque tiene, claro. De hecho, estaba viendo que Víctor Willis es el policía.
0: Él es el policía.
2: Y es el segundo que se muere de los originales. O todavía están, pues, pero están...
0: Claro, pero es que después se separaron. De hecho, hubo una larga... Que es la parte más triste de decirlo, porque suele pasar con estas bandas, que es la decadencia a raíz del éxito. En el caso de Willis, él estuvo mucho tiempo lidiando con las adicciones, casi 20 años.
3: Es como el mito de toda banda exitosa.
0: Claro, cuando se habla de adicciones en la música, pareciera que uno no le toma tanto el peso porque es como que fuera parte de... Es como que después del éxito que viene, bueno, la exposición, las adicciones, la decadencia, incluso si se quiere. Pero en el caso de... Víctor Willis, él estuvo mucho tiempo lidiando, estuvo dos batallas paralelas, una con las adicciones y lo otro porque él quería los derechos de toda la banda, de la discografía y tener la propiedad intelectual de The Village People, que decía, eran dos managers franceses que lo tomaron, que lo dijeron, pero... Ahí debe haber otro trasfondo legal, que no es mi área de expertise, pero él batalló todo el rato hasta que se demoró casi 20 años de demostrarle a un tribunal como, sí, efectivamente, ellos impulsaron a hacer esto, pero la composición de las canciones es mía, el nombre de la banda es mío, y cuando por fin logró como recuperarlo, él siguió haciendo cosas con The Village People, pero solo él. No habían, de todos los integrantes, ya no se unieron probablemente porque ya habían pasado una época, o qué sé yo, las tensiones que puedan haber entre ellos internamente, hasta que se conoció de su fallecimiento, que esto fue ayer. Fue en la madrugada.
2: ¿Sabes qué?
0: Lo entregamos hoy por la madrugada, pero esto fue ayer por la noche.
2: Y hoy día estaba de cumpleaños.
0: Y hoy día estaba de cumpleaños.
2: Tenía 75 años.
0: Mira, fíjate.
2: Ahora, dicen que fue, y no sé si tiene algún dato, no creo, pero que fue una enfermedad corta, pero muy grave.
0: Pero agresiva, sí.
2: Pero agresiva, en el fondo seguramente debe haber tenido algún...
0: Sí, de hecho no hay un parte médico, la familia dice como algo muy genérico, no dice tampoco...
3: Quieren mantenerlo resguardado.
0: Una enfermedad, claro. Y se respeta y está bien, y él lo que decía, o sea, si él bien decía mi mensaje, no es precisamente para el público gay, sí es una reivindicación a la vez para la comunidad, que en ese tiempo no existía el concepto del LGTBQ+, solamente se habla porque era más simple todo, no es que no existiera, no se sabía de hablar más que de gays y que de lesbianas.
3: No era mainstream, no era mainstream. Era algo que se vivía, pero en un mundo mucho más oculto, mucho más under, sincera, no se quería comentar, y por eso mismo también es que se toman estos personajes, el policía, el indio norteamericano, ciudadano, por supuesto, el carabinero, el militar. Entonces, son como un prototipo de hombre, de figuras masculinas, hechas de una manera más cercana a la gente, más entretenida, más lúdica. Y es por eso que esto se sigue escuchando hoy día, porque en el

0: fondo es como un himno de una pseudo liberación y de demostrar que el hombre no tiene que siempre estar ligado a la rudeza y la firmeza, sino que puede tener distintos formatos.
1: Puede tener puntos débiles. Mira, de hecho acá vamos a hacer un ejercicio y te apuesto que lo sacamos, porque tú hablas de las canciones, la trascendencia.
2: Sí.
1: Él coescribió este, YMCA, que no sabemos todo, ¿no es cierto? Macho Men. Macho, macho, macho. Pero esto cantemos cuando In the Navy. In the Navy. Go West.
0: Son excelentes.
2: Ahí está Macho Men.
1: Es impresionante, o sea, no sabemos todas las canciones. Esta, Go West.
0: Dale, Joaco.
3: De hecho, los Pecho Boys. Go West, y mucha gente escuchándolo eso, Pecho Boys, que tuvimos con la radio el privilegio de verlos en la última versión del Festival de Viña. Y para quienes conocieron Go West con The Pecho Boys, tal vez no había esa estar al límite, como ese placer culpable que se llama de yo no voy a escuchar esto, porque ahora es más simple decir, oye, los Village People, qué bueno que son. Yo lo comentaba aquí entre nosotros, no hay matrimonio que yo no vaya donde en algún momento, y nadie tiene el temor de hacer la coreografía, ya sea para hacer una caricatura o porque de verdad te gusta,
2: porque lo estás pasando bien.
3: Exactamente, sí, y eso es lo más importante, el mensaje musical, la festividad. Avanzamos, porque dijimos que esto había dos vueltas de manera insistida, porque como hablamos de deceso, no voy a decir como hoy una coincidencia casi poética. Con lo comía de fondo, Manolo Arjona. Probablemente la trascendencia que tuvo lo comía fue el que sostuvo la banda, porque sabemos que era Javier Font, o Xavier Font, si lo quieren pronunciar más en España, el cerebro de la banda, el compositor, y que a su vez era pareja de Manolo Arjona. Fueron pareja hasta el final de los tiempos, durante muchos años. Y aquí sí podríamos decir, sin aires de querer desvanecerlo, de que aquí sí se apuntaba un poco más a la estética y al concepto, básicamente porque ninguno de ellos era cantantes como tal. Lo que ellos querían hacer era una propuesta más, también en el under, pero de ser como de animadores de eventos, de hacer una cosa un poco más de puesta en escena. Y de ahí vienen los abanicos, las hombreras abultadas, y siempre está el ojo de alguien que dice, oye, pero esto si ustedes lo llevan a un escenario, que ahora sabemos, ellos son de Ibiza. Entonces, hablamos también de dos lugares muy particulares, del under de Nueva York y acá la isla de Ibiza, que uno cuando piensa en Ibiza...
0: Música electrónica.
3: El hedonismo, la música electrónica,
2: la fiesta,
3: una cosa como media lujuriosa incluso, si se quiere. Y ahí es donde nacen ellos con esta propuesta que era un poco escénico, porque lo de ellos era más la moda. A ellos les gustaba más la vestimenta, el corte, la confección. Pero ahí es donde también un visionario dice, mire, y si esto lo llevamos a la música... De hecho, hasta el concepto de lo comía viene de cuando parte la banda y quiere una loco. Oye, pero ¿cómo se te ocurrió hacer esta tontera? No, esta tontera, ellos lo decían así. Está escrito, cuando lo estuve leyendo antes, de hacer algo con abanicos, con hombreras. ¿Qué es esto? No, es una locura mía. Y la locura mía se fue deformando hasta llegar al loco mía. Y al concepto que, bueno, estuvieron en el Festival de Viña, sin ir más lejos. Y aquí sí ya podemos decir, en el caso de Manolo Arjona, que fue un ataque cardíaco. Ya. Él ya estaba medio retirado de los escenarios, lo mismo con estas propuestas. De hecho, la loco mía sigue, pero como con tercera o cuarta generaciones, podría ser peor de 2 años atrás, no sé. Vinieron 3 de sus representantes.
1: Oye, un tema, es que hay un docu, dice...
3: Hay una serie, no, claro, docu, sí, que cuenta toda la historia y que uno la ve...
2: Está en Netflix.
1: Sí, en Netflix, se puede ver.
3: En la historia de la banda, en la historia estética, pero también esta historia de Font con Manolo Arjona, está como de amor y de complicidad.
2: Pero también está la parte de que es muy parecida a Bonnie M. Y a los Milli Vanilli, que el que cantaba era el productor.
3: Claro,
2: el que cantaba era el productor.
0: Milli Vanilli.
2: El Milli Vanilli, que es el mismo productor de Bonnie M, él era el que cantaba hasta que los pillaron.
3: Con el playback.
2: Con el playback. Y en Lo Comía pasa lo mismo. Es un productor que, como dice Miguel, que los descubre y que les crea esta imagen estética, pero el que cantaba era el productor. Ellos movían la boca si no cantaban.
1: Oye, a mí lo que me llama la atención también es que se han muerto varios y jóvenes, ¿eh? De Lo Comía. No es el primero, de hecho son 4 ya.
2: ¿Cuánto tenía el...?
1: 58.
3: 50, era muy joven.
1: Santos Blanco, Fran Romero, Frances Picas y ahora Arjona.
3: Son 58 años. Yo estaba sacando la cuenta de principios de los 90, cuando vienen a Viña, finales de los 80, porque nacen como por el 88.
2: Claro.
3: O sea, mi matemática es... no me pongan en apuros, pero jóvenes, si tenía, si falleció a los 58, jóvenes. O sea, era muy joven, un veinteañero, y que esto de verdad era atreverse mucho, porque en ese momento uno tiende a pensar como que España es más liberal en muchas cosas, pero en ese momento también la apuesta era ir contra el conservadurismo que había en esa época, después también de una, incluso una guerra civil, también un estado autoritario, y de pronto están estos jóvenes que no dejaban el mensaje entre medio, simplemente era un mensaje directo. Si uno pone atención en muchas de las letras de Locomía, son muy explícitas hablar de la libertad, pero hablar de hombre, de hecho una de las letras lo dice, hombre contra hombre, y que insisto, a pesar de este mensaje, que en algún momento puede no gustar, o hasta el día de hoy a mucha gente no le puede gustar, fue reforzado con pega, con una puesta en escena, con música, con trabajo, con arte, con una estética especial, con vanguardia. Entonces, eso probablemente es lo que hizo que lo que pudiesen haber, el resquemor que puedan haber generado antes, pasar un poco de lado y que trascendieran durante muchas generaciones, básicamente con su arte y con su trabajo.
1: Oye, acá un dato freak de Cristian que tiene que ver con Village People, que Pet Shop Boys no puede tocar en vivo con West. Por eso no lo tocaron en Viña, por derechos de autor.
3: Lo que no pueden hacer, lo que ellos les pidieron es bajarlo de un disco, porque hay algunas veces donde uno paga los royalty, y en este caso algunas veces lo hacen, de hecho...
1: ¿Pero en Viña lo hicieron?
3: En Viña lo que hacen es, hacen una especie como de sampler. Entra como la base de GoQuest, claro, no canta la y entre medio como un flirteo.
1: Como el artilugio como para que suene.
3: Exactamente, y de ahí la empalman, no me acuerdo, porque creo que eso fue como en el Viz. Pero está presente y así muchas otras cosas. Y había mucha gente que decía lo de... Estábamos ahí con la parte de prensa y de Go West, que pero y es como... alguien dijo como, pero si es de Locomía. No, pues si no, o sea, perdón, es de Pet Shop Boys. Pero si no es de Pet Shop Boys, es de Locomía. Y ahí ve también el mensaje de la música, y que hemos hablado mil veces, cómo va trascendiendo...
0: De generaciones.
3: Village People.
1: No es Locomía.
3: De Village People. Ahí nos enredamos con las bandas. Pero para... el culmino de decir que es lo más importante y por qué hoy día se está hablando muchísimo de esto, es eso, es cuando hay música, cuando hay un concepto claro, que insisto, te puede gustar o no, trascienda cualquier otra caricatura que se pueda hacer, y no solamente de la música, sino respecto de cualquier otra cosa.
1: Bueno, son dos muertes que obviamente se lamentan, bueno, sobre todo el de Locomía, que era muy joven, muy joven, y la historia de Víctor Willis también, porque es notable, son tendencias, que además...
0: Y son referentes, como que eso también, hacer, qué lindo, ya, triste, fallecen, pero qué lindo el legado que dejan, o sea, son gente que se atrevió con una propuesta distinta en momentos en donde este tipo de cosas no se hablaban, son como un Andy Warhol, pero de la música.
1: Tal cual. Otra cosa es con guitarra, Miguel Guerra. Muchas gracias.
3: Un placer.
1: Y le cuento que a la corta.
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4: Al pueblo argentino, con gran dolor, debo transmitir el fallecimiento de un verdadero apóstol de la paz y la no violencia. Asumo constitucionalmente la primera magistratura del país.
5: La voz que ustedes escuchan es de Estela Martínez, la viuda de Juan Domingo Perón, anunciando su muerte y asumiendo la presidencia argentina. Era el 1 de julio del año 1974, fecha de la muerte de Juan Domingo Perón. Perón había nacido en 1895 y entró en el colegio militar a los 16 años, realizando un rápido progreso en los rangos militares argentinos. En el año 1943 se unió a un complot militar que derrocó al gobierno civil trasandino. Ese régimen militar que subió al poder tuvo mucha influencia de Perón, quien prudentemente solicitó un puesto menor como secretario de Trabajo y Bienestar Social, puesto en el que articuló una red de confianza entre los sindicalistas argentinos. En el año 1945 se convirtió en vicepresidente y ministro de guerra, y poco a poco fue ganando más respeto y notoriedad, sobre todo por el apoyo que obtuvo de los trabajadores, llamados descamisados, y por su popularidad y autoridad en el ejército. En octubre del año 1945, Juan Domingo Perón fue sacado de su puesto por un levantamiento civil y militar. Pero, gracias a la presión de Eva Duarte y a las uniones de los trabajadores de Buenos Aires, Perón fue liberado de la custodia el 17 de octubre del año 1945. Para algunos, la historia de Argentina se divide desde ese día en un antes y un después. Esa noche del 17 de octubre de 1945, desde el balcón de la Casa Rosada, Perón habló para 300.000 personas, y sus palabras fueron retransmitidas por radio todo el país. Allí prometió conducir a la gente a la victoria en la elección presidencial pendiente y a construir una nación fuerte y justa.
6: Hoy a la tarde, el Poder Ejecutivo ha firmado mi solicitud de retiro del servicio activo del ejército.
5: Días después, desde el discurso en los balcones de la Casa Rosada, Perón se casó con Eva, o Evita, como era popularmente llamada, quien lo ayudó a dirigir la Argentina los años que siguieron. Perón fue elegido presidente en febrero de 1946 con el 56% de los votos. Si bien Perón no revolucionó estructuralmente a la Argentina, sí transformó completamente a la nación. Basó su gobierno en una doctrina basada en justicialismo y mostró beneficios a los trabajadores a través de aumentos de sueldo y de otros. Hay un dato impresionante: el 46% del Producto Interno Bruto argentino en esa época quedaba en manos de los trabajadores. Perón también nacionalizó los trenes y financió grandes obras.

Obras públicas. Los fondos para esas obras provenieron de las exportaciones que realizó Argentina durante la Segunda Guerra Mundial. Fue reelegido el año 1951, pero fue depuesto el año 1955 por un golpe militar. Entonces, Perón finalmente se instaló en Madrid, y allí en 1961 se casó por tercera vez, ya que Evita había muerto de cáncer el año 1952. Su nueva esposa fue María Estela Martínez, una bailarina argentina. El régimen militar del general Lanusse, quien tomó el poder en 1971, proclamó su intención de restaurar la democracia y permitir los partidos políticos, incluyendo al peronista. En las elecciones del 73, los candidatos peronistas ganaron las elecciones y Perón fue invitado a regresar a la Argentina. En octubre de ese año, en una elección muy especial, Perón fue elegido presidente y por insistencia su esposa, a quienes los argentinos no le tenían cariño, siempre la comparaban con Evita, se convirtió en vicepresidenta. Perón murió finalmente el 1 de julio de 1974, dejando a su esposa como presidente y dejando a Argentina ya cerca de lo que vendría, la dictadura militar.

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3: Combo de Lionel Sánchez, el jugador italiano en el Mundial del 62.
4: 1978, primer Mundial en colores.
5: 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Ahí se las dejo.
6: Buenas tardes, Bio Bio. Por acá, desde Plaza de Armas, Rodrigo Curilén. Mi jugada icónica no es de Mundial, pero para mí es un icónica, el Scorpion de René Higuita.
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8: Decir que el escorpión, perdona Andreita, fue cuando con atrás Higuita, el claro. arquero de Colombia, la sacó atrás, pero fue una amistosa.
9: En Wembley.
8: En pues. Wembley, sí.
7: Escorpión. Cuéntenos. Yo les voy a contar algo. 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

0: ¡Tremendo!
1: Bueno, nos dejó con gusto a poco, ¿ah? ¿Eh? Usted, esta voz seguramente se acuerdan porque fue la voz ganadora de La Gaviota de Plata en el Festival de Viña del Mar. Representando, por supuesto, a su país, a España, y está de vuelta en Chile. El gran Toñito Molina, que está con nosotros. Toñito, le digo yo. Antonito, sí, sí, ¿está bien? Está con nosotros, está en su tour. Me prometo tour. Sí. Pero pasa un poquito nomás por acá, parece.
2: Pasa un poquito, pero bueno, cumplo otro sueño porque justamente cuando salí de Viña del Mar, yo estaba en el avión volando y ya iba pensando en cuándo volveremos, ¿no? Cuándo vuelvo, porque tenía esa sensación de que ahora tenía ganas de cantar todas mis canciones. No solo Me Prometo, que fue la ganadora de Viña, sino que tenía que las ganas de que la gente me conociera. Y la única manera que entiendo de que me conozcan es cantando, haciendo un show. Así que vengo muy feliz de, como con los nervios de la primera vez, ¿no?
1: Qué maravilla. ¿Le gustó la canción?
3: Sí.
1: Es maravillosa esa canción.
3: Sí, y me gusta ese acento de Cádiz.
2: Sí, de Cádiz.
3: De Cádiz, sí. Esta cosa que tenemos así, como que como me encanta.
2: Sí, sí, sí. Sí.
3: ¿Cómo se siente hoy día? ¿Vas a estar en el Club Chocolate, entendemos, presentándote?
2: Sí, pues como te digo, súper nervioso, porque la primera vez siempre es diferente, ¿no? Las primeras veces tienen esa cosita especial de magia, de nervios bonitos, de miedos bonitos, de incertidumbre. Y como te digo, sentía la necesidad de devolverle a la gente todo ese cariño que me dio durante el Festival de Viña del Mar. Y ya no me preocupa tanto que la gente conozca mis canciones, sino que me gusta que me conozcan a mí, ¿no? Y para conocerme, creo que la mejor manera, como te digo, haciendo un show, pudiendo representar las canciones, cantando muchas canciones una detrás de otra y contándole a la gente un poco cuál ha sido mi

0: historia y lo que yo intento transmitir a través de mi música, ¿no? Que es un poquito de felicidad en la vida, en el día a día.
1: Y yo te escuchaba y mientras tocabas la guitarra y cantabas, tiene mucho de esa zona tu música. Tiene ese rasgo flamenco, tiene ese rasgo bien, bien marcado.
0: Sí. Sí, al final uno es lo que de donde viene, ¿no? Y yo creo que en mi forma y en mi esencia y en mi manera de contar y de cantar las cosas está muy presente mi tierra, ¿no? Está Cádiz, ¿no? Está el carnaval, está Andalucía, está la cultura de mi tierra y al final me considero un cantautor que intenta con sus canciones pues, contar cosas que a la gente las emocione y las haga sentir bien a la manera de la que de niño realmente pues agarré una guitarra desde el principio y empecé a tocarla sin profesor y sin que nadie me dijera cómo era. Yo iba con mi guitarra por ahí construyendo frases e intentando hacer las mejores canciones que me salen.
2: Bueno, ahora tú vienes de ganar, ¿no es cierto? Estuviste en Viña, pero estuviste en verano, ahora estás en invierno.
0: Sí.
2: Cambió la cosa y estás en Santiago.
0: Sí.
2: ¿Hay mucho cambio de lo que viste en Viña?
0: Bueno, ahora mismo todavía no podía experimentar todavía todos los cambios. Mañana te diré cuando salga al escenario. Pero me atrae mucho sentimiento, nada más que llegar al aeropuerto era como reviví aquello que viví, que como te digo, fue una experiencia que a mí me cambió la vida porque... venía un festival tan importante como Viña del Mar, que allí en España siempre ha sido tan sonado y tan conocido, con una credibilidad tan grande, y ganar la gaviota era como, no puede ser, ¿no? Y ha sido volver y revivir un poco aquellos días, ¿no? Aquellos momentos que viví, que los viví con mucha intensidad, con mucha concentración, con mucho amor. Fue muy bonito. Y la verdad que, como yo ya dije, nunca había ganado nada en mi vida. No soy un buen competidor, no soy un tío competidor de competir, sino yo voy un poco más a mi manera. Y de repente fue como, para una vez que gano algo y ganar algo tan grande, como que madre mía.
2: ¿Y cómo te recibieron en España?
0: Increíble. Muy, la gente como que... A mí en España me está yendo bastante bien desde hace ya unos poquitos de años, llevamos toda la vida allí trabajando, pero es verdad que ganar un festival como Viña del Mar, no te puedo imaginar la credibilidad que yo no me imaginaba que me podía sumar, y era como que todo el mundo es como que, ah, mira, claro. Este tío ha ganado la gaviota de plata en Viña, ¿no? Y es como que, sí, mucha... A mí me ha reportado sobre todo mucha confianza en mí mismo, ¿no? Que a veces la pierdo y nos cuesta a veces... ¿Sabes? Las cosas de las cabezas y de los miedos, y de repente fue como que de repente puedo hacer algo que la gente lo valore y le parezca interesante y bonito, ¿no? Así que me dio como a mí personalmente mucha confianza en mí mismo para seguir afrontando los retos de la vida y a seguir afrontando nuevas canciones.
1: Y no es casualidad que muchos artistas que hoy ya están consagrados hayan ganado festivales importantes, San Remo, Benidorm, el mismo Festival de Viña, porque son plataformas.
0: Sí, súper. Aparte, es un trampolín para que la gente sepa que tus canciones existen. Que por eso yo vine. Yo realmente no vine creyendo que yo podía ganar nada. O sea, yo sabía que podía, seguro, conocer, compartir, y aprender y sobre todo que la gente supiera que existen mis canciones, que es lo que yo voy haciendo por el mundo, intentar que la gente sepa que existen mis canciones.
2: Porque además, no solo te prometo, tiene más canciones. ¿Podemos mostrar algo más de lo que vas a estar cantando mañana? Club Chocolate, 8 de la noche. Pass Line está en las entradas.

Pokémon regalo. Y de repente, aunque suene raro, sentí que no era yo, que era algo en mí, que me decía, vive, sal de ahí, y arriesgar un poco y volverme loco de sentirme vivo, como hacen otros, que mejor perder.

0: ¡Tremendo! En vivo, Antoñito Molina, desde España. ¡Coño!
1: ¡Coño! ¡Hostia!
2: Ha sido un gusto, pero no. Vamos a continuar, Antoñito.
0: Tranquilidad.
2: Solo vamos a una pausa comercial y de ahí nos vas a contar un poquito sobre cómo ha sido el recibimiento también de la fanaticada en Chile.
3: Okay.
2: Vamos a una pausa y ya volvemos.
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4: Hola. Vio sobre la pregunta de los mundiales. En el año 82 había un discurso, eso que nos metían en la cabeza, tiempo de la dictadura, de que le ganábamos a Alemania, empatábamos con Austria y le ganábamos a Argelia, ¿no? O sea, perdíamos con Alemania, empatábamos con Austria y le ganábamos a Argelia. Bueno, en el último partido de Argelia, a mí un amigo me invitó a volar en avioneta. Yo no soy una persona que tenga mucha plata, pero él estaba haciendo el curso piloto. Yeah. Y cuando partimos del aeropuerto, íbamos 0-0. Media hora después, Argelia no iba ganando. Eso es lo que más recuerdo, lo más penca que me pasó, que volver de ver tan bonito arriba Arica, bueno, y ver que Chile iba perdiendo con Argelia.
5: Perdió 3-2. Claro. Bueno, perdió todos los partidos en ese. Sí. Oye, estamos junto a Antoñito, acá, que viene a presentar su Me Prometo Tour. Pero antes, el Mundial está pendiente. Juega mañana España.
6: Sí, juega mañana España, a tope.
7: ¿Es ya futbolero?
6: Sí, sí. ¿Sí? Me gusta mucho el fútbol, sí, sí.
5: Ya, pero ¿hay confianza de que pueda llegar arriba España?
6: Bueno, hay ilusión. Y confianza siempre también. Pero es verdad que creo que hay varias partes en el equipo que ha habido lesiones este año de gente bastante importante. Veo gente cansada y creo que nos va a hacer falta un poco de suerte, la verdad. Ilusión sí hay porque hay un buen equipo y gente joven, pero hay

0: muchas lesiones y no sé. Estoy preocupado un poco.
1: Además, mundial largo.
0: Sí, que aparte que están demostrándose que hay grandes sorpresas en equipos que no eran a priori tan esperados, que, claro, están
2: que
0: fuertes.
2: Acaba de caer mi favorito, Cabo.
1: Cabo Verde.
3: Cabo Verde.
1: Bueno, pero Alemania se fue a Países Bajos.
0: Sí, es decir, sí, por eso es que digo que...
3: No, Congo, porque Cabo Verde juega con Argentina el viernes.
0: Congo.
3: Claro.
2: Sí, era con C. Sí. Oye, Antoñito, antes de la pausa te preguntábamos cómo ha sido la recepción de la fanaticada, de las mujeres, hombres, todo, las familias, para tu llegada y tu retorno aquí en Chile.
0: Bien, bien, muy bien, la verdad es que bien. Hay una gente aquí muy cariñosa y sobre todo es como muy fiel a lo que le gusta, que no es que le guste hoy una cosa y mañana otra. Veo que aquí la gente es como muy fiel y no se olvida de ti. Entonces es como que eso te da como un poquito de confianza, porque si tú haces algo bueno y a la gente le gusta, no, mañana se va a olvidar de ti, ¿no? Entonces creo que eso pone mucho en valor la música y las canciones.
2: Qué bonito.
0: Sí, sí. La verdad es que es difícil encontrar lugares donde la gente no se olvide de ti tan rápido, ¿no?
2: Claro.
0: Y hoy en día que va todo tan rápido, yo echo mucho de menos eso, ¿no? De que haya más lugares o haya más gente donde no te sienta como un momento, sino que te sienta como algo parte de su vida y ya te quedes ahí.
2: Después de Chile vas a Argentina, ¿entendés?
0: Después de Chile nos vamos a Argentina, sí.
1: A Buenos Aires, a un show.
0: A Buenos Aires, a un show. Mi primer show en Buenos Aires, igual que aquí, justamente hago lo mismo. Intentar poner la primera piedra bonita de un camino, ojalá, como me ha pasado en España, que ha sido a base de conciertos, de canciones y de picapiedre, de poquito a poco, y de salir más a buscar la vida que esperar que la vida te llame, porque bueno, creo que la vida está ahí fuera para todo el mundo, entonces para que tenemos que ir a por ella.
1: Y espérate, ¿y esa idea de conquistar, entre comillas, Latinoamérica o América del Sur con tu música, es a partir del Festival de Viña?
0: Desde antes yo sentía cosas bonitas, porque leía muchísimos comentarios bonitos de gente y decía, mira. Ya cuando te llega un mensaje a dos, pues tú dices, bueno, pues será casualidad, pero cuando ya te llegan bastantes, como que creo que allí hay gente que le puede gustar lo que estamos haciendo. Después, hoy en día, con las plataformas, pues puedes ver dónde escuchan tu música, ¿no? Y vi canciones que estaban más escuchadas aquí que en España, ¿no? Uh-huh. Y sin ningún tipo de publicidad, sin ningún tipo de campaña, de streaming, nada. Simplemente hice también un día una canción en la calle cantando y empecé a compartir a la gente, y de repente vimos que también esa canción la estaba la gente compartiendo más de Latinoamérica que de España. Era como...
3: Perdón. Qué increíble eso, que hoy día la tecnología te permite también el poder diseñar shows. Porque claro, como dices tú, hoy día la mayoría de los artistas visualiza cuáles son las canciones que más escuchan en Santiago. Preparo un show.
0: Sí, es que es maravilloso, una herramienta increíble. Sobre todo es una señal de algo. Después lo mismo no es algo fiable, porque lo mismo de repente puede decir por una casualidad, pero... Mira, te abre un camino. De repente, a mí me hace mucha ilusión ver que una canción mía está sonando más aquí que allí, cuando allí no paro de estar en la radio, no paro de ir a la tele, llevo ya muchos años y aquí no. Entonces, como que de repente la vida me está diciendo de que, aparte, en estos tiempos he aprendido y llegué a la conclusión de que nada está tan lejos. Nos creemos que estamos muy lejos de todo el mundo.
1: Ni la luna.
0: Nada está tan lejos. Y la música acerca mucho a las personas. Y cuando una canción tiene alma, se entiende y te llena el corazón aquí y en la luna, nunca mejor dicho. Así que eso a mí me da como una manera de vivir con emoción siempre, todo el rato.
3: ¿Cuándo una canción tiene alma? Acabas de decir algo. ¿Cuándo una canción tiene alma?
0: Para mí una canción tiene alma cuando de repente yo que hago mis canciones tiene mucha verdad. Y cuando de repente suele pasar que cuando la estoy escuchando, al mismo tiempo que la voy creando, me emociona. Y pues puedo imaginar que la gente le emociona. Y una vez que sale... Lo que tú pensabas puede ser A o B, o lo que tú no pensabas puede ser B o A, pero de repente te das cuenta de que las canciones que tienen, que son compuestas de la máxima verdad tuya dentro, de que no te has imaginado nada o te han contado nada, sino que tú lo has vivido, te lo has sentido, eso traspasa fronteras. Y creo que una canción tiene alma cuando dice algo que te abraza por dentro realmente, que te cura, que te hace sentir bien. Es como un antiinflamatorio natural de emociones, vamos. Es como que
2: un antiinflamatorio, está buena esa.
0: Yo escucho esto y tú puedo dejar de escucharlo, ¿no? Entonces eso a veces no es tan fácil, pero cuando se tiene, tú te das cuenta, porque se ve hoy en día con los mensajes de la gente, cuando la gente con una canción tuya y la pone todo el rato en sus redes o se tatúa el título. Como lo puedes ver hoy en día por las redes, pues como, no sé...
1: El ibuprofeno del amor, pensaba yo.
3: Claro.
1: El Instagram es molinaoficial_.
0: Sí.
1: 415.000 seguidores. Sí. Tiene ahí, tiene, y ahí está subiendo todo, seguramente la información, seguramente obrero de canciones, soñador imparable.
2: Sí. Toñito Molina.

0: Eso define muy bien, porque uno mismo se define con este tipo de descripciones, sí. Pues. Yo creo que eso te hace sentido.
1: Me considero un obrero de canciones porque no me considero una persona talentosa. Me considero que el talento que tengo es la ilusión que tengo y las horas que le dedico a todo lo que amo. Y después, soñador imparable. O sea, siempre he sido muy soñador. De hecho, he hecho muchas cosas que parecían una locura y lo eran. Pero bueno, venga, ¿y por qué no? ¿Y por qué no? Y después se han convertido en realidad, ¿no? Así que creo que soñar es demasiado bueno.
0: Tremendo. Oye, ¿podemos escuchar algo más antes del cierre? Porque tenemos que irnos ya en el informador, pero con una canción más, si es posible.
1: Claro.
0: Mira, parte de lo que usted va a escuchar mañana, además, en Club Chocolate, las entradas están en Passline.
1: Voy a cantarte una canción que se llama La Aventura, que la creo aventura. Que viene muy bien para esto que estamos hablando.
0: Perfecto.
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0: ¡Bravo!
1: ¡Bravo!
2: Benito Molina, muchas gracias por darnos este tiempo.
3: Gracias a ustedes por el cariño y por todo.
0: Un gusto. No,
2: y que te vaya muy bien. Quiera por Chile, por favor.
3: Gracias.
1: Ha sido un gusto, gracias. Sí.
2: Oye, mira, dice, pregúntele por Pablo Alborán.
3: Sí, hombre, artistazo español.
2: Sí.
3: Que aquí yo sé que a la gente le encanta también.
2: Mucho. Sí. Acá a la gente le gusta mucho.
3: Canta muy bien.
2: Pero ahí está, bueno, el obrero de las canciones, ¿se da cuenta?
0: Fantástico.
2: Oye, nos están reportando antes de irnos un temblorcillo, sí. Andrea, ¿no?
1: Sí, sí, en Ñuble al parecer tembló. Sí.
2: En Concepción también nos estaban escribiendo y en parte, bueno, en parte del Biobío. Es más, había 4-3 preliminar, acá tiembla mucho, querido, así que para que usted sepa, pero estamos ahí monitoreando, seguramente vamos a tener más información ahora un ratito, pero uno cuando sabe que es un temblor así como llamativo es porque llegan muchos WhatsApp, no llegaron tanto, estaba como que se sintió en algunas partes, pero fue medio leve. 4-3 dicen que podría ser, ¿eh? Así que eso para antes del cierre, para irnos al informador, querida Andrea.
1: Espectacular. Antoñito, muchas gracias por estar con nosotros, ha sido un gusto. Chicos, nos vemos mañana.
0: Chau, chau, nos vemos.
1: Chau, chau.
2: Que vaya bien.
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3: Gira del presidente de la República, José Antonio Kast, ya está en Uruguay, contacto con María José.

0: de la barra.
1: Así es, hace tan solo unos minutos el presidente de la República, José Antonio Kast, aterrizó en la base aérea General Cesario Berisso para iniciar su visita oficial a la República Oriental de Uruguay. El presidente va a ser recibido dentro de los próximos minutos por el canciller de Uruguay, Mario Lubetín, y también por la embajadora de Chile en Uruguay, Luz Ebensperger. Luego, la comitiva se va a dirigir rápidamente hacia la residencia presidencial de Suárez y Reyes para ser parte de una bilateral con el presidente de Uruguay, Yamandú Orsi, y así sigue entonces la visita internacional del presidente de la República, José Antonio Kast, quien durante esta mañana se encontraba en Paraguay y ya arribó a la República Oriental de Uruguay. En Uruguay, Bío Bío, la radio.
0: La Fiscalía se refirió a la audiencia de cautela de garantías por el accidente de la mina del Teniente. La información la tiene Marcela Rojas.
2: Sí, todo esto por esta audiencia en donde Codelco solicitaba más plazo para entregar los antecedentes solicitados por el Ministerio Público en su indagatoria por este accidente que dejó 6 trabajadores fallecidos en la mina del Teniente. El Ministerio Público señala que van a estudiar esta resolución de parte del Juzgado de Garantía de Rancagua y van a ver si es que recurren a instancias superiores debido a que no se habría entregado un plazo fijo para que se puedan entregar estos antecedentes por parte de la estatal. Algo que desde Codelco señalaron están conformes con la resolución, aunque también van a estudiarla conforme a lo que ya se ha señalado en la audiencia. Ellos señalan que lo más importante son las familias y el acompañamiento a los familiares, valga la redundancia, de los 6 trabajadores que perdieron la vida en este accidente, y que eso es lo más importante que tiene que hacer la estatal. El acompañamiento, también llegar a las conclusiones finales de qué fue lo que ocurrió para que este accidente pudiera realizarse y terminar con la vida de estos 6 trabajadores.
0: Diputados del Partido de la Gente exigen responsabilidades a Chile Vamos y Republicanos en medio de la pelea oficialista. Francisca Cárez con detalles.
3: Así es, el Partido de la Gente ha querido tomar posición en esta disputa, en esta tensión en el Partido de Republicanos y también en Chile Vamos, donde justamente después de la fallida acusación constitucional contra el exministro Nicolás Grau han aumentado las recriminaciones cruzadas. El Partido de la Gente ha decidido hacer un llamado a dejar atrás las disputas internas y enfocarse en lo que vienen siendo las prioridades de nuestro país. A través de una declaración conjunta, los diputados Tamara Ramírez, Fabián Osandón, Flor Contreras y Patricio Briones cuestionaron que los partidos de gobierno estén concentrados en demostrar quién es más de derecha en vez de abordar problemas como la crisis económica, el costo de la vida y también la delincuencia. Los parlamentarios advirtieron que estas diferencias solo generan incertidumbre y debilitan al Ejecutivo, por lo que llamaron a lo que llaman una coalición de gobierno a actuar con mayor unidad y a centrar sus esfuerzos en impulsar medidas que respondan a las demandas de la ciudadanía.
0: Y siguen los cortes de energía eléctrica y daños en Techumbre por los efectos del viento Puelche en varias comunas de la provincia cordillerana de Biobío. La información la tiene Mario Tapia desde Radio Biobío de Los Ángeles.
4: Sin cobertura de telefonía celular rural y también sin cobertura de internet y sin energía eléctrica, por ende, se encuentran varias comunas cordilleranas de la provincia de Biobío aún luego de que fueran afectadas por precisamente la fuerza del viento Puelche, que aún se mantiene en algunos sectores. Antuco ha sido la comuna más afectada, con 60 viviendas, como hemos informado, dañadas en su techumbre, además de la unidad policial, y también sin cobertura y sin energía eléctrica en varios sectores rurales y urbanos de la comuna de Antuco. Se ha establecido un cuartel de operaciones generales en el cuartel de bomberos de Antuco, precisamente para coordinar todas las acciones y buscar las emergencias que se están presentando y que se han presentado durante el día con el viento Puelche, que ha alcanzado rachas cercanas a los 100 y más kilómetros por hora, según se ha informado. Una situación que tendería a declinar durante esta tarde y también nuevamente a reavivarse, de acuerdo a pronósticos meteorológicos, a las 11 de esta noche. 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
0: Copa del Mundo, Felipe Espina.
6: A primera hora, Inglaterra derrotó por 2-1 a la República Democrática del Congo y se instaló en la fase de los 16 mejores de la Copa del Mundo que se disputa en Norteamérica. A esta hora juegan Bélgica ante Senegal, casi 5 minutos, igualan 0-0. Y a partir de las 20 horas, Estados Unidos enfrentará a Bosnia-Herzegovina, partido que se va a disputar en Santa Clara.
0: El cielo en Santiago presenta nubosidad parcial a esta hora, la temperatura marca 12 grados y la humedad alcanza el 40%.
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1: Ya estamos en el aire haciendo el Podría Ser Peor, el show de noticias de la radio Bio Bio, 43 estaciones a lo largo de todo el país, desde Arica a Magallanes. Aquí en la tarde de la radio, cada vez queda menos mundial. Bélgica con Senegal acaban de partir. Hoy día ya se clasificó Inglaterra en un partido ahí emocionante. Le ganó a la República Democrática del Congo 2-1. Ganaba el Congo 1-0. Finalmente Harry Kane, 2 goles, 2-1. Y ahora está jugando Bélgica con Senegal. Yo les voy informando ahí, si usted está trabajando, no puede ver el partido. Vamos a estar hablando de todo, porque hoy día comenzamos de una manera distinta. Hoy día dejamos Calle Canta para el próximo bloque, porque vamos a hacer una entrevista importante, de coyuntura, a un personaje que seguramente de la actualidad, que todo el mundo quiere conversar con él. Así es que, escuche esto.
2: ¿Resultado de la votación?
3: Por la afirmativa, 10 votos, 33 en contra, 2 abstenciones.
1: Ahí está, se votaba en contra finalmente la acusación constitucional. El Senado rechazó esta acusación contra el exministro Nicolás Grau. Estamos con precisamente el exministro Grau en conversación aquí con la radio Vivo Vivo al teléfono. ¿Cómo está, Nicolás?
4: Hola, Julio César. Muy bien, muchas gracias por la posibilidad de conversar.
1: Bueno, ayer estaba reñida la situación, los despachos eran que no se sabía qué iba a pasar con esta acusación constitucional. ¿Ustedes tenían la claridad de que podría rechazarse?
4: Había una idea de que por la composición del Senado y también por la visión que han planteado los senadores hace bastante tiempo respecto a estos asuntos, había la sensación de que se podía ganar, se podía, digamos, rechazar la acusación hacia mi persona, pero creo que el margen por el que se rechazó en los 4 capítulos, para explicarle a quienes están escuchando, se tiene que votar cada uno de los 4 capítulos por separado. En todos ellos creo que la menor distancia fue de 10 votos, y hubo uno incluso que fue como 30-10 en contra, así que creo que fue un amplio margen. Y algo muy rescatable, Julio César, porque como muchos de quienes están escuchando esta entrevista sabrán, en el Senado hay mayoría de centro-derecha, de derecha. Y entonces el hecho de que hayan votado en contra de la acusación constitucional de forma tan clara da cuenta de que, más allá de las visiones políticas de cada uno, los senadores evaluaron que esta era una acusación que no tenía ningún mérito.
1: Precisamente en estos días han salido varias cifras económicas, ¿no es cierto?, informes, datos, que no son nada auspiciosos para el país ni para el gobierno. ¿Cómo los ve usted?
4: Mire, yo, algo que siempre pensé que iba a ser, cuando estaba en el gobierno, pensaba que cuando no estuviera en el gobierno debía ser siempre responsable de dar opiniones. Entonces, efectivamente creo que la situación económica no es positiva, estamos con un desempleo que ha ido subiendo, la actividad económica tampoco ha estado bien. Estamos, para ponerlo en perspectiva, Julio César, durante nuestro gobierno, los 4 años se creció más de lo que se pronosticaba el año anterior, por los expertos, por los analistas, en fin, se hacen encuestas para esto, y este año va a ser el primer año que vamos a crecer menos. En los últimos 5 años vamos a crecer menos de lo que se pronosticaba el año anterior. Ahora, esto, por supuesto, hay un cúmulo de factores. Hay temas que son que tienen una explicación por lo que estamos haciendo en el país. Hay otros temas que tienen que ver a nivel internacional. Yo espero por el bien de todos quienes están escuchando, que la economía pueda repuntar y ojalá podamos volver a crecer más o menos a lo que estábamos creciendo a final del 2025. A final del 2025, la economía no minera, que es el grueso de la economía chilena, estaba creciendo cerca del 3%. Yo espero que podamos volver a crecer a ese ritmo.
1: Muchos especialistas le echan la culpa al gobierno anterior de estas malas cifras, Nicolás. David Bravo, entre ellos, de la Comisión Bravo, habla de las políticas, comillas, ¿eh?, de las políticas irresponsables de Boric. Bueno, usted estaba a cargo de esas políticas, ¿no es cierto?, en gran parte del gobierno del presidente Boric. ¿Qué piensa de esas declaraciones? ¿Se sienten responsables ustedes también de esto?
4: Bueno, yo creo que cuando uno evalúa un gobierno saliente, es más fácil de evaluar que un gobierno entrante, ¿no es cierto? Porque un gobierno saliente uno puede ver qué se logró durante los 4 años y ver y tener una mirada más equilibrada. Un gobierno entrante, en cambio, es una mezcla de cosas que ocurrieron antes, de que están ocurriendo en ese minuto, y es todo más, difuso, para ser justo, ¿eh? Ahora, lo que ocurrió durante nuestro gobierno, que es lo que yo me puedo hacer responsable, fue que se crearon 700.000 empleos, más de 700.000 empleos. Nuestro compromiso o nuestra meta era 700.000 empleos y se crearon más de 700.000. Cuando uno dice, Julio César, que se crearon empleos, me refiero a que la

0: Esta de lo que se creó menos lo que se destruyó es más de 700.000 empleos, a eso se le llama empleos netos, creación de empleos netos. La gran mayoría de ellos, más del 90%, fueron empleos formales. De hecho, llegamos a los niveles de informalidad más bajos que hemos tenido en nuestra historia reciente. Logramos además contener el gasto. El 2025 por primera vez dejó de crecer la deuda como porcentaje del PIB y tuvimos esta responsabilidad fiscal reduciendo la pobreza. Nunca faltó recursos, se recortaron recursos en los hospitales, se aumentaron las pensiones, en fin. Entonces, lo que ocurrió durante nuestro gobierno es distinto a lo que está ocurriendo ahora. Por supuesto, lo que está ocurriendo ahora es una combinación de factores y yo no sería tan injusto como para asignar toda la responsabilidad de lo que está ocurriendo ahora al gobierno actual. Me parecería que eso no sería justo, ¿eh? Pero sí es cierto que tanto el crecimiento de la economía como la situación del empleo y el desempleo están siendo peor ahora de lo que estaba haciendo hace un tiempo. Solo para darte una perspectiva, Julio César, así como se crearon más de 700.000 empleos netos durante nuestro periodo, se han destruido en torno a 20.000 empleos durante este periodo de gobierno. Entonces, todavía es muy poco, ha pasado muy poco tiempo como para poder hacer un juicio más pausado, más equilibrado respecto a la situación actual. Ahora, más allá de la discusión, que yo me imagino que a las personas que nos están viendo, esto de que los que llegan le echen la culpa a los que estaban y empiece toda una discusión de ese tipo, yo creo que no les importa mucho. Me imagino que lo que es relevante es cómo reducimos el desempleo, cómo abordamos los desafíos que tenemos asociados a delincuencia, cómo logramos reducir las desigualdades que hay en nuestro país, ojalá subir el salario mínimo como se estaba subiendo antes. Yo me imagino que esos son los grandes desafíos y entonces más que discutir respecto a responsabilidades, creo que lo relevante es conversar y buscar acuerdos para mejorar la situación del país.
1: Presidente Kast ha dicho, Chile pasa por un momento complejo, lo quiero citar, ¿no es cierto?, al pie de letra, comillas, Chile hoy pasa por un momento complejo. Hemos visto cifras que tienen más de una luz de alerta. Nos dimos cuenta tarde de que tenemos una enfermedad económica.
0: No sé bien, no he visto todo el tenor de las palabras, por lo tanto no sé en qué contexto se dijo esto, pero yo te diría algo general, Julio César, que creo que quienes nos están escuchando van a sintonizar con esto bien. Yo creo que es muy importante que todas las autoridades, todas las altas autoridades del país, incluyendo los ministros y ministras, siempre hablen bien de nuestro país. Cuando uno llega a ser gobierno, tiene que dejar de estar en la actitud de campaña, ¿no es cierto? En la campaña uno critica, dice todos los problemas que están en el país, hace sus promesas, por supuesto, hay que tratar de hacer promesas responsables que después se puedan cumplir, pero una vez que se llega al gobierno, el 11 de marzo, uno es el vocero de Chile. Y sobre todo, si hace declaraciones en otros países, es muy importante porque en esos países puede haber inversionistas, puede haber gente que esté tomando decisiones, por ejemplo, si venir de turista a Chile, si hacer una inversión en nuestro país. Entonces es muy importante con que el hecho de que sin dejar de ser autocrítico seamos los mejores voceros de nuestro país, sobre todo quienes son nuestras autoridades. Y en eso yo creo que este gobierno muchas veces, tal vez con el afán de generar un diagnóstico catastrofista y entonces generar condiciones para hacer las reformas que quieren hacer, muchas veces ha dado una serie de frases que han sido un poco cuidadosas con la imagen de nuestro país. Cuando se hablaba, por ejemplo, de nuestro país está en quiebra, Chile está lejísimo de estar en una situación así. Julio César, tú sabes que así como cuando una persona va a pedir un préstamo a un banco, el banco evalúa cuál es la capacidad de pago que tiene esa persona, cuán creíble es que va a ir pagando cada una de las cuotas, el mercado en el mundo hace lo mismo con los países. Y a los países que son confiables, a los países que actúan de manera responsable, que son transparentes, el mercado los premia con tasas de interés más bajas para los créditos que se solicitan desde los países, en particular los créditos que solicita el Estado. Y Chile tiene hoy diferenciales de tasas de interés, que es la forma en que se mide esto, que son más bajas que lo que teníamos prepandemia. Y eso es algo que construyó el gobierno anterior al nuestro, el gobierno nuestro, y también espero, va a seguir construyendo el gobierno actual. Entonces, instalar esta idea de que tenemos una catástrofe a nivel país,

0: yo creo que hay que ser un poquito más cuidadoso. Eso no significa, en ningún caso, que las cifras de desempleo que conocimos hoy sean cifras para estar tranquilos. Estamos mucho más alto de lo que estábamos, digamos, al mismo mes del año pasado. Y se están destruyendo empleos. Estábamos hasta hace un tiempo creando empleos, ahora se están destruyendo empleos. Es decir, se están destruyendo más empleos de los que se están creando. Entonces, por supuesto que esto hay que abordarlo, pero hay que abordarlo sin generar un discurso que finalmente dañe a nuestro país.
1: Nicolás, muchos de nuestros entrevistados que nos paseamos hablando con economistas, con algunos académicos, ¿no es cierto?, con políticos, hablan de que el problema del desempleo también tiene que ver con algunos beneficios que han recibido los trabajadores en los últimos años, ¿no es cierto? Llámese las 40 horas, llámese, ¿no es cierto?, el tema de los salarios, salario mínimo, etcétera. ¿Cómo ve usted cuando se ponen esos temas en la mesa?
0: Yo creo, Julio César, que un país, en la medida que crece, que se desarrolla, tiene que ir buscando repartir ese desarrollo de manera justa. Es decir, es muy importante crecer, es muy importante la inversión. Por eso, cuando yo era ministro de Economía, impulsé la reforma de permisos sectoriales, que está implementando el gobierno actual y que espero yo sea implementado de buena manera. Y para ser honesto, tengo confianza en que va a ser implementado de buena manera. Y eso les va a permitir reducir los tiempos para los permisos sin bajar el estándar regulatorio y así acelerar la inversión. Todo eso es positivo. Necesitamos crecer más, invertir más. Pero también necesitamos que ese crecimiento se reparta bien. Y en eso el salario mínimo, por ejemplo, ha jugado no solo en Chile, sino que en todo el mundo, una labor muy importante. Hay muchos trabajadores y trabajadoras, Julio César, que no tienen capacidad de negociar su salario, porque a veces están en empresas donde no hay sindicato, a veces porque tienen muy poco poder, a veces porque tienen, a veces baja educación, entonces están en una situación de mucha desigualdad con su empleador.
1: Ministro,
0: por todas esas razones es importante que exista el salario mínimo, porque eso fija un estándar.
1: Si eso lo entendemos y entendemos por qué se hace, y también yo creo que todos los chilenos de todos los sectores, del que sea, queremos que el salario mínimo sea el mejor. No queremos a nuestros compatriotas mal asalariados, queremos que sea el mejor posible y todo. Yo hablo de esta situación de este aumento del salario mínimo, de las 40 horas, del aumento en las cotizaciones, cómo eso afecta en la creación de empleo, para después ir a otra pregunta que es, a mi juicio, muy pertinente, porque cuando uno logra estar en contacto con la ciudadanía, con la gente, se encuentra con la siguiente colisión, que a mi juicio es un choque muy brutal, que por un lado los empresarios, los que tienen PYME, etcétera, la gente que da empleo, dice que un trabajador le sale muy caro. Y por otro lado, el trabajador dice que el salario en Chile es muy malo y que no está ni ahí con trabajar formal, porque le sale, está malo, prefiere trabajar independiente, prefiere manejar un Uber, prefiere vender una cuestión en Instagram. Entonces, es una colisión muy frontal, porque por un lado, el empleador dice, ¿sabes qué? Me sale muy caro hoy día tener un trabajador, y el trabajador dice, una basura de salario, no quiero trabajar por ese salario. Entonces, es una colisión tremenda.
0: Bueno, mira, a ver, te diría dos cosas. Lo primero, reforzando un punto que tú señalas, es que cuando uno sube el salario mínimo, durante el gobierno del presidente Boric, el salario mínimo se subió desde 350 mil pesos a prácticamente 540 mil pesos. Cuando uno hace eso, entre otras cosas, lo que ocurre es que genera mejores condiciones, por lo menos por el lado de lo que se denomina la oferta del trabajo, es decir, la gente ofreciendo su trabajo, queriendo trabajar. Uno espera que más gente quiera trabajar formal. Y de hecho, durante nuestro periodo de gobierno, al mismo tiempo que subió el salario mínimo, disminuyó la informalidad. Ya llegamos a los niveles de informalidad más bajos de nuestra historia reciente. Ahora, es cierto que uno tiene que ir monitoreando, por eso tu pregunta es tan importante, cómo distintos beneficios, 40 horas, salario mínimo, cotizaciones, pueden ir generando

0: dificultades en el mercado laboral. Y nosotros eso lo hicimos, el Ministerio de Hacienda, una forma de un acto de transparencia, le solicitó al BID, al Banco Interamericano de Desarrollo, que hiciera un estudio independiente, es decir, uno le dice a un organismo internacional, haga su estudio y ellos lo hacen con sus equipos y la gente del Ministerio de Hacienda no puede intervenir en las conclusiones de ese resultado. Y en particular le pedimos que estimara el efecto del salario mínimo en el empleo. Este es un estudio público que se puede descargar de la página del Ministerio de Hacienda. Por lo menos se podía descargar cuando nosotros estábamos en el Ministerio, espero que se pueda seguir descargando actualmente. Y ustedes van a poder ver en ese estudio que el equipo independiente del BID encuentra un efecto en el empleo, pero encuentra un efecto muy, muy pequeño. Que explicaba, solo algunos miles de empleos, ni siquiera decenas de miles de empleos. Entonces, el aumento del desempleo que hemos tenido los últimos años se refiere a no a decenas de miles, sino que un poco más de 100.000. Por lo tanto, lo que ilustra el estudio del BID es que hasta donde se pudo estudiar, por lo menos, o sea, hasta ese periodo, el efecto del salario mínimo en el empleo era muy, muy bajo. Entonces, era negativo, pero muy chiquitito, y por lo tanto valía la pena, porque si uno logra subir el salario mínimo de cientos de miles de personas y aumenta el desempleo solo para unos pocos miles, que es lo que mostraba el estudio del BID, probablemente eso significa que se movió el salario mínimo a un nivel que podía absorber de buena manera la economía. Ahora, yo creo, Julio César, que la forma de resolver lo que tú estás planteando como una tensión, que es una tensión que existe, yo no la quiero desconocer, la forma de resolver esa tensión es buscando también generar más inversión y buscar más crecimiento, eso es cierto. Y yo creo que tenemos que buscar acuerdos, no imposiciones, acuerdos como país para lograr que nuestra economía pueda crecer más. Nosotros hicimos aportes importantes, como la ley de permisos sectoriales, como la Estrategia Nacional del Litio, y, en fin, como otras políticas que se realizaron. Es importante que el gobierno actual siga en una senda de promover el crecimiento en el país y ojalá con los acuerdos más amplios posibles.
1: Pero, ministro, ¿cómo se explica que en 40 meses, bajo el que era su gobierno, el desempleo siempre estuviera rondando el 8%? 40 meses, ¿no es cierto? Esa es una de las explicaciones que entrega este gobierno para decir, oye, recibimos una mala herencia, estábamos estancados. ¿Hay autocrítica de parte de ustedes que en 40 meses no se hayan podido generar

0: no hay ninguna razón para pensar que el aumento del desempleo esté siendo empujado por el sector público.
1: Y se lo pregunto directamente, entonces, Nicolás, ¿cuánto tiene que ver en estas malas cifras de hoy la gestión de usted en el ayer?
0: Bueno, es difícil saber. Mira, lo voy a contestar de la siguiente manera. Cuando estábamos al final del año 2025, tú te acordarás que la economía estaba creciendo harto y de hecho estábamos reduciendo el desempleo. En la parte final del 2025, segundo semestre. Y entonces, mucha gente de centro-derecha, de derecha, empezó a decir que el país estaba creciendo más porque ya anticiparon que venía un nuevo gobierno. Después, en enero, febrero, marzo, abril, la economía empezó a caer, o sea, empezó a bajar su ritmo de crecimiento. Y entonces se empezó a decir que eso era culpa de la herencia del gobierno anterior. Entonces, primero, decían que todo lo positivo que estaba pasando era porque ya anticipaban que venía el otro gobierno, y después, cuando la economía empezó a rendir menos, empezaron a decir que dependía del gobierno anterior. Saber a ciencia cierta estas cosas es muy difícil, y a mí, honestamente, no me interesa. Yo trabajé 4 años, tanto en el Ministerio de Economía como en el Ministerio de Hacienda, lo más duro posible por acelerar la inversión, por hacer bien las cosas. Jamás, jamás hice un comentario negativo de la administración anterior. Jamás dije, yo fui muy crítico del gobierno del presidente Piñera, como mucha gente de izquierda, pero no gasté ni un segundo de los 4 años en los que trabajé en criticar al gobierno anterior. Porque uno, Julio César, cuando llega el 11 de marzo, se tiene que dedicar a gobernar y a enfrentar los problemas que tiene. Imagínate que nosotros llegamos al gobierno en una situación de pandemia, habíamos tenido un déficit gigante en 2021. El déficit del 2021 fue, el déficit estructural fue más de 10%, es decir, como 3 veces el déficit nuestro el 2025. Ahora, justo porque era una situación muy difícil y todos teníamos que salir adelante, insisto, nosotros no gastamos ni un segundo en criticar al gobierno anterior. Yo creo que siempre hay una combinación de factores. Hay distintas cosas que está haciendo el gobierno actual que probablemente están pegando en el empleo. El hecho, por ejemplo, de reducir el gasto y probablemente reducir la inversión pública, eso genera un efecto. Hace un tiempo, ustedes lo tienen que haber visto, se detuvo la construcción del Gabriel Mistral, ¿no es cierto? Eso no solo un problema para la cultura, eso impacta también en la generación de empleo. Hay muchas cosas que están ocurriendo así. Yo creo que hay mucha incertidumbre actualmente.
1: Nicolás.
0: Y creo que la incertidumbre no ayuda para poder generar empleo.
1: Nicolás, sé que se tiene que ir y por eso solo cortito, para no dejar afuera el tema de la competitividad en la región. Porque también hay que mirar esto un poquito más allá de, ¿no es cierto?, nuestras narices. La competitividad con la región. Cuando salen algunos informes que la mano de obra en Perú cuesta la mitad, y más allá quizá un poco menos, ¿no es cierto? ¿Cómo enfrenta un país eso? Sacando de la conversación de que el costo de la vida en Chile es más alto, ¿no es cierto?, de que las leyes laborales son justas en nuestro país. No quiero meterme en eso porque yo creo que en eso todos los chilenos estamos de acuerdo, que queremos un resguardo y seguridad social para nuestros ciudadanos, nuestros compatriotas. Pero ¿qué pasa con la competitividad? ¿Qué pasa ahí? ¿Cómo se da esa conversación?
0: Miren, yo diría dos cosas respecto a esto, Julio César. La primera es que una forma de ver competitividad entre distintos países es ver los niveles de inversión extranjera que tiene cada país. Porque ahí uno ve cómo el mundo ve interesante invertir en un lugar versus en otro. Chile, en inversión extranjera directa, per cápita, ¿no es cierto? Es decir, cuánto se invierte en Chile por cantidad de habitantes comparado con cuánto se invierte en Perú, en Brasil, en Argentina, es líder en Sudamérica por lejos. Por lo tanto, seguimos siendo un país muy competitivo. Ahora, lo segundo que te diría es que si hay algo que yo tengo muy claro es cuál es la receta que no tenemos que hacer. Es decir, si los salarios en Chile o los salarios en otro país de Sudamérica son la mitad de los salarios que hay en Chile, por supuesto que el camino no tiene que ser generar condiciones de flexibilidad para que se bajen los salarios de Chile a la mitad también. Lo que hay que hacer es seguir trabajando para que nuestro país sea un país atractivo para invertir, como lo es hasta ahora, aun cuando se paguen altos salarios, la gente tenga una buena calidad de vida. Porque finalmente, yo estoy seguro que quienes nos escuchan entenderán esto, el desarrollo económico, el crecimiento económico es para eso. Si uno, digamos, trabaja para vivir bien, no vive para trabajar. importante.

0: que todas las personas tengan un buen salario, puedan vivir de buena manera, puedan tener estar tranquilos respecto a su salud, a la educación de sus hijos. Esa es la razón última de por qué uno trabaja en política y por qué se trata que los países crezcan más. Y por último, lo que te diría, Julio César, es que hay que ver la experiencia mundial. Los países más competitivos del mundo actualmente pagan salarios altos y han sido capaces de hacer una trayectoria de crecimiento económico en que no se ha atraído inversión extranjera, no se ha hecho innovación sobre la base de tener jornadas laborales más grandes que en otros lugares, o sobre la base de pagar menos salario, o sobre la base de destruir la capacidad de negociación colectiva de los sindicatos. No, los países desarrollados, los países más exitosos del mundo, que son todos los países que se denominaron tradicionalmente en el estado de bienestar y que se desarrollaron con fuerza desde la segunda mitad del siglo XX, todos esos países tenían sindicatos fuertes, tenían salarios mínimos o negociaciones colectivas relevantes, son países donde se trabaja menos horas que en los otros países. Por lo tanto, acá el desafío es la productividad, ¿verdad? ¿Cómo lograr invertir más, innovar más, de manera tal de que podamos crecer al mismo tiempo que las personas puedan vivir de la mejor manera posible? Y avanzamos durante el gobierno anterior en esa dirección. Durante el gobierno anterior, los últimos 2 años, 2024-2025, creció la productividad. No teníamos 2 años seguidos de crecimiento de la productividad desde el primer gobierno del presidente Piñera, es decir, entre el 2010 y el 2014. Entonces, se han hecho cosas, hay que seguir en esa dirección y yo le deseo la mejor de la suerte al gobierno actual para que pueda empujar el carro en esa dirección y que ojalá ese ánimo, ese espíritu le permita centrarse en trabajar duro por las y los chilenos versus estar todo el tiempo buscando distintos responsables de lo que está ocurriendo actualmente. Porque la tarea principal de cualquier gobierno que entra es gobernar y no, digamos, comentar lo que se hizo en los gobiernos anteriores.
1: Muchas gracias, Nicolás. Ah, muchas gracias. Nosotros nos
0: Al
1: vamos
0: contrario,
1: directo.
0: muchas gracias a ti, Julio César. Un
1: Listo.
0: abrazo.
1: Gracias. Nos vamos directo a la pausa. Volvemos.
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0: 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En el minuto 24, Senegal se pone en ventaja sobre Bélgica. Diarra hizo el gol de Senegal. Toque en el poste, ahí entra a tallar la velocidad y la chispeza de Diarra para llegar antes que los defensores belgas y convertir el primer gol de Senegal. Senegal 1, Bélgica 0. Está a punto ya de terminar el primer tiempo. Los dejamos muy bien informados de lo que está pasando en el Mundial. Vamos a hacer Calle Canta. Sí, pues nos encanta hacer Calle Canta. Y a ustedes también les encanta opinar, pues, ¿ah? Y ya que estábamos con el exministro Grau, ya que estamos hablando de la cifra de desempleo, la cifra, ¿no es cierto?, que ha reportado el INE, que no son para nada auspiciosas. También, ¿no es cierto?, es la peor caída en 9 años. De la producción industrial se está hablando, si le puede caer en una recesión técnica. La actividad económica en Chile vuelve a caer por quinto mes seguido. Las palabras del presidente Kast: tenemos una enfermedad económica. Su reflexión sobre el tema económico en nuestro país. Para poder hablar, para poder conversar de lo mismo. ¿Qué es lo que siente usted? ¿Cómo lo ve? ¿Qué cree que pasa en el país? ¿Qué cree que ha influido en esta baja, en este alto desempleo, en esta caída, ¿no es cierto?, de la actividad económica? ¿Qué cree que está pasando en nuestro país? Había mucha esperanza, mucha expectativa en algún momento de que las cosas anduvieran mejor. Por suerte, en materia internacional, hay un alto al fuego entre Estados Unidos e Irán. Están volviendo a normalizarse los precios del crudo. Hay mucha gente aquí que está exigiendo que vuelva la gasolina al precio que tenía antes. Ahora que está volviendo, ¿no es cierto?, el precio del crudo a cifras anteriores. ¿Cuánto nos pegó el alza en el combustible, en todo lo que está pasando? ¿Por qué hay tan alto desempleo? Aquí escribe un auditor que tiene un puesto de supervisor, dice que nunca le habían llegado, como ningún inicio de mes me habían llegado tanto currículum de gente. Bueno, parece que también se está empezando a notar, ¿no?, en el día a día, en algunas cuestiones más cotidianas como esta que nos envía Mario Toledo, ¿no es cierto?, este mail para hablarnos de estos currículum, para hablar de lo que está viviendo él, cómo se da cuenta que el desempleo está fuerte, ¿no? Así es que aquí estamos, más 569-9200-7888, más 569-9200-7888. A ver, vamos a ver este audio. Vamos a escuchar.
1: Hola, JC. Yo creo que no hay que echarle la culpa a nadie, ¿ya? Esto es responsabilidad solo y exclusivamente de este gobierno, ¿ya? De este desgobierno. Esa es mi opinión. Abrazo, JC, desde Vallenar.
0: Desde Vallenar llega ahí un audio. La gente está empezando a escribir. Mucho empleo que trabaja por el mínimo te obliga a ser independiente e informal. JC, eso ya es una costumbre. La izquierda, Boric, Bachelet, hicieron mierda la economía con sus reformas. Aumento de impuestos, tardanza en tramitar proyectos. Los zurdos dirán que es culpa de Kast, pero Kast lleva solo 4 meses. Harto opinólogo criticando gobierno anterior. Si este trimestre aumenta cesantía con este gobierno malito, asuman los cast lovers que el gobierno es penquita. Acaba de salir en Biobío Cadín, pituto de 500 millones con Hacienda. ¿Y la emergencia dónde? Ahí está. Mucho empleo que trabaja por el mínimo, JC, en nuestro país. Eso hace que la gente tienda a salir de la formalidad y buscar nuevas expectativas de trabajo que, por supuesto, son informales. Es lo mismo que Milei ha hecho en el país vecino. Bajó la inflación, pero

0: no por el aumento de producción, sino que apretando a la población. Si sigue cayendo la economía, vamos a llegar al lugar a donde los llegó el país vecino. Corrupción, coimas, baja total la producción, llevados por su administración. Ahí está. Esta es la opinión de Mario Lemus. Hola, ¿cómo estás, JC? Trabajo en una empresa de consumo masivo. La ley de 40 horas nos ha pasado la cuenta y además las aplicaciones de inteligencia artificial nos han jugado en contra. Ya han despedido a colegas. Solo este año van 48 colegas despedidos. Hacemos un altito, pero volvemos de inmediato con más respuestas de la gente.
1: Pero César, buenas tardes. ¿Qué le parece en una opinión del ministro del Trabajo el día antes de ayer, cuando le preguntaban por el alto porcentaje de desempleo, y él respondió: lo que pasa es que en Chile la mano de obra es muy cara?
2: A las velas, Valdivia se sacó el premio mayor tras confirmar que sus cuentas de luz llegarán con un alza de infarto. Vecinos ya calculan cuántos riñones costará encender una ampolleta. Podría ser peor.
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0: Pero el gobierno nos estafó, nos engañó, todo esto es mentira. El recorte de los ministerios lo único que ha hecho es que los municipios ahora no están haciendo talleres, charlas, cosas que sí antes hacían y uno trabajaba. Han cerrado las puertas a un montón de lucas que del Estado en la cual uno podía postular. Esto se ve súper incierto, esto va de mal en peor. Así que este es el gran engaño de estas elecciones.
1: Los culpables son los gobiernos zurdos, JC. Ah, Boric, la Bachelet con sus reformas económicas, sus alzas de impuestos, la permisología de Boric que no aprobó ningún proyecto grande minero. Pero los zurdos dirán que es culpa de Kast que lleva 4 meses.
2: Hola JC, qué rico escucharte, te habíamos echado de menos. Oye, yo no sé cómo miden el tema de la economía y todas esas cosas, porque fíjate tú que las calles siempre hay llenas de autos, los locales comerciales, restaurantes, pub y todas esas cosas siempre están llenas, fin de semana, quincena, el día viernes, el jueves. Entonces la gente viaja, yo no sé. Y por ejemplo, ahora que son las vacaciones de los niños, anda en gente gastando plata, ¿cachai? En cuestiones. Entonces, a mí me gustaría que nos explicaran cómo es que ellos evalúan el tema de la recesión económica.
3: Desde Iquique, este gobierno nefasto, él es el responsable de todo lo que pasa. ¿Ah? Es un mentiroso, inoperante, todo su gabinete. ¿Ah? Pura gente que quiere arruinarnos a todos los chilenos.
4: Bueno, la gente está. También se. La gente se envalentona igual y se manda su buen audio. Se manda su buen audio de todo
3: Desde
4: Chile.
3: Iquique.
4: Desde que está bien, está bien. Tiene que ser así. Tenemos el micrófono ahí abierto a través del más 569-9200-7888. Siempre esperando que ustedes nos manden su audio, nos escriban. Y por supuesto, con el máximo respeto, siempre van a ser emitidas todas su palabra. Ya sea por audio o las vamos a leer. Algunas son más divertidas que otras
3: Desde Iquique, este gobierno nefasto.
4: O causan mayor simpatía por la entonación o por cómo son. Vamos a ir a las noticias, pero vamos a volver en un ratito más.
5: Adiós al Rambo de Quilpué. Clausuran la pyme de fusiles en la región de Valparaíso tras la caída de sus dueños. Perdieron 13 juguetitos de guerra y un cerro de balas listas para el despacho. Podría ser peor.
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8: Del Frente Amplio, Tatiana Urrutia, cuestionó el anuncio del gobierno sobre las indicaciones que ingresará al proyecto que reforma la ley de responsabilidad penal adolescente. Nos cuenta Gabriela Piña.
9: Así es, la diputada del Frente Amplio e integrante de la Comisión de Seguridad de la Cámara, Tatiana Urrutia, cuestionó el anuncio del gobierno de ingresar indicaciones al proyecto que reforma la ley de responsabilidad penal adolescente, las que contemplan, entre otras cosas, que adolescentes de entre 16 y 18 años puedan ser juzgados como adultos cuando cometan determinados delitos graves. A su juicio, la propuesta no aborda el problema de fondo. La parlamentaria advirtió que, según expertos de distintos sectores políticos, juzgar a adolescentes bajo ese régimen no ha demostrado ser una medida eficaz para reducir la delincuencia juvenil, y en ese contexto planteó que en lugar de impulsar una medida generalizada, se debe avanzar en intervenciones focalizadas y especializadas con una mayor presencia del Estado antes de que se produzcan los delitos. Asimismo, hizo un llamado a fortalecer los programas de salud mental, el tratamiento del consumo problemático de drogas y el seguimiento intensivo de los casos más complejos.
8: El Ministerio de Salud reforzó vigilancia de virus respiratorios por aumento de influenza B y llamó a vacunarse antes del regreso a clases. Nos cuenta Montserrat Tapia.
9: Sí, el Ministerio de Salud informó que la influenza A continúa siendo el virus con mayor circulación en el país, con un 25%.

0: 0,9% de los casos detectados. En tanto, la influenza B se mantiene como el segundo virus más frecuente, lo que llevó a emitir una alerta epidemiológica por su comportamiento inusual durante este invierno. El reporte también mostró un aumento del virus respiratorio sincicial en las últimas semanas, mientras las consultas de urgencia y las hospitalizaciones por enfermedades respiratorias registraron una leve disminución en línea con el periodo de vacaciones de invierno. Pese a esta baja, las autoridades insistieron en que sigue siendo el periodo de mayor circulación viral y llamaron a vacunarse contra la influenza, advirtiendo que los contagios podrían aumentar nuevamente con el regreso a clases.
1: Y decomisan más de $280,000 ocultos en un camión en el lago Chungará. La información la tiene Andrés Bravo desde Radio Bio Bio en Arica.
2: Un ciudadano boliviano fue detenido en el complejo fronterizo Chungará tras ser sorprendido intentando ingresar al país con $280,000 ocultos en distintas partes de un camión, dinero equivalente a más de 250 millones de pesos. El hallazgo fue realizado por funcionarios de aduana, quienes dieron aviso a carabineros, quienes concretaron la detención de este conductor por instrucción de la fiscalía. El delegado presidencial provincial Sebastián Huerta destacó que este tipo de procedimiento busca combatir el crimen organizado y contrabando en la frontera. Además, Carabineros informó que durante la última semana también se detuvo a 9 ciudadanos bolivianos por contrabando de vehículos en pasos no habilitados. El operativo fue resultado del trabajo coordinado entre los distintos organismos que resguardan la frontera. En Arica, Bio Bio, la radio.
1: La justicia rechazó el recurso de protección de un suboficial del ejército llamado a retiro temporal por el caso de la muerte de un soldado en Punta Arenas. Desde Radio Bio Bio en esa ciudad nos cuenta Alex Miralles.
3: La Corte de Apelaciones de Punta Arenas rechazó el recurso de protección presentado por el sargento primero del ejército Jaime Huichalaf Zimmerman, que buscaba revertir su llamado a retiro temporal por necesidades del servicio tras la investigación en su contra por la muerte por asfixia por subversión del cabo de ejército Carlos Palacio Muñoz, ocurrida en marzo de este año al interior de una laguna en el regimiento de la Cuarta Brigada Acorazada Chorrillos. En un fallo unánime, la primera sala del tribunal determinó que el ejército actuó dentro de las facultades que le otorga la ley al disponer la medida, descartando que existiera una vulneración de derechos constitucionales. En este caso, los ministros señalaron que la decisión estuvo fundada en la existencia de una investigación que enfrenta al recurrente ante la Fiscalía Militar, antecedentes que a juicio de la institución afectaba gravemente su imagen y justificaba la medida adoptada. El tribunal agregó que el procedimiento se ajustó a la normativa vigente y que no se acreditó un actuar ilegal ni arbitrario por parte del ejército, por lo que resolvió rechazar el recurso de protección. En Punta Arenas, Bio Bio, la radio.
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1: Copa del Mundo, Felipe Espina.
5: Por comenzar el segundo tiempo, se juega en Seattle. Senegal le está ganando por 1-0 a Bélgica. Gol en el minuto 24 de Habib Diarra, volante del Sunderland. En un rato más, a partir de las 20 horas, Estados Unidos va a jugar su partido de los 16avos de final ante Bosnia y Herzegovina en el Estadio Bahía de San Francisco, allí en Santa Clara. Y recordando que a primera hora Inglaterra avanzó a la fase de los octavos de final luego de derrotar por 2-1 a la República Democrática del Congo con 2 goles de Harry Kane.
1: El cielo en Santiago presenta nubosidad parcial a esta hora, la temperatura marca 11 grados y la humedad alcanza el 46%.
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0: Y arrancamos este bloque escuchando a Clemente, que nos acompaña además acá en los estudios de la radio Biobío. ¿Cómo estás, Clemente? ¿Todo bien?
1: Bien, muy bien. Muy contento de estar acá.
0: Temazo, ¿ah?
1: Temazo, ¿no? Está bueno.
0: Está bueno.
1: Yo le tenía mucha fe. Siento que era una de las canciones de esta nueva era y de este nuevo disco que salieron de manera muy natural y muy, como que fluyó muy bien en el momento en el estudio de estar escribiendo ahí con Navales y con Abby en Miami. Y siento que logramos poner ese mensaje de cómo estará ella muy bien en esta canción.
0: Oye, bueno, cuéntanos un poquito de ti, de cuántos años en la música, este sonido que tiene además muy latino,
1: sí,
0: ¿no es cierto? Muy internacional, ¿cómo lo conseguiste, cómo lo consigues?
1: Creo que, bueno, han sido muchos los referentes que,

0: que he tenido a lo largo de mi corta vida hasta ahora, que siempre fue muy romántico, muy, no sé, escuchar mucho Luis Fonsi, Juanes, Vacilos, y como que siempre me gustó ese estilo de música. Siempre como, era la música que más me llamaba. Y por lo mismo, cuando empecé a escribir mis canciones y empecé como a desarrollar más este lado artístico, eran mis referentes, y siento que fueron referentes muy claves que me ayudaron a encontrar mi sonido dentro del mundo del pop latino. Y por lo mismo escribí varias canciones durante, no sé, antes de la pandemia. La pandemia también me sirvió para escribir harto y grabar. Y salió mi primer disco, que fue Vaivén. Luego saqué el 2024 mi segundo disco, Las Cartas Pendientes. Pero ahora comienza una nueva era. Siento que es un nuevo Clemente, un nuevo sonido, un nuevo estilo. Y tirado más al pop. Este es el pop más energético, más festivalero. Y siento que se ve muy bien evidenciado eso en esta canción, en cómo estará ella.
1: Claro, un sonido más, por eso te decía, más internacional, más de un pop latino que el Latin Pop, que es un nombre más de industria que de la gente, ¿no? Que un poquito, muchos artistas urbanos, estaba viendo la carrera, por ejemplo, María Becerra, cómo ella evoluciona de la música más urbana, o de la música que la gente conoce como reggaetón o como más trap, y va dando paso a esta música más latina, que tiene un público más amplio.
0: También es cierto.
1: Una llegada mucho más grande, digamos, sí. en todos lados. ¿De dónde eres tú? Cuéntanos un poquito de tu carrera.
0: Yo soy santiaguino, nacido y criado aquí en Santiago. Creo que para mí la música siempre ha estado muy, muy presente en mi vida, con guitarreando cuando chico, con mi abuelo también, siempre aprovechando las oportunidades que se me presentaban, tanto en el colegio como en mi época universitaria también, de aprovechar, de desarrollar mi lado más artístico. O sea, en el fondo necesitaban a alguien para actuar en algo, yo iba, actuaba, necesitaban a alguien para cantar.
1: ¿Y cuándo empezaste a hacer canciones? ¿Cuándo ya?
0: La guitarra, me acuerdo, no sé, empecé a pescar un poco la guitarra en el colegio, y me acuerdo que llegaba a mi casa, aprendía YouTube y empezaba a buscar tutoriales de cómo tocar las canciones que a mí me gustaban, sin saber cómo hacer un acorde, sin saber nada, y yo imitaba simplemente la posición de los dedos y sacaba las canciones. Y después dije, ya, voy a empezar a probar, y empecé a escribir mis canciones, como a mí me gustaría que sonara, no sé, esta canción, esta otra canción. Y me acuerdo que me gustaba escribir en inglés, porque sentía que esa era la manera de hacerlo. Y nada, después empecé a escribir en español, y cuando cambié al español me di cuenta, ahí empecé a hablar de mí, de mis experiencias, de mis sentimientos, y empecé a sentir que era algo más honesto. Y también empecé a sentir que eran historias que, imposible que solo yo hubiera vivido o sentido algo así. Yo creo que hay gente que también puedo ayudar de alguna manera a poner en palabras lo que ha sentido o lo que está sintiendo y viviendo la gente que escucha mis canciones. Y empecé a escribir así, sin pensar nada, hasta que llegó un momento en donde dije, estas 10, 12 canciones juntas pueden armar un disco, vamos. Y lanzamos, y ahí partimos.
1: Oye, ¿y cómo perseverar en este sonido cuando, claro, están más de moda otros sonidos?
0: Claro, también es verdad.
1: Cuando se hace más viral otros sonidos, cuando es más fácil quizás llegar a la popularidad escribiendo o metiéndote en otro género, ¿no es cierto? Pero has perseverado acá en este. ¿Y este disco lo grabaste afuera? ¿Fuiste a grabar afuera algunas canciones?
0: Sí, este disco lo fui a grabar afuera. Me acuerdo que mis primeros dos discos los grabé acá con un amigo en el estudio, y siento que me sirvió mucho como para empezar a aprender realmente cómo se graba, distintos sonidos, distintos consejos, y ok, genial, funcionó. Pero ahora que quería cambiar un poco, dejar de lado la balada más romántica, irme al pop, empecé a escribir por Instagram a productores que yo conocía, que había escuchado, que trabajan con artistas que a mí me gustan mucho, y les escribí por Instagram a Navales, un productor colombiano que vive en Miami, y le escribí por Instagram y me contestó al tiro, empezamos a hablar. Y me subí en avión, partí a Miami, nos juntamos ahí en el estudio, nos conocimos ahí en persona, ya habíamos hablado antes, pero primera vez en persona en el estudio. Y ese día salió el primer single de esta nueva era, que fue Bancarrota. Al día siguiente escribimos otra canción, y otra canción, y otra canción, y así empezamos a armar este nuevo disco y esta nueva era. Y siento que me sirvió porque también fue ir a meterse a donde realmente, no sé, quiero aprender. ¿Cómo lo logran ustedes, mis grandes referentes, grandes artistas que yo sigo y que como que siempre he soñado en llegar a ese nivel? ¿Cómo se hace? Y siento que he aprendido mucho, siento que eso me sirvió demasiado. Fui una esponja de absorber conocimiento, y cómo fluyeron las canciones fue un ritmo de trabajo que tampoco estaba acostumbrado, tan rápido. Y eso me sirvió demasiado.

0: ¿Tienes suplemento?
1: Yo tengo 28.
0: 28.
1: Sí, 28.
0: Está partiendo ahí. Está partiendo en la música. Bueno, está con este nuevo álbum, con este nuevo sonido, que también implica una reinvención total, ¿no? Un nuevo concepto.
1: Yo creo que eso era importante también, como... Me acuerdo que después del segundo disco, paré. Necesitaba una pausa, necesitaba replantearme realmente como... ¿Seguimos o no seguimos? Como de repente también la sea mata. Uno quiere que las cosas salgan un poco más rápido, vayan avanzando de otra manera. Y empecé como a dar por sentado todo lo que estaba pasando. Dejé de disfrutar el momento y dije, necesito una pausa y pensar bien qué quiero hacer para adelante. Y siento que fue necesaria esa pausa porque también dije, no quiero sacar música por sacar música. Quiero hacer algo, quiero llevar realmente una propuesta nueva a la mesa. Y ahí fue donde empecé a pensar, cambiemos el sonido. Hay que empezar también a mutar como artista. Yo siento que eso es importante, no quedarse pegado en que, no sé, los tres discos suenen iguales, ¿no? Yo creo que era importante hacer un cambio realmente. Y ese tiempo fue un tiempo en que, claro, uno desaparece y es difícil después volver a tocar la puerta y decir, acá estoy, y hacer ruido y miren esta canción nueva. Pero para mí fue necesario como ver las cosas un poco más con perspectiva, buscar este sonido nuevo. Y nos fuimos al pop, nos fuimos a un look más ochentero, que como se ven ahí en mis videos, en mi canal de YouTube, los sonidos también más ochentero, más pop ochentero, el sintetizador, los teclados, siento que también era importante mostrar eso dentro de esta nueva era. Así que me tiene emocionado, me tiene muy contento cómo va avanzando.
0: Clemente, estamos hablando de su nuevo proyecto llamado Camino al Norte. Escuchamos al inicio de la canción Cómo Estará Ella, que es el primer adelanto oficial, y conversando un poquito de esta nueva etapa de Clemente y de cómo se está perfilando a nivel también internacional, ¿no?
1: Sí, Camino al Norte, de hecho, es el nombre de mi último show que hice en la sala SCD de Bellavista. Vendimos todas las entradas, fue un lindo show. Siento que logré llevar al escenario este nuevo sonido. Canté las canciones antiguas de mis primeros discos, Pensándolo Bien, Recuerdo, sí, canté las canciones que la gente quería escuchar también en vivo y canciones que, bueno, me llevaron a donde estoy hoy en día. Así que mostramos este nuevo sonido, pero cambiamos un poco la antigua, lo llevamos a este mundo nuevo, a este nuevo pop en vivo, y pude mostrar las canciones que no han salido todavía. Y las mostré ahí en el escenario, la gente, ver cómo reaccionaba la gente, siento que fue necesario eso, y fue una linda sorpresa, como la reacción y el cariño que le dieron. Y Camino al Norte ahora se va a Perú, y tengo show en Perú el 8 de agosto, así que seguimos Camino al Norte. Ahora me pasé bien para el norte, nos fuimos a Perú, así que
0: es Lima,
1: eso,
0: ¿no?
1: Me tiene en Lima, el 8 de agosto, y eso me tiene feliz porque es mi primer show fuera de Chile. Va a estar increíble.
0: El 8 de agosto, entonces, Lima, Perú, el primer show de Clemente. Clemente, ¿cómo te encuentra la gente? Porque muchos me están preguntando cómo conozco sus canciones, cómo conozco lo antiguo.
1: Bueno, ahí me pueden encontrar en las plataformas musicales como Clemente, todo en mayúsculas. Me pueden encontrar en Instagram para anunciar los nuevos lanzamientos, las nuevas fechas, las nuevas cositas que se vienen, como Clemente-bajo. Y en TikTok me pueden encontrar como Clemente.oficial.
0: Dice, tiene un sonido muy parecido a Basilo, ¿le gusta Basilo?
1: Eso.
0: Aquí dice la gente, estoy leyendo aquí, medio Morat, dicen algunos. Aquí la gente empieza a buscar los parecidos, los referentes, ¿no?
1: Sí, yo creo que es inevitable. Yo creo que uno empieza a usar esos distintos elementos de los referentes para hacer su sonido. Y bueno, referentes muy grandes, Morat. Compartí escenario con ellos para abrir sus conciertos. Eso también fue muy, muy lindo. Una gran experiencia.
0: Sí, fue un... Me imagino que para ti...
1: Sí, emocionante. Porque en el fondo, para mí también, gran referente, como te dije. Y escuchaba sus canciones. Escucho sus canciones hasta el día de hoy con mis amigos. Y de ahí pasar a abrir su concierto en el Movistar Arena. Fue una locura. Fue una noche de mucho crecimiento profesional y personal también. Pero... ellos también muy cercanos, de ofrecer consejos, de conversar, de, no sé, seguirnos en Instagram. Y siento que fue una muy linda experiencia. Definitivamente fue un antes y un después en mi carrera.
0: Aquí escribió Don. Muy bien, este chiquillo me recuerda mucho a Coti.
1: ¿A Coti? Bueno, qué honor, qué honor.
0: Mira, tremendas canciones de Coti, ¿no?
1: Buenas canciones.
0: Por lo general cantadas por otros, pero tremendas canciones.
1: Son buenas, son muy buenas.
0: Nada, esto fue un error. entre

0: Ese era un clásico. Claro. Clásico.
1: Ahí está. Bueno, hay la gente mucha escribiendo ahí, conociéndote, buscarte en tu canal de YouTube.
0: ¿Un canal de YouTube?
1: ¿No es cierto? Me imagino que en tu Instagram toda la información de...
0: Por supuesto.
1: De lo que vienen los shows, los temas nuevos, cuándo van a ir saliendo. Hoy día hay toda una forma de presentar la música que...
0: Sí, ahí diferente, digamos, las redes sociales esenciales para mantenerse cercano también. Pues me gusta leer los comentarios, ver qué opinan, si les gustó una canción o no les gustó, el por qué. Trato de responder ahí todos los mensajes, que siento que también es muy importante. Y bueno, uno está donde está gracias al público que lo escucha y que lo quiere y lo mantiene aquí. Entonces hay que... Yo creo que es importante estar atento a eso, a qué opina la gente también.
1: Sí, no, aquí con una recepción muy linda, Clemente. A Vale Villar escribe, dice, me gustó mucho Clemente, me recuerda a Rake, canta muy lindo, lo buscaré en IG.
0: De eso.
1: En Instagram, ¿viste? Ahí está ya la gente escribiendo, conociendo a Clemente.
0: Son lo máximo.
1: Vámonos con esta nueva canción de Clemente, que está muy, pero muy buena. Y nos vamos a ir escuchando esta canción para ir a la pausa. Te agradecemos, Clemente, que hayas venido. Gracias por tu tiempo y que sigan los éxitos.
0: Eso, vamos con todo. Muchas gracias.
1: Si estoy en Perulocho, te voy a ver.
0: Eso, sería buenísimo. Julio, cuento contigo.
1: ¿En serio?
0: Eso, eso.
1: Perulocho, te voy a ver.
0: Me parece.
1: Chao.
0: Nos vemos.
1: Abrazo.

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7: Hola JC, gusto saludarte. Oye, nada más decir que para la señora que dijo que este gobierno era inoperante, le recuerdo que tuvimos 4 años con niñitos que eran mucho más inoperantes, que no dejaron plata, y la cantidad de plata que le pasaron a las fundaciones. Así que miren, no hablemos de inoperante, yo creo que habría que mirarse por el ombligo. Ya te mando un saludo a ti, y este gobierno está recién empezando, así que no es el minuto de decir, de juzgar nada. Hasta luego, un abrazo.
8: Hola Julio César. Yo creo que este gobierno no haya por dónde empezar para arreglar la embarrada y dejar los anteriores. Es como cuando uno se cambia de casa y encuentra todo el desorden. Por algún lado hay que iniciar el orden. Chau.
9: Buenas tardes, don Julio. Qué pena que la gente le eche toda la culpa al presidente actual. Lleva 4 meses. Déjenlo que trabaje. Si se encontró un país sin plata, ¿qué quieren? La gente es peor ciego el que no quiere ver. Y no habla nada de las fundaciones. Ahora la noticia que hubo que 1 billón de pesos más o menos no han declarado. ¿Esas plata dónde están? ¿Quién habla de eso? Qué pena que la gente sea tan ciega solo por la política. Qué pena.
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Recordemos que ya está en el segundo tiempo, 72 minutos. 2-0. Gana Senegal. Senegal 2, Bélgica 0. En este instante estaría quedando eliminado Bélgica y sería el tercer gran europeo que se iría para la casa. Ya se fue Países Bajos, Holanda, ya se fue Alemania, Inglaterra hoy día estuvo con hasta los 75 minutos perdiendo y ahora se estaría yendo Bélgica. Lo pasa mal Europa en este mundial. No se acomoda, le hacen partido los equipos sudamericanos, asiáticos, africanos. ¿No es cierto? No está siendo fácil para ellos. Muchos pensaban que Alemania y Países Bajos iban a ser protagonistas de este mundial y han quedado en el camino frente a Paraguay y frente a Marruecos. Y ahora Bélgica, siendo 73 minutos, no quiero decir nada porque hasta los 73 minutos del partido anterior, Ghana le ganaba 1-0 a Inglaterra. Inglaterra lo da vuelta en los últimos 15 minutos y gana 2-1 con dos goles de Harry Kane. ¿Te imaginas que se quedaba eliminado Inglaterra también? Y ese quedaba eliminado Inglaterra también. Estaba fuera Alemania, Holanda, Inglaterra, Bélgica ahora, una locura. Bueno, un mundial entretenido, ¿ah? ¿Eh? Ha sido entretenido. ¿Para qué vamos a decir una cosa por otra? Peleados los partidos, bonitos, harto espectáculo. Pero nosotros seguimos para hablar de actualidad. Mira, ya

0: rapidísimo. Senegal es un equipo, pero explosivo. Rápido. Y que a diferencia de otro equipo africano, ¿cuál es la diferencia de Senegal con otro equipo africano? Porque todos son rápidos, explosivos, físicos, tienen más técnica. Jugadores de Senegal tienen más técnica. Y ahí hay una diferencia con otros conjuntos africanos. Vamos a seguir a... Este miércoles el Comité Estratégico de Auditoría y Revisión Fiscal resolvió incluir 4 nuevas investigaciones en el plan de inspección total del Estado. En este punto se identificaron más de 5.4 billones, escúcheme bien, 5.4 billones de pesos transferidos a fundaciones y que debieron haber sido objeto de rendición. De ese total, de los 5,4 billones, más de 1.4 billones no acreditan su rendición. O sea que no estamos hablando que un sándwich con una Coca-Cola no se acreditó, un pasaje. No, es que el taxi no me dio boleto. Se me perdió la boleta del chino. No nos dieron. No, esta cuestión no es que la colación no. No nos dieron el vale colación. No. Aquí estamos hablando de 1.4 billones que no acreditan su rendición. Estamos con Francisco Leturi, abogado de la Universidad Católica y expresidente del Consejo para la Transparencia, para hablar de este tema. ¿Cómo está, Francisco?
1: ¿Cómo estamos, Julio? Muy buenas tardes. Otra vez más hablando de estos temas. Fundaciones, como si no hubiera pasado nada en Chile hace unos años atrás, como si no hubiéramos aprendido la lección. Y uno se molesta y se chorea, porque efectivamente, como decía usted, esto no es un error administrativo, esto es un patrón sistémico de indolencia, de negligencia, de irresponsabilidad. ¿Sabe qué más yo lo llamaría de mediocridad estructural? Mediocridad estructural a nivel del Estado, porque llegó la escoba y todos dijimos, bueno, este es el momento para hacer una gran reforma estructural. Estamos en el año de la inteligencia artificial, sé que estas cosas se podían vigilar mucho mejor. Pero no pasó nada cuando fue el caso de las fundaciones. Y pasan unos poquitos años más y vuelve a pasar. Y de nuevo, la misma dinámica, los billones de pesos, el 60% de las platas que se le dieron a las fundaciones no tienen rendición, si es mucho. O sea, eso da lo mismo los números que sean. Es como, primero, alguien les hizo el cheque a fundaciones nuevas. Muchas de estas son fundaciones nuevas. Después, no se les pidió ni siquiera rendición de cuenta. Entonces, ¿cómo podemos pedirle a la gente que confíe en el Estado, que crea que la plata está bien gastada, que no hay robo? Porque, y yo sé que usted me quiere decir algo, pero déjeme decirle una cosita. ¿Por qué se usan tanto las fundaciones? El argumento típico es porque el Estado es ineficiente. Yo creo que si el problema es que el Estado es ineficiente y es poco ágil, bueno, deberíamos solucionar el problema para que el Estado fuera ágil. Pero bueno, ni siquiera se enfrenta a ese problema. Dicen, hagamos lo que tenemos que hacer por vía de fundaciones. Pero las fundaciones no tienen la Contraloría encima, no tienen Consejo para la Transparencia, no tienen ley de compras públicas. Entonces, se le pasa la plata a las fundaciones y luego, desaparece. O sea, se pierde el control, se gasta la plata en lo que quieren, se gastan el sueldo en lo que quieren, no hay ningún tipo de rendición de cuenta o capacidad de fiscalizar. Y eso, todo eso que viene pasando desde hace demasiados años en Chile, me parece demasiado grave y demasiado molesto. Y lo que más me molesta es que tenemos 200 parlamentarios, que tenemos más de 20 ministros, y no están desde hace por lo menos 4 años, que cuando fue lo de fundaciones, no están trabajando. Que no se mueva una hoja más, que no se firme un cheque más hasta que este problema no esté medianamente solucionado. Es mucho,
0: Francisco,
1: mucho, sí.
0: Pero yo creo que la duda que tiene la gente, más allá de todo este entuerto, ¿no es cierto? Y que lo podemos conversar también, ¿no? Del tema específico de las fundaciones, es el sistema de fiscalización temprana. Porque una cosa es que tú empieces a dar dinero que no esté justificado, pero 1.4 billones entregados sin justificaciones, que es una locura, digamos. No.
1: ¿Quiere que lea una cosa? No. Yo no sé escribir esa cifra. Por supuesto, nunca la he tenido, pero no sé cómo se escribe. Está

0: esta plata, yo creo que la mayoría de los auditores, por supuesto, y entregar la plata y sin pedir rendición en esos montos.
1: Claro, porque
0: por tanto tiempo.
1: Uno puede decir, claro, al principio a lo mejor, no sé si dentro del estándar, todo, cuando se están partiendo, se entregan algunos dineros para echar a andar al, no estoy inventando. Pero una vez eso, tú esperas que llegue esa rendición para ya empezar a que te empiecen a rendir para seguir soltando dinero, porque además descubrimos en estos casos de corrupción, de que tenían que ir entregando plazos, proyectos, etcétera. Pero acá tú sientes que hay una entrega abultadísima de dineros y seguramente sin explicación se entregaban más y después sin explicación o sin justificación más. Entonces, chuta, claro, es sospechoso, digamos.
0: No, o sea, no, y usted dice, uno siente que... No, si sabemos cómo es, se entrega la plata y después, oye... ¿Cuándo me vas a rendir? Pero tampoco hago mucho esfuerzo porque se rinda, nadie se preocupa demasiado, todos están preocupados de otras cosas, y finalmente los que reciben las plata saben que mientras no los aperciban, mientras no les llegue alguien encima que no les va a llegar, pueden hacer bastante lo que quieran. Esa es la realidad de cómo se gastan muchos millones de millones de millones de pesos en Chile. Nadie está en contra de que se gaste plata, de que se ayude a la gente, pero precisamente... Esta es la forma en que la plata no llega a donde tiene que llegar. Esto, o sea, este pedir rendición de cuentas no es burocracia, es seriedad, es responsabilidad, es un mínimo que uno tiene que hacer cuando está pasándole mucha plata a un ente privado para que haga una función que el Estado no está en condiciones de hacer por la razón que sea.
1: Claro, porque yo no quiero...
0: Hay un tema de flojera.
1: Oye, Francisco, porque yo no quiero ser un pájaro de mal agüero, ni le quiero poner color, ni quiero echarle, ¿no es cierto?, leña al fuego, pero esto ya es no rendir la cuenta, porque si empezamos a ver cuántas, sí, a lo mejor, es. Boletas falsas hay, cuánta rendición de cuenta fulera, cuánta amiguismo, leninismo que pasó una factura, o sea, no quiero ni pensar eso, porque esto ya es que... Ya es que no se dieron el tiempo ni siquiera de rendir la cuenta, porque imagínate, claro, cuánto habrá el rendimiento fulero, porque no, pero salgámonos de ahí.
0: Pero es que es obvio, a ver, hoy día están muchas de estas fundaciones llamando por teléfono, consiguiéndose factura, interpretando que la cláusula 19 decía que los contratos anexos y qué sé yo, van a inventar un cuento chino. Pero, o sea, obviamente, eso que usted dice, no nos metamos ahí. Eso es lo que está pasando. Esto es ni siquiera la rendición. Pero yo, habiendo dicho eso, creo que más importante que el titular que va a salir mañana, que echarle la culpa al gobierno anterior, que ni siquiera había constituido este consejo de auditoría que descubrió las cosas ahora, que no sirvieron para nada las comisiones que se hicieron después del mega fraude de las fundaciones del 2022. Más allá de todo eso, yo lo único que quiero es: ¿cómo paramos la bola de nieve? Está bien, hagamos sumario, hagamos todas esas cosas, pero lejos lo más importante es cómo lo hacemos para que el próximo peso que hay que gastar, que hay un chileno o chilena necesitada que tiene que recibir, que está esperando esa ayuda, ¿cómo lo hacemos para que no sea tan chacotero, tan poco serio? Y eso, a mí me da lo mismo quien sea el que lo proponga, quien sea el que lo arregla, si es de izquierda o de derecha, pero esto es como un mínimo de decencia, es ¿cómo cuidamos la plata? ¿Cómo, o sea, se le entrega un cheque millonario y cómo no se le pregunta al que se lo entregó en qué se lo gastó? ¿Cómo no tenemos garantía? ¿Cómo no sabemos, cómo no tenemos certeza? O sea, es el Estado de Chile el que está propiciando esta cueca en pelota al no establecer esos controles mínimos. Es demasiado básico, es demasiado mínimo. Yo realmente no me explico por qué pasa. Y segundo, una vez que ya pillamos qué pasa... bueno, vamos a darle un plazo, vamos a darle unas 2-3 semanas a las autoridades actuales, a ver si le ponen, pero si ponen la tranca en la puerta y arreglan esta cuestión, porque más encima hoy día, como le decía recién, con inteligencia artificial, con computadores, con sistemas de control mucho mejores que los que existían antes, que era un señor de Contraloría que iba con una libretita ahí mirando casillero. Esto ya no debería pasar.
1: Francisco, ¿sí? No se vaya, tengo que hacer un pequeño alto, pero quédese con nosotros, volvemos de inmediato.

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10: Lukaku a los 86 minutos pone el 2-1. Empata Bélgica. Empata Bélgica recién. Nadie lo puede creer. Lo empata Bélgica a los 86 Lukaku y a los 88 no sé quién. Lo acabo de ver. Lo acabo de ver. En dos minutos Bélgica empata. La gente de Senegal se toma la cabeza. No lo puede creer. A los 86 minutos. Lukaku. Y recién pone el empate. El número 8, ¿no? No le veo ahí el... El número, creo que el número 8, un cabezazo. Yuri Tielemans, es Yuri Tielemans. El empate parece increíble lo que estamos viendo. En dos minutos, en tres minutos, lo empata Bélgica. Parecía todo perdido, ganando 2-0 Senegal claramente. El arquero salió mal. Por una fracción de segundo, se queda corto el arquero.

0: Y el número 8 de Bélgica, el capitán belga, Tielemans, logra el empate. Y esto está 2-2. No, una locura. 2-2. Bueno.
1: Estamos viendo el fútbol. ¿Y a qué hora trabajamos?
0: Ah, señor, madre. Siempre nos apura, nos presiona. Tan mañoso que... Ha sido un mundial, po. 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Mi querido Francisco, bueno, disculpa.
2: Sabes que nunca en mi vida me había pasado estar hablando cosas serias a 3-4 minutos que termina un partido de esta magnitud. Así como que se me hace incorrecto hacerlo, estoy nerviosísimo.
0: No, pero además, bueno, además que ganaba Senegal 2-0, estábamos hablando de que...
2: ¡Ay, qué hermoso era eso!
0: De que estaban cayendo los equipos europeos, ya se había ido Alemania, se había ido Holanda, ahora se iba a ir Bélgica, y en 2 minutos lo empata Bélgica.
2: Oh, mire, yo creo que siempre cuando pelea David contra Goliat, uno está de parte de David, uno está de parte del chico. Yo estaba pero emocionado aquí, dije, voy a conversar un rato con Julio César.
0: Uy, bueno, aquí lo gana Bélgica.
2: No, me digas.
0: Uy, no.
2: No me digas.
0: Le dio. Se abrió un poquito a. Lukaku lo dejó solo al 14, pero.
2: ¿Y cuántos minutos dieron? ¿Cuántos minutos extra dieron?
0: Dieron 7 minutos y va 1 minuto.
2: Uy.
0: Mira, estaba solo, se le abrió. Era el 3-2 de Bélgica. No, una locura. Ahora, pero fue córner, ¿eh? No, la gente de Senegal no lo puede creer. Bueno, está entretenido el fútbol.
2: Sí, pues cuesta seguir hablando con estas circunstancias, pero, sí.
0: Bueno,
2: pero sí. No, sigamos.
0: Si ya no pasa nada, puede haber un alargue, hay 30 minutos de alargue. Bueno, Francisco, terrible. Yo quería retomar una cosita que tiene que ver con lo que estábamos hablando de también cómo esto lo da la confianza, porque me han escrito dos fundaciones o tres fundaciones en los comerciales. Una fundación que parece que es de animales me decía, nosotros nunca hemos recibido un dinero del Estado, nos sacamos la mugre, tenemos 100 rescatados, estamos día a día luchando, trabajando con gente que nos ayuda. Entonces lo mal que también hace, aparte del fraude, aparte de lo que uno siente que hay platas que, ¿no es cierto?, se malgastan de esta manera, pero también lo mal que le hace a pequeñas fundaciones o pequeños grupos que sí están con un buen propósito, ¿no?
2: Claro, de hecho nunca debimos haber llamado a este caso el caso fundaciones, porque aquí la culpa no la tienen las fundaciones, la tiene el que hace el cheque, claro. El que tiene el deber además de mostrar en qué se gasta la plata, en qué se gasta correctamente, es el Estado. Es el Estado el que tiene que entregar, que tiene que pedir, exigir rendición de cuentas, exigir boletas de garantía, fiscalizar y cobrar esas boletas de garantía si las cosas no se hacen bien. Además, yo pensaba mientras estábamos en la pausa, ¿cómo es posible que estas cosas pasen tan seguido? Si esto, cuando uno se equivoca una vez, dos veces, tres veces, pueden ser errores. Pero cuando tenemos el 60% de las platas dadas sin rendiciones, ya es un problema bastante mayor. Sobre todo, y quiero insistir en este punto, cuando hoy día la tecnología permite tener rendición minuto a minuto, online, pública, accesible a todo el mundo, con pruebas de los gastos, con facturas reales, no con facturas truchas las que se están consiguiendo, mientras estamos conversando, se están consiguiendo facturas, excusas, documentos prefechados y un montón de otras cosas para que todo termine en nada. Entonces, pudiendo solucionar las cosas, siendo temas importantes, y aquí esto no es

0: cualquier cosa. Esto es plata para la gente que más lo necesita. Estoy quedando hasta embarrado. Yo creo que las fundaciones se han visto muy perjudicadas. Mire, yo lo voy a contar. Yo pertenezco, soy director de una fundación creada hace poco tiempo y que pusimos en sus estatutos que tenemos prohibido recibir plata del Estado. Así. Así nomás, porque caen todos bajo.
1: Se mutió ahí, Francisco. Ahí algo pasó. Bueno, estamos en la hora también, ¿ah? Le enviamos un abrazo ahí a Francisco. No sé si. ¿Nos escucha, Francisco?
0: Aló.
1: Ahí.
0: Yo lo escucho muy bien, ¿usted a mí? Sí.
1: Se te fue al final, pero se entendió la idea de.
0: Oiga,
1: de que estás en los estatutos no recibir plata del Estado.
0: Ah, le iba a contar más cosas, pero una sola cosa para terminar, don Julio. Quería tomarme una licencia, le quiero mandar un saludo. No voy a mencionar a quién, un amigo mío que está de cumpleaños mañana. Y que le tengo un regalo. Nada más que eso. Y el regalo que le tenía, me lo comí, pero va a tener otro. Me tomé esa licencia. Hasta luego.
1: Hasta luego, Francisco. Un abrazo. Bien. Gracias. Le espero un regalito. Chao, chao.
0: Adiós.
1: Que esté bien.
0: Adiós.
1: Gracias por todo. 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Nos vamos. Muchas gracias por la sintonía, por el cariño. Chau, chau.
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12: Con una caída del 0,9% en el IMASEC de mayo, la economía anotó 5 meses de cifras en rojo y el propio presidente José Antonio Kast aseguró que Chile enfrenta una enfermedad.
13: Y eso es algo que también a nosotros nos sucedió como país. Nos olvidamos de que íbamos ascendiendo y progresando. Y nos dimos cuenta tarde de que teníamos una enfermedad económica.
14: Con ese escenario de fondo, economistas aseguraron que junio será clave antes de hablar de recesión técnica y apuntaron a la política monetaria del Banco Central.
15: Eso no se puede descartar, pero por el momento no es lo que parece más probable.
16: Entonces, el Banco Central está entre la espada y la pared. No puede bajar la tasa tranquilo porque la inflación todavía está alta, pero tampoco puede ignorar que la actividad se esté cayendo.
12: En los próximos minutos comenzará la primera sesión de una mesa política por la Ley de Reconstrucción Nacional que reúne a oficialismo y oposición, además del Ejecutivo.
17: Presentaremos indicaciones como un tronco común desde la oposición en los temas que nos representan.
18: Bajar el impuesto corporativo no a 23%, sino que a 22%.
14: Chile Vamos y Republicanos descartaron avanzar hacia una coalición. Todo esto en medio de crecientes recriminaciones.

0: Acciones tras la fallida acusación constitucional contra el ex ministro de Hacienda, Nicolás Grau.
1: No vamos a aceptar más cancelaciones ni imposiciones.
2: Invito al Partido Republicano a dejar esta lógica confrontacional.
3: Estas peleas de dime y diretes no nos conducen a ninguna parte.
4: Más de 1,4 billones de pesos transferidos a fundaciones durante el gobierno anterior no cuentan con revisiones acreditadas. Esto de acuerdo al tercer reporte del Comité de Auditoría y Revisión Fiscal.
5: Millones de pesos transferidos a fundaciones. Este es un punto especialmente sensible.
6: Acá el Ministerio Público tiene que ponerse las pilas, porque no puede ser que esto sean solo cifras.
0: La Fiscalía abrió una nueva investigación contra el senador Miguel Ángel Calisto por un eventual soborno al exfiscal regional de Aysén, Carlos Palma, para evitar la continuidad de sus causas judiciales.
7: Esos hechos aseverados por Cárcamo y por Graf son absolutamente falsos. Con esa declaración, el señor Cárcamo logró un acuerdo con la Fiscalía para salir de prisión preventiva.
4: El Ejecutivo anunció que una de las indicaciones a la Ley de Responsabilidad Penal Adolescente contempla un mecanismo que permitiría, en ciertos casos, que adolescentes de 16 a 18 años puedan ser juzgados como adultos.
8: Creo que hoy día la respuesta debe ser respecto del listado de delitos que se encuentran indicados y que generalmente no se corresponde a lo que entendemos como delitos de extrema gravedad.
0: El presidente José Antonio Kast culminó su visita a Paraguay y reiteró el llamado a que Latinoamérica combata en conjunto el crimen organizado. Su homólogo Santiago Peña agradeció el fortalecimiento de las relaciones bilaterales.
9: Un mensaje de gratitud por su visita, presidente Kast, que podamos dejar un punto en lo más alto de esta relación que tiene más de 180 años de historia.
4: Parlamentarios y transportistas cuestionaron el cobro de un impuesto encubierto en 5 autopistas urbanas revelado por la unidad de investigación de Biobío.
10: Que hay una situación abusiva que algunos parlamentarios de hecho hemos denunciado ya hace un tiempo, pasa tanto en los peajes como en los TAG.
11: Me parece nuevamente que el Congreso permite un tipo de abuso.
0: Y en noticias que llegan desde el exterior, el número oficial de muertos por los terremotos ocurridos en Venezuela hace una semana se elevó a 2.295.
4: República Dominicana deportó más de 196.000 haitianos indocumentados entre enero y junio de este año.
0: Un equipo de científicos en Estados Unidos desarrolló una célula sintética capaz de completar un ciclo vital, replicando su material genético.
4: En el deporte, Inglaterra venció por 2-1 a República Democrática del Congo y va a enfrentar a México en los octavos de final del Mundial de Fútbol.
12: It is maybe one of the most beautiful.
13: Es uno de los encuentros más bonitos, uno de los más emocionantes que puedes tener, jugar en el Estadio Azteca ante México. Por supuesto, sin mencionar la altitud, que será una desventaja, porque no podemos adaptarnos a eso en 4 días.
0: Y la Universidad de Chile y Unión La Calera se enfrentan desde las 20:30 horas en el Estadio Nacional por la Copa Chile.
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15: 6:06 p.m.
4: Muy buenas tardes, bienvenidos, gracias por acompañarnos. Esta es la edición vespertina de Radiograma para revisar las noticias de esta jornada junto a Néstor Aburto. Néstor, buenas tardes.
0: ¿Cómo estás, Nivaldo? Auditores, muy buenas tardes. Saludamos a todos quienes nos están escuchando a través de las 43 estaciones de la radio que se conectan para transmitir información independiente. También a través de todas las plataformas. Estamos en TV Cable, por ejemplo, nos va a encontrar en Cable Operadores también a lo largo y ancho del país. Canal 853, que es la señal de Movistar, donde nos hemos incorporado justamente en las últimas horas, pero también nos va a encontrar en nuestro canal de YouTube como Bio Bio, en X con @BioBio, en Zapping también estamos, en distintos, ya les decía, distintos TV cables. Se puede comunicar con nosotros y es fácil, lo puede hacer a través de nuestro número de

0: WhatsApp más 569-9200-7888. Recuerde que Bio Bio, la radio, está a las 24 horas del día en vivo, siempre. Entonces, tener este WhatsApp puede ser una forma de comunicación ante una emergencia o una situación puntual. También está nuestra línea gratuita 800-810-810.
1: Vamos de inmediato con las informaciones. El presidente José Antonio Kast ya está en la residencia presidencial de Suárez en una bilateral con su homólogo de Uruguay, Yamandú Orsi. En Montevideo está la enviada especial de la radio, María José de la Barra. María José, buenas tardes.
2: ¿Cómo están? Muy buenas tardes. Los saludo desde Montevideo, Uruguay, donde el presidente de la República, José Antonio Kast, ya se encuentra en la residencia presidencial de Suárez y Reyes, reunido con su homólogo de este país, Yamandú Orsi. Recordemos que el presidente inició esta semana una visita internacional en Paraguay. Esta tarde ya se dirigió con rumbo a Uruguay y se encuentra en este momento reunido en esta reunión bilateral que va a culminar con dos acuerdos que van a firmar los mandatarios relativos a aspectos diplomáticos y también de cooperación tecnológica. Los temas a tratar en la reunión, que luego va a ser ampliada a los distintos ministros que acompañan al presidente, son varias: cooperación antártica entre ambos países, también cooperación en temas de seguridad, y uno de los aspectos que va a plantear el presidente de la República tiene relación con que Uruguay se sume al compromiso de Santiago que se suscribió a fines de mayo para poder avanzar en un combate latinoamericano contra el crimen organizado. En Montevideo, Bio Bio, la radio.
0: Se han registrado daños en Antuco por el denominado viento Puelche, que está afectando a la zona centro-sur del país. Vamos rápidamente a tomar contacto con Mario Tapia, que ha recorrido justamente la comuna precordillerana en la provincia del Biobío, que es Antuco. Mario, te escuchamos.
3: Bueno, como hemos estado informando, seguimos en el sector cordillerano de Antuco, porque a esta hora ya va a comenzar el COGRIS final del día, precisamente para avanzar en las emergencias que se están produciendo aún en la comuna de Antuco y alrededores, debido a que el fuerte viento Puelche ha continuado durante la tarde con una leve declinación, pero sin embargo aún con emergencias. Más de 80 viviendas, hemos dicho, han sido afectadas, pero también en Alto Biobío hemos tomado contacto hace poco rato con el alcalde de Alto Biobío, Félix Vita, que nos señala que hay 30 casas afectadas en el Valle del Quieuco, también muy importante arriba de la cordillera por el fuerte viento. Además, hay viento blanco hacia la alta cordillera, en Trapatrapa, Putalelbún, hay viento blanco, señaló, y eso también complica la situación. El camino está cortado a la altura de Aguas Blancas para todo tipo de vehículos debido a la caída de postes y árboles. Por tanto, también las emergencias se están dando en Alto Biobío, también en la alta cordillera de la provincia de Biobío, con el viento Puelche. 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
1: Y ahora la información desde Radio Biobío de Temuco. Carlos Martínez, te escuchamos.
4: Efectivamente, información del momento, porque hace instantes el Comité de Gestión de Riesgos y Desastres en la Araucanía ha resuelto ampliar alerta roja a la comuna de Villarrica. Por lo tanto, ahora en la Araucanía, la comuna de Pucón y Villarrica, zona lacustre de la provincia de Cautín, están con alerta roja a causa de los efectos que ha generado el temporal de viento que desde anoche afecta la zona. Además, se ha resuelto por parte de las autoridades cerrar al tránsito vehicular durante toda esta noche la ruta que comunica Pucón con Villarrica y sector Segunda Faja. Por lo tanto, solo en caso de extrema urgencia o emergencia, vehículos autorizados podrán desplazarse por ese tramo, el que va a ser cerrado de manera preventiva para evitar accidentes producto de la caída de ramas o árboles en la ruta. Decisión asumida hace instantes en el Comité de Gestión de Riesgos y Desastres que sesionó en la comuna de Villarrica. En la Araucanía, Bio Bio, la radio.
0: Se han registrado daños también, sigamos, porque, el cierre de puertos y cortes de energía eléctrica han dejado los vientos también en la región de Los Ríos. Nicolás Silva, desde Radio Bio Bio en Valdivia, nos va a contar más.
5: Vientos de hasta 130 kilómetros por hora se proyecta para esta jornada en la región de Los Ríos, de acuerdo a las proyecciones entregadas por el Servicio Nacional de Prevención y Respuesta ante Desastres, SENAPRED, que activó una alerta temprana preventiva por estas condiciones meteorológicas que ya ha dejado estragos acá en la región, principalmente con la afectación del suministro eléctrico que ha afectado a cerca de 9.000 usuarios acá en la zona lo que también ha sido balance por parte de Senapred a raíz de estas condiciones meteorológicas que se pronostican para esta jornada en la región. Además, se ha anunciado

0: Ya el cierre de algunos puertos, principalmente el puerto Perihueco y también puerto Fuy, y a eso se ha sumado el cierre del puerto de Corrales, que conecta a la localidad de Niebla con la comuna de Corrales. Todo esto a raíz de las condiciones marítimas que han impedido la suspensión del servicio de conectividad entre Niebla y Corrales. Es parte del balance que se pronostica para esta jornada a raíz de estos vientos que podrían alcanzar rachas de hasta 130 kilómetros por hora en la región de Los Ríos. 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
1: El gobierno argentino suspendió el tránsito de camiones a través de la ruta internacional en la provincia de Osorno. Desde Radio Bio Bio Osorno nos informa Pedro Barzúa.
2: Así es, autoridades argentinas han solicitado a la administración del complejo fronterizo Cardenal Antonio Samorí la suspensión del tránsito de camiones por el complejo fronterizo ubicado en la provincia de Osorno. Esto da cuenta de las condiciones climáticas que se presentan en la alta cordillera y que dicen relación con la presencia de hielo en la calzada. El pronóstico de bajas temperaturas y también ráfagas de viento hacen que Vialidad Argentina haya solicitado que se suspenda por lo que resta de jornada el tránsito de carga. El tránsito de camiones queda suspendido por la jornada de este miércoles en el complejo fronterizo Cardenal Antonio Zamorá, la provincia de Osorno. No así los particulares y buses que aún tienen permitido cruzar la cordillera con el porte y uso obligatorio de cadenas hasta las 18 horas por la ruta internacional que se ubica acá en la provincia de Osorno. 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
3: Volvamos rápidamente acá a la capital porque se está registrando un operativo policial. Esto en la comuna de La Florida lo encabeza el ministro de Seguridad, Martín Arrau. Javier Pardo está siguiendo minuto a minuto esta actividad. Javier, ¿cómo está? Buenas tardes.
4: ¿Qué tal? ¿Cómo están? Muy buenas tardes. Y claro, porque nos encontramos en dependencias del Estadio Bicentenario de La Florida, donde se encuentra reunidos el ministro de Seguridad Pública, Martín Arrau, junto al alcalde de la comuna, Daniel Reyes, además de varias unidades de carabineros y personal municipal. Habla hasta ahora el ministro de Seguridad Pública, Martín Arrau, lo escuchamos.
5: Agradecerle la labor de esos funcionarios, desearle el mayor de los éxitos y también, efectivamente, seguir apoyando la investigación, que es muy importante para desbaratar estas bandas con rotundo éxitos como fue el día de hoy.
6: Ministro, consultarle respecto a otras situaciones.
4: Un poco entonces de las palabras del ministro de Seguridad Pública, Martín Arrau. Precisamente esto se trata de un despliegue en terreno de funcionarios de carabineros y seguridad municipal que realizarán un mega operativo de fiscalización vehicular, comercio irregular y copamiento en estaciones de metro de la comuna de La Florida. Todo esto inicia en este lugar en donde se está llevando a cabo este punto de prensa para luego dirigirse hasta la estación Bella Vista, La Florida, y finalmente realizar una extensa fiscalización en la Villa O'Higgins. Hay un gran número, como lo decíamos, de personal municipal y de carabineros, y como lo decíamos, lo encabezamos a esta hora el ministro de Seguridad Pública, Martín Arrau, acá en la comuna de La Florida. 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
9: 6:16 p.m.
1: A esta hora en Santiago la temperatura es de 8 grados con 7 décimas. La humedad relativa al ambiente alcanza el 52%. La capital mañana estará con cielos completamente despejados. Se espera una máxima de 14 y una mínima de 1 grado bajo cero. En Santiago. En la región de Valparaíso, cielos completamente despejados, máximas de 15 en Valparaíso, 16 en Viña del Mar. Villa Alemana, Quilpué tendrá una máxima de 17, una mínima de 2 grados bajo cero. Casablanca, máxima de 18, 3 grados bajo cero la mínima. San Felipe y Los Andes, máximas de 16, una mínima de 3 grados bajo cero. La Serena y Coquimbo, escasa nubosidad, máxima 14 grados. Copiapó, nubosidad parcial, variando despejado, la máxima será de 10.

0: 18 grados también de máxima en Antofagasta con nubosidad parcial variando a despejado. Iquique estará con cielos cubiertos, viento máxima 20 grados, Arica, atención Arica, mañana temprano en la mañana estará cubierto y se espera una ligera llovizna, una garúa en realidad, en la tarde nubosidad parcial, la máxima será de 20 grados. En la zona central cielos despejados con máximas de 14 en Rancagua, una mínima de 1 grado bajo cero. En la región del Maule, nubosidad en la mañana con bancos de niebla, en la tarde despejado, máximas de 12 en Curicó y en Talca con mínimas de 1 grado bajo cero. Chillán, despejado, máxima de 10, mínima 2 grados bajo cero. Concepción, despejado, máxima de 12. Los Ángeles, despejado, con algunas nubes en la mañana, pero despejado en la tarde, la máxima será de 14 grados. Temuco, despejado, máxima 12 grados, una mínima de 0 grados. Valdivia, máxima de 12, todo despejado, ¿eh? Máxima de 12, mínima 0 grados. Osorno, también estará con cielos despejados. Máxima 12 grados, Puerto Montt una máxima de 11 con una mínima de 1 grado bajo cero. La isla de Chiloé mañana estará con cielos despejados con máximas de 11 en Ancud, 9 en Castro. Coyhaique despejado, atención, una máxima de 4, la mínima será de 5 grados bajo cero. Punta Arenas, escasa nubosidad, una máxima de 7. El archipiélago Juan Fernández, cubierto, lluvia, chubascos, probables tormentas eléctricas en Juan Fernando durante todo el día. La máxima será de 13 grados. Isla de Pascua, casa nubosidad, una máxima de 21 grados. Les recordamos además que se espera que sigan estos vientos en la zona sur del país, la región de la Araucanía.
1: Queda todavía. Queda al menos lo que han dicho meteorología, y de hecho lo menciona también meteorología al revisar por región, especialmente las zonas lacustres de la región de la Araucanía. Por ejemplo, va a haber viento madrugada durante la mañana. Y de hecho, quiero compartir una foto que te enviaron a ti, Nivaldo, otra vez. Dicen, don Nivaldo, está la escoba con el viento Puelche en Licanray. Nunca había visto un viento tan fuerte que fuera capaz de levantar un bote. Y nos manda el bote Carlitos. Lo tomó el viento Puelche y lo dejó metido en un de estos restaurantes que funcionan de verano. Quienes conocen la zona de Licanray saben. Son estos restaurantes de temporada.
0: Y con el fondo, claro, son esos botes planos, ¿no?
1: De paseo. Sí, esos típicos botes de lago, claro. Los de madera que usted...
0: De paseo por la orilla.
1: Claro, para andar en la orilla del lago con niños. Bueno, ese bote lo tomó el viento Puelche, dice este auditor, y literalmente lo encajó, porque esa es la palabra correcta, en estos restaurantes de verano que se colocan, que son en la época estival, que funcionan, que no tienen ventanales ni nada, pero lo metió ahí. Y lo que nos han contado varios auditores, que esto ha sido parte de lo que ha ocurrido, además de la basura. Siempre el viento Puelche, quienes conocemos la zona, el viento Puelche levanta muchas veces la basura que está en el fondo del lago también, y eso ocurre con, incluyendo animales muertos, queda en los costados. Así que seguramente hay que tener mucha precaución con eso.
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1: Patricio Leighton ya está en contacto con nosotros. Hola, Patricio, ¿cómo está?
0: Buenas tardes, Patricio.
3: ¿Qué tal? Buenas tardes, Néstor, Nivaldo y auditores. Vamos a comenzar en la comuna de Ñuñoa porque atención a los conductores a los posibles desvíos que se van a implementar en el perímetro del Estadio Nacional debido a un encuentro deportivo que comienza a las 20:30 horas ahí en el reducto de la comuna de Ñuñoa, a preferir vías alternativas debido a la congestión que se podría originar en las vías adyacentes al recinto deportivo. En la comuna de Las Condes, mucha atención porque se mantienen restringidas las pistas derecha e izquierda en Manquehue al norte, a la altura de Presidente Riesco, esto debido a trabajos de reparación de la calzada, solo habilitada la pista central, lo que está generando congestión vehicular hacia este punto, a preferir vías alternativas. Y en la comuna de Maipú, mucha atención porque se mantiene restringida la pista izquierda de Tres Poniente en dirección hacia el oriente, metros antes de Camino Melipilla, debido a un camión que se encuentra con desperfectos mecánicos. Esta situación está provocando tránsito lento hacia dicho punto. Puntos de congestión al minuto en la zona metropolitana, sector norte, hay congestión, tránsito lento en todo el sector del Nudo Quilicura, por Vespucio Norte, dirección hacia el oriente, desde el sector de Los Echevers hasta pasado el paso superior Independencia. También General Velázquez hacia el sur presenta un tráfico aumentado entre sector de Domingo Santa María hasta el sector de 5 de abril. En el sector poniente, Vespucio Norte, dirección hacia el sur, presenta tránsito ralentizado entre el sector del enlace Armando Cortines hasta el enlace Pajaritos. También Pajaritos, dirección hacia la comuna de Maipú, presenta un tráfico en aumento entre Santa Elena

0: y pasado lo que es la vía local de Américo Vespucio. Hacia el sector sur poniente hay también un tránsito lento por Vespucio Sur, dirección hacia el oriente entre Camino Lonquén y la salida a Santa Rosa. En el centro de la capital, congestión dinámica por el eje Alameda en ambos sentidos entre Pajaritos y el cruce de Santa Lucía con Diagonal Paraguay. El túnel San Cristóbal, dirección Providencia, mantiene un aumento de flujo vehicular entre el Salto y la salida hacia el Cerro Los Conquistadores. En la comuna de Providencia hay congestión por Avenida Providencia hacia el poniente entre Los Leones y pasado lo que es Heliodoro Yáñez. En la comuna de Las Condes, flujo vehicular aumentado por Avenida Apoquinto en ambos sentidos entre Manquehue y Avenida Tobalaba. También Manquehue, dirección hacia el sur, está presentando un tránsito lento entre Avenida Vitacura y pasado Los Militares. Y en dirección hacia el norte hay congestión vehicular que comienza a la altura de la calle Los Militares hasta el sector donde se encuentran los trabajos ahí de reparación de la calzada para que se destine mayor tiempo en el desplazamiento de los conductores. Y por último, en la comuna de Lo Barnechea, límite con la comuna Vitacura, tránsito ralentizado por la subida Santa Teresa hacia el norte entre el sector del enlace Tabancura hasta pasado Gran Vía. Son los datos proporcionados al minuto desde Transporte Informa del Ministerio de Transportes, Néstor Nibaldo.
1: Muchas gracias.
2: Gracias, Patricio.
1: Gracias, Patricio.
0: Buenas tardes.
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2: Ayer hablábamos del desempleo, 9,4%. Hoy día no podemos dejar de hablar del INACSEC, cayó un 0,9%. Podríamos llegar rápidamente a un estado técnicamente de recesión si es que se mantienen las caídas consecutivas trimestrales. El mercado esperaba una caída mayor incluso, hay que decirlo. Entonces, a ver, la estrechez es evidente. Hay discursos, digamos, que recurren a causa, para ser justo, ni siquiera inmediatas relacionadas con el gobierno anterior, sino de mucho antes. Y yo quiero reiterar lo que se escuchó hace una semana atrás de economistas que trabajaron en gobiernos anteriores que dijeron, creíamos que estaba garantizado un crecimiento del 2%, a lo menos, permanente. Bueno, eso no es así. Dormirse en los laureles es fácil. Ahora revertir la situación es difícil. Pero sabes, Néstor, hay un tema que es bien relevante, que conversando con actores de distintos actores políticos, uno tiene la sensación que hay diferencias ideológicas bien profundas, también en materia económica, que hacen que la posibilidad de ciertos acuerdos transversales se vean difíciles. En algún momento ese rol lo jugaron presidentes de partidos, presidentes de bancada, pero hoy día la capacidad de ordenar votos políticamente en materias gruesas se ve mucho más difícil que antes. Por lo tanto, el escenario es complicado. Y como lo fue para el anterior gobierno, también hay que decirlo, con la fragmentación de la representación política, la capacidad de sumar muchas voces en torno a los acuerdos es más difícil. ¿Por qué? Porque están todos en células, por así decirlo, partidos distintos, y por lo tanto no es tan fácil.
1: Llevamos 5 meses. 5 meses, digamos, ni siquiera malena, sino que malos.
2: O sea,
1: por eso el presidente Kast habla de que la economía está enferma o que tenemos una...
2: Claro, pero hace unos días atrás dijo que se esperaban 6 meses difíciles. O sea, 6 meses más 5, 11, un año. Eso, ¿no? Es que
1: la confianza tampoco se gana de un momento a otro.
2: La confianza no se gana de un momento a otro, o sea, pero ¿sabes
1: si
2: lo que...?
1: Si tú quieres invertir fuertes sumas de dinero...
2: No, pero Néstor, y además...
1: No sé si Chile es lo recomendado en este momento. Y esto no es ser agorero del pesimismo, es la cruda realidad.
2: Bueno, porque si efectivamente hay proyectos o proyectos de ley relevantes, ¿no es cierto?, como el de Reconstrucción Nacional, que desde la actual oposición se dice, bueno, cuando tengamos mayoría lo vamos a revertir. ¿Por qué? Porque ha sido aprobado por pocos votos, con solo un sector detrás, y por lo tanto esto no... Hay una mayoría que no significa un acuerdo amplio, digamos, pero, más allá de posición. Mira, yo, o sea, estamos sujetos a mayorías circunstanciales. Esa es la ley de la política hoy día.
1: Mira, uno no es especialista en nada, uno no es ni economista, nada, digamos, hay que dejarle a quienes saben. Pero cuando uno tiene una tertulia en la calle o en un café conversando con personas que saben, uno te dice... No, ¿dónde están? Está bien, todos, yo no creo, cualquier persona de izquierda y derecha donde tenga su corazón político sabe que había que tomar medidas restrictivas porque no se podía seguir gastando como país en guerra. Si eso es obvio, cuando digo país en guerra del sentido, ¿no es cierto?, que se usa mucho incluso en la economía doméstica. Pero, por ejemplo, nadie habla de ciertas cosas, la innovación de crédito. Los bancos no van a estar interesados, entonces tiene que ser... aquí tiene que haber una coordinación. ¿Cómo yo logro echar... adelante la economía? Sí. Pero es que espérate, una cosa importantísima, y esto siempre se dice, tú llegas a un país y cuando ves las grúas, ¿no es cierto?, constructoras que construyen edificios, tú sabes cómo está de caliente la economía o está fría. Hoy día nadie se está metiendo en temas inmobiliarios porque está muy difícil, esa es la verdad. La venta de autos ha bajado, etcétera. Y uno dice, y bueno, y la innovación de créditos, que básicamente es el acuerdo legal, ¿no es cierto?, para traspasar un crédito, que otra persona se haga responsable, y con esto, por ejemplo, se puedan vender propiedades que en este momento están con créditos hipotecarios y poder empezar a hacer circular bienes particularmente. Y no uno no ve iniciativas, no hay. Siento que las personas las conversan, sobre todo quienes... saben sobre las materias económicas.
2: Claro, lo que pasa es que, voy a abrir un paréntesis, pero cuando tú hablas de banco, a mí sí me irrita la piel. Porque sí, resulta pero, que son, no, pero, honesto, porque son los mismos son los mismos bancos que tenían unos ejecutivos que se dedicaban, entre otras cosas, al lavado de activos, ¿no es cierto?, con organizaciones criminales. Y esto significó una declaración de buenos propósitos, elegante, pero al mismo tiempo muy superficial. Muy superficial.
1: Ah, pero sin economía, entonces, necesitamos los bancos.
2: Necesitamos los bancos, pero necesitamos los bancos que sean serios, digamos, y que asuman la responsabilidad que tienen, por ejemplo, frente al lavado de activos. Porque si efectivamente el secreto bancario no se va a levantar, pero sí los bancos tienen que levantar la alerta y no lo hacen, estamos en el peor de los mundos. Entonces, asumamos toda nuestra responsabilidad.
1: Sí, pero está esto, bien. Sí, no, pero hay que echar a andar la economía.
2: Echar a andar la economía, pero no una economía que sirva para lavar activo. No una economía que sirva para lavar activo. Y a mí me sorprende que después de dos bancos metidos con ejecutivo en el lavado activo, la declaración sea así, vamos a colaborar. A ver, por favor. Esos directorios deberían estar... no sé, pues reuniéndose de manera de emergencia, pidiendo la colaboración de las policías, abriendo, no sé, los protocolos de seguridad que tienen.
1: Mira,
2: creo que hay así, demasiada vista gorda.
1: Sí, mirando a ver, si es así, los bancos son instituciones que están reguladas y que tienen un regulador, que es el que yo
2: tienen un regulador. Apuntaría,
1: porque si tú al chancho le sigues dando a Frecho y no le cortas, sabemos para dónde va.
2: Sí, Néstor.
1: Pero que hay un regulador. ¿Qué hace la CMF? ¿Qué hacen? Sí,
2: pero
1: ¿dónde está su actividad principal y prioritaria?
2: Pero el banco tiene que levantar alertas, Néstor. El propio banco tiene que levantar alerta cuando ve movimientos sospechosos y no lo hace.
1: Pero mira, hoy día publicábamos en BioBio Chile también lo de una abogada integrante de la Corte de Apelaciones de Santiago que se pone a redactar fallos donde ella recibe platas porque obviamente es juez árbitro y el juicio... O sea, si nos vamos a poner en este, entonces empecemos a...
2: A todos, pues.
1: Y los señores de la Corte de Apelaciones de Santiago, vamos pasándolos a todos.
2: No, por eso te digo, cuando se habla de generar condiciones para los inversionistas, dar seguridad, escucha, partamos por el sistema financiero, también digo yo. O sea, no dejemos áreas, digamos, fuera de nuestra, del ojo crítico. Porque claro, a algunos se les aprieta y a otros como que se les... Perdona, mira, esto es como en el fútbol. Algunos pegan un agarrón de la camiseta y se dan de tarjeta amarilla y el otro pega una chuleta y no pasa nada.

0: persona que a lo mejor lo está pasando mal en un trabajo, de cambiarse libremente a realizar otra actividad o dentro de la misma actividad en otra empresa. Mientras no se generan puestos de trabajo, no se trata solo de quienes están sin trabajo, también se trata de que haya mayor libertad para que nos podamos desplazar, irnos de un lado a otro y no estar sujetos a ciertas condiciones. Ese es el punto central. Entonces aquí no se ve en el horizonte, Nivaldo, que se construyan puestos de trabajo, porque está muy difícil, por un lado. Segundo, no se ve que la economía se pueda reactivar de forma dinámica y directa, que es con inversión, y solo vamos a quedar anclados a las tarjetas de crédito y a la bicicleta, porque en los malls usted va los fines de semana, que es un agobio, pero si tiene que ir a comprar un regalo o algo, se mete y ve tanta gente comprando, bueno, hay que ver...
1: Vitrineando.
0: Sí, no, pero se ve en bolsa. Y uno dice, bueno, ¿a dónde va esto? Si los números dicen otra cosa. Lo que pasa es que cada vez el chileno tiene menos capacidad de ahorro. Y eso es brutal, porque nos ocurre lo de Venezuela con un terremoto y yo no sé a dónde vamos a sacar plata para reponer lo que se pueda quebrar dentro de la casa. Piensen en eso.
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2: 6:38 p.m.
3: Lo comentábamos recién, el IMASEC de mayo cayó un 0,9%, completando 5 meses consecutivos de caídas, aunque la cifra fue algo mejor de lo que esperaba el mercado. El problema no es solo un mes malo, sino una racha que se suma al alza del desempleo. Lo conocimos en el día de ayer, la cifra 9,4%, alimentando además el debate sobre una posible recesión técnica.
4: El presidente José Antonio Kast, durante su visita a Paraguay, comparó la economía con la salud. No nos damos cuenta hasta que ya estamos enfermos, dijo José Antonio Kast. Vanessa Gajardo nos va a resumir todo lo que ha pasado durante esta jornada, porque temprano ya se daban estas cifras y luego vinieron todas estas reacciones. Vanessa, ¿cómo está?
5: ¿Cómo están? Muy buenas tardes. Partir mencionando que el concepto de recesión técnica es utilizado para describir una economía que registra 2 trimestres consecutivos de caídas en su Producto Interno Bruto, es decir, en el PIB de un país. Eso ocurre en los primeros meses del año y así lo confirma este índice mensual de actividad económica del mes de mayo, que mostró una baja de 0,9%. Si bien el mercado apostaba por una caída que iba a ser mucho mayor, entre un 1 y un 1,6%, decían los economistas, esta cifra no deja de ser mala, sobre todo porque se suma también a un cóctel de malos indicadores. Ayer comentábamos, cierto, las cifras de desempleo que instalan entonces esta preocupación en el mundo técnico. Por eso, antes de hablar de recesión, el dato de junio va a ser determinante para ver si efectivamente nuestro país entra en ese bucle en el que ninguna economía, cierto, quiere estar. Ante todo, el presidente de la República parece anticiparlo. No solo hace un par de semanas, una semana más bien, en su gira por la región de la Araucanía, se puso el parche antes de la herida, digamos así, advirtiendo que se vienen 6 meses bastante complejos para la economía en nuestro país, sino que además hoy, en su visita oficial en Paraguay, volvió a referirse a los indicadores macroeconómicos que hemos ido conociendo estos últimos días. Citando, dice él, una conversación que tuvo con su homólogo Santiago Peña, el presidente habló de una economía, poniendo el ejemplo de la salud, dijo él. No nos damos cuenta de que nuestra salud está mal hasta que ya estamos enfermos. Escuchemos.
6: Y eso es algo que también a nosotros nos sucedió como país. Nos olvidamos de que íbamos ascendiendo y progresando. Y nos dimos cuenta tarde de que teníamos una enfermedad económica.
5: Enfermedad económica, dice textual el mandatario. Y acuñando ese discurso, por supuesto que se encienden todas las alarmas, no solo en el mundo técnico, también en el político y en realidad en toda la opinión pública. Si bien el optimismo es algo que siempre ha sido parte de los discursos del gobierno, pasa cada vez más a segundo plano esta mirada esperanzadora, y lo que se observa más es un sinceramiento, y un sinceramiento que duele, respecto de la economía, que resulta uno de los pilares de esta administración. El viceministro de Economía y Minería, Daniel Mas, también mantuvo en lo que ha sido su discurso en los últimos meses, luego de que se conocen estas cifras en rojo. Ahora más que nunca, dice, hay que aprobar la mega reforma que está en su discusión en el Congreso, porque ahí está la clave para recuperar el crecimiento de nuestro país. Pero volviendo a lo que es el dato mensual, el dato de mayo, según dio cuenta el Banco Central, el resultado se explica principalmente por una caída en la producción de la minería. Tenemos una caída gigantesca de un 11,6%, y que da cuenta de lo que son problemas estructurales que atraviesa ese sector en particular, uno de los que más contribuía al crecimiento del PIB en Chile. Ignacio Mieres, Head of Research de la app de inversiones XTB, tuvo una mirada un poco más optimista, señaló que esta caída responde a un sector en particular donde se tienen que poner más esfuerzos hacia adelante, porque el resto de la economía, dice él, sí muestra brotes verdes.
7: Conviene matizar este dato debido a que no es una caída generalizada de la economía chilena, debido a que cuando vemos el dato no minero, vemos una expansión, especialmente en comercio y servicios, lo que no indica que la economía chilena continúa siendo resiliente, pero tiene una falta de dinamismo.
5: A ver, y en efecto, el IMASEC no minero presenta un crecimiento anual de un 0,7%, pero en términos desestacionalizados, en la comparativa mes a mes, cae un 0,3%. Ojo, porque acá hay que hacer una distinción. Si bien podemos hablar de que hay un problema puntual en la minería, también ese sector viene mostrando números rojos hace por lo menos 5 meses. Entonces, no es correcto, y esto a juicio personal, hablar de factores aislados en la economía chilena cuando ésta se encuentra en el mismo tamaño, en el mismo nivel hoy que a principios del año 2025. Eso es estancamiento y responde a lo que son una seguidilla de problemas internos que se arrastran hace más de una década y de los que todavía ningún gobierno ha sido capaz de hacerse cargo. Priscila Robledo, analista de Fintual, descartó, eso sí, de momento, hablar de una recesión técnica.
8: Tendríamos que ver que la cosa empeora en junio. Es decir, que la economía se desempeña peor de lo que hemos visto los primeros 5 meses del año. Eso no se puede descartar, pero por el momento no es lo que parece más probable. Si la economía sigue su rumbo actual, se evitaría una recesión.
5: Ahora bien, sumemos a estos indicadores, que por cierto no pueden separarse, el crecimiento de la generación de empleo, que la próxima semana vamos a conocer los datos de IPC, la inflación, que recordemos con el dato de mayo se situó en un 3,9% interanual, lejos, bastante lejos de la meta del 3% no que se fija el Banco Central. Aquí hay distintos análisis respecto de cuál debe o cuál va a ser la conducción de la política monetaria que tiene su próxima reunión a fines del mes de julio. Escuchemos a continuación el análisis que hace Víctor Silva, economista y académico de la Universidad de Santiago.
9: Entonces, el Banco Central está entre la espada y la pared. No puede bajar la tasa tranquilo porque la inflación todavía está alta, pero tampoco puede ignorar que la actividad se esté cayendo. Y el dato que hay que seguir de aquí a julio es si el precio del petróleo se sigue normalizando.
5: A ver, y acá el economista tiene un punto, porque efectivamente tenemos un Banco Central que está atado de manos, porque si bajamos la tasa, esta tasa del 4,5% que se mantiene desde diciembre del año 2025, nos despreocupamos de la inflación, que es el objetivo principal que persigue el Instituto Emisor, pero tampoco el Consejo puede ignorar que llevamos 5 meses consecutivos con números en rojo, que es realmente algo preocupante. ¿Cómo se promueve entonces, y lo planteo como una pregunta abierta, este discurso de Chile como un país de oportunidades, Chile como un país atractivo, cuando en realidad todas las señales, y aquí hay coincidencia no con lo que dice el presidente, están mostrando un país enfermo, un país estancado? Estamos lejos de crecer este año 2026 entre un 2 y un 3%, como se habló con tanto optimismo cuando recién partía esta administración. De hecho, hay que recordar que el Banco Central modificó también el rango de crecimiento para este año, quizás a la parte más baja, entre un 1 y un 1,75%. Y con los datos que hemos conocido esta mañana, y mucha atención con esto, si el crecimiento repunta en la segunda mitad de este 2026, las proyecciones de los economistas es que Chile crece entre un 1 y un 1,2% este año.
3: Ya muy lejos de lo que se esperaba en un momento. Apenas, digamos, para mantener, digamos, uno podría decir, circulando el motorcito. Pero, a ver, hay algo que tú también lo mencionabas, Vanessa, ¿no? Durante mucho, mucho tiempo lo que ha ocurrido es que, más allá del aumento del gasto, se han sobreestimado los ingresos. Y por lo tanto, claro, da lo mismo si el gasto crece de una manera, entre comillas, moderada, si es que los ingresos para pagar esos gastos no se cumplen, el déficit se va generando y aumentando. Ese es uno de los problemas. Pero lo otro, tú has reporteado todos los sectores políticos, no hay aparentemente un consenso respecto de qué lo hay que hacer, 3-4 cosas mínimas que puedan, digamos, alinear a todo el arco político detrás de algún tipo de proyecto, reforma,

0: relativamente estructural, ¿no?
1: No, no hay ningún tipo de acuerdo. Y es realmente lamentable porque, a ver, acá, aparte de no haber acuerdo, tampoco hay autocrítica. Y no estoy hablando necesariamente de la administración pasada, de las autoridades del ex gobierno del presidente Boric. Hace tiempo atrás no hablábamos acá en Radiograma de las palabras que señalaba Alejandro Mico respecto de que ellos en algún momento se emborracharon tanto a propósito de un buen precio del cobre que gastaron y no se dieron cuenta, digamos, cuando ya tenían la soga puesta en el cuello. Una autocrítica que llega muchísimo tiempo después. Lo mismo estamos viendo que pasa ahora con las ex autoridades respecto de, tú lo decías, Nivaldo, la sobreestimación de los ingresos, de haber gastado de más, de malas políticas públicas, de informes financieros que realmente no tenían las cifras correctas o no se hicieron con la rigurosidad que se necesitaba. Pero ahora, cuando tenemos que llevar todo esto a la discusión política, a plantear proyectos, y no estoy hablando necesariamente de la mega reforma en el Congreso, realmente se habla mucho de que hay voluntad de diálogo. Pero en el reporteo y en los pasillos uno se da cuenta que eso es solamente un titular para la prensa. Porque realmente no hay acuerdo, no hay acuerdo en los mecanismos de financiamiento, no hay acuerdo en cuáles son las prioridades hacia adelante. Llevamos entrampado cuánto tiempo en la discusión de la sala cuna, que hoy resulta fundamental, ¿no?, para poder generar más puestos de trabajo en el sector formal. Entonces yo no veo que acá exista una disposición hacia adelante. La situación es crítica, no podemos esperar ni depender de las decisiones de política monetaria que tome el Banco Central, porque el gobierno también tiene que actuar, el Congreso también tiene la potestad para hacerlo. Pero yo creo que acá también hay una lucha de ego importante, y mucho de esto va a pasar por una oposición que sea capaz también de reconocer que mucho de esto, y es lo que el discurso no del gobierno, mucho de esto responde a una herencia, a una mala herencia de la administración pasada.
2: Es el tema, mira, si al final le podemos dar miles de vueltas, pero también aquí, seamos sinceros, también aquí hay dos visiones de lo que se proyecta, y esto se discutió enormemente con el proceso constitucional. Claro. Aquí tenemos dos miradas de para dónde quieren, y digo quieren porque son, ¿no es cierto?, estos grupos de poder político, ¿para dónde quieren virar con Chile? ¿A dónde quieren llevar Chile? Entonces, claro, podemos nosotros natamente hablar y tener cifras y hacer todo un debate, pero es para dónde quieren llevar el país. ¿Cuál es el modelo que se busca de la economía chilena? Y yo creo que eso, mientras no se resuelva, porque hay dos o tres visiones de lo que hay que hacer con la economía chilena, que ya no sirve, por cierto, para algunos, y hay varios, el modelo de los 90, del 2000, que los que tienen más edad dicen, bueno, fueron los años más exitosos, donde estábamos creciendo sobre el 7% con un cobre muy distinto al que tenemos hoy día. Entonces, ¿qué es lo que se requiere? ¿Qué es lo que se busca al final? Eso no está resuelto. Y por eso nos enteramos vamos a revisar más adelante, de que se busca el Estado meterle la mano al bolsillo, incluso hasta con el TAC, con los peajes, por todos lados, tratando de hacer agua, porque esa es la realidad, si está un bolsillo roto.
1: Yo creo que esa es la gran pregunta hacia adelante. ¿Cuál va a ser la fórmula para todo esto? ¿Pasa necesariamente por la mega reforma, como dice el viceministro? ¿Pasa por atraer más inversión, por una agenda fuerte en materia de permisología? Finalmente, ¿cuál es la clave para poder, y suena lamentable, ¿no?, pero para poder recobrar un crecimiento del 2%? Tanto hablábamos de que queríamos deshacernos del fantasma de crecer a un 2% en la administración pasada, y ahora parece que eran tiempos de lujo, ¿no?, cuando tenemos una proyección que es realmente pobre para 2026 y que incluso podría ser aún más desalentadora los próximos años.
3: Gracias, Vanessa.
2: Gracias, Vanessa.
1: Buenas tardes.
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5: Faltan 8 minutos para las 7 de la tarde.
2: A ver, nos vamos de inmediato hasta Montevideo, Uruguay. María José de la Barra, siguiendo los pasos del presidente Kast. María José, te escuchamos.
6: Sí, en este momento el presidente de la República, José Antonio Caso, con su homólogo de la República Oriental de Uruguay, Yamandú Orsi, emiten una declaración conjunta luego de una reunión bilateral en la cual...

0: firmaron una serie de acuerdos. Pasemos a escuchar parte de las palabras de esta declaración conjunta.
1: Cooperación fundamentalmente en temas de pesca y de la Antártida. Por supuesto que Uruguay, además, como presidiendo la CELAC, tenemos también la necesidad de ampliar el horizonte más allá del Mercosur. Por lo tanto, países como Chile, Ecuador, Colombia, por supuesto Bolivia, son parte de este puzzle que nosotros queremos terminar de armar en cualquiera de sus formas. Uruguay y Chile tienen una larga tradición de vínculos entre distintos presidentes de distintos signos políticos, recién las historiábamos, y que viene de larga data. Eso obedece también, y aquí cierro mi intervención, y es bueno destacarlo, a una larga tradición de vínculo entre países, pero además de mucho respeto por las instituciones democráticas que estamos fortaleciendo en estos países. Tuve la suerte de concurrir a la asunción, al traspaso de mando en Chile, y a su vez la historia de vínculos entre distintos presidentes corroboran nuestra vocación republicana y democrática que queremos fortalecer. Hoy se firman dos acuerdos muy puntuales entre cancillerías que tienen que ver con la firma digital y con las escuelas de diplomacia, pero estoy seguro que en próximos meses estaremos acordando, creo que, si no me equivoco, el de seguridad, por ejemplo, un muy buen acuerdo, y otros que tienen que ver con infraestructura que quedamos en terminar de diseñarlo en la reunión de hoy.
2: Agradecemos al señor presidente, profesor Yamandú Orsi, y ahora hará uso
0: de... Ahora las palabras del presidente de la República, José Antonio Kast, quien se va a referir también luego de esta reunión bilateral. Escuchemos las palabras del presidente luego de esta reunión bilateral acá en la residencia presidencial de Suárez.
3: Por compartir una mirada de futuro. Agradecer también a los medios de comunicación que nos acompañan desde Chile, a los medios de comunicación locales. Decir que lo que usted relató de... Las relaciones entre presidentes de Uruguay y Chile, más allá del signo político que pueda tener cada uno, han sido permanentes y muy fructíferas en el tiempo. Porque más allá de lo político, nos une la defensa de la democracia, nos une el bienestar de nuestros compatriotas. Y el bienestar de nuestros compatriotas, si usted lo señaló ayer en el Mercosur, donde ya ahora asume la presidencia pro tempore del Mercosur, está la seguridad de nuestras naciones, que ha sido vulnerada por el crimen organizado transnacional. Y ustedes en eso han hecho un llamado a todos los países de la región para poder actuar de manera conjunta en contra de este gran flagelo que afecta a todas las naciones. Nuestro canciller, ahora hace poco tiempo atrás, convocó a algunos países vecinos a suscribir el Acuerdo de Santiago, que es un acuerdo para combatir el crimen organizado, y nos alegramos mucho de que tanto Paraguay como Uruguay se puedan sumar a este acuerdo, porque el crimen organizado puede ser extirpado de una nación, pero necesita las mismas normas en todas las naciones para poder terminar con ese flagelo. Y en eso agradecer también su responsabilidad en asumir distintos cargos que nos unen, tanto en el Mercosur, en el CELAC, con el G77 más China. Porque usted nos hace un llamado a todos a unirnos para generar una sinergia positiva en lo que son la prestación de servicios, exportación de productos. Como usted dice, más allá de los acuerdos puntuales que se han suscrito por nuestros cancilleres, a quienes les agradezco su gestión, esto incluye mucho más. Primero, el vínculo. Nada más importante que el vínculo personal entre presidentes y los distintos ministros. Y lo vimos ahora recién, donde se vio el conjunto de temas agrícolas, forestales, pesqueros, el tema de la colaboración antártica, que para nosotros también es muy importante. Hemos hecho avances bien destacados en temas de navieros, que están ahí dispuestos nuestros buques para colaborar con otras naciones en lo que es también el futuro del mundo, que es la

0: mirada de la Antártica. Quiero agradecer también públicamente el apoyo que ustedes nos han brindado ya tempranamente desde el año 2024 para la postulación de Chile al BBNG, que se preocupa también de la sostenibilidad de biodiversidad en los océanos, más allá de los espacios marítimos propios de cada uno. Por lo tanto, decir que juntos en temas de inversión, en temas de crecimiento y sobre todo en temas de empleo. Chile hoy día atraviesa una situación bastante crítica en temas de desempleo, en temas de crecimiento, y vemos con mucho optimismo esta relación, esta firma de distintos acuerdos entre naciones hermanas, que son una buena noticia para cada uno de nuestros compatriotas. Así como ustedes han salido adelante, han enfrentado dificultades en todo tipo, pero siguen creciendo, nosotros queremos volver a esa senda de crecimiento. Hemos pasado ya más de una década de estancamiento, y así como Chile fue un faro, queremos volver a iluminar, pero tenemos que aprender también de las naciones hermanas, incluso con una población bastante más pequeña, han instalado una marca en el mundo, y eso es algo que queremos pedirle a ustedes también colaboración, así como nosotros queremos colaborar en temas mineros, en temas de observación astronómica, en temas antárticos, queremos encontrar también esa fórmula de seguir creciendo con estabilidad, siempre respetando la democracia. Y otra coincidencia es que vamos a dejar junto el mandato. El año 2030 se deja presidencia de la República Oriental de Uruguay y yo la de Chile. Así que vamos a tener varias instancias de encuentro y espero también acompañarlo en las próximas sesiones.
1: Entre las palabras del presidente de la República, José Antonio Caso, con el presidente también de la República Oriental de Uruguay, Yamandú Orsi, quienes se despiden ahí de las distintas autoridades, está la embajadora de Chile en Uruguay, Luce Bensperger, el canciller Francisco Pérez Maquena, y termina esta declaración conjunta entre ambos luego de la reunión bilateral sin posibilidad de responder preguntas de la prensa. En Montevideo, Bio Bio, la radio.
2: Ya, y pese al clima, vamos a volver a temas de nuestro país. Pese al clima de escepticismo y desconfianza, a esta hora sesiona la primera sesión, valga redundancia, de la Mesa Política por la Ley de Reconstrucción Nacional.
3: En esa instancia participa el gobierno, la mesa del Senado, también el oficialismo y la oposición. Cristóbal López, buenas tardes.
4: Muy buenas tardes. Efectivamente, pese al escepticismo, ya está en curso esta reunión donde ya ha llegado el ministro de Hacienda, Jorge Quirós, donde ya hay senadores de ambos bandos de la política. Está la presidenta del Senado, Paulina Núñez, el vicepresidente Iván Moreira, del Comité Unidos está la jefa del comité, Yasna Proboste, la subjefa Claudia Pascual, la presidenta del Partido Socialista, Paulina Bogdanovich, en esta reunión que termina ocurriendo pese al escepticismo en los últimos días sobre si finalmente se iba a concretar y pese a la negativa del gobierno en semanas previas de poder concretar esta mesa. Finalmente termina ocurriendo, de hecho el ministro Quirós cuando llega hace algunos minutos da unas breves declaraciones donde dice que él viene a conversar como lo ha hecho anteriormente, dando a entender que está dispuesto a llegar a algún tipo de consenso, eso sí, avisando que los plazos para la tramitación de esta mega reforma ya están fijados y que se van a respetar, dando a entender que no van a haber cambios en los plazos. Eso sí, esta mesa llega en un momento bastante importante de la tramitación, porque estamos en el plazo de indicaciones antes de que inicie la discusión en particular en el Senado. Esto también, recordemos que los comités de oposición y los parlamentarios de forma individual están preparando sus propios paquetes de indicaciones para poder ingresar en esta discusión. Una mirada a la composición de los comités muestra que todas las fuerzas opositoras buscarán presentar un paquete común de propuestas en las que estén de acuerdo, tal y como lo hizo la oposición en la Cámara, ingresando 10 observaciones firmadas por todos los partidos del bloque. Además, los senadores del Partido Socialista, el Partido Comunista y el PPD ya han confirmado tener indicaciones aparte, siempre recordando que cada senador y senadora tiene la facultad de ingresar indicaciones individualmente. Con el plazo límite para el ingreso de indicaciones para el próximo lunes, Paulina Bogdanovich, del Partido Socialista, recordó que cada parlamentario tiene sus intereses.
5: Que vamos a corregir el proyecto, vamos a introducir las indicaciones y estamos trabajando desde el Partido Socialista en coordinación con otros partidos también para poder ingresar en conjunto indicaciones el día lunes y también, por cierto, cada parlamentario tiene intereses.
4: En el comité

0: De Renovación Nacional tienen ideas que ya han sido planteadas y que ya son conocidas por parte del Ejecutivo, al punto que se han confirmado como indicaciones del propio gobierno, como es el caso de una alternativa al crédito del empleo. El senador independiente del Comité de RN, Rojo Edwards, dijo que también quiere reducir el impuesto de la gran empresa un punto más, llegando al 22%.
1: Rediseñar el crédito al empleo, por ejemplo, vía la creación de un ingreso social garantizado. Bajar el impuesto corporativo no a 23%, sino que a 22%, de manera de hacer que la economía chilena sea más competitiva en términos tributarios.
0: El senador del PPD, Ricardo Celis, confirmó que han habido conversaciones para poder ingresar indicaciones en bloque por parte de la oposición. Eso sí, recordando que cada partido y también cada parlamentario tiene la autonomía para poder ingresar indicaciones de autoría propia.
2: Presentaremos indicaciones como un tronco común desde la oposición en los temas que nos representan y que hemos concordado, pero además nos hemos dado la posibilidad de hacer presentaciones individuales.
0: Pese a que la sesión de la mesa está en curso y que el ministro Quirós ya mencionó hace pocos minutos que está abierto al diálogo, desde la oposición existe cierta desconfianza en algunos sectores sobre cuál es la apertura real del ministro a poder hacer cambios al articulado de la mega reforma. Es el caso del senador del Partido Liberal, Vlado Mirosevic, quien calificó a Quirós como el ministro encargado de la billetera fiscal más arrogante desde el retorno a la democracia.
3: Bueno, el ministro Quiroga ha resultado ser un ministro bastante arrogante, probablemente el más arrogante desde el regreso a la democracia, y no ha querido ceder en ninguna coma desde que presentó este proyecto.
0: Desde el gobierno han mantenido que los cambios van a venir dentro de las propias indicaciones del Ejecutivo y también en lo que se pueda acordar a lo largo del trámite en la Comisión de Hacienda, en la Comisión de Trabajo y también en la Comisión de Medio Ambiente en la discusión en particular. Es por esto que la apertura a la conversación que transcurre a esta hora aparece como el hito político más relevante de la mega reforma desde que comenzó su trámite en el Senado, Néstor Nibaldo.
4: Bien, gracias.
5: Gracias, Cristóbal.
0: Buenas tardes.
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4: Vamos a hacer una pausa, después estaremos con información política, la tensión que se ha generado en el oficialismo por el fracaso de la acusación constitucional contra el exministro Nicolás Grau, y también esto con él, que está generando muchísimo ruido. Estamos hablando de un nuevo reporte de inspección del Estado, donde el gobierno dio a conocer que 1,4 billones de pesos transferidos a fundaciones entre el 2022 y el 2026 no cuentan con un respaldo respecto a su rendición. Pausa, volvemos de inmediato.
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11: Hasta ahora en Santiago la temperatura es de 8 grados con 7 décimas, la humedad relativa del ambiente es del 55%. Santiago mañana estará con cielos completamente despejados. Se espera una temperatura mínima de 1 grado bajo cero y una máxima de 14.
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13: Con la caída de un 0,9% en el IMASEC de mayo, la economía anotó 5 meses de cifras en rojo.
11: El presidente José Antonio Kast, que se encuentra ahora en Uruguay, aseguró que Chile enfrenta una enfermedad económica.
13: A esta hora la moneda, el oficialismo y la oposición se ven las caras para discutir en una mesa política la ley de reconstrucción nacional.
11: Chile Vamos y Republicanos descartaron avanzar hacia una coalición en medio de crecientes recriminaciones tras la fallida acusación constitucional contra el exministro Nicolás Grau.
13: Más de 1,4 billones de pesos transferidos a fundaciones durante el gobierno anterior no cuentan con rendiciones acreditadas. Esto según el tercer reporte del Comité de Auditoría y Revisión Fiscal.
11: La Fiscalía abrió una nueva investigación contra el senador Miguel Ángel Calisto por eventual soborno al exfiscal regional de Aysén, Carlos Palma, para evitar la continuidad de sus causas penales.
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9: 7:12 p.m.
11: El fracaso de la acusación constitucional contra el exministro Nicolás Grau ha generado recriminaciones y abriendo una división al interior del oficialismo.
13: En el sector reconocen que el episodio dejó al descubierto las dificultades para construir una coalición política y presiona al gobierno, obviamente, para ordenar a los partidos. Francisca Cárez nos va a contar más. Hola, Francisca.
3: ¿Qué tal? ¿Cómo están? Muy buenas tardes. Ha sido una jornada particularmente difícil en el sector del oficialismo porque están haciendo todo lo posible para contener estos cuestionamientos que dejó la fallida acusación constitucional contra el exministro de Hacienda, Nicolás Grau. Llamados a la unidad, a bajar el tono y a concentrarse en la agenda del gobierno se multiplicaron durante las últimas horas a través de los distintos canales que mantienen las fuerzas del sector del oficialismo. Sin embargo, lejos de ese cerrarse, las recriminaciones entre Chile Vamos y los republicanos continúan escalando y amenazan con congelar, al menos por ahora, cualquier intento de avanzar hacia una coalición política. La derrota no solamente abrió una disputa por quién debe asumir el costo político de este fracaso, sino que también dejó al descubierto una relación que ya venía bastante tensionada por emplazamientos públicos, diríamos que incluso desde el inicio del gobierno del presidente José Antonio Kast, entre ambos bloques. En Renovación Nacional, por ejemplo, todavía resienten los calificativos de la derechita cobarde, el semioficialismo, los amarillos, los cobardes, utilizados por parlamentarios republicanos durante la tramitación de esta acusación. En Republicanos, en cambio, mantienen la convicción de que la ofensiva estaba plenamente justificada y atribuyen el resultado a lo que llaman un descuelgue de sus colegas de Chile Vamos. La polémica se instaló justo cuando el gobierno también pretendía concentrar todos sus esfuerzos en la tramitación del corazón de su administración durante estos 2 meses, que es la mega reforma y otros proyectos también, por cierto, que son prioritarios para ellos, obligando entonces al comité político a destinar parte importante de su tiempo a contener un conflicto entre los propios partidos que los respaldan. De hecho, el episodio más reciente lo protagonizaron el senador de Renovación Nacional, Manuel José Sandón, y el diputado republicano, Leandro Kunzmann. ¿Qué es lo que pasó? Bueno, Kunzmann había calificado a Sandón de cobarde y amarillo por anticipar que iba a rechazar la acusación constitucional contra Grau, y hoy, desde Paraguay, el senador le respondió asegurando que esto solamente terminó perjudicando al propio gobierno del presidente José Antonio Kast, pero además dijo que él necesita hacerse conocido a través de los insultos. Pasemos a revisar esa declaración.
5: Yo exijo que me respeten a mí si yo pienso distinto. Y no las descalificaciones y los aprovechamientos. A mí ese señor no tengo idea quién es, me lo tomo en la calle y no sé quién es, así que no me importa. Era enrarecer el ambiente con los que tenemos que conversar.
3: Una dura respuesta, ustedes la escuchaban, del senador Manuel José Sandón al colega republicano después de este malestar creciente que, según reconocen dentro de Chile Vamos, va mucho más allá de lo que fue todo este debate de la acusación constitucional. En la coalición aseguran que las diferencias siempre han existido, por algo son distintos partidos, distintas sensibilidades políticas, pero cuestionan que algunos dirigentes republicanos intenten instalar la idea de que cualquier postura distinta equivale finalmente a una falta de compromiso con el gobierno del presidente Kast. Incluso recuerdan que desde el anuncio de esta acusación advirtieron que la iniciativa difícilmente prosperaría en el Senado y que pese a ello, Republicanos decidió seguir adelante junto al Partido Nacional Libertario. Ustedes lo recordarán, uno de ellos fue el jefe de bancada de Renovación Nacional, Diego Chalper, quien fue bastante categórico en lo que podría pasar si esta acusación era rechazada finalmente en el Senado. Aseguró que evidentemente no van a seguir aceptando ningún tipo de presión pública como él sintió que ocurrió en su caso, cada vez que un parlamentario adopte una postura diferente.
16: Requiere un respeto por la diversidad de las ideas que se congregan detrás de eso. No solo no vamos a aceptar más cancelaciones ni imposiciones, el foco tiene que estar puesto en las agendas que favorecen al gobierno.
3: Si bien la UDI votó alineada en la Cámara de Diputados, en el Senado fue otro panorama. De hecho, varios de los senadores decidieron abstenerse o rechazar capítulos de esta acusación constitucional, dejando en evidencia que tampoco estaban tan conformes y estaban claros con que esta acusación iba a terminar fracasando en el Senado. Y bueno, ahí también ha existido alguna especie de reflexión interna sobre lo que han sido estas recriminaciones y volver a concentrarse en las prioridades del gobierno. De hecho, el vicepresidente del partido, el diputado Eduardo Cretón, advirtió que los dimes y diretes solo terminan desviando la atención de los problemas que finalmente le están afectando a todos los chilenos.
17: Desde la UDI queremos hacer un llamado a la prudencia y a no perder el foco. Estas peleas y dimes y diretes entre los partidos de gobierno no nos conducen a ninguna parte, menos cuando hoy día tenemos casi 1 millón de chilenos que no encuentran trabajo.
3: Bueno, Evópoli también es una arista que no hay que dejar de mirar dentro de esta coalición que es Chile Vamos, y ahí el diputado Jorge Guzmán calificó la acusación constitucional derechamente como un error político, asegurando que

0: terminó debilitando el oficialismo y además fortaleció a la oposición. De hecho, también quiso añadir que hacía un emplazamiento a los republicanos a abandonar esta lógica de las confrontaciones.
1: La acusación constitucional fue un error desde todas las perspectivas. Debilita al oficialismo, fortalece a la oposición. Invito al Partido Republicano a dejar esta lógica confrontacional y empezar a contribuir.
0: En Chile Vamos reconocen que el episodio dejó una conclusión bastante incómoda. Republicanos terminó encontrando más puntos de coincidencia con el Partido Nacional Libertario, que recordemos no forman parte de los que respaldan al gobierno del presidente Kast, más que con sus propios sectores de esta alianza de gobierno, como se la ha llamado. Una señal que admiten en privado complejiza cualquier conversación sobre una futura coalición política y que también volvió a instalar el debate sobre cuál va a ser la relación entre ambas fuerzas durante los próximos años de administración. En Republicanos, sin embargo, han descartado abiertamente una fractura de fondo. De hecho, el jefe de bancada, Benjamín Moreno, diputado, reconoció que faltó coordinación en este caso, pero insistió en que las diferencias responden a distintos estilos y no a un quiebre político en sí mismo. De hecho, sostuvo que el objetivo ahora debe ser volver a enfocarse en las prioridades del país y mejorar los canales de comunicación entre los partidos.
2: Diferencias puntuales entre algunas personas, algunos estilos y formas, pero en el agregado tenemos una gran relación al interior del oficialismo.
0: Bueno, más que el fracaso de la acusación constitucional, en el oficialismo creen que quedó expuesta la fragilidad del andamiaje político del gobierno. De hecho, más allá de las diferencias coyunturales, el episodio evidenció que todavía no existe una conducción capaz de ordenar a los partidos cuando aparecen este tipo de conflictos que pueden poner en jaque al gobierno del presidente Kast. Ese es el análisis que, digámoslo, es una bomba de tiempo y donde cabe preguntarse también cuál va a ser el rol que en los próximos días debiese tomar el presidente de la República.
3: Lo importante es que en este trance hubo más coincidencia con el Partido de la Gente, con Chile Vamos, o por lo menos con algunos. No todo Chile Vamos se cuadró, digamos, hubo libertad de acción, efectivamente, pero también fue una acusación constitucional donde el Partido de la Gente dijo que estaba a favor.
0: Y donde el rol también de ese partido ha dejado mucho de la conversación sobre cómo se van a despachar distintas iniciativas del gobierno de Kast. De hecho, Evelyn Matthei decía hoy que el PDG, tomando en cuenta que hay muchos senadores que podrían desaparecer de la discusión por todos los temas judiciales que existen hoy en día, el PDG va a tomar mucha más fuerza de la que incluso tiene en este momento Chile Vamos, que ellos mismos piensan, bueno, nosotros tenemos al ministro Claudio Alvarado, al ministro de la SECPRES, José García, pero en la práctica, en el legislativo, donde está la discusión, se está perdiendo mucho la conversación interna entre los partidos, y eso es como la pelea de ahora, ¿cierto?
3: Pero un PDG que no tiene senadores.
0: No.
4: Claro, pero en la Cámara está el espacio, digamos, para la negociación. Ahora yo creo que el PDG muestra este centrismo dependiendo, digamos, más que ideológico, es dependiendo si le hace sentido o no, va un poco por ahí, lo cual le generaría a la Moneda, si, igual que a la oposición, cómo se acerca a ellos para una negociación. Al final.
0: Claro, es lo que dice Pamela Giles, que están en un momento de pedejización, en donde la derechita cobarde que ella dice responde mucho más al socialismo democrático que incluso a lo que está pidiendo la gente. Y que también, digámoslo, en la interna, los personeros de Chile Vamos dicen que el Partido Republicano acá está haciendo una estrategia para dejar a los libertarios desdibujados de todo esto y ampliarse, digámoslo, las votaciones, pero tampoco que están tan de acuerdo con lo que ellos finalmente quieren plantear o quieren proyectar, pero la interna definitivamente es otro el asunto, es otra la polémica, y tendrá que verse también cómo va a reaccionar el gobierno, que es la principal duda, molestia que ha surgido al menos en la UDI sobre que el presidente José Antonio Kast no ha estado encima de la discusión de los partidos y que ha delegado mucho en sus ministros que tienen sus sensibilidades políticas muy marcadas, como lo es el viceministro Alvarado o el ministro de la SECPRES, José García Ruminotto.
3: Gracias, Francisca. Gracias.
0: Buenas tardes.
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6: 7:22 p.m.
3: Y en el tercer reporte de la inspección total al Estado, el gobierno dio a conocer que 1,4 billones de pesos transferidos a fundaciones entre los años 2022 y 2026 no cuentan con su respectiva rendición.
4: A las cuatro investigaciones en organismos públicos que se encuentran ya en desarrollo, el Ejecutivo instruyó otras cuatro indagatorias que se van a sumar. ¿De qué se trata este nuevo?

0: escándalo, como ya algunos advierten, que vamos a ir conociendo en los próximos días. Bárbara Payal nos va a contar.
1: Más de 1,4 billones de pesos transferidos a fundaciones entre 2022 y 2026 no cuentan con una rendición acreditada. Esa fue una de las principales alertas del tercer informe del Comité Estratégico de Auditoría y Revisión Fiscal, instancia encabezada por la subsecretaria de la SECPRES, Constanza Castillo, que revisa el uso de recursos públicos durante la administración del expresidente Gabriel Boric. El reporte además se reveló que en ese periodo se crearon 177 fundaciones que recibieron más de 11 mil millones de pesos sujetos a rendición. Sin embargo, cerca del 60% de esos dineros no registra respaldo y en 79 de esas entidades no existe ninguna rendición registrada. El comité también instruyó 4 nuevas investigaciones administrativas tras detectarse debilidades en los mecanismos de control financiero del Instituto Nacional de Deportes, la Agencia de Sostenibilidad Energética y los Ministerios de Agricultura y Salud. La subsecretaria Castillo explicó que estas observaciones reflejan falencias que el Estado debe corregir.
2: Cuando el Estado transfiere recursos a una fundación, no termina ahí su responsabilidad. La obligación pública continúa hasta que estos recursos estén correctamente ejecutados, respaldados y rendidos.
1: Otra de las alertas apunta al uso intensivo del trato directo en compras públicas. Entre los organismos con mayor proporción de adquisiciones sin licitación figuran el Centro de Información de Recursos Naturales, el Servicio de Salud Sur y la Subsecretaría de Derechos Humanos. Tras conocerse el informe, el presidente de la UDI, Guillermo Ramírez, pidió la intervención de la Fiscalía y el Consejo de Defensa del Estado.
3: Le pedimos a la Fiscalía que designe a un fiscal especial para esta causa y le pedimos al Consejo de Defensa del Estado que se involucre, ojalá presentando querellas. Todo esto sin perjuicio de las responsabilidades políticas y penales de las autoridades del gobierno pasado.
1: En tanto, el diputado y presidente del PPD, Raúl Soto, llamó a no utilizar estos antecedentes con fines políticos.
4: Lo que no puede ocurrir es que en base a generalidades se cree una nueva polémica política y comunicacional. Acá se debe dar una señal clara de transparencia.
1: El comité también revisó el avance de investigaciones iniciadas en sesiones anteriores. En JUNAEF, los antecedentes por más de 14 mil millones de pesos pagados por raciones de alimentos no entregados ya fueron enviados al Ministerio Público. Además, se solicitó una auditoría de Contraloría al programa Becas Chile y se amplió la investigación en el Ministerio de la Mujer tras la detección de nuevas alertas.
0: Y a través de la retención de sueldos e impuestos, el gobierno estudia medidas para recuperar dineros asociados al uso indebido de licencias médicas.
5: La iniciativa apunta a fortalecer los mecanismos de fiscalización, endurecer las sanciones y también facilitar la restitución de fondos en casos de fraude al sistema. El informe es de María Gramunto.
6: El gobierno se encuentra evaluando nuevas fórmulas para recuperar recursos asociados al mal uso de licencias médicas, entre ellas la posibilidad de retener parte de sueldos, indemnizaciones o incluso devoluciones de impuestos de quienes hayan obtenido estos beneficios de manera irregular. La subsecretaria de Previsión Social, Elisa Cabezón, explicó que el Ejecutivo analiza mecanismos similares a los que actualmente se utilizan para el cobro de pensiones de alimentos, con el fin de restituir fondos públicos utilizados de manera fraudulenta. Según estimaciones de gobierno, por el mal uso del seguro social entre 2025 y 2026 se podrían recuperar cerca de 56 millones de dólares. En ese contexto, la autoridad señaló que la iniciativa surge como una respuesta a estos elevados montos, considerando que las contralorías médicas cuentan actualmente con facultades limitadas para exigir la restitución de dichos recursos.
7: El problema es que las contralorías médicas tienen pocas facultades para recuperar estos recursos. Estamos evaluando medidas para recuperar estos recursos de manera más eficaz.
6: La autoridad detalló que se está fortaleciendo el cruce de información entre organismos como la COMPIN, la Superintendencia de Seguridad Social y la PDI, con el objetivo de detectar con mayor rapidez situaciones incompatibles con una licencia médica. El diputado del Partido por la Democracia, Héctor Ulloa, miembro de la Comisión del Trabajo de la Cámara Baja, señaló que se debe ser cuidadoso debido a la protección legal que mantienen los sueldos.
8: Retener sueldos termina siendo un parche a un problema de gestión de datos que lleva años sin resolverse. Hay que ser muy cuidadosos. El sueldo de una persona tiene protección legal. Si el Ejecutivo quiere aplicar una lógica similar para licencias médicas, tiene que hacerlo con una modificación legal clara, expresa y bien discutida.
6: El diputado de la UDI, Mario Olavarría, señaló que esta idea va muy en la línea del gobierno, mientras que su par del Partido de la Gente, Tamara Ramírez, advirtió que estas medidas deben hacerse con resguardo y siempre cuidando que no se afecte el bolsillo de las familias.
9: Va en la línea del gobierno de tratar de recuperar los dineros que son son mal habidos por los contribuyentes, en este caso las licencias falsas.
10: Si el Estado va a recuperar ese dinero, debe hacerlo con mecanismos proporcionales y no con medidas que terminen afectando el sustento de las familias.
6: La idea aún está en evaluación y no tiene cimientos claros, pero sí forma parte de las acciones que impulsa el gobierno para reforzar la fiscalización de las licencias médicas y sancionar eventuales fraudes al sistema, buscando además recuperar los recursos fiscales comprometidos.

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4: Se complica la situación del senador Miguel Ángel Calisto, ya que la Fiscalía abrió una investigación penal por el presunto delito de soborno al exfiscal regional Carlos Palma.
5: La indagatoria se originó de las causas por presunto fraude al fisco contra el parlamentario y buscará esclarecer si existieron pagos para intentar cerrar investigaciones contra Calisto. Marcela Rojas nos va a contar más en el siguiente informe.
6: El senador Miguel Ángel Calisto enfrenta una nueva investigación penal. La Fiscalía Regional de Aysén abrió una causa por el eventual delito de soborno al exfiscal regional Carlos Palma. Pesquisa que se desprende de la investigación principal por fraude al fisco y que busca establecer si existieron pagos para intentar cerrar las causas que el parlamentario enfrentaba ante el Ministerio Público. Esta nueva arista quedó al descubierto durante la audiencia de cautela de garantías realizada este martes en el Juzgado de Garantía de Coyhaique. En esa instancia, el fiscal Luis Contreras explicó que la investigación fue separada el pasado 8 de mayo, luego de las declaraciones de los coimputados Carla Graf y Roland Cárcamo, ex asesores del parlamentario, quienes ratificaron antecedentes que, según la Fiscalía, entregaron a fines de abril y que dieron origen a diligencias independientes.
7: Se separó una investigación en la cual se están investigando todas esas aportaciones realizadas por el señor Cárcamo y la señora Graf, porque lo pertinente y sustancial, esto es, que no realizaban informes, que no trabajaban para Calisto en realidad, sino que eran una pantalla, y que lo que hacían con el dinero, ¿cierto?, era destinarlo a fines políticos. Lo mismo, esta es la declaración del 29 de abril.
6: La defensa del senador desestimó la nueva investigación. El abogado César Ramos dijo que las imputaciones formuladas por Cárcamo y Graf son falsas y afirmó que ambos realizaron esas declaraciones buscando beneficios procesales para evitar la cárcel. Asimismo, insistió en que la defensa solo conoció esos antecedentes después del cierre de la investigación, una vez presentada la acusación y la solicitud de desafuero, lo que les impidió pedir diligencias para refutarlos.
8: Esos hechos aseverados por Cárcamo y por Graf son absolutamente falsos. Con esa declaración, el señor Cárcamo logró un acuerdo con la Fiscalía para salir de prisión preventiva. Nosotros tomamos conocimiento de esas declaraciones después del cierre de la investigación, después de presentada la acusación y después de presentada la solicitud de desafuero.
6: La nueva investigación está radicada en una causa distinta de la que mantiene a Calisto acusado por fraude al fisco y enfrentando la solicitud del Ministerio Público de 12 años de presidio. En cuanto al exfiscal Palma, recordemos que fue formalizado en otra causa por el delito de filtración de información reservada de un expediente por tráfico de drogas a Luis Hermosilla.
5: El Juzgado de Garantía de Rancagua acogió la cautelar de garantía presentada por Codelco en el marco de la investigación por el accidente de la división. El teniente que dejó, usted lo recordará, 6 trabajadores muertos.
4: La resolución estableció límites a algunos requerimientos de información formulados por la Fiscalía y reconoció el derecho de la estatal a participar con su defensa en las diligencias que se desarrollan.
5: Tras esta o luego de esta audiencia, el abogado de Codelco, Davor Harasic, valoró la decisión del tribunal y aseguró que la empresa ha colaborado con la investigación desde el primer momento.
4: Harasic además agregó que el objetivo de la acción judicial fue resguardar un proceso racional y expedito, insistiendo en que la probidad sigue siendo esclarecer, la prioridad es esclarecer lo ocurrido por respeto a las familias de las víctimas.
9: Nosotros queremos una investigación justa, una investigación racional y por lo tanto mucho más rápida. Nosotros no estamos entorpeciendo ninguna investigación. Hoy día hicimos uso de un derecho. Es parte de una investigación.

0: plazo razonable y hemos conversado con Codelco. Cada vez que nos han pedido prórroga la hemos otorgado y por tanto esperamos que en ese sentido la empresa mantenga su voluntad de cooperar con la información.
1: El persecutor agregó que la pericia encargada por la Fiscalía va a ser clave para determinar qué provocó el derrumbe y establecer eventuales responsabilidades penales.
2: Asimismo, aseguró que el Ministerio Público continuará desarrollando diligencias y mantendrá información informada a las familias de estas 6 víctimas fatales sobre el avance de la indagatoria.
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1: El gobierno anunció indicaciones al proyecto que reforma la ley de responsabilidad penal adolescente. Se busca que jóvenes entre los 16 y 18 años de edad puedan ser juzgados como adultos en casos de delitos de mayor gravedad.
2: Y de hecho esta propuesta ha generado varias reacciones. Mientras algunos parlamentarios apoyaron endurecer las sanciones y reforzar la respuesta frente al crimen organizado, otros plantearon la necesidad de perfeccionar el actual sistema vigente. Gabriela Piña tiene más detalles en el siguiente informe.
7: Adolescentes de entre 16 y 18 años podrán ser juzgados como adultos cuando sean imputados por delitos de extrema gravedad como homicidios, violaciones o secuestros. Esa es una de las indicaciones que el gobierno ingresará al proyecto que reforma la ley de responsabilidad penal adolescente, según lo anunció el ministro de Justicia, Fernando Rabat. Con ello, el Ejecutivo busca endurecer las sanciones para los casos más graves en un contexto marcado por el aumento de la participación de menores en hechos vinculados al crimen organizado.
8: Nos parece que son situaciones de carácter graves que ameritan una regulación especial y, ¿no es cierto?, creemos que la rebaja de la responsabilidad penal no es la vía en este momento para afrontar el problema que conoce la ciudadanía.
7: El ministro explicó que se va a proponer un procedimiento en el que un juez de garantía definirá si un joven de entre 16 y 18 años será juzgado y eventualmente condenado conforme a las reglas de la justicia de adultos. En este contexto, el diputado independiente de la bancada del PPD e integrante de la Comisión de Seguridad, Jaime Araya, se mostró a favor de la iniciativa y planteó avanzar en un segundo eje.
9: Es importante avanzar en evaluar cómo ha funcionado la ley que castiga el reclutamiento de menores para la comisión de delitos y ver qué espacios de mejora hay respecto de esa posibilidad.
7: Sin embargo, desde otros sectores de la oposición surgieron reparos. La diputada del Frente Amplio, Tatiana Urrutia, sostuvo que juzgar a adolescentes bajo el régimen de adultos no ha demostrado ser una medida eficaz para reducir la delincuencia juvenil.
10: El problema real es que el Estado llega tarde. Faltan programas de salud mental, de consumo problemático de drogas y, por supuesto, el seguimiento intensivo a los casos más complejos.
7: Desde el mundo académico, la directora del Instituto de Ciencias de la Familia de la Universidad de los Andes, Jimena Valenzuela, planteó que el desafío es más profundo.
11: Está comprobado que, por ejemplo, el aumento de penas no es un disuasivo, ya hay demasiada evidencia que así lo demuestra. Lo que sí es un disuasivo que efectivamente no hay impunidad.
7: En paralelo, los senadores Paulina Núñez, Pedro Araya y Paulina Bodanovic presentaron un proyecto de ley que busca crear un delito específico para sancionar a quienes recluten, utilicen o instrumentalicen a niños, niñas y adolescentes para cometer delitos en beneficio de organizaciones criminales.
2: Y la Comisión de Seguridad de la Cámara de Diputados iniciará la votación en particular del proyecto que aumenta las penas de cárcel y las multas a quienes agredan a carabineros, funcionarios de la Policía de Investigaciones o efectivos militares.
1: Esta medida es respaldada transversalmente, aunque la oposición cuestiona la exclusión del personal de gendarmería. Nos informa Gonzalo Holguín.
12: La Comisión de Seguridad de la Cámara Baja comienza este lunes la votación en particular del proyecto que busca endurecer las sanciones penales contra quienes insulten, maltraten o agredan a miembros de las fuerzas de orden y seguridad pública. La iniciativa, que fue aprobada en general el pasado 17 de junio, es parte de la agenda que ha sido tratada informalmente como la Agenda Naín Retamal 2.0, pese a que este es un proyecto ingresado en julio del año pasado, o sea, en el periodo legislativo anterior. El proyecto establece cuatro circunstancias que acarrearían pena de reclusión menor en su

0: grado medio o una multa de 11 a 15 UTM o de presidio menor en su grado medio y una multa de 11 a 20 UTM cuando sean contra carabineros, la PDI o efectivos militares. Estas son, si es que esta agresión se verifica a mano armada, si él o los responsables pusieran manos en la autoridad o en las personas que accedan en su auxilio, si por consecuencia de la coacción la autoridad hubiese accedido a exigencias de los involucrados y finalmente si estos actuaron en grupo. El diputado de C, Patricio Pinilla, dice que este proyecto responde al principio de que subir las penas inhibe comportamientos y falta mejor claridad respecto a los conceptos usados.
1: También debería, a mi juicio, aclararse bien los conceptos de atentado, de ofensas graves, de agresión, por cuanto son muy genéricos y podría ser muy difícil calificar cuándo estamos frente a una situación u otra.
0: El diputado independiente PPD Jaime Araya dice que estas actuaciones ya están sancionadas en el Código Penal y que esto es pirotecnia para esconder que no tienen voluntad para combatir el crimen organizado. También advierte que no está incluido el personal de gendarmería en el proyecto.
2: ¿Por qué se niegan sistemáticamente a legislar sobre el levantamiento de secreto bancario? Esto es simplemente pirotecnia para esconderse lo importante antes que se aprobara la reforma constitucional que suma como fuerza de orden y seguridad a Gendarmería de Chile. Por lo tanto, la norma quedaría de alguna forma discriminatoria.
0: Esta iniciativa fue aprobada en general por 7 votos a favor y 2 en contra el 17 de junio. En esa ocasión, los votos en contra fueron del socialista Raúl Leiva y la frente amplista Tatiana Urrutia, quien en su momento calificó este proyecto como poco efectivo y excesivamente ideológico.
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4: Osorio, buenas tardes.
5: Hola, ¿qué tal? Ibaldo, Néstor, gusto en saludarlos. Pleno Mundial de Fútbol, 16avo de final y el partidazo que tuvimos esta tarde. Cambiante, hasta el minuto 86 ganaba Senegal, 2-0 a Bélgica en Seattle y se vino la hecatombe. De hecho, en el minuto 69, cuando van a la pausa de hidratación, hay un cruce muy fuerte. De hecho, lo pueden observar aquellos que deseen a través de nuestra página web, BioBio Chile, en la sección deportes, un encontrón ahí importante entre dos futbolistas belgas, entre ellos, entre Tielemans y Trossard. Estaba muy mal la cosa para Bélgica. Y claro, nadie esperaba que en el minuto 86 aparecía Lukaku. Lukaku fue suplente. Yo creo que el técnico belga desaprovechó todo un tiempo no colocando a su centroatacante y goleador. Lukaku marca el 2-1, el descuento, en el minuto 86. Y prácticamente ya cuando el Senegal estaba resguardando ese 2-1 final, un error garrafal en la salida. De hecho, lo veíamos ahí en la imagen del portero de Senegal que le permite llevar, o sea, el empate y llevar esto a la prórroga. Y en la prórroga, cuando todos nos preparábamos ya para los lanzamientos penales, aparece una jugada increíble, un penal indiscutido, que Tielemans también transforma en el 3-2 final. Lo ganó Bélgica y Bélgica se queda en Seattle, donde se jugó el partido de esta tarde, porque ahí va a enfrentar a Estados Unidos o a Bosnia y Herzegovina, que van a jugar en un ratito nada más, a las 20 horas en Santa Clara. Hace 10 años que pasaba en Santa Clara, en ese estadio donde van a jugar en instantes Estados Unidos y Bosnia y Herzegovina. Chile le convertía 7 goles a México, 7-0, fue el escenario justamente donde se produjo, entiendo yo, una de las mayores goleadas en la Copa América Centenario. Bueno, más temprano, ganó Inglaterra, sufrió porque empezó perdiendo con el Congo. El primer tiempo del Congo Democrático fue realmente muy bueno. Y ¿quién aparece? Harry Kane. Harry Kane nuevamente figura, 2 goles, ahí aparece para pelear el título de goleador, ahí con Mbappé, con Messi, con Haaland. Marcó los 2 goles en Atlanta, clasificó, y ahora ¿con quién va a Inglaterra? Con México. Abandona, en este caso, Atlanta, donde se jugó el partido de este mediodía, y se va a México, al Azteca, a enfrentar al seleccionado de Javier Aguirre el próximo domingo. Escuchemos a Thomas Tuchel, el técnico de la escuadra, técnico alemán de la escuadra inglesa, que habla justamente del partido, el partidazo que se viene frente a uno de los anfitriones del Mundial.
6: Es uno de los encuentros más bonitos, uno de los más emocionantes que puedes tener, jugar en el Estadio Azteca ante México. Por supuesto, sin mencionar la altitud, que será una desventaja, porque no podemos adaptarnos a eso en 4 días. Es imposible. Y creo que vendrán más dificultades.
5: Dificultades va a tener evidentemente Inglaterra. Entiendo que también México, un partido muy parejo al próximo día domingo, ese encuentro. Bueno, y ya vamos viendo también lo que va a ser los partidos de mañana. Vemos de reojo, recuerden, a las 20, Estados Unidos, Bosnia y Herzegovina. Mañana España con Austria, juegan en Los Ángeles. ¿Cómo está Lamine Yamal? Lo dijo su propio seleccionador, Luis de la Fuente.
7: Lamine ya está para jugar todo lo que se le exija. Hemos estado muy prudentes con todas las recuperaciones de todos los futbolistas, marcando los tiempos, que también los marcan los partidos. Os decía el otro día que no es lo mismo jugar un partido de una intensidad altísima, y igual crees que puedes jugar 45 minutos y no te da, y sin embargo otros partidos que son más cómodos, que se ponen más cuesta abajo y que te dan para jugar 70. Lamine está ya muy bien y, por supuesto, además creo que ya le veis con las ganas que tiene para jugar.
5: Ese partido en Los Ángeles más mañana a las 3 de la tarde. A las 7 de la tarde, mañana 19 horas en Toronto, Portugal y Croacia. Para muchos el gran partido de mañana. En la previa, Roberto Martínez explicó cómo está el seleccionado teutón, justamente el seleccionado portugués, quiero decir, para este partido frente a Croacia. Una Croacia muy desgastada, pero que siempre está en instancias finales. Lindo encuentro mañana, Roberto Martínez, el técnico del equipo lusitano. Los teutones ya están eliminados, escuchamos.
8: Siento que todos los jugadores están preparados. Creo que tácticamente no es que haya un plan B y un plan A. Hay muchas opciones, hay muchos jugadores con características diferentes que están en buenos momentos.
5: Ahí está, lindo partido que se viene en 16avo de final, que van a culminar el día viernes. Y ya el sábado nos metemos en los 8avos de final del Mundial.

0: Cerramos con Copa Chile. A esta hora está ganando Coquimbo en Quillota 1-0 a Limache. Cobresal La Serena 0-0. Ganó en el Estadio Lota, en el Federico Schwager. Hoy Ñublense, gol de Matías Plaza de penal, 1-0 a la Universidad de Concepción. Recuerde que el Estadio Esterroa están resembrándolo, nos está disputando partidos allí. Y a las 20:30, atención, juega la U con Unión La Calera, vuelve a la banca Fernando Gago. Después de hace un par de semanas vivir una situación realmente muy complicada, un infarto agudo en miocardio, hoy regresa a la banca Fernando Gago. Estaremos informando de aquel partido 20:30 entonces en el Estadio Nacional.
1: Gracias, Diego.
0: Gracias, buenas
1: Diego.
0: Tardes. Chao.
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7: Faltan 10 minutos para las 8.
9: Fíjese que más de $280,000 ocultos en un camión fueron decomisados en el paso fronterizo de Chungaray. Fíjese, increíble, $280,000 ocultos. Andrés Bravo, desde Radio Bio Bio en Arica, nos va a contar más.
10: Claro, se trata de la detención de un ciudadano boliviano en el complejo fronterizo Chungará, tras ser sorprendido intentando ingresar al país con $280,000 ocultos en distintas partes de un camión, dinero equivalente a más de 250 millones de pesos. El hallazgo fue realizado por funcionarios de aduanas, quienes dieron aviso a carabineros y estos se concretaron la detención por instrucción de la fiscalía. El delegado presidencial provincial de Parinacota, Sebastián Huerta, se refiere a este hecho.
11: 250 millones de pesos fueron incautados por aduana y carabineros acá en el complejo fronterizo Chungará. Un ciudadano de nacionalidad boliviana intentaba ingresar ese dinero escondido en distintas partes del camión que está acá en mis espaldas y de esa forma vulnerar la seguridad de nuestro país.
10: Las autoridades destacaron este tipo de procedimiento que busca combatir el crimen organizado y contrabando en la frontera. Además, Carabineros informó que durante la semana también se detuvo a 9 ciudadanos bolivianos por contrabando de vehículos en pasos no habilitados. En Arica, Bio Bio, la radio.
1: Carabineros de Antofagasta detuvo 6 personas por delitos asociados al robo de vehículos. Desde Radio Bio Bio Antofagasta nos informa Darían Liberona.
12: Un total de 6 detenidos y 3 vehículos recuperados fue el saldo que dejó 2 procedimientos de carabineros en la región de Antofagasta en medio de las labores comprometidas con evitar el robo de vehículos y, por supuesto, que estos salgan del país. El primero de ellos ocurre en el sector industrial de La Negra, hacia el interior del desierto, donde Carabineros ubicó a 2 camionetas que tenían encargo por robo desde el mes de junio, deteniendo así 2 ciudadanos de nacionalidad boliviana que se mantenían de manera irregular en nuestro país. El segundo de los procedimientos fue kilómetros más al norte, donde Carabineros ubica un vehículo que estaba en estado de hibernación, guardado para luego ser sacado del territorio nacional y que tenía encargo por robo desde junio, deteniendo así a los sujetos que mantenían este vehículo recepcionado. Tal como explica la tesis de Carabineros, estos automóviles pretendían ser sacados.

0: destacados del país para ser intercambiados. Asimismo, lo explica el coronel Luis Muñoz, jefe de zona subrogante de Carabineros.
1: Además, este es un delito transnacional, ya que intentaban sacar estos vehículos desde la región de Antofagasta hacia la zona limítrofe para poder ser eventualmente transados por droga o algún otro tipo de ilícito.
0: Los 6 detenidos fueron puestos a disposición del Ministerio Público mientras continúan así las diligencias investigativas destinadas a establecer la dinámica de los hechos y eventuales vinculaciones con otros delitos asociados al robo y traslado de vehículos. Desde Antofagasta, Bio Bio, La Radio.
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13: El número de fallecidos por los terremotos de magnitud 7,2 y 7,5 ocurridos en la zona norte de Venezuela hace una semana se elevó a 2.295, mientras que la cantidad de heridos subió a 11.267, lo informó el presidente del Parlamento, Jorge Rodríguez.
14: De hecho, en un balance que fue transmitido por el canal estatal venezolana de televisión, Rodríguez señaló que han sido rescatadas 6.461 personas por más de 4.000 rescatistas. La esperanza se mantiene intacta, aseguró.
13: Rodríguez detalló que desde el doble terremoto se han registrado 782 réplicas, aunque aclaró que durante los últimos días la frecuencia y la intensidad han disminuido.
14: Y agregó, la amenaza parece estar disminuyendo, pero no la desesperación.
13: Una primera evaluación experimental rápida, ojo con esto, realizada por la Agencia Espacial Estadounidense NASA con imágenes satelitales, indica que este doble terremoto en Venezuela podría haber dejado unas 58.870 edificaciones dañadas o destruidas en toda la región afectada.
14: En tanto, familiares buscan desesperadamente en hospitales a sus familiares que están desaparecidos.
13: Desde Caracas nos entrega más antecedentes el corresponsal de Radio Francia Internacional, Víctor Amaya.
15: A las afueras del Hospital Pérez Carreño, al oeste de Caracas, personas se agolpan esperando a escuchar a alguien gritar el nombre de un familiar ingresado en ese recinto. Un llamado que daría certezas sobre su condición, para bien o para mal. En los centros de salud de La Guaira y de Caracas se trabaja a turnos reforzados y con personal que no descansa. En el Seguro Social de La Guaira, cercano a la zona cero de desastres, los médicos han notado un cambio en el tipo de paciente. Las urgencias son menos que las primeras horas tras el doble terremoto.
11: A diferencia de los primeros días, porque los primeros días, bueno, llegaban personas con bastante politraumatismo, con fracturas, con todo eso. A diferencia de ahorita, ha sido golpes, ha sido caída.
15: Adentro de los hospitales, la lucha es por salvar vidas. Afuera, por encontrar personas vivas. Jonathan aspira a encontrar a los suyos en uno de esos listados.
16: Y los estamos buscando desde el día del temblor. Toda la familia se está movilizando por los diversos hospitales. Hay unos que están buscando directamente en los edificios, pero no hemos tenido información todavía certera. Como no hay listados centralizados, claro, no hay plataformas, entonces básicamente conseguir la información es muy difícil.
15: Desde Caracas, Víctor Amaya para Radio Francia Internacional.
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13: Una caída del 0,9% en el IMASEC de mayo, la economía nacional anotó 5 meses de cifras en rojo.
14: A esta hora, la moneda, el oficialismo y la oposición se ven las caras para discutir una mesa de política, la ley de reconstrucción nacional.
13: Chile Vamos y Republicanos descartaron avanzar hacia una coalición tras la fallida acusación constitucional contra el exministro Nicolás Grau.
14: Más de 1,4 billones de pesos transferidos a fundaciones durante el gobierno anterior no cuentan con rendiciones acreditadas.
13: La fiscalía abrió una nueva investigación contra el senador Miguel Ángel Calisto por eventual soborno al fiscal regional de Aysén.
14: El presidente José Antonio Kast, en una declaración conjunta con su homólogo uruguayo, Yamandú Orsi, destacó la discusión o la disposición de ese país para incorporarse al Acuerdo de Santiago que busca enfrentar el crimen organizado.
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13: Termina esta edición de Radiograma. Les queremos agradecer que se hayan informado con nosotros. Que estén muy bien.
14: Cuídense.
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20: 20 horas con 3 minutos, se juega los 16avos de final del Mundial. Aquí estamos con uno de los mejores exponentes del apoyo de BioBio. ahí punteando, no punteando, peleando.